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1: Es un pelotero de la gorra, los spikes, como se dice. Mira, no ha podido ganar, porque uno no se puede olvidar que cuando los Nacionales de Washington ganaron en el 2019, ya ahí no estaba Bryce Harper. Uh-huh. Había llegado a Filadelfia, y con Filadelfia es una de las asignaturas pendientes, porque tiene una calidad tremenda. Ha sido en la última década uno de los mejores peloteros en grandes ligas, pero le falta eso. Le falta ponerse un anillo de serie mundial.
2: Vamos a escuchar las notas del himno nacional de los Estados Unidos. Ya todo el estadio poniéndose de pie en esta ceremonia de presentación del Home Run Derby.
3: Now, here to honor America with the singing of our national anthem, please welcome U.S. Navy musician, first class, Rachel Coleman.

0: un momento único el que se vive aquí en el Citizens Bank Park de Filadelfia. Ustedes lo pudieron escuchar después de entonarse las notas del himno de los Estados Unidos. Además, este juego de estrellas, Beto, Daniel, todo este fin de semana formando parte de las celebraciones por los 250 años de la independencia de los Estados Unidos. Ahí escuchan ustedes al estadio prácticamente completo gritando USA. Es el honor, el orgullo de toda esta gente, y por supuesto con el béisbol siendo parte de este gran festejo, siendo parte de la identidad, Beto Ferreiro, de este gran país.
1: Y qué mejor momento, ¿verdad?, para tener esta fiesta, estos 250 aniversarios de la independencia de los Estados Unidos, que en esta ciudad histórica. Esta es una ciudad que les contamos, señores, aquí se respira béisbol. Aquí está el estadio de los Eagles de Filadelfia de fútbol americano cruzando la calle, donde juegan también los 76ers de Filadelfia, ahí en la otra esquina. Pero es realmente una ciudad que el béisbol se apodera de cada esquina. Tú pasas por Filadelfia y ves camisetas de Schwarber, de Harper, de Real Muto, de todos los integrantes. Ves a las personas caminando por las calles vistiendo el uniforme de sus peloteros. Y el apoyo que recibe el equipo de Filadelfia aquí es tremendo. Yo no sé si hay otro equipo en Grandes Ligas que recibe más apoyo que los Phillies de Filadelfia. Claro, cuando las cosas van bien, son capaces de elevarte a lo más alto. Pero cuando las cosas van mal, también es una afición muy complicada, ¿eh?
2: Y eso es justamente lo que levanta este público, ¿no? Este es un, ya tú lo...

0: mencionabas, Beto. Acá en esta villa, por así decirlo, están los dos estadios y el Arena bien cercano. Es una ciudad sumamente deportiva que apoya y se vuelca con sus equipos a darle todo el apoyo posible y de ser lo más hostil posible también para los rivales, ¿no? Y eso también es parte de lo que vamos a ver esta noche. Pero sí, por supuesto, muy emocionante la celebración de los 250 años de que se firmó la independencia precisamente en esta ciudad en la que estamos ahora.
1: Sí, efectivamente. Vamos a hacer una pausa. Vámonos a nuestros estudios donde está Andrea Martínez, Jess Cedillo, Karen Villagrana, todo el equipo de producción, también con Víctor Sosa. Aquí en la ingeniería hacemos una pausa y regresamos a Filadelfia, al Citizens Bank Park. Es el Home Run Derby del béisbol de las grandes ligas. Pausa y enseguida regresamos.
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1: Estamos de regreso, amigos, aquí en la señal de TUDN Radio, sí señor, desde Citizens Bank Park, con un ambiente espectacular en este estadio. Esto es una locura. Apenas cuando estamos por iniciar el Home Run Derby del béisbol de las grandes ligas, les recordamos los participantes. Estará el venezolano Wilson Contreras de los Medias Rojas de Boston. Le estará lanzando José David Flores. Coach de banca interino de los Medias Rojas será el encargado de lanzarle, Wilson Contreras, con un total de 20 cuadrangulares en esta campaña.
8: También Jordan Walker, el de el conjunto de los Cardenales, le estará lanzando Terán, el coach de receptores del bullpen del conjunto de los Cardenales. Jordan Walker con un total de 22 cuadrangulares en el año.
1: Para mí el de más bajo perfil de estos 8 bateadores. Y cuidado, porque tiene muy buenos números. Ha tenido una gran campaña calladito ahí en los Cardenales de San Luis, Daniel.
0: Sí, vamos a ver, porque se conoce mucho con Kleininger Terán, que es el que le va a lanzar. Le seguirá Jack Aguilón, 15 cuadrangulares este año con los Reales de Kansas City. Lo vimos en el Clásico Mundial de Béisbol con la selección italiana. Y pues estará haciendo los swings contra su padre, el señor Jeff Caglione, que será el hombre que le va a estar pichando. Fue su coach en high school también, el de Jack Caglione.
1: También Kyle Schwarber, el de casa, líder en jonrones del béisbol de grandes ligas. 32 cuadrangulares le estará lanzando Rafael Peña. Es el coach de bateo asistente de la organización de los Phillies de Filadelfia, uno de los grandes favoritos, Beto, y de los grandes consentidos para este Home Run Derby.
8: Como mismo a Caglione le va a lanzar su papá, bueno, a Ben Rice también le va a lanzar su papá. Ben Rice, el de los Yankees de Nueva York, con un total de 29 cuadrangulares. Su padre, Dan Rice, que fue también entrenador del colegio del conjunto de Ben Rice, former, es decir, fue entrenador de la escuela en Brown. Así que dos peloteros, dos toleteros con el padre lanzándole.
0: Y después de Ben Rice, veremos a Junior Caminero, el gran favorito para llevarse, o uno de los grandes favoritos para llevarse la competencia. 28 cuadrangulares en lo que va de temporada. Tomás Francisco, el coordinador de terreno, el field coordinator de los Tampa Bay Rays, es quien le va a estar lanzando al dominicano Junior Caminero, al finalista, del año pasado, que cayó en la final contra Cal Raleigh.
1: El hombre que acaba de regresar de la lista de lesionados, el japonés Munetaka Murakami, que se ha adaptado al béisbol de las grandes ligas de una manera espectacular, como si toda la vida hubiera estado jugando en MLB, como pez en el agua. Se nota a Munetaka Murakami, 20 jonrones, tendrá lanzándole a Luis Sierra, que es el catcher de bullpen de los Medias Blancas. Y yo creo que Murakami, Beto, es el reflejo precisamente de ese equipo de los White Sox este año. Están jugando de una manera muy relajada y yo creo que al final de la jornada, por eso es que se le están terminando por dar las cosas este año.
8: Y bueno, ustedes lo vieron, una tremenda presentación, el más ovacionado, Bryce Harper, con 20 cuadrangulares en el año. Le estará lanzando Dino Evil, el tercera base, el coach de tercera base del equipo de los Dodgers. Será entonces el que le lanzará. Estuvieron juntos con el equipo de los Estados Unidos durante el Clásico Mundial que acabamos de vivir aquí en la señal de TUDN Radio, el Clásico Mundial de este año. Así que su coach de los Dodgers con Bryce Harper. Qué momento, señores. Estos 8 toleteros, uno, solamente uno, se va a llevar $1,000,000, pero el otro que llega a la final se lleva $500,000.
1: Tremendo lo que vamos a vivir esta noche aquí en el inicio de este Home Run Derby. Ya ayer tuvimos el juego de futuras estrellas. Hoy el Home Run Derby, nos va a quedar mañana el juego de las estrellas y se viene lo mejor, porque se viene la segunda parte de la temporada. Sí, señor. Se viene primero la fecha límite de cambios, el 3 de agosto. Luego la segunda parte de la temporada, recta final de cara a la postemporada en octubre hasta llegar a la Serie Mundial. Todo aquí en la señal de TUDN Radio.
8: De hecho, el papá de Ben Rice fue jugador cuando estaba en Brown, en el colegio, en el college. Y increíble este muchacho, lo bien que habla español. Si usted no pudo ver la entrevista que le hicimos temprano ahí en la zona mixta, bueno, esta entrevista va a estar en los próximos minutos, en las próximas horas, ahí en TUDN Radio, en todas nuestras plataformas, ¿eh? Y no solamente lo bien que habla español, sino de que la última vez que lo vi hablar, la mejoría es inmensa. Sí. Este hombre sí que lo está tomando bien en serio, Ben Rice, y qué bueno, solamente lo que hace eso es ayudarlo a abrirle más puertas, ¿eh?
1: Sí, señor, sin lugar a dudas. Pues ya prácticamente todo listo aquí en el Citizens Bank Park para comenzar con esta fiesta, con este Home Run Derby. Favoritos antes de empezar, ya después no se vale. Yo dije Junior Caminero y además quiero la final Junior Caminero Bryce Harper. Esa es la que quiero ver.
0: Yo me fui ayer con Cal Schwarber, así que me mantengo a favorito de Schwarber.
8: Y yo dije Bryce Harper, así que me mantengo con Bryce Harper. Es decir, los tres vamos con diferente.
1: Sí, qué bueno.
8: Y Sosa había dicho, Víctor Sosa, el líder, que Murakami, ¿no?
1: El líder, sí, Murakami. Pues. Bueno, pues el que pierda, el que más lejos quede eliminado, paga algo al final, ¿no? Digo yo.
8: No va a pagar nada, yo le he pagado a ustedes bastante.
1: Tacañotero.
8: Bastante le he pagado. Si le he pagado un perro caliente de 12 pulgadas, hermano, aquí en el parque. Sí, que a propósito, no está tan caro aquí en el parque, ¿eh?
0: Ah, no, porque, pero es que para usted, Beto, no sé, descarado.
8: No,
0: el 10 descarado,
8: no,
0: es el Beto,
8: que descarado.
0: Sí, el hombre, el, usted 999. Que gana $500,000 por transmisión, va a decir que, por supuesto, porque para usted no es caro.
8: Sigue escuchando a Quiñones, Quiñones lo va a enloquecer. No le creas a Quiñones, ya tiene medio enloquecido a la fanaticada de Yankees.
1: Ay, y lo que falta, señores. Prácticamente todo listo aquí para comenzar con esta fiesta del Home Run Derby, señores, a través de la señal de TUDN Radio. 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Ahí va saliendo ya el primer participante de este Home Run Derby. Se trata de el venezolano Wilson Contreras, recibiendo abucheos. Levanta la mano, se pone la mano en su oído derecho. Ahí está llegando Beto Ferreiro, Wilson Contreras a la caja de bateo, y comienza narrando este Home Run Derby de las Grandes Ligas. Alberto, el Beto Ferreiro.
8: Muchísimas gracias, mi estimado Quiñones. Bueno, ya saben, un total de 20 swings en esta primera ronda. 20 swings para los 8 participantes. Si usted conecta jonrón en el swing 20, sigue bateando Wilson Contreras. Así que está José David Flores, el coach interino de banco de los Medias Rojas de Boston, de su equipo. El batazo por el jardín izquierdo, alto, largo, a lo profundo. La bola se quedó corto, dio ahí contra la cerca. Le queda todavía 19 swing. Este es inmenso por el jardín izquierdo. Esta sí, qué largo, jonronazo. El primero para Contreras, 463 pies. Qué gran estacazo. Ahí está fallando en elevado.
1: Le quedan 17 swings.
8: 17, exactamente. Ahí va, entre el epicenter. ¿Se va o no se va? A lo profundo.
1: Se fue.
8: Y se fue de fiesta.
0: Wow.
8: Otro más de 463. No, a ver.
0: No, ahora tiene que cortar la distancia.
8: Sí, esta tiene que ser menos. 463 fue el otro que había sacado. Línea. Ahí falló por el jardín izquierdo. Le queda 15 swings a...
0: Fue de 442 el segundo.
8: ¿462?
0: 42.
8: O 442. Un total de 15 swings. Tiene dos cuadrangulares. Contreras. Una muy buena nota también le hicimos, señores, en Twitter Radio. De línea por el izquierdo. La pelota se fue de fiesta. ¿Qué clase de línea, señores?
0: 361, de línea.
8: Bien de presión esa conexión.
1: Gritando, ¿no?
8: Otro patazo alto. Es largo, es profundo, es inmenso. Se fue de fiesta. Su cuarto cuadrangular.
0: El 482.
8: ¡Wow! Y otro estacazo inmenso entre el epicenter. Se fue de fiesta. Este es más largo, wow. ¿O no?
0: A debería ver. Ser más largo, 487, sí señor.
8: Wow. Y es otro estacazo tremendo. Entre el epicentro, a lo profundo. Se va, se va, se va. Se fue de fiesta. 470. ¿Cuántos swing le quedan, Quiñones?
0: Le quedan 11.
8: Bueno, ahora se puede tomar su tiempo.
0: Exactamente, no tiene el reloj y puede dejar pasar picheos.
8: Otro estacazo alto, largo, profundo, se fue de fiesta. Dígame, jonrones.
1: Y aquí Beto,
8: kilométrico.
1: Este de 449 pies. Aquí lo importante también de la distancia es que el desempate en esta primera ronda sería por el jonrón más largo.
8: Largo, correcto. Claro. Le va quedando un total de 10 swings.
1: Hasta ahora, el más largo, 487 pies de Wilson Contreras,
8: Ahí viene el lanzamiento. ¡Oh, inmenso! Por todo el jardín izquierdo. Se fue de fiesta el octavo jonrón para Contreras. Y esto 490 pies.
0: La va a ver policía ya.
8: ¿Alguien había hablado en nuestra previa de un jonrón de 500 pies?
1: Bueno, Randy Arozarena.
0: Randy.
1: Que le dijo a Junior Caminero que conectara todos de 500.
8: Bueno, a lo mejor va y conecta. Ahí está fallando un elevado a la zona corta del jardín derecho.
0: Me parece, Beto, sí. Luis, la pelota para hoy está con juguito, ¿no?
8: Sí, tiene juguito, ¿no?
0: Sí, tiene juguito.
8: Bueno, si es parejo no hay problema. ¡Oh, inmenso! Por el izquierdo, se va, se va, se va. Se fue de fiesta. ¿Cuánto viajó esa pelota? 473.
0: Correcto.
1: Este estadio, Beto, que mide 330 pies por el right field.
8: Ahí se está quedando corto. ¿Se va quedando qué? ¿Cuánto?
0: Pues, parecía, ¿no? 413 ahora.
8: Cuéntame, parecía corto. ¿Y qué está pasando?
0: Oye, lo movió la brisa.
8: Pero fue una ventola. Mira cómo
1: está. El viento está soplando ya del right para el left.
8: Mira las banderas, ¿eh? Parecía corto. No sé si a ustedes les parecía lo mismo. Y este... se va a ir, pero de foul. Dígame, le está dando en la misma cara la pelota a Contreras. Así que el más largo por ahora, 490
1: pies. 490
8: pies.
1: Que por cierto, esa salió a 115 millas por hora, ¿eh?
8: Y esta, ya no me atrevo a decir si se queda corto o no. Vamos a ver si el viento se la lleva. ¿Se la lleva o no se la lleva? ¡Se fue de fiesta! Se la llevó. ¡Wow! ¿Cuántos jonrones tiene, Daniel?
0: Tiene 11 ya, el más largo de 490 pies.
8: Aquí falló en línea al izquierdo.
0: Oye, sería tremendo doblete en temporada regular, ¿eh?
1: Le faltan tres swings, Beto Ferreiro.
8: Bueno, tres swings, tiene 11 cuadrangulares. Como decía Daniel, el más largo 490. Y esa, por el izquierdo, se va a ir. Se va, se fue de fiesta. Tiene 12.
1: Le quedan dos.
8: Vamos a ver. Buen aquí, me parece que es bueno el comienzo de Contreras, ¿eh? Y esa por el jardín izquierdo, se va. Wow. El jonrón número 13.
0: 479. Bien, ¿cómo está?
1: Y aquí es importante, Daniel Beto, porque le queda un swing, pero mientras siga conectando jonrones, se va a mantener ahí en la caja de bateo, sí. Wilson Contreras, ¿eh? Es el último swing, mientras le siga conectando cuadrangulares, va a seguir bateando Contreras.
0: Y es lo que le veíamos ahí en la pantalla, cómo se lo recuerda a Juan Soto, a Raizel Iglesias, ¿no? Explicándole el formato. Wilson, por cierto, bateando con un bate, la pintura es Bowser, ¿no? El personaje aquel de Mario Bros, porque así le pusieron a Wilson Contreras, es su apodo en Boston.
8: Ahí viene el lanzamiento. Puede dejarla pasar sin problema, no hay reloj. Irse con esa pelota que le gusta. No le gustó esa porque era pegada. Un hasta total ahora, de 13 jonrones.
1: Más calma que con el reloj, ¿verdad?
8: Sí, bueno, sabíamos que iba a ser así, ¿eh? No hay por qué apurarse. ¿Y el público quién empieza a buchear?
1: Es que allá lo poncharon con tres lanzamientos.
8: Si conecta jonrón seguirá bateando. Es el derbi de jonrones aquí en la señal de TUDN Radio. El batazo es por el jardín izquierdo. Esta sí se va a quedar corta, ¿o no? A ver, contra la cerca. Y se acabó la participación del venezolano Wilson Contreras aquí en primera ronda. ¿Con cuántos jonrones, Daniel?
0: 13 cuadrangulares para el de Puerto Cabello. Allá lo va a buscar. Primero saluda a José Flores, su coach de pichón. Allá lo busca su hermano William. Una muy buena actuación para el venezolano de los Medias Rojas de Boston.
1: Pues ahí está los 13 jonrones de Wilson Contreras, el más largo. Terminó siendo a 490 pies. Fue el batazo más largo que terminó pegando aquí Wilson Contreras, que recordamos es importante porque el desempate se daría precisamente por el jonrón más largo en esta primera ronda, ¿eh? En esta primera ronda ya. En la segunda, en semifinales y en la final, el desempate se estaría dando a través de tres swings adicionales. Vamos a hacer una pausa, hacemos rápidamente un corte comercial, vamos a cabina y enseguida regresamos a la señal de TUDN Radio.
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8: Estamos de regreso. Este es el Citizens Bank Park de Filadelfia. Estamos viviendo el derby de jonrones. Un total de 13 conectó Wilson Contreras y viene a batear ahora Jordan Walker, el de los Cardenales. Y lo describe Luis Quiñones.
1: Muchísimas gracias, Beto Ferreiro. Ahí el primer lanzamiento para Jordan Walker. La deja pasar. 20 swings tienen esta primera ronda. Conectó en total 13 cuadrangulares el venezolano Wilson Contreras. Deja pasar también el segundo lanzamiento Jordan Walker. Calladito, tranquilo ahí en los Cardenales. Ahí va el batazo por el izquierdo. Enorme la bola a la segunda sección de gradas. Ahí está el primer cuadrangular en el primer swing. Ahí va el segundo de línea por el left center, pero se queda dentro la pelota. Un jonrón de Jordan Walker. Fue a 461 pies ese cuadrangular. El envío para Walker de línea por el central. La bola se fue de jonrón. Ahí está el segundo para Walker en la campaña. 22 cuadrangulares. Conecta uno descomunal por el izquierdo al segundo piso. Cuadrangular de Walker. Ahí está su tercer jonrón del derby, a 449 pies de línea. Ahora por el izquierdo se queda adentro. Le van quedando 15 swings a Jordan Walker,
0: el líder en carreras impulsadas de las grandes ligas. Una temporada tremenda, o en la Liga Nacional, perdón, la que está teniendo Jordan Walker.
1: Batazo enorme por el izquierdo. La bola se fue de jonrón. Pegadita la barda por el left field. Este estadio mide 330 por el right, 329 por el left. En el central, por lo más lejos, 409 pies. Por ahí mismo le da Walker. Por todo el medio, la bola al bosque que está ahí en el jardín central. Enorme el batazo de Walker a 426 pies. Y ahí está el número 5 para él. Ahora para la banda del izquierdo. Enorme y se fue. Pegó ahí en la publicidad. En el borde del segundo piso, Beto Ferreiro.
8: Óigame, se viajó a 470 pies. Todavía muy lejos del de... del Wilson Contreras, el más largo de Wilson Contreras, 490 pies.
1: Le lanza a Jordan Walker, Clanger Terán.
0: Sí, venezolano, es el bullpen catcher de este equipo de San Luis.
1: Ahí va el batazo enorme por el izquierdo. La pelota de cuadrangular. Y es el séptimo para Jordan Walker. Le recuerdo que Wilson Contreras dejó 13. A continuación vendrá Jack Caglianán de línea por el left field y a las gradas, allá donde están los guantes gigantes de un patrocinador. Allá la mandó Walker. Ahí está su octavo cuadrangular. 8 jonrones, le quedan 10 swings. Esta de línea que da contra la barda. Le van quedando 9 swings a Jordan Walker, Beto Ferreiro.
8: Sí, vamos a ver. Yo creo que el paso que lleva es muy bueno para sobrepasar los 13 de Contreras.
1: Enorme el batazo por el izquierdo. Al segundo piso, su noveno jonrón. Se va acercando peligrosamente a Wilson Contreras. Después vendrá Caglianán, Murakami, Ben Rice, Caminero y el cierre con Schwarber y Harper. Enorme el batazo por el left center. La pelota atrás, sí señor, de cuadrangular, el décimo. Tres más y empata Wilson Contreras. Es el Home Run Derby aquí en la señal de TUDN Radio. Enorme el batazo por el center field y a las tribunas. Este llevaba Beto. Ahí está el home run número 11, está 2 de Wilson.
8: 420 pies esa conexión.
1: Esta se quedó dentro, la levantó demasiado, se le metió debajo en la pelota. El público le emprende con uno de los niños que están fildeando ahí en el jardín central.
0: Sí, no, que tienen que cuidarse. Muchas líneas sólidas que salen para allá, por lo menos tienen sus guantes para proteger.
1: Le quedan 5 swings. Ahí va el batazo por el jardín central, se va a quedar adentro, sí señor.
0: Empieza a pegar el cansancio ya en dos swings finales.
1: Le faltan dos jonrones, Beto, para alcanzar a Contreras, pero le quedan cuatro swings.
8: Sí, tiene que tomarlo aquí con paciencia, no tiene que apurarse. No hay reloj, tranquilo, puede dejar pasar si no te gusta, como ahora mismo que dejó pasar esta.
1: La mala, déjala pasar, mi hermano, no te vayas con esa finta.
8: No.
1: Tú vete con la que viene en zona. Ahí va de línea por el izquierdo, se queda adentro. Le quedan tres swings a Jordan Walker. Era de los más discretos en este home run derby.
0: Pero de los que más fuerza tiene. Ha pasado completamente desapercibido, pero es una gran temporada la que está teniendo con San Luis. Finalmente se está viendo lo que se esperaba de él. En algún momento Walker fue el prospecto número uno de toda la organización.
1: De línea al jardín izquierdo y le queda solamente par de swings a Jordan Walker. 11 jonrones, le faltan dos para alcanzar a Wilson Contreras en esta primera ronda del Home Run Derby.
8: Se nota cansado, sale del rectángulo de bateo, da un paseíto. El coach le dice, tranquilo, relájate, respira.
1: Ahí va de línea por el izquierdo, ahora sí la levantó lo suficiente, la bola de home run. Cuadrangular de Jordan Walker, el número 12, está a uno de Contreras.
8: Oiga, se la llevó de aire el aficionado, con el guante, mírenlo ahí el señor, qué contento está.
1: Le queda un swing a Jordan Walker, pero si conecta jonrón, sigue bateando. Le falta uno para empatar a Wilson Contreras, deja pasar el lanzamiento. Momento de tensión con Jordan Walker, el de los Cardenales. Deja pasar otro, le falta un swing, 12 cuadrangulares. Ahí va, el batazo por el izquierdo, la bola. ¡Se fue de jonrón! Cuadrangular número 13 de Jordan Walker, empata Wilson Contreras y queda con vida. Todavía puede seguir Beto Ferreira.
8: Ahora importante este. Bueno, porque lo falló y sabes algo, Quiñones, no conectó ninguno a 490 pies. Es decir, ahora mismo de terminar empatado con Contreras, avanzaría Contreras por la dimensión de su jonrón más largo.
1: Termina la ronda aquí para Jordan Walker, queda uno de Wilson Contreras. Por el momento es el último. Nosotros vamos a ir a una pausa, hacemos un corte comercial. 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Hacemos la pausa, regresamos a Filadelfia, al Citizens Bank Park, con el Festival de Jonrones.
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4: 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Sí, señor, así que tenemos 13 cuadrangulares para Wilson Contreras, 13 cuadrangulares para Jordan Walker, pero de terminar empatados estos dos, el que estaría avanzando a la siguiente ronda sería Contreras, porque su jonrón más largo viajó a 490 pies, mientras que el más largo de Jordan Walker, Daniel, viajó a 470. Óigame, si esto es el desayuno, lo que viene para el almuerzo y la cena es tremendo, ¿eh?
5: Sí, algo bárbaro. Ahora vamos a ver a Jack Aglione, que es el nombre de los Reales de Kansas City. Tiene 15 cuadrangulares en lo que va de campaña. Tuvo un muy buen mes de junio, en medio del mal momento de los Reales, pero es uno de los peloteros que más me intriga ver en esta competencia. Ala mucho la pelota hacia su banda, es corta la distancia hacia el jardín derecho, así que yo creo que estamos preparándonos para un gran show que puede poner acá Jack Aglione.
6: El de Italia en el Clásico Mundial de Béisbol, Beto Ferreiro, el de los Reales de Kansas City, y está en la caja de bateo. Adelante, Beto Ferreiro.
4: Gracias, Quiñones. Jack Aglione, 15 cuadrangulares en el año. Jeff Aglione, su papá, es el que le lanza. Ahí conecta una línea que se queda corta por el jardín derecho. Y esta es de línea por el derecho. Se va, se va, se va. Esa se fue de fiesta. Jack Aglione.
6: 462 pies ese batazo.
4: De línea por el derecho, la pelota al público. El papá es un asistente de pelota en la escuela secundaria. Otra línea, ¿se fue o no se fue?
5: No, pegó contra la pared.
4: Contra la pared.
5: Tiene que levantar la pelota, Calión.
4: Sí,
5: se ve desesperado.
4: Sí. Bueno, tiene un cuadrangular y le quedan 15 swings. Y ahí vuelve a fallar, le quedan 14.
5: Se salvaron los fotógrafos en la malla que tienen adelante.
4: Tremendo espectáculo, señores, aquí en el Citizen Bank Park, ¿eh? Línea por el izquierdo, por el derecho. Tiene que levantarla, exactamente como decía Daniel, porque le quedan 13 swings. Solamente tiene un jonrón. Y ese también de línea. Su jonrón fue 462 pies. Jack Aglione, el tercero que está consumiendo aquí turno. Otra vez falló y le quedan 11. Con solamente un cuadrangular, 11 swings. El que vendrá a continuación es Kyle Schwarber.
5: Wow.
4: Esta sí. Esta se fue de fiesta. Su segundo jonrón. Aquí por la banda contraria, por el jardín izquierdo central. Se fue de fiesta. Y allá va uno inmenso, señores.
5: Wow.
4: Miren esa pelota como va en depresión por el derecho. ¿Cuánto viajó esa pelota? ¿Y cuánto viajó esa?
5: 4-3-3. Wow.
4: Pero esta es más larga todavía.
5: Wow.
6: El quinto jonrón lo termina encaramando a 477 pies.
4: Aquí la conexión por el jardín central. ¿Se va a quedar corta o no? Muy corta. Así que 477 jonrón más largo. Esa se fue de fiesta. Por el derecho. A ver, tiene 6 cuadrangulares, le quedan 5 swings. Tremendo el batazo por el jardín central, por allá, por la marca de los 401 pies.
5: Wow.
4: Por encima de ese muro de hierba que hay en el jardín central.
5: De 463 fue ese batazo, Beto.
4: Óigame, Daniel, hay que comer bastante para sacarla por allá, ¿eh?
5: Mucha pasta, ¿eh?
4: Y otra por el derecho, se fue. Ya tiene 8 cuadrangulares. Recordemos, 13 conectó Contreras y 13 también Walker. Aquí falló en línea el jardín derecho. 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Aquí levanta un fly que se quedó cortísimo a la segunda base. Y bueno, se acabó aquí la participación de Jack Aguilón con un total de 8 jonrones.
6: Pues ahí está el cuadrangular de Jack Aguilón. 8 cuadrangulares, queda por debajo de lo que se esperaba de él. Así que termina aquí, finalmente con esta ronda. 8 jonrones, el orden, Wilson Contreras con 13, Jordan Walker con 13, Caglión con 8, y vendrá entonces ahora Munetaka Murakami. Hacemos una pausa y enseguida regresamos a la señal de TUDN Radio en la app Euphoria. Pausa y volvemos.
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2: Estamos de regreso. Este es el Derby de Cuadrangulares. Ya está consumiendo turno el cuarto en el orden, que es Kyle Schwarber. Y para describirle, el orgullo de Camagüey, Luis Quiñones, es Murakami. A Murakami. Propósito.
3: Gracias, Beto Ferreiro. Ahí está el de los White Sox, Munetaka Murakami. Su segundo swing conecta un fly muy elevado, pero se quedó dentro. Le faltan 18, ya consumió un par de swings, tiene un jonrón. Ahí va el segundo por el right field. La bola al segundo piso, sí señor. Ahí está el segundo jonrón de Munetaka Murakami, el hombre que fue a la lista de lesionados, ya está de vuelta. Oye. Tiene 20 jonrones en la campaña.
2: De hecho, en el orden que nos dieron era Kyle Schwarber el que tenía que venir a batear ahora.
3: Esta la saca de Rolling por primera base. Tiene que encontrar el ajuste necesario para poder enviar esas pelotas. El jonrón que tiene de 417 pies. Ahora de línea de nuevo se queda adentro. Le quedan 15 swings, ha fallado 5, tiene par de jonrones. O ha consumido 5, tiene par de jonrones, ha fallado 3. Ahí va el batazo enorme por el right center, la bola al segundo piso, esa le dio con ganas. El tercer jonrón de Murakami a 420 pies.
4: Creo que uno de los swings que más me gusta precisamente es este de Murakami. Que había dudas, Luis Beto, de que si podía batear la recta en grandes ligas, pues no solamente recta, recta, cambio, picheo, lo que sea, lo ha destruido Murakami.
3: Ahí va el batazo de Rolling. Y se ha adaptado muy bien al béisbol. Cuando vimos a un Rocky Sasaki el año pasado, que no le fue del todo bien en su primer año. Este año vimos a Tatsuya Imai también batallando al principio. Fly enorme, muy elevado por el central, la bola. Se fue de jonrón, 459 pies.
2: Lo veo que tiene una gran amistad con Miguel Vargas. Celebra mucho. De hecho, ¿qué va a decir Vargas? No, su compañero de equipo va, claro, por Murakami, pero se lleva muy bien.
3: De línea hacia la zona del right field. Allá. Uno de los chicos allá en el right field se lo está llevando. Muy elevado por el central, pero está adentro. Vamos a ver. Está caminando y nada de adentro al bullpen. A la zona del bullpen por todo el center field. 405 pies ese batazo de Murakami. Enorme por el derecho, la bola. Al tercer piso, La mandó a lo más alto por allá por el right field ese batazo. Munetaka Murakami tiene 6 cuadrangulares. Le faltan 8 swings. Viene el lanzamiento, fly, se quedó dentro del foul.
2: Pensé que ese último iba más largo, 438.
3: Le quedan a Murakami 7 swings. De línea por el rey, la bola. Se fue de jonrón. Ahí está. Tu jonrón número 7, le quedan 6. 6 swings. Conecta muy elevado al central, se va a quedar dentro, sí señor. Le van faltando solamente a Munetaka Murakami, 5 swings, tiene 7 jonrones.
2: Vargas le iba a llevar la toalla, pero Murakami dijo, no, tranquilo, no la necesito todavía.
3: La toallita del power. Le faltan 5 swings a Murakami. De línea por el right, pero se queda dentro. Le está lanzando a Murakami Daniel Luis Sierra.
4: Sí, colombiano.
3: Catcher de bullpen de los Medias Blancas de Chicago.
4: Sí, una buena cantidad de años en el equipo de los Medias Blancas de las Ligas Menores y ahora está establecido en el cuerpo técnico con los Medias Blancas, uno de los representantes colombianos en Grandes Ligas.
3: Ahí va el enorme batazo por el jardín derecho. Al tercer piso del Citizens Bank Park. Octavo jonrón de Munetaka.
2: Bueno, con este empata Caglione,
3: 466 pies, le quedan 3 swings. Viene el lanzamiento, conecta, fly elevado, pero se queda dentro ahí en el jardín central. Le faltan 2 swings a Murakami, tiene que apurarse, tiene que enracharse. Deja pasar ese lanzamiento. Tu jonrón más largo, 466 pies. Ahí va otro enorme por el derecho, la bola.
2: este jonrón ahora dejó atrás a Carrión, que terminó con 8. Todavía le faltan 4 para empatar a Contreras.
3: Y le falta solamente un swing a Munetaka Murakami.
2: Y sí, a señor. Walker.
3: Tiene que conectar mínimo aquí 3-4 de forma consecutiva y buscar que uno sea más de 390 pies. Termina fallando con un fly de foul a la grada, Beto Ferreiro.
2: Sí, exactamente. ¿Cómo van las cosas después de 4 participantes? Bueno, el que va comandando eso es el señor Wilson Contreras, porque conectó un total de 13, al igual que Jordan Walker, pero el jonrón de Wilson Contreras fue de 490 pies. Así que Wilson Contreras 1, Jordan Walker 2, Munetaka Murakami con 9 en el tercer lugar y Jack Caglione con 8 jonrones en el cuarto lugar.
3: Así está el panorama, Daniel. Vamos a hacer la pausa, vamos a hacer el corte comercial. Regresamos porque ahí viene. Ahí viene el de los Yankees, Ben Rice. Vamos a la pausa y enseguida volvemos.
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2: Estamos de regreso. Este es el Citizen Bank Park de Filadelfia. Este es el Home Run Derby del 2026. Esta es la señal de TUDN Radio. Gracias a todos los que escuchan por la aplicación Euphoria. Por ahora, ¿qué te ha parecido después de 4 participantes, Daniel?
4: Eso te quería preguntar. Me ha gustado. No sé si todavía soy fan del formato que estamos viendo, pero si hay algo que permite, es que permite disfrutar más los batazos. Sí, porque la anterior no tenía eso, estaba constantemente viendo batazo tras batazo. Este te permite un poco más apreciar la distancia de los jonrones, ¿no? Y también darle un respiro a los jugadores, pero sin lugar a dudas vemos muchos menos jonrones en comparación a años anteriores.
3: Quizás el reloj, Beto, la presión del tiempo lo hacía más emocionante, dramático. Pero creo que esto lo puede hacer más competitivo. Sí. Porque le da más respiro a los bateadores, Beto.
2: Le da más respiro, sin lugar a dudas. Señores, recuerden, mañana a las 7 en punto de la noche también vamos a tener nuestra previa. Porque mañana es el juego de las estrellas y a las 8 se dará la voz de Play Ball aquí en este parque. Así que pase la voz y cuéntele a sus amigos. Esta emisión con derechos de autor es presentada por la autoridad de la Oficina del Comisionado de Béisbol y no puede ser reproducida o retransmitida de ninguna forma. Y las cuentas y descripciones de este juego no pueden ser diseminadas sin consentimiento expreso por escrito. No se vaya a atrever porque te vas a meter en un problema. ¿Qué problema se ha metido aquí ahora el señor Caglión? Porque va en el último lugar y hasta en problemas se puede decir, Quiñones, que está Murakami porque marcha tercero después de que han participado 4.
3: Sí, señor, el líder es Wilson Contreras con 13 y además el jonrón más largo hasta ahora, 490 pies. Después aparece Jordan Walker con 13 cuadrangulares, Caglión con 8, Murakami con 9, Caglión con 8. Y ahora le corresponde el turno al de los Yankees de Nueva York, Daniel, a Ben Rice, a quien le estará lanzando su señor padre, Dan Rice, quien fuera pelotero del béisbol colegial. Nos dijo hoy Ben que llamó a su papá y le dijo: oye, ¿cómo tienes el brazo? Bien, pues vámonos al Home Run Derby. Y aquí su señor padre le va a lanzar hoy.
4: Si hay alguien que lo conoce perfectamente, su padre, ¿no? Así que siempre es algo muy especial y muy emotivo. Luis Beto, yo creo que podemos estar de acuerdo en que Ben Rice ha sido el MVP de los Yankees en esta primera mitad. Lamentablemente, sí. Con la lesión de George ha sido así, pero independientemente con lo que estaba haciendo el juez, ya es algo tremendo lo que ha hecho el primera base y receptor también de este equipo de los Yankees.
3: Pues ahí se va a dar la presentación de Ben Rice, el de los Yankees de Nueva York. Hoy conversamos con él, esa entrevista está ya en TUDN Radio, en todas nuestras redes sociales, ahí la puedes encontrar.
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3: Justo el mismo día que anunció que iba a estar en el Home Run Derby.
4: En Tampa Bay, jonrones además hacia la banda contraria, ¿no? Que siempre es algo a lo que unos le dan mucho más valor. Ha sido algo bárbaro lo de Rice. Como ya el año pasado había dado buenas demostraciones, 26 cuadrangulares, pero este año en una menor cantidad de juegos ya pasó de esa marca personal. El Green que tiene, por supuesto, una gran proyección en ese lineup de los Yankees de Nueva York.
3: Ya se acabó la discusión, Beto, de que si cuando lanza un zurdo, de que si cuando lanza un derecho, ya, por favor. Y ¡boom! Que... ¡Aaron! Este hombre tiene que jugar.
5: Barry Bonds jugaba por zurdos y derechos. Ken Griffey Jr. Pero este muchacho tiene talento. Pudiera ser el Barry Bonds o el Ken Griffey en un futuro.
4: Sí, no, nadie sabe. ¿Quién quita? Al final, ciertamente el platoon, ¿no? El zurdo derecho, en estadística se puede probar. Pero los buenos bateadores, como ustedes están mencionando, le batean a quien sea. Y para esa mejoría, pues tienes que enfrentarlos constantemente.
5: Claro, no la oportunidad, si no practicas, ¿cómo vas a mejorar? Es difícil.
4: Entonces, por supuesto que algo importante que han hecho los Yankees le está dando más resultados, porque aún con la falta de ofensiva, con la ausencia de Aaron Judge, Ben Rice ha sacado la cara por el equipo.
3: Bueno, pues ahí está ya alistándose Ben Rice, solamente esperando la señal, la indicación para venir a batear aquí.
5: Están
3: a
5: en la este turno, pausa de hidratación.
3: ¿Ah, sí? Igual que en el fútbol. Bueno, pero nosotros también, ¿no? Una pausita de hidratación que hay de bebestible hoy aquí.
5: Bueno, agua.
3: Agua nada más.
4: Agua.
3: Café.
4: Electrolitos.
5: Agua. Bueno, café. ¿No hay café?
3: Nuestro líder ahorita.
5: No, el líder. Oye, a propósito, líder. Tremendo trabajo el del líder, ¿eh?
3: Sí.
5: Es el encargado que llegue la señal con high definition a su aplicación Euforia y a la red de emisoras afiliadas y a todos los lados donde llega la señal.
3: También, qué tremendo equipo tenemos allá en los estudios. ¡Ah, caray! Salió un aficionado de los Mets en las tribunas y se lleva todo.
5: Ese sí es valiente.
3: Oiga, venir aquí a este estadio con un uniforme de los Mets, con un jersey de los Mets, hay que ser guapo, ¿eh? Bueno, pues también el agradecimiento a todo el equipo allá en los estudios de TUDN Radio, con la producción de Andrea Martínez, Jessica Cedillo, Karen Villagrana, y también de Jocelyn Ledesma. Las cuatro chicas, las cuatro fantásticas están ahí en los estudios de... Las chicas superpoderosas en los estudios de TUDN Radio.
5: Sí. Bueno, va a comenzar Ben Rice. Señores, el de los Yankees de Nueva York. El MVP, sin duda a dudas, de los Yankees este año. 29 cuadrangulares. Su padre, exjugador de college, es el que le lanza. Dan Rice. Así que todo queda en familia.
3: Ha dejado pasar... Dos lanzamientos, Beto Ferreiro, ¿eh?
5: Sí, el batazo de línea por el derecho se quedó corto. Gracias a todos los que reportan sintonía. Qué cantidad de mensajes, así es que nos gusta. Arroba Luis Quinones 90-bajo, arroba el extrabase, arroba Daniel Álvarez. Es así, ¿no? Daniel Álvarez.
4: Daniel Álvarez, extrabase.
5: Él es del extrabase, arroba el Beto Ferreiro. Vaya por segunda vez aquí Ben Rice. Y la más importante de todas, arroba TUDN Radio en todas nuestras plataformas. Roletazo por primera, no, esa no cuenta, Ben.
3: No le
5: ¿Y dónde, dónde están los yanquistas? ¿Dónde están los yanquistas? Queremos leerlos a todos. Yo tengo uno bien cerquita aquí.
3: ¿Víctor Sosa?
5: Víctor Sosa de los Marlins. Bueno, un flycito ahí a la zona corta del derecho. ¿Cuántos swings lleva ya, Daniel?
4: Le quedan 16 swings a Ben Rice.
5: Sí, señor.
4: Oye, si Víctor Sosa de los Marlins es el tiburón, es del tiburón.
5: El tiburón que buscas en la orilla, si lo tuyo es mar afuera, se va. Se fue de fiesta por el derecho. Ahí está el primero.
3: Tremendo estacazo este de Ben Rice, Beto, a 386 pies. Tu primer jonrón del derby.
5: Le va quedando todavía 15 swings. Ese es un fly por el jardín derecho. Va tomando altura. Se va elevando. Se fue de fiesta. Óigame. Han salido conexiones que pensé de momento que no se iban y estaba completamente equivocado. Aquí falló en línea el derecho.
4: Nos ha engañado la brisa acá, ¿no?
5: Sí. Está soplando el viento. Sopla el viento de este a oeste, se convierte en remolino. Allá va un batazo por el derecho. La brisa se la lleva y se la llevó. Tres jonrones.
4: 402 el último de Ben Rice. A ver si se prende una racha, ¿no? Que lo eleve en la tabla de posiciones.
5: Y ese ha sido el más largo, ¿no?
4: Sí, el más largo para ahora. Para él hasta ahora.
5: Hasta ahora. El más largo de la noche por ahora, Contreras. 390. Este va a ser el más largo, porque este es profundo. Esta se fue de fiesta. 440.
3: 440 como la de Juan Luis Guerra.
5: Me dio una fiebre el otro día.
3: ¿Te subió la bilirrubina?
5: Sí, señor. Le encanta a Juan Luis Guerra también la pelota.
4: Como dominicano. Con los medias rojas,
5: claro. Como dominicano. De línea por el derecho. Pero esta se quedó corta.
4: Le quedan 10 swings a Ben Rice.
5: Ben Rice. Otra línea por el derecho. Y también al primer bounce contra la cerca. Esa no cuenta.
4: Ahora le quedan 9. De conectar un run en los 9, empataría con Contreras y Walker.
5: Línea por primera. Esta no, tampoco cuenta.
4: Y ya no lo va a poder hacer a menos que se quede pegado o se quede conectando jonrones ya una vez que llegue el swing número 20.
5: El chico de los Yankees de Nueva York. El Bronx está pendiente. Otra línea por el derecho. Se fue pero de foul. 7 swings le va quedando. Los Yankees. En el segundo lugar del este de la Americana. Otra línea que se queda corta por la banda derecha.
3: No ha encontrado, Beto, la mecánica para sacar la pelota. Esa es la realidad, ¿eh?
5: Tiene 4 jonrones. Esta se va elevando por la parte del jardín derecho. ¡Sí! ¡Fue de fiesta!
4: Es interesante que menciones eso, Luis, porque hay jugadores que han venido al derby a buscar cambiar el swing, empezar a levantar un poco más la pelota y han visto resultados. Juan Soto fue un caso de esas,
3: ¿sí?,
4: características.
3: El año pasado, Beto, como se habló de Cal Raleigh, ¿eh?
5: Se va a caer.
3: Se acaba el mundo si va el home run derby. Bueno,
5: ese batazo es por el jardín derecho. Se va a quedar corto. Pero verdaderamente hay muchos después de participar en el home run derby. No fue el caso de Carvalho, es la verdad. Pero no han tenido una segunda mitad igual. Dicen que la culpa es del home run derby.
4: Sin duda fatiga.
5: Sí, la fatiga.
4: Y cansa, pero...
5: Claro. Esta se va elevando por la parte del derecho. ¡Sí! ¡Fue de fiesta!
3: Le quedan 3 swings a Ben Rice y 7 jonrones para alcanzar a Contreras y a Walker.
5: Línea por el jardín derecho de aire contra la cerca. Bueno, por ahora Murakami tiene 9. El que menos tiene, Caglión, tiene 8. Walker y Contreras con 13. ¡Esta se va! Se fue de fiesta por todo el jardín derecho. 443 pies. 425 mejor. El más largo, 443. Y aquí, señores, es el último swing. De sacarla se irá bateando. Si falla, culminará con 7. Y estará eliminado el representante de los Yankees si falla. Clasifican 4 a la siguiente ronda, por supuesto. Automáticamente ha quedado eliminado la representación Yankee en el Home Run Derby con 7 cuadrangulares.

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1: Estamos de regreso. Este es el Home Run Derby. Esta es la hermosa ciudad de Filadelfia. Estamos celebrando el 250 aniversario de la independencia de los Estados Unidos con este festival de cuadrangulares. Y mañana continuaremos con el juego de las estrellas. Atención, atención, atención, República Dominicana. Atención, Rays de Tampa Bay. Viene el chico de 22 años, viene el Junior Caminero, y para narrar sus jonrones, el orgullo de Camagüey, Luis Quiñones.
2: Muchísimas gracias, Beto Ferreiro. Sí, señor, el primero en levantar la mano, el primero en decir, yo voy al Home Run Derby. Junior Caminero, 28 jonrones, le va a lanzar Tomás Francisco, es el coordinador de campo de los Tampa Bay Rays. Viene el lanzamiento, conecta por el izquierdo, la bola al segundo piso. Ahí está el primero de Junior, a 444 pies de línea por el izquierdo. La pelota se queda dentro y ahí está quedando, fallando por segunda ocasión el segundo swing, Junior Caminero. Sí, señor, uno de los favoritos, ya estuvo en una final del Home Run Derby de este evento. De línea por el izquierdo, rozando la barda, se fue. Caminero, y ya van dos.
1: Oígame, esa pelota iba en una depresión tremenda. ¿Viste cómo lloraba?
2: Sí.
1: Le dio durísimo.
2: Wow. Enorme, descomunal, el batazo por el izquierdo, la bola se fue de jonrón a 468 pies. Ahí va otro por el jardín central. Esta se queda dentro, pica ya cerca de la marca de los 387 pies. Ahí está Junior Caminero.
1: Por ahora el jonrón más largo que hemos presenciado, el de Wilson Contreras, 490.
2: Enorme el batazo por el central, pero se está quedando dentro. La levantó demasiado, se le metió debajo la pelota, Daniel.
3: Sí, levantándola muchísimo. Batazos como este de línea son los que trabajan para Caminero.
2: Ahí va de línea al izquierdo, al segundo piso, el cuarto jonrón de Junior Caminero. Se está calentando, está 477 y ahí va otro. Descomunal por el jardín izquierdo. Es el quinto jonrón de Junior Caminero. Caminando la pelota, Caminero. Le faltan 12 swings.
1: Está encendido el dominicano, ¿eh?
2: Recordamos aquel jonrón en la final de la Lidón, allá en el estadio Quisqueya, Juan Marichal. Fly, se queda dentro. Ahora de línea por el izquierdo de nuevo. Y ahí está el sexto. Ese jonrón, Daniel, a más de 400 pies para decidir la final de la Lidón hace un par de años, hace un par de inviernos. Por el izquierdo de nuevo y ahí va el séptimo. El más largo es de 477 pies. Ahora la mandó a 457 de línea por el left. Ahí está el octavo. Cuidado que encontró el ritmo, Caminero. 8 jonrones. Le faltan 8 swings. Le faltan.

0: Franco para empatar a Wilson Contreras. Enorme por el izquierdo la pelota, abriendo, abriendo, ¿qué dice?
1: Pues foul.
2: Él llega al home run derby con una... Yo diría que como uno de los bates más calientes de todas las grandes ligas.
3: Por no decir el más caliente en este momento.
0: El batazo enorme por el izquierdo y ahí está el noveno. Le faltan cuatro para empatar a Wilson Contreras.
3: Y qué cerca estuvo de empatarlo en la distancia, ¿no? 487 pies, el último estacazo de Caminero.
0: 487, le faltaron tres pies nada más, Beto Ferreiro, para empatar.
2: Sí.
0: Con Wilson Contreras, el venezolano, en cuanto a la distancia. Recordar que Jordan Walker también tiene 13 jonrones. Toma una breve pausa, se sale de la caja de bateo. Le pone más adherente, más resina a su bate. Por el medio ese lanzamiento, pero la dejó pasar. Ahora viene una línea, se queda adentro. De aire contra los colchones, por allá por el izquierdo. Le faltan cuatro swings a Junior Caminero, el de la República Dominicana. Es mi favorito. El batazo por el central. Descomunal, enorme la bola. Se fue de jonrón, décimo jonrón de Junior Caminero. A 479 pies. Y con un gran video del fanático. De nuevo por el izquierdo la bola. Al tercer piso del Zurich Expan para. Y está el número 11. Walker y a Contreras.
2: Le está metiendo poco a poco tremenda presión a los de casa que vienen detrás.
0: Ahí va el dominicano de línea para el izquierdo, pegado a la varilla, el poste amarillo, y ahí está el número 12. 12 jonrones de Junior Caminero. Le falta uno para empatar con Wilson Contreras, con Jordan Walker. Le falta solamente un swing, pero mientras conecte jonrón puede seguir bateando. El de la República Dominicana. El batazo por el izquierdo, va abriendo, abriendo y foul. Termina aquí Junior Caminero con 12 jonrones, pero con eso hasta ahora está dentro de las semifinales cuando faltan todavía Kyle Schwarber y Bryce Harper. Se mantiene Wilson Contreras de líder con 13 y además con el jonrón más largo, 490. Jordan Walker, 13 jonrones. Ahora Caminero con 12. Y en el cuarto lugar, Munetaka Murakami, el japonés de los White Sox, con 9 jonrones. ¿Quiénes faltan? Los dos anfitriones, los dos de casa. Lo mejor está por venir. Ahí vienen Kyle Schwarber, Bryce Harper. Vamos a la pausa y enseguida regresamos.
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0: Regresamos, amigos. Aquí está la señal de TUDN Radio. Hasta ahora en semifinales están Wilson Contreras, Jordan Walker, Caminero y Murakami. Filadelfia, esta ronda de presentación. la batería de Calcio Álvarez de AutoZone, Beto Ferreiro.
2: Gracias, Quiñones. Tremendo ovación de Calcio Álvarez, líder jonronero de las mayores. Sí, señor. Entre el Epicenter, la conexión, esa se va a quedar corta. En otra tremenda temporada, Kyle Schwarber, con 32 jonrones en la campaña. Poder descomunal de los mejores jonroneros en todas las mayores en la última década. Esta también se quedó corta, de 2-0. Le van faltando 18 swings. Gracias a todos los que nos acompañan. Rolling por primera, esa no cuenta. 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Y este es un rolling por segunda que tampoco cuenta. ¿Qué le pasa a Schwarber?
3: Está levantando la pelota. Suena obviamente más fácil decirlo que hacerlo, ¿no? Pero de línea por el jardín izquierdo es como le han salido la mayoría de los honrones a Schwarber.
2: Otra línea por primera.
3: Está adelantado en el swing también.
2: El hombre que le dio a la Liga Nacional el triunfo en el Juego de las Estrellas el pasado año en un mini jonrón derby. ¡Esta se fue de fiesta! ¡Qué clase de línea!
0: Al segundo piso la mandó a 438 pies.
2: ¡Allá va otro! ¡Se va calentando! ¡Suando! ¡Segundo jonronazo! Y el público de pie. Se fue de fiesta, van tres.
3: Hay veces, Beto, que no solamente se trata de que el bateador encuentre el timing, sino el plan pitcher también.
2: A lo profundo por el jardín derecho. Se fue de fiesta. Se va calentando. Quiñones, se va calentando Schwarber.
0: Además, la velocidad de salida. El primer jonrón fue a 109 millas. Esta 102 millas por hora. La velocidad de salida del batazo,
2: Esta se queda corta por el jardín derecho. Por ahora, señores, el demás jonrones. Bueno, hay dos con 13. Wilson Contreras. Y también Jordan Walker.
3: Tendría que conectar Schwarber jonrón en todos los swings.
2: Por el derecho. A lo profundo. Puede fiesta. ¿Cuánto tiene Daniel?
3: 5 ya para Kyle Schwarber. Y vemos la emoción y cómo lo están acompañando su compañero de los Phillies, Brandon Marsh y Jesús Luzardo.
2: Por el derecho. Esta pelota se fue de fiesta. 6 jonrones y le quedan 8 swings. Línea por el jardín derecho. Nada. ¿Cuál ha sido más largo? ¿451?
3: 451 para Kyle Schwarber hasta ahora. 490, el más largo de toda la jornada de Wilson Contreras.
2: Línea por el jardín derecho. La pelota se queda corta. Tiene 6 jonrones y le quedan 6 swings. Y el público apoyando al de casa. Se siente que es local.
0: Y cuando llegue el otro.
2: Este es Radio Center. Se fue de fiesta al segundo piso.
0: Este es el séptimo jonrón de Schwarber a 461 pies. Pensé que llevaba más,
2: Nice Schwarber. Le tira con esta un balazo alterando por el jardín derecho. Inmenso. Otro más.
0: 451 ese.
2: Ocho cuadrangulares.
0: Wow.
2: 415
0: y ya lleva 9, le quedan 3 swings, Beto.
2: Bueno, a ver, con 9 jonrones Kyle Schwarber estaría empatando con Murakami.
0: En el caso de Murakami
2: en el tercer lugar.
0: Sí, pero Murakami tiene 466 pies y Schwarber 461, o sea que Murakami estaría por delante. Se acabó la discusión. Adiós, Murakami. Ahora metido en semifinales, Contreras, Walker. Con 9.
2: Y Schwarber.
0: Contreras, Walker, Caminero y Schwarber.
3: Exactamente.
2: Caminero con 12.
3: Acá lo que quiere el público es que Schwarber se saque encima a Caminero y que pase atrás Harper haga lo mismo.
2: Sí. Kyle Schwarber, señores. Un poder descomunal. Y ha terminado la participación de Kyle Schwarber con un total de 10 jonrones. Por ahora y solamente por ahora está dentro. Se va a quedar esto. Se va a quedar uno o dos por fuera.
3: Exactamente, eso te iba a decir. Solamente uno de los de casa puede quedarse para la segunda ronda. A ver si es Caminero o Harper, que es el que va a venir ahora a cerrar esta primera fase. Lo que escucharemos, Beto, de la emoción del público cuando se ha anunciado Bryce va a ser algo bárbaro.
2: No, es tremendo, porque la realidad es la siguiente. Si bien este hombre goza de una simpatía tremenda, yo creo que el hombre es Bryce Harper.
3: Sí,
2: ¿verdad?
0: Vámonos a la pausa, vamos a hacer el corte comercial. Contreras y Walker con 13, por ese orden. Luego está Caminero con 12, Schwarber con 10, Murakami 9, Taglianon 8, Ben Rice 7 y falta por batear Bryce Harper. Hacemos la pausa y enseguida regresamos a Home Run Derby de las Grandes Ligas por TUDN Radio.
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2: Estamos de regreso. Este es el Citizens Bank Park de Filadelfia cuando viene a batear Bryce Harper. Necesita Bryce Harper conectar más de 10 jonrones o 10 y que este jonrón 10 sea más largo que el más largo de Kyle Schwarber. Para avanzar a la segunda fase.
3: Independientemente de lo que pase, ya Walker, Contreras y Caminero ya están en la final.
2: Exacto.
0: Pues comienza el turno aquí para Bryce Harper, el de casa. El primer swing conecta a Paul, la pelota atrás. Bryce Harper, 20 jonrones en la temporada. Tino Ebel es el que le está lanzando en este Home Run Derby, celebrando los 250 años de independencia de Estados Unidos. De línea por el right, se quedó dentro.
3: Dino Ebel, que es el coach de tercera base de los Dodgers y el coach también de tercera base con el equipo de Estados Unidos en el Clásico. Ahí fue donde trabajó con Bryce por primera vez. Harper dijo que venía al derby si encontraba un pitcher adecuado y ese es Dino Ebel.
0: Lo encontró, pero ahí va el fly al center field. La pelota se queda, se va, se quedó dentro. Se fue para el primer bote, doble por regla, ese no cuenta. Le faltan 17 swings a Bryce Harper. Ahí va el batazo. Enorme por el jardín derecho, la bola se fue de home run. Ahí está el primero de Harper, suena la campana. Aquí en el Citizens Bank Park. Le faltan 16 swings de línea por el right, pero no la levantó lo suficiente, se queda dentro. A 388 pies el batazo que conectó Harper.
2: Tercera participación de Harper en el juego de las estrellas, al igual que Schwarber.
0: Deja pasar el envío.
2: Es decir, en el derbi de jonrones.
0: Wilson Contreras va primero. 13 jonrones y con el más largo, enorme el batazo. Por todo el jardín central, la bola. Detrás del matorral.
2: Detrás del matorral.
0: 446 pies.
2: Sí, hay que comer bastante para sacarla por ahí.
0: ¿Cómo comió usted ayer? Ahí va de nuevo por el center, pero ahora sí se quedó adentro, la levantó demasiado. Se queda adentro ese batazo muy corto de Bryce Harper. Le quedan 13 oportunidades, 13 swings. Lleva dos jonrones. Apúrate que te quedas. Ahí va de línea por el rol, la bola. Se fue de jonrón. Impactando a 420 pies contra la publicidad. Velocidad de salida 112 millas por hora. Ya tiene que. Ahí va el corto por todo el central. Enorme panorámico. Es que va lejos, Beto.
2: Hay que ver cuánto viajó esa pelota. 492. Sigue siendo el jonrón de Wilson Contreras el más largo, ¿eh?
0: Abusador de Rolling.
3: Hay algo en común entre Harper, Contreras, Walker. Es el tiempo que también que se están tomando entre picheo y picheo, sin ningún tipo de apuro.
2: No, no tienen por qué apurarse.
0: Ahí va el batazo por el central, muy elevado, se va a quedar dentro. Se quedó dentro ese batazo. El público empieza a hacer lo suyo con su muchacho. Este es el líder. Este es de esos peloteros que a mí me gusta tener en mi equipo, Beto Ferreiro, ¿eh?
2: No, yo creo que a todos, desde las 30 franquicias, le gustaría tener a Harper.
0: Batazo enorme por el jardín central. Se va, se queda, se va, se queda, se queda adentro. Picó ahí cerca de la zona de seguridad. A alguien, y no es un alguien cualquiera, se le ocurrió decir antes de esta temporada que Harper no es líder dentro de un equipo de línea. Por el right field.
3: Que no era élite.
2: Que no era élite, élite.
3: Ajá, es la palabra. Y ese alguien es el presidente de operaciones de los Phillies de...
0: Por eso decía, que... alguien que no es tan alguien.
2: Qué comentario más.
0: Desafortunado, fuera de lugar.
3: Bueno, y lo que ha demostrado con este año es que sigue estando en la élite. No,
2: claro.
3: Y seguirá estando en la élite, Bryce Harper.
0: Ahí va el batazo enorme por el right field. La bola se fue de jonrón. Quinto jonrón de Harper. Le faltan 6 swings. Tendría que conectar 5 más y uno más largo que el más grande de Schwarber. Viene el lanzamiento, conecta fly muy elevado. La pelota se queda dentro ahí en el jardín central. Gran fildeo del chico ahí en el center field. Ese fírmenlo, tráiganlo al próximo juego de futuras estrellas.
2: El más largo de Schwarber, 461.
0: Va el batazo por el right field. La bola se puede, home run. Ahí está el número 6 para Bryce Harper. 6 jonrones, le faltan 4 swings. De línea enorme, destacazo por el right field. A la segunda sección de grada. Lleva 7, le faltan 3 para empatar con su compañero Kyle Schwarber. El de Schwarber, ya lo decía el Beto, y si lo dice el Beto, yo le creo. Lenta, conecta. Línea por el derecho, la bola. Se fue de jonrón. Y ahí va el octavo. Si lo decía el Beto, yo le creo. 461 de Schwarber. Ya tiene uno superior, Bryce Harper. Por lo tanto, con 2 jonrones más se mete Harper, se queda Schwarber.
2: Pero qué final de infarto, ¿eh? Oh, le queda solamente un swing. Necesita conectar los 2 jonrones ahora o queda eliminado.
0: Le falta un back to back, Daniel.
3: Ya lo he hecho antes. A ver si lo puede hacer ahora de nuevo. Con todo el apoyo del público acá en Filadelfia.
0: El Citizen Juan Par se pone de pie. Ahí va el batazo, se va por el izquierdo, se queda, se va. Y quedó fuera Bryce Harper. Eliminado Bryce Harper, se queda con 8 jonrones y en semifinales. En la segunda ronda están Wilson Contreras con 13. Jordan Walker de los Cardenales con 13 jonrones. Junior Caminero con 12 y Kyle Schwarber con 10 cuadrangulares. Eliminados en esta primera ronda, Ben Bryce con 7, Jack Caglione y Bryce Harper con 8 y Munetaka Murakami que conectó 9 cuadrangulares. Ya están los semifinalistas, ya tenemos a los protagonistas de la segunda ronda en el Home Run Derby. Wilson Contreras irá contra Kyle Schwarber, Jordan Walker contra Junior Caminero. Hacemos la pausa y regresamos a la señal de TUDN Radio en la Buforia.
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0: Regresamos, amigos. Estamos de vuelta en la señal de TUDN Radio en nuestra cadena nacional en español. Llegando a ustedes en todas nuestras estaciones locales afiliadas a MFM. Y por supuesto en la Euphoria. Recuerden, también nos pueden escuchar en TuneIn si está fuera de los Estados Unidos. Termina así la primera ronda de este Home Run Derby. Y tenemos semifinalistas, Wilson Contreras, que terminó primero con 13 jonrones, contra Kyle Schwarber, que conectó 10 y terminó en el cuarto lugar. Y la otra semifinal será Jordan Walker, el de los Cardenales de San Luis, que también conectó 13 cuadrangulares, fue segundo, porque Wilson Contreras conectó el jonrón más largo a 490 pies, contra Junior Caminero, que conectó 12 jonrones. Así que tendremos las semifinales de este Home Run Derby, Beto Ferreira.
2: Bueno, mira, los dos latinos avanzaron a las semifinales. Eso es muy positivo. Al menos uno de los dos que juegan en este parque avanzó. No fue Bryce Harper, pero bueno, fue Kyle Schwarber. Eso es otra cosa positiva. Y me ibas a agregar algo positivo más.
3: Dos de nuestros favoritos, el de Luis y el mío, sí.
2: Ya estoy eliminado.
3: Ya me toqué eliminado.
2: Porque había.
3: Porque
2: todavía no, pero esa no era tan positiva. No.
0: Y fíjate,
3: para mí.
0: Y se puede dar una final que habíamos dicho, un latino contra uno de casa.
3: Es correcto.
0: Porque se fue Harper, yo sí. Quería Harper contra Caminero, pero sí. Queda Schwarber y puede ser. Schwarber contra Caminero, pero puede ser una final de latino.
3: Eso te iba a decir.
0: Contreras contra Caminero, Venezuela contra Dominicana.
2: ¡Oh, cuidado!
3: Eso puede ser interesante. Eso puede ser
2: interesante. Atención Dominicana, atención Venezuela. Pase la dos cuentas, dos amigos. Pudiéramos estar en presencia de una.
0: Arepa Mangú. Mangú o Arepa.
3: Uy.
0: Ay, ay, ay. Esa va a estar buena.
3: Yo tengo preferencia, lógicamente. Pero sí, independientemente, me gustó el formato. En la primera ronda. En este momento vamos a ver a los muchachos del high school que van a estar en su competencia de jonrones. Ellos no están por el límite de swing, sino de tiempo, un minuto para cada uno. Pero sí, interesante lo que vimos y la semifinal que se nos viene en unos minutos.
2: Mira, yo creo que este es un buen momento mientras está bateando Brady Cunningham. Me parece que es un gran momento porque hoy se anunciaron las alineaciones para mañana, para el juego de las estrellas. De hecho, las alineaciones están en TUDN Radio, en las plataformas de TUDN Radio, para que usted las reviva. La Liga Nacional, que va a salir de la siguiente manera: va a salir con Kyle Schwarber, primer bate designado; Juan Soto, segundo bate en el jardín izquierdo; Freddy Freeman, tercer bate en la primera base; como cuarto bate, CJ Abrams en el campo corto; Max Muncy, quinto bate en tercera; Ozzy Albies, sexto en segunda; Brandon Marsh será el jardinero derecho séptimo; Andy Pajés, el cubano, en el central octavo; Drake Bowen, el receptor noveno; y bueno, actuará como lanzador el que lanza en este parque, Christopher Sánchez. Así va a salir la Liga Nacional mañana.
0: Hoy hubo conferencia con Christopher.
3: Correcto.
0: No sé si algún periodista japonés o coreano
3: le preguntó, un periodista japonés, pero no hubo ninguna ocurrencia de Christopher. Me quedé esperando eso. Pero sí, terminó hablando, diciendo que le dedica esto a su padre, que no pudo estar con él acá, pero les da desde la República Dominicana, y decía que esta dedicatoria va para él, ¿no? Y que lo que ha representado en su vida es lo que lo ha traído hasta aquí. Muy interesante, por supuesto, para los dos y a los dos abridores también.
2: Bueno, la Liga Americana te va a presentar esta alineación: Mike Trout, primer bate en el jardín central; Jordan Álvarez, el cubano, segundo designado; Shea Langeliers como tercero en el orden receptor; Junior Caminero, cuarto bate, el dominicano, en tercera base; Bobby Witt Jr. como quinto en el campo corto; Cody Bellinger, sexto en el jardín derecho; Ben Rice estará entonces como séptimo en el orden en primera; Riley Green en el jardín izquierdo séptimo; Ernie Clement, octavo bate en segunda base; y Dylan Cease, el de los Azulejos de Toronto, será el lanzador. Así que de esa manera va a salir la Liga Americana, la Liga Nacional. Para ustedes, a ver, Daniel, ¿qué alineación es más potente? ¿Por qué? ¿Por Porque está difícil, así de una.
3: Está, está difícil, Beto. Las dos van a estar sumamente complicadas, sumamente cargadas de poder. Me gusta más lo que veo en cuanto a poder en la americana con Jordan Álvarez y Junior Caminero en esa alineación. Pero el picheo en la Liga Nacional ha sido algo espectacular este año y creo que pueden tener la ventaja ahí.
2: ¿Qué opinas tú en cuanto a la potencia?
16: Yo veo favorito a la Liga Americana. Me voy a ir con la Liga Americana, creo que se imponen aquí en Estados
2: Unidos. Entonces, ¿eso significa que la alineación es más potente la de la Americana?
16: Sí, me voy con eso.
2: Ah, bueno.
16: Sí, mi opinión.
2: Entonces, ¿te vas con la Americana?
16: Me voy con la Americana.
2: Bueno, claro, pero ¿qué se iba a esperar de usted? ¿Sí, ¿sí o no?
3: Claro, pero es que... Bueno. Sí, es su equipo, sí, americano.
2: ¿Qué íbamos a esperar?
3: No, por supuesto.
2: ¿Quién gana para ti?
3: La Liga Nacional.
2: Y yo creo que la Liga Nacional.
3: Creo que el picheo de la Liga Nacional se impone.
16: Está bien. Sí. Oiga,
2: siempre vas contra todo el mundo.
3: ¿Sabes quién está en el picheo de la Liga Nacional?
2: Pero, oye, Max Meyer.
3: Claro, no va a pichar.
2: Max Meyer.
3: Pero,
2: y está Otto.
3: El tiburón.
2: Está el tiburón.
3: Claro que sí.
2: Hay dos representantes del tiburón.
16: Otto López, lo vimos hoy ahí en la conferencia de prensa. Sí. Por cierto, ¿ya fueron a la tienda ya?
3: Sí, ya fuimos.
16: Ah,
3: ya fui.
16: ¿Ya fue a la tienda?
2: No, tú sabes que yo nunca compro.
16: Bueno, pero acompáñame para que me preste la famosa tarjeta esa que tú tienes.
2: Ah, bueno, está bien. Está bien.
3: Te recomiendo que vayas a la del Village. Porque ¿sí? La de aquí no tiene descuento.
16: ¿Ahí hay descuento?
2: Y en el hay descuento.
16: Mañana vamos a ir al Bill. 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Pues ahí está, señores. Es el Home Run Derby del béisbol de Grandes Ligas. Ahora están los chicos del colegial. Y pues ya estamos listos prácticamente para estas semifinales que vamos a tener en breve. Wilson Contreras de la República Dominicana, de los Medias Rojas. Vayan a nuestras redes sociales, ahí está la entrevista con Wilson Contreras contra Kyle Schwarber. Y luego Jordan Walker contra Junior Caminero. Podemos tener una semifinal de uno de casa contra un latino. Podemos tener una semifinal de latinos. Podemos tener un latino contra Jordan Walker. Podemos tener... a Kyle Schwarber contra Jordan Walker. Lo cierto es que se va pintando muy interesante el panorama, Beto, de cara a la gran final.
2: Sí, ¿quién está comenzando entonces? Es Junior Caminero el que va a arrancar esto, ¿no?
3: Sí, es Junior que está contra Jordan Walker. Eso quiere decir que creo que el último que va a batear es Wilson Contreras.
2: Wilson.
3: Va a estar frío porque fue el que abrió la noche y ese hombre ya tiene más de una hora sin... hacer un swing en el terreno.
2: Pero una cosa, bueno, ellos pueden entrar a
3: ¿pueden hacer ahí, por eso, hacer... por eso especificaba que en el terreno.
2: Sí, pero Daniel, tal vez eso lo ayuda.
3: Sí.
2: Es como cuando siempre decimos, si barre, después te enfría.
3: Sí,
2: ¿no?
3: Exacto. En la... O si clasifican con el mejor récord y tienen que esperar por el comodín.
2: Mira, Junior Caminero, como usted lo vio, favorito, ¿no?
16: Sí.
2: Bueno, narre usted los honrones de Junior Caminero. Vamos.
16: Ahí viene Junior Caminero entonces, señores. El de la República Dominicana. El de los Tampa Bay Rays. Ha dejado pasar dos lanzamientos. Ahí va el batazo por el jardín central. Esa pelota de Caminero se fue de jonrón. Allá al bullpen se fue, se quedó dentro, ¿no?
2: Se quedó.
16: Va el batazo por el izquierdo. Profundo, enorme, la bola. Ahora sí.
2: Es así, no se quedó.
16: Angular por el izquierdo, su primer jonrón, le quedan 12. El batazo ahora por el left center, la pelota se está quedando dentro. Está bueno el chisme por allá abajo. Listo el pitcher, viene el batazo, conecta fly, enorme por el izquierdo. Y se fue. No te preocupes, líder. Ahí está Vitico Sosa con un gran trabajo. Línea de foul por la parte izquierda. Le quedan 9 swings, tiene 2 jonrones Caminero. ¿Qué pasó, Caminero? Tienes que caminarla, Caminero. Ya te enfriaste. Ahí va el batazo. Muy elevado al jardín central. Se va a quedar dentro. Y le van quedando cada vez menos. Ahora sí, de línea por el izquierdo. Se fue el jonrón. Y es importante el ritmo, porque algunos hacen una pausa, pero otros prefieren que venga el lanzamiento inmediatamente. Y ahí va otro. Enorme por el izquierdo, la bola se fue de jonrón.
3: Por eso te decía que lo importante también no solamente que el bateador encuentre el timing, sino el pitcher que siga con ese ritmo de donde quiere ubicar la pelota.
2: Atención, porque acabamos de presenciar el jonrón más largo de la noche, 491 pies.
16: Ese fue el que cayó ahí arriba.
2: El que cayó arriba.
16: Sí, el último.
2: Uno más, un pie más que el jonrón de Contreras,
3: ¿no? Aunque aquí digamos que como que se reinicia, ¿no? Sí, la distancia para esta ronda.
16: Y de hecho, empate aquí en esta ronda y en la final hay que ir a tres swings adicionales, ¿eh? Lanzamiento fly, ahora rolling. Le quedan tres oportunidades a Junior Caminero. Tiene cuatro jonrones. Caminero contra Jordan Walker. Tampa Bay Rays contra los Cardenales de San Luis. Dominicana contra Estados Unidos. De línea ahora, pero dentro. Le quedan dos swings. Ahí va el batazo por el jardín central. Esa se va a quedar dentro. Allá la van buscando. Y no, nada de dentro. Caminó y se fue. Por el mismo medio. 417 pies. Aquí igual, esta es su última oportunidad, su último swing. Pero mientras siga conectando jonrón, sigue bateando Caminero. Tiene cinco. La deja pasar. Ahí va el batazo por el jardín central. Esa pelota se quedó adentro y termina aquí la actuación en semifinales, en la segunda ronda para Junior Caminero. Vendrá a batear entonces Jordan Walker, Beto Ferreiro.
2: Bueno, exactamente, terminó Caminero con cinco jonrones. Si usted quiere sumarle, aunque no cuenta para nada, porque aquí no se suma los 12, estamos hablando que ya tiene un total de 17 jonrones en el día de hoy el señor Caminero.
16: 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Segunda ronda, semifinales, Daniel. Se va Caminero con solamente cinco cuadrangulares. Vendrá el turno ahora de Jordan Walker, que junto a Wilson Contreras conectó 13, la mayor cantidad en la primera ronda.
3: Sí, una ronda similar a la de Wilson, obviamente, por el número de cuadrangulares, pero también como estaban haciendo el swing y como estaba saliendo la pelota. También para Jordan Walker, decíamos, un hombre que lidera en el departamento de carreras impulsadas en su liga, que está teniendo un año bárbaro. Tiene menos swings en esta ronda, por supuesto, son 15, no 20, como en la primera. Esperaba un poco más de Junior Caminero, por lo que Walker, yo creo que no lo va a tener tan difícil como se la ha podido imaginar, ¿no? En un enfrentamiento contra el dominicano Caminero.
16: Sí, señor, pues ahí viene ahora Jordan Walker. Recordamos, Jordan Walker en la temporada tiene 22 jonrones. Le está lanzando Kleringer Terán, catcher de bullpen de la organización de los Cardenales. Por cierto, aquí está
3: venezolano. Está Oliver Mármol aquí.
16: Está Oliver Mármol, ahí lo vimos conversando con la prensa. Precisamente en la mañana, bueno, la mañana no, al mediodía, con un sol que rajaba piedra, con un calor intenso, y el Beto Ferreiro con una clase y un porte con ese traje caro, una marca italiana, muy, muy caro. Yo no llego a esos estándares monetarios. La verdad, lució muy bien.
2: Como,
16: usted,
2: ¿eh? Como te gusta, ¿eh? Como te gusta hacerte el de bajo perfil, ¿no? Después que mejor ni hablo. ¿Qué clase de idea, mi estimado Daniel de Quiñones, hoy ponerse más de 100 grados de temperatura? La sacó del parque.
3: Algo espectacular, pero yo mañana tengo que venir con el traje.
2: Mañana.
16: Claro.
2: Hablo mañana también. Claro.
3: Mañana uno viene más. Hoy porque uno se mueve más ahí en la.
2: Bueno, hombre. Usted en el clásico fue el mejor vestido en la gran final.
16: Yo, oh, ese traje era, de la final.
3: Es que era una edición muy especial, ¿no?
2: Sí, que la final Venezuela con.
3: Era otra ocasión.
2: Sí, señor. Bueno, ¿quién viene?
16: Viene Jordan Walker, el de los Cardenales de San Luis. Conectó 13 jonrones en la primera ronda. Junior Caminero conectó 5. Adelante, Beto Ferreira.
2: Gracias, Quiñones. Vamos a ver. Así que Caminero 5. Viene Jordan Walker. En la primera ronda, como decía Quiñones, conectó 13, el más largo, 470 pies. Tremendo en esta casa, entre el epicenter, inmenso. ¡Sí! ¡Fue de fiesta! ¡Qué clase de línea! 468 pies, ¿eh? Sí, señor. Otro batazo entre el epicenter. Se va. Segundo jonrón. Esa viajó 428 pies. Jordan Walker. Y la temporada Jordan Walker. Allá va otro batazo entre el epicenter. La pelota se fue de fiesta. 22 jonrones con los Cardenales. El catcher del bullpen es el que le lanza. el venezolano
3: Kleininger Terán. Sí, le lanzó a Albert Pujols en su última participación en el derbi en 2022.
2: Tres cuadrangulares que le va quedando a Jordan Walker. Bueno, un total de 10 swings. Estamos en la semifinal del Home Run Derby, de línea por el izquierdo. ¡Se fue de fiesta!
3: Tiene tiempo de sobra para pasar a Junior Caminero, a Jordan Walker.
2: Sí. Bueno, está uno de empatarlo.
3: Por eso.
2: Y ahí va, por el izquierdo. ¡Se fue de fiesta! Va a empatar a Caminero.
16: Aquí el tema, le quedan 8 swings. Está amplio, ¿eh? Yo creo que tiene chance, pero tiene que conectar ese sexto jonrón, porque hasta ahora Caminero con 4.91 es el más largo, ¿eh?
3: Correcto.
2: Ya. El batazo es largo, el batazo es el que mete al señor Jordan Walker en la gran final del Home Run Derby. Jordan Walker de los Cardenales es finalista.
16: Y lo decíamos, Daniel, Beto, este era el de más bajo perfil. Yo creo que de todos los participantes era Jordan Walker. Es del que menos se habla, pero tiene muy buenos números esta temporada. Tranquilito ahí en los Cardenales de San Luis. Y qué cuidado, ya está en la gran final.
3: Él hizo un cambio en su swing, porque cuando llegó a la organización de San Luis, con el coaching staff anterior, pues no le estaban haciendo levantar mucho la pelota. Este nuevo coach de bateo en los Cardenales, pues con la fuerza que tiene, empezó a trabajar más en esa elevación, porque tiene un físico impresionante, Jordan Walker, y una fuerza descomunal como la estamos viendo aquí, y eso lo está poniendo en práctica. Posiblemente uno de los menos, si no el menos popular de todos los Home Run Derby, como bien dice Luis, y está a pocos swings de ganarlo realmente.
16: Y por eso decíamos el de más bajo perfil, sin discusión, y aquí está metido ya Beto en la gran final. 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Jordan Walker contra Wilson Contreras o Kyle Schwarber.
2: Y tan interesante cualquiera de los dos.
3: Y me parece que el que va a abrir la tanda es Schwarber, ¿no?
2: La va a abrir Schwarber.
3: La va a abrir Schwarber.
2: Debería.
3: No sé, en el formato anterior del bracket que era
2: bateaba de uno, segundo.
3: Siempre el que bateaba segundo, digamos que podía tener una ventaja, ¿no? Sabiendo ya lo que tenía que hacer.
16: Exacto. Para ver, ventaja o presión.
3: Exactamente.
16: Porque si usted batea de primero, usted va a conectar la mayor cantidad de jonrones posible. Y usted le va a dejar la vara al otro que viene.
3: Y había otros que lo enfrentaban, sobre todo el que venía segundo, con una especie de sentido de urgencia también.
2: Sí,
3: así que vamos a ver cómo se ve aquí en este nuevo formato, pero sin duda.
2: Por ahora apruebo el formato, me gusta el formato.
3: Yo también lo apruebo.
16: Está bien, está bien.
3: Es que creo que claro, permite disfrutarlo.
16: Está más relajado.
3: Da para más comentarios, para más análisis, para más incidencias.
16: Y al pelotero, para, como decía, o sea, le quita quizás el dramatismo del reloj, del cronómetro, pero le da más competitividad. Ahora sí no hay excusas. O sea, tienes el tiempo para prepararte para el siguiente lanzamiento.
2: Sí, exactamente. Así que por ahora todo bien. Señores, qué clase de espectáculo este. Es bonito hablar de lo que significa que este Home Run Derby, que este Juego de Estrellas en esta edición, y que este Juego de Estrellas, cuando se celebre el 250 aniversario de la independencia de Estados Unidos, que se ha efectuado aquí, en esta ciudad de béisbol, en este parque que es una locura realmente. Yo hablábamos el otro día con Daniel y con Quiñones. Mira, podemos hablar del City Field con los Mets, del Yankee Stadium, de los Cachorros de Chicago, ahí en el Wrigley Field, del Fenway Park con Boston. Pero yo creo que el estadio que más tiembla, que el estadio que más se mueve, que parece que va a colapsar,
3: que se estremece.
2: Esa es la palabra, que se estremece.
3: Sí,
2: yo no creo que este sea segundo de ninguno.
3: No, segundo de nadie. Aquí, yo recuerdo, Beto, en el 2023, a Merrill Kelly se le ocurrió la espectacular idea de decir, bueno, pero no sé si este ambiente es mejor que Venezuela, Estados Unidos en el Clásico Mundial.
2: Ah, bueno.
3: Bueno, hermano, Acá los Phillies van reventados, sí, a batazos. Y lo sacaron rapidito y los abucheos fueron bárbaros. Increíblemente, después de ese Serie Mundial vimos, así como también hablamos de este estadio y el monstruo que es en octubre, llegaron los cascabeles de Arizona contra todo pronóstico y se llevaron, sí, sí, dos en Filadelfia y mandaron a esta gente para su casa todo molesto.
16: Pero era porque el Beto no quería venir para acá a Serie Mundial por el frío.
2: Sí, muy, demasiado frío.
3: Yo sí quería.
2: Como mismo es bonito, como mismo es espectacular que le den el apoyo a sus peloteros.
3: Claro.
2: También cuando las cosas no van bien, sí, no es fácil ponerse el uniforme
3: lo
2: de Filadelfia.
3: Escuchó Trey Turner ese día.
2: Sí. Oh, no, y, no. Y es Trey Turner, ¿quién fue el compañero de equipo que salió a decir que lo apoyaran en vez de abuchar? Y una vez que
3: empezó
16: un fanático.
3: Con un fanático. ¿Sí?
16: Hay un documental muy bueno de eso.
2: Sí. Pero eso cambió completamente la campaña de Turner.
3: Sí, sí, sí.
2: Cuando el público empezó a darle el cariño. Bueno, es que cuando tú das el cariño, las cosas normalmente dan bien. A la buena.
16: Amor con amor se paga. No, sí, es un documental muy bueno. No recuerdo exactamente cómo se llama.
3: Está en Netflix, que está transmitiendo el juego de hoy.
16: Por cierto, metido de lleno en este tema del deporte ya. Y habla de ese fanático, toca otros temas, porque se va también al tema de la salud mental.
3: A la vida personal del fanático.
16: De ese fanático, que es un fanático de esos recalcitrantes de aquí, de los Phillies de Filadelfia. Y fue el tipo que en redes sociales empezó a proveer, señores, y si en vez de abuchar a Turner, que le habían dado una millonada.
2: Exacto.
16: Lo empezamos a papachar, vamos a ponernos de pie, vamos a aplaudir.
2: Y es un tremendo pelotero, ¿eh? Te voy a decir. Trey Turner es un gran pelotero, un gran campo corto.
3: The Turnaround se llama.
2: The Turnaround.
3: Digamos, la vuelta.
2: La vuelta. Sí, sí, sí.
3: Mientras ya vemos a miembros del Navy de los Estados Unidos y, pues, por supuesto, todo esto parte de la celebración de los 250 años de independencia.
2: Ahora mismo apagan las luces del estadio y el panorama es realmente emocionante aquí en el Citizens Bank Park de Filadelfia, ¿eh?
16: Una panorámica hermosa la que estamos disfrutando ahora mismo aquí desde nuestro palco de transmisión, las luces apagadas. Además, cada fanático en su lugar tenía una pulsera de esta de colores de luces, uh-huh, que pues están sincronizadas, ¿no?, según el espectáculo que se esté dando en las tribunas. Y es lo que se está ahora haciendo precisamente aquí en el Citizens Bank Park, un espectáculo hermoso el que estamos presenciando ahora mismo, Beto Ferreira.
2: Sí, el otro día me preguntaban dónde yo ponía este estadio dentro de...
3: ¿De tu favorito?
2: Los 30 dentro de mis favoritos, y yo lo pongo dentro de los primeros. En cuanto a vista, yo me quedo con el PNC Park, fíjate, y el Oracle Park en cuanto a vista, pero si alguien me dice que prefiere este, también es una
3: hermosura. Sí, no, y ver el downtown, sí, de Filadelfia atrás. Recuerden que estamos en el sur, en esta área muy cercana al aeropuerto también, en la que pues tenemos todos los estadios juntos. Acá, mira, cuando yo vine en octubre a la serie contra los Dodgers, salí del estadio después del primer juego de la serie divisional y ya había, Beto, Luis, camiones de motorhome, de casas rodantes. Estoy hablando de decenas de esos camiones con la gente que ya estaba acampando, esperando para ver a los Philadelphia Eagles al día siguiente, porque viven con un fervor enorme la NFL, así como también el hockey y la NBA, y todo en un radio de una milla menos.
2: Pues el que va a batear primero es Kyle Schwarber.
16: Sí, señor. Ahí viene Kyle Schwarber a batear. Es el que viene a consumir su turno al bate. Ya tenemos un finalista, se llama Jordan Walker. Eliminó a Caminero en las semifinales. Viene ahora Kyle Schwarber. Tiene 15 lanzamientos, 15 swings, quise decir. 15 swings para ponerle la vara lo más alto posible a Wilson Contreras. Ahí va el batazo de línea por el right field. La bola se quedó adentro por muy poco, Beto, ¿eh? Sí, señor.
2: Y es por nada.
16: Ahí va el batazo de Schwarber por la parte derecha y se queda adentro también. Le faltan 13 swings. Conecta ahora la banda contraria por el izquierdo, la bola. ¡Qué aire contra la barda! Se queda adentro ese batazo de Kyle Schwarber. El público que empieza a hacer lo suyo, se empieza a meter. Es el home run derby del béisbol de Grandes Ligas aquí en la señal de TUDN Radio. Pegado el picheo. Hacia el right field, la bola se puede jorrón. Ahí está el primero de la ronda número 2, el primero de las semifinales en la primera ronda. Cal Schwarber conectó 10. Ahí va el segundo, enorme panorámico por el rango. La bola se fue de jonrón. Dos jonrones de Schwarber a 440 pies.
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16: Usando Brandon Marsh ahí en el terreno de juego. Tu compañero de equipo.
2: Wow, está caliente, ¿eh? Muy caliente.
16: Le pega Schwarber por el right field, pero esa se termina quedando dentro. Le faltan 7 swings a Kyle Schwarber. Enorme el batazo, la pelota al segundo piso por el jardín derecho. Está el quinto, Beto Ferreiro, sí. 429 pies.
2: Exactamente, oye, le está metiendo presión, pero mucha presión a Contreras.
16: Acelerando Schwarber por el jardín central, la bola. Se fue de jonrón. Y va el 6.
2: Wow, 435, una velocidad de salida de 108 millas por hora.
16: Se puso bueno esto, señores. Ahí va el 7. El séptimo de Schwarber por todo el rango. Van 7 cuadrangulares hasta ahora de Kyle Schwarber. Se calienta en la segunda ronda, conectó 10 en la primera. Enorme panorámico, el batazo por el derecho, muy elevado, y se quedó adentro en zona de seguridad.
3: Doble por regla.
2: Sí. Mira cómo
16: le faltan 3 swings. El propio Schwarber levanta las manos. Dicen Juan Paz, que línea para el gol, la bola. Se fue de jonrón. Está Schwarber, quiere ir a la final donde le espera Jordan Walker. Ahí le va el noveno, está el tiro y se fue Juan Paz. 9 jonrones en la segunda vuelta, le queda el swing. Entonces, falta un swing, la deja pasar. 9 jonrones para Schwarber. El más largo en esta ronda, 449 por dentro, y la deja pasar también. 9 jonrones para Schwarber. Sí, señor. Ya Jordan Walker espera en la final, eliminó a Junior Caminero. Y va el batazo muy elevado por el central. Se va a quedar dentro y termina la ronda número 2 para Kyle Schwarber. Termina su participación en las semifinales. La mesa está perdida. Falta por batear Wilson Contreras. Le deja 9 jonrones. A ver si lo alcanza o no lo alcanza. Vendrá ahora el de Venezuela. Vendrá el de los Red Sox, Beto Ferreiro.
2: Sí, tremendo. Él ha metido aquí una presión a Wilson Contreras. Y Wilson Contreras, que fue el primero que batió, ahora te va a responder la pregunta que tú hacías, Daniel. ¿Será que se enfría? Porque fue el primero en batear. Ya batió hace más de una hora.
3: Tiene hora y media.
2: Hora y media, exactamente. Después de él batearon 7, después de él batearon 3 más. Y ahora viene después de sí, una hora y media.
3: Sí, a ver, uno no tiene una respuesta, ¿no? De si es contraproducente o si es algo que lo puede beneficiar por el tiempo que tiene descansado. Algunos podrán creer que sí. Acá lo que vimos de Schwarber es que venía precisamente caliente, ¿no? Y Schwarber, mira cómo se va a ir a saludar con Contreras, los dos compañeros de equipo y campeones mundiales con los Cachorros de Chicago hace 10 años.
16: Sí, señor. Ahí está el abrazo ahí alrededor del home plate, Beto Ferreiro.
3: Hubo un momento en el que se rotaban. Schwarber era el field y Contreras catcher.
2: Sí, sí.
3: O Schwarber como catcher y Contreras jugando en el prado izquierdo.
2: Tremendo el momento aquí.
3: Pero ahí abucheo, por supuesto, para Contreras. Y a Wilson le gusta esto. Y mira cómo se pone las manos en la oreja para pedir más abucheos.
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2: Bueno, Venezuela ganó el Clásico Mundial de Béisbol. Ahora Wilson Contreras es la esperanza venezolana para ganar el derby de jonrones.
3: Solamente un venezolano se ha llevado el jonrón derby. Fue precisamente, no en esta casa. casa, pero sí uno de esta casa que está en el muro de la fama de los Phillies de Filadelfia, el comedulce Bob Kelly Abreu. Y a ver a Wilson, que va a gozarse esto, independientemente de lo que pase.
2: Wilson Contreras ya está entrando lentamente al rectángulo de bateo. Necesita 9 para empatar aquí a Kyle Schwarber. Y obligar entonces a 3 swings más. Con 10 estaría avanzando a la gran final. Ahora son 15 swings. El jonrón más largo que se conectó en la primera ronda fue precisamente de Contreras, 4.90. Falló y el punto lo segura de tremenda manera.
3: Increíble, ¿eh?
16: Como si estuviera bateando uno de casa esta falla, ¿eh?
2: No es fácil. El público abucheando. Vuelve a fallar en elevado de central, haciéndose respetar la casa, la localía.
3: Ese abucheo fue contra Will, contra el que lo enfocaron en la pizarra.
2: Es ensordecedor realmente el abucheo.
3: Sí, no. Tremendo el ambiente, ¿eh? Espectacular. Y entonces, vamos a ver cómo se nutre Wilson también.
2: Porque el de casa está a punto de avanzar. Ya avanzó Jordan Walker, eliminando a Junior Caminero. El público la está pasando de maravillas aquí. Hay todavía 13 swings. El batazo es por el jardín central, profundo, se fue de fiesta, ahí está el primero.
16: Al platanal de Bartolo, al matorral por allá por el center field.
2: Un jonrón, esta viajó 425 pies.
3: Vemos ahí como el lado de tercera lo apoya, se dan Rafael a su compañero de equipo en los Medias Rojas de Boston.
16: Entró por Aaron Judge,
3: sí. Gran año el de Rafaela. Guante de oro.
2: Cada envío lo abuchean. Sí, señor. Ahí con una línea y apaga. Por el jardín izquierdo y el público ahora lo celebra.
3: Y se ríe Wilson. Él se está disfrutando de esto también. Decíamos en el programa cómo Wilson ha llevado esa bandera, ¿no?, entre los venezolanos, apoyando y buscando más apoyo para Venezuela.
2: El batazo por el izquierdo, alto, largo, inmenso. Se fue de fiesta. 428 pies. Y otro batazo por el izquierdo. Otro largo, otro inmenso y otro que se fue de fiesta.
16: Este panorámico también, wow. El tercero.
2: Por el jardín izquierdo a lo profundo. Se va. ¡Ay! Se calentó.
16: Se prendió Wilson.
2: Ya son 4. Y allá va el quinto. Por el jardín izquierdo. Se fue de fiesta. Por el izquierdo. Allá va el sexto. Si es buena. Y en el palo. Se fue de fiesta.
16: ¡Wow! Y ese, aunque da en el poste, la proyección 459 pies, ¿eh?
2: Esto se está poniendo bueno. ¿Querías drama? Bueno.
16: Le falta uno para empatar.
2: El público lo celebra. Wow. No le falta uno para empatar.
3: Tiene que ser perfecto en estos swings para poder superar a Kyle Schwarber.
16: No, perdón, le faltan 3.
2: Correcto. 3, todavía 3. El público abuchea. Escuchen. El batazo de línea por el izquierdo lo falla.
3: Tiene que ser perfecto acá.
2: Sí, no puede fallar.
3: Y además, exacto, no puede fallar en ningún swing ahora.
2: No puede fallar.
16: Escucha este fallo, Beto Ferreiro.
2: El batazo por el izquierdo es alto. Es largo. Se fue de fiesta. Son 7 jonrones. Y allá va el octavo. Allá va el octavo por el izquierdo. Fiesta. 8-1 para empatar. Este es el Ronder de TUDN Radio. Gracias a todos los que nos acompañan. Qué momento el que se vive en Filadelfia. Esta se va a quedar corto por el central. Atención, tiene 8, necesita 1.
16: Y si empata, debo recordar que hay 3 tiros adicionales.
2: Necesita buen ron para empatar y para poder con uno entonces eliminar al de casa. Parece que estamos en una serie mundial.
16: Sí, no.
17: Totalmente.

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1: Regresamos, amigos. Estamos de vuelta en la señal de TUDN Radio. Todo está listo ya para la gran final de este Home Run Derby. 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Kyle Schwarber contra Jordan Walker. Phillies contra Cardenales. La gran final aquí. Daniel Álvarez.
2: Así es, una semifinal emocionante la que vimos con Kyle Schwarber y Wilson Contreras, que se quedó a solo un cuadrangular de igualar al de la casa. Y esto, si lo que vimos en la semifinal, Luis y Beto, fue un abucheo bárbaro en contra de Contreras, un apoyo espectacular para Kyle Schwarber, no me quiero ni imaginar, ¿no?, lo que vamos a ver en cuestión de minutos en la gran final entre un slugger de los Cardenales de San Luis, el líder en carreras impulsadas, contra el líder en cuadrangulares, en Kyle Schwarber. Muy justa la final, dado lo que han hecho estos jugadores en lo que va de temporada regular.
3: Es tremendo. Ya es un buen momento también para leer la cantidad de mensajes. Apreciamos muchísimo, porque son una cantidad de mensajes que pudiéramos estar aquí esta mañana leyendo. En arroba TUDN Radio, en X, en Instagram, arroba Luis Quinones 90, y en bajo, arroba Daniel Álvarez EE, arroba El Estrabase, arroba El Beto Ferreiro, en X, en Instagram, por ejemplo, Omar Duque. Dice, hola, los felicito a los tres, una cobertura excelente, muy profesional y amena. Estoy con Quiñones, Junior Caminero va a ganar el derbi. Bueno, ahora de corazón quisiera que Wilson le diera esta alegría a Venezuela. Muchísimas gracias por estar. Pedro Mendieta también dice, excelente trabajo. El año pasado lo escuché con ustedes y me emocioné. Y este año hasta mejor. Gracias, muchachos. Gracias también Alberto Carrandi con nosotros, disfrutando el Home Run Derby por la aplicación Euforia. O sea, eso nos encanta.
2: Se estremeció, como dices tú.
3: Se estremeció en la ciudad de TUDN Radio. No, te digo, cada año es mejor.
2: El trofeo lo va a entregar uno de los que va a ganar el Home Run Derby, el come dulce Bob Kelly Abreu.
3: Y está también Ryan Howard. Este hombre que ganara campeonato aquí en Filadelfia. Un gran primera base, ¿eh? Un poeta descomunal también. Estos dos, tanto el Come Dulce como Howard, dos de los que brillaron en esta ciudad, en esta franquicia, muy queridos, Quiñones.
1: Y de nuevo se apagan las luces del Citizens Bank Park. Beto.

0: Jairo, para otro espectáculo de luces entre los fanáticos. La proyección de la imagen en la pantalla se va a dar a conocer aquí. Probablemente el trofeo, ¿no? Que ya lo hemos visto, la medalla, la cadena que se le va a poner al ganador va a ser con una campana de la libertad de aquí de Filadelfia, distintiva de aquí de Filadelfia. $1,000,000 en juego. Sí, señor, por el premio, ¿no? De esta...
1: $500,000. El que gane se lleva $1,000,000. Así tan fácil es la situación aquí. Oye, hay una gran diferencia entre 1,000,000 y 500,000.
0: Sí. La mitad, medio millón.
1: Aunque tú no necesitas eso.
0: Ah, hombre. No, yo con 1,000,000 de amigos me conformo. 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Ahí están presentando el trofeo, sí. En el home plate se está presentando el trofeo que se le va a entregar aquí al ganador del Home Run Derby del béisbol de Grandes Ligas.
2: Otra vez aquí la final es de 15 swings. Exactamente igual que la semifinal, 15 swings. Y de terminar esto empatado al final son 3 swings cada uno. ¿Quién gana? A ver, tenemos que...
3: Pero yo tengo que seguir con mi favorito, que era Kyle Schwarber.
2: ¿Puedes cambiar?
3: No puedo.
0: Vamos a decir una cosa, este es el underdog. O sea, si gana es la gran historia. Pero también hay una historia más grande, y es que Schwarber lo gane aquí en su estadio frente a esta gente.
2: Pero era el underdog, ¿de acuerdo a quién?
0: Es el más discreto en cuanto a... mediáticamente hablando, entre todos los honroneros que estaban, Jordan Walker era el que menos se mencionaba entre todos.
2: Tienes toda la razón.
0: Gracias.
2: Tú sabes, cuando tienes la razón, a mí me gusta
3: darte la razón.
0: Ahí están en el home plate Schwarber y Walker frente al trofeo. Van a posar para la foto los dos finalistas de este Home Run Derby. Les recuerdo, muy importante, esta emisión con derechos de autor es presentada por la autoridad de la Oficina del Comisionado de Béisbol y no puede ser reproducida o retransmitida de ninguna forma. Las cuentas y descripciones de este juego no pueden ser diseminadas sin consentimiento expreso por escrito.
2: Y como tienes toda razón, bueno, te voy a dejar que narres el final.
0: Qué buena gente tú eres. Qué buena gente.
2: ¿Te gustaría o no?
0: Claro, usted es una persona...
2: No, aparte, usted como jefe...
0: No, bájeme el cargo y súbame el salario. Esto es una fiesta aquí, Beto Ferreiro. Sí. En el Citizens Bank Park ya se tomaron la foto para la postal, para el recuerdo. Y la gente está haciendo la fiesta aquí en este estadio para ya disfrutar de esta gran final. Va a batear primero Kyle Schwarber, ¿no? Es el que viene a batear primero.
3: El que viene a batear primero, sí. Schwarber.
2: Me encantaría, después de lo que hemos presenciado en el día de hoy, no te digo me encantaría, pero no me molestaría si la Serie Mundial se efectúa en este parque. Ya, yo lo soñé y yo ese presentimiento.
3: Yo no lo soñé, pero sí lo deseo.
2: Porque sería una historia tremenda. ¿Tú te imaginas si Filadelfia es una Serie Mundial después de haber estado un momento a 3 y medio?
3: Y lo que representaría, además, también a modo de revancha, por así decirlo, para Don Mattingly, ¿no? Que se quedó a 2 outs de ganar su primera Serie Mundial.
2: Sí.
3: Y su exjugador, Miguel Rojas, después le da la fiesta, y después Will Smith también. Terminó de ponerle el clavo, ¿no? Así que sería una gran historia.
2: Bueno, entonces sí,
3: pero yo te dije, Beto, la final roja es la que yo quiero.
2: La con los media roja de Boston.
3: Sí, sí, sí.
2: ¿Te imaginas?
0: Oh. Estos son los rojos que nos caen bien, ¿no? Hay otros que...
3: Hay otros.
0: Nos vamos a la final del Home Run Derby, mi estimado Beto Ferreiro. Todo está listo aquí en este hermoso estadio, el Citizens Bank Park. Recuerden que mañana queda el plato fuerte también. Esto puede ser que... Son dos platos fuertes, ¿no? Hoy era el filete,
2: pues mira,
0: y mañana es la langosta.
2: Es comida de primera las dos.
0: Depende de lo que usted le guste.
2: Es comida de primera.
0: ¿A usted le gusta el filete más o la langosta?
2: Me da lo mismo.
0: Sí. Ahí está Kyle Schwarber, listo para abrir esta gran final del Home Run Derby. Narra para ustedes el Beto Ferreiro.
2: Gracias, Quiñones. Aquí está el chico de casa. Abróchese los cinturones. Es el ahora o nunca. aquí en el Citizens Bank Park de Filadelfia, tomándose toda la paciencia, claro, la calma. No tiene por qué apurarse, no le ha hecho swing a nada. Es la gran final del Home Run Derby. El batazo por el derecho, a lo profundo, la bola se fue de fiesta, primero.
0: Al segundo piso. Descomunal el batazo, Beto, 444 pies esa pelota de Schwarber, ¿eh?
2: Allá va otro, por el derecho, a lo profundo, y la pelota se fue de fiesta.
0: Además, velocidad de salida, el primero de 109 millas por hora, ¿eh?
2: Esta se quedó cortico, hay una línea entre primera y segunda, esa no cuenta, ¿no? Dos cuadrangulares, el chico de los Phillies de Filadelfia, el líder jonronero de la campaña de Grandes Ligas. Es el derby de jonrones, el año pasado lo ganó Kyle Riley, aquí de línea por el derecho, cortico. Le va quedando, ¿cuántos swings, Daniel?
3: Le quedan 11, acá al cuarto.
2: Mañana desde las 7 de la tarde. Por el derecho, a lo profundo. Se fue de fiesta. 385, qué línea. Le tira y levanta un fly. Es alto, es largo entre Ray y Center. Se fue de fiesta. ¿Cuántos tiene?
3: Es el cuarto ya para Schwarber.
0: Y ahí está calentando motores en las jaulas de bateo. Ahí adentro Jordan Walker, ¿eh?
2: Qué momento aquí en el Citizens Bank Park de Filadelfia.
0: Y recordar, Beto, que aquí en caso de empate, igual tres swings adicionales, al igual que en semifinales. No, no fue necesario en las semifinales. Vamos a ver si es necesario aquí.
2: El batazo es alto, es largo, es inmenso.
0: Wow.
2: Por todo el jardín derecho. ¿No ha caído o ya cayó?
0: Todavía.
2: Ah, bueno.
0: Espérala sentado.
3: Hubo un juego en el que Schwarber conectó dos jonrones en el mismo inning, al mismo segundo piso. Contra los Mets de Nueva York.
2: Sí. Sí, señor.
3: Dio tres aquella noche.
2: Le tiró un batazo alto, largo, inmenso. Entre Ray Center al segundo piso. Ya son seis.
0: 423 pies esa conexión de Kyle Schwarber, ¿eh? Además, lo increíble que en esta ronda todos los batazos más de 100 millas por hora.
2: Esa se va a quedar corta por el jardín derecho. Y se la llevó la chica.
0: Todos los
2: la gran figura de la noche.
0: Todos los jonrones, quise decir, Beto, a más de 100 millas por hora la velocidad de salida del batazo.
2: Seis jonrones. Le va quedando seis swings. Es la gran final del Home Run Derby. Kyle Schwarber vendrá a batear a continuación. Jordan Walker. El batazo es inmenso. Por todo el jardín derecho. Se fue de fiesta.
0: Yo creo que le está cayendo ahora mucha presión a Jordan Walker, ¿eh?
3: No, sí. Y, no, esta... y lo va a sentir cuando se para a batear.
2: Una así línea fue. Entre Ray Center a lo profundo. ¿Se va o no se va? No. Se quedó corto, dio de aire contra la cerca. Es el Home Run Derby en la final de TUDN Radio. Pase la voz, cuéntela a sus amigos. Están a tiempo de vivir el gran momento porque estábamos en la gran final. Despiértese, señor. Allá va el batazo. Entra en Ray Center. Se va, se va. Se fue de fiesta. ¿Cuántos tiene, Daniel?
3: Ya son 8 para Schwarber. Le quedan 3 swings. El más largo hasta ahora es el 444.
2: Está metiendo una presión tremenda Jordan Walker. Y esta va por todo el jardín derecho. Es alto, es largo, es inmenso. Es su noveno jonrón.
0: Jonrón panorámico este aquí de Kyle Schwarber. Con una altura tremenda el batazo Beto Ferreiro. Y con la suficiente distancia, ¿eh? 9 y le quedan 2 swings.
2: Y allá va el décimo, por todo el jardín derecho. ¡Se fue de fiesta! ¿Cuántos tiene?
0: Ya viene 10. Y echa 445.
2: Y el público de pie. Y esto es un manicomio. ¡Qué manera de celebrarlo! La afición de los Phillies. tres jonrones. Y allá va el número 11, porque es una línea tremenda. Por todo jardín derecho se fue. Óyame, esta se fue a la velocidad de un cohete.
0: 113 millas por hora, 416 pies el batazo.
2: Y allá va la línea por todo el jardín derecho, profundo y... No, no, no se fue. Terminó. Kyle Schwarber ha terminado con un total de 11 jonrones. El público de pie, él levanta los brazos, saluda a la afición. Está en su casa, está en Filadelfia. 11 jonrones. Está más cerca que nunca de llevar su millón de dólares.
0: Una tonelada de presión sobre Jordan Walker, Daniel, ahora mismo, porque no es solamente los 11 jonrones, es el Citizens Bank Park completo que le va a caer encima. La gran oportunidad para este muchacho, para Jordan Walker, de demostrar lo que está hecho. Sí, esto es exhibición, esto es una fiesta, pero aquí también se mide el temple de un pelotero en una situación como la que va a enfrentar ahora Jordan Walker, el de los Cardenales de San Luis.
3: Totalmente, y ha sido un año de ensueño para Walker, como hemos venido comentando desde el principio de la transmisión. Gran escenario, el más grande de su carrera, por supuesto, hasta ahora. Y como bien tú mencionas, Luis, el monstruo del Citizens Bank Park es lo que va a enfrentar. Ya vimos cómo cada swing que fallaba Wilson Contreras lo celebraban tanto como los jonrones de Kyle Schwarber, pues a eso se va a enfrentar el slugger de los Cardenales de San Luis. Pero se ha visto tranquilo, y así como ha estado bajo perfil durante toda esa competencia, veremos pues si esa tranquilidad también se la lleva para esta etapa de la gran final. Mientras que allá en el lado de los Phillies vemos a Schwarber conversando con sus compañeros. Hay mucha representación de Filadelfia acá en este juego de pelota. Veíamos a Abreu y a Ryan Howard, los dos Phillies que han ganado los Home Run Derby, pues va a quedar una foto espectacular, ¿no? Si termina ganando Kyle Schwarber acá, y tendremos a los tres ganadores de esta competencia con el uniforme de Filadelfia.
1: Sí, el de casa sería tremendo, ¿no? Para Filadelfia. Y sería agregar más de lo que viene haciendo este conjunto. Este conjunto, si está donde está hoy, a solamente dos juegos los Bravos de Atlanta, mucho ha tenido que ver la producción ofensiva de Kyle Schwarber y de Bryce Harper, que no pudo pasar de la primera ronda. Pero Kyle Schwarber para mí se ha convertido, yo no sé, top 3, dentro de los mejores 3 en cuanto a jonronero puro en Grandes Ligas. Pero desde hace rato, no estamos hablando de las últimas 2-3 temporadas, desde hace rato. Un jonronero hecho y derecho, para decirlo de alguna manera.
0: Sí, señor. Oye, tremendo el ambiente aquí. Tremendo DJ, ¿eh? Eso me recuerda cuando usted era DJ allá en Miami Beach.
1: No, ¿sabes? Me fue muy bien como DJ. En el año 2011, 2012.
0: Sí.
1: La música la ponía en South Beach y se escuchaba en Coconut Grove.
0: Pues todo listo aquí, señores, para lo que va a ser esta última tanda ya. Con el menos favorito, decíamos, el menos mediático de todos. Y ahora pues va a enfrentar aquí el abucheo constante y la presión de este estadio. Va a sentir, como dice por ahí ese reel, ese meme, el terror, ¿eh? Va a sentir el terror el señor Jordan Walker. Repetimos, esto no cuenta más allá que para ganarse nada más y nada menos que un millón de dólares, para la anécdota, lo que tú quieras.
3: Prestigio también.
0: Prestigio, pero se va a evaluar aquí el carácter de este muchacho. Sí, no,
3: y que, ojo, independientemente de lo que pase, es un gran show el que ha puesto. También hay presión para Kleininger Terán, el venezolano catcher de bullpen de los Cardenales de San Luis, que es el hombre al que le toca pues lanzarle acá.
0: Ya lleva un juego tirado ahí, ya está, sí, listo, no, para salir del bullpen ya.
3: De todo lo que ha calentado.
0: Yo creo que está más nervioso que Jordan Walker.
3: Es muy posible que Terán esté más nervioso que
1: yo. Fíjate quién está también animando, la mascota más carismática, sí, de todas las mayores, ¿eh? Yo creo que ahí de Fanatic no tenemos duda. Yo creo que ahí es por votación unánime.
3: No le gana absolutamente nadie. Absolutamente nadie.
0: Y va saliendo como Rocky, con el pants y todo y el abrigo. Al estilo Rocky va saliendo Philly Fanatic. Y seguro va a ser de las suyas ahí.
3: Oh, sí, contra un fanático.
0: Ah, mira, va a boxear y todo ahí encima del dorado de primera base. El Rocky Fanatic.
1: No, tremendo. Si hay una mascota que merece cada centavo que le pagan, es esta, ¿eh? Y estamos hablando ya no de béisbol,
3: Y el deporte,
1: pero de, deporte,
2: el deporte americano, yo no pongo segundo a Philip Fanari, porque ¿a quién pones primero por encima de él?
3: No, no puedes
0: mira,
3: poner a nadie.
0: Yo creo que es muy buena también la de Atlanta. Es muy,
3: Looper es muy carismático.
0: Muy, muy simpático, muy carismático.
2: Yo no tengo un gran cariño a Billy. Ahora no me digas que tampoco te gusta la mascota.
3: Wally, Wally, el monstruo verde en Boston.
2: También Wally.
0: Es muy, el, muy de, bueno el de San Francisco también es muy bueno.
3: Sí, el Lu, el Cío, sí, la foca.
0: La foca, la foca de San Francisco también es muy buena también.
2: Sí.
0: Parte del show que tenemos aquí, señores, esto es una fiesta, ¿eh? Esto es una fiesta, el Citizen Bank Park. Me dieron ganas de aquí ir para... No, ¿eh? Hay que ir al hotel directo, ¿no? De aquí. O podemos ir para allá para... El otro lugar, sí.
3: Beto, DJ
0: DJ Líder. El Pitico también era DJ allá en...
2: DJ Líder
0: de Boca de Camarioca, Varadero, Santa Marta. Zonas aledañas, sus influencias llegaban hasta la ciudad de Matanzas, la Atenas de Cuba, ¿eh? Bueno, pues aquí ya el escenario está listo. Me ha gustado. El reloj era bueno, fue un momento que vivimos, que disfrutamos, pero creo que así con más calma, más sosegado, está mejor.
2: Sí, más paciencia.
0: Despacito, como dice la canción.
2: Hemos disfrutado más los jonrones.
0: Sí.
2: Sin ese apuro.
0: Y a la vez ha habido más competencia porque no están tan apresurados los jugadores.
2: Y de hecho, es lo que hablábamos temprano, esto ya lo sabíamos cómo era, porque este formato lo hemos vivido.
0: Sí, señor.
2: Bueno, ya está entrando lentamente al rectángulo de bateo Jordan Walker. Es el ahora o nunca para este muchacho, ¿eh? Y lo describe Luis Quiñones.
0: Muchísimas gracias, Beto Ferreiro. El primer lanzamiento la dejó pasar. Son 15 swings. Para Jordan Walker tiene que conectar al menos 11 para empatar a Schwarber. Al menos 11 jonrones deja pasar el segundo lanzamiento.
3: Mira la familia de Walker, como la enfocan en la pizarra.
0: Aquí presente también. El primero saca línea por el izquierdo, la pelota pica adentro. Le quedan 14 swings a Jordan Walker. Kyle Schwarber conectó 11. Ahí va el batazo por el jardín izquierdo, la pelota se fue de jonrón. Cuadrangular de Jordan Walker, ahí está el primero de la gran final del jonrón derby. La deja pasar de nuevo. Tiene un jonrón Jordan Walker. En la primera ronda conectó 13 jonrones. En la segunda ronda eliminó a Caminero con 6. Viene el lanzamiento, conecta fly, alto, largo por el izquierdo, la bola. Se fue de jonrón. Ahí está el segundo, lleva 2. Le faltan 9, ahí va el tercero. De línea por el izquierdo y se fue de jonrón. Buena bola, pegadito al poste. Y van 3 para Jordan Walker. La cara de preocupación ahora de Kyle Schwarber. Le faltan 11 swings. Esta se quedó dentro, señores. Línea al izquierdo. Y le faltan 10 swings a Jordan Walker, Beto Ferreiro.
2: No, tremendo, tremendo. No es fácil. Con 15 swings y el haber conectado 11 jonrones, no es fácil. La remontada sería histórica, realmente.
0: Le falta conectar 8 cuadrangulares para al menos empatar a Kyle Schwarber y tener entonces una ronda adicional de 3 swings para cada uno. El batazo enorme por el izquierdo, la bola se fue de jonrón. Cuarto cuadrangular para Jordan Walker, se va acercando peligrosamente. Le quedan 9 swings. Fly alto, muy elevado al central. Se va a quedar dentro y le faltan 8 y el público empieza a hacer lo suyo. Se empieza a meter en el asunto el Citizens Bank Park. Quiere pesar como pesó en la ronda anterior contra Wilson Contreras. La deja pasar, le faltan 8 swings, tiene 4 jonrones. Ahí va el batazo hacia la banda contraria por el right field. Muy elevada la conexión, se quedó adentro. Y le faltan 7, 7 swings. Jordan Walker tiene 4 jonrones, tendría que conectar 7 jonrones, dice la matemática, ¿sí o no?
2: Sí, y no,
0: la deja pasar.
2: Aquí también lo de la importancia, si el jonrón número 15, sin el lanzamiento número 15, el número 15 la saca, sigue.
0: Ahí va de línea por el left field, la bola se fue de jonrón. Cuadrangular número 5 para Jordan Walker, le faltan 6 swings ante los Cardenales de San Luis. El batazo por el derecho, muy elevado, está dentro. Por eso el escándalo del Citizens Bank Park y le quedan 5.
4: Si
0: los Twins para conectar 6 jonrones y empatar a Kyle Schwarber en la gran final del Home Run Derby por TUDN Radio en la app Euforia. Deja pasar el lanzamiento Jordan Walker. Conecta el batazo enorme por el izquierdo, la bola se fue de home run. Y ahí está el sexto. 6 cuadrangulares, le faltan 4 swings. Sí, señor. Conecta un fly, alto, largo por el jardín izquierdo, la pelota se quedó adentro. Y le faltan 3.
2: Como lo están celebrando,
3: no puede fallar ahora, Walker.
2: Ya no puede fallar.
0: Bueno, podría fallar 2.
3: Podría fallar 2, sí. Exacto, pero...
0: Línea por el izquierdo, la bola. Se fue de home run. Ahora puede fallar 1. Todavía, y ya después sí no podría fallar.
2: Tendría que conectar 4 consecutivos.
0: 4 consecutivos. Tiene...
3: Casi perfecto tiene que ser.
0: 7 home runs, Jordan Walker, sí señor. Le faltan 4 para empatar a Schwarber. Deja pasar el lanzamiento. Le quedan 2 swings de vida en la gran final del Home Run Derby. Por TUDN Radio y nuestra cadena nacional en español. Viene el lanzamiento. Enorme el batazo por el jardín central. La bola se fue de home run. Octavo home run para Jordan Walker. Y ahora sí, tiene que conectar 3 de forma consecutiva para poder mantenerse con vida buscando empatar a Schwarber.
2: Si conecta 3... lo empata y hay que hacer entonces, hay que ir a decidir con 3 swings.
0: No, pues tendría que conectar 3 y si falla el otro, ya nos vamos a la ronda de 3 swings.
2: Exacto, exacto, pero si conecta 4 gana.
0: Gana el home
2: pero
0: run,
2: necesita 3.
0: Ahí va el batazo, no, ningún batazo, la dejó pasar. La dejó pasar. Último swing disponible para Jordan Walker para mantenerse con vida. No puede fallar en esta final del home run derby. Ahí va el batazo por el jardín central, la pelota. La pelota se fue de home run. Cuadrangular de Jordan Walker, el noveno para él. Está a 2 de Kyle Schwarber, señores. La tensión es tremenda aquí en el Citizens Bank Park. Deja pasar el lanzamiento. 9 jonrones. Schwarber conectó 11. Tiene que pegar 2 consecutivos para empatar. Deja pasar el lanzamiento. No puede fallar Jordan Walker. O sería Kyle Schwarber el campeón. Ahí va el batazo, enorme por el jardín izquierdo, la bola, se fue de home run, y esto se pone más que emocionante, ya. A 1 de empatar a Schwarber.
2: Gane o pierda, ha tenido una actuación más que decorosa en esta gran final.
0: Fueron 13 en la primera ronda, 6 en la segunda, y aquí lleva ya 10 home runs. A 1 de empatar a Schwarber en la gran final del Home Run Derby. Pero si falla, se acaba esto y gana Schwarber. La deja pasar, señores. Que cierre el público de pie. Y se va para ahí va el lanzamiento. Por esto un batazo enorme por el izquierdo. La bola se fue de home run. Empata Jordan Walker a Kyle Schwarber en la final del Home Run Derby. Si pega otro, gana. Si falla, hay desempate, Beto Ferreiro.
2: Ya usted lo explicó todo. Sigue con el ritmo. ¡Qué momento este, Quiñones!
0: Deja pasar el lanzamiento, señores. Es la gran final del Home Run Derby. Jordan Walker, el de los Cardenales de San Luis, acaba de empatar a Kyle Schwarber. ¡Ahí va el lanzamiento! ¡Por el tupatazo enorme por el jardín izquierdo! ¡La bola! ¡Se puede Home Run! Y Jordan Walker, de los Cardenales de San Luis, acaba de ganar el Home Run Derby. Grandes Ligas 2026, derrotando en la gran final a Kyle Schwarber y prácticamente dejando tendido en el terreno al de casa. El público se va cabizbajo, pero Jordan Walker de los Cardenales de San Luis es el campeón del Home Run Derby de MLB 2026.
2: Una de las grandes remontadas, sin lugar a dudas. La mejor remontada en la historia del Home Run Derby. Primero que todo porque estás en el parque de Kyle Schwarber, porque necesitabas conectar 4 cuadrangulares consecutivos. No podías fallar. Tenías que conectar 4 jonrones para ganar al final. Este hombre ha demostrado, si tengo que describir esta actuación ahora, en una sola palabra, personalidad. No es fácil, en el Citizens Bank Park, en el estadio más ruidoso del mundo, tal vez, donde se juega béisbol. La remontada más grande de la historia de los derbis, ¿eh?
0: Bien merecido para Jordan Walker, mi estimado Daniel, que decíamos era el menos mediático. Salía como el no gran favorito para este jonrón derby. El muchacho calladito, esto le va a servir para poner su nombre allí en la palestra del béisbol de Grandes Ligas.
3: Sin lugar a dudas, Luis, tú hablabas algo muy importante, era ver cómo Walker podía responder en situaciones de presión. En el momento que decíamos que tenía que ser perfecto, que pase, que básicamente no podía fallar ningún swing, fue cuando mejor se le vio a este lugar de los Cardenales de San Luis. Mucho crédito también a Clevinger Terán, su pitcher en esta competición. Algo bárbaro. Es el líder en carreras impulsadas de todas las Grandes Ligas. Está teniendo un año consagratorio en el que por fin se está viendo lo que tanto se esperó de él, siendo uno de los principales prospectos de todo el béisbol y el número uno de la organización de los Cardenales de San Luis. ¿Qué gran show nos ha dado hoy Jordan Walker?
2: De hecho, Jordan Walker tenía todos los méritos para ser titular en el Juego de las Estrellas, ¿eh?
3: Yo
2: me puse a compararlo, por ejemplo, con Andy Pages. Los números hoy de Jordan Walker, y esto no es nada en contra de Andy Pages, por ejemplo, ¿eh? Pero los números de Jordan Walker, al compararlos, son superiores. Y no solamente a él, sino a otros que también están ahí en como titulares. Realmente el muchacho ha tenido una campaña extraordinaria, pero esto, yo insisto, hacer esto en el Citizens Bank Park contra el muchacho de casa en una gran final y remontar 11 jonrones.
0: Ahora, a mí me quedó
2: no lo hace el todo el mundo
0: para el final, porque hicieron
3: yo
0: más ruido.
3: Yo pensé que iba a haber más presión contra Walker que contra Contreras.
0: Hicieron más ruido contra Contreras que contra Walker.
3: Yo agarró, creo
0: que
3: presión el público.
0: El público, la verdad, mi percepción es que al final el público se presionó también, estaban callados, estaban nerviosos.
2: Un beso,
0: hermano, estaban nerviosos en la tribuna.
3: Claro, a ver, yo estoy de acuerdo con Luis
2: completamente. El público estaba disfrutando también los honores.
0: Hermano, hicieron más bulla
3: contra Wilson.
0: Contra Wilson Contreras.
2: El público
0: que contra Walker. Contra Walker, no metieron la presión que tenían que meter.
2: Porque lo dejó todo ahí contra Walker, el público, contra Wilson Contreras. No, es tremendo.
0: Yo creo que fue con el DJ. ¿Cómo se llama el DJ? Ahí soltaron todo.
2: No, es que de momento el muchacho venía, y ya como que estaban como sintiendo la remontada.
3: Completamente.
0: Vamos a hacer una pausa, vamos a hacer un corte comercial. Mientras ahí en el terreno de juego, muchísimas gracias, Daniel Álvarez Monte.
2: Gracias.
0: 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Hacemos una pausa, nos vamos al corte comercial y enseguida regresamos aquí a la señal de TUDN Radio.
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0: Estamos de regreso en la señal de TUDN Radio, amigos. Sí, señor. Ya terminó el Home Run Derby del béisbol de las Grandes Ligas con la victoria de Jordan Walker, el de los Cardenales de San Luis, llevándose el triunfo aquí en la final, nada más y nada menos que contra el de casa. Sí, señor. Contra Kyle Schwarber. Así que ya estamos en vivo también en la señal de TUDN Radio en Instagram. Estamos en vivo en el Instagram de TUDN Radio. Siéntese, Beto, póngase cómodo, por favor.
11: Póngase cómodo, mejor.
2: Como debe ser.
11: Oh, back, para que vea cómo yo lo cuido. Ahí estamos perfecto, Vitico, ahí estamos perfecto.
2: Otra vez, qué razón tiene Andrea, ¿eh? Desde la 1:00 p.m. estamos en el parque, hemos agarrado un gran sol.
11: Para que vea cómo se trabaja
2: un gran
11: aquí.
2: Calor.
11: ¿Por qué es que usted pensaba que venía a pasear a Filadelfia?
2: No,
11: venga,
2: nunca,
11: para acá.
2: Nunca me... Nunca,
11: a mí, no tenga miedo.
2: No, nunca me he imaginado. Este veo eufórico, está como la aplicación. No, después de la actuación.
11: Estamos, señores, en vivo aquí en la señal de TUDN Radio, también en el Instagram de TUDN Radio. Acaba de terminar el Home Run Derby del béisbol de Grandes Ligas y acaba de terminar con la victoria de Jordan Walker sobre Kyle Schwarber en la gran final. Fue el menos favorito, Beto, que terminó ganando.
2: Exactamente, sí, de los ocho, yo creo que el nombre que menos se mencionó como posible candidato para ganar, ¿qué significa eso? A ver, explícame.
11: Completa tú el corazoncito.
2: Ah, el corazoncito. No, te veo eufórico. Y eso que no había dado a Jordan Walker como favorito, como no lo dio nadie. La realidad es que nadie dio a Jordan Walker como favorito. Se hablaba, mira, tú mismo diste a Junior Caminero. Daniel había dado a Kyle Schwarber, yo había dado a Bryce Harper, se mencionaba a Murakami. Pero señores, señores, yo creo que presenciamos, se puede decir, el mejor home run derby que nos ha tocado desde que tenemos el béisbol aquí en TUDN.
11: Oye, el de Vladimir y
2: Randy. Este fue dramático, y Randy, pero este fue espectacular de igual manera. Esos dos. El del año pasado también fue muy bueno con Kyle Riley derrotando a Junior Caminero. No por mucho, pero este fue tremendo porque de casa había conectado. Cuando yo te digo la verdad, cuando yo vi que Kyle Schwarber conectó 11 jonrones, yo dije, va a ser muy difícil, casi imposible para Jordan Walker. Pero una vez más, hasta en el jonrón derby quedó demostrado que el deporte más difícil de predecir es este.
11: Sí, señor. El muchacho mostró carácter. A ver, sí. Conectó 13 jonrones en la primera ronda, que fue la mayor cantidad. Empató a Wilson Contreras. Exacto. Que conectó 13. Pero Wilson Contreras tenía el jonrón más largo en ese momento, 490 pies, y por eso quedó en segundo lugar en esa primera ronda el muchacho de los Cardenales, Jordan Walker. Después, en la primera ronda quise decir, después en la segunda ronda no le gana a cualquiera, le gana a Junior Caminero, 6-5. O sea, fueron 5 jonrones de Junior Caminero, 6 de Jordan Walker, y aquí llega, y además... Le ganó la segunda ronda bateando de segundo, ¿eh?
2: Sí, bueno, conectó 6 y todavía le quedaban una cantidad
11: terminó,
2: de swings.
11: Claro, pero las dos rondas eliminatorias, o sea, semifinal, segunda ronda y la gran final, las gana bateando de segundo,
2: sí.
11: Jordan Walker. O sea, viniendo de atrás, dejando, como decíamos en la transmisión, dejando prácticamente en el campo a su rival. Y en la gran final, bueno, pues ya tú mencionabas, fueron 11 jonrones de Kyle Schwarber. Y terminó conectando 12.
2: ¿Es que?
11: ¿Contra la pared?
2: Sí, es que ha dejado, eso es un buen punto. Ha dejado en semifinal y a Caminero, que para muchos era el favorito. Y en la final a Kyle Schwarber, que para otros era el favorito. Y viniendo de atrás, bateando segundo. Porque la realidad es la siguiente. Tú puedes pensar que si bateas segundo tienes la ventaja. Porque ya tú sabes cuánto batió el rival. Pero también eso pudiera trabajar a la inversa, eso te puede meter bastante presión. Porque ya ver que Schwarber había conectado 11 jonrones. Uh-huh. Oye, si usted no se presiona es porque su corazón es bien fuerte, ¿eh?
11: Me hubiera parecido más espectacular este
2: porque
11: cierre.
2: No solamente eso, sino también porque el parque
11: el público,
2: que estaba
11: claro.
2: Llevando a cabo.
11: Por eso te digo, me hubiera gustado, me hubiera parecido más espectacular que cerrara Schwarber bateando. Pero bueno. Finalmente se dio al revés, por eso termina ganando Jordan Walker este jonrón derby. Pero sí, o sea, la verdad, creo que tuvimos un gran espectáculo en el terreno de juego, también en la grada, la gente se enganchó, la gente hizo lo suyo en su momento y tuvimos un gran home run derby, Beto Ferreira.
2: Sí. Y yo creo, un abrazo también al chef Recio que estaba presente.
11: Toñito Cobos también, lo vi que escribió por ahí, Toñito Cobos, uh-huh. Muchísimas gracias también.
2: Mira, pues Víctor Sosa también, mira, está ahí en línea en Instagram. Señores, estamos ahora mismo en Instagram. Si usted no sigue la cuenta de TUDN Radio, es un buen momento para ir a seguirla. Y de momento para que vean también la corbata del amigo Quiñones.
11: Salió cara.
2: Esta corbata que salió muy, pero muy cara. Sí. Entra ahora mismo a Instagram. Ah, de paso, puedes seguirnos también en Facebook. Estamos más de un millón de seguidores en el Facebook de TUDN Radio. Usted todavía no lo sigue, usted no sabe lo que se está perdiendo, señores. Porque es béisbol, es fútbol, es todos los deportes. Señores, ¿tú sabes quién empezó a seguirnos?
11: ¿Quién?
2: Julio Kendo.
11: Saludos para Julio. Saludos para Julio. Oye, Víctor Sosa nos dejó fueguitos ahí en Instagram. Eso es peligroso, andar dejando fueguitos en el Instagram, ¿eh?
2: Ese idioma lo maneja usted mejor que yo.
11: Yo nada más le digo. Señores, nos queda mañana el Juego de Estrellas. Ya tuvimos ayer aquí en Filadelfia el Juego de Futuras Estrellas. Hoy el Home Run Derby. Y bueno, mañana nos queda el Juego de Estrellas. Usted tenía ya por ahí los line-ups.
2: Sí.
11: Yo le alcanzo el teléfono, no se preocupe.
2: Gracias, Quiñones.
11: Para que vea cuánto lo cuido.
2: Tú siempre es muy efectivo.
11: Andreina Gandí, que está por acá, por favor, Andreina.
2: Esto ha dejado la vara bien alta, ¿eh? Es muy alta, ha dejado la vara del Home Run Derby. Como el año pasado, el Home Run Derby le dejó la vara bien alta al Juego de las Estrellas. Pero hoy se anunciaban las alineaciones. Estuvimos presentes desde la 1:00 p.m. aquí en el estadio. Y realmente no hay desperdicio. No hay desperdicio. Mira, la Liga Nacional, señores, va con Kyle Schwarber, designado primero. Juan Soto en el jardín izquierdo, segundo. Freddy Freeman, tercero en primera. CJ Abrams en el campo corto. Max Muncy en tercera. Ozzie Albies en segunda. Brandon Marsh en el jardín derecho. Andy Pages en el central. Trey Bowen, receptor. Christopher Sánchez será el lanzador. Así va a salir la Liga Nacional mañana en el Juego de las Estrellas. La Americana te la doy más adelante porque llegó otra vez. Qué nerviosa estaba cuando estaba como bateando Wilson Contreras. De momento pensé que le iba a dar la misma suerte a Wilson Contreras que la que le diste a Venezuela en el Clásico Mundial cuando te metiste en la cabina.
12: Estuvimos a poco, pero la verdad es que fue muy emocionante. Más allá de no haber avanzado a la final, yo creo que Wilson tuvo una gran concentración. Además jugó, ¿no?, con el abucheo tradicional de este estadio y de esta fanaticada. Así que creo que nos regaló ese espectáculo que todos estábamos esperando.
11: La verdad, cuando vimos a Wilson en la primera ronda, esos 13 jonrones, ese batazo descomunal a 490 pies, viendo la forma en que avanzó también a la final, pensábamos que tenía Wilson Contreras para llegar a esta gran final. No, nos hubiera gustado, por eso decíamos, queremos una final latina, Wilson contra Junior Caminero, o una final que sea uno de casa contra uno latino. Hubiera sido fenomenal esto aquí. Pero mira, el que menos lo esperábamos, o al menos, estoy hablando desde mi punto de vista, Jordan Walker, se termina llevando este Home Run Derby al final de la jornada.
12: Sí, hubiese sido maravilloso, ¿no? Además, para cumplirle a la cantidad de fanáticos latinos que vinieron a este estadio el día de hoy. Pero bueno, así es la pelota. Lo que sí nos llevamos es la sensación de tener representantes muy poderosos en el bate, ¿no? Porque los dos únicos representantes latinos avanzaron de la siguiente ronda.
2: ¿Te gustó este formato sin el reloj? ¿Te emocionaste? ¿Lo viviste? ¿Lo sentiste?
12: Hubo un momento en que sentí que era un poco como largo. Sí. Pero después creo que con la emoción, con la fanaticada, abucheando, creo que cuando fue avanzando de turno, yo creo que se puso más emocionante porque ya estamos comenzando a ver números. Entonces decíamos, van a avanzar, van a quedarse, este está afuera, este está dentro. Y yo creo que eso generó buen feedback, ¿no? Porque al final lo que uno quiere es la competencia.
11: ¿Cómo decía aquella canción? Reloj, no marques las horas.
2: Ah, porque tu vida se acaba.
12: No, porque bajen lo que sea.
2: Ah, porque bajen lo que sea. Es que a veces mezclo las canciones.
12: Sí, ya veo.
11: A ver, antes de irnos a la pausa, se nos quedaba por acá el line-up del equipo de la Liga Americana para mañana. Atención, desde temprano vamos a tener en las redes sociales de TUDN Radio más reacciones de los protagonistas, más entrevistas. Ya hoy salieron sobre todo los que estaban en el Home Run Derby, Ben Rice, Wilson Contreras. También entrevistamos a Junior Caminero, pudimos conversar con Miguel Vargas, Randy Arozarena. Ya esas están en TUDN Radio y mañana desde tempranito vamos a estar compartiendo el resto de los protagonistas con los que pudimos conversar. La Liga Americana, regresó Mike Trout, el veterano Mike Trout, ahí está, center field, primer bate, y pudo regresar de la lista de lesionados a tiempo para estar aquí en el Home Run Derby. O Jordan Álvarez. ¿Qué temporada la de Jordan?
2: Tremendo. Para mí es el MVP del 2026 por ahora.
11: Si hoy decimos que Houston todavía tiene chances, es gracias a Jordan Álvarez. Sí. El cubano de los Astros, bateador designado. Chil Angeliers, de los Atléticos, como receptor. Estará en tercera base el que estuvo hoy aquí en el Home Run Derby, Junior Caminero, cuarto bate. Bobby Witt Jr. de los Reales en el campo corto. Cody Bellinger de los Yankees en el right field, haciendo el back-to-back con su compañero de equipo Ben Rice, que no pudo avanzar de la primera ronda aquí en el Home Run Derby. Riley Green de los Tigres de Detroit en el jardín izquierdo. Y el más popular, según los votos para este Juego de Estrellas, Ernie Clement de los Azulejos en segunda base.
2: El más popular de la Nacional, de la Americana.
11: De la Americana, sí, porque de la Nacional fue Shohei Ohtani, que no pudo venir por molestias en las rodillas. Pero Ernie Clement, increíblemente, obtuvo casi la misma cantidad de votos que el señor Shohei Ohtani. 3 millones de votos.
2: Toronto votó.
11: Que la verdad, sí, Toronto y todo Canadá, yo creo que terminó votando ahí para que...
12: Mira, pasó una chica con arepas y te pusiste nervioso.
11: No asusten a esta hora.
12: Te desconcentraste.
2: Sufriste ya, jugué ahí.
11: En segunda base y noveno bate. Y bueno, el abridor va a ser otro de Toronto, Dylan Cease, que va a estar en la
2: ¿Quién mitad. Gana? ¿Quién gana, Andreina?
11: Mañana, wow. ¿Americano o nacional?
2: Tú eres americano o nacional.
12: Vámonos por la americana.
11: Liga americana, uh-huh. Es de las mías.
2: ¿Tú te fuiste con la americana?
11: ¿Con la americana?
2: Yo me fui con la nacional.
11: Oye,
2: ¿por qué a usted le gusta siempre irme a la contraria?
11: Nada más para divertirme.
2: ¿Escucha las cuentas?
12: Sí, yo siempre los escucho en la
11: Como
12: tarde.
11: Como dice la canción, esto lo hago para divertirme. Vámonos a la pausa. Vamos a hacer la última pausa. Nos vamos a quedar todavía unos minuticos más aquí.
2: Andreina se tiene que levantar a las 5 de la mañana.
11: ¿Sí?
2: Sí, como hoy.
11: Los tempranos son... La noche es joven, son las 9 de la noche, Beto Ferreiro. Vamos a la pausa. Nos quedamos aquí en Instagram. Y regresando de la pausa, todavía nos quedan unos minuticos para compartir. Claro. Así que, adelante, Andrea Martínez. Vamos a la pausa allá en los estudios de TUDN Radio y regresamos.
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11: Regresamos, amigos. Nos vamos a despedir aquí en la señal de TUDN Radio. Vamos a cerrar esta transmisión. Home Run Derby lo termina ganando Jordan Walker de los Cardenales de San Luis, derrotando en la gran final a Kyle Schwarber, al de casa, al de los Phillies de Filadelfia. Se termina imponiendo 12-11 en esta final del Home Run Derby, Beto Ferreira.
2: Oye, gracias, Quiñones. Esto ha sido un gran Home Run Derby y solamente lo que le ha dejado la parada muy alta para el Juego de las Estrellas. Mañana desde las 7, le ha dejado la parada altísima, Andreina.
12: Sí, la verdad es que me encanta. Yo tenía tiempo que no venía a un Home Run Derby, un Juego de las Estrellas, pero verdaderamente el ambiente estuvo extraordinario. Como comentábamos en la transmisión, ya para mañana no hay boletos. Tampoco, uh-huh. Hoy lo vimos a casa llena y qué bonito ver béisbol y ver esta fiesta a mitad de temporada con esta emoción, ¿verdad?
11: Excelente, y se viene lo mejor,
2: ¿ya?
11: Porque se viene mañana el Juego de Estrellas, pero después la segunda mitad de la temporada, la recta final de cara a octubre.
2: Y tenemos béisbol en TUDN Radio, esto nos para.
11: El jueves, sí, el próximo jueves hay béisbol aquí en la señal de TUDN Radio para que estén atentos a nuestra programación. Será el juego de los Yankees de Nueva York contra los Dodgers de Los Ángeles el próximo jueves en la noche.
2: Y viernes y domingo.
11: Así que
2: tenemos el mismo domingo.
11: 7 de la noche, nos confirma acá nuestro líder.
2: ¿El domingo es a las 7 también?
11: Sí, nuestro líder Vitico Sosa.
2: Ah, perfecto, sí, después de la final del torneo futbolero de verano.
11: Ahí está. Señores, nos despedimos. Cerramos esta transmisión, Vitico. Ya podemos.
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11: De noche de copa y no precisamente de.
2: Bueno, no se vuelva loco, no se vuelva loca. Ah, que no. Después no es fácil cuando la noche de copa.
12: Después anda
11: agradecerle.
12: Por allí,
2: sí, a las 5 de la mañana.
12: Y no puede, pobre hombre, hasta la fe. Así llegó el pobre hombre.
2: ¿Cómo yo?
11: Así llegaba ya en el Clásico Mundial con Andreina a las 5 de la mañana.
2: Oh,
11: en
2: Dios mío.
11: Nos despedimos. Algo pasó aquí. Estoy en modo descanso, dice el Instagram. No, está todavía. Descansando. Todavía no estamos en modo descanso. Sí,
12: se cansa el Instagram.
11: Para que vean, ese es el Instagram de TUDN Radio. Ya a las 9 de la noche está en modo descanso.
1: Okay.
11: Está
1: 9, en modo descanso. Son las 11.
11: Son las 11. Ah, está el reloj de Guadalajara. Ah,
1: no. Qué barbaridad.
11: Nos despedimos, ay, señores. Dios. Vámonos. Gracias a todo el equipo. Estuvieron allá en los estudios de TUDN Radio. Andrea Martínez en la producción con un gran trabajo. Junto a Jess Cedillo y Jocelyn Ledesma, también con Karen Villagrana, las cuatro fantásticas, las cuatro chicas fantásticas allá en los estudios de TUDN Radio. Gracias, muchísimas gracias, con un gran trabajo. Víctor Sosa aquí en los controles, bajo las órdenes del señor Carlos Azcárate, ahí está, mirando de lejos.
12: El jefe, ¿eh? Desde el jefe. Mirando, no vuelvas a repetir lo que dijiste ayer.
11: Mirando y anotando, ¿eh? Está bien.
1: Una cosa es el líder, otra cosa es el jefe.
11: Por, ajá, supuesto, coordinación del señor Omar Aldeco, Andreina Gandica, Daniel Álvarez Monte, de nuestros buenos amigos del Extrabase, Alberto El Beto Ferreiro y un servidor, Luis Quiñones. Le damos las gracias por la sintonía. Mañana puntuales a las 7, Beto.
1: A las 7.
12: ¿Se van a trajear otra vez mañana?
11: Sí, claro.
1: Claro. Qué belleza. No, no, y desde las 12 del mediodía aquí en el parque.
12: Un par de muñecos, ustedes.
11: Y con traje. Ay,
1: muñequitos.
12: Oh, qué lindo.
11: Nos despedimos. Que tengan muy buenas noches. Jordan Walker fue el campeón del Home Run Derby 2026 del béisbol de Grandes Ligas. Mañana los esperamos con el Juego de las Estrellas. Arrancamos la previa a las 7 de la noche, también por Facebook y por YouTube de TUDN Radio. Y a las 8, la voz de Play Ball, Liga Americana contra Liga Nacional, desde aquí, desde el Citizens Bank Park de Filadelfia.
1: Adiós,
11: buenas noches.
1: Adiós.
11: Hasta mañana. Adiós. ¡Ay, vámonos!
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18: Bien, iniciando ya la última semana de este evento. ¿Quién iba a decir, no? Que 104, ¿eran 104 partidos?
19: 104 partidos, de los ya cuales hoy estaba haciendo un conteo. Creo que solamente no vi ni un minuto como de cinco, ajá, partidos.
18: Ah, pensé que iba a decir, okay, no vi 98.
19: No, como de cinco partidos sí, ajá, estoy muy consciente que no vi ni un minuto.
20: Yo creo que también, por ahí, yo creo que unos cinco partidos.
18: Yo creo que yo como unos siete.
20: ¿No
19: vi? Porque yo no vi, por ejemplo, el Sudáfrica contra Chequia.
20: Ajá.
19: No, no, Sudáfrica-Corea. El, ajá, Sudáfrica-Corea, que era al mismo tiempo que el México,
20: ah,
19: contra...
20: Ah,
18: sí, ese no,
19: vi. Ese no vi ni un minuto, porque sí, claro, estaba aparte en el estadio, estaba, o sea, no vi nada, ni un minuto.
20: Y después un resumen, ¿no? ¿Nada?
19: No.
20: No, es no, que también
19: ni siquiera
20: hay que
19: vi
20: hacer...
19: el gol.
20: Hay que ser responsable con su trabajo.
19: Creo que también.
18: Se imaginó los goles. Dijo, me voy a imaginar los goles.
19: ¿Sabes? Creo que también el Francia contra Noruega.
20: Ajá.
19: Tampoco vi mucho porque andaba en el trayecto.
18: No ese te parece de nada. Casi no te parece
20: sí
18: nada.
20: Lo vi. Y la verdad fue un partido muy decepcionante. O sea, justo sí, lo que dices, Michelle, porque pues era así que el partidazo, casi que final adelantada, ¿no? Un partido, pues sí, sí, ya de fase final, obviamente.
18: Exacto.
20: Y de pronto así que Noruega dijo, ya estamos calificados, no vamos a sacar
19: no
20: a
19: vamos
20: nuestros
19: a hacer nada.
20: Titulares. Justamente,
18: qué mal,
20: también
18: ¿no?
20: les costó mucho trabajo, no
19: que
20: hicieron
19: el
20: nada.
19: Se quede encerrado.
20: Francia su... fue diferente. Francia, uh-huh, sí dijo, pues vamos a tratar
18: todos
20: de aprovechar, vámonos con los titulares, dos goles por cero, creo que fue como quedó ese partido.
18: ¿Qué hubiera sido si Noruega hubiera sacado sus titulares? ¿Hubiera cambiado algo? No creo, ¿verdad? Tampoco.
19: ¿Qué
18: ¿tampoco?
19: Hubiera pasado? Pues posiblemente...
18: ¿Un empate?
19: Pues quién sabe, porque por ejemplo eso mandó a Noruega del otro lado, ajá, del sorteo.
18: Del sorteo.
19: O sea, si hubiera ganado Noruega ese partido, mandan a Francia del lado de Argentina, por, ajá, ejemplo. Entonces mañana la semifinal pudo haber sido Noruega-España... Francia-Argentina.
20: Piensa mal y acertará, señor Octavio. Este es otro movimiento.
19: Es que yo fíjate que no lo habíamos pensado de esa manera, ¿eh?
18: Por eso este Noruega no mandó a sustituir.
19: No lo habíamos pensado de esa manera, pero sí. O sea, si Noruega le ganaba a Francia,
20: ajá,
19: Noruega se quedaba de ese lado del sorteo.
20: No, señor Octavio, ¿cómo
18: que? A ver, pero si retrasamos más el tiempo, yo recuerdo que Argentina ni siquiera iba a estar en ese grupo.
19: En el de... No, porque te acuerdas que antes del sorteo,
18: ajá,
19: o sea,
18: antes del
19: Argentina
18: sorteo,
19: va a estar en el grupo de Miami.
18: Que iba a estar en el grupo de Miami. Uh-huh. Cuando fue el sorteo lo pusieron en ese grupo.
19: Que aparte Argentina, de todos modos, o sea, si tú ves los viajes que hizo Inglaterra, prácticamente fueron como los viajes de la vuelta al mundo en 366.
18: Y Argentina sí.
20: Igual que Colombia, pues, o sea, también Colombia estuvo,
19: sí,
20: viajando.
18: Colombia estuvo en los tres países sede, ¿no? Uh-huh. Colombia jugó.
19: Sí, sí, exacto.
20: Y aparte aquí estuvo en Guadalajara y en Ciudad de México.
19: Pues estuvo, jugó en Miami su último partido, después fue a Canadá.
18: Sí, ahí también sí. Se tendría que mejorar esta parte, ¿no?, de la logística, Colombia. Porque mientras hay equipos que han recorrido ya casi 12.000 kilómetros, Argentina, 300.
19: A ver, ¿a dónde fue Argentina a jugar? Eso es uno de los de las cosas que no hemos
20: pues jugó en valorado. El estadio del Inter de Miami, ¿no?
18: Jugó en el Inter, jugó en Atlanta. Sí. Según yo jugó en Atlanta. Uh-huh. ¿En dónde
19: jugó? Normalmente jugó en Kansas.
18: En Kansas.
19: A ver, el primer partido de Argentina torneo acá.
20: Cuéntanos.
19: El primer partido de Argentina en este torneo internacional del verano. En esta Copa Internacional del verano. Ajá. El primer partido de Argentina me parece que fue en Kansas City.
20: Okay, Kansas. O sea,
19: el primero fue en Kansas City.
18: Que ahí estaba su base, ¿no?
19: En Kansas. Sí, ahí estaba la base.
20: Ahí estaba su campamento.
19: Su campamento sí. En Kansas. El segundo partido que fue contra Osterlich. Contra Austria fue en Dallas.
18: Okay. Se movieron a Dallas.
19: Un poquito.
18: Ese sí son un trayecto un poquito más considerable. Más.
19: Tercer partido contra Jordania jugaron en... ¿En dónde jugaron? En Dallas.
18: Ahí no se movieron.
19: Sí, ahí sí ya no se movieron. O sea, nada más llevamos un viaje. A ver, Mitch,
20: ¿cuánto? De Kansas a ver
19: la distancia de Kansas a Dallas.
18: Yo voy a buscar la distancia de Kansas
19: a Dallas. Aquí ya vamos a empezar con las labores de conspiración.
20: Híjole, y es claro, que hay muchas
18: una más,
20: de
18: como si faltara.
19: Una más. A ver, y después fueron a jugar contra Cabo Verde.
20: Ya ni ganas se van a quedar de ver los partidos de Argentina.
19: Contra Cabo Verde fue en Miami.
20: Teorías. A ver, ¿cómo?
19: Contra Cabo Verde fue en Miami.
18: Okay. Son 511 millas.
19: 511 millas. Más de Dallas a Miami, ¿cuánto es?
18: A ver. De Dallas.
20: Aquí todos haciendo esta investigación.
19: Miami. No,
18: Dallas a Miami.
19: Esto es en vivo porque así para que sepa sacar mejor.
18: De Dallas a Miami son 1313 millas.
19: Y luego fueron a Atlanta.
18: Y luego se movieron de Miami a Atlanta.
19: Atlanta, sí.
18: De Miami a Atlanta. De Miami a Atlanta son 660 millas.
19: Y luego se fueron otra vez a Kansas.
20: Ok.
18: Y de Atlanta fueron a
19: Técnicamente jugaron en tres ciudades, en cuatro ciudades nada más.
18: Fueron,
19: o sea, Dallas, Kansas, Miami y Atlanta. Porque la semifinal también va a ser en Atlanta. Uh-huh. Y realmente es que no es tanto.
18: 700 millas.
19: A ver, Inglaterra. ¿Cuántos kilómetros o cuántas millas recorrió Inglaterra?
20: Ahí está, les voy a decir, son 3173.
18: Nada. Es más, hay que checar las de Inglaterra y como en tres partidos vamos a tener esas 3000.
19: Sí, porque, a ver, Inglaterra comenzó, su primer partido fue contra Croacia y jugaron en... ¿Dónde fue ese partido? Fue en Dallas.
18: De Dallas.
19: El partido de Inglaterra fue en Dallas contra Croacia.
18: Okay.
19: Después jugaron contra Ghana. ¿Y a dónde mandaron a Inglaterra a jugar contra Ghana? Boston.
18: A Boston.
19: Básicamente el viajecito de Dallas a Boston está...
18: Fueron 1760 millas.
20: Okay.
18: De Dallas a Boston.
19: De Dallas a Boston.
18: Y luego
19: después
18: Boston...
19: contra Panamá jugaron en... Ahorita les digo... Contra Panamá jugaron en Nueva Jersey, en el estadio de los Gigantes, de Boston a Nueva Jersey.
18: De Boston a Nueva Jersey son 284 millas. Ese está cortito.
19: Después fueron al Congo, fueron a jugar contra Congo en...
18: De Nueva Jersey.
19: En el estadio de Atlanta.
18: Nueva Jersey.
19: Fueron a Atlanta a jugar contra el Congo.
18: Uh-huh. A Atlanta.
20: Atlanta, sí.
18: A ver, Atlanta.
20: No.
18: Son 838 millas.
19: Investigaciones de Noche de Copas.
20: Sí.
18: Y luego fueron Ciudad de Atlanta. De Atlanta. A ver, distancia de Atlanta a Ciudad de México. Son 1721 millas.
19: O sea, ya con eso ya tienes más de lo que recorrió Argentina en todo el torneo.
20: Déjeme revisar. A ver
19: si y luego Noruega y luego que fue en Miami.
18: Y luego de Ciudad de México a Miami. De Ciudad de México a Miami. Fueron 3000. Ah, pero es que ya me salen kilómetros. 3400 kilómetros.
19: Como 1000 millas.
18: ¿Como 1500 millas?
19: Sí.
18: Como 1500 millas.
20: Sí, ya son como...
18: El doble. Son el doble.
19: Sí, es casi el doble de lo que recordó Argentina.
20: Más del doble.
19: Es casi... No, de hecho es más del doble.
18: Argentina eran como 3,000 y cachito. ¿Y Inglaterra cuándo se salen?
20: 3,173 y Inglaterra 6,000. Sí,
19: del doble. Doble. O sea... No queremos este... Nada. Aquí no vamos a decir nada.
20: No la vamos a hablar de consentidos.
19: La investigación se hizo al aire.
20: Rápida, al aire.

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1: Sí. Es que sí hemos visto que Argentina ha estado sufriendo mucho en sus partidos. Uh-huh. O sea, y que sí se ha levantado, sí, mucha gente. Así que se ha levantado de estar en marcadores adversos hasta en 2-0 o por debajo, ¿no?
2: ¿Y contra equipos?
3: Sí, le sufrió ahí con Egipto, le sufrió con Cabo Verde. Ajá. O sea, ha sufrido en cada eliminación. Sí.
1: Su último partido,
2: contra Suiza. Los forzaron los tiempos extras. Sí. Y si no es porque Bolo se hace expulsar de una manera ridícula. Sí,
1: eso no fue ayuda para nada.
2: No.
3: Pero aparte ha definido sus últimas dos series en tiempo bueno, el de Egipto no, pero el anterior sí, ¿no? En tiempo extra. Y está en tiempo extra.
1: Sí, ha
3: también.
1: Sufrido sí. mucho.
3: O sea, tiene más desgaste.
1: Contra a lo Argentina ahora, yo creo que ya vamos a empezar a usar el término a lo Argentina, ¿no?
2: Sí, pero Inglaterra también. O sea, Inglaterra se fue a tiempo extra con Noruega. Sufrió mucho aquí en
3: México. Sufrió con México.
2: Que el tema de la altura en la Ciudad de México creo que sí les pudo haber pegado.
1: ¿Sufrió? Y mira, o sea, el tema de Argentina, ¿no? Que creo que muchos así habíamos señalado, pues, que le habían tocado enfrentamientos sencillos, uh-huh. en los lados fáciles de las llaves, ¿no? Pero se le ha complicado y hemos visto sorpresas del lado de, o sea, de los rivales de Argentina.
3: ¿Inglaterra podrá ganarle a Argentina?
2: Yo creo que sí, ¿eh? O sea, yo no tengo prácticamente ninguna duda de que Inglaterra le va a ganar a Argentina.
1: Que ahora sí, este ya es un duelo en el que ya no llega uno como claro favorito, ¿no? Ya son dos selecciones que son poderosas.
3: ¿Está Inglaterra de favorita?
2: En las apuestas, Inglaterra está muy favorita.
1: ¿Sí?
2: Está más 1.66.
3: Es que después del partidazo que le hizo Inglaterra a Noruega.
2: ¿A Noruega?
3: O sea, ¿y cómo ha resuelto sus series?
2: Y también el tema, o sea, el partido que hizo contra México también fue un gran partido para Inglaterra, porque para ellos era muy importante ganar en la altura, ganar en una selección que venía de ganar 4 partidos seguidos y sin permitir un gol. O sea, la verdad es que lo de México este mundial, bien, la verdad, muy bien lo de México. Y Inglaterra lo hizo, o sea, termina venciendo, termina eliminando a México, y creo que para ellos fue un levantar el ánimo de manera
3: a partir de ahí
2: exponencial.
3: Como,
2: sí, claro. Aparte,
3: como vuelo.
2: Yo lo que sí veo es la figura de Jude Bellingham. Inglaterra no la tenía.
3: No.
2: O sea, no tenías ese jugador que sí te podía causar una diferencia.
3: Les dije que era cumpleaños de Don Memo.
2: Ay, es cumpleaños de Don Memo.
1: Ay, les dije.
2: Producción.
1: Villagrana, ¿verdad?
3: Morita.
2: Morita que ha sido parte de la selección durante toda su vida.
3: Pero ¿por qué Morita? ¿No? ¿Pero por qué Morita está chiquito con Memo Ochoa?
2: Porque esa foto se la debe de haber tomado Morita hace la semana pasada.
3: La semana pasada se hizo como hace como unos 8 años.
2: Es que Morita ha sido parte de la selección desde la sub-13. Recuerden que hay selección sub-13.
1: Cierto. De hecho, entonces, hay algunos videos de TikTok donde sale bailando.
2: Y entrenan en el centro de alto rendimiento. Uh-huh. Entonces, seguramente en algún momento. O sea, Morita va a cumplir 18 años.
1: Ahí se ve como de 12.
3: Se ve como de.
2: Esa
3: 8,
2: foto
3: debe 9,
2: ser de hace 5 años.
3: ¿Sí?
1: Sí, como
3: foto épica de Yamal con Lionel Messi, ¿no?
2: Sí,
3: de bebé. Cuando lo cargó.
2: También recordar que Morita, al final del día, su papá fue futbolista y sí tiene ese acceso
3: tiene ese vínculo,
2: a esos jugadores.
1: ¿Y lo del Yamal cómo fue?
3: Por sorteo. Ajá. Salió sorteado, un niño iba a salir en ese comercial y salió sorteado Yamal.
1: ¿A poco?
3: El Denzi fue mera casualidad.
2: La cara de Morita es espectacular, sí, ¿no? Como celebrando los 41 años de edad de Paco Memo Ochoa.
3: Que ya se destrampó, ¿eh?
2: Sí,
3: discoteca allá en Acapulco andaba festejando su cumpleaños.
1: Ah, es que sí, es cierto. ¿Cuántos cumplió? 50.
3: 40.
2: ¿Qué parte de tu ya se retiró?
3: Ya retirado.
1: O sea, ¿40 o 41?
3: 41.
2: ¿Qué parte? Ya Don Memo ya se retiró, ya se va a dedicar simplemente a hacer
3: papá de Morita.
1: Y ella que le digan que si quieren ser padrino, ¿no? Así que, ¿quieres ser mi padrino de bodas?
3: Sí, para rifarse para eventos especiales.
2: Pero bien merecido, ¿no? De Don Memo. O sea, creo,

0: Paco Memo Ochoa sí va a ser uno de los jugadores más recordados de la selección. Y creo que a partir de ese momento, que ya es un exfutbolista, ya se convierte para mí en uno de los comentaristas deportivos más valorados para cualquier televisor. A ver, si yo fuera un directivo de televisora, lo yo buscaba. Iba directo ya, así, Memo.
1: Ya de una vez.
0: ¿Cuánto? Sí, no, sí, cheque en blanco, ¿eh?
1: Híjole. Oye, no, mejor pero... que como que todavía un ratito más entregado al fútbol, ¿no?
2: Estuvo bien el giro, no sé si lo planearon, si tiene un equipo detrás que lo orientó, pero digo, Memo llegaba con la imagen de apatía de la gente, o sea, la gente sí, no lo quería. No lo quería. Previo al partido en el que tuvo minutos, la gente decía, pero ¿por qué no? O sea, el fútbol no le debe nada, no le tienen que hacer homenajes ni nada. Tiene una participación ahí en el Estadio Azteca para lograr sus 6 mundiales con México y creo que su imagen sale bien librada al final.
0: También es cuestión de digo, triunfos son amores, ¿no? Si México no hubiera ganado esos partidos, seguramente ahorita la crítica sería, ¡ah, para qué lo llevaron!
1: Si le hubieran metido un gol a Memo en esos 15 minutos.
2: Sí, no, hubiera sido...
0: La crítica hubiera sido, ¡no, por qué lo llevan!
1: Encabezada por el señor Octavio, esa crítica.
0: No, claro. Yo no, yo soy muy pro Memo, o sea, Memo es... Mira, aquí lo tengo en el corazón.
2: Tatuado. Claro. Aquí lo tiene tatuado, o sea, en el corazón.
0: Mi hermana Águila y yo lo sabemos, ¿verdad, hermana Águila? Que Paco Memo siempre en el corazón.
2: ¿Y cómo se cuidaba a los chinos? Sí. ¿Cómo se cuidaría a los chinos tanto tiempo?
1: Oh, pues,
0: ¡guau! Wow.
1: ¡Qué bárbaro!
0: ¡Ah,
1: habló!
0: ¡Wow!
1: ¿Nuestro cómo se llama?
2: Habló. Erlindo. El Erlindo habló.
0: Pero es que Erlindo está mal en la vida, Erlindo. Oh, todo parece indicar, como ya viene la Liga MX, yo siento que Erlindo le va a las Chivas.
2: Ay, el Erlindo. Oye, pero el Erlindo se va a mantener como un personaje.
1: ¿Y por qué le va a las Chivas?
0: Yo creo.
2: Lo sientas ahí.
0: Yo creo que Erlindo se va a quedar como un personaje de la última y nos vamos. Erlindo, porque es un ser desubicado, desorientado.
1: No,
0: por eso le va. Por eso le va a las Chivas.
2: Yo creo que Erlindo es Villamelón.
0: Sí.
2: Le va a todos. Uh-huh. Sí. Le va no, que gane.
0: No creo que sea, no tiene los argumentos ni los atributos suficientes como para irle al 20 veces campeón.
1: Yo lo veo muy serio, o sea, yo creo que le iría como a...
2: al Atlante. Mira, su corbata combina con el Atlante.
0: Un traje viejo, ajá. La corbata fuera de moda.
2: Sí, parece, o del Atlante o del Atlas, ¿eh? Porque trae
1: sí, o sea, la corbata. Porque del Atlante es como para verte no, interesante,
0: creo que sí
1: ¿no?
0: Es del Atlante.
2: ¿De la cuarta sí, o del Atlas?
0: Atlante, del sí, del Atlante.
1: O sea, ¿ustedes creen que los que le van así al Atlante, así como que equipo de culto, así, ¿no? Casi, casi, ya sé que es porque se quieren ver interesantes.
2: Ay, sí.
1: Sí, ¿verdad?
2: O sea, yo creo que sí, te está empolvando su playera, ¿no? Después de tanto tiempo.
0: De entrada, si tú le vas al Atlante, no nada más te ves interesante para, o sea, tal vez interesante hasta para un arqueólogo.
2: Para un caso de análisis.
0: Exacto,
2: crítico.
0: Te ves interesante, así como para, o sea, el señor que pone formol, o sea, está así de, ¡oh! Te va al Atlante, o sea, el señor ya están interesados en que le vayan al Atlante.
1: Para un tanatólogo, dices.
0: Exacto, sí. Un tanatólogo.
1: No, señor Octavio, no es
2: para, así. Hasta para un psicólogo, yo creo. Sí, ¿por qué le da al Atlante después de tanto
0: Atlante,
2: tiempo?
0: Sí.
1: ¿No? También, tiene o sea, razón. Aparte, porque nunca perdió la esperanza, ¿no?
0: Aparte,
2: la esperanza muere al final. Sí, aquí está comprobado.
0: Es ese equipo que va a llevar el mayor promedio de edad a los estadios. O sea, posiblemente
2: hoy sí,
0: 60.
2: Debería de haber sí un descuento, creo. ¿No?
0: Sí. Para personas... O sea, ¿te imaginas nada más lo que...
1: Ay, no, puede ser, hoy sí es un programa.
0: ¿Te imaginas el quebranto que va a ser para el tren ligero? Ajá. Y para el metro, cuando juegue el Atlante? O sea, la mayoría no van a pagar.
1: Claro, porque pues ya hay
2: un descuento para la persona sí. De la tercera edad,
0: o sea, que el estacionamiento
1: no van a cobrar. Eso,
2: señor Octavio. No, va a haber a lo mejor estacionamiento de sillas.
0: Exacto, o sea, es interesante el tema de...
1: Sí, creo que sí, pero también es un equipo que, o sea, si por ejemplo le vas a la femenil de Atlante, pues qué raro, ¿no? Porque pues no,
2: pues ese sí es nuevo.
1: No tiene nada de historia, ese sí es completamente no raro, digo, es completamente nuevo. Y pues aparte que va a jugar en Toluca.
0: ¿En dónde? En el estadio de los potros.
2: En los potros.
1: Ajá. En el estadio de los potros de mi poderosísima alma mater.
0: Sí, porque ahora como el Cruz Azul no encontró morada, no encontró en dónde habitar el Cruz
2: Aquí hay
0: Azul.
2: Una unidad deportiva cercana, se las sí, prestamos ¿no? si quieren.
0: Pues,
2: sí.
1: Oigan, pero eso fue, o sea, realmente porque no llegó a un acuerdo.
0: Sí.
1: O ellos dijeron, no, nos vamos. Porque ya estaba dicho.
0: Es que no llegaron a un acuerdo, porque América de entrada, bueno, el estadio en sí ya no es del América tampoco.
1: Uh-huh.
0: O sea, el estadio ya es de otra empresa. que es la que lo va a...
1: O sea, como que lo renta.
0: Sí.
1: O sea, el salón de fiestas se lo renta.
0: Sí, exacto. O sea, okay. El estadio en sí ya tampoco es como del América.
2: Ya.
0: Entonces ya todo el poder que tenía el América dentro del estadio ya no... O sea, ya no pueden cambiar publicidades, ya no puedes hacer mucho. Los boletos tienen que ser con la boletera, las cervezas tienen que ser con la marca que está firmada. Y Cruz Azul no tenía nada de eso. Uh-huh. Entonces Cruz Azul cuando ve, dice, bueno, pues yo tengo un patrocinador que es un banco.
2: A ver, pero Cruz Azul no tuvo todo 2 meses como para ver.
0: No, Cruz Azul ha tenido 70, Cruz Azul va a cumplir 100 años el próximo año. Ha tenido 100 años para construir un estadio y no lo ha hecho.
2: ¿Cómo? ¿Por qué?
0: Ahora, yo sé que si ya Cruz Azul ya dijo, bueno, está bien, a un terreno que le ofreció el gobierno de la Ciudad de México.
1: Pero yo sé... Ay, sí, no es cierto. Bueno, más o menos, no, o sea, vi que como que después de ese, como uh-huh. te ofrecemos el terreno, pues ya saltó la sociedad, o sea, como la organización civil para decir...
2: No.
1: Pero ¿cómo que le van a dar un terreno?
0: Pero creo que les van a hacer caso omiso, como siempre, a la organización.
2: Porque civil. Ciudad de los Deportes, donde pretenden jugar, veo, vi hace rato unas imágenes de que la cancha está
0: horrible.
2: Super pésimas condiciones.
0: Sí, a ver, Cruz Azul.
2: Y no se jugó nada.
0: Cruz Azul tenía dos opciones. Para construir su estadio. Tiene tres opciones en Ciudad de México y una en el Estado de México. La primera es la que van a tomar, me parece, que es en la refinería, en el norte de la ciudad, cerca de la zona de Azcapotzalco, la refinería, la antigua refinería de la Ciudad de México. Ahí hay un parque y tienen un terreno muy grande que se le quedaría perfecto a todo el mundo.
2: ¿Cuántos años tardarían en construir su estadio?
0: Yo creo que tres años, pon tú.
2: Soy a Mazatlán, ahorita desalojaron ya el estadio.
0: Sí. Luego tienen la otra opción, es el velódromo de la ciudad de la Magdalena Michuca, el antiguo velódromo olímpico, que ahí está, ya tiene prácticamente todo, igual se van a tardar unos 2-3 años en construirlo. Esa es otra de las opciones. La otra opción es terrible. Nuevo. Porque es hasta Iztapalapa. O sea, sí está lejísimos. Y ahí me parece que dijeron
1: pero
0: que no.
1: Pero si la afición va hasta Puebla, o sea, ni modo que no vaya a Iztapalapa.
0: Y la otra opción es el Estado de México.
1: Ok.
0: Que es, mira, refinería y Estado de México a mí me quedan perfecto. Sí.
2: Cualquiera de los dos.
0: Cualquiera de los dos.
2: Pero 3 años, ahora tardan. Mientras tanto van a jugar en Ciudad de los Deportes.
0: Es que no me molesta tanto porque podemos ir al huequito.
1: Ah, claro, el huequito son unos tacos buenísimos.
0: Sí.
2: Ah, yo pensé que era una cantina.
1: Bueno, casi, cuando ve el señor Octavio sí se convierte. Vamos a hacer la pausa y ahorita regresamos con ustedes. Estamos en Noche de Copas.

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0: Regresamos a Noche de Copas a través de TUDN Radio. Muchas gracias por continuar con nosotros. Hoy ha sido la noche de las investigaciones. Aquí estamos sacando cuentas, estamos sacando...
1: Investigación en vivo, sí.
0: Pero todo en vivo, para que vean que todo es ilegítimo.
1: Por cierto, tengo saludos.
0: No como los fraudes digitales del señor Octavio. Cuéntenos.
1: Tenemos a Said Crack, que dice hola.
2: Hola, Said.
1: Dice buenas, Said. Manuel Soto, saludos. Más a la chica del pelo rojo. También tengo aquí Manuel Soto, que dice saludos a la chica de rayas también.
0: Gordito. Gordito es.
1: Gracias. Gracias, Manuel. Ah, sí, supongo
0: usted
1: que
0: no, señor Octavio, usted es
1: supongo que Manuel Soto se refería.
0: Distinguished man.
1: Gracias, sí, gracias. Sí, como sabes, no les tocó lo peor.
0: ¡Ay, qué chula! A ver, antes de pasar con los temas delicados, ahora sí, ¿me puedes decir la cantidad?
2: Es que no entiendo la... En matemáticas nunca supe la regla de tres.
0: Ok, pero tú dime yo.
2: ¿Cómo
0: yo
2: es aquí la regla de tres? Si ganas $0.005 por 1,000 reproducciones, ¿cuánto necesitas para que sean $10, como decían ustedes?
0: Entre .005...
2: Ajá.
0: Necesitas 2,000 para $10.
2: ¿2,000 reproducciones?
0: 2,000 reproducciones.
2: No.
0: No.
2: No, es muy poquito.
0: No.
2: No, porque a ver, ¿cuánto es cero?
1: No. No, no creo.
2: No.
1: Pues ya estamos perdiendo aquí.
2: No, algo estamos haciendo mal.
1: Estamos perdiendo dinero.
0: Ajá. Sí.
2: Mejor vamos a cantar. Mejor vamos a Spotify. Ajá, mejor.
0: Yo tengo una canción. Ahí para que si lo quieren buscar.
2: Para que te sigan.
0: Para que me ayuden a conseguir este .005 dólares.
2: A ver,
1: por lo menos ganar $1 de Spotify.
2: ¿Cuánto es 0.05? ¿Cuánto necesitamos para llegar a $1 en esta canción?
0: 200 reproducciones para $1.
2: 200. Entonces, 200.
0: Por 10.
2: Por 10, exacto.
0: ¿2,000?
2: Ah, pues sí.
0: Ahí está.
2: Sí, estabas muy bien, Darío.
0: No, no. Yo pasé con 10 matemáticas.
1: Matemáticas, o sea, muy bien.
2: Yo no.
0: No me dediqué a eso porque me encantó la comunicación.
2: Exacto.
0: No es porque no quisiera números.
1: Yo, la verdad es que no. Yo me encantó la comunicación porque no tenía que ser matemáticas. A ver, dice Augusto Abeleira. Kiss Morinkalov.
2: ¿Qué? Morinkalov.
0: Who's Morinka?
2: Kiss Amor Rinkalov.
0: Oh.
1: Rinkalov.
0: Claro. Pero les estaba platicando. Es que en el corte estábamos hablando de una canción importante.
2: A ver.
0: De una de las grandes estrellas que dejó este mundial y que lo vamos a extrañar mucho, nuestro queridísimo Erling Haaland.
2: Haaland.
0: Sí, claro. Haaland. Cuando estaba chiquito sacó una canción, porque también es otra de sus grandes sueños, claro. Ahorita en este mundial, con toda esta fiebre que tuvo, pues decidió volver a sacar esa canción. Así que vamos a escuchar una parte.
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1: Es que Haaland es el rey de este torneo. Yo no sé quién va a ser el campeón. Yo no sé quién va a ser el MVP.
0: O sea, no sabemos de qué se trata la canción, sinceramente.
1: Sí,
0: no sé, pero...
1: A
2: pero
1: menos
2: cantas.
1: De que sepamos. A menos de que investiguemos ahorita.
0: Paramos a las investigaciones, por favor.
2: Se lo saca el programa, después les investigo.
1: Pero el tema es que Haaland es la estrella. Porque aparte de todo, tuvo un gran torneo de lo futbolístico, pero en lo viral, la verdad es que no hay nadie más grande.
0: Partido contra Inglaterra.
2: ¿Haaland?
0: Sí.
2: No, no se la pasó un compañero, estaba solo.
1: Sí,
0: además de eso, como que sí me desesperaba un poquito, que camina mucho ese muchacho,
1: Sí.
0: Pues pero cuando corre.
2: Pues
0: pero...
2: es que mira, yo creo que un pasito de nosotros uno de él, son cuatro de nosotros.
1: Sí.
2: Entonces, pues,
1: aparte
2: no importa que camine.
1: Fue protagonista de la foto del mundial. La producción, Karen Montserrat, tiene la foto del mundial.
2: La foto del mundial.
1: La foto del mundial.
2: Ah,
1: ¿Sí la tienes, Karen?
2: Sí, la vi.
1: Erling Haaland. La de el saludo con el niño. El saludo con el niño. Sí, no, es... Yo creo que es maravillosa la foto, porque aparte de todo, es todo el cuadro. El niño estaba
0: de espaldas.
1: Ahí está, ve la cara del niño y la cara de la niña atrás.
0: Claro.
1: O sea, es la pura felicidad. O sea, no puede haber nada más feliz en el mundo que esa foto. Y la niña detrás, ¿cómo está brincando? El niñito es todo feliz y Haaland saludó. Pero aparte de todo, la escena en el video es que el niño está platicando con la niña.
2: Así, y Haaland le llega.
1: Le pega, así como que, compadre, salúdame.
2: Sí, entonces, hey, hazme caso.
1: Voltea y se le queda viendo el niño y se queda, ¡Haaland! Y ya es cuando lo saluda.
2: Es como un personaje de caricatura, Haaland.
0: Sí, creo. ¿No? Sí, es muy carismático,
2: creo que no puedo decir el nombre, pero sí se parece a un personaje de caricatura.
0: ¿A quién?
2: O sí podré decir.
1: Sí, dilo.
0: Sí,
2: como a Trivilín.
0: Ah, caray.
2: Así como por menso.
0: Sí. Como pero yo no lo veo como menso, Goofy. ¿Saben? Yo
1: no lo
0: veo
1: así. No lo sé.
0: Ay, no le cancelen a Michelle por atar un día.
1: Michelle estaba al borde de la cancelación.
0: Ya cancelenla por estar hablando de la estrella del mundial.
1: No puedes hablar mal de Haaland.
2: No estoy hablando mal de él. Digo que por eso a mucha gente le cae bien, pues, porque es como muy natural. Y no tiene una pose.
1: Ajá. Es que es él, ¿no? Es así como...
0: Yo lo he declarado. O sea, yo necesito divertirme, estoy haciendo fútbol. Ajá. Y es importante, ¿no? Para un futbolista.
1: Y mira con su amigo, mira, con Jude Bellingham. Que son cuates, son...
0: Súper amigos.
1: Son súper cosas. Sí, pero
2: creo que en la zona mixta o algo así, Bellingham pasa y le da un beso, ¿no?
1: Sí.
0: Sí.
1: O sea, es que son compas.
2: Dije, eso no le debe gustar a la masculinidad frágil.
0: Bueno, es que también, o sea, su personalidad sale como de los estereotipos de muchas cosas. O sea, por ejemplo, de futbolistas, él no es los Neymar, los que se tiran y le pegan y se rueda. Él es fuerte, sí.
1: Pero ¿sabes qué? ¿Qué es eso de la masculinidad frágil? Yo no sé por qué. Por ejemplo, todos los hombres tenemos un amigo con el que nos llevamos así. O sea, ¿qué pasó, papito? ¿Cómo estás, bebé? No, te amo, chiquito. Todos los hombres, yo tengo un compa en digital, en tu DN digital, que...
0: Y ahorita todos en el Facebook y así. No es cierto.
1: No es cierto, usted no tiene compa.
2: No, no es cierto, no tiene amigos.
1: El señor Octavio no tiene compa.
0: Usted no tiene compa, señor Octavio.
1: Ahí tengo dos compas en digital que sí somos así. O sea, sí lo debo de aceptar, que sí somos muy de... ¿Qué pasó, papito? ¿Cómo estás? Te mando un besito. ¿En dónde?
0: Sí, pues bueno, o sea, sí he visto así como... Pues amigos, que se llaman así, sinceramente.
1: ¿Quién más es así como que... ¿Quién más fue tan famoso en este momento?
2: Bocinha.
1: ¿Bocinha?
2: Sí, Bocinha.
0: Sí,
2: fue y fue famoso también por sus actuaciones dentro de la cancha, pues porque la realidad es que ya después conocimos su historia de vida, ¿no? Uh-huh. Que no se dedica al 100% al fútbol, que es maestro de voleibol.
0: De voleibol, qué impresionante eso.
2: Y ya de ahí de Cabo Verde conocimos otras historias, ¿no? Al que consiguieron por una aplicación, ¿no? A los que reclutaron por otros lugares, entonces...
1: Uh-huh. Esto es lo que sí te da estos mundiales de 48, ¿no? Uh-huh. O sea, porque...
0: Aparte Bocinha que era electricista, ¿no? Creo.
1: Sí.
2: Electricista y maestro de voleibol.
1: Que no tenían dinero para que su mamá pudiera ir al...
2: Ajá, y su mamá terminaría.
1: Déjale, diga producción. Bocinha, producción.
2: Bocinha.
1: Bocinha, producción.
2: Bocinha.
1: Sí, porque no tenía dinero para que su mamá pudiera pagar el depósito de la visa. Uh-huh. O sea, no era como que tuviera la visa, sino que... Les piden un depósito de visa que te lo regresan cuando regresas a Cabo Verde.
0: Sí, como cuando vas a comprar una caguama. Sí. Ajá. Es prácticamente el depósito.
1: Sí.
2: No llevas tu envase.
1: Cuando no llevas el envase de la caguama, así les piden para...
2: 10 pesos.
0: Si no se regresan, el dinero importe, nos lo quedamos.
2: Importe.
0: Sí, claro.
1: Si no se regresan, me quedo con ese dinero y después lo deporto.
2: Yo me he quedado con muchos envases. por el importe.
0: No, pero esos importes eran carísimos, ¿no? O
1: sea, sí, son 18 mil dólares.
0: 15 mil a 18 mil dólares.
1: Sí, sí, sí. El reporte de...
2: Para Bocinha.
1: No andar. Sí, sí, sí. Por llevar a la mamá de Bocinha al torneo.
0: Y aparte, pues así que es... más seguido que otros futbolistas que tienen muchos más años en pues ya siendo profesionales en el medio, súper conocidos. Sí, ya
2: 40 años, ¿no? Bocinha.
0: Sí, ya tiene muchos más seguidores. No. Y eso que le da a los seguidores, dirían, muchos dirían, ¿y qué, de para qué le sirve o qué? O
2: sea, no, sí le da mucha...
0: Sirve muchísimo, porque eso te abre las puertas para hacer campañas, para ser más, más visible hacia equipos que tal vez están buscando el tema de popularidad, por ejemplo, pues muchos lo están señalando que podría llegar al Inter de Miami, ¿no?
1: Uh-huh. Y sí, aparte...
2: De bromita, pero...
1: O sea, pero aparte de todo, está padre porque, o sea, conocemos... Este mundial lo que nos ayudó también a conocer esos países que nunca pensamos que íbamos a tener como historias. Cabo Verde, levante la mano aquí, ¿quién realmente sabía dónde estaba Cabo Verde?
0: No, yo no.
1: No, o sea, escuchamos Cabo Verde en México hace unos 10 años cuando vino Yanini Tavares. Ah, sí, el jugador de Cabo Verde. Pero realmente es que muy pocos nos dábamos a la tarea de ver en dónde estaba Cabo Verde, ¿no? Y después ya te vas dando cuenta de las historias, ¿no? Que ves que realmente son población de raza como... No africanos como tal, sino más bien mestizos. Uh-huh. Y ya te empiezas a ver, cuando ves la historia de Cabo Verde, te das cuenta que es muy triste. Porque esa isla la utilizaban los portugueses en el siglo XVIII para llevar a los esclavos que secuestraban de Senegal, los dejaban en Cabo Verde y de ahí se los llevaban a Brasil o a Estados Unidos. Uh-huh. O sea, yeah, no, pues no. Súper triste, y que los que se quedaron poblando Cabo Verde fueron realmente cuando se logra quitar la esclavitud del mundo, sobre todo en Portugal. Esos esclavos que se quedaron ahí son los habitantes de Cabo Verde que se mezclaron con los portugueses. Por eso es que tienen, algunos tienen rasgos rasgos europeos, o son como mulatos, ¿no? Sí, como lo decimos. Por eso. Entonces ya este tipo de mundiales te lleva a eso, ¿no?
2: Esas
1: a
2: historias.
1: Conocer,
2: muchas
1: cosas. Conocer cosas, sí,
2: es
1: que
2: como
1: no
2: la
1: sabías.
2: Del Congo, ¿no? También. República Democrática del Congo. Uh-huh. Y su aficionado, sí, que se mantenía como estatua durante todo el partido.
1: Sí, en honor al presidente.
0: En
1: honor al
0: presidente. En contra de la esclavitud, ¿no?
2: En contra de la esclavitud.
1: Aparte de todo, Congo, que tuvo una historia súper triste en el siglo XIX, principalmente potencializada esta historia triste por el rey de Bélgica, uh-huh, que era posiblemente una de las personas más malas que haya vivido, y de los cuales todavía, es más, hay estatuas en Bélgica de ese señor. O sea, el rey Leopoldo, que era un truán, o sea, que no hizo cosas terribles con la población del Congo.
0: Sí, hablando sobre la esclavitud.
1: Sí,
0: ¿no?
1: Sí, y ahora, horrible, pues sí, los vemos ahí, ¿no? Y Congo, que tuvo también un mundial bastante agradable, ¿no? Junto, sí, con Cabo Verde.
0: Sí, y que después de esta popularidad de Cabo Verde, pues ya empiezan a salir videos, o sea, hasta Bocinha subió en sus redes sociales ya como parte de esas vacaciones que se toma
2: en Cabo Verde.
0: Un lugar impresionante, claro, pues una isla cerca del mar, pues muy, muy tropical el tema, ¿no? Así que lugares hermosos. Y ya uno empieza a decir, ¿y como cuánto cuesta ir?
2: Ay, sí, sí, ¿cómo, ¿cuántas horas estará a Cabo Verde?
1: Salir a Cabo Verde, un viajecito a Cabo Verde, ¿cuánto nos sale?
0: Es hermoso.
2: A ver, hay que investigar.
0: Investigaciones. A ver, investigaciones.
2: Ahora que investigue el señor Octavio,
1: hablen de algo y yo investigo.
2: Él va a investigar cuánto cuesta llegar a Cabo Verde.
0: Yo les traigo otra investigación en lo que el señor Octavio saca este dato.
2: Este datazo.
0: Claro, porque pues además de que pues ya estábamos hablando hace rato, ¿no? De que Haaland pues se lleva el mundial, y pues muchas chicas que empezaron a ver el fútbol, pues empezaron a verlo justo en este mundial, ¿no? De pronto, sí, ya pues Haaland es uno de sus personajes más favoritos de la vida, y ya empiezan a apoyar selecciones y demás. Ya que se va a acabar el mundial, las chicas dicen, ¿y ahora a qué equipo le vamos a ir?
2: ¿A qué equipo le vamos a ir?
0: ¿A qué equipo le vamos a ir? ¿Cómo se asigna el equipo, ¿no?
2: O sea, ¿cómo se elige?
0: Claro, no, así, sí. Que decían,
2: me pongo un sombrero como
0: mi equipo
2: en las
0: casas es al que le va a mi novio, mi equipo es al que le va a mi papá, mi equipo es al que le va a mi esposo. No, tu equipo es al que tú quieras irle, con, claro, el que más te identifiques, ¿no?
1: ¿Qué equipo sería el más?
0: ¿Ya tiene,
1: bueno,
0: el dato?
1: Ya tengo el dato.
0: A ver, díganos, a ver, antes de pasar, ver,
1: espera,
0: con esto.
1: A ver,
2: que nos diga el dato.
1: Más o menos sale en alrededor de entre $2,200, uh-huh, a, okay, $3,500.
2: $2,200.
1: Ajá. Sale más o menos en eso, entre 2,800,
2: como
1: 40,284 pesos, sí, 40,000 pesos mexicanos, que son 2,284.
0: Pues no está
1: pesos.
0: Barato, ¿eh?
2: No, barato, no así es. Que tú digas, no, ay. Es como,
1: pero
2: ir al Caribe.
1: La mitad del Atlántico.
2: Sí. Es como ir al Caribe aquí.
0: Okay.
1: Y a ver, los mejores hoteles.
2: Como 40 mil. Sí.
1: Ah, no. Mira.
2: Como 40.
0: No te creo.
2: Sí, te creo. Sí. Sí, te creo. Sí, te creo.
1: Aquí dice que, por ejemplo, si quieres ir a los mejores hoteles de Cabo Verde, salen $4,300
2: el día. O sea, el doble. Sí. 80 mil pesos.
1: 80 mil pesos.
0: Bueno, vamos a juntar ese dinero
1: para ir a visitar a Bocina.
0: A visitar bueno, a nuestro queridísimo Bocina.
2: En unos 10 años, cuando lo tengamos, vamos a Cabo Verde.
0: Claro. Bueno, entonces diciendo.
2: Le hacemos una granja de celulares a Dari para que sus canciones se reproduzcan.
1: Pero ¿sabes qué? Vamos a hacer más
0: de ellos.
1: Vamos a hacer más interesantes esto, porque tú pones una aquí, yo pongo
2: una toalla
1: allá, otra en diferentes municipios para que no crean que es del mismo municipio.
2: Exacto.
1: Y entonces Dari. Lo ponemos en diferentes. Hoy funciona este, mañana aquel, pasado mañana aquel, y movemos los celulares del lugar.
0: Dari. No escuchen este
2: En
0: señor.
2: Mes y medio estamos en Cabo Verde los tres.
1: O sea, Dari, la verdad es que es únicamente porque no hemos tenido la confianza de abrirte con nosotros.
2: Exacto.
1: Por eso no estamos en Cabo
2: Ahorita
1: Verde.
2: Ahorita podemos ir a comprar los celulares.
0: Ahorita estaríamos de vacaciones con Bocina.
1: Con Bocina.
2: Claro.
1: O sea, podríamos estar paseando.
0: En las motos acuáticas.
1: Exacto.
2: Allá al ladito del
0: ¿Qué onda mi Bocina?
2: ¡El vivo sí!
0: A ver, es vamos a repasar sí. Este tema de las girls para que sepan a qué equipo irle.
2: A ver.
0: Vamos con los equipos más destacados.
2: Ajá. El Atlas.
0: Empezando por el campeón, ¿les parece?
1: A ver.
0: El campeón, Cruz Azul.
1: ¿Cruz Azul?
0: Sí. ¿Ese Cruz Azul,
1: sí.
0: no?
1: Sí.
0: Okay. Si tú eres una de las chicas que nunca pierde la fe, que les encanta el color azul uh-huh. y que, pues, sabes... levantarte después de cada golpe, o sea, por no decir que eres bien salada y...
1: Sí.
0: Pues bueno, luego o sea, dices, algún día llegará.
2: Algún día.
1: En el migajómetro, ¿qué posición le ocupa Cruz Azul? Ah, si hacemos un migajómetro, de Cruz Azul ocupa el primer lugar del migajómetro.
0: No creo.
1: ¿No?
0: Todavía
1: no.
0: Hay otros peores.
2: Yo creo que es el Atlas.
0: Sí, todavía hay otros peores.
1: Es que el Atlas está complicado irle al Atlas. O sea, sí. Yo sí creo que las personas que le van al Atlas son muy
0: fieles. Vas bien,
2: son fieles, mira. Es que van al Atlas son fieles.
0: Ajá, sí, claro. Sí, tienen que ser fieles a fuerza. Pero si, por ejemplo, si tú vas bien en tus relaciones, puede ser de amigos, puede ser de novios, de lo que sea, y dices, ay, todo va muy bien, ya casi, no sé qué, y de repente te friendzonean.
2: Es el Cruz Azul.
0: Es el Cruz Azul. Le tienes que ir al Cruz Azul.
1: Sí, no puedo.
2: Sí, sí, sí.
0: No puedo.
1: Se andas de paga.
2: Dice mi mamá que hoy no puedo salir. Dice mi mamá que hoy no me puedo salir.
0: Ajá.
2: Que me tengo que quedar en mi casa.
0: Dice mi mamá que siempre no. Ajá. Vele al Cruz Azul. Vele
2: al Cruz Azul. Exacto. Muy bien. Bien sí, ejemplo.
0: Claro. Sí, claro. Sí, por ejemplo, en otro equipo. Si te gusta irle a un equipo que es muy ganador.
1: Ajá.
0: Pero que además. No te molesta que todo el mundo diga que...
2: ¿Que le ayudan?
0: Que te ayudan. Si no te molesta que todo el mundo diga que te ayudan...
2: Es que mi mamá me lleva, mi papá me da dinero...
0: Si no te molesta que todo el mundo te la raye, porque también sí, se llevan sus buenas rayadas...
2: Le vas a la América.
0: Le vas a la América, exactamente.
1: Okay. Me gusta, mi tía Che.
0: Sí, claro.
2: Quiero escuchar el de las Chivas.
0: Okay. Si te gusta apoyar al talento mexicano, porque eso es lo más importante, puros mexicanos.
2: Puro mexa.
0: Sí, claro. Si también eres de las que creen en que este año sí va a ser mi año.
2: Si te ilusionas a cada rato.
0: Sí, claro.
2: Si te ilusionas.
0: Si la ilusionada es lo tuyo. Ajá,
2: si la ilusionada es lo tuyo.
0: Si te gusta sufrir más de lo normal, porque la verdad sí.
2: Si es este año sí me van a proponer matrimonio y nada.
0: Y
2: nada,
0: a la mera hora nada.
2: Y nada.
1: ¿A quién?
0: Le vas a las Chivas.
2: Le vas a las Chivas.
0: Ah, pero sí también cantas con orgullo, porque las canciones de las Chivas se cantan con todo,
1: es que
0: ¿eh?
1: Sí, los
0: con
1: de Chivas. Todo. Los de Chivas, o sea, cada año los ilusionan dos veces. O sea, aquí no es nada más una vez al año, sí, son dos veces al año que te ilusionan. Pero aparte van de poquito, ¿no? Porque ganan dos partidos, ilusión. Tres partidos, más ilusión. Pierden contra América, y pero vuelven a ganar cuatro. O sea, vuelven a ganar cuatro y se vuelven a emocionar, se ilusionan hasta que llegan a la liguilla. Otra vez juegan contra América, Cruz Azul, Monterrey, Tigres, donde cualquiera y adiós.
0: ¿Saben qué se me olvidó decir?
2: Y luego les toca cada 10 años.
0: Si te gusta tirarles a todos los equipos que no sea tu equipo, vele a la América.
2: Vele a la América.
1: No, pero a los de la América nosotros no le tiramos a ningún otro equipo.
0: Ay, señor, por favor.
1: No,
2: mira, ya dijiste Cruz Azul, Chivas.
1: América.
2: Y el Atlas ya más o menos la dijimos ahorita.
0: Sí, pues este...
1: ¿Qué es el Atlas?
0: Es una historia de amor verdadero, ¿eh? Porque, o sea, sí. Te traiciones.
2: Ese es el amor verdadero.
0: te deje plantado, no te cumpla las promesas.
2: Pierdas en el último minuto, claro, te deje así.
0: O sea, ese es sufrimiento, o sea, esa historia sí es sufrir. Y el
1: Atlas
0: sufrir,
1: ya
0: sufrir,
1: es así como
2: si
1: sufrir.
2: Si le tienes fe...
0: Pero si la fe nunca se va de tu vida...
2: Que algún día va a suceder, le tienes que ir al Atlas.
0: Vele al Atlas.
2: Fiel, fe...
1: Es terrible el Atlas, no me digas que no, mi.
2: No, yo vi al Atlas bicampeón hace muy poco tiempo.
1: Bueno, pero hubo personas que vivieron 60 años y no vieron que el Atlas campeón.
2: Tuve suerte. Tuve suerte de nacer en esta época.
1: En la época de Don Diego Coca.
2: En la época de Don Diego Coca, que ya se fue del Atlas.
0: Ya se fue.
1: Que por cierto se fue del Atlas. ¿Por qué se fue del Atlas, Diego Coca?
0: Todavía no han dicho.
2: Pues mira, yo creo que dicen que es un tema de refuerzos otra vez, que él pidió algunos refuerzos, que no se tuvieron algún choque, y pues no. Nadie por encima del club, dice el comunicado.
0: ¿Cómo crees?
1: Dice Armando García.
0: Es que eso último sí deja en claro que pues es como...
2: Que sí hubo una diferencia, pues.
1: Sí, como que él quería otros jugadores.
0: Él
1: quiso
0: imponer algo,
1: le
0: dijo, no, papá, ¿cómo crees?
1: Dice Armando García que no hablen mal del Cruz Azul.
2: No, jamás.
1: Campeón del fútbol mexicano.
2: Nunca más. Alguien había puesto que dijéramos nuestro nombre y apellido para buscarnos.
0: Ay, claro. Muchas gracias.
2: Sus redes sociales.
0: Mis redes sociales. Me pueden encontrar como Darinka Talavera. Estoy más presente en Instagram y en Facebook. Ahí nos vemos. Subiendo material todos los días. Ay, ¿no es cierto?
2: Y cuando no suba, le mandan un mensaje, le dice, ay, Dari, el contenido de hoy.
1: Sube tu video, por favor.
2: Dari, tu video.
0: Díganme, porque luego se me olvida. Tú, Mitch.
2: Michelle-Rosas y MichelleRosas16 en Instagram y en X.
1: Yo estoy como el historiador Rivero en Instagram, está fácil. Sí, en es. Facebook, en Twitter, en OnlyFans no les digo. Vergüenza.
0: Aunque sea una visita, señor Octavio, dígalo para que sea una visita.
1: No se puede.
2: Dice, no, mejor no.
0: Ay, bueno. Ya para último, ¿qué otro equipo quieren saber?
2: A ver, les digo. ¿Te parece?
0: Uno de billete, Pumas, uno de no billete.
2: Pimas, ver, Pumas o Toluca podría ser.
1: Sí,
0: Pumas,
1: Toluca.
0: Ok. Bueno, el de Pumas no está tan, pero a ver. Si amas a la universidad, porque casi todos los que pues fueron a esa universidad pues llevan a los Pumas.
2: Claro.
0: Si te gusta el color azul y oro, si te gusta apoyar a los jóvenes y pues siempre estás hablando de la cantera. Para las girls la cantera es como trabajar las inferiores, o sea, los chavitos que después van a estar...
1: De prepa.
0: Ajá, sí, claro.
1: O sea, Gilberto Mora.
0: Sí, claro, sí, Morita. Claro. Sí, pues si lo
2: dices... Al kindergarten.
0: Así es. Si le vas a Tigres, a ver, yo quiero decir de Tigres.
2: Tigres.
0: Si te gustan los conciertos, porque Tigres tiene rolas buenísimas, pero sí, buenísimas.
1: Qué buenas son las rolas de Tigres, sí, ¿te acuerdas?
0: Sí. Si lo tuyo es las canciones buenas, ahí están los Tigres. Si te gusta la carnita asada, el color amarillo. Si no te importa que te digan que compras a todas las figuras y que la verdad a la mera hora no funciona... Recientemente, porque hace poco tiempo fueron muy, muy, muy ganadores. Un equipo de época, pues lo tuyo son los Tigres, así que ahí está. Si te gusta el sombrero, si te gusta...
2: El sombrerillo es más de Rayados, ¿no?
0: Sí, ¿verdad?
2: Tiene sí. Yo como que a Rayados los ubico más con la tejana.
0: Sí.
2: Los ahí. 45 grados, un de cerveza.
0: Sí, claro. Te gusta el norte.
1: Del norte. Uh-huh. Algo está diciendo Max, pero no le entiendo.
0: Nos está diciendo que ya casi nos tenemos que ir. Oigan, este programa me ha gustado mucho, ha sido muy bonito el programa de... Pues el especial de las girls.
1: Sí,
0: señor Octavio.
1: Yo aquí no me ficha.
0: Bueno, nos despedimos, señor Octavio. Muchas gracias.
1: Ya vámonos, Dari, Mitch. A mimir, como dijera aquel sabio filósofo tapatío.
0: Eso sí, señor Gabo, por cierto. Nos vemos, Mitch. Muchas gracias.
2: Bye, buenas noches.
0: Que pasen muy bonita noche. Nos vemos por allá en las redes sociales. Y nos escuchamos mañana a través de Inutilandia. Que tengan muy bonita noche.
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23: ¿Sabías que el cáncer de la piel es el más común en los Estados Unidos? ¿Qué tal? Soy José López Zamorano, de la Red Hispana. Así es. De acuerdo con la Academia Americana de Dermatología, el cáncer de la piel es el más común, pero también uno de los más prevenibles. Para este verano, los dermatólogos recomiendan utilizar 1. 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

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Les damos la bienvenida para platicar toda la previa de las grandes semifinales que tenemos del torneo mundialista. Está llegando a su final, pero antes conoceremos a los grandes finalistas: España, Francia, Inglaterra, Argentina. ¿Quién podrá avanzar?

0: Así Leo Messi en la próxima presentación en Atlanta para enfrentar al conjunto de Inglaterra. Sí, en Argentina evidentemente es por ganar o morir. El mata-mata y increíblemente será el primer equipo de gran calibre que esté enfrentando justamente el conjunto de Argentina. Hay que destacar también evidentemente que Suiza con todo y lo que se vivió terminó por llevarlos al límite. Hasta que la araña, sí, Julián Álvarez, terminó por clavar un extraordinario gol. Así las cosas con el conjunto argentino. Y mucha atención en Argentina tras la victoria donde Suiza y Leo Scaloni. Aquí está Inglaterra.
1: Que este lunes tuvo una visita extraordinaria. David Beckham, o Sir David Beckham, estuvo con Jordan Pickford, con Jude Bellingham, con Declan Rice, quien por cierto no peligra su participación ante Argentina pese a haber salido en el descanso ante Noruega. La única baja es la de Jarel Kwanza, que cumplirá su segundo partido de suspensión. Mañana martes van a viajar a Atlanta y también van a atender a los medios de comunicación. Así que ahí está el reporte de Inglaterra, que se juega su pase a la siguiente ronda. Y mucho dependerá de este hombre, Jordan Pickford, que es el inglés ya con más duelos en copas, con un total de 18, ha superado nada más y nada menos que a Peter Shilton.
0: Y vámonos a este matene. Por supuesto, el duelo entre Argentina e Inglaterra nos genera esto. Vamos con el número 10 de Bellingham. Jude, vean nada más cómo la prende perfecto, enfrentando al conjunto de Bélgica para un empate 2-2 en partido amistoso en el 2024. Vean la forma en que recibe, recepción oriental y le queda perfecto para definir con la derecha, apuntando justamente a primer poste.
1: La novena posición nos presenta a Thiago Almada. Prepara punta, fuego, golazo contra Uruguay en el 2025. Le dieron un poco de tiempo, de espacio, la detiene, alza la vista y qué bien le pega para que vaya subiendo el balón y después así supera al arquero y termina en el fondo del arco.
0: La número 8, Harry Kane, sí, en un partido que termina 2-0 ante Finlandia en la Nations League en 2024. La forma en que la prende también con la derecha. Cómo le mete fuerza, el balón se va alejando del arquero.
1: Y Lionel Messi de tiro libre es casi cantado que terminará así, en el ángulo y en gol. Frente a Panamá lo hizo en el 2023. Es más fácil un tiro libre que un penal para el señor. Y aquí nos regalaba una gran posta.
0: La número 6, Reece James en el Inglaterra 3-0 contra Letonia en el 2025. La forma en que termina por meter ese enorme disparo para conseguir la anotación. Vean nada más, sobrepasa la barrera y le pegan con parte interna. Va bajando extraordinariamente el balón para meterse en el ángulo.
1: Y no podemos olvidar a Angelito Di María. En el 2021 contra Uruguay también. Qué bien la prende. ¿En dónde la coloca el fideo? El servicio, el control. Como la cachetea prácticamente y para adentro.
0: La número 4, Bukayo Saka, que ha sido más requerido en el cambio, pero aquí contra Serbia definía en eliminatorias mundialistas cómo la prende, llegando justamente por la lateral, la agarraba de zurda, extraordinario, se echó medio césped, pero el golazo valió la pena. Qué forma de pegar.
1: De delantero a delantero, turno de Lautaro Martínez, el servicio y la postal entre volea, tijera, lo que haya intentado le salió y la prendió perfecto para cambiarle la dirección, ponerle potencia y gritar el gol. Ahí está el caratazo y el gol del toro. Número 3 en este martes.
0: Y la número 2, Jude Bellingham, en la Eurocopa 2024, Inglaterra 2-1 sobre Eslovaquia. Pero la forma en que la prende Jude le queda perfecto, sí, este mediocampista y media punta que genera espectacular y ahí define el partido.
1: Tenemos que irnos muy atrás al 2012, donde un muy joven Lionel Messi hacía esta obra de arte ante el conjunto de Brasil. Es cierto que le dieron la avenida completa y lo aprovechó para poner el 4-3 de Argentina en duelo amistoso en 2012. Mauricio Imay, nos tienes más información. Adelante.
2: Hola Felipe, Sara, buenas noches y fuerte abrazo para todos. Aquí seguimos afuera del hotel de concentración de la selección de Argentina. La albiceleste ya aterrizó en la ciudad de Atlanta. estarán llegando en los próximos minutos aquí a su hotel de concentración, directo a cenar y a descansar en sus respectivas habitaciones. Hoy tuvieron su último asado y su última práctica allá en la ciudad de Kansas City, en el complejo que fue su complejo base a lo largo de toda esta Copa del Mundo. Juegan aquí en Atlanta el día miércoles contra Inglaterra y ya no vuelven a Kansas City. Dependiendo del resultado, van a Miami por el tercer lugar o van a New Jersey para jugar otra gran final de Mundial. Cada vez hay más afición argentina, evidentemente han llegado con la bandera de Maradona, con la bandera de Messi, con camisetas evidentemente de la selección argentina. Y hablando de camisetas, pues está muy adelantado de que Argentina juegue con la camiseta alternativa, la azul. ¿Por qué? Bueno, pues por aquello de las cábalas, hace 40 años, con esa camiseta alterna, le ganó a Inglaterra en la Copa del Mundo de México 86. Así que lo quieren repetir aquí en Estados Unidos, en la ciudad de Atlanta, el próximo miércoles, también contra los ingleses. Desde Georgia, regreso con ustedes a la Ciudad de México. Buenas noches y fuerte abrazo.
0: Hablemos de la furia española. Este lunes la selección española atendió a los medios de comunicación. Voz de la Milla Mal, que hoy celebró su cumpleaños 19. El extremo español no se achicó y mencionó que es más importante que lo que lleva en su carrera esa presentación. Además, Luis de la Fuente tiene dudas en alinear a Fabián Ruiz o regresar a Pedri a la titularidad. Y también la incursión de Nico Williams en vez de Alex Baena. A ver qué define el tercer entrenamiento ante Francia, previo, sí, justamente al duelo contra Francia.
1: El cuadro galo tuvo su segundo y último entrenamiento en Dallas previo al duelo ante España, ahora en el Mundial, después de haberse enfrentado ya en Euro 2024 y en Nations League 2025. El técnico Didier Deschamps va por su tercera final consecutiva y Kylian Mbappé a colocarse momentáneamente como el máximo anotador en esta edición y, ¿por qué no?, en la historia de las copas.
0: Vámonos al Mackenzie, sí, duelo entre Francia y España. Y empezamos con Mikel Merino, que últimamente se ha agasajado definiendo dos importantes ante Portugal y contra Bélgica. Pero ahora lo hace en el 2-1 ante Alemania dentro de la Eurocopa. El centro es extraordinario, se mantiene en el aire y el remate perfecto contra flujo del arquero para conseguir el gol extraordinario.
1: Y Kiki, esto hizo Kiki frente a Sudáfrica. La calidad que tiene para uno el control y después la pone como con la mano. ¡Perfecto! Y ahí estaba el festejo del máximo goleador francés.
0: La número 8, Michael Oyarzabal, sí, en el 3-3 contra Países Bajos en los cuartos de final de la UEFA Nations League en 2025. La forma en que llega, definitivamente no hay duda, estaba encendido al 100%, la toca perfecto y ante la salida del arquero el remate le queda ideal para hacerlo de cabeza.
1: ¿Y qué nos regaló Lice? Esto en el 2025, en las eliminatorias, bueno, así le quedaba el balón, venía N'Golo Kanté. Parecía que se le iba y que bien la controla y para adentro.
0: La número 6, vamos con Yamin Yamal, que no ha aparecido tanto como quisiera España. Será el día de mañana y vean en el 3-3 contra Países Bajos en la UEFA Nations League en los cuartos de final del 2025. La recepción que es extraordinaria, el recorte, ganándole justamente la vuelta para definir de zurda, como la ha hecho esa varias veces.
1: Y en un amistoso de alto poder este 2026, Kylian Mbappé hizo esto frente a Brasil. La definición sobre el arquero, perfecta por parte de Kylian Mbappé. La velocidad, sabemos que nadie lo va a alcanzar. Y qué bien la toca para definir el gol.
0: Vámonos ya a la número 4, Álvaro Morata. En la victoria de España, 3-0 sobre Serbia en el 2024. Vea nada más, apenas un resquicio y termina por definir de gran manera. Sí, lo hace con la zurda, le llegaban a la marca. Y vean cómo la define perfecto para conseguir la anotación.
1: ¿Qué nos regaló Florian Thauvin? ¿Lo recuerdan? Bueno, así la controla, le queda un poquito alta y dice, bueno, la machincuepa, ¿cómo no? Así lo hizo precisamente frente a Azerbaiyán en el 2025. Muy buen gol por parte de Thauvin.
0: La número 2, decíamos de Lamine Yamal en el España, 2-1 contra Francia, que en Eurocopa es el antecedente más importante, o bueno, el último contra Francia. La anotación es extraordinaria. Reitero, ¿será que mañana aparezca? ¡Qué forma de pegarle la caída del balón! Perfecta, pegando en el poste.
1: Y la número 1 es por parte de Ryan Cherki. En este antecedente de 5-4 en la Nations, qué bien le pega. Estaba siendo goleado Francia, al final remontó un poquitín, lo perdió sí, pero Cherki nos regaló este golazo para vencer a Unai Simón.
0: Vámonos a Arlington, sí, la sede del partido.

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1: Para mí sí es la final adelantada.
2: Que gane aquí va a ser campeón.
1: No. No, la final adelantada por el espectáculo. La final adelantada por el espectáculo.
2: Ha bebido mucho hoy, Vaca.
1: Pero creo que el campeón va a ser Inglaterra.
3: Bueno, a mí me parece que el que gane hoy va a ser campeón del mundo. No me queda duda. El que gane mañana aquí en ese estadio de los Vaqueros, que además es precioso. Y creo que tenemos, de la Rosa, los condimentos necesarios en la cancha. Una selección francesa plagada de estrellas. La banca de la selección francesa sería otro equipo que aspiraría a llegar a semifinales de un mundial. España tiene también un buen equipo y sobre todo tiene un juego asociativo, tiene un verdadero equipo de fútbol, sabe jugar conjuntándose, tocar la pelota. A mí no me parece de ninguna manera aburrido, a veces le falta un poco más de ritmo, pero es un equipo que te va cansando mientras toca y toca y toca y toca y de pronto profundiza. Y si Lamine tiene hambre, creo que podemos ver un buen espectáculo.
1: Al fin Francia se va a enfrentar a una buena defensa. A lo largo de toda la Copa del Mundo no se ha enfrentado a una defensa de élite. Claro. La mejor defensa de todo el Mundial es de la de España, con Porro que anda a un gran nivel. Cubarsí, que ha sido para mí el mejor central de la Copa del Mundo.
3: Es el problema, que pensemos, que digamos, cuando hablemos de España decimos Cubarsí es el mejor jugador de España. El mejor jugador de España tiene que ser Lamine.
1: Tiene que ser, pero punto y aparte de eso, sí, Cubarsí ha sido el mejor central del Mundial.
2: Cubarsí o Laporte, los dos, ¿eh? Sí, podrían competir fácilmente por ser el mejor central del Mundial.
3: Porro y Cucurella ha estado también fantástico.
1: Por eso digo, para mí Francia al fin se va a enfrentar a una defensa de élite. Quiero verlos ahora sí el día de mañana.
3: Pero lo de España no tendría que ser defensa. España es un equipo que tiene la idiosincrasia de la escuela del Barcelona. ¿Cuántos jugadores del Barça hay ahí metidos? Es un equipo que tendría que ser más atractivo de medio campo hacia el frente, no en defensa. Ahora, dicen que para ser campeón del mundo necesitas una buena defensa. Ahora, Francia ha recibido 2 goles únicamente, ¿eh?
2: 2 y España 1.
1: Sí, y ojo, que también entre los porteros, sobre todo en partidos donde le van a llegar a Francia, quiero ver a Mañán. Mañán de repente es un arquero que tiene algunos errores. No así un Aizimón.
3: Tú Mañán me tienes mala fe. Desde el principio me dice, no, no sirve, no sirve.
2: Bueno, un Aizimón también estado, se ha tirado una. Sí, no en este mundial, pero se ha tirado en algunas. ¿De qué tamaño será el partido que por fin vimos a Lamine Yamal entre una repleta sala de conferencia? Recién cumplió 19 años, apareció con un collar y tal. Lo que significa poner ahí a Lamine, tipo de 19, para un partido así. Al final España es su segunda semifinal de Copa del Mundo en la historia. Bueno. España tampoco es que Andrés David tenga conocido este camino. Alguna vez dijo Vicente del Bosque, pasamos de pobres a ricos, y que ya todo el mundo le exigía a España, pero es que España no es...
3: Bueno, pero es el actual campeón de Europa.
2: Sí, de acuerdo, pero en mundiales de fútbol no es que llegue muy seguido a estas instancias.
3: Pero cuando eres el campeón de Europa, no llegas sin fundamento. Debe haber un día todavía gritando, y si sí, va.
1: Gritaban México.
3: Y si regresamos, no es cierto. A ver, siendo el campeón de Europa de la Rosa, tienes fundamentos para ser una potencia del juego. Yo por eso... A lo mejor fue por eso que Deschamps dijo, el favorito mañana es España. Quizá por darle el respeto de la última Eurocopa.
1: Sí, a ver, pero más allá de lo que dice Deschamps, a mí me parece que esa declaración es nada más para una presión psicológica, ¿no? De decir, el de enfrente es el que tiene que, el que tiene el peso, digamos, del favoritismo. Yo sí creo que mañana va a despertar a España. Porque si bien España dicen muchos que ha quedado a deber en ataque y demás, quiero ver si va a seguir yendo Digné hacia adelante como lo hace habitualmente. Quiero ver si siguen incorporándose al frente rabiosa. Yo creo que también España va a tener que tomar sus medidas. Porque estamos hablando de que te llega a llamar por un lado. Está pagado llamar en este mundial, sí. Pero sigue siendo Lamine Yamal y lo tienes que respetar.
2: Estamos ante un partido que puede ser de lo mejor que hemos visto en los últimos años. O que quede muy por debajo de las expectativas. Ojalá en los primeros 20-30 minutos tengamos un gol de alguno para que se abra y tengamos otro partido. Si nos vamos con el 0-0 allá, minutos 60-70, entre el miedo de no querer perderlo.
3: Pero con la clase de jugadores, bueno, el talento que hay desparramado en la cancha, yo no creo que nada salga mal. Ahora, no seas pesimista de la Rosa.
2: Di los dos escenarios. Dios mío, ¿cómo vamos a hacer para volver a eso? Rápido, rápido, porque sé que en el estudio se van a mojar. ¿Quién gana mañana?
1: Gana mañana España 3-2.
2: España en 90.
3: Sí.
2: 3-2.
3: Francia 2-0, 2 goles de Mbappé.
2: Uy. Gana Francia en penales.
1: Wow. Con un...

0: con un 2-2-3-3-3 pila. Ya ves, ya ves cómo sí soy. Estoy mandando lo mejor. Y ustedes allá en el estudio, a ver, los escucharemos. Sar, fuerte abrazo para todos allá en Contacto
1: Deportivo. Saludos.
2: Gracias, gracias. Yo también veo ganador a Francia. ¿Tú, Sara?
3: También, pero en tiempo extra.
2: En tiempo, como dice La Rosa, que puede llegar en tiempo extra incluso a los penales. Pero vemos a los franceses favoritos. La de línea es bien delgada, véanlo usted en el bracket. De ahí pasará, sí, aseguran dos partidos para el tercer lugar o incluso la gran final. Inglaterra y Argentina también tienen lo suyo, Sara.
3: Mucho, tienen mucho, es una realidad. Y yo he escuchado enlaces, reportes, análisis, y sí creo que Francia se puede inclinar en tiempo extra, pero la verdad es que no veo un claro favorito. No sé si nuestros compañeros en la terraza de Nueva York nos puedan dar un poquito de luz, porque es cierto, la defensa de España es mejor, el ataque de Francia para mí se ha comportado mejor, individualmente y colectivamente está muy parejo, así que yo apuesto a tiempo extra. Compañeros, ustedes en Nueva York, ¿con quién se inclinan o por qué en tiempo extra o por qué en penales?
4: Sariux, qué gusto saludarte, por supuesto, al Sar y toda la gente que nos ve en Contacto Deportivo. Es una gran pregunta porque hemos visto cómo han sufrido estas selecciones para llegar aquí. No se diga, por ejemplo, el caso de Argentina, llevándolo literal a las últimas instancias en prácticamente toda su fase eliminatoria. Pero lo que nos promete Francia y España por el estilo de juego, por lo que hemos platicado a lo largo de estos días tras saber qué son los semifinalistas, ¿con quién se van en el sentido de si hay algún favorito, si nos podemos atrever a decir de algún favorito? ¿Y lo ven en tiempo regular o ven que esto se alargue por el estilo de juego que lleven estas dos selecciones, Marco?
5: ¿Cómo están? Quiero saludarlos, un fuerte abrazo. Me he querido centrar en estos últimos minutos en el tema de los porteros.
4: Ok.
5: Porque bien decía Sara, yo también coincido, creo que podemos encontrar o en las dos o en una de las dos. Porque ha sido la tendencia en los últimos tiempos en las Copas del Mundo y es muy normal que suceda alargues. Alargues y tanda de penales. Y entonces quiero poner en el escalón, porque lo vamos a hablar con el tema del Dibu y con el tema de Jordan Pickford, también del otro lado, ¿qué podría pasar en una posibilidad que está latente, está ahí? Yo creo que Francia lo puede definir en 90, pero tampoco creo que España se sienta tan incómodo si lo tira largo y si en torno a la estadística, por lo menos que encontré, con Simón lo llevan a una tanda de penales en donde ahí lleva ventaja sobre mañana. Simón ha atajado 7 penales con la selección española en su historia, 6 en tandas de penales, ha sido factor en tandas de penales, aún y a pesar de que creo que no son los dos mejores porteros de la Copa del Mundo y que de los 4 semifinalistas quizá sean en el escalón 3 y 4 de lo que estamos viendo justamente a estas alturas del campeonato. Mañán solamente ha atajado 3 penales en su carrera con Francia y solamente 1 en tanda de penales. Ahí llevaría ventaja Simón.
4: Es una locura porque además esta España también, digo, sé que es lo colectivo, Dani, pero también presumió de los pocos goles que permite, 1 hasta el momento, Francia 2, y bueno, ya sabemos del poderío ofensivo también que tienen estas dos selecciones.
6: Sí, era una faceta como poco descubierta en el ciclo de Luis de la Fuente para una selección que antes se apoyaba mucho en sus extremos y que ahora por merma física de ambos, con un Nico que cuenta mucho menos que Lamine Yamal, pues ha tenido que centrar sus esfuerzos en gran parte en la que decía Vaca y coincido. Para mí termina siendo la mejor dupla de centrales este Mundial combinada, porque luego hay que ver cómo no metemos Upamecano, que también va a estar en el partido, ¿no? Y para abonar un poco a lo que decía Marco, España no solo pueda tener esa ligera carga de un asunto favorable en los penales por el arquero, sino por los pateadores. Es que para mí España tiene mayor calidad también en sus pateadores y es que la decisión se va a un partido largo en donde tenga que definirse por penales. Yo creo que ambos van a querer evitar ese escenario porque son equipos protagonistas que salen a especular muy poco, que realmente dentro del plan de juego creo que contemplan ganarlo en 90 minutos. Y en ese sentido espero que veamos un espectáculo, que luego no se nos quede muy por debajo de la expectativa como fue, por ejemplo, esa España-Portugal, que a mí me parece que en cuanto a espectáculo terminó rindiendo muy poco para el espectador. Seguramente que por ser un duelo de potencias esperaba algo más.
7: Sí. España en 90. Así, ni penales, ni alargues, ni nada. ¿Qué? Yo creo que va a imponer de alguna forma lo equilibrado que ha sido durante todo el torneo, ¿no? Sin ser tan espectacular, pero también eso hará que minimice mucho el peligro de Francia, que obviamente tiene peligro a pesar de que le quites el balón, sobre todo ante la posible pérdida y atacando espacios, ¿no? Con los futbolistas determinantes que tiene. Ahora escuchaba a Dani, no comparto para nada que España tenga más calidad en sus lanzadores de penales posibles. lanzadores que Francia, porque solo hay que ver.
6: Podemos ir
7: los,
6: en el 1-1.
7: Los cuatro de arriba pueden meterse el penal donde quieras, entre Olise, Dembélé, Mbappé y Doué. Y si le sumas a Rabiot, y yo creo que tiene mucho más argumentos, pero eso no, no tenemos
6: pero
7: tiempo
6: lo,
7: para
6: lo podemos
7: discutir.
6: Hacer luego, porque ahora me quedé con la duda, con la curiosidad.
7: Pero sí, creo que España va a poder frenar de alguna forma todo ese potencial y va a incomodar a una Francia que no se ha visto para nada incómoda hasta el momento.
4: Del otro lado, voy contigo, Marco, porque hablábamos quizás de los mejores porteros. En el caso del Dibu, bueno, ya sabemos lo que representó para Argentina, incluso el campeonato, ¿no? Exacto, exacto.
5: Y no
4: solamente además
5: eso,
4: de intimidar al equipo rival.
5: 24 penales han cobrado en la portería estando el Dibu Martínez con Argentina. Desde que es portero, que además tiene menos tiempo que Jordan Pickford. Debutó en el 2021 con la selección contra 2018 de Jordan Pickford, que nunca ha sido como un portero elite, pero que en selección inglesa me parece que se cuece aparte y ha tenido grandes copas del mundo Jordan Pickford. Esta también es del mismo calibre. 24 penales han cobrado estando el Dibu en la portería. 12 penales se han fallado. 9 los ha atajado el Dibu.
4: Qué locura.
5: Es factor, es locura. En el contraparte con Jordan Pickford, él ha atajado 6 penales en la historia con la playera de la selección inglesa, 5 en tandas de penales. Hay 42 porterías en cero para el Dibu en 64 partidos con la playera de Argentina. Es, me parece bestial, es lo del Dibu, factor diferencial. Yo me inclinaría por el Dibu como mejor portero. Si tuviéramos que poner en un mano a mano, ¿con quién te inclinarías? Y llegando a una eventual posibilidad de tanda de penales, donde el Dibu, mira que te como.
4: Dani, 6 goles concedidos de ambas selecciones en lo que va tanto Inglaterra como la selección de Argentina, pero hemos visto también el valor de Pickford, no solo en tema de los 11 pasos de la tanda de penales, sino las intervenciones que ha tenido. Exactamente, las intervenciones que ha tenido a lo largo de los partidos. ¿Cómo ves este duelo entre porteros?
6: Yo hacía el ejercicio de tratar de sacar un 11 ideal entre las semifinalistas y empezando por el arco me costó elegir. Porque, claro, no creo que ninguno sea extraordinario ni haya tenido una Copa del Mundo espectacular hasta aquí. De hecho, Pickford me parece el menos confiable de los cuatro, pero el que mejor ha rendido a lo largo del Mundial. Y
4: ¿de
6: mucho
4: los
6: tiene
4: cuatro?
6: Que ver, sí, okay. De los cuatro. Y mucho tiene que ver ese partido en el Azteca, en donde creo que fue factor, vale. Sobre todo en el primer tiempo. Entendiendo que para mí, al menos, ha sido Pickford el mejor del Mundial entre los cuatro semifinalistas, yo creo que allí Inglaterra pudiera tener una carta donde hacerse fuerte, porque más allá de esta fortaleza que tiene el Dibu en penales, bajo palos Pickford ha estado muy bien. Y luego pensamos en Unai Simón, que sí ha encajado un solo gol, pero ¿qué tanto lo han exigido Unai Simón? Tampoco creo que lo hayamos visto volando de palo a palo, sacando a puro reflejo. Ha tenido una Copa del Mundo dentro de todo tranquila Unai Simón. Y quizás ese grado de dificultad se va a aumentar de manera drástica ahora que entremos en semifinales, ¿eh? Porque realmente le han tirado poco al arco a Simón.
7: Sí, así como a Mañán. Yo creo que en esta comparación falta un partido grande del Dibu en esta Copa del Mundo que no lo ha tenido aún. Recuerdo, más allá del golazo que le mete en el día de Cabo Verde, saca una tajada también espectacular de un tiro libre muy parecido unos minutos después de un balón que iba al ángulo, pero no hemos visto aún un partido de esos decisivos por parte del Dibu. Aquí yo en este partido, por todo lo que lo rodea, por los partidos de Inglaterra últimamente, tanto el de México, aunque acaba en 90, como el último contra Noruega, lo que ha vivido Argentina también desde Cabo Verde con Egipto y en el último partido contra Suiza, sí veo tintes más dramáticos. Y en ese drama suele aparecer el Dibu en momentos importantes.
5: ¿No?
7: Sí.
5: Además de los cuatro, termina siendo el de más expertise, el de más títulos,
6: ¿no? Claro.
5: 4 títulos ganados con selección,
4: sí.
5: Es, creo yo, un punto diferencial, más allá de que coincido, quizá no haya tenido todavía una Copa del Mundo de altos vuelos como para considerarlo el mejor portero de la Copa del Mundo. Vamos, en el 2022 ganó el guante. Hoy creo que no ha sido tan exigido.
6: Está para cirugía, ¿no? Apenas termina
5: además,
6: el Mundial, está para
5: claro.
6: Cirugía. Eso tiene un mérito aparte, ¿eh? Un hombre que tuvo una lesión en el calentamiento previo a la final de la Europa League y aún así la jugó, sabiendo que ponía su Mundial, digamos, de alguna manera en riesgo. No estuvo en los amistosos previos a la Copa del Mundo y ahora la está jugando.
7: Son varios,
6: sabiendo que
7: lo
6: se tiene que operar.
7: Así, creo que
6: Unai Simón la última Eurocopa la ganó así.
7: El año pasado, hace un par de años, también estaba igual y luego por eso también ha tenido tanta irregularidad a nivel de clubes, ¿no? Con el Athletic Club no ha tenido tanta participación en los últimos tiempos, pero a nivel selección son arqueros que se han comportado de forma espectacular y por eso sí del lado de Francia-España van a ser más exigidos de lo que han sido hasta el momento, pero del otro lado hemos visto un Pickford decisivo, a un Divo aún no, y creo que Argentina lo necesita más allá del Messi estelar.
4: Totalmente de acuerdo. Así un poco las cosas, crucial el papel de los porteros, sí, en estas semifinales, pero veremos el funcionamiento, por lo menos, Sara, el día de mañana, lo que pueda hacer Francia ante la selección española.
3: Perfecto, compañeros, gracias por ese poquito de luz que nos dieron a todos aquí en Contacto Deportivo. Sigan disfrutando en Nueva York y estamos en contacto. Gracias.
4: Gracias.
3: Gracias. Aquí en Contacto Deportivo seguimos con mucho más.
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2: Recientemente eliminados los noruegos, llegaron sí a Oslo y fueron recibidos como verdaderos héroes, sí. Allí estaba Haaland y compañía y todos sí festejando. Lo que fue un gran paso, el conjunto noruego dio esperanza hasta que apareció Inglaterra. Y con un cable atravesado, pues generaron un gol, ¿verdad? Que sigue siendo parte de la polémica, pero sin duda los noruegos festejaron al cielo.
3: En Contacto Deportivo, pero al volver sí hay que hablar de la liga que vuelve y hay un nuevo jefe en el nido.
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4: De vuelta en Contacto Deportivo, este lunes reportaron en Coapa Sebastián Cáceres, Brian Rodríguez e Israel Reyes, después de la actividad que tuvieron los tres elementos con sus selecciones nacionales. Todavía se esperan 4 o 5 refuerzos para el conjunto azul crema. Borja Iglesias es uno de los elementos que interesan, pero deberá terminar su participación con España para buscar la negociación. Guillermo Almada sigue en la espera de los fichajes y promete un equipo atractivo de cara a la apertura 2026, torneo que marcará su arranque como estratega de las Águilas. Escuchemos al estratega Charrua.
5: No, yo creo que son ideas distintas con las que tenemos con Andrés, ni más ni mejor, quizás otro camino distinto en tener la misma idea, que es un equipo protagonista, no me cabe ninguna duda que un club tan importante lo debe tener, llevar la responsabilidad del partido, salir a buscar permanentemente, intentar ganar, saber defender, porque no es solo intentar atacar, tener un equipo interno, buscar distintas variantes en el juego que nos dé la posibilidad de tener un equipo protagonista y sobre todo ganador. Vuelvo a insistir, intentar demostrarlo en los partidos con muchísimo trabajo que nos demandan diariamente para alcanzar esos objetivos. Y vuelvo a insistir, tener un equipo protagonista. Y en esa tarea también.
4: El nuevo torneo está por comenzar y las Águilas del América vestirán nuevo uniforme buscando su título número 17 en liga. 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
7: 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Se ha hablado de Francia, la favorita, pero ¿será España capaz de detener, de darle resistencia a esta Francia favorita?
9: Bueno, yo particularmente, dándole el saludo a usted, Anita, y a toda la gente de DraftKings Sports, España va a dominar el partido por lo que significa el mediocampo de la selección de Luis de la Fuente, y Francia se va a hacer fuerte en las áreas. En ataque con los 4 hombres de momento fantástico, hablamos de Dembélé, Doué, Olise y Mbappé, y yo creo que por ahí va a pasar la clave del partido, ¿no? ¿Qué tan eficaz va a ser esa delantera, el aprovechamiento de espacios? Y luego necesitan a un Lamine Yamal perfecto. Me voy a quedar con muchos goles en el partido. No me atrevo a decir quién va a ganar esta semifinal allí en Atlanta.
7: Y es que hay muchas cuentas pendientes en el pasado reciente entre estas 2 selecciones, así como la de Inglaterra-Argentina. Historia que hay detrás de este duelo de semifinal. Y es por eso, Manu, que la siguiente pregunta es, no quién va a ganar, porque también está complicado, sino ¿habrá muchos o pocos goles?
9: Muchos por el punch de ambas selecciones. De un lado tienen a Messi, que viene gravitando de gran manera entre esa línea de mediocampistas y ofensivos, y del otro lado tienen 12 de 13 goles, Harry Kane y Jude Bellingham, ¿no? 2 equipos que van a la baja. Hablábamos de España y Francia a la alta, y 2 equipos que vienen a la baja por un desgaste físico enorme por lo que ha sido las últimas eliminatorias. Muchos goles también.
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7: Tras 7 días de descanso, este lunes reportaron los 5 elementos que tuvieron actividad en la Copa por parte del Guadalajara. El tal Arangel, Brian Gutiérrez, Armando González, Luis Romero, Piojo Alvarado estuvieron este lunes en la primera práctica con Gabriel Milito. Los 5 jugadores están contemplados para aparecer el fin de semana en casa en el duelo ante Toluca, pues no mostraron ninguna lesión.
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0: el flamante técnico campeón del fútbol mexicano, Joel Wiki, nos visitó y habló con nosotros y nuestros compañeros de Línea de Cuatro. El estratega de Cruz Azul habló sobre el título conseguido hace un mes y medio con la máquina, de la importancia de Guillermo, del Toro Hernández en su esquema, ya que sigue sin renovar el gran nivel mostrado por Chuck Rodríguez y que no le alcanzó para ser convocado al Mundial. Aquí escuchemos a Joel Wiki.
1: Hablaba con Rodo ahora que regresó. Le decía, Rodo, ¿viste tu gol? Me dice, lo he visto todos los días. Me dice, todos los días. O sea, Rodo feliz por el gol, obviamente. Sabiendo un poco la historia de Rodo, ¿no? Todo lo que pasó en las finales y demás. Pero sí, es una alegría poder ver estas imágenes. Sobre todo, ¿sabes qué? Me queda muy marcado el festejo de la gente, ¿no? Que esperó algunos años y hoy creo que lo puede festejar con mucho gusto.
2: Bueno, ¿cómo está el tema contractual del Toro y cuáles son las intenciones del cuerpo técnico del futbolista uruguayo?
1: Desconozco un poco el tema contractual. Obviamente estaría padrísimo que pudiera renovar, en la realidad. Es una pieza clave para nuestra forma, nuestro sistema, nuestro modelo. Creo que él ha demostrado ser un profesional en todas las áreas y ha hecho una gran labor, obviamente, en el tema de las finales, ¿no? Aunque no estaba al 100%, él siempre demostró que estuvo al 100%. Me parece a mí que si Eric sale con una buena oferta, pues tendremos sin ningún problema una buena posición cubierta por Amaury y un buen complemento con Agustín, con Charlie y con mismo Luke. Me parece que Charlie merecía ir al Mundial, como todos los jugadores, obviamente. Pero las cosas pasan, a veces uno dice, ¿por qué me pasó esto? Pero era para algo, ¿no? Charlie es un jugador que nos da mucho en la parte del vestidor, en la parte de la futbolística dentro del campo. Y el equipo fue muy ofensivo porque Charlie estaba en esa operación dentro del campo para construir, para atacar, y creo que eso fue fundamental.
3: ¿Lo hablaste con él?
1: Pieza clave fue del campeonato fue Charlie, obviamente, ¿no? Sí, y lo hablé claro. Con él, hablamos sobre la idea, lo que queremos hacer, un poco el modelo, la forma, y él estaba comprometido con el proyecto y con la...
3: ¿Puntualmente le dijiste hay cosas que pasan por algo?
1: Completamente. Yo le mencionaba que a veces las cosas no son como nos gustan, ¿no? Y creo que el momento es hoy para ti, para poder quedar campeón, y creo que sucedió.
4: En contacto deportivo, pero si no todo es fútbol, Home Run Derby. ¿Quién se llevó el honor? Aquí lo conoceremos.
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0: con actividad del béisbol de Grandes Ligas. Sí, anunciaron ya en la Liga Nacional los representantes. Kyle Farber de Filadelfia, de los Phillies, Juan Soto de Nueva York, Freddie Freeman de Los Ángeles Dodgers, CJ Abrams de Washington Nationals, Matt Muncy de Los Ángeles Dodgers, Ozzy Albies de Atlanta Braves, Brandon Marsh de Filadelfia Phillies y Andy Page de Los Ángeles, además de Drake Baldwin de los Atlanta Braves. La estrella japonesa Shohei Ohtani tampoco estará por lesión.
1: Representantes de la Liga Americana son Mike Trout de Los Ángeles Angels, Jordan Álvarez de Houston, Shane Langeliers de los Athletics, Junior Caminero de Tampa, Bobby Witt Jr. de Kansas City, Cody Bellinger y Ben Rice de New York Yankees, además de Riley Green de los Tigers y Ernie Clement de los Toronto Blue Jays. Cabe recordar que Aaron Judge y Byron Buxton no verán acción por lesiones. Vamos a escuchar a Junior Caminero de cara a este All-Star Game.
2: Es muy especial para mí, de verdad que representar el equipo de Tampa, la República Dominicana, se siente muy especial para mí. Sí, sí, sabes, nosotros tenemos mucho talento, tenemos bastante talento en el line-up y como pitcher también, y estamos un equipo muy unido hoy en día, y de verdad que por eso está saliendo el resultado hoy en día, y estamos tratando de, después de esta segunda mitad, tenerla mejor y poder pasar los playoffs. Se siente muy especial, muy bonito. Representar a la República Dominicana es algo que de verdad lo llevo en mi corazón siempre. Sí, sí, ¿sabes? Mediante vamos a tratar de dar lo mejor de nosotros hoy en día para que el país dominicano esté pendiente y disfrute ese momento.
0: Los virales vean nada más el Pokémon en un guante amarillo. ¿Quién era el de Pikachu?
1: Tiene poder entonces. Muy bien. Misiorowski apelando al poder del Pokémon. Ok, está bien, cada quien lo hace y vaya que lo puso de lujo hasta la letra, absolutamente todo. Y después, la presentación de Murakami, que era uno de los favoritos para el Home Run Derby. Y bueno, aquí un poquito de pachanga.
0: Luis Arraez y Logan Webb y un osote. Muy bonito el osito. Bueno, ahí está.
1: No, bueno. Me encantan los Yankees en la feria o en dónde están.
0: Se ve que se están divirtiendo muchísimo.
1: Sí, dijeron, actúen natural. Y Murakami otra vez. Él ya se estaba preparando para el Home Run Derby, calentando un poquitín con la playera. Muy nacionalistas ahora, porque fue justo en Filadelfia para celebrar el 250 aniversario de la independencia de Estados Unidos. Se fueron a Filadelfia y bueno, todo tenía que estar alrededor del 4 de julio y de la independencia.
0: Qué buen swing de Murakami.
1: Y vámonos directamente ya al Home Run Derby, en donde por supuesto que toda la fanaticada estaba con el local, con Kyle Schwarber, el Philly fanático, la afición. Todos estuvieron en el filo del asiento viendo la lucha entre Jordan Walker, que avanzó a la final con 6 cuadrangulares, el más largo de 468 pies. Y el otro finalista era justamente Kyle Schwarber, que tuvo 9 home runs, 449 y además a 111 millas por hora. En la gran final había conectado ya Schwarber 11, le fue bastante bien. Y tenemos el último, 445 pies. Y todos pensaban, Charlie, que lo iba a ganar, que Schwarber se iba a convertir en el héroe en casa, pero apareció Jordan Walker, que sabía que tenía que ir por el honor de los Cardinals. Y le quedaba un solo lanzamiento. Y así lo conectaba para terminar con 12 y convertirse en el primer jugador de los Cardinals en ganar el título. Y así, así quedó Schwarber.
0: La cara de Schwarber como diciendo, me lo acaban de arrebatar. Y llegó desde... ¡Qué batazo increíble!
1: Aparte la paciencia.
0: Walker, ¿eh? Sí, caramba.
1: Era uno, era aquí la conecto o no. Algo que no logró Mark McGwire, algo que no logró Albert Pujols, lo termina logrando Jordan Walker.
0: No me lo hagas menos, bizarra, pero lo hizo bastante bien el de San Luis.
1: No, me estaba hablando más bien a las leyendas, ¿no?
0: Sí, claro, claro.
1: Él tiene mucha carrera por delante, pero dos nombres históricos, sin lugar a dudas. Sí, es algo de la estadística que ha sorprendido, sobre todo en redes sociales.
0: Pues qué duro, la verdad, porque cada que se presente en ese estadio, el recuerdo le va a llegar hasta el alma, ¿no? Al
1: Schwarber. Sí, la afición se va a quedar así. Estaba muy cerca,
0: Estaba muy cerquitita. Mañana ya tenemos al primer finalista.
1: Exactamente, conoceremos al primero, Francia o España, ya les dimos el previo, ustedes hagan sus apuestas, nos quedan cuatro y nos vamos.
0: Y los dos por Francia, ¿no? Dijimos.
1: Sí, los dos vamos con Francia, correcto.
0: Sara Setune, a pie español, Carlos Aguilar igual, pero bueno, le pegamos al francés, se nos vamos pasando bien.
1: Bye, bye. Hasta luego.

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0: Hola, hola, hola, señoras y señores. Se viene el primer programa de una semana imperdible de Jorge Ramos y su banda. Mañana arrancan las semis de la Copa del Mundo con un partidazo. Por otra parte, más de la mitad del mundo habla de ayudas. La destinataria es Argentina. Es tan así. Invitamos a Hernán Pereira para que más tarde nos acompañe en el programa. Francia viene con un cambio y todo su poder ofensivo para enfrentar mañana a España. Esta no da pistas de su alineación, pero su estilo es insobornable. Damas y caballeros, arrancamos. La verdad que está caliente todo. Lo que no es el fútbol, lo calientan afuera. Hay mucha tensión por el enfrentamiento Inglaterra-Argentina del próximo miércoles. Va a haber muchísima seguridad en Atlanta como consecuencia de esto, pero vamos a tratar de hablar más de fútbol que de otra cosa. Aunque en un ratito yo voy a encarar el tema ayudas arbitrales y la selección argentina. En un ratito lo voy a encarar. Señor Mayorga, ¿cómo le va a usted? ¿Cómo está?
1: Muy bien, mejor imposible. Entramos ya cumplimos 100 partidos, se anotaron 293 goles bajo el tiempo de juego real. ¿Se acuerda que hace dos semanas hablábamos del 67 minutos de promedio por partido? Ya va en 58. Ya va en 58.
0: Igual,
1: ya
0: bueno, en relación
1: igual
0: a lo
1: es
0: que
1: muy
0: había,
1: bueno. De acuerdo, igual, se nota que las modificaciones arbitrales empiezan a funcionar. Creo que hemos visto en medio de todo hasta ahora, cuando quedan cuatro partidos, Jorge y Elmer y compañeros, hemos visto un buen mundial. De lo que creíamos que podía ser un mundial de rellenos y de ladrillos, hemos terminado por ver un mundial muy decoroso. Ha sido un mundial decoroso. Yo no me acuerdo de un partido de esos que uno diga que insufrible,
2: qué
1: no
2: ladrillo.
0: Por favor, no hable mucho de esto porque seguramente Hernán Pereira ya nos pueda estar escuchando y va a venirme a facturar lo que decía hace años. Ah, no, que el mundial. Y debe estar contento porque ahora.
1: Pero no se trata de que nos facture o no, Jorge. No, pero no se trata de que nos facture o no. Debemos reconocer, yo al menos reconozco que yo pensé que la calidad iba a ser muy baja y me equivoqué. Yo estoy
0: pero no lo quiero aguantar. Aguantarlo que está entre los cuatro mejores. Aguantarlo con que él tenía razón. Por favor, Mayorga, se lo pido.
1: Entonces, espere, ¿de qué hablamos? ¿De la comparsita?
0: No, tenemos que hablar de. Me dicen que está organizando la caravana de recepción en el aeropuerto de San Salvador al árbitro Iván Barton. Sí, me dicen que
1: carro, bomberos y todo.
0: Se esperan cientos de miles de aficionados salvadoreños porque El Salvador está metido en semifinales del Mundial. El señor Elmer Polanco está tareado.
3: No
0: con
3: se la
0: esa puedo
3: discutir, Ramos. Usted tiene toda la razón.
4: Gracias, Hernán.
0: Yo sé. ¿Es verdad, Polanco? ¿Es verdad que va a haber caravana para Iván Barton?
4: Sí, puede ser. Saludos, Jorge. ¿Cómo le va? ¿Cómo anda Mayorga? Un abrazo para todos. A ver, mi país estaba en ebullición desde la tarde de ayer cuando se da a conocer la designación. Porque es histórico, hemos tenido a Joel Aguilar Chicas, que en dos, tres mundiales estuvo participando, levantó la mano, llegó a muy buenas instancias, pero nadie había llegado a semifinales. Y las calificaciones, hoy escuchaba el perfil que daba Iturralde González acerca de lo que es el árbitro, de qué tipo de árbitro es, y de acuerdo a la perspectiva que él tiene y el ojo clínico de otro árbitro, pues obviamente le da una muy buena calificación. Dice que es un árbitro que le gusta hablar muy poco con los jugadores y que le gusta y que en la parte física, pues no es un portento, no es un tipo como los europeos que mide 2 metros, pues chaparrito, es santaneco, al igual que su servilleta, y bueno, ojalá que le vaya muy bien en el Mundial y El Salvador está feliz, pero en El Salvador hay de los que lo quieren y ahí están de los que lo putean, porque ha pasado mucho con él, porque te sabe el país, ayer mi ex jefe Rodrigo Calvo tiraba un mensaje para todos aquellos anti-Barton y toda la cosa, que seguramente hoy se van a subir al carro, en fin, hay un debate sobre esto, pero en buena hora para Iván, ojalá que le vaya muy bien, ¿eh?
1: ha hecho un buen mundial, me parece a mí. Es un árbitro que en lo que hemos visto ha hecho un mundial muy bien llevado.
4: Y una más, Jorge, una más.
0: ¿Qué pasó con César Arturo Ramos? ¿Está ahí todavía?
4: A ver, César Arturo Ramos dirigió dos partidos en el Mundial. Dirigió el famoso partido Irán contra la selección de Nueva Zelanda, donde Irán debuta en el Mundial. Y dirigió, a ver, acuérdense ese partido, Escocia-Brasil. Brasil anota el 2-0 o 3-0 y él anula un gol de Vinicius. Es más, la Confederación Brasileña hace un statement y le dice a la FIFA que qué caracoles le pasa a ese árbitro al anularle el gol a Vinicius, porque no había falta. El árbitro cobró falta, él fue a ver la jugada al VAR y parece que el nivel no gustó. Fueron los únicos dos partidos que dirigió y en el corte que se dio a conocer ayer, chao, se llamaba, no va más.
0: A ver, pero cortes son lógicos, quedan cuatro equipos. Me imagino que se fueron
4: pero
0: los
4: si él dirigía semifinales, Jorge, si él viene a dirigir semifinales en los últimos dos mundiales, me parece que de pronto todo el mundo en México esperaba, esta es la buena, hoy todo le toca, y no, simplemente no. Confirma una cosa, el arbitraje mexicano anda mal,
0: Sí. En España se queja, bueno, el arbitraje español lo vemos partido a partido en la liga.
4: Cada fin de semana, de acuerdo.
0: Pero a ver, muchachos, mañana Francia-España, como fútbol es lo más atractivo de los dos partidos, ¿estamos de acuerdo en eso?
4: Pero de calle. El más atractivo. Yo se lo dije a Mayorga, ayer se lo dije, en esa llave, es más, Jorge Ramos, es más, saque por favor a Jorge Ramos y a Mayorga, que no quiero involucrarlos en esto, no quiero involucrarlos, sáquelo, gracias, sí, gracias, Forni. Señores, en el, y también el Va a haber invitado más tarde, ¿no? ¿Sí?
0: Sí, en un rato se viene, sí, en un rato.
4: Pues ojalá le muestren este video. Saque de nuevo a Mayorga y a Ramos. Señores, el partido que vamos a disfrutar mañana de semifinales entre Francia y la selección de España es simplemente para conocer quién va a ser el campeón de la Copa del Mundo. Son las dos selecciones que tienen, por capacidad, por nivel, por armas, por equipo para ir a la fiesta, son los que tienen perfume para apantallar a cualquiera. Por lo que pueda hacer Inglaterra, por lo que pueda hacer Argentina. Bravo, gracias por llegar hasta acá, el corazón que han mostrado, las ganas que han puesto, pero me parece que entre España y Francia está el que se lleva la copa en este 2026, el próximo domingo en New Jersey, Jorge Ramos.
1: Muy arriesgado, wow, contundente, muy temerario, lo suyo, ¿no?
0: Contundente lo suyo. O sea, yo voy a estar con estas dos banderas que tengo acá atrás, ¿eh? Yo voy a estar con esta, pero la mejor selección
1: tiene cuatro banderas.
4: Tiene cuatro.
0: Yo veo la de Argentina y la de España conmigo. Ah, bueno, no, está perfecto. La de Francia ya también. Sí. Pero a ver, Francia sin duda es la mejor selección del mundial. Eso no quiere decir que vaya a ser campeona del mundo, pero jugando al fútbol es la que a mí me lleva a pensar que es la gran candidata a coronarse. Pero partidos son partidos. Y mañana tiene un examen súper, hiper complicado. Si mañana solventa, creo que si mañana llega como favorita mañana también, si mañana solventa eso frente a Argentina, frente a Inglaterra, va a ser más favorita, me parece a mí. Ahora, yo no iría nunca contra Argentina. Nunca yo iría tampoco contra Argentina, porque tienen unos huevos enormes, porque tienen una entrega, un corazón, un alma, y tienen a Messi. Entonces, pero desde lo estrictamente equipo, Francia está por encima de las otras tres. Ni que hablar de Argentina e Inglaterra, pero también está por encima de España. A lo mejor mañana no puede con España. ¿Y por qué no puede con España? Porque España seguramente, y ya lo dijimos, va a tratar de quitarle la pelota. Aunque Francia se arregla bien para jugar sin la pelota, cierto, porque tiene transiciones ofensivas tremendas. Todo arranca con Olise, después lo acompañan los otros monstruos como Dembélé, como Dogué, como Mbappé, y desde allí te matan. La capacidad ofensiva de Francia no la tiene ninguna de las otras selecciones. Es más, bueno, España adolece de esa capacidad, porque todavía Lamine Yamal no es el jugador para, capaz que mañana sí, pero no ha sido hasta ahora el jugador para desestabilizar a todo un proceso defensivo francés que es bastante firme, porque no es la gran figura, porque el equipo no está armado alrededor de Lamine Yamal, mientras que Francia sí tiene un equipo armado, primero alrededor de Mbappé, pero después tiene otros monstruos. Si Mbappé no está en su día, tiene otros monstruos que es impresionante. Mañana España le tiene que quitar la pelota, y a lo mejor ahí tiene un poco más de posibilidades. ¿Va a jugar Baena, va a jugar Nico Williams? No lo sabemos. La duda sigue estando entre Pedri y Fabián Ruiz. Fabián Ruiz ha venido y ha realmente rendido. El último partido rindió muchísimo.
4: Sí,
0: está Zubimendi. Zubimendi ha venido y ha hecho dos goles.

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1: Día de hoy, al Brasil del 70, que tenía un montón de genios y caminaron todos y la hicieron campeón.
2: Pero con una diferencia, con una diferencia. Esta Francia fue a jugar donde le correspondía. Brasil no se movió de Guadalajara.
3: No, pero no.
2: Acuérdese, le armaron todo, le armaron todo a Brasil para salir campeón.
3: Pero
2: pasaron. Hoy que se acuerdan de Argentina y de esto y lo otro, hay que decir todo.
4: Si hubiésemos tenido, Mayorga, si hubiésemos tenido redes sociales en los 70s, a lo mejor eso era el caso de Argentina hoy en día. Muchos creen que le tienden la mano y todo lo demás, pero no es culpa
2: a
4: de
2: Brasil
4: ellos.
2: Se la vendieron.
4: Jorge, aquí no es culpa de Argentina, probablemente en ese entonces tampoco era culpa de Brasil. O sea, usted iba muy fino, Quienes escribieron a lo mejor lo hicieron con cierta
2: tendencia. Es bueno que ahora que trae lo del 70, es bueno que la gente sepa qué pasó. Siga.
1: No, digo desde los futbolísticos, porque tiene toda la razón. Y usted y yo lo hemos hablado hace 35 años, porque esa anécdota del Campeonato Mundial de Brasil en el 70... de no querer salir de Guadalajara y levantar la mano, y sin ser todavía presidente, yo a Avelanche, ojo, que Avelanche fue presidente desde el 74.
2: Pero
1: pujaron y se quedaron en Guadalajara jugando una semifinal y obligaron a ir, y en esa época no le dieron avión a Uruguay, lo mandaron en bus desde autobús. Ciudad de México hasta Guadalajara.
2: Camión.
4: Plumón, Mayorga. Y con plumón.
1: Lo cierto es que se asimila futbolísticamente la capacidad de ese equipo de Brasil al equipo de Francia ahora. Muchos jugadores de gran talento que si logran reestructurarse desde la cancha, estructurar un buen equipo, para mí, si ese equipo camina bien, es casi imposible que le puedan vencer. Le podrá costar hacer goles si se encuentra con un picapiedra como fue Paraguay, que usó todas las armas, valederas y no valederas, para evitarlo. Ahí, pero digo, la España que juega bien al fútbol, la España que sale planteada a tratar de quitarle la pelota, la España que va a discutir desde la cancha simplemente, ¿va a ser el espejo táctico? Seguramente no, pero sí va a tener una manera de expresarse futbolísticamente Francia con mucho más espacio, pero con kilómetros más de espacio del que tuvo frente al equipo paraguayo. Por eso yo veo un poquitito más inclinada la balanza, no mucho, pero sí la veo un poco más inclinada para el lado de Francia. Y jamás descartaría, en eso coincido con Jorge, Argentina. Tiene demasiado barrio Argentina en cada jugador, demasiada cancha, demasiado oficio en cada jugador. Los tres últimos partidos de Argentina no ha jugado bien al fútbol. Ojo, pasó dura con Cabo Verde, dura con Egipto y la pasó dura con Suiza. ¿Qué apareció ahí? En dos de ellos, Messi, la magia y el equipo. Y en el último, con Suiza, apareció un equipo que mostró todo lo que hay que mostrar y no se entregaron jamás y lograron el resultado.
2: El gol de Julián Álvarez, ¿lo hizo el árbitro o lo hizo Julián Álvarez?
1: No, lo hizo Julián, dejen de inventar.
2: ¿Me entiende lo que le digo? Entonces, por eso le digo que después hay otras cosas, históricamente ha habido otras cosas en los mundiales y en un rato vamos a abordar el tema. Quiero volver
4: Jorge
2: a Francia.
4: Jorge contaba hace un rato sobre la selección de España. España solamente repitió alineación una vez en este Mundial. Siempre el señor De La Fuente ha hecho un toque y generalmente ha acertado con ese tipo de movimientos, y por eso España viene llegando a buen puerto en la parte futbolística, en la parte de resultados. Futbolísticamente hablando, quizá, si lo ponemos exigentes, Jorge le pedía un poco más a ese equipo. Yo creo que está cumpliendo. Con el brillo que de pronto le conocemos, pero los rivales te condicionan también a jugar de esa manera, y por eso Lamine Yamal, quien le reclamamos que aparezca y que nos dé la pincelada de crack que es, pues todavía tendrá que esperar por la atención que gana de los rivales. Y lo otro, creo que los franceses tienen solamente dos dudas nada más.

0: hoy Deschamps ha trabajado con Kone y con Tchouaméni en el medio, un tiempo cada uno, puede ser una de las novedades.
1: Salió Rabiot. Salió Rabiot.
0: Y la otra, no, Rabiot no, Jorge, Rabiot no, solo
1: Kone y Tchouaméni. O sea, o juega Kone o juega Tchouaméni, entonces.
0: Sí, correcto. Sí, y la otra es la de Doué y Barcolá. Doué y Barcolá son las únicas dos ausencias que tenga. Pero, sin embargo, la idea de ese equipo es muy buena. Es más, hoy se los compartí a ustedes las palabras de Koundé. Francia tiene doble faceta, puede jugar muy bien con balón y también sin ella. ¿Por qué? Por eso le contaba Jorge, la salida rápida, el cambio de frente, la transición, que auténtico bólido sobre campo contrario. Y aquí, por afuera, España deberá estar atento tanto con Cucurella como con Pedro Porro, que siempre hacen el acompañamiento hacia el frente. Va a ser un peligro con esta Francia, que si encuentra espacios a la espalda de estos protagonistas, la van a pasar mal los españoles.
2: De acuerdo.
1: A ver, quiero decir dos cosas. Una, Lamine Yamal. Este Lamine Yamal de hoy en España es el Mbappé del 2018. Está nuevito. Está tiernito todavía, más allá de la experiencia que ha ganado en el Barcelona, y está en el proceso para dentro de 4 años ser el Mbappé de hoy. Ser el Mbappé de hoy. Por el otro lado, esta Francia es mejor, en mi opinión, que la campeona del 2018 y que la finalista del 2022. Esta Francia está muy, muy, muy fuerte. ¿Va a ganar el Mundial? Eso yo no lo puedo asegurar. No. Partidos son partidos.
0: Hoy, Jorge.
1: Partidos son partidos. Sí.
0: Hoy, Jorge, la gente de Radio Monte Carlo contaba una anécdota que sucede después de la Copa de Naciones, cuando pierden contra España y van a jugar contra Portugal el partido de por el tercer lugar y todo. Hablan con el técnico de Champs, se encierran, sacan al cuerpo técnico y se quedan. El técnico y los jugadores. El que habló en ese partido fue Mbappé. Y cuentan que le han dicho a de Champs que con el plan de juego que él tiene, que tienen un problema. Que lo entiendan al principio, pero después para recuperar la pelota no hay un plan B, no hay una iniciativa. ¿Qué hacer después de lo que nos dictas? Porque Deschamps era un poquito conservador. Él cambió un poco la película y el escenario. ¿Qué fue lo que hizo? Sacó a Olís del sector donde jugaba y lo puso en el medio. Lo mandó al medio campo, junto al 5, ahí adelantito, moviéndose en esa zona, en el cuarto de máquinas, como dice Mayorga, para tratar desde ahí tener un panorama distinto. Y el equipo carburó. El equipo tiene más libertad ahora y más conversación con los delanteros. Allí encontraron, es más, después del 5-4, aquel partido Francia-España, el técnico se fue y los jugadores se fueron más que felices por el rendimiento que tuvieron y por la manera como caminaron más allá de
1: eso. Eso en la Nations League. Eso fue en la Nations League.
0: Nations League, ok, perfecto. Perfecto, ahí fue. Pero de ahí cambió un poco la película.
3: Estamos acostumbrados a ver a Olís jugando cargado a la derecha en la posición en la que está en el Bayern Múnich.
0: En el Bayern, exacto.
3: A ver, yo no sé si existe esa posición, pero es como un falso 10. Es un 10 mentiroso, porque viene detrás de Mbappé generalmente, o de quien haga el relevo hacia el centro de ataque, que a veces lo hace Mbappé y a veces lo hace Dembélé, que son los dos que varían o que gravitan alrededor de esa posición en el ataque de Francia. No, para mí, Francia tiene, si camina bien, va a ser muy difícil ganarle. Va a ser muy difícil ganarle.
0: Se lo dije, Mayorga. Los dos vienen a mi cancha, tanto Jorge Ramos como Mayorga vienen a mi cancha, que aquí está el equipo que va a ser campeón, porque todo lo que hemos hablado de las características
3: de
0: dos selecciones
3: de mañana, pinta para cuidado. Eso. Yo hablé del partido, todavía no he hablado del partido de pasado mañana, yo le hablé del partido de mañana,
1: en un ratito lo vamos a hablar. Viene Pereira
0: Matías
1: y vamos a hablar.
0: Dice, pero hablen de fútbol, señores. Y esto es fútbol. No estamos hablando de poner corazón.
3: ¿Ya le contó a Ramos cuántos balones ha perdido Yamile o no le contó?
0: Sí. Está bien, Jorge. Y mejor quédese así. Quédese así, que me va a mandar al carajo después.
1: Jorge Ramos, la tenés contra Argentina. ¿Por qué no vas al...? Y yo sé lo que me... ¿Y por qué no te vas vos a la...? Yo no tengo nada. Es más, ya se siente culpable. Es más, voy a aceptar Es más, yo lo invité a Pereira hoy. Me aceptó.
0: ¿Pereira viene?
1: Viene Pereira, le dije, viene Pereira en cualquier momento.
0: El sordo Polanco.
1: No me está escuchando, viene Pereira. Yo no tengo nada contra Argentina. Es más, yo le voy a proponer a los argentinos que no se... Primero, lo que hay que entender es que para mí ya el Mundial no es tan importante. Y les voy a explicar por qué no es tan importante.
0: Venga,
1: porque ¿sabe lo que va a pasar? ¿Sabe lo que va a pasar dentro de 70 años? A Argentina le van a decir que ganó las tres copas o la cuarta, de repente que gana ahora, en la época de los dinosaurios. Ya ahora los argentinos le quieren quitar copas a Uruguay porque fue en la época de los dinosaurios. Bueno, que sepan todos los que quieran ganar un mundial hoy, que se desviven por ganarlo, que dentro de 70 años las nuevas generaciones no le van a dar crédito, porque va a ser en la época de los dinosaurios, ¿no, verdad? Entonces, no tiene valor, por eso...
3: La única diferencia es que en la época de los dinosaurios y ahora siempre fue el Mundial, en la época de los dinosaurios de Uruguay tenía otro nombre, que después la FIFA se lo pero tenía otro nombre.
1: Pero como es tan viejo, no sirve, entonces... Oh, gracias, amigo, de verdad. Bueno,
0: escuchó que viene Hernán Pereira y tiró plata.
1: Sí, pero no para Hernán, ¿eh? No para Hernán. Aquí él no va en esta, ¿eh? Él puede ir en la de Infantino con el Chiqui Tapia y los 40 millones que mandaron a una cuenta en Miami. Esa sí podrá ir él, pero en esta de los 9.99 Pereira no va enganchado, ¿eh? Esa no va enganchado.
3: No salpique, bueno. Hernán, con esa cochinada que están haciendo en Argentina los dirigentes.
1: No,
3: lo conocemos.
1: Vamos a hacer una pausa en TUDN Radio, en Euphoria by Trébol. Continuamos en nuestras plataformas y sí, se viene Hernán Pereira. La gente de TUDN Radio, que no se preocupe, no se lo van a perder a Pereira.
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1: Grimaldo, Atlético de Madrid, Lucas Digne, sí, jugador del PSG, ¿eh?
0: Muy bien.
1: Le damos la bienvenida nuevamente a TUDN Radio y Euforia by Trevor. Señoras y señores.
3: Ya va a presentarlo, espérese, le digo una cosa chiquitica solamente, porque usted acaba de anunciar a Digne, porque en una negociación que se presumió esta mañana se daba por hecho al PSG.
1: Sí, Aston Villa.
3: Sí. A ver,
1: ¿se cayó?
3: Se va a sentar, porque va a sentar a Nuno Méndez.
1: Claro, Nuno Méndez, claro. No, eso sí, pero le deben dar mucha plata. ¿Y sabe una cosa? Las oportunidades de plata no se pueden dejar pasando. Por eso usted está acá con nosotros.
3: Le agradezco entonces mucho su consideración y su afecto que se traduce en dólares. Muchas gracias.
1: Exactamente. Señoras y señores, hablando de plata, la tiene, la pesa, gana muchísima plata, pero tiene la humildad todavía de regalarnos unos minutos con nosotros. Sí, él pone su reloj, ¿eh? Y va a llegar un momento que nos va a decir ya, no va más. Pero el señor Hernán Pereira, ahí está con su cronómetro. Ahí está con su cronómetro.
3: Y está en el Monumental.
1: Exactamente.
3: ¡Mire que el Monumental está!
1: ¡Mire,
3: hijo de la mañana!
28: Claro, exacto. Monumental, 80.000 personas. Pronto ampliamos, llegamos a los 100.000 espectadores, el estadio más grande del mundo. Pero bueno,
3: ¿Le van a poner visera, techo o no?
28: Sí, uh-huh. Sí, le van a poner techo. No, mucha plata en River, ¿eh? Mucha plata. Le dimos a tanto en el Real Madrid, nos están pagando cómodas cuotas,
1: ¿Qué estafa que le hicieron al Madrid? ¿Qué estafa que le hicieron al Madrid, eh? ¿Qué estafa que le hicieron al Madrid con
3: el,
1: eso?
3: El techo del Monumental se va a llamar Mastantonio. No, el techo del Ruf. Sí, sí, Mastantonio sí. Ruf.
28: También vendimos.
1: No, a lo mejor que, Florentino City. Pérez le pueden poner, ¿no? También.
3: Sí, sí. No, él lo puede construir.
28: Plata.

0: plata que también viene a, de otros jugadores, Diablito Echeverri que se lo vendimos al City, ahí está dando vueltas por Europa, hay unos cuantos que hemos
1: vendido. No, y no va a ningún lado.
0: Clean caja.
2: Bueno, pero primero bueno, que nada, lo felicito como argentino, Pereira, lo felicito. Su selección está metida entre las cuatro mejores del mundo, está defendiendo el título que ganaron hace 4 años, donde yo lo acompañé, grité con usted, más allá que usted ahora a mí se me dio vuelta, gritó el gol de España, y vaya a saber cuántos goles más mientras Uruguay estuvo en la competencia. Pero bueno, no importa, eso no importa, no importa.
0: Le dije
2: no
0: muy claro que quería Cabo Verde antes de Uruguay, y no me equivoqué, con lo que nos costó Cabo Verde, más me hubiese costado la celeste.
2: Bueno, igual a ver, primero,
0: por cierto,
2: sí.
0: Antes de primero, yo quiero aclarar un par de cosas. Primero, sé que me llaman de nuevo porque la intervención anterior tuvo cantidad de views. La primicia
2: es cierto,
0: que ya me
2: dijo, es muy cierto, es muy cierto, también views. Es muy cierto.
1: Bueno, pero Centroamérica, no grande.
0: Nada más, no traigo más nada. Al soplapito de Polanco.
1: Al señor Iván Barton se llama Hernán Pereira. Sí, Iván Barton se llama.
0: Arbitraje. No, a usted, le digo a usted directamente, a usted, que ya viene a decir que Francia España una final anticipada. ¿Se acuerda del Mundial de Clubes? El PSG, campeón de Champions, arrasaba, goleó al Madrid, goleó a todo, llegó a la final con el pobre. Ah, un trámite para el Paris Saint Germain. Un trámite esta final. También el mayor, con un equipo francés, un trámite, se arrasa a los rivales. La agarró el Chelsea contra el metió 3-4 le ganó la final.
2: No, pero esas cosas pasan, pero uno. Chelsea viene jugando mal como viene jugando mal Argentina, viene jugando mal como viene jugando mal Inglaterra.
1: Deja joder, Hernán.
2: Exacto, no, seamos serios.
0: Un cuadro fácil. No, yo soy serio, hasta tenía un cuadro súper fácil en ese Mundial de Clubes, donde había enfrentado a Fluminense en las semifinales.
2: Pero hablamos con lo que venimos viendo, después puede pasar cualquier cosa, pero hablamos con lo que venimos. Para usted, ¿quién es el favorito en este Mundial? Para usted hoy, previo a que se jueguen las semifinales, ¿quién es el favorito?
0: Y escuche bien, a ver, una vez en la vida aprende a escuchar. Una vez en la vida aprende a escuchar. Yo lo que digo es referencia a lo que mencionó Polanco, el soplapito de Polanco, que ahora festeja arbitraje, y antes los insultaba cuando iba a la cancha, me acuerdo, en el puto, que el partido Francia-España final anticipada. Lo dijo, de ahí sale el campeón. De ahí sale el excelente, lo que comenta Mayorga, lo que comenta usted Ramos, que es perfecto, Francia es el gran candidato, el que mejor ha jugado, está bien. Pero no dicen que la final ya está consumida después del partido de este miércoles, que ya no hay que jugar prácticamente la final.
1: Sí, pero es que
0: por eso
1: es lindo, Hernán. Hernán, vos me dijiste.
0: Yo los escucho.
1: Perfecto. Polanco, lo único que le digas con el periódico del lunes bajo el brazo. Palabras sabias del señor Hernán Pereira. Por lo tanto, hay que anticiparse. Si no, Hernán, ¿para qué estamos acá? ¿Para qué estamos acá entonces? ¿Para bloguear y tirarle flores a uno, tirarle flores a otro?
0: Usted está en la lista de los latinoamericanos que festejarían el título de Francia o de Inglaterra o de España.
1: No, tampoco. Ahí te equivocas.
0: Yo quiero que escuche lo siguiente. Argentina es el actual campeón del mundo. Es el actual bicampeón de América. Fue primero en el ranking FIFA en los últimos 4 o 5 años. Primero en la eliminatoria sudamericana. Si sacamos el 2022 y retrocedemos en los mundiales, los anteriores, 18, 14, 10, la mejor selección, ¿cuál fue? Argentina, finalista en el 14. Arrasa en todos lados. O sea, la mejor selección las últimas décadas, no solamente años, las décadas. Y antes de eso jugaba las finales, las perdía, pero jugaba finales. Que no es tan fácil jugar finales como las que perdió con Alemania o las que perdió con Chile. Ha arrasado en América de punta a punta. El único que saca la cara, el resto se muere de frío.
2: Me encanta siempre su humildad.
3: Pero Jorge, no miente con datos.
2: Puede disimular más en el momento que estamos viviendo, donde seguramente él, como muchos argentinos, no pueden estar disfrutando de este momento donde están yendo, tratando de alcanzar a Uruguay con la cuarta estrella, están ahí tratando de alcanzarnos, no pueden estar contentos cuando el mundo hoy señala a Argentina como la eterna favorecida. Debe de estar, de alguna manera, con un sentimiento hacia el prójimo muy fuerte, que todo parece que a Argentina se lo han regalado, que llegó hasta acá, porque las estadísticas, que no me consta a mí que sean las que se publican, porque yo no soy un estadígrafo, pero las estadísticas indicarían que todo ha sido beneficio para Argentina. ¿Cómo se siente usted, Pereira, con lo que se ha propagado alrededor del mundo?
0: Me siento muy tranquilo, duro muy tranquilo, y disfruto que esa envidia de la gente que busca asociar
2: es envidia
0: a Argentina. Sí, es envidia, es bronca, es no.
2: No lo han favorecido a Argentina.
0: Muchas situaciones. A ver, no lo han favorecido. No lo han favorecido, en absoluto. En Boló se equivocó y pasó lo que pasó. Después analizamos si queda la jugada. Pero el tema es muy fácil. A ver, en Latinoamérica hay muchos países que odian a Argentina, que tienen bronca, le tienen envidia, por lo ganador que somos, los ganadores que somos.
2: Es verdad,
0: somos ganadores. Somos ganadores, gente de personalidad y molesta. Entonces, hay una gran parte de Latinoamérica que apoya y una gran parte de Latinoamérica que está en contra. Mira, uno respeta, yo respeto sentimientos.
2: Más en contra que apoyando. Más en contra que apoyando.
0: Sí. Si los ecuatorianos apoyan, los peruanos apoyan. Y después uno encuentra en algunos países divididos, en otros sí hay gente en contra.
3: Y siempre hay envidiosos.
1: Los salvadoreños apoyan a Hernán.
0: Sí, menos si usted, el resto puede que sí. Sí, Centroamérica apoya.
1: Ahora apoyan a Brasil.
0: Ahora. ¿Dónde está el tema fundamental? ¿Dónde se incrementa esta situación? Se incrementa en el famoso duelo, disputa, rivalidad Messi-Cristiano Ronaldo. Esa es una rivalidad de dos ídolos que se fue potenciando con los años. Los bicho lovers saben que han perdido como la guerra. Ya no pueden hablar, no pueden discutir, ya no pueden ponerse a la altura de Messi. ¿Por qué? Porque la única opción que tenía Cristiano de ganar el Mundial era esta, la última opción, y la termina desperdiciando. Porque todos esperaban, y especialmente los bicho lovers, esperaban que Messi llegase al Mundial a jugar 20 minutos, 15 minutos, a dar pena, a dar vergüenza y caerle. Y Messi termina siendo la figura del Mundial, está para la boca, y goleador. Y viene la nueva generación de los Mbappé, de los Haaland, y Messi le disputa el título de goleo a esos futbolistas. Entonces, claro, más bronca todavía. Y eso incrementa que Argentina se va acercando a dos partidos de ser campeón del mundo. Más bronca todavía. Se tienen que ensuciar la cancha. Han perdido como la guerra. Los Cristian Lovers han perdido como la guerra. Ya no tienen, no pueden defender a Cristiano. Entonces ensuciemos al enemigo, ensuciemos al que está enfrente, y por eso se trata de ensuciar todo lo que tiene que ver con la Argentina. Pero esa es la realidad, Ramos. Esa es la realidad. A mí la verdad me importa un bledo, porque cuando escucho gente de fútbol, que sabe hablar de fútbol, elogia lo hecho por Argentina, que sin jugar bien el fútbol está entre los cuatro mejores del mundo. No sea cosa que empiece a jugar bien, ¿eh? Qué preocupación para muchos si empieza a jugar bien, ¿eh? Miren, si se despierta, que empieza a jugar bien ahora, ¿eh?
1: Los tres primeros partidos los jugó muy bien. Ha sufrido los tres últimos, más allá del umbral del sufrimiento que debería haber tenido frente a Cabo Verde, Egipto y Suiza. Pero los tres primeros, por eso
0: Ricardo,
1: que Messi se disparó.
2: No coincido.
0: Jordania no es parámetro porque jugó con suplente, ya clasificado, y hasta Jordania le hizo un gol. Jordania le hizo un gol a Argentina, que pudiera llegar a cerrar invicta su valla en esa ronda. Austria le maneja mucho la pelota. Y sobre el cierre del partido, aquella jugada que Messi la va a buscar y termina logrando 2-0 y lo liquida. Sobre el cierre, contra Argentina quizás fue el más claro de todos, pero hubo también momentos que Argentina manejó la pelota. No llegó a jugar bien Argentina. Tiene otras cosas, tiene huevos como ninguno, el corazón, amor propio. Bien lo dijo Mayorga, tiene mucho barrio. Y bueno, y eso se ve en la cancha.
2: Lo escucho, Polanco, y después voy a opinar.
1: Me parece que lo que ha aparecido después de esta ronda, Hernán, de la decisión, es el equipo. Porque mucho Messi al principio, en la primera ronda, mucho Messi, él resolvía. Pero en esta parte me parece que el equipo es el que ha levantado. Y el otro día contra Suiza me pareció un buen ejemplo de eso, porque apareció esa defensa que cuestionábamos en los partidos anteriores y un mediocampo con Paredes. Parece que Scaloni dio en la tecla correcta para tratar de darle más libertad a sus defensas.
0: Pero contra Suiza Argentina, después 1-0, Suiza tuvo 5-6 llegadas. 5-6 llegadas. El partido se desequilibra fuera de Argentina cuando en Bolo se hace expulsar. Ahí se desequilibra.
1: Pero
0: Suiza era más que Argentina.
4: Es que Argentina le entregó la iniciativa a Suiza.
1: Pero eso sucede en el segundo tiempo, Hernán. No en el primer tiempo,
4: Claro, eso sucede en el segundo tiempo. Estaba 1-1, la iniciativa la tenía Suiza. La expulsión del Bolo sí ya desacomoda. La expulsión del Bolo es la que desacomoda, pero la iniciativa la tenía Suiza hasta ese momento. Por eso creo que
0: separemos
4: partidos, se enredó mucho a Argentina.
0: Mayorga, usted también aprende a escuchar. Eso es lo que estoy diciendo. Suiza era más que Argentina hasta la expulsión de Mbolo. Era más que Argentina y había tenido muchas llegadas. Argentina había llegado con la del gol y nada más. O sea, era más el equipo suizo.
2: Primero quiero separar. Ayudas arbitrales, si las hubo, lo analizamos con el rendimiento de Argentina. Y empiezo por esto último. El rendimiento de Argentina ha estado por debajo de lo que uno podía suponer como equipo. No ha funcionado, no ha tenido gran volumen. Argentina por momento fue dominado por Cabo Verde. Argentina por momento fue dominado por Egipto. Mire lo que le estoy diciendo. Argentina por momento fue dominado por Austria. Y Argentina por momento fue dominado por Suiza. No es normal que una selección argentina, frente a rivales de talla menor, tenga que pasar las zozobras que ha pasado la selección argentina. Pero Argentina tiene jugadores que históricamente ha sido así, jugadores con agallas, con personalidad, con jerarquía, curtidos en las mejores ligas del mundo, tiene una historia detrás que los empuja a ellos a ir a buscar por más, y desde allí ha ido solucionando los temas que se le presentaban complejos. Argentina no se puede negar que es una selección con jerarquía. Poco fútbol, mucha jerarquía, grandes individualidades. No coincido con Pereira que Messi... Muchos creíamos que iba a jugar 20 minutos y está jugando los 90. No, Messi juega 20 minutos. El resto lo camina, pero le sirve. Esos 20 minutos a Messi le son suficientes para hacer la diferencia. Es realmente un extraterrestre. Esa es la verdad. Es tan inteligente, que camina y camina y juega solamente lo necesario para ayudar a su equipo. Aunque el último partido frente a Suiza creo que fue de lo más flojo que tuvo. No sé si está sintiendo el correr de los minutos. Es el más flojo que tuvo.
1: El tipo de partido, Jorge.
2: El tipo de partido. Sí, no anduvo, no apareció en las ráfagas del Messi que todos conocemos. A lo mejor ahora, con este descanso que se tomó los otros días frente a los ingleses, sí. Atención. Y después está esta campaña, porque aquí hay un complot, una campaña en contra de Argentina, campaña a nivel mundial, que tiene hasta tintes políticos. Cuando yo escuché al alcalde de Nueva York hablar que a Egipto lo robaron cuando el hombre nunca siquiera tuvo una pelota en la mano. O sea, y de allí se desprende por la inclinación política que tiene este señor, de allí empiezan a aparecer los enfrentamientos. No voy a negar que Argentina se ha visto favorecida por algunas decisiones arbitrales. Digo y sostengo que Messi debió haber sido expulsado en el primer partido. No tengo la más mínima duda. Digo que estuvo mal anulado el gol de Egipto. Pero escuchen, perdía 2-0 Argentina y faltaban 11 minutos. Solamente jugadores con huevos así podían dar vuelta a eso. Y lo dieron vuelta. Más allá del error arbitral. No podemos concentrarnos en ese partido que por el error arbitral absoluto, porque no fue obvia, clara y manifiesta la jugada para que participara el VAR. De allí el resto se terminó. No había más nada que analizar. Pero faltaban 11 minutos y perdía 2-0. Y ahora, contra Suiza, lo de Mbolo, y acá me tengo que rectificar, yo había dicho que por la inercia de la jugada se había caído en bolo. No, no, se tiró de cabeza. Lo que está mal es el reglamento que habla de identificación equivocada de jugador. Acá no hay ningún problema de identificación. Acá hay un reglamento que no se ajusta a la realidad de lo que pasó en la cancha. Y el árbitro hizo lo correcto, le sacó la amarilla a Paredes y se la tuvo que mostrar al suizo porque el reglamento así lo ampara. Entonces, aquí lo que está mal es el reglamento. Como en otras jugadas, el reglamento está muy mal. Entonces, es verdad, lo han ayudado a Argentina las decisiones arbitrales, pero me equivoco cuando digo lo han ayudado. Las decisiones arbitrales, alguna lo han beneficiado, es cierto, tengo que admitirlo.
4: Es que es totalmente distinto, lo han ayudado, lo han beneficiado.
2: Correcto, quiero aclarar otra cosa, lo he dicho y lo reitero, el camino ha sido súper fácil para Argentina. No tiene nada que ver Argentina en esto, porque iba a ser muy difícil, porque como decía Pereira, Argentina supuestamente se tendría que haber enfrentado a Uruguay, fuimos un desastre, e inclusive se podía haber enfrentado a España, le tocó Cabo Verde, lo pidió Argentina, no, se lo dio Uruguay. Y se lo dio España, pero principalmente Uruguay. Y de allí, después le hubiese tocado Portugal, le hubiese tocado Colombia, y se fueron eliminando, se fueron yendo. No es culpa de Argentina eso. Entonces, sí, de acuerdo, llegó a este punto. Y ahora finalmente va a tener un rival para medir. Claro, que viendo lo que pasó anteriormente con equipos que supuestamente son mucho menos, uno piensa que con Inglaterra va a tener que aparecer la Argentina que todos esperaban, porque si no la situación va a ser sumamente compleja. Pero esta campaña que hay en contra de Argentina a mí ya me tiene molesto. Y mire que yo le había dicho a Pereira que por la campaña que ellos han hecho, hicieron y van a seguir haciendo, queriendo quitarnos dos estrellas, yo iba a ir con los contrarios. No puedo. Me tiene caliente esto que está pasando contra Argentina, sin negar que han sido beneficiados, pero en eso no tiene nada que ver Messi, no tiene nada que ver los jugadores, no tiene nada que ver el cuerpo técnico. Esa es la corrupción que hay arriba y son decisiones de pantalón largo. Messi es inocente, los jugadores son inocentes, reciben el beneficio, pero por favor, no se puede señalar a los jugadores como que son parte de un complot. Por favor, terminemos con esa idiotez.
0: Sí, es una idiotez. A ver, dijo bastantes verdades usted. Es una cosa del aspecto futbolístico. Es cierto que por momentos ha sido dominada por selecciones de la que usted mencionó, Cabo Verde, Egipto. Tiene esta Argentina la virtud de saber adaptarse a las circunstancias del partido. Y eso también es una virtud de un equipo. De decir, muchachos, perdemos la pelota, hay que defender, y todos defienden. Porque al Dibu no lo han peloteado, ¿eh? No lo han peloteado al Dibu. Contra Suiza, no. donde más trabajo tuvo. Y tuvo que dos o tres atajadas. No es que el rival lo arrincona. Y termina estrellando la pelota en los palos, en el travesaño. No. Es simplemente una posesión del rival, pero la Argentina bien posicionada. Lo cual hay que saber, en el fútbol, tener esa lectura de nos paramos así, nos paramos allá. Tema arbitral, la famosa jugada contra Egipto. Yo me di la tarea de hablar con unos cuantos árbitros, entre ellos su amigo, que le manda saludos, Jorge Ferro, que está bastante caliente con usted, Ramos, por lo que usted dijo. Sería bueno que también un día lo invitara aquí. Y él habló con otros árbitros y hasta mandó unos audios, me dijo, después terminemos aquí el tema, terminemos aquí. Hasta ni me permitió que le envíe a los árbitros, de árbitros internacionales, a algún árbitro FIFA, donde dicen que el gol de Egipto fue bien anulado. Y me dio los argumentos y todo y bla. No, usted dice que no, él dice que sí.
2: No, pero yo le digo que no entro si pisó, si... Yo le digo que no por algo muy simple, porque en el reglamento hasta ahora no lo han quitado, a no ser... Dice, obvio, claro y manifiesto. ¿Cómo?
0: Bueno, dicen que el pisotón es obvio, claro y manifiesto.
4: Es que ahí es donde entra lo interpretativo.
2: Para Jorge, está bien. Para Jorge no es obvio, claro y manifiesto. ¿Para usted fue obvio, claro y manifiesto, Pereira?
0: Sí, claro. Exacto, si uno ve la jugada, sí. El árbitro lo hubiese visto y lo cobraba.
2: No me joda, si hubiese sido obvio, claro y manifiesto, lo hubiese cobrado. No me joda. Y ahí se termina la discusión.
0: O sea,
2: Nunca.
4: Pues lo
2: nunca,
4: cobraron, Jorge. Lo cobraron.
2: ¿Existió, no existió? Lo cobraron por el VAR. El VAR intervino antirreglamentariamente en una jugada que no fue obvia, clara y manifiesta para anularle el gol a Egipto. Que al final de cuentas, después hizo un gol a Egipto.
4: Y lo perdió más el partido Egipto. Egipto metió un gol igualito dos minutos después.
0: Sí, exacto, igualito. Sí, igualito, sí.
2: Fue el gol del Mundial el que anularon, ¿eh?
0: ¿Existió o no existió el pisotón?
2: Sí existió, como existió el agarrón de camiseta, como existió el agarrón de camiseta y el toque de pies también de Julián Álvarez con Mo Salah. Todo eso existió, pero solamente vieron aquel. Pereira, no aclare que oscurece.
0: No, ya le dije.
2: Y dígale a Jorge Ferro que lo respeto y lo voy a invitar acá que venga. Sí.
0: No, si se anima, porque dice que no se anima usted, parece que no se anima a llamar hábitos.
2: Pereira, soy uruguayo, los argentinos lo tienen así, nosotros lo tenemos sí, así, ¿cómo no me voy a animar?
0: Empieza a mostrarlo en la cancha, porque la cancha últimamente es un desastre. No. La cancha es un desastre.
2: Sí, seguro,
0: haber
2: nos mandaron.
0: Fuera, haber quedado fuera en el 2022 fue imperdonable, pero lo de este mundial fue peor. Eran 48 selecciones y no avanzaron de ronda, y clasificaban hasta el tercero. No. El mundial pasado eran dos y se puede entender lo que quiera.
2: Está bien, yo no se lo niego, usted tiene razón.
0: La verdad que si tiene huevos, no lo está mostrando. Tiene huevos y no lo está mostrando.
4: Les faltó, pero les faltó en la cancha. Ramos dice que les sobra para llamar a Ferro, o sea que no hay problema. No, yo digo que es un tema de apreciación igual el arbitraje.
2: No, disculpe. ¿Sabe que no, sí. Ricardo? Ricardo, pueden haber dos opiniones. Que a mí pueden decir que es obvio, claro y manifiesto.
4: Pero por favor, Jorge,
2: eso es mirarme a la cara.
4: No, pero no.
2: Y Pereira me mira la cara de vez en cuando.
4: No, pero Jorge, es que para usted, para usted fue obvio, claro
2: y manifiesto. Permítame, me despido de TUDN Radio, de Euforia by Trébol, nos reencontramos.
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20: Soy Valeria Lozano de Hábitos y te quiero contar sobre dos tipos de estrés que tal vez no conocías. El primero es el estrés acumulado en el sistema nervioso, que es el que tiene que ver con eventos desafortunados vividos en el desarrollo o infancia y que no se procesaron bien. Estos tienen impacto a nivel físico y también pueden presentarse con síntomas relacionados con problemas digestivos, inmunológicos o problemas mentales. El segundo es el estrés que hoy ya puedes evitar y se compone de la mala alimentación, exceso de cafeína, falta de horas de sueño.
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1: ¡Zuley! ¡Dale! ¡Ya vénganse a ver el partido! ¡Ahí vamos, Antonio!
2: ¡Ya llegué, mensos! Oigan, traigo botanitas, ¿eh?
1: ¡Muy bien, Dani! ¿Ya están listos?
2: ¡Sí! ¡Sí!
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0: Hola, ¿cómo está mi bandota? Bienvenidos a tu DN Radio. Bienvenidos a su casa, Inutilandia. Claro que sí, en este lunes hermosísimo inicio de semana, bendecido por Diosito. Los saludamos con mucho gusto, Darinka Talavera, el Zule y Ledesma, Toño Murillo. Ajá. Y toda la banda de Buenos Días América, que desde bien tempranito tienen a ustedes toda la información precisa de la política, que del espectáculo, que de los deportes, de todo. Lo que no saben lo inventan. Así que a toda la banda, muy, muy buenos días. Queremos que se la pase de rechupete ya en este lunes 13 de julio. Entre más los veo, más me dan ganas de saludarlos y de saber cómo están y de preguntarles qué necesitan.
1: ¿A Julio,
0: todo
1: Antonio?
0: Así, a Julio, exactamente. Así que, muy buenos días de nuevo y vamos a pasarla bien, bien chido, más de 3 horas y media, quitando cortes comerciales, de mucha información, de mucho reventón, de musiquita, porque hoy es un día muy importante a nivel mundial.
1: Claro, claro.
0: Así que vamos, Antonio, a pasarla. Sí, cómo no. Bien, bien.
2: ¿Qué se celebra, Antonio?
0: Ah, dale, pues, dale,
2: ¿qué
0: dale
2: se celebra?
0: Ay, pero no, dale, viene Pasarino, no digas eso. Va a decir, esto no ven el guión.
2: No, sí lo leí.
0: Yo, claro, yo
2: sí
0: sé,
2: lo leí.
0: Yo lo sé.
2: De todo, Antonio.
0: De todo.
2: De todo.
0: ¿Qué tendremos en el sexto? Pa, en el sexto bloque, dale.
2: De la fecha al sexto bloque.
0: A ver.
2: Claro.
0: Eso.
2: Por eso te quiero, condenada.
0: Por eso te quiero, condenada. Por eso no me enojo que me digas marrano. Y
2: de pe a pa, Antonio, de pe a pa.
0: Vámonos, rapidísimo. Mi querida, dale, dale. ¿Cómo estás, petota hermosa? Buenos días.
2: Petotón, petotones, petototón. Me parecieron que usó en este día tan importante a nivel mundial, como nos claro estaba diciendo Antonio, que ahorita juntos lo vamos a descubrir. Bueno, yo ya sé por qué es tan importante. Ajá. Pero
0: juntos lo descubriremos.
2: Pero juntos lo vamos a descubrir. Sí, claro, les mando un fuerte abrazo a los que nos están escuchando. Qué bueno que ya se unen a este gran programa, esta gran fiesta, esta gran pachanga, Antonio.
0: Con algo muy bonito que festejar.
2: Algo muy bonito que festejar, Antonio.
0: Muy bien.
2: Efectivamente.
0: Muy bien.
2: Efectivamente, ¿sí o no, Zuley?
1: Sí, claro, claro.
2: Yo creo que tú también sabes que
1: el
2: vamos
1: día
2: a festejar
1: de hoy.
2: Hoy
1: vamos a festejar algo que nos prende. Ajá, a todo mundo.
0: Que nos prende.
1: Como las rolas y todo.
2: Claro, eso. Ya. Claro, ya. Yo ya sé, claro, Antonio.
0: Yo sé, dale, yo sé.
2: También sé siempre que hay en el sexto bloque.
1: Claro, yo voles,
0: en el noveno también, claro que sí.
2: En bueno, el sexto, en el séptimo.
0: Mi querido Zuley, en el séptimo inning. Zuley, ¿cómo estás? Buenos días, mi Zuley.
1: El séptimo inning, Antonio.
0: El séptimo inning.
1: Buenos días, Dari. Muy buenos días, Antonio. ¿Por qué vamos a llegar al séptimo inning, Antonio?
0: Pues sí, Zuley, porque va. De hecho, llegamos hasta el octavo inning.
1: El octavo round.
0: Octavo round, inning.
1: El octavo round, más bien round, Antonio.
0: Round,
1: oye. Round.
0: ¿Quieres pelear hoy?
1: ¿No te han dicho qué onda? ¿Nos aventamos un round?
0: ¿Un round? Sí.
1: ¿Sí te han dicho o no te decían?
0: Puta, cada rato.
1: ¿No te decían?
0: Nos aventamos un
1: mini round. ¿O tú decías qué onda? ¿Nos aventamos un round o qué?
2: Ya, o sea, sí, así bien. ¿Como para pelear o como para qué? O sea, no,
1: es que depende a quién y
0: a capelazo.
2: Dependiendo del contexto.
0: Ajá. Un round a capelauer de minuto.
2: Antonio.
0: Bueno, y su bienvenido a toda
1: días,
0: la banda.
1: Buenos días,
0: así
1: todos.
0: Que bueno, no se hable más. Arrancamos en Tailandia. A la one, dale tú. A la one, two, three. Yeah.
3: ¡Échale, vampiro!
2: ¡Au! ¡Ay, qué bonita canción, de veras!

viernesito, 13 de julio de este 2026. Faltan exactamente 171 días para que finalice este año. Y hoy celebramos esto.

0: Hoy, mi querida Dare, Zule y a toda la banda.
1: Ajá. Claro.
0: Celebramos el Día Mundial del Rock. El Día Mundial del Rock.
2: Ok.
0: Así que durante todo el programa estaremos poniendo, pues, las rolas que nos gustan, ¿no? Del rock, que nos gustan a Dari, al Zuli y a mí.
2: ¿Eh?
0: Déjeme aclaro de una vez.
2: ¿Eh?
0: A Dari, al Zuli y a mí. Okay. Nada de que aprovechando que es día de... Y esto va para ti, brujita, en específico. Nada de que...
2: Híjole,
0: aprovechando de que es día mundial,
2: brujita,
0: del rock, ponme... No, no, no. Hoy traigo flojera buscando rolas. La que nos... encontremos, es más, te voy a abrir un playlist, ¿cómo se llama?
2: Un playlist.
0: Ajá, de las rolas, un playlist de las rolas de rock y ya, ahí.
2: Okay,
0: ahí
2: okay, vamos a sacar. Okay,
1: con
2: okay,
1: clásicos bien, del okay. Rock en
0: clásicos
1: English.
0: Del rock en inglés. Y ya, de ahí la sacamos, ¿eh? Así que no estén enfadosos de que... Y pues, Mr. Rune,
2: a propósito de que estás complaciendo el día clásica, de hoy.
0: A propósito de que nada... Nada, cállese el hocico. Googlea usted, okay, o póngale ahí en el Spotify, en su internet o en YouTube, lo que quiera, no ande enfadoso. Bueno, también hoy es Día Internacional del Director de Orquesta.
1: ¡Órale! Los que dirigen así, Antonio.
0: Sí, los así. Es payasa.
2: ¿Los de la varita, Antonio?
0: ¿Qué payasa? ¿A poco sí les entiende uno? Ahí?
1: Claro, Antonio. ¿Sí?
2: No, claro.
1: Marcan el tempo de la música. Y dos, tres, cuatro,
2: fíjate bien, Antonio, fíjate bien.
0: Si
2: sí,
0: yo te traigo una chava.
1: Guay, usted.
0: ¡Antonio! Sí, sí,
1: sí. ¿Qué es eso?
2: Estás bien zapado.
0: Bueno, pues me acordé, güey. Yo soy el que lleva la batuta, ¿quién es? ¿Quién es el que lleva la batuta, Dari?
1: Nunca dejas de sorprendernos, Antonio, de verdad.
0: ¿Quién lleva la batuta? ¿Quién lleva la varita, Dani?
1: El que lleva la varita,
0: ah,
1: Antonio.
0: Ah, pues sí, es el que lleva, debe llevar los tiempos, ¿no?
2: El de la varita, Antonio.
0: ¡Hola, poncha! ¡Sí!
2: El de la varita, Antonio.
0: ¡Agachada! ¡Y cuatro!
1: ¡Antonio!
0: ¡Para arriba!
1: Es programa familiar, Antonio.
0: Por eso, Dani.
1: ¿De dónde viene la familia? A ver, tú dime, ¿De dónde viene la familia?
0: ¿De dónde viene la familia, Dani? ¿De dónde viene?
1: ¿De dónde viene?
0: Esos movimientos.
1: Ay, no, qué
2: bien. ¿Qué es eso, Antonio?
0: Es momento, ya, si usted viene con su chavito de pequeñito, adolescente, platíquele, es momento, platíquele.
2: No, es muy temprano.
0: Sí, porque el criticado voy a ser yo, pero yo no soy el malo de esta historia. No, explíquele que ahí se viene del movimiento de la varita. Del movimiento de varita viene usted, niño, y verbe que me está escuchando en estos momentos.
1: Ay, no.
0: En casita, en el trabajo, donde sea. En la escuela. Ajá. En la escuela no, porque andan de vacaciones. Bueno, y también hoy es Día Internacional del Trastorno por Déficit de Atención e Hiperactividad. Así que,
2: okay,
0: pues a todas las familias que tengan un temita ahí con sus pequeñuelos, me incluyo. Así que hoy se conmemora esta fecha importante para todos esos pequeñines o también ya adultos, ¿no? Adolescentes.
2: Bien, también.
0: Así que bueno.

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1: Yo sin ser, él sí, yo sin ser, soy sacerdote.
2: Okay.
1: Y también mi hermanita Finita, que en paz descanse también, pero él trabajó muchos años ahí en el club.
2: ¿En el club?
1: Ramiro, te digo su apellido, todo abajo, a lo mejor lo llegaste a ubicar, pero por fuera, ya se tenía chambitas por fuera, ya es que hay muchos, eran de bienes y la babá.
2: Ah, okay.
1: Creo que trabajaba en el club y después ya... cuando entró la nueva
2: administración o los nuevos dueños.
1: Pero bueno, okay. Y ahí yo iba a ver a Chivas entrenar en la época del Tuca Ferretti.
2: Órale.
1: Iba a verlos entrenar a las Chivas ahí. Bueno, Tarinquita, las efemérides,
3: claro, por Fabius. Con todo el gusto del mundo. Bueno, mientras les quiero decir que tengan un bonito día todos.
1: Hija de la...
3: Un día como hoy, Antonio, pero
1: más 1930. Peor que
3: no, es que sabes que como que aquí tenía muchos documentos y se me perdió, Antonio, pero ya aquí está, ya está. Un día como hoy, pero de 1930, se inauguró en Uruguay el primer campeonato mundial del fútbol de la FIFA con el partido de Francia ante México. Fíjate, el primer partido de los mundiales, Francia-México. Qué locura, ¿eh? Pero bueno, pues igual nos ganaron.
2: Ok. Y un día como hoy, 13 de julio, pero de 2013, el ídolo de River Plate, Ariel El Burrito Ortega, tuvo su partido oficial de despedida del fútbol en el Estadio Monumental.
1: Eso, y un día como hoy, 13 de julio, pero de 2014, Alemania se coronó campeona del mundo en Brasil 2014 tras derrotar a Argentina 1-0. Ese partido yo lo vi en el cine. Yo lo vi en el cine ese partido, en las pantallas acá del cine.
2: ¿Ah, sí?
1: Sí, con mucho ambiente. Ajá. La mayoría alemanes, aunque no lo crean, en Guadalajara había mucho alemán en ese
2: partido. Oye, Antonio, a ver. Ajá. En el 2014, ¿cómo fue el gol de Mario Götze?
1: No lo
2: tengo presente, fíjate.
1: Ni yo tampoco, Zuli, ya empezaste con tus preguntas diarias, Zuli.
2: Antonio, es algo que ya pasó, pero que debes de tenerlo en la mente, pero yo
1: no. Sí, me acuerdo del güey, pero no me acuerdo cómo metió el gol. Pero lo importante, Zuli, es que ganó Alemania.
2: Ey.
1: Un gol por cero.
2: Ok.
1: Bueno, ahí está, nosotros nos seguimos con más rock and roll. Ahorita cambiamos de agrupaciones, tranquilo. Para decir, porque easy nomás. De hecho, ¿sabían que el Día Mundial del Rock se...
3: ilústranos, Andreo.
1: Se dio ya por los 80 y tantos en honor a Freddie Mercury.
3: ¿A poco?
1: Ajá, sí. En honor a Freddie Mercury, ¿no? Que es considerado como uno de los principales impulsores del rock a nivel mundial. O la máxima figura del rock a nivel mundial. Que hubo antes de él otros más, ¿no? Que también fueron muy, muy buenos. Pero
2: sí, claro.
1: Freddie Mercury ha sido como la imagen mundial como del rock. De hecho, yo platicaba hace rato que mi Gordis, mi ex Rose, bueno, ex Gordis, creció idolatrándolo. O sea, hizo ser artista y vocalista por Freddie Mercury.
2: Ah, mira.
1: Y me imagino que muchos más, ¿no?
2: Buen dato,
1: Antonio. Ah, porque vean, si estudio, güey. Bueno, ahí les va la pregunta del día. ¿Cuál será la final? ¿Cuál será la final de este mundial? Algunas opciones. España contra Argentina. España contra Inglaterra. Francia contra Argentina o Francia contra Inglaterra. Ahí están las opciones para que usted participe con nosotros. Y recuerda que a partir de hoy, por regla de nuestra DARE, la regla que dejó Dari aprovechando que tenía gripa y se sentía mal, que sacó todo su enojo ese día.
2: Okay.
1: Tiene dos opciones, tres opciones para participar con nosotros. Una es en llamada telefónica, que le vamos a dar 3 minutos. La otra es en mensaje de voz en el Quepacho 305-297-9697. Exactamente, 2 minutos. Vía telefónica 1833

0: 6-7-23-4-6. Y la tercera, que esa sí es como barra libre, escrita, y esa sí puede mandar 2, 3, 4 mensajes.
1: Nomás acuérdese, ajá, que Toño, pues...
0: Estoy bien pavoso para leer. O sea, pues eso que quede bien claro.
1: Les pueden leer los mensajes.
2: Sí, o sea, tiene que escribir bien clarito.
0: Ajá. Escriba con punto y coma.
2: Bien claro.
0: Bien claro, güey. Por favor. Así que ya sabe. Y ojo, y la regla que puso Dari. O llama o manda mensaje de voz. No hay de que llame y aparte mensaje de voz. Lo que sí puede hacer es llamar o mandar mensaje de voz, una de esas dos, y escribir, sí, lo que quiera. Ajá. Escribir 3 o 4 mensajes.
2: O sea, sé que no hay de queso nomás.
0: Pero si usted decide llamar, si usted decide llamar, ya no va a entrar su mensaje de voz. Okay. Si usted decide mandar mensaje de voz, ya no va a entrar su llamada. Ajá. Así que...
2: Para que no ande con cositas, Andrés.
0: Ya empezó el autoritarismo de Darinquita Talavera.
1: Oye, pero es que también hay otra, Antonio.
0: Ajá, otra.
1: A ver, hay otra que... Tengo 3 minutos de llamada, entonces marco 1 minuto, al rato cuelgo. Marco otro minuto, al rato cuelgo. Marco otro minuto, al rato cuelgo.
0: Ah, no, tampoco.
1: No, tampoco, tampoco.
0: Tampoco.
1: ¿Eh?
2: Les digo que no hay de queso, nomás de papel. Sí.
0: Y es que Dari, pues, ya se ha aprovechado.
1: Todavía me siento maldita. Claro.
0: No la anden cucando. No la cuquen hoy, porque acá rato nos agarra otra regla y que...
2: Como Juan Gabriel, no la provoquen.
0: Capaz que al rato, no, que nos regresamos a 3 horas nada más de programa ya.
1: Ay, sí.
0: Al vaselino y Colombia, ¿no? Ay, no. Bueno, pues ahí está, para que participe con nosotros. ¿Cuál va a ser la final de este mundial? Opción: España contra Argentina, España contra Inglaterra, Francia contra Argentina o Francia contra Inglaterra. ¿Cuál será la final de este mundial? Vámonos, rapidísimo, hablando de ello. El pasado viernes, 10 de julio, cuartos de final, España con lo mínimo le gana a Bélgica 2-1. Lastimosamente sale Courtois en el segundo tiempo.
2: Sí, sí, sí, lesionado, ¿no?
0: Y el portero que entra.
2: Fue polémico, sí, ¿no? Ese cambio, Antonio.
0: Sí, ahí estaba, ¿por qué?
2: A ver,
0: al parecer había una lesión y pues no podía continuar, ¿no?
2: No podía patear.
0: No podía patear, pero eso es lo que explica él al final, Zuli. O sea,
2: eso es lo que explican, ajá, al final, sí, lo que explicaron.
0: Él da una declaración y dice, es la polémica, yo sí podía seguir, decía, lo que no era, no podía despejar largo, ajá, pero sí podía, ajá, seguir, pero el técnico decidió sacarme.
2: Okay.
0: Y lamentablemente para el chavo que entró en su lugar, pues comete un error, hay un disparo y deja el balón. Y pues ya llega...
2: La verdad, sí.
1: Tremendo error, ¿no?
0: Sí, el gol de...
1: Siempre dejar los balones vivos en el área, pues es peligrosísimo.
2: Sí, fíjate que no pudo embolsar bien la pelota, porque es el término.
1: De hecho, se le va, ¿ah? Sí, sí, cierto.
2: La deja por ahí y pues bueno, ahí se marca el tanto que a fin de cuentas, pues le daría la victoria.
0: Y España ganando en las series, quitando nada más el de Austria, pero ganando las series apenitas, ¿eh? Me refiero en el marcador, pero... Sí fue ligeramente superior en los dos juegos, ante Portugal y ahora ante Bélgica, ligeramente mejor, pero con autoridad ahí ganando España y avanzando. El sabadito tuvimos 2 juegos, Noruega contra Inglaterra, también me parece que ligeramente mejor Inglaterra, aunque Noruega también tuvo lapsos en donde...
1: Tampoco se salvó de la polémica, ¿eh?
0: Sí, sí, sí, hay un penal... que no se le marca, que se le marca, después se le quita a Inglaterra, y luego un gol, era el 2-1, ¿no?, de Noruega, momentáneo, pero una falta de Haaland, que sí, aquí sí empuja al defensor inglés.
1: Pero es que previo a ese momento, o sea, sí, siento que también aprovecha el futbolista, porque, no, o sea, lo que hicieron fue nulificar a Haaland completamente en ese partido, no lo dejaron, era una marcación personal así, férrea, azul, y no lo dejaban moverse. Lo estuvo jalando justo antes de que hicieran el cobro de esquina, y ajá, ya cuando Haaland se desespera, lo empuja y el otro jugador dice, ¡ay, ayuda!
2: Exageras.
1: ¡Ayuda! Claro. Y se tira al piso, ¿no? Entonces, pues ahí como tienes que ser muy inteligente, ¿no? No dejarte llevar justo en ese momento.
2: Sí, sí, sí, de acuerdo.
0: ¿No? A Haaland lo jalan.
1: Exactamente, exactamente. Ajá.
2: Lo jalan y él empuja también,
0: ¿no? Y él empuja, sí. Aquí lo que digo yo, en mi desconocimiento de algunas reglas, ajá, pero el empujón viene antes de que cobraran el tiro de esquina. Ajá. Pues, ¿es válido? Sí. O sea, que se haya marcado. Pues
2: debería de ser.
0: Pero válido, desconozco la regla, ¿eh?
2: Fue un empujón, Antonio. Fue
0: sí, no, pero a lo que voy, pero el empujón viene antes de que cobrara.
1: Antes de que se cobre el balón.
0: O sea, ¿qué nos supone que es cuando está en juego el balón?
1: Sí.
0: ¿Las faltas?
1: Debería.
2: Pero igual.
0: Por eso digo, que quitar. Quién sabe, ya el reglamento es otro y tal vez.
2: Ya haya cambiado en ese.
0: Seguramente, si no, hubiera más polémica de la que sí, surgió,
2: de acuerdo,
0: ¿no?
2: De acuerdo.
0: Pero creo yo, y Bellingham, otro doblete de Bellingham.
2: Bellingham llegando, sorprendiendo bien de atrás, ¿no?
0: Sí.
2: Es un aparentemente centro delantero, ¿cómo le dicen? Un 9 falso.
0: Uh-huh.
2: Que también ayuda muchísimo en zona de media cancha, ¿no?
0: Eso ha ayudado mucho porque, mira, te fijas que los defensas están bien metidos con Kane. Ajá. Y eso abre huecos para Bellingham.
1: Y él es muy rápido.
0: Sí, eso
2: es. Lo descuidan a Bellingham y él sorprende.
0: Y acá la polémica que hubo con Haaland y compañía es que hubo por lo menos un par de ocasiones que tenía para dársela a Haaland, sus compañeros, una de ellas muy clara, y no se la pasaron, pecaron de individualistas.
2: Ajá.
0: Y ahí está el tema.
1: El tema del balón este que pues se ve en las cámaras o en algunas tomas, ¿no? Que choca con el cable de la cámara.
2: Sí, es cierto, también.
0: Que también.
2: De la Spider-Cam.
1: Exactamente, Zuley.
0: Y de ahí se propició.
1: De ahí viene una anotación. Que al final dicen que pues no hubo roce, que no viene ahí registrado en las gráficas. Pues sigue siendo una polémica, ¿no?
0: Y ahorita hablamos de la Argentina contra Suiza, hablando de polémica. ¡Parte!
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0: día, en este Día Mundial del rock, así que a toda la banda, ya se la sabe, ya me están reclamando por acá, Zuley. Así arranca el programa diciendo,
1: ¿qué, Antonio? ¿Qué, Antonio?
0: No vamos a complacer, no vamos a complacer, vamos a poner las rolas que se nos hinchen y ahí está enojado uno. Contéstame, ¿me vas a poner la del rock de esto, el rock? No, nada, es Día Mundial del Rock, no es Día Mundial de las Complacencias.
2: Ok.
0: ¿O, Zuley?
2: No complacencias, no Día Mundial, o sea, de las Complacencias.
0: No es Día Mundial de las Complacencias, más clarito, es Día Mundial del Rock, así que vamos, Antonio, a poner lo que se nos hinche. Evítese que le digamos,
2: más no, güey. Ni el agua, Antonio.
0: Ajá.
2: Ok.
0: Amanecimos bien culéis. Pero está bien, pero no estén enfadoso. Dice para acá el Chicles, si no vas a complacer, entonces, ingarinani. Las nuevas reglas las siento muy autoritarias y cargadas en contra de un solo radioescucha. Mi amigo, ¿qué digo mi amigo? Mi hermano Juanito. No, sí, te lo juro que no. Te lo juro que ha sido de la regla más objetiva.
2: Ajá.
0: Que hemos tenido durante esos 9 años de Inutilandia ya en general, ¿eh?
2: Órale.
0: Y Dari la sacó en una circunstancia normal, no estaba, no estaba enojada, no estaba enferma de gripa, no estaba mormada, no, bien, todo bien, o sea, ha sido lo más objetiva que pudo la Dari.
2: Oye, Antonio, por aquí el Nani Gurrusquieta pregunta de que si no eres hermano de Haaland.
0: ¿De Haaland?
2: Porque ya ves que Haaland es una bestia jugando.
0: Ajá. Y yo soy.
2: Tú eres una bestia aquí en el.
3: Yo soy una bestia del micrófono, Antonio.
0: Soy Pork Haaland. Pork Haaland. Dice por acá. Por el bien del fútbol, espero que la final sea Inglaterra contra Francia. Sigue el amaño y la robadera favoreciendo a Infantina. Déjate comento algo. Infantina. Antes de empezar el mundial, entré a una quiniela, me tocó Ecuador, Japón y Argentina. Metí 100. Me puede tocar 2000, pero prefiero que gane el fútbol y no el cochino dinero.
2: Mira, Antonio, mira, nada más.
0: El Macaulay. Toño, ahorita el que llama y da 1000 datos de música está buscando información en friega.
3: Ay, ese que no manchen.
0: Seguramente. Por acá dice el Juan Baladés. Fifantina contra España va a ser la final. El Henry dice, híjole. Buenos días, estimado Picabotones, ¿por qué ha empezado bien amargado, ya quejándose por lo que le piden los radioescuchas, o no le dieron chocolate o concha de desayuno? No me cuentes sus problemas, o sea, sin Yolanda. No, pues no te los va a contar, güey, nada más pues te aguantas, no hay complacencias y listo.
2: Así de sencillo.
0: Es que no hubiera bronca, Dare, no hubiera bronca, Zuley, si ustedes no andan ahí de enfadosos, güey.
2: ¿Nosotros, Antonio?
0: No, güey, los radioescuchas.
2: Ok.
0: O sea, no hubiera bronca.
2: No hubiera ningún problema.
0: Si al escuchar mi dulce voz diciendo, ajá, no va a haber complacencia. Si al escuchar mi dulce voz, usted se cae el hocico y dice, pues está bien, chido, no va a haber complacencia. Okay. Pero no, ¿qué hace? Lo contrario.
3: Tengo un mensaje, por cierto, Antonio.
0: ¿Qué pasó, mira? Dímelo.
3: No te vas a exaltar, Antonio.
0: No vamos a estar ahí.
3: Buenos días.
2: Relájate, Antonio. Respira.
3: Buenos días. Buenos días. Dice Polica.
0: El Polica.
3: Me podrían complacer con la canción de Lamento Boliviano para celebrar el Día del Rock.
0: No, mi querido Polica, no vamos a complacer en nada. Así que cállate los cinco.
3: Ok.
2: No son complacencias el día de hoy.
0: Es el mismo Salvador Rojas, es el mismo, ¿verdad? También me mandó mensaje. Sí. Dice, también me mandó mensajito y dice, buenos días, Toñito, ¿me podrías poner la del rock de la cárcel? Ya ves, le cambió aquí con Rock de la Cárcel con Dari la del Lamento Boliviano. Ya ves, ustedes mismos se responden lo atascado que son, güey.
2: Ajá.
0: O sea, no quieren una, dos, y luego si se las complacemos, van a querer otra tercera, güey.
2: Antonio, ajá. ¿Sabes qué? Ajá. Tienes razón.
0: ¿Verdad que sí?
2: Sí.
0: Son atascados, güey.
2: Sí, claro.
0: O sea, y luego el otro güey escucha que lo complacemos y va a decir, pues sí, me tiene que complacer igual.
2: Sí,
0: por claro. Eso, güey. Usted, analícese, autocritíquese como radioescucha. ¿Quién está entregando al programa usted?
2: Así de sencillito.
0: O sea, bueno, es para criticarnos a nosotros, pero usted como radioescucha, claro. Un día, un acto de construcción que haga en su casa y diga, ¿qué estoy haciendo bien como radioescucha?
2: Claro.
0: ¿Qué estoy haciendo mal? Es que lo estoy regando. Como el Jiki. El Jiki está así de que lo metemos a la ingada permanentemente.
2: Permanentemente.
0: Por autocorrector, güey.
2: Permanentemente.
0: Ya te equivocaste. Otra, en esto, Toñito.
2: Oye, Antonio, otra corrección más y ya, entonces.
0: Estamos a dos correcciones de que lo metemos
2: en. No.
3: Correcciones. No,
2: man. Dale, mira, cómo cambia luego ese.
0: Es que poco no repatea de que. Así no se dice, se dice eso. Esto no es cierto, es esto. ¿A poco no, Castro?
2: Sí, sí, cómo no, Antonio.
3: Es más, vamos al corte, Antonio.
0: Es más, vamos a la pausa. 17 minutos de música. Bueno, ahí por acá dice el cazaserpientes. Le quiero recordar nada más que una ecuatoriana que se metió con la raza por autoritarismo fue despedida de Univisión. Y la hondureña que trabaja en Telemundo también fue despedida por petición de la raza. Abusada, Darinka. No, pero aquí eso no entra, güey. Aquí Dari lleva el mando.
3: ¿Quién mandó ese mensaje, Antonio?
0: El cazaserpientes, fíjate. El
2: patrón.
0: Tanto que te apoya, cazaserpientes, metiéndote con. Ya ven, güey.
2: El patrón.
0: El patrón, el cazaserpientes.
3: Lo pensé de todos, cazaserpientes.
0: Qué poca más, el mendigo come cuando hay, güey. Deja de ver tu mensajito. No, ya, ya son todos. Bueno, vámonos con el partido que generó más polémica de todos. De por sí ya había.
3: Pero dilo con cizaña, Antonio.
0: No, es que hoy sí vengo. No vengo de defensor de Argentina, pero creo que en este partido sí se han exagerado, güey. Sí, se han exagerado.
3: ¿Cómo que se han exagerado?
0: Sí, la banda que odia a Argentina, o sea.
2: ¿Por qué? ¿Por qué, Antonio?
0: Porque creo que lo que se marcó para mí estuvo bien marcado. O sea, primeramente gana Argentina el partido contra Suiza.
2: De acuerdo, 3-1.
0: 3-1. Uh-huh. Hubo una expulsión muy polémica en ese juego. Ajá. En donde se me va el nombre, hace una falta. El árbitro considera que es una falta fuerte. Ajá. Amonesta al futbolista argentino.
2: Sí, sí, sí.
0: Pero después el VAR le lo manda llama. A llamar y le dice: ¡Ojo! ¡Ojo, güey!
2: ¡Ojo!
0: Porque creemos.
2: ¡Ojo!
0: Que creemos que no hay ni falta. A ver, ven a checarla. Ajá. Y va a revisarla y efectivamente el futbolista suizo se avienta un clavadazo. Ajá. Clavadazo. Entonces ahí, ¿qué ocurre?
2: Clavadation.
0: Ocurre lo siguiente, mi querida Dari y Zule. Ajá. Pues se da cuenta de que no hay amonestación para... Que le tiene que quitar la amonestación al futbolista argentino. Y le tiene que sacar la amarilla al de Suiza fingir una falta, ¿no?
2: Okay.
0: Bajo esa situación, pues ya tenía otra amarilla el suizo. Pues se tenía que ir expulsado.
3: Roja. Vámonos.
0: Y eso generó mucha controversia, agregando la más polémica con Argentina. Creo yo que está bien marcado todo lo que se hizo en esa jugada específicamente. Para mí está bien marcado.
2: Fue correcto.
0: Sí, fue correcto. Okay. Pero la banda se queda nada más con que le siguen ayudando y todo eso. Que seguramente, yo dije hace rato, seguramente, pues sí, contra Egipto sí hubo sus cosas y hasta aquí lo dijimos. Que
2: sí, claro.
0: Dio
2: claro,
0: a pensar claro. Mal. Que también no amonestaron a nadie en ese partido de Argentina, cuando los dos se pegaron. Ajá. Pero específicamente creo que en este juego contra Suiza y en esa jugada, para mí no hay trampa ni hay un indicio de querer ayudar. Es más, te voy a decir algo.
2: A ver.
0: Iba a salir Argentina a salir mal de esa jugada, o sea, se benefició del que lo hayan checado del VAR. ¿No? Porque pues no era amarilla.
2: Sí, de acuerdo, pero, de acuerdo. Hay situaciones que de repente en
0: el golazo de Julián Álvarez y su banda, güey.
2: Ah, qué gol.
3: Y su banda, y su norteña. Eso,
0: y su norteña banda, güey.
2: Ese gol valió la pena, ¿eh?
0: Dice, qué golazo, güey.
2: Sí, sí, sí.
0: Pero eso tiene Argentina, sin individualidades. No ha jugado tan chido, de porque la ha batallado.
2: No.
0: Pero o sea, ha jugado con, mira, jugado con Evitos.
2: Antonio.
0: Ha jugado con pasión. Y así ha sacado los juegos.
2: En la fase de grupos, uh-huh. En primera instancia, de repente mucha gente empezó a decir que le favorecían, que esto, que el otro. Pero Argentina se ha sobrepuesto a todo este tipo de comentarios, ¿no?
0: Sí,
2: y con esa anotación que consigue Julián.
0: Ajá. Julián Álvarez hizo norteño banda.
2: La verdad que, pues no deja, desde mi punto de vista, lugar a dudas de que es un gran jugador. Ah, no, es un buen equipo Argentina.
0: Ya después se vino el 3-1, ya cuando estaba allá. Sí, pero sí. Lo que sí tengo que decirlo, Suiza también, Suiza le dio batería.
2: Incomodó muchísimo, sí, sí, sí.
0: Y igual se las compro. Igual en 11 contra 11, la historia hubiera sido, se las compro, sí. Puede haber sido distinta, porque Suiza se veía que traía empaque. Sí. Pero ahí no culpen a Argentina, culpen al güey de Suiza, güey.
2: Claro.
0: O sea,
3: Pues que se avienta, o sea, ve que viene el jugador, se avienta y luego hace que la pierna, que su pierna, o sea, la mueve para que choque con el futbolista de Argentina. Sí, al principio pues no se ve por la velocidad, ¿no? Pero ya cuando lo toman en cámara lenta ya se nota cómo lo hace, ¿no? Al final se va bien enojado, se va entre lágrimas también. Claro. Pero pues es que es su ley. Con tantas cámaras, habiendo tantas cámaras ahora en los partidos... ¿Cómo puedes creer que no se van a dar cuenta de esas
2: cosas? Sí, ahora ya es un poco más difícil, ¿no? Que se puedan equivocar, se han equivocado, porque es una realidad también, pero cuando tratas de engañar al árbitro, sobre todo, pues corres ese riesgo ahora con la nueva tecnología, ¿no?
0: Claro. Sí, de acuerdo.
2: Que se ha implementado.
0: Fíjate, dice el mendigo Henry, acá también enfadoso. Creo que la pregunta que tienes en la palestra del día de hoy está mal, fíjate. Ya afirmando que está mal, pero yo esperaría que me diera una respuesta, pues sensata, ¿no? De sí, porque, sí, a ver, ¿en qué me equivoqué, güey? Ajá. Porque dice, porque la mayoría odian a los argentinos y como dijo Maradona, que sigan escuchando al tren chu Argentina.
2: ¿Qué es eso?
3: ¿Qué es eso, Antonio?
0: Es que no lo puedo decir completa porque está fuerte.
3: No, claro.
0: Ya se imaginarán qué dijo. Luego por acá el Ricky dice, jaja, no he dicho nada, mi abodojo. Ya lo amenazamos que está a dos de que nos, a dos correcciones.
2: Ziki, y no sigas diciendo nada.
0: No va a aguantar, güey, no va a aguantar, güey. O sea, es inevitable, esto va a ser inevitable, güey.
2: ¿Seguro?
3: Puede, Ziki.
0: Ziki en algún momento nos va a corregir, güey.
2: Le vas a apretar el botón al Ziki.
0: Una apuesta, Dari. No va a aguantar el Ziki.
2: A ver.
0: En algún momento nos va a corregir, güey, si ve la chingada, güey. No va a aguantar.
3: Oh my goodness.
0: Este güey tendría que ser una de dos. O de Chivas o de Argentina, güey. Ese güey tiene tiene todas las.
2: Antonio, para.
0: O de la América, güey, también.
2: Para.
0: Odiame más, güey.
2: El Ziki le va a la Atlas, Antonio.
0: Por eso. Pero lamentablemente, es que el Ricky es muy castroso. Lamentablemente para él, su castrosidad. O sea, no agarra vuelo enormemente porque le va al Atlas, güey. El Atlas.
2: A ver, pero ¿por qué no agarra vuelo?
0: El Atlas genera, pues nada, güey. Porque le va al Atlas. Pero imagínate el Ziki yéndole a la América, güey. ¡Justa! Imagínate el Ziki yéndole a las Chivas. ¡Justa, mauser! Al Ziki siendo argentino. ¡Justa, mauser, güey! O sea, por eso no... A pesar de que es castroso, no trasciende, güey.
2: Ah, ok.
0: Pero sí, está a dos. Estás a dos, Ziki.
2: Ahora sí, ya te entendí antes.
0: Estás a dos correcciones, Ziki. El Juan Bárcenas dice, buenos días, Jalisquillos y Darinquita. Ya sé que estoy vetado, pero quiero darle... ¿Ah, sí estás vetado, güey? Ya no me acordaba, güey. Y cederle estos días de veto para el Juanito, ya que todos le quieren dar, es el Messi de...
2: A ver, Antonio. Soy
0: Infantino, feliz inicio de semana.
2: Antonio.
0: No, no es acumulable.
2: Estás vetado.
0: ¿Yo?
2: No. Juan Bárcenas. No puedes pasar tu tiempo, ni es, aquí no se pasa
0: pero
2: nada.
0: Pero fíjate qué vamos a estar, ni nos acordábamos de que estaba vetado, güey. Y él solito dijo,
2: invitado. Para que veas, Antonio.
0: Ya la regaste, güey. dice por acá el rockero vaquero. Buenos días, Toñito. Bloquea al vato que pidió lamento boliviano, porque eso no es rock. Bueno, dice el Macaulay, amigo, con tantas cámaras, ¿cómo se verían los lances del Zuli? Y las patadas en cámara lenta, ¿no?
2: Imagínate, qué chido.
0: Fenomenales, güey.
2: Se veía muy bien.
0: Dice el Dani Gurusquieta. Toño, Argetranza va para campeón. Y ya que estás complaciendo, jajaja. No es cierto, dice. pero sí ponte la de chamán de Maná. Que no vamos a poner nada, güey. Nada de lo que pidan. Es más, estoy apuntando las que están pidiendo para que ni se me ocurra a mí poner.
3: Para que ahorita que salgan ahí en el Spotify.
0: Las borro, Eva, lo vamos a borrar en Spotify.
2: Antonio, ¿ya se te había ocurrido la de chamán de Maná?
3: Muy loco, Antonio.
0: ¿La de chamán?
2: ¿Ya se te había ocurrido?
0: No, fíjate.
2: Ah, entonces no la notes.
0: No la noto. Dice el Takis. Buenos días, amigos. Ahora entiendo por qué los chilangos apoyan a Argentina. ¿A poco no? Le mandan a América. Es la misma, el América, el equipo más ratero de México y Argentina, el equipo más ratero en los mundiales. Siempre siguen la pudredumbre. No sé si se escribe así, pero suena chilango apestoso. ¿Qué te pasa, Taquito? También relaja la raja, güey. El Teo Reyes. Hola, buenos días, Toñito, Darizuley. Que tengan excelente inicio de semana. Oye, Toñito, una pregunta. ¿Qué ha pasado con Max Andalón y con Juan Carlos Cruz? que desde que empezó el mundial no han aparecido, no ha salido en la radio. ¿Qué pasó, amigo, con ellos? Bueno, seré breve y...
3: conciso, preciso.
0: Y conciso y preciso y funfifo. Bueno, tanto Juan Carlos Ábalos, Juan Carlos Cruz,
2: Chiqui.
0: Y Chiquis y Max Andalón ya no laboran en TUDN Radio, amigo.
3: Sí,
2: decidieron tomar otro camino ellos, ¿no?
0: Sí, sí, exactamente. Así que bueno, contestando tu pregunta, mi querido Teo Reyes. Y no piensen a decir que yo los corrí, güey.
3: Antonio,
0: y yo fui, que no sé qué.
3: O sea, una vez se te ocurrió decir a Chiquis que viniera al programa, la gente se lo acabó, Antonio. Bueno, por tu culpa. Por tu culpa, Antonio.
0: Y por eso, güey, ya no venía ni al que le tocaba.
2: Por tu culpa, Antonio.
0: Por mi grande culpa. Sí, sí, ya no la van con tu DN Radio. Ni
2: sí,
0: más
2: sí, llegó a venir a Inutilante.
0: Sí, sí,
3: una
0: sí.
3: Una vez que no viniste,
0: una vez. Ahí.
2: Ah, sí.
0: Ajá. Y le fue, güey. Puta, güey.
2: Bueno.
0: O sea, tú tuviste la culpa a Juan Bárcenas de que lo corrieran, güey, por tu insistencia de que... no es cierto.
3: Oye, tengo un mensajito.
0: Ajá.
3: Y es algo muy especial, Antonio Lobo.
0: A ver, Vidare.
3: Le queremos mandar un saludo
0: cuéntamelo,
3: a Jorgito López.
0: Jorgito
3: López, hijo de nuestro radioescucha Pánfilo, porque juega con los Bravos Sub-14.
0: ¡Órale!
3: Wow, ¡órale! Sí, entonces es una gran noticia. Ojalá que de ahí pues continúe su carrera, Zule.
2: Claro,
3: que cumpla sus sueños y que siempre le vaya muy bonito.
2: Y que continúe con ese deseo, con esas ganas que normalmente tienen los jóvenes para tratar de sobresalir.
3: Claro.
2: Y que le vaya muy bien.
0: Un abrazote sí, sí, sí. A nuestro querido compa. ¿Qué pasa? ¿Es video?
3: Estoy mandando videito.
2: Ok. No enseñes los dientes, Antonio, lo vas a asustar.
0: A ver, entonces que le enseño. A ver, entonces que le enseño, pues. Tápate los ojos, dale. Bueno, ahí les va, más noticias. Aún no termina este mundial 2026, pero el presidente de la FIFA, mi íntimo amigo Infantino.
2: Imanino.
0: Ya analiza, escúchenme bien.
2: A ver.
0: Ya analiza. Darle locuaz, güey. Ya analiza la posibilidad de implementar un nuevo cambio para el 2030.
2: ¿Otro cambio?
0: Pero agárrate. Ya que es el centenario de la competición. Okay. Dicho cambio tiene que ver con la cantidad de participantes en el torneo.
2: ¿Va a reducir los participantes otra vez?
0: ¿Mismo que aumentaría? 16 selecciones más, güey. Más de las que ya son ahorita. 16.
3: ¿Cuántos son?
0: 42, ¿ah? Baja, o sea, exactamente, sí.
3: Preguntas, por favor.
0: Siempre. Pero para esto tengo una respuesta, no te preocupes.
3: Claro.
0: No es esa pregunta. En esta edición ya sabemos que fueron 48.
3: Ah, ¿no? 48.
0: Y con el posible aumento llegarían a 64 selecciones.
3: Ajá.
0: 60, es una locura, güey. 64 selecciones.
2: ¿Pero por qué, Antonio?
0: Ahí les va, pero a también ver. Tiene su porqué.
2: A ver.
0: Platica. En una entrevista a un medio suizo, el mandatario del máximo organismo del fútbol señaló que será un tema a analizarse y discutirse en los próximos... pues cuando haya reuniones, ¿no?
2: Okay,
0: me imagino que pronto, si es que ya quieren cambiar a más selecciones. Bueno, al organizar una Copa del Mundo es importante organizarla para todo el mundo, dice. O sea, quiere que todos los países tengan la mayor posibilidad, sus aficiones, su gente, de estar en esta fiesta.
2: O sea,
0: eso sí le encuentro una gran lógica.
2: Ok, pero todo el mundo, no solamente algunos equipos o países... que normalmente son los que mandan, ¿no?
0: Sí, claro.
2: Se refiere a, por ejemplo, más participantes de Oceanía, me imagino yo, Antonio.
0: Sí, sí, sí.
2: Oye, ¿no es cierto? ¿No?
0: Hasta Centroamérica, seguramente también, gente más. O sea,
3: fíjense que escuchando a Jorge Ramos y su banda, estaban hablando sobre ese tema, ¿no? Hace tiempo, porque ya nos habían dicho que querían subir el número de selecciones en el Mundial. Y decía que para ese nuevo formato de tantas elecciones, nada más estarían pasando dos por grupo, no tres como ahora.
2: No los mejores terceros lugares.
3: Sino que nada más estarían pasando dos. Entonces que la competencia se pondría más complicada y el tercer partido del grupo ya no sería como el de ahorita, que ahorita ya está como sencillito. O sea que si yo ya pasé, pues ahí ya no saco mis titulares, ya cambio jugadores, ya no importa si pierdo, ¿no? Como el caso de Noruega, que pues al final el tercer partido lo perdió. Ante Francia, y ahorita eso fue lo que empezaron a analizar. Posiblemente también sea algo bueno para la competencia, ¿no? porque ya sería como un poquito más peleado el número de el, uh-huh. el tema de los ganados, los perdidos, los puntos, pues.
0: Sí, además se entiende con el tema, pues, de que la idea es que más elecciones y obviamente su sociedad, sus las personas, pues, de cada país, pues,
3: claro.
0: se unan a la fiesta, ¿no? O sea, se unan y que puedan vivir lo que no, bajo otras circunstancias, pues, no podrían. Ahora, las eliminatorias, pues, tendrán que dar un giro, ¿no?
2: También pudiera ser un punto importante ahí porque, pues, se supone que si estás jugando eliminatorias para el Mundial, pues, es el Mundial ya de hecho, ¿no? Uh-huh. Estás jugando el boleto o el derecho de poder participar en una fase ya más avanzada.
0: Aunque algo a favor para Infantino, lo vimos en este Mundial. Ajá. Muchos dudábamos tal vez de la calidad de los partidos. Okay. Que decíamos, ah, va a estar bien feo, o sea, en la primera fase.
3: Sorprendieron, ¿no? Sí, sí. ¿A poco no se sorprendieron?
0: Entonces, Infantino puede llegar con la hojita tranquilamente a decirles, a ver, ya les demostré que sí hay calidad, güey.
3: Claro.
0: Con muchas selecciones. Denme el voto de confianza.
3: Solo que de pronto pues son como selecciones que no volteamos a ver, no conocemos, ¿no?
2: Hubo equipos o selecciones que sorprendieron realmente.
3: Egipto sorprendió, ¿no? Por ejemplo.
2: Egipto más o menos, por algunos jugadores. O sea,
3: ¿hasta dónde llegó, Zule? ¿Hasta dónde llegó, sinceramente?
2: Cabo Verde
3: sorprendió muchísimo.
2: Sí.
0: ¿La misma Noruega?
3: Sí, o sea,
0: muchos, muchos también no la tenían en el radar,
2: ¿verdad?
0: A pesar de Haaland. Y ve hasta dónde llegó. Lo de Cabo Verde. Es más, unos que no pasaron de fase, pero que también dejaron buen sabor de boca. Haití dio buenos juegos, aunque no lo crean. Haití dio buenos partidos.
2: Quizás no se le hizo tanta promoción a Haití, ¿no?
0: Ajá.
2: De acuerdo a cómo jugó, pues vaya.
0: Sí, de acuerdo, pero sí, dio buenos juegos. A sus posibilidades, claro. Hubo otras que decepcionaron, como Corea, que se esperaba ya en este Mundial que diera como el brinco. Corea, Japón.
3: Japón sí. ¿Decepcionó Japón?
0: Para mí decepcionó Japón.
3: Esperaba más
0: de Japón.
2: Sí. Okay.
0: Países Bajos decepcionó también.
2: Sí.
0: Otra sorpresa, y no, Marruecos. O sea, porque
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17: Hola, ¿qué tal? Te saluda tu doctor Eduardo López Navarro. ¿Tienes una idea de cuántas personas viven sus vidas preocupadas por el qué dirán? ¿Qué si Tomasita piensa esto? ¿Qué si Pancracio piensa lo otro? ¿Qué dirá el sacerdote del pueblo? ¿O qué pensará mi familia y mis amigos? 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Quiero sugerirte que para alcanzar la felicidad pierdas el miedo a la opinión pública. Deja a un lado ese temor al qué dirán, ya que esta es una de las barreras de la superación personal. No te deja crecer, solo te envuelve en una red de inseguridad y de sufrimiento. Basa tus decisiones en lo que tú necesitas para ser feliz y no en lo que se espera de ti. 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

0: Internacional del Rock, Día Mundial del Rock, así que a toda la banda rock and rollera de México y de todo el mundo, un abrazo. Ahorita ya vamos con nuestra Ethel Colarto, que ya está lista y precisa. Pero por acá dice, fíjate, Dani, para que veas, es que ellos mismos son atascados, güey. El Polica Rojas, a mí me pidió que el rock de la cárcel, ¿no?
1: A ti te
0: pidió Lamento Boliviano.
1: Lamento Boliviano.
0: Y acá el mensaje pidió otra, güey.
2: ¿Ah,
0: o sea,
2: ¿sí?
0: Para que veas, por eso no hacemos caso de ustedes,
2: güey. O sea, hace que a ver cuál pega.
0: Dice, buenos días, exactamente, buenos días inútiles. ¿Me podrías poner la canción de Marrano me quiere del vapor, del vago? Puro rock urbano. Ahí dice, mamá no quiere del vago, así dice. Puro rock urbano.
1: Es la de dicen tus jefes que tú no me quieres.
0: ¿Esa es?
1: No sé.
0: Ah, ok, no sé, no sé. pero fíjate, ya pidió
2: pero
0: tres.
2: Pero puede ser.
0: Ya pidió tres distintas, güey. Para que vean qué nivel de atascadez, güey. Esos güeyes.
2: Si no son complacencias, Antonio.
0: Dice, muchas gracias por tu atención y si no la puedes poner, Inga Tunani.
1: All right.
0: Muchas gracias.
2: No, bueno.
0: Doña Leticia, ya van como tres rayadas de Mauser que nos avientan a usted y a mí.
2: Pero tú pareces árbitro, Antonio.
0: Y también es cierto. Oye, Dare, Che Boludo dice, hola hermano.
1: ¿Qué?
0: Chucky querida, Zully leyenda. Hoy Jorge Junior cumple 22 años.
1: Ay, qué bonito.
0: ¿Le puede cantar las mañanitas? Claro que yes, por supuesto.
1: Claro que yes.
0: Con todo y mocos. I want to
1: Happy birthday to you.
0: Chi, chi, chi, chi.

0: ¡Pero qué mirá vos!
1: ¡Infantino! ¡Che, boludito! Te regalan mundiales y te regalamos mañanita.
0: ¡Antonio, no digas eso, Antonio!
1: ¡Happy birthdays!
0: ¡Tú!
1: ¡Chú! ¡Epa, boludo! Este julio regalamos todo, ¿eh? Le regalamos todo, le regalamos fase de grupo,
2: nomás por
1: le regalamos
2: de
1: eliminatoria, regalamos
0: traje,
1: regalamos traje.
0: Ay, no más.
1: Le regalamos tarjeta roja, expulsiones, regalamos anulación de goles válidos, regalamos todo a Argentina para, porque... Boludo cumpleaños, ¿eh? Por eso, boludo Junior.
0: Y se ha ido a los partidos del Mundial, ¿eh?
1: Y se viene, se viene.
2: Muy bien, muy bien.
0: Bárbaro, bárbaro. Allá
1: fue, Jorgito Junior fue el de Suiza contra Argentina. Ahí anduvo.
2: Okay, okay,
1: también estuvo en el de contra Egipto. Así que...
0: Dale, Argentina.
1: Tranquilo, Jorgito. Todo está listo para festejar un bicampeonato. Todo está listo, ¿eh? Infantino, la mesa,
0: Clorregalo. No, no te la van a rayar, Antonio.
1: Todo está listo para que Argentina se lleve la vi. Se lleve la victoria.
0: Se lleve la vi.
1: La vi, la victoria. con ustedes. Intercolato y Le Quiñones. Endejó y también entró en este mismo bloque. Ya no más, nunca entra el baboso, ya no entra después y ahora entró antes.
0: Ah, Luquillo.
3: Okay. ¿Qué hora es?
1: Las 9 de la mañana.
3: Y revisa tu chat, ¿a qué hora me pusiste?
1: Te puse 9 de la mañana. Tiene razón, Quiñones. Yo la acabo de regar de forma espectacular. Pero hay que quedarte entonces para despacharme rápido a este colato.
2: Nos da muchísimo gusto, Luis Quiñones, con nosotros.
1: Ya la caí. Ni modo. Con ustedes, este el colato.
4: Chicos, buenos días. Y buenos días, Luisito Quiñones, en este caso también. Tari, Toñito y Zuli, nuestra gente de costa a costa, desde Los Ángeles hasta Nueva York, aquí vamos. Y hablaban ustedes de estas 64 selecciones que participarían, pero imagínense qué desorden sería, porque no sé si habría eliminatoria en Conmebol, porque aparentemente dice de que... Son 10 selecciones las que hay en Conmebol. Pero Argentina, Uruguay y Paraguay ya están clasificadas porque son locales, son anfitrionas.
2: Ok, sí es cierto.
4: Entonces solamente quedan 7. Y estas 7 se disputarían entonces, ¿cuántos? ¿Los 9 boletos que le darían a Conmebol? O sea, van todas ya de una vez, nada, no habría eliminatoria.
1: Nada más porque tiene que haber obviamente un negocio, obviamente. Pero si no, yo le daría el pase a las 7 de Sudamérica.
4: Directo. No, es que tendría que ir porque exactamente, o sea, va a ser una situación bien rara. Solo una selección va a ser la que no va a clasificar.
1: ¿Sí? Y a CONCACAF le agregaría más.
2: ¿Le darías más lugares a CONCACAF?
1: Sí, para que por fin ya vea. ¿Cuántos, Antonio? Para que por fin ya vea Costa Rica,
4: sé que serían,
1: Salvador, güey.
4: Que serían 9 las que irían de CONCACAF. No, pero se la van a llevar el Caribe, porque el Caribe ve cómo ha avanzado. Caribe.
2: Sí, también.
1: No, que sí, porque obviamente Estados Unidos, México y Canadá, seguramente, si no pasa alguna cosa,
4: algo raro,
1: pues van a estar. Ya hay 3 boletos seguros. Y yo quisiera ver a Guatemala en un mundial, quisiera ver a El Salvador.
4: Por primera vez. Guatemala sería por primera vez en su historia.
2: El Salvador ya ha estado en un campeonato, ¿no?
4: 1970 y 1982.
2: Sí. Ok.
4: Sí. Pero imagínense desde cuándo. Costa Rica, que ha hecho, fue la única, ¿se recuerdan? En Brasil 2014, que llegó hasta los cuartos de final. Sí. Y también, exacto, está tremendo papel que hizo Honduras, que era una selección fuerte, pero que ha ido en retroceso. Pero imagínense, en esta ocasión vimos en el grupo C, que estaba Haití, Nicaragua, Honduras, Costa Rica, y que se esperaba que de ese grupo pasara, o sea, que el se lo disputara el boleto Honduras o Costa Rica y que el otro se quedaba para repechaje, pues ni una cosa ni la otra, porque pasó Haití en primer lugar. Ajá. Y no hubo repechaje, justo en ese grupo no hubo repechaje.
1: Ah, qué babado.
5: Y sorprendiendo a Haití totalmente, ¿no?
4: Y Haití. Sí, exacto. Curazao también pasando en primer lugar de su grupo, y el que se fue a repechaje fue Jamaica. Y por el otro lado, o sea, en el grupo A sucedió lo que tenía que suceder. Panamá en primer lugar, pero allí el repechaje se lo llevó Haití, no Guatemala, como se podía haber esperado.
1: Infantino también ya está viendo como que algunas selecciones históricas están valiendo gorro, como Italia, y dice,
4: Alemania. Ajá, tres mundiales que se fueron.
1: ¿No? Dice que entren a
4: tres mundiales sin participación, imagínense.
1: Es mucho para Italia, la verdad.
5: Claro.
1: Tres, o sea, todavía dices una, pues todavía. Pero aparte, te voy a decir algo, a mí el coraje que me dio personalmente. Quien la eliminó fue Bosnia, ¿no?
2: Bosnia, ve nomás, güey.
4: Y Bosnia Herzegovina. Nomás,
2: qué piltrafa, güey. Peor que el Cruz Azul, güey.
4: Bosnia. Oh, bueno. Sí, por lo. Cruz Azul campeón y peor, ajá, ¡au! ¡Qué manera! Pero ¡qué manera de!
1: Pero
4: de...
1: que la Chiva Azul el Bosnia, güey.
5: Antonio, las Chivas son otro
0: boleto,
1: nivel, okay. otro boleto.
4: No, ya lo boleto. Y no quiere, está negado. Se fijan que Doñito sigue en su negación, no quiere aceptar que las Chivas.
5: Sí, todavía sí.
1: Ya están
5: tirando tierra.
1: Ya traen un plantel de esos de que cuesta mucho varo, de los más caros de la Liga MX.
5: Tranquílate. No, bueno. Tranquílate, Antonio.
4: No, y quítale el valor, porque el valor no necesariamente te da un campeonato. Y si no, pregúntate a Monterrey.
5: Fíjate bien, exacto. Antonio. Por favor.
1: No, pero ahora ya pueden presumir eso, que son de los planteles más caros de México.
4: Pero lo que pasa es la calidad,
1: Sí, te pones enfadosa. Pero aquí lo que importa es el dinero.
5: Antonio, la calidad.
4: La calidad, la experiencia.
5: Bien, Antonio.
4: El roce mundialista, claro, con el que van a llegar estas Chivalácticas. Y mira que yo soy Cruz Azulina. Y lo reconozco, pero hay personas que están en la necedad.
5: Hay personas como tú, Antonio.
1: Exacto. Ese varo mejor, a Mauri, préstaselo a Cruz Azul para que tengan un estadio, para que construyan un estadio para Cruz Azul.
4: Antonio. Hay que hacer un GoFundMe para Cruz Azul.
1: GoFundMe, no sé qué es GoFundMe. Sí.
4: Un GoFundMe, o sea, es una aplicación donde se abre, digamos, se piden donaciones para una buena causa. Pero y las personas de cualquier parte del mundo empiezan a donar, y entonces así se realizan. Generalmente lo piden para, comenzó como problemas de funerales y cuestiones así, o en caso de una tragedia y que las personas necesitaban fondos y todo, y se hace en enfermedades, pero en este caso también sería una buena causa para Cruz Azul, o sea, el estadio. Podemos, hay que lanzar esa iniciativa.
0: Ah, no puede ser. Si ellos no pueden, pues nosotros le hacemos el estadio.
1: Sí.
4: Exactamente. Y fíjese que hace que Toñito está, que diga que Toñito, que está en línea Luisito, pero solo para informarles que a poco de menos de una semana de la gran final, este próximo 19 de julio en el MetLife Stadium, es decir, allá en New Jersey, la final ya de la Copa del Mundo, pues resulta de que se han liberado 1,200 boletos. ¡Órale! Y esto desde
1: 7,500. Ajá.
4: En diferentes áreas del

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1: De grados Fahrenheit, es decir, 33 grados centígrados. Entonces, pero que la sensación térmica en el estadio se sentía como 113 grados Fahrenheit, es decir, unos 45 grados centígrados. Entonces, lo han negociado porque no quieren, ellos quieren de que se juegue solamente si la temperatura está entre los 27 o 32 y 32 grados centígrados, es decir, que no supere los 82 grados Fahrenheit. Estos partidos, estas dos semifinales que se van a jugar, que van a ser en Dallas y en Atlanta, donde en Dallas estará Francia contra España. Estos estadios son cerrados, son aire acondicionado. Y también en el otro, en el de Atlanta, porque los techos son retráctiles, o sea, es decir, que se pueden cerrar. Entonces, allí no habría problema. El que sí sería es el de la final en New Jersey, porque ese sí no tiene techo.
2: No, el más importante, entonces, ¿no?
1: Y que final es el más importante. Claro. Aunque como ya es el último de la FIFA, o sea, bueno, ¿juegan o no juegan la final? Les preguntaría. Díganme ustedes si les va a hacer caso.
2: No, sí, que la jueguen.
1: Exactamente, ¿entendés? La jugarían. Y lo que sucede es que lo que ellos dicen es que la FIFA busca un horario que favorezca principalmente en Europa o aquí en América. Entonces, pero ellos dicen de que no sea el horario lo más importante para los derechos de televisión alrededor del mundo, sino que lo importante sea la seguridad, la salud de los principales, del material humano, de en este caso de los jugadores, que son los que tienen que soportar esas temperaturas tan drásticas, tan extremas, y a ese nivel. Entonces,
2: pues tendrá que ser en la noche, ¿no? Lo más seguro. Sí. Pero,
1: ejemplo, en la noche es la madrugada, sí, en Europa.
3: Lo ideal.
2: Pues sí, para que no sea quejumbroso. También acá nosotros nos hemos aventado así. Digo, nuestra selección nunca ha avanzado más para allá. Pero yo me quemé una final de Corea-Japón 2002, Alemania-Brasil, a las 7 de la mañana. Me la quemé a esa hora. Sí, sí. Entonces, y transmisión desde las 6 de la mañana. Entonces, ¿a qué se día madruga en los ingleses o los franceses o los españoles? Digo, es el caso. En Argentina no son tantas horas, son 3, ¿no? Como 4 de diferencia.
1: Toñito, pero decir, o sea, tú dices, yo tuve que quemarme a esa hora, igual diría un guatemalteco, un salvadoreño. Sí, pero ¿quiénes son los que están en la final? Y vemos ahí.
2: O sea, el mexicano no importa, Ethel.
1: No, pero vemos tres europeos en las semifinales. Entonces, ellos dirían, o sea, la balanza,
2: pues,
1: para donde
2: sí,
1: se
2: pero
1: inclina.
2: Pues ellos ya sabían que al ir a un mundial.
1: ¿Cuál es el sector más importante para la FIFA?
2: ¡México! ¡México!
1: debería ser con CONCACAF y África, porque son los que tienen más votos, pero es la UEFA. Entonces, imagínense ustedes, ahí está, vamos a ver en este mundial. Así en el ranking FIFA está en las semifinales el 1, el 2, el 3 y el 4. Okay. Entonces, de estos europeos.
2: Permíteme, te leo.
1: Sí, yo sé.
2: No escuches, tápate los oídos poquito. Quiñone, yo que tú mejor entraba en el siguiente bloque, porque Luis no hizo caso, güey. Le valió gorro, güey. Por más que le decimos que breve. ¡Ya salió, Quiñone!
3: Pero te ha de estar escuchando.
2: Es que no entiende, no entiende. Por más que. Está como Romy, a Romy le aviento como 3 señales, güey. Vamos a ir breve porque hay muchas llamadas y mensajitos. Y a la Romy le vale madre, güey.
3: Antonio. Pero Luis Quiñone no te está escuchando, Antonio.
2: No, de hecho ya no me está escuchando, porque
3: sí.
2: Ya se salió.
3: Ah, Ethel, sí.
2: Ay, güey.
3: Aguanta.
2: Ay, güey. ¿Qué?
3: Dilo, Antonio.
2: ¿Qué más, Ethel?
1: No, solamente démosle paso a Luisito Quiñones.
2: Ethel, ya se fue, güey. Ya se fue.

0: Pues vayan a traerlo.
1: No te la he visto, güey. Bueno, pues ahí está. Esperemos que sí se acomoden bien los horarios. No, ya sé, en serio, para que toda la gente, sobre todo en Europa, que seguro, o sea, un europeo va a estar en la final seguro. Uno, aunque sea
2: sí.
1: uno.
2: Sí, claro, ¿no? Claro.
1: Y así Inglaterra le hace la maldad a Argentina, pues ya serían dos, ya los dos totalmente. Pero. Y que se adapten al mejor horario para que
2: a ver,
1: todo el mundo lo pueda ver.
2: Un europeo ya estaría.
1: Pues sí.
2: ¿Cuál sería, a ver?
1: Para mí, la France estará en la final.
2: La France, okay.
0: Sí.
2: ¿Y el para ti?
0: Sí, yo obvio Francia. Creo que Francia le ganaría a España, aunque va a ser un partidazo. Ese sería una final adelantada.
1: Si alguien le va a pelear, si alguien puede ganarle a Francia, es España. O sea, de todos
0: aunque los, fíjese los... que tampoco sea así que Francia, porque con Paraguay lo vimos no hacer mucho.
1: Pues nada más, pero a los demás les
0: sí, puso eso su Mauser.
2: Sí. Exacto. Sí.
1: Y no es que, y Paraguay, pues se fue a su instancia de defenderse bien, a como pudo.
2: Ajá.
1: Pero también su portero fue figura.
2: De acuerdo.
1: Su portero Gil siguió siendo figura. Entonces, así como que bien papa para... O sea, así como que contuvieron mucho a Francia, pues no, porque sí les llegaron. Pero quitando esas, pues goleó a Noruega. Ya a Marruecos lo hizo ver mal, a pesar de que...
0: Oh, totalmente.
1: Lo hizo ver mal. O sea, yo creo que la France... Va avanzado.
0: Sí, Francia.
2: Ok.
0: Y sí, Francia. Está muy fuerte.
1: Mis raíces napoleónicas me dicen que tengo que apoyar a Francia.
0: Ahora es Francia. Okay.
1: Un homenaje a los pasteles que tanto me gustan.
0: En cada instancia ha ido cambiando de equipo, Toñito.
2: Sí, así es. Velo conociendo, Eter.
3: Primero
2: conociendo.
3: Inglés y ahorita ya francés.
2: Ajá.
1: ¿Agua?
2: Ajá.
3: ¿Sabes hablar francés, Antonio?
1: ¿Qué, mi baggy?
3: Ah,
1: oui, mi vato. Bueno, ¿qué más, Etel?
0: No, ya, tiene que entrar Luisito Quiñones, ¿verdad?
1: No, ya va a entrar más bien para el otro, porque ya no quedó mucho tiempo que digamos. Y creo que entendió el mensaje, porque se fue el güey. Ánimas que entre en el siguiente. Bueno.
0: No, pero lo que pasa es que va a tomar represalias porque fuiste tú, Toñito, el culpable de que él llegara
1: fiel hasta aquí. Abuso esta vez.
0: Qué barba.
1: Hasta ahorita me fijé que la puse a la misma hora que tú. Hasta ahorita me fijé, fíjate, qué menso. Pero bueno.
0: Híjole.
1: Ya, pero prometo no marihuanearme ya una noche antes, prometo. Abrazo.
0: Tan tarde. No tan tarde. Dice, un abrazo, chicos. Aquí nos vamos a encontrar, Dios mediante, mañana y yo esperaré qué horas me pone Toñito entonces.
1: No,
0: pero
1: ya,
0: no le hago caso, entonces siempre a lo habitual.
1: A la hora que sabes. Eter, muy bien. Abrazo, Eter.
0: Un gran abrazo, chicos. Bueno, hasta mañana.
1: De hecho, también a Quiñones lo pongo a la misma hora de siempre, nada más que ahora. No sé por qué, error de dedo seguramente, ¿no? Que
2: error de dedo.
1: Error de dedazo. A ver, dice por acá, fíjate, dice el ping-pong, manda una rola, Dari, Zuli, manda una rola ping-pong. Y dice, no pido que la pongas, te sugiero esta canción. ¡Ay!
3: Te sugiero, ahí cambia, ¿viste?
1: Yo en esta empresa he aprendido que el te sugiero es imposición.
3: ¡Ay, Antonio!
1: Me enseñaron desde hace 9 años que el te sugiero es hazlo.
2: Ok.
1: Y no hay vuelta de hoja. Es una manera amable de decirte hazlo. Ajá. El sugiero. Te sugiero. Ya cuando me dicen te sugiero, pues Antonio, ¿a qué hora lo lanzo?
2: Antonio.
1: ¿A qué hora lo pongo? Pues ya.
2: Antonio, ¿y cuál es la canción que vas a poner?
3: ¿Qué canción te sugirió, Antonio?
1: Me sugirió la de. ¿Qué? Rock Lobster.
2: Rock Lobster.
1: Rock Lobster. Chin and Fine.
2: Rock Lobster.
3: Esa está buena.
1: Chin and Fine. Rock Lobster.
2: Ese es Ghostbuster.
1: Qué babos.
2: Es Cazafantasmas.
3: Sí.
1: O yo te sugiero, Pimpok, ya no sugieras. Bueno, a ver. Otro mensajito por acá. Ya prendes a la corte. Que no me gane el corte.
2: Antonio.
3: Yo tengo un mensaje, Antonio.
1: A ver, dale.
3: A ver, ¿qué ibas a decir, Zuley?
2: Es que esa de Rock Lobster no es de rock.
1: ¿Es de rock?
3: ¿No? No,
2: a pesar de que dice Rock Lobster.
3: No, es de rock, híjole.
1: Como Rock del Angelito, tampoco es de rock. Sí,
3: no. A ver, nos manda mensaje el atrevido. Dice, última hora, el Charlotte de la MLS firma al delantero Alan Saint-Maximin un contrato de 3 años. Ah, efectivamente. Y además que lo tienen como jugador franquicia, ¿eh?
1: ¿A Maximo?
3: A Maximo.
2: Al François.
3: Dice, bien por el equipo, pues se les fue a ellos un jugador que creo que se apellida Saca, dice Zule. Es para Zule.
1: Saca para andar igual.
3: O algo así.
2: Bucayo, Saca, no.
3: Y dice, y llega este, a ver cómo les va. Ah, muy bien.
1: Cortecl.
4: Esta es una vez. Caperucita Roja.
3: Ay, esa canción está buena, Antonio. Adelántale.
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0: Antonio, ¿ya te han dicho que cantas muy bonito?
1: Gracias, dale.
0: ¿Sí, de verdad te lo han dicho?
1: No.
0: Que bueno, sí lo pensé, sí lo pensé.
1: Por eso, dale. Pero bueno, dale, mi sueño es que un día, ya les dije mi sueño, que un día Axl Rose vaya en su limusina, en su carro y escuche el programa y me escuche.
0: Escuche cantando.
2: Antonio,
0: cantando.
2: ¿Cómo para dónde vive? ¿Como para calabazas?
1: ¿Y ratones?
2: ¿Para dónde, Antonio?
1: No. ¿Dónde vivirá? Tiene una mansión, creo que...
2: En Los Ángeles.
1: A ver,
2: Los Ángeles.
1: Para no regarla.
2: California, vaya.
1: Sí. Donde lamentablemente falleció Kobe Bryant. Por ahí, o sea, ya, donde cayó la avioneta, creo que por ahí tiene su...
2: ¿Ah, sí?
1: Su mansión Axl Rose.
2: Ah, ¿y por dónde fue eso, Antonio?
1: Pues por eso.
2: Recuérdame.
1: No me acuerdo, güey, pues por eso estoy diciendo, por eso te di ese dato. Pero sí es una mansión bien fregona, la de Axl Rose.
2: De todo debe de ser.
1: Sí. Ese sueño guajiro, dale. Yo tengo que un día me escuche y diga, oh, ¿quién es ese marranito? ¿Quién es ese marranito que está hablando en la radio? Consíganlo, vayan por él. Para conocerlo.
0: Oye, pues sí, ¿qué fue lo de en Calabazas, California?
1: Ah, mira, sí.
2: Pues no. Dari.
1: Eso es lo
2: que... No me hace caso,
1: sí,
2: Antonio.
1: Creo que está cerca, pues, de ahí. Cerca. No estoy afirmándolo. Que está cerca de ahí, de donde sucedió, lamentablemente.
0: De Axl Rose.
1: Axl Rose.
0: ¿Cuál es su nombre real, Antonio, de Axl?
1: William Axl Rose.
0: Wow.
1: William.
2: William, como el... futuro rey de Inglaterra, Antonio.
1: Exactamente. El artístico es Will William. Déjate, digo bien el nombre completito.
2: Guillermo, ¿sabes? Antonio.
0: William Guillermo.
2: Es Guillermo. Es el equivalente a Guillermo, Antonio.
0: William Guillermo. ¿Sí?
1: William Bruce.
2: Ah, okay.
1: William Bruce. El nombre real de Axl Rose. William Bruce. Junior.
2: ¿Guillermo qué, Antonio?
1: ¿Eh? William Bruce.
2: ¿Guillermo qué? ¿Guillermo Antonio?
0: Bruno. Guillermo Antonio. Guillermo Bruno.
1: Guillermo Bruno. Guillermo Bruno de Jesús.
2: Ah, okay.
1: Nombre real. Bueno, ahora sí, con ustedes. Perdóname, Quiñones. Sí se me fue el rollo, güey. Con ustedes, mi Luis Quiñones.
3: ¿Qué pasa, Toñito, Dari, Zuli? Eres un inútil, Juan Antonio. Eres un inútil. Y lo peor que me reclama, o sea, no es que seas inútil que me pusiste un horario, bro. Es que primero eres inútil por reclamar. No,
1: aparte me ofendí, güey, o sea, me sentí ofendido. Wey.
3: Ajá, me estás reclamando, me la estás haciendo de... Y el inútil eres tú. Qué bárbaro, Toñito, qué bárbaro. ¿Cómo están, muchachos? Qué gusto saludarlos.
1: Oye, espérame, Quiñones, muy bien, antes de proseguir. Oye, dale. Como que el Juanito sí le pegó tu regla, güey.
0: ¿Por qué?
1: Porque no ha hablado ni mensaje. Como
2: es que
1: sí.
2: No sé de
1: sí le pegó tu regla, Darío.
2: Antonio,
1: esa regla
2: no,
1: autoritaria.
0: No, yo no estoy autoritaria. Ahora ya me estás diciendo que yo.
1: Esa regla autoritaria.
0: Dale, no, dale. Antonio, por favor.
2: Yo te escuché hablar y dije, no puede ser.
0: Ya también, hijos de Dios.
1: Lo que hacen unos mocos atorados,
2: sí, híjole, yo dije,
1: lo que hacen unos mocos atorados.
2: Yo dije, Dari sí anda enfermo.
1: No, sí anda enfermo.
0: Sí, pero
1: de poder.
0: De poder.
1: Anda enferma de poder.
2: Ah, mira.
1: Cuídate, Zule, porque.
2: Ah,
0: pero no te voy a poner regla de que no puedes faltar los miércoles.
2: Ah, yo también.
0: Sí, así vas a estar, Zule.
1: Bueno, perdón, mi Quiñones.
2: Los miércoles no va a haber pellizcadas.
1: ¿Dónde andas, mi Quiñones? Cuéntanos, ¿dónde andas?
3: ¿Qué pasó, mi Toñito? No, pues aquí andamos en Filadelfia y no en el queso Filadelfia, estamos aquí en Filadelfia. Listos ya para lo que va a ser hoy el Home Run Derby y mañana el Juego de las Estrellas. Ayer le transmitimos por TUDN Radio el Juego de Futuras Estrellas, las promesas, los mejores prospectos de MLB, con victoria para el equipo de la Liga Americana, pizarra final de 6-1, cortando una racha de 3 años consecutivos que llevaba ganando la Liga Nacional. Y bueno, hoy todo está listo para que aquí en el Citizens Bank Park de Filadelfia, la casa de los Phillies, tengamos este Home Run Derby, que sin dudas es el plato fuerte de todo este evento, ¿no? Son de los mejores toleteros de MLB en este festival de cuadrangulares, un evento que siempre es muy atractivo y que cuenta con gran respaldo del público. Hay dos latinos, Junior Caminero, el dominicano de los Tampa Bay
1: Caminero
3: Rays.
1: Caminero que se fue a la mar y mar y mar
3: para ver. Ese marinero. Eso es inútil. Junior Caminero, estará también el otro latino, Wilson Contreras, el de los Medias Rojas de Boston, el venezolano. Y en el caso de los de casa, de los locales de aquí, de los Phillies, Bryce Harper y Kyle Schwarber, que es el actual líder en jonrones en el béisbol de las Grandes Ligas. Igualmente, Ben Rice y Jordan Walker. Ben Rice con una gran temporada en Grandes Ligas. Además, su señor padre le va a estar lanzando en este jonrón derby. Y finalmente, los últimos dos, Jack Caglianone y también el japonés Munetaka Murakami de los White Sox de Chicago, que ya regresó de la lista de lesionados y que, bueno, dijo presente para el jonrón derby. Ayer un ambiente tremendo ahí en Filadelfia. De hecho, ahorita aquí viendo la televisión local, también vemos las filas en varios puntos de la ciudad para comprar todavía boletos para este jonrón derby y juego de estrellas. Me imagino que deben quedar muy pocos. La ciudad, toda la zona del downtown, ayer la recorrimos por la tarde y por la noche, tapizada con temas de el juego de estrellas de MLB. La zona, las famosas escaleras ahí de la estatua de Rocky, ahí la subimos ayer, y también con pancartas pintadas las escaleras en alusión al juego de las estrellas y el jonrón derby. Así que un ambiente tremendo, tremendo el que estamos viendo, y repito, en las calles a esta hora de la mañana, lo estamos viendo aquí en la televisión local, varios reportes, activaciones, y también la gente buscando la manera de adquirir boletos para asistir a este evento hoy por la noche, donde va a estar tu DN Radio.
1: Ok, mi querido, pues sí, ya vimos todo el equipo que se desplegó desde el fin de semana por allá. Enhorabuena, han hecho un excelente trabajo, claro, como claro. Siempre. Y siempre orgullosos de ti, mi Quiñones, que nos representas.
3: Gracias, estuvimos, por cierto, en Nueva York el sábado. Llegamos directo a Nueva York, hice una escala ahí en Nueva York. Visitamos el City Field, que es el estadio de los Mets, en un juego entre Red Sox y Mets. Y luego hicimos el recorrido esa misma noche, o sea, en Nueva York estuvimos, por eso me disculpo.
1: ¿Por qué table, Quiñones? ¿Por qué table? ¿Cuántos tables visitaste en una noche?
3: No.
4: No me digas, Quiñones. Desaprovechaste la ida hasta allá, Quiñones.
1: Si Betico, no me digas. Betico tiene una cara de bulero que no puedo con ella.
3: No, el Beto es incapaz de ir a este tipo de...
1: Betico.
3: El Beto es un santo, está prácticamente beatificado por
1: y de nuestros Inges, ¿quién anda por allá de nuestros Inges?
3: Víctor Sosa,
1: no,
3: pero...
1: No, peor tantito, Víctor Sosa.
3: Pero es que hay un pequeño detalle que no conoces, tengo que explicar.
1: Ver, cuéntame.
3: Y es que aquí con nosotros tenemos una representación de una selección de Conmebol que ya fue eliminada en este torneo futbolero. Y esa selección de Conmebol mandó a un acompañante que es el que nos está cuidando aquí. ¿Sabes de qué selección te estoy hablando?
1: ¿La colombiana?
4: ¿De Conmebol?
3: Correcto.
1: ¿Nos trae en friega? Ahí anda. No,
3: sí,
1: pues también tiene cara de bulero, que no puede con ella.
3: Ayer déjame decirte, mira, ayer salimos del juego y fuimos... La verdad, nos hemos aventado un buen tour. En el caso mío, yo fui de Nueva York, nos aventamos el tour saliendo del estadio en el metro de la ciudad de Nueva York, salimos de ahí del City Field, fuimos directo hasta Manhattan, caminamos, son unas 5 o 6 cuadras hasta el Madison Square Garden. Ahí, por cierto, en las redes sociales de TUDN Radio pueden ver el video y le dejamos todo el tour. Caminamos hasta el Madison Square Garden y ahí tomamos un tren que te trae hasta acá, hasta Filadelfia. Eso fue la tarde-noche del sábado. Y ayer, terminando el juego de Futuras Estrellas, pues fuimos a probar el famoso Philly Cheesesteak de aquí de Filadelfia. Hay unos negocios muy famosos que son como callejeros en un barrio que, la verdad, estabas en México o en cualquier otro país de Latinoamérica en ese barrio, aquí en Filadelfia, y tienen ese negocio del cheesesteak muy famoso, que es como comida callejera, Toñito. Entonces ahí fuimos a caminar, dimos una gran caminata luego por otros puntos de la ciudad de Filadelfia. La verdad, ya hemos tenido el gusto en muy pocas horas de conocer bastante bien esta ciudad de Filadelfia, pero sí, Colombia ayer nos puso a caminar de una manera tremenda, ¿eh? El ejercicio del año nos puso ahí Colombia.
0: Ay, Quiño.
4: Qué bueno, Quiñones, qué bueno.
3: Pues ahí estamos, la invitación está hecha para que nos acompañe hoy a las 7, vamos a arrancar, 7 de la noche, tiempo del este, vamos a arrancar con la transmisión, con la previa, y a las 8 inicia el Home Run Derby. A las 7, desde las 7 vamos a estar en Facebook, en YouTube, en todas las redes sociales de TUDN Radio. Hoy no va a haber desde el Diamante a las 5, lo recorrimos bien, para las 7 de la noche. Lo recorrimos para las 7 de la noche para poderle llevar toda la información ahí a partir de las 7 de la noche, ya lo saben, ahí los esperamos. Y lo que te iba a decir, Toñito, sí. Disculparme por acá con una bola de inútiles que escuchan este programa y que me escribieron cuando sabían que íbamos a estar por Nueva York. Por ejemplo, el amigo Jorge Von Sedwitz, que me dice que es amigo tuyo, Toñito.
1: Che Oludo.
3: Bueno, él me escribió, pero le expliqué ahí que iba a estar muy pocas horas. Te agradezco muchísimo, muchísimo, Jorge, la invitación, pero la verdad fuimos directo casi que al estadio, y del estadio, como ya les explicaba, nos fuimos directo a tomar el tren para acá, para Filadelfia. Pero de verdad, Jorge, un abrazo, muchas gracias por la invitación, y bueno, será en otra ocasión, ¿no?, cuando vengamos con más tiempo. Por acá también el buen amigo Polica Rojas, Salvador Rojas, que también se reporta con nosotros. Saludos, mi hermano, ¿eh? Lo mismo, porque me dice que dile al inútil del Murillo que ponga un Peláez para ti, o sea, para ti, Murillo, a que te pongas mismo. Un Peláez, okay. por
5: el mucho gusto. Que eres un estúpido. Ajá, por
3: eso. Es correcto eso. También el saludo para Polica Rojas en Nueva York, que igualmente, mi hermano, tuvimos muy poquito tiempo, pero muchas gracias por las invitaciones. Y Alejandro Arias, que se reporta desde San Diego, siempre nos escucha, nos mandó ahí un video y todo del estadio de los Padres de San Diego. También por acá el tío Ruedas, no puede faltar. Aquí te va, Toñito, el reporte de las verdaderas futuras estrellas, que es el hijo del tío Ruedas, de Enzo Uribe. Jugaron la final, los Chupacabras de West Lafayette. Jugaron la final, quedaron en segundo lugar. Exxon Uribe lanzó 3 entradas, le anotaron 5 carreras, 3 limpias, y le dieron jonrón con 2 envases, 2 sucias. Estuvo de jardinero central, tercera base y shortstop, con buenos fildeos a la defensa. Se fue en un fly al jardín central, una línea dentro del cuadro, y que el equipo de Rensselaer All-Star tiene mejor equipo y coaches, señas y todo lo que conlleva para dirigir un equipo en el béisbol, algo que los Chupacabras de West Lafayette todavía no le cae el 20, así que tienen que trabajar los Chupacabras de West Lafayette para ponerse al tiro allí con esos equipos, así que muchas gracias también para mi amigo el tío Ruedas, Raúl Uribe, y repito, para todos los que se han comunicado con nosotros ahora que estamos por acá, de verdad muchísimas gracias a aquel que esté aquí en Filadelfia o cerca y quiera darse una vuelta por el estadio, hoy vamos a estar desde temprano ahí en el estadio, nos escribe y con muchísimo gusto tratamos de vernos ahí en el estadio, así que
1: sí, ya lo aconsejé, güey. Ya lo aconsejé, güey, dije, tú explota a ese niño, sus cualidades,
3: Claro, ajá, claro, alguna vez sale buen pelotero.
1: Exactamente, y pero dice el tío Ruedas que su mamá no, que no, llévalo.
3: Que no lo, pero que no lo presione, Juan Antonio, que no, no lo presione.
1: Sí, que lo presione, o sea, que lo presione.
0: Que lo presione, que lo presione, sí.
3: A ver, que no lo presione porque también
1: que le diga, ¿quieres ser como Michael Jordan? Sí, pues que le meta presión.
3: No. ¿Quieres ser un ganador? A los chamacos hay que dejarlos que disfruten el proceso. Que la pasen bien jugando béisbol, porque entonces
4: les suelen hacer
3: después rechazo al deporte. Si se sienten muy presionados, si lo toman como algo que es una obligación, le hacen el rechazo entonces al deporte. Entonces, más bien, que disfrute, que la pase bien jugando al béisbol o al fútbol, para todos los inútiles que nos escuchan en este programa, que forme parte de su diversión, de su día a día, y si sale bueno, talentoso, que le inculque, sí, la disciplina, la dedicación, todo eso se lo hay que inculcar, ¿no? Pero sin presionarlo, no exageren tampoco.
1: Mi mamá, es todos los días 4 de la mañana que lo despierte, que se ponga a practicar béisbol. Y todo el día béisbol.
4: Y ya que crezca va a odiar el béisbol. Y
1: no importa, pero que lo odie con dinero.
4: Al home run allá.
3: No seas inútil, Juan Antonio, no seas inútil.
1: Ya está, mi Quiñones, muchas gracias, amigo.
3: Pues ahí está, muchachos, los esperamos, repito, hoy 7 de la noche, tiempo del este, empezamos con la previa por Facebook, por YouTube, Y luego a las 8 de la noche comienza el Home Run Derby, todo por TUDN Radio, en la App Euphoria by Trevel. Vayan a ver ayer también el ritual del Beto Ferreiro. Oye, antes de empezar a la transmisión, nos puso a hacer lagartijas ahí el Beto Ferreiro.
1: Una última pregunta, Quiñones. Cuando has escuchado aquí, te sugiero, ¿qué significa realmente el te sugiero aquí con nosotros? ¿Qué significa el te sugiero?
3: Que si no lo haces, te van a mandar a la ingada.
0: Quiñones sabe, o sea, cosas.
3: Si a ti te dicen, te sugiero... Quiero,
1: hazlo.
3: ¿Por qué? ¿Por qué me preguntas?
1: No, nomás porque hacía rato, como dijimos desde el principio, como hoy es Día Mundial del Rock. Entonces dije que no iba a haber complacencias. Entonces el ping-pong me mandó una rola y me dice, no pido que la pongas, te sugiero esta canción. Y digo, pues acá yo he aprendido 9 años que el te sugiero es...
3: Mira, hazlo. Aquí con la prepotencia del vaselino, aquí la prepotencia del lenguaje del vaselino, te sugiero es o lo haces o te mando lingada. O sea, el lenguaje prepotente del vaselino es ese.
1: Ajá.
3: Pues sí. Oye, por cierto, llegamos aquí, Toñito, a Filadelfia el sábado. Sucede que aquí en Filadelfia hubo una tormenta muy fuerte. De hecho, ahí en las noticias estábamos viendo todos los estragos que provocó. Y llegamos el sábado, no había luz. Nos pasamos casi 24 horas sin luz aquí en el hotel, ¿eh? Sí, pero estuvo heavy la tormenta. Estuvo fuerte. De hecho, ahí en el estadio Vitico Sosa, que fue a instalar los equipos el sábado. Yo venía en camino desde Nueva York. Grabó los videos. No, fue una tormenta, pero bien fea ahí en toda la zona de aquí de Filadelfia, ¿eh? Y provocó estragos. Aquí estuvimos casi 24 horas. Hasta ayer por el mediodía fue que regresó la luz aquí al hotel.
1: Muy bien esa táctica del...
4: Oye, Luis Quiñones, ¿y ya se hacen lagartijas o no?
3: Ve a ver el video, Zuli, ahí
4: ya
3: en
4: lo
3: redes
4: vi,
3: sociales.
4: Ya lo vi, por eso te estoy preguntando, Luis Quiñones.
3: Y al rato, precisamente al rato vamos a
4: porque
3: subir.
4: Lo vi, Luis Quiñones. No puede ser, Luis Quiñones, que... 3 lagartijas, ni siquiera 4 hiciste, Luis Quiñones.
3: ¿Cómo que no, Zuli? Y si supieras cuántas mujeres, damas, me han escrito diciendo que...
4: Por eso te digo, Luis Quiñones. Por eso te
3: provocan,
4: digo,
3: Luis Quiñones. No,
1: que le gustó tu quiñoneo.
3: No, se lo juro, me escribió una dama por mensaje privado y me puso... resulta muy excitante verte hacer
0: Galáctica no cuenta, Quiñones.
3: No es la Galáctica.
1: Briseida no vale, güey, ¿eh?
4: Briseida, no, te va a ir a visitar, Brisi.
3: hoy vamos a subir el video subiendo las escaleras ahí de Rocky Balboa.
4: Peor tantito, Luis Quiñones. No hagas eso, Luis Quiñones.
3: Me hicieron trampa, Zuli.
4: Luis Quiñones, Zuli, prepárate primero, Luis Quiñones.
3: No, Zuli, mira, ahí te va. Subimos la escalera la primera vez.
4: Ajá.
3: Y no grabaron, no se grabó. Después te digo quién no grabó.
4: A ver. Pero la subieron caminando o corriendo, Luis Quiñones. Como Rocky.
3: Corriendo, Zuli, Rocky? Corriendo. Como Rocky, corriendo. Y después me robaron la arrancada en el conteo y aparte me dieron un teléfono que según para que yo grabara también y ahí me ganaron la carrera. No, fue triste, pero bueno. al rato lo vamos a tener también en TUDN Radio.
1: Muy bien, mi Quiñones. Abrazo, amigo, y gracias.
3: Abrazos, cuídense, ya lo saben, hoy a las 7, la previa a las 8, la transmisión. Cuídense. Adiós.
4: Dile, díselo, Dari, díselo.
0: Eso, Quiñones.
3: Provoca lo que me
0: cosas
3: dijeron,
0: de mujeres.
1: Provoca excitación. Abrazo, amigo.
0: Gracias, Quiñones.
3: Abrazo, cuídense, lo quiero. Un
1: mensajito, igualmente.
4: Ya, un beso, ya quédate allá, Luis Quiñones.
1: Eva.
6: Como me quedan 6 segundos, gordo, para mí la final va a ser Francia-Inglaterra.
4: Órale.
1: Ok, bien.
6: Infantino. Buenos días, Toñito. Buenos días, Zuli.
4: Buenos días.
6: Tarinka, buenos días. Saludos para los tres.
0: Abrazos.
6: Aquí andamos echando la caminada del día. Sobre la pregunta quién va a ganar el Mundial, más bien pregúntate a quién se lo van a regalar. Digo, yo nomás digo, ¿no? Saludos, que tengan bonito día. Mis 5 minutos, dáselos a Juanito para que hable.
1: A ver, por acá el Jiki borró su mensaje. Bendito Dios. Faustino Márquez, ¿cuánto queda? Si se alcanzamos, ¿cuánto trae?
7: Buenos días, aquí los saludos. Siempre Federico Lutarelli, desde el norte. Zuli.
4: Buenos días.
7: Buenos días. Y a Erika, hermosísima, no sé, 0. Va a poner el recio. Bueno, yo con todo respeto al principio pensé que Francia iba a ser el campeón. Inclusive tengo una apuesta por ahí como con mi chavo de $200. Él va con España y yo con Francia. Pero hasta que llegue a la final. Y ahora viendo los partidos así como aficionado, pienso que Inglaterra va a ser el campeón. Porque es un equipo que aguanta bien atrás. Y de repente decide ir con todo el ataque con Bellingham y el otro goleador que tiene. Y hace la diferencia. Es cuestión de enfoque, pero en momentos difíciles meten el acelerador y meten goles y ganan los partidos. Voy con Inglaterra, cambio fuera y mi tiempo se acabó.
4: Okay.
7: Lástima que terminó. Para vista, nos vemos, mis queridos chiquitines.
1: Eso, y en el Día Mundial del Rock no podría faltar esta joyita.

0: recta final la va a tener con...
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0: Bueno. ¿Cómo repiten canciones de aquí?
1: Le está hablando a su conciencia.
2: ¿Cómo abre de los hocicos y que lo salude uno?
0: ¡Hola, hocico!
2: ¡Eso! ¡Ya,
0: me hola, Tico, dije, hola, Tico.
2: ¡Ah, qué lata, pues! Bueno, con
0: ¿cómo
2: ustedes?
0: ¿Están? ¿Cómo les va? Oh, ¿qué pasó el fin de semana? Salúdenme.
2: Ay, ya voy a poner una regla aquí. Ya los viejitos ya que no entren a hablar. Usted, Zuli, auténtico. Ya los que pasen de 60 que no hablen al micrófono.
0: Exacto.
2: Zuli. ¿Por qué?
0: Ya, vale, Antonio, que ya está cerquita, ¿dónde está?
2: El ticket salió más enfadoso que usted, Zuli. Que tú, Zuli. Que tú, Zuley.
1: No me hablas de usted, hijo.
2: Salió más enfadoso que tú, Zuley, el tico.
1: ¿Por qué? ¿Por qué, Antonio?
0: Que esté.
2: No, o sea, saquen un programa los viejos Rabo Verdes o algo, güey, algo.
1: Antonio,
2: ¿qué sé?
1: Los
2: viejos Cabo Verdes. Los viejos Cabo Verdes. Algo así futbolero.
1: Dígale algo. Algo futbolero.
0: Cría fama y échate a dormir, dicen. ¿Quién será eso?
2: Fíjate, el Zuley se ve que de futbolista ahí, y bolero y todo. Tú también, Tico, se ve
1: pero
2: que
1: eso es malo. ¿Eso es
2: se
1: malo,
2: ve también, Tico, que tú en tu etapa de adolescente y ya en los principios de tu carrera también eras bien, taibolero, güey?
0: Historia, la historia de la vida. Eso se llama historia de la vida. Historia de experiencia.
2: Historia de la vida.
1: Experiencia, sí, es cierto.
0: Por eso me quedé sin pelo.
2: Se ve que tu esposa te corrió 2-3 veces de la casa y también al sur. Ya se ve que
0: la primera sí, la segunda también. Y la tercera.
2: ¡Ah, caray! No. ¿Verdad que sí son viejos Cabo Verdes?
0: No. ¿Usted cómo lo ve? Que lo diga la imagen femenina. ¿Qué apariencia tiene Zule? Y por la voz, ¿qué diría de mí?
2: Dale, Titi.
3: ¿Qué apariencia tiene Zule? Pues tiene como un aura.
1: La verdad.
3: Muy buena onda, Zule, muy buena onda. No. Sí.
1: Eso sí.
3: Ya
1: sí.
3: El pasado.
0: Eso no se ve,
3: está bien.
2: ¿Y el tico, dale? El tico.
1: Por la pasado, voz, pasado.
2: Pasándote en la voz.
3: Por la voz.
0: A ver.
3: Se ve que es alegre.
1: Es un viejo Cabo Verde.
3: Es alegre.
0: También. Está bien, Darinka. Vean, les voy a contar algo. Mañana Centroamérica hará historia. Mañana Centroamérica va a hacer historia. Sí, en la semifinal del Mundial de Fútbol. Hará historia porque Iván Barton, el buen amigo salvadoreño, va a ser el árbitro del partido entre Francia y España. Ese partido que se va a jugar en Dallas, entonces Iván Barton, tercer partido que le dan. Pero no solo eso, sino que va a estar acompañado por David Morán, que es su compatriota, y por un nicaragüense, Antonio Pupiro. Y los dos otros árbitros, el Said Martínez de Honduras, tuvo un par de juegos, y el tico Juan Gabriel Calderón, ni por asomo, ni lo llevaron al estadio, al pobre. Tal vez algo histórico, yo Zuli y... Bueno, no, el otro está también bien grande, tiene que acordarse. En la final del Mundial de México 86, la final, ahí estuvo un línea costarricense, Bernie Ulloa.
1: Ok.
0: Que hay una anécdota bastante interesante en esa final en el Estadio Azteca, que le hizo poner la bandera del córner, del banderín del tiro de esquina, a Diego Armando Maradona.
1: Sí.
0: ¿Le recuerda eso?
1: Sí, que lo quitó Diego Armando Maradona porque le estorbaba para cobrar el córner, ¿no?
0: Y la famosa historia de Bernie Ulloa diciendo, no, ya, eso, la verdad que tiene que ponerlo, y fue parte de la anécdota. Ajá. Es la única vez que un centroamericano ha llegado a una... Romualdo Arpifilo fue el árbitro de ese partido entre Argentina y Alemania, que ganó Argentina 3-2, y en línea era Bernie Ulloa Morera. Pero mañana, por primera vez en la historia de Centroamérica, un árbitro va a tener la responsabilidad de un partido que no va a ser nada fácil, Zuli. Pitar ese juego no es nada sencillo.
1: De acuerdo.
0: ¿Vos qué opinás de Barton? ¿Vos qué opinás del árbitro salvadoreño? Mira, me imagino que lo has visto, ¿no?
1: Sí, sobre todo en los partidos en donde la selección mexicana disputó partidos amistosos y todo esto. Y me parece buen árbitro, o sea, creo que tiene muy buen criterio, sobre todo.
0: A mí también, igual que Saíd Martínez, nada más los hondureños lo recuerdan mucho, y me imagino que más de los que están escuchando ahorita, del famoso partido contra la selección de Honduras, que dio tiempo adicional y que el portero de Honduras, Mengíbar, se tiró al piso. Lloradera que tenía el tanque, me acuerdo, por el señor Iván Barton, y muchos catrachos no lo quieren por eso, porque dio de más hasta que México lograra el empate en ese partido. Pero bueno, esas son las cosas del arbitraje, que también se dan en CONCACAF, y se dan en el Mundial, y se dan en China, en cualquier parte del mundo. Pero bueno, esa es, creo yo, la noticia más importante de para iniciar semana. La participación, los ojos puestos en el salvadoreño mañana, una buena noticia, diría yo, una muy buena noticia. En Panamá siguen con el debate a ver qué pasa, a quién van a nombrar, la gente no está muy convencido de que sea para los partidos de septiembre el Pipe Baloy, que lo habíamos mencionado por aquí. Uh-huh. En Costa Rica ayer se jugó un evento que a nadie le importó, la verdad que sí, qué pena. Pero se jugaba la Supercopa entre Herediano y el Alajuelense, ganó Herediano 1-0. En Guatemala, ya listos para la apertura, la llegada nuevamente del equipo, un equipo muy querido en Guatemala que se llama Suchitepéquez.
1: Estará también. Cierto.
0: Estará por ahí en el fútbol chapino, es el equipo histórico. Ajá. Y de Honduras ya se sumó un equipo más, son 12, antes eran 11, 11 por un tema que se dio administrativo, se jugó así el campeonato pasado, pero ahora ya lo van a hacer, parecía. Nicaragua, obviamente que están contentos, pero pese a que no hay ninguna noticia futbolística, ni selección ni club, es la presencia de Antonio Pupiro, que será línea en el partido de mañana. Por su parte, un recorrido rápido por el Caribe, Curazao está viendo continuidad de la generación que tiene, Jamaica buscando nuevo técnico, y Haití a ver qué pasa, porque el reto de Haití no es tanto lo deportivo, sino lo institucional que está viviendo esa isla desde hace algunos años, y obviamente que quiere que se mejoren. Pero eso sería un recorrido rapidísimo. Ah, bueno, este fin de semana también jugaron en Monterrey, ahí el equipo del Sporting, un equipo de la primera división de Costa Rica, jugó ante Monterrey, le ganó 2-0, creo que los equipos mexicanos también preparándose para el inicio del torneo. No estoy tan seguro que haya sido el equipo titular de Monterrey, y Tigres también perdió con el Cartaginés 2-0 en partidos que se han desarrollado allá en suelo de Monterrey. Eso sería, señor Murillo, niña Darinka y el picante Zuli Ledesma.
2: Perfectísimo, mi querido Tico. Y Tico, hoy en el Día Mundial del Rock, ¿qué banda de rock es la que más le gusta?
0: Sí, a mí la banda, bueno, yo tendría que poner a Queen ahí.
2: ¿A Queen?
0: Queen es...
1: ¿Cuál canción, sí, claro. ¿Cuál canción le gusta de Queen, Tico?
0: Don't Stop Me Now. Esa canción me represento yo, Darinka.
3: Ah, para claro que sí. Menos,
0: bueno, ¿sabe cuál otra me representa, Darinka?
3: ¿Cuál?
2: Esta.
0: La de, ¿cómo? La de Berlín.
3: Berlín.
2: Okay. Pues como no estamos en complacencia, yeah, no le vamos a poner.
0: No me importa, estoy hablando con Darinka.
2: Okay.
3: Es una canción muy romántica.
2: Ah, pues
3: Take My Breath Away.
2: Okay.
1: Take My Breath Away.
0: La de Top Gun. La mujer que salía ahí con de actriz principal, Kelly McGillis.
1: Ajá.
0: Hermosísima en la película. Usted la ve hoy y ya el tiempo de las que nos pasa factura mucho, ¿no?
3: A todos.
0: Menos a los ojitos verdes.
2: Bueno, pues muchas gracias.
1: ¿A los enanitos verdes?
0: Los enanitos verdes. Es más, te voy a decir una cosa: mi canción rockera es la de los enanitos verdes. El extraño de pelo largo, porque yo lo extraño el pelo largo. Bueno, póngame Don Stop Me Now. Ya
2: no,
0: esa,
2: no le voy a poner nada porque dijimos desde el principio que no complacemos hoy.
0: No me importa.
2: Pues a mí menos, ¿por cuál le puse?

0: Gorro de peticiones y que ponme este que nada, ya nada.
1: ¿Para qué le preguntas, Antonio?
0: No le pregunté, él solo puso.
1: Tú le dijiste, ¿cuál es? ¿Qué va tu banda favorita?
0: Ajá, su banda favorita. Exacto. No le dije, ¿cuál quieres que te ponga a ti, verdad? No le dije eso.
2: En el fondo querías decirme eso, pero querías, sos tan orgulloso.
0: Atascado. Hasta luego, Tico, gracias.
2: Bueno, que la pasen bien, nos hablamos mañana. ¿A quién le van? ¿A Francia o a Inglaterra? Dígame, rápido.
1: A la France.
0: Ah, pero no van a jugar ellos dos, güey. Espérate.
1: Bueno, pero ¿a quién le vas de los dos?
3: ¿A quién le vas, Antonio?
0: Yo digo que va a quedar campeón France, pero le voy a Inglaterra.
2: Ajá, yo a la va a quedar campeón Francia. Va a quedar campeón Francia, pero le voy a España.
0: Ajá, así, así. Eso es lo bueno. Así.
2: Va a quedar. Bueno, chao, chao.
0: Eso, un abrazo. Gracias. Bueno, a ver, por acá, vámonos con. El cazaserpiente, fíjate, sí, omití su primer mensaje. Nada más puse uno de 7 segundos.
1: Okay.
0: Pero mandó uno antes. Entonces, okay. Yo la regué. El de 7 segundos no iba. Siempre, lo ya metí. Lo ya que se los cinco, ya sálgase.
2: Ay, perdón, ya me voy.
4: Perdónate. Que era tu patrón, el cazaserpiente. Un saludo para la taxi Karen Catalavera. Para mi sole, mi sole.
3: Buenos días, patrón.
4: ¿Qué hizo el mexicano que estaba en el bar el sábado con Argentina? Ese nos echó, le amargó la fiesta, pobre los suizos.

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2: Chao. Era el Rudo Rivera, güey, que decía eso, güey. El que lleva el Atlante. Ay, hijo de tu madre.
3: Por eso caen gordos la hora de escuchar. Ya no los aguanto. Me voy a dedicar a música romántica, güey. Algo me voy a ir
4: a la música romántica.
3: Algo así. Hola, ¿cómo está? Buenas tardes. Algo donde no haya llamadas, güey.
4: Ay, ¿qué creen? Hablando de romance.
3: A ver, ajá.
4: Hablando de romance.
3: ¿Cuántos
4: me echaste?
3: ¿Cuántos somos hoy?
4: Festejamos nuestro aniversario, oigan.
3: ¿Ah, sí?
5: ¿Ah, sí?
4: En semana.
5: ¿En cuánto?
3: ¿Y duro, duro?
4: ¿Qué? Y hubo chopecha, ¿eh?
3: Ah, ¿hubo chopecha?
5: Esta semana hubo, güey. Hubo chopecha y hubo celebración.
4: Hasta se te fue la idea, Zule.
3: No, no, no. ¿Qué tipo de chopecha? Vale, cuéntanos, cuéntanos.
4: Hubo chopecha.
3: Cuéntanos, ¿qué chopecha? ¿Qué chopecha, dale?
4: Bueno, es que fíjense que yo así que de aniversarios, pues sí festejamos y cenita y así como todo bonito, ¿no?
5: Como debe de, como debe de.
4: Sí, pues ya me invitó a... Adivinen a ver a quién.
3: A ver.
4: Ya no me mires así.
3: ¡A Cuisillos!
4: Que no, no es que estoy loco por ti. ¡Au! Sí, oigan, para... Creo que... Ah, pues de hecho es en 2 semanas.
3: ¿En julio? Sí, es este mes. Casi siempre vienen en julio al auditorio.
4: Ándale, ahí en el
3: auditorio. Ah, sí, sí, sí. ¡Ah, qué bien, Dani!
4: Sí, yo dije...
3: ¡A ver, la otra chupecha!
4: Ya no me mires así. Que no es que estoy
3: la chupecha
4: loco
3: que a todos nos importa. ¿Cuántos?
4: La cena estuvo muy deliciosa, Antonio, la verdad.
3: Ajá. ¿Qué cenaron, Dani?
4: Hubo postre, hubo entrada, hubo de todo.
3: Hubo entrada y salida. Y... bueno, sí. Alcaldes Serpientes, el Atlante, las altas, Miguel Herrera, de técnico, Federico Vilar, de auxiliar, Oscar Jiménez, Diogo Baggi, Johan Julio y Joaquín Mojica. Joaquín Mojica, son las altas. Se habla de rumores. Órale. De altas, se habla de rumores.
4: ¿Para Potros?
3: Diego Espinosa del América, Pedro Quispe, Walter Portales y... Bueno, aquí ya lo hagan como rumores, pero altas ya como...
5: ¿Pedro Quispe era de los Pumas o no?
3: No, es que se apellida Quispe, pero creo que el nombre de los Pumas es otro.
5: Ah, ok.
3: Es otro. Es
4: Piero.
3: Otro. Es Piero.
5: Piero.
3: Uh-huh. Yo creo que aquí Pedro, se equivocó.
4: Piero. Se parece.
3: Sí. O a lo mejor sí es, te voy a investigar. No va a ser que se equivoque.
5: Hay que checar, Antonio.
3: Tú sabes que en las redacciones, algunos que redactan, pues solemos tener errores de dedo. Okay,
4: okay. En la misma hora.
5: Yo sé, I know.
3: Tú lo sabes bien, Zuri. Tú inventas notas del 2019.
5: I know.
3: A ver, este güey. Ebert Camacho. Buenos días, Toñito, Zuri, Darinka. Aquí su amigo Factor Águila. Ah, el Factor Águila. Tiene mucho que no escribía el güey. Y espero que la final sea Francia contra Inglaterra. Y mis 3 minutos de llamada se las cedo al Juanín. No, que no. Solo para darme el gusto de escuchar sus endejadas, ya que es mi arlequín. Ah, qué poquito.
5: No, bueno.
3: Oye, Dari, si le pegó con tubo tu...
4: ¿Qué tal si está ocupado, Antonio?
3: No creo.
4: Ay, Juanito no se toma las cosas personales.
3: ¡Puta!
4: No, Juanito no es así.
5: Yo también creo que no se las...
4: No se toma las cosas personales.
3: Lo que puede ser una conmemoración de mocos en una nariz.
4: Nunca ha pensado que las cosas son contra él, Antonio.
3: No.
4: Él es fresh, Antonio, él es fresh.
3: Él es fresh, puro.
4: Fresh, puro.
3: Mensaje.
6: Muy buenos días, amigos de Inutilandia, Toño, Darinka, primero Darinka, Toño, disculpa. Señor Ledesma, un saludito
5: buenos
6: para
5: días,
6: todos ustedes. A la pregunta del día, Toño, con la mala noticia que hoy no tengo chiste, Toño, no se preocupen.
3: Oh,
6: no
3: es chiste una buena
4: noticia. No chiste today. No manches,
6: creo que el ganador del mundial va a estar el que gane entre Argentina y selección de Inglaterra contra Francia. España no le veo.

0: posibilidades. Se me quema el arroz, Toño, se me quema el arroz. Tenemos que salir temprano hoy, así que estamos cocinando arroz catracho style. Un saludito para todos, que la pasen bonito y vamos con todo Argentina, vamos con todo. Y si pasa Inglaterra, pues se lo merecen porque han tenido dos Eurocopas que han llegado a la final y no se les ha dado, así que el fútbol da y quita y cuando toca, toca. Saludos, que la pasen bonito y hoy no habrá llamada tampoco. Saludos.
1: Matutino.
2: Ya lo botaste, güey.
1: Oye, hoy anda muy ocupado.
2: Eso, a ver, vamos con cronómetro en mano. Buenos días, ¿con quién? ¿Con quién? ¿Con quién hablamos?
3: Buenos días, mi tóxico.
2: Hijo de toxiquín. ¿Qué onda, toxiquito?
3: Nada, nada, aquí, ¿cómo te puede venir? Espera, espera, saludar. A ver. Buenos días.
2: Saluda, saluda.
1: Buenos días, buenos días.
3: ¿Cómo te llamas, de la gargantita o de la gripita?
1: Ah, todo mejor, todo mejor. Ahí vamos, Pimpón, muchas
3: bueno,
1: gracias.
3: Qué bueno. Suri.
4: ¿Qué pasó? Buenos días, Pimpón.
3: Ahora sí, pregunta general. ¿Cómo les fue el fin de semana?
2: Bien, bien, todo bien. Muchas
4: muy
2: gracias.
4: Muy bien.
3: Qué bueno, me da gusto. Pues yo pienso que la final va a ser Argentina, Francia.
2: Ajá.
3: Y Francia se lo lleva. Así se van a llevar directamente a Francia la Champions y la Copa del Mundo. Nada más. Okay. Nada más.
2: Me late. Es buena final y bueno.
3: Lo que se va a hacer.
2: Y buen resultado también.
3: Así va a ser este fin de semana.
2: ¿Qué estás tragando, güey?
3: Mole verde.
2: Ajá.
3: Con pollito. Ajá. Arrojito a la mexicana. Ajá. Y no, pues, ¿para qué te platico? El mole verde lo preparé yo, compuesto de casi puros vegetales verdes, para que agarre su saborcito acá chido. Y es riquísimo. Bueno, ¿por qué?
1: Provechito.
3: Oye, hey. Hablé con Juanito ayer.
2: Ajá.
3: No sean gachos. Hay que comprender a Juanito. Tuvo que ir al psiquiatra porque no sabe qué hacer ahora. Está tan desesperado que...
4: ¿De veras, Pimpón?
3: ¿Cómo le van a recortar su tiempo? Si estaba acostumbrado a sus 7, 8 minutos.
2: Fue la Dari. ¿Qué te digo, güey?
1: Antonio, somos un equipo.
3: Por eso mismo se fue al psiquiatra, porque como su corazón de melón, lo fue a traicionar tan gacho.
1: No.
3: Dice, lo hubiera aguantado del Toño, del Zuli. Dice, pero mi Darín pequeño. Oh,
4: híjole.
3: ¿Sí? No. Pobre Juanito. Pero bueno, ya iremos a ver. Y qué bueno que el matutino se le olvidó el cuento de hoy.
2: Bendito Dios, güey.
3: Nos dimos cuenta que al matutino también le gusta el arroz con popote. bueno.
1: No, ¿eso qué, Pimpón?
3: Sorpresas.
2: Ya está mi Pimpón, mi toxiquín. ¿Qué más, güey?
3: Pues dale, caballeros y estimada dama. Aquí lo seguimos escuchando. Oye, ¿qué es fregadera con ese de se repite? Antes no se repetían los comerciales.
2: Es que estamos innovando, güey. Una radio que se repita, que se repita.
3: Espera, aparte de que se repiten los comerciales, todavía están anunciando partidos de la Liga MX, de la liguilla.
2: Es innovación, como quiera que le veas, es innovar.
3: No, innovación.
2: 5, 4, 3, 2, 1. ¡Vámonos!
1: Adiós, Simón.
2: Eso, a ver, este güey dice el Eduardo Ramos. Tontoño, tu hinche programa se está repitiendo como 3 veces las cosas. ¿Te imaginas escuchando 9 minutos al guanguito? Ja, ja, ja, ja, ja. No, pero es que sí le pegó, Dar, sí le pegó. Ni un mensaje de Ingas a tu madre. Nada, me ha mandado nada. Está como triste, güey.
1: No, yo creo que está ocupado.
2: Está ocupado.
1: Yo confío en eso.
2: El Frank de Phoenix dice, Tripón, la regla está bien aplicada a favor de Argen FIFA. El problema es cuando el reglamento va en contra de Argen FIFA y ahí se la pasan por los evos. Y eso es robar, mi querido Tripón chocolatero de Te Pico el Orgullo. Corte. Vas por mí, arráncatela, güey, en el Argentina, güey. Vale gordo, güey. Canario.
5: Marc Antonio.
2: Quiero ver las Pumas, güey.
6: Estamos en la recta final, la va a tener Gonzalo.
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0: No, bueno, mañana ya me lo gasté, entonces mañana vengo. Bueno, con las líneas, rapidito, como tú. Bueno, rapidito.
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0: déjeme platicarle a toda la racita, a Daria Zuley.
1: Cuéntanos.
0: Pues ya saben que pues ya llegó la etapa de semifinales de este mundial y pues solamente tendremos a cuatro equipos sobrevivientes de 48.
1: Cuatro equipos y cuatro partidos ya.
0: Cuatro partidos, exactamente, dale.
1: Oh my goodness, cuatro partidos. Pero para que se acabe el mundial.
0: Ya cuatro, qué bueno, ya.
1: Ya fue mucho.
0: Antonio. Ya se acabó el simulacro de yo, Antonio, soy futbolero.
2: Antonio.
0: Ya se acabó el simulacro, yo me gusta el fútbol.
1: Antonio.
0: Ya sé. Señora,
2: ¿no te gustó el mundial?
0: Vuelva
2: Antonio,
0: lo suyo, ¿no? Vuelva a ser enojona y con el marido, que porque es fútbol, y que vuelva lo suyo.
1: Tremendita.
0: Mocosillo también, ya el mundial, ya que las estampitas, ya no hay estampitas. Ya se acabaron las estampitas.
2: Antonio. También. No me digas.
0: Sí, te digo.
2: No me digas que ya no hay.
0: Sí, te digo.
2: Todavía no lleno el álbum, Antonio.
0: Ya fue mucho fanfest. El de mi nieto,
2: Antonio. No lo llenamos todavía el de mi nieto.
0: Ya lo llenamos.
2: Ayer, no, todavía no. Ayer todavía fui. Todavía fui a.
0: ¿A buscar?
2: A buscar, sí. Y todavía no,
0: Antonio. A mí no me falta encontrar a Haaland y a Vinicius Jr. Y ya con eso.
2: ¿Neta?
1: Ya tienes a las estrellas, bien,
0: ya,
1: ¿no?
0: Ya cuando estamos bien, pues sí, ya. No lo vamos a llenar el álbum, pero les dije, con que nos salga Vinicius y Haaland, ya con esas.
2: ¿Neta, Antonio?
0: Dice, sí, no lo vamos a llenar.
2: No puede ser. Yo ayer todavía en la tarde ya andaba buscando estampitas.
0: Ya Leo hizo un negocio el otro día.
2: ¿Sí?
0: Fuimos y nos salió Mbappé.
1: Ajá.
0: ¿No? Compramos tres sobres y nos salió.
2: Ajá, ok.
0: Y le salió el Piojo Alvarado de México.
2: El Piojo, ajá.
0: Ah, el güey le valió, dijo. Le dijo una tía de él, le dijo, Leo, si me das al Piojo Alvarado, te compro tres sobres. Y que se la da, sí. Sin pensarla, güey.
2: ¿Sin pensarla?
0: Y bien enojado porque no le salió Haaland de los tres sobres que compró.
2: Pero, bueno, pues su idea era que Haaland le saliera ahí.
0: No Haaland.
2: No Haaland.
0: Bueno,
2: Y sí, Piojo.
0: A lo que íbamos con la nota es que pues también para los árbitros se va recortando el tema de las oportunidades, ¿no? De seguir avanzando. Y pues nuestro mexicano César Arturo Ramos, Peluquín, ya entró en el corte que hicieron y pues ya no entra.
2: Le tocó.
0: Ya no tiene opción pues para
2: dirigir
0: semifinales, ni final, ni tercer y cuarto lugar. Entonces, ya. ¿Qué pasó? Se les está moviendo aquí la...
1: ¿Y que Tinsel todavía continúa entonces?
0: Déjame...
1: No está, bueno,
0: aquí a
1: no
0: lo que revisé, ¿verdad? De los árbitros, creo que también Catixel...
2: No ya está. También, le dijeron que muchas gracias.
0: Sí.
1: Okay.
0: Ajá. Por el CONCACAF sigue Iván Barton.
2: Sí. No sé si al tico, ¿no? De Iván
0: también
2: Barton.
0: También el estadounidense Ismail El FAT. También son los únicos que quedan de CONCACAF. Okay. Pero no menciona cuartos árbitros o así.
1: Ah, ok.
0: Ya ves que Catichel de repente estaba como cuarta.
2: Sí.
0: Entonces, desconozco, pero me imagino yo que también ya le van a dar cortón también.
2: ¿Te imaginas, Antonio? Pero todavía no hay nada oficial.
0: Me imagino, pues, Zule. Por eso no lo estoy afirmando.
2: Ok.
0: Pero lo de Arturo Ramos, sí.
2: Ya.
1: Un hecho.
0: Ya. Es un hecho que ya se fue a la ingada.
2: Híjole.
0: Bueno, en más notas, rapidísimo, ¿qué creen?
2: ¿Qué?
0: Que a través de la Secretaría Anticorrupción y Buen Gobierno, se informó una multa impuesta sobre la Federación Mexicana de Fútbol a causa del tan afamado Fan ID. Ahí les va. Secretaría Anticorrupción y Buen Gobierno impuso una multa de 42,849,095 pesos.
2: 42 millones de pesos.
1: 95.
0: Que lo cierren. Que redondee el redondeo, hombre. A la Federación Mexicana de Fútbol por el incumplimiento a la legislación en materia de protección de datos personales en el tratamiento de datos con el sistema Fan ID. Oh, el Fan ID ya sabemos que inició registros en el 2022.
2: Ajá. Uh-huh.
0: Y a veces ni se cumple. ¿Usted ya han ido al estadio y les han pedido?
2: ¿No?
1: Sí, a mí
2: no.
1: Sí.
0: ¿A ti sí, Dani, todavía?
2: ¿Sí, Dani?
1: Bueno, todavía no sé. No, fui a uno de femenil y no me lo pidieron.
0: No, ¿verdad?
1: No.
2: Yo...
0: A mí, siendo de prensa, cuando empezó todo este rollo, a mí sí me lo pedían, aún siendo de prensa. Pero ya, yo he ido ya después y ya nada, ¿eh?
2: A mí no me lo han pedido, Antonio, nunca me lo han pedido.
1: Pero sí que fue en el 2000, cuando empezó en el 2000, ¿qué? ¿22?
0: Y ya de forma obligatoria en el 2023. Ajá. Bueno, el cual se instauró para tener un control de aficionados, ya sabemos, en caso de emergencia, actos de violencia u otras situaciones. ¿Por qué se multó a la Femex Food? Ahí les va. La instancia gubernamental dictaminó a la Femex Food como responsable de tratamiento de datos personales en el Fan ID y en ese trámite cometió dos infracciones. Uno, no informó adecuadamente a los aficionados que sus datos biométricos tenían el carácter de datos personales sensibles. La Femex Food recababa fotografías de los aficionados para generar el Fan ID. Ya sabes, te tomaban tu foto. Pero no señaló en su aviso de privacidad que esos datos eran sensibles. También no tuvo el consentimiento expreso y por escrito de los titulares para tratar sus datos sensibles. Oh. Para tratar datos sensibles, la ley exige el consentimiento expreso y por escrito del titular, el cual debe ser inequívoco, es decir, que existan elementos que demuestren de manera indudable su otorgamiento. O sea que nosotros tuvimos que haber firmado algo, el permiso, a lo que entiendo, ¿no?
1: Como sí, acepto,
2: ¿no? De los
1: ¿no?
2: datos
1: sí,
2: sensibles, Antonio.
0: Sí, sí, sí.
1: Acepto la utilización la
0: foto
1: de mis datos.
0: Y todo eso. Ajá. A lo que entiendo, ¿no? Entonces por ahí viene el
2: yo no entiendo absolutamente
0: nada. Bueno, Zuri, tú no ocupas entrar con la Find ID, güey.
2: ¿Por qué no, Antonio?
0: Estás más allá del bien que del mal.
2: ¡Sácate!
0: Bueno, porque no, no tienes tu acreditación, sube.
2: Yo soy persona de bien, Antonio.
1: Claro.
0: Muy bien, muy bien, me refiero.
2: Muchas gracias.
1: Sí, o sea que cuando sacaste tu Fan ID, como te piden así datos, pues...
0: Simplemente con tu foto, pues.
1: Ajá, tu fotografía, tu nombre, tu apellido, tus datos te piden. Te debió haber salido un aviso que... dabas el permiso de la utilización de esos datos.
2: De esa información.
1: Ajá, y que la página lo manejara como datos sensibles y no lo hicieron. O sea, fue ahí como por omitir algunas cosas.
2: Ok.
1: En cuestión de manejo de datos personales. Por eso viene esta multa. Okay. Ajá. Por ahí también estaba viendo que la federación podría, pues, como anteponer, pues, algo, ¿no? Como para que no les, tipo algo así, o sea. Pues mantenerse en el caso, pues, para que no tengan que pagar la multa. Todavía no está así que 100% dicho, ¿no?
0: Exactamente. Bueno, pues
2: puede apelar todavía.
1: Exacto, eso.
0: Está la multa. Y por acá...
1: Si sabes de la ley, su ley.
2: No, pues no te creas, Dari, pero por ahí...
1: Tú sabes de la ley y el orden. Sabe del caso.
0: ¡Dale!
1: ¿A poco no? Pues estás platicando.
2: Y el abogado acá es el del caso.
0: Sí. El caso, exactamente. El Macaulay nos manda mensajito de que hoy es cumpleaños de Guillermo Ochoa. Y sí, ya lo corroboré. Hoy 13 de julio, cumpleaños de Guillermo Ochoa.
2: ¿Cuántos cumple, Antonio?
0: Pues nació en el 80 y aquí lo tengo. Nació en el 85. No, pues yo tengo 41. 41 años tiene.
2: Zafo, Antonio.
0: Zafo. 41 añitos. Gracias, mi Macaulay. A ver.
1: También me mandaron por acá un mensajito que dice que falleció un actor. El actor de Jurassic Park, ¿se acuerdan de...? Se llama Sam Neill.
0: Sam Neill, a ver.
2: ¿Qué papel ahí...?
0: Déjame, lo veo.
1: Creo que él actúa como... Mira, Antonio.
2: Como...
1: Como el papá, ¿no? Bueno, no es cierto.
0: Ah, el principal de la de Jurassic Park, sí, claro. De la uno, y luego en la dos ya no apareció. Aparece hasta la tres.
2: Ajá.
0: Y aparece en la tres... Y luego aparece, ya ves, en las últimas que salieron.
2: ¿Era el dueño de todo el Jurassic
0: Park? No, es el... ¿Cómo es que el nombre tiene? El que se encarga de estudiar exactamente a los dinosaurios.
2: Científico.
0: Ándale. Lo contratan para estudiar y es
1: el paleontólogo. Y luego al final es el que cuida a los niños, ¿no?
0: Sí, ajá. Que no crea a los niños, que no las quería.
1: Sale
0: en la 1, luego sale en la 3, que en la 3 se trata de que igual lo contrata para una expedición. Pero en realidad, no le dicen de qué es, pero en realidad es que un niño creo que va viajando a una excursión o algo, y su avión cae exactamente en una isla donde está llena de dinosaurios. Entonces, como dicen, pues, ¿qué hacemos los papás? ¿Qué hacemos? ¿A quién contratamos para que nos haga un paro de ir hasta allá? Y lo contratan y se lo llevan.
2: Contratan a él.
0: Ajá. Esa es la 3.
2: A buscar al niño.
0: Y después... Él sale
2: a buscar al niño.
0: Al niño. Después.
2: Al niño.
0: Él sale, creo que. Él ya se las lleva las nuevas. Las nuevas que salieron.
2: Ajá, sí,
0: Jurassic World y todo eso.
2: Sí, sí.
0: Creo que sale en la.
1: Domination.
0: ¿En la tercera? Sí, uh-huh. ¿Es la tercera o segunda?
2: ¿Cuando le sacan la sangre al zancudo, Antonio?
0: No me... Esa es la primera, güey. Esa no, es la primera no, de los noventas, claro que sí, güey.
2: No, esa no es la primera, Antonio, sí, esa es la más reciente. No. Que vuelven a tener ese, el ADN de... ¿Sí o no, Antonio? ¿Sí o no?
0: La sangre...
2: Estoy recordando de todo.
0: Cuando le picó al dinosaurio.
1: Es en la 1, ¿no? La Domination, es la 1.
0: Bueno, salen ahí como homenajeándolos a los de antaño, ¿no? Pues salen ahí los tres principales de la 1. Entonces, bueno, pero pues que en paz descanse este señor.
2: Pues sí, mala onda.
0: Qué mal pex. Bueno, a ver, por acá, vamos con mensajitos, aguántenme, porque ya me estoy atrasando. Dice, hola Toño, hola Toñito, aprovechando el Día Mundial del Rock, ¿quién no ha tenido una amiga muy cariñosa? Roxane.
1: Roxane.
0: De Police. No es petición. Es un... ¿Qué? No es una amenaza cariñosa.
1: You don't need to put on the red
0: 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Es una amenaza,
1: que
0: es de hocico. A ver, por acá... Carlos de Virginia. Toño, también Chile no ha podido ir. No, Chile también. Creo que es el segundo, ¿no? Consecutivo. Chile. Que no va, ¿verdad?
1: Islas Vírgenes, Antonio.
0: ¿Islas Vírgenes? ¿Tampoco ha ido? Ah, sí, también Islas Vírgenes.
1: Tampoco, Antonio.
0: Es una catástrofe en Islas Vírgenes porque no ha ido su selección.
1: Claro.
0: Dice, ¡ya, cerdo! Pero arrastrado de los argentinos ladronazos, hoy en la mañana les estuviste dando los wiwis a los pelotudos asquerosos y ya deberías de correr a quien puso la nueva regla de las llamadas. Y los que pachó, cerdo, endejo, ¿qué? Inga Tunani. Y tu amigo se hizo, ¿qué? Sacerdote. Y tú te hiciste un cerdote asqueroso. Dice el
2: Gilbert. Híjole.
0: No, pues en la mañana solamente hice el mismo comentario que aquí. Que contra Suiza me parece que la regla se dio como debería ser.
1: Gilbertón es intenso.
0: Sí, Gilbertón, ya me imagino.
1: Yo he escuchado que marca al vestidor y es bien buena onda.
0: ¿Sí? Entonces,
1: aquí es... buena onda, ya mi tate y no sé qué.
0: Entonces aquí sí le caemos bien.
1: Aquí le caemos mal. Ajá. No es necesario escribir, ¿eh?
0: Esto es güey.
2: No vamos a leerlo, pero.
0: Sí, es cierto, Gilberto. No, güey. Cuando. Sí. O sea, no es de la fuerza que escribas, güey.
2: Claro, claro.
0: O sea, qué poca mouse. Dice. Buongiorno, buenos días. Le toñé, le morrillé, Daddy, hello, Zuli, Zuli.
1: Buenos días.
0: Ya escuchándolos. Se acercan mis vacaciones y creo que la final sería Francia contra Inglaterra, el atrevido de San Luis. Ah, luego vieron la nota que surgió el otro día.
2: ¿De qué, Antonio?
0: Que también falleció un futbolista de Sudáfrica.
2: Ah,
0: que
2: sí.
0: Que participó en el Mundial.
1: Sí,
0: sí,
1: verás.
0: Sí, lo encontraron muerto en su, creo que de casa, pues, o departamento.
2: Uh-huh.
0: Y al parecer tenía temas ahí, pues, de... ¿Qué dijimos de la enfermedad esta que estás todo chico parado todo el tiempo? Depresión.
2: Depresión.
0: Temas ahí de depresión y mucho.
2: ¿Cómo
1: crees?
0: Y de hecho después, ya saben que cuando una noticia se deriva otra y otra, sacaron hasta video y fotitos donde se cuenta cuando Sudáfrica consigue el pase a la siguiente ronda,
2: uh-huh.
0: Pues todos festejando y bailando y se ve al futbolista en su sillita, su vestidor.
2: Sí.
0: Sentado cabizbajo. O sea, era una fiesta el vestidor de Sudáfrica, ¿no? Y él como triste.
2: ¿Pero por qué? ¿Por qué sería?
0: No, pues no sé. Pues
2: ¿no participó? Que... ¿O qué sería? Pues,
0: no, pues seguramente habrá tenido un tema. Zuli, es que la depresión es muy canija, güey.
2: Es que sí, lo entiendo. Pero depresión por no haber participado, por estar en el equipo, por ganar, no creo, Antonio, ¿no?
0: No, pues no.
2: ¿Quién va a estar? Obvio no.
0: Pues no sé, hay que investigar. Buenos días, a ver, por acá otro mensajito.
3: Buenos días, amigos de Newtelandia, amigo el Pax, a ver, de San José. Zuli, ¿cómo estás?
2: Bien, todos los días.
3: Darín Catalavira, la fiera más bella.
1: Buenos días.
3: Y al Peloneri, el puerco marrano, Pararu. Pues ya estamos a días de comenzar la liga que nos da de tragar. Bueno, más ustedes que a nosotros, ¿verdad? Eso nomás la escuchamos. Allá voy a estar el viernesito para... echarme ese partito de la fiera contra el Ratlas, si Dios nos lo permite. Vamos a andar en la capital del mundo, en el estadio, en el No Camp, el glorioso, aquel estadio, primer campeonísimo.
2: Aquel estadio, Antonio.
3: Bueno, y tantas mundialistas dos veces. Oh, no, no. Yo no sé ahora por qué no lo incluyeron en el, para este mundialito tres pelequillos. Pero bueno, a mí qué importa el mundialito. Toñito, los dejó tu entrenador. Se fue al cajo. Y pues tenemos nuevas expectativas para este torneo. Como aficionado de la Superfiera, vamos a esperar que haga buen inicio. De hecho, a ver, corrígeme, Toñito. Creo que nomás juegan tres partiditos y luego ya lo cancelan o lo pausan.
0: Sí.
3: Para venir a la Nations.
0: Es correcto.
3: A ver qué me dices de eso.
0: Es correcto.
3: Y después te hablo para los segunditos que me faltan.
0: No, sácatela. No, ya le dijo mi dictadura, dale.
2: Híjole.
0: Dice, buenos días, Princess Toño. No es que quieramos que se vaya el Nalgón, Tate, Diego y Gabo. Pero cuando se les vence el contrato, los radioescuchas, nos merecemos unos narradores y comentaristas de calidad, no del montón. Ay, güey.
2: ¿Quién dice, Antonio?
0: Dice... No, no pone su nombre. No, no lo sé. Vale.
2: No.
0: 1, 2, 3.
2: Es eso.
0: Es eso.
4: ¿A poco no se extraña, la neta, mi Zuli? Mi Dare.
2: La neta, sí.
4: Toñito, ¿a poco no se extraña el sabor que le estábamos poniendo los mexicanos al mundial? Porque la neta ya no es lo mismo. Ya andas aquí en las calles y ahorita platicaba con un dueño de un arco. Arco para los tlacuaches es una empresa grande de gasolineras que hay aquí en Estados Unidos. No voy a pensar que es el arco. Con ese arco que yo agarré y que tiro y me robo las gallinas del vecino. No, no, no, nada de eso. Arco es una empresa grande de gasolineras. Estaba platicando con mi camarada, pues, que es dueño de varios. Y dice que pues ya no es lo mismo, ¿no? Que cuando se eliminó a México, pues ya no se miraba la alegría. La gente llegaba contenta con sus playeras verdes. Estamos hablando de Nevada, de Las Vegas. Hay mucho, mucho mexicano.
2: Ok, ok.
4: Y de otros países que también compartían con nosotros, muchos árabes que yo conocí, compartían que le van a México también. Y fíjate, mi Zule, y los chilangas, yo me acarre, le voy a Argentina. Cállate, yo apaño a los narizones. Eso, vaya un buen par, güey. Pero fíjate, la alegría se acabó, mi Zule, se acabó mi Dari, mi Toño. Ya no es lo mismo, ya en las calles no miras playeras. Es bien raro ver una playera de como si no hay mundial, como si no hubo mundial en México, como si no hubo mundial aquí. Es una tristeza, ¿no? Los empresarios como nosotros, pues las ventas estaban bien arriba cuando estaba pasando esto. Pero bueno, sí, mira, era un señor un panzón así, narizón argentino, y iba abrazado con un chilango. El chilango lo conocí porque llevaba los pelos parados, bigotitos de cantiflas, y iba una caguama en la mano.
0: Este güey cae gordo.
5: ¿Qué onda, mi Toñito? ¿Cómo anda, mijo? ¿Cómo anda, Tessia? Asterisco 4, también para mi Dare Moche de Pichucha. Y también para mi Sulimán. ¿Cómo anda, mi Suli?
2: ¿Qué pasó,
5: buen día?
2: Mi tiki?
5: A la pregunta del día, de la serie 1, avanza a Francia. 2-1 le gana España. Y de la serie 2, avanza Inglaterra. Igual 2-1 sobre Argentina, ya que pues, Inglaterra le tiene tomada la medida a los argentinos. Toñito, y al respecto a la falta de Embolo, el jugador suizo, es que la polémica no es lo que pasó. Estamos de acuerdo en que fingir una falta amerita una amonestación. La polémica es que el VAR no debe de recurrir para intervención de lo que es una tarjeta amarilla.
2: ¿Cómo digo?
5: El VAR solamente está para las jugadas que meriten tarjeta roja.
2: Ah, claro.
5: Sí, que en bolo sí, no una tarjeta roja, pero por doble amarilla.
0: No, Gigi, déjate, instruyo.
2: Son revisables las expulsiones.
0: A partir de este mundial... también se, cuando finges, también el VAR puede entrar. Ya ocurrió, güey, en el Estados Unidos contra Paraguay, ya ocurrió. Amonestaron al futbolista de Estados Unidos por una falta fuerte y después la revisan y observan que pues no le dio al de Paraguay.
2: Que no le dio.
0: No, que no le pegó. Entonces le quitan la amarilla al de Estados Unidos y amonestan al de Paraguay, por fingir. Entonces, sí aplica, Jiki. Instrúyete, ex colega, porque tú no mereces ser llamado colega hasta que no sepas las reglas del arbitraje.
5: O sea, el VAR intervino por una tarjeta amarilla, y por tarjetas amarillas no se puede, ahora sí que el VAR no puede intervenir. Esa es la polémica, no es tanto en lo que dicen. Espérame. Ah, la polémica no es tanto que por la jugada, sino porque el VAR interviene por una tarjeta amarilla. O sea, son unos ratas, ya sabemos que son unos ratas. Por eso el Che Boludo y el Munra se entienden muy bien y ya sabemos por qué. Ay, comadre, ay, compadre, no vamos a ir a tomarse el teco.
0: Te vuelvo a insistir, Jiki, para que aprendas un poquito de fútbol. Le habló el VAR para decirle, güey, ni siquiera le pega.
2: Para que aprendas un poquito.
0: Es una regla que está aplicando a partir de este mundial, Jiki. Así que, ya cállate, hocico, tú. Muy odio a los argentinos, pero ¿qué tal, eh? Que de la mano de Diego Coca, la vuelta vamos a dar.
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1: ¿Cómo están? Qué gusto saludarlos. Bienvenidos. Es lunes 13 de julio del 2026. La producción de Andrea Martínez, Karen Villagrana, allá en su cueva, operando junto a Gabriel Sainz, Oliver Figueroa, Tata Gómez Luna, quien les saluda en este micrófono, su servidor Diego Peña, en YouTube y Facebook Live. Es la última semana, Dios de mi vida, Gabo, con el gusto de saludarte y después esperar otros 4 años. Jamás pensé que iba a decir esto cuando arrancó el torneo.
20: ¿Cómo estás, Diego? Qué gusto saludarlos a todos. Sí, la verdad, a mí, creo que sí. Muchos dicen, ¿se me ha pasado rápido? A mí no se me ha pasado rápido. La neta.
1: No, está sufriendo.
20: Creo que no sufriendo, pero creo que sí fueron demasiadas semanas.
21: No le gusta el fútbol, entonces.
20: No, sí, pero creo que estos días, sobre todo, que no hay partidos consecutivos, como que ya dices, híjole, ya sí, ¿a qué hora llega? Y en la semifinal, y hasta mañana, y después de la segunda semifinal, o ahora esperar el partido de tercer y cuarto, que la neta, dicen, nadie lo ve. Sí, lo vamos a ver y vamos a hablar de él, claro, que sí va a pasar. Claro, ni modo que no lo veas. Entonces, creo que sí, estos días.
1: Puebla, o
20: Sí, hombre. Entonces yo creo que estos días que han estado sin partidos, eso es lo que me ha llamado un poquito la atención en cuanto a ver, híjole, ¿cuántos días faltan? Pero sí, creo que me ha faltado en esta parte más juegos.
3: Todavía en lunes, Pate, como sea, pero en domingo que uno tiene juegos, como en el gusto de saludarte, bienvenido.
4: ¿Cómo estás, Diego, compañeros? Un placer estar con ustedes, con nuestros amigos que nos acompañan en Euphoria by Travel. Yo, el tema de la distancia, sí, de la final, yo creo que sí está un poco más alargado, ¿no? Es normal, pero sí siento que de martes a domingo, para algunos, de miércoles a domingo, creo que sí es una distancia considerable.
20: Pero ni modo que la pongas el viernes, güey.
4: El sábado estaría bien.
3: A mí incluso se me hacen pocos días de descanso para los jugadores, ¿eh?
4: Porque, bueno, pero ya tiene el ritmo de 6 semanas, ¿no? Ya sí competiste 6 semanas, pero ya que tengas 4 partidos de 104 solamente restantes, sí es un golpe de realidad, ¿no? Lo decíamos acá, cuando el primer día que después de 27, 26 días con actividad, de qué raro se pasa, ¿no? Y ahora qué raro solamente tener un partido al día, cuando teníamos 4 hasta 6, y ahora se nos va un nivel extraordinario y esperar de aquí a 4 años.
3: ¿Cómo andas, Oliver? Bienvenido.
22: ¿Cómo están? Buenas tardes. Y sobre todo porque hubo incluso días con 6 partidos.
3: Sí, sí,
22: señor. Yo creo que
3: nos faltaban manos realidad, para el control.
22: Sí, el golpe de realidad viene
20: cuando también
22: pasas de 6 partidos a no tener ningún juego, ¿no? Yo creo que es más por eso, pero bueno, yo creo que en general la carga de partidos habrá que ver si se estipula para el 2030 que aumenten las elecciones, pues cuántos partidos.
20: Eso fírmenlo. Va a pasar.
4: No. ¿Qué?
20: Son 6 países. Claro que va a pasar.
3: Bueno, ya más adelante estaremos hablando de eso.
4: 48, pero sensacional a mí me parece. Pero yo no entiendo lo del señor Sainz, se le ha pasado lento. ¿Cómo lento? Es el mundial.
20: Esta parte sí, las últimas 2 semanas sí.
4: No, digo todo el mundial.
20: No, o sea, las últimas 2 semanas ya sí como que dije, ¿qué hubo? Pues ya vamos 2 meses, no, ¿o cuánto vamos?
4: Es mágico, diario, partidos, mundial, nivel, se ha ido de volada.
20: No hace nada,
22: yo creo que estuvo por encima de las expectativas, ¿eh?
3: Sí, totalmente, o sea, de acuerdo.
22: Espectáculo y demás, yo creo que...
3: Ustedes, es Cabo Verde contra... El único, o los únicos que resultaron así realmente predecibles fue, por ejemplo, la Arabia Saudita-España.
22: Sí, y el Alemania Curazao.
3: Sí, también, el 7-1.
4: Que nadie se esperaba ese gol de Curazao, ¿no?
3: No. Y
4: también para nada.
3: Se metió morbo ahí.
4: Pero pocos partidos, es cierto, poco atractivos, ¿no? La gran mayoría fue...
20: Y hasta un Irán contra Nueva Zelanda, que decías va a ser una... 2-2 quedaron. O sea, decías, no, ese partido no va a estar bueno, pues terminó siendo un buen partido.
4: Claro, ¿no? Y Argelia le da vuelta y gana 2-1.
20: Hasta las tranzas que ha hecho Argentina. Digo, perdón, las ayudas que ha hecho, perdón.
3: En fin, mañana juega Francia en contra de España. Es el platillo más fuerte que hemos tenido en el torneo, o hemos tenido partidos igual de buenos.
20: Yo creo que hoy sí es el partido más importante, el más esperado, incluso para mí, claro, para mí es la final adelantada. Creo que sin duda va a ser, tendría que ser un juegazo. Pero el otro, porque para muchos, no, de ahí sale el campeón de la Inglaterra contra Argentina y demás, y el partido más esperado, para mí no. Para mí es el partido con más morbo, eso sí. Pero creo que el otro es el más esperado todavía del torneo.
4: Para mí, para las dos selecciones. Sí, es el partido atractivo en el papel. Para mí también es la final adelantada. Pero también para los dos, para confirmarnos quién es el más poderoso, ¿no? Francia, algunos se quedan por lo que vimos en la fase de grupos. Otros, España hasta Austria. Yo creo que España ha demostrado mejor fútbol. Ha mostrado más temple. Y ha aprovechado, sí, la carencia de rivales de resistencia, por lo menos en la fase de grupos, ¿no? Porque Uruguay fue un flan. Pero ya a partir de Austria, Bélgica, Portugal, que Cabo Verde fue incómodo. Bueno. Pero yo me quedo con Francia. Por ejemplo, Senegal los metió en complicaciones. Noruega les metió un equipo B. Irak no fue
20: parámetro. ¿Quién ganó todos esos partidos?
4: No, ganó Francia, totalmente. Okay, ahí está, pero yo voy al choque de poder a poder de ver cuál de los dos sí va a ser
20: ¿quién ha estado más comprometido?
4: Yo veo a los dos equipos, pero yo me quedo más con España.
20: Para mí no.
4: El fútbol de España me ha gustado. Algunos les ha dormido, sí, lo entiendo.
20: Claro.
4: El ritmo, y quieres ver espectáculo y goles, pero ha sido efectivo.
20: Yo me dormí 50 minutos del partido de España-Bélgica, me dormí.
4: Un gol 650 minutos sin recibir de Unai Simón.
22: Ahora, si España jugara a divertir a la gente, seguramente no estuviera en las semifinales. Digo, hemos
20: tenido
22: selecciones
20: también
22: más divertidas y se fueron muy temprano en este mundial, ¿no? Por eso yo creo que España también tiene mucho mérito en llegar a esa instancia sin sufrir mucho en los partidos, salvo Bélgica.
4: Y puedes no brillar, yo lo veo así, puedes no brillar, pero también puedes ser superado. Y no ha brillado España, pero no lo han superado.
22: No ha sido superado.
4: No ha sufrido.
3: Pero tampoco Francia, salvo...
22: Tampoco ha sido superado.
20: Claro,
3: salvo el partido en contra de Senegal, los primeros 45 minutos, pero yo no recuerdo decir un lapso en donde lo hayan superado a alguien.
4: Porque también, a ver, Suecia. ¿Suecia es parámetro para Francia? le pudo haber metido 5.
3: No, pero pues tampoco Congo ni Arabia Saudita.
20: Claro.
4: Por eso, pero Paraguay también. Gran partido a Alemania, se lo llevó hasta penales, pero pues, todo el control de la pelota lo tenía Francia. Y hasta el 80 con el penal hizo gol y avanzaron. Ahora Marruecos, que fue una postura cobarde, pues también le pasó por encima a Francia.
20: Yo creo que también es muy imprudente el comparar con los rivales que han tenido, porque al fin y al cabo... España y Francia son dos selecciones muy diferentes a los rivales que han ofrecido. Entonces, no podemos poner como parámetro, es que pues no le hizo gol a Cabo Verde. Eso.
22: Ahora,
20: pues es que no podemos compararlas en el Mundial.
4: Le ganó España.
20: Exacto. Pero es que Yo creo que eso sería un referente más.
22: Decimos, Argentina ha tenido un camino muy fácil. Argentina no es culpable de que ni Colombia ni Portugal estuvieran en cuartos de final, por ejemplo. Francia no es culpable de que Alemania perdiera con Paraguay en penales. Si no hubiéramos tenido un Francia-Alemania, mucho más parejo, por ejemplo, ¿no? Y con todo eso, Paraguay y en el camino obligó de España, a Francia a abrir el marcador al 70.
4: Ahí sí, también. Pues no tuvieron culpa, calificaron los que esperábamos, ¿no? O sea, Cristiano y que no se metió en complicaciones.
20: No.
4: Le disparó una vez a puerta a Cristiano Ronaldo con Unai Simón y fue todo de Portugal. Se murió también Portugal de nada.
3: Pero sí hubo un momento en donde le quitó la pelota a Portugal.
4: Sí.
3: Incluido hay un travesaño de Nuno Mendes, si no me falla la memoria. Uh-huh. O sea, yo creo que ha sido el partido más cercano a que no lo tenga controlado la selección española. Pero
4: el Senegal, ¿no? Fueron minutos.
3: Sí, o sea, minutos realmente.
20: Sí, claro.
3: Ahora, yo me quedo con que entre el poder de uno y otro y las armas defensivas de uno y otro, o sea, en las áreas, pues yo sí creo que en las áreas tiene futbolistas más determinantes Francia que la selección de España. O sea, por ejemplo, si a mí me dan a escoger, Cubarsí es un gran central, pero si a mí me dan a escoger entre una pareja de centrales, o sea, los dos, entre Cubarsí y Laporte, y Upamecano y Saliba, ¿con quién se quedan? Digo, porque esa creo que es la parte fuerte de España y la débil de Francia.
4: Es que a mí me gusta mucho Upamecano y Saliba, pero sí, este Mundial... Hoy sí, por lo que hemos visto, lo de Cubarsí, lo de Laporte ha sido también muy bueno. Yo creo que el gran diferenciador, pero manteniéndose ahí ¿no? en la defensa, va a ser el portero. Ahorita vamos a ir, pero yo creo que la defensa no le saca
20: tanto. ¿Es mejor Simón que Mañán?
4: Yo, para mí sí. Pero sí, son igual de inconsistentes.
3: Sí, también.
4: Que te pueden generar una sorpresa y un error atrás.
20: Yo creo que se pueden equivocar.
22: Creo que Mañán sale mejor por arriba que Unai Simón.
4: Uy, a mí me gusta más Simón.
22: Y no sé, yo creo que por arriba ahí el francés lo equipa. Pero en reacción y demás, yo creo que Unai Simón tiene mejores reflejos. Ahora, hablando de los centrales, como pareja creo que me gustan más los franceses, pero por ejemplo, Cubarsí individualmente me parece un gran central, pero con Laporte creo que no han encontrado todavía ser la gran dupla defensiva a comparación
4: de otros. Y yo recuerdo lo que decías, Diego, de Upamecano, la pareja dijiste, los dos juntos, pero ahora sueltos. Upamecano en el duelo, Saliba no, sale.
3: Si yo tuviera que hacer un mix, pues me quedo con Saliba y me quedo con Cubarsí.
4: Exacto. Sí.
3: O sea, hay uno para cada lado. Uh-huh. Ahora, es que la verdad, o sea, no son equipos tan fuertes como en otros años. O sea, por ejemplo, a ver, yo me quedo de un lado con la lateral con Cucurella, se me hace mejor que Ding, y creo que hoy Cucurella le tocara marcar a Lamine Yamal, lo haría mejor que lo que posiblemente espero que lo haga Ding mañana. Porque el duelo de Lamine Yamal me parece muy importante el día de mañana.
4: Va a estar difícil.
22: Sí, pero Cucurella creo que ha demostrado. En este mundial se ha consagrado como quizá el mejor lateral izquierdo del planeta.
3: Seguro.
4: Sí, es el mejor lateral.
20: ¿Por un mundial?
4: No.
22: Se ha consagrado.
4: Conferencia.
22: Se ha consagrado. Lleva dos años estando en un gran nivel.
20: Lo que tiene uno que escuchar.
22: ¿Quién es el mejor lateral?
20: Lateral por izquierda, Nuno Mendes para mí.
22: Defiende mejor Cucurella que Nuno Mendes, por ejemplo, ¿eh?
3: No, sí, pero en o sea, yo sí me quedo con
22: laterales defender, no atacar.
3: Para mí Nuno Mendes me quedo con Gabo porque en la mezcla sí creo que Nuno Mendes te ataca más de lo que te ofrece Cucurella y te defiende casi a la par de lo que
4: el tema físico Nuno Mendes
3: es superior,
20: pero lo ven para abajo Nuno Mendes.
4: A mí me gusta más Cucurella.
20: No, y está bien. Al final es un tema de gustos. Por ejemplo, a ti te gusta más Unai Simón, a mí me parece que mañana
4: pero
20: lo pongo en el partido pasado. En el partido pasado tuvo una o dos mañana, en las dos estuvo bien, y es muy difícil, y tú lo sabes, como portero estar 60 minutos sin moverte, sin hacer absolutamente, sin tocar la pelota y estar pilas para poder sacar una pelota. Entonces eso me parece mucho mejor.
4: Y por lo menos,
20: lo de Simón, yo no digo que es un mal arquero, pero creo que ahí puede también, estoy contigo, ahí puede ser un diferencial.
4: No, y en el cabezazo de Charles de Ketteler, para mí yo creo que puedes hacer más.
20: Completamente. No, pero no nomás es Simón. También es Cubarsí.
4: Agacha el cuerpo nada más.
20: También es Cubarsí.
4: También es Cubarsí porque le gana la posición. Pero sí, para mí de los dos, lo que más sufren es de defensa hacia atrás. Los dos equipos, tanto Francia como España, de mitad de campo hacia adelante,
20: no,
22: son increíbles. Bueno, pero es que, por ejemplo, España,
20: a España le falta el centro delantero.
22: La generación de ataque. O sea, España tiene mucho el balón, pero de pronto es una selección muy cansina que le falta generación de ataque. Francia en dos toques te llega al área, o en 35.
20: Claro, claro.
22: Y España pareciera que no tiene ese.
20: No, y el momento, Oliver, yo creo que el momento de Kylian, el momento de Dembélé, el momento de Doué, Olis, que incluso lo podemos poner allá abajito, pero por lo menos esos tres. Pues díganme uno que esté al parejo en momento de España en el tema goleador, en el tema de sacar a su equipo. Ni Oyarzábal, ni Lamin Yamal. Sí, pero para sacar al equipo, de verdad, o sea, que necesites dos y sepas pues que Oyarzábal te lo puede hacer.
4: Un golazo también, ¿eh?
20: Pues sí, pero ¿cuántos goles lleva, papi? Oyarzábal.
4: Tiene cuatro.
3: A ver, es que pensando en lo que dice Gabo, pues yo creo que mañana España, por lo que vemos, arranca perdiendo 1-0.
20: Completamente.
3: Completamente. Por la cuota goleadora de Francia.
20: Claro. O sea,
3: yo no sé, Kylian, si tenga esa capacidad.
20: En el mundial pasado, Kylian hizo 8 y 2 asistencias. En este, no, en el pasado creo que 8 y 2, 8 sí, y 3, algo así. 8, 2,
3: 3. Ahora ya lleva 8.
20: No, pero tiene 8 goles y 3 asistencias. La verdad es que ha sido determinante completamente para su equipo.
4: Y no
20: aparece Kylian, no hay problema, aparece Dembélé. No aparece Dembélé, aparece Olise. Doué por lo menos le pega 2 o 3 veces al arco. Yo creo que no lo tiene España.
4: Pero se demostró que cuando te le paras bien, por lo menos puedes nulificar el ataque de Francia, ¿no? ¿A qué horas le cayó el gol a Paraguay?
22: Sí, al 70.
4: Al 80, sí. Con el penal.
22: Sí, sí, sí.
4: ¿A qué horas le metió el primer gol a Marruecos?
20: Como al 60. 60.
4: Para mí, sí, defiende mejor también España, sí, sin tener los mejores nombres, que estas dos últimas
3: selecciones. Pero con la pelota.
20: Esas dos selecciones, ¿a qué hora le pegaron a Francia?
22: Es que no hemos visto a ninguna selección que haya atacado a Francia todavía. A ninguna.
20: Por es que
4: eso,
20: no pueden.
4: Eso es lo atractivo.
20: Es que no pueden,
3: a España, bueno, España, si acaso un rato lo sí, hizo Portugal.
20: Un poco. Pero no han podido, sí, no han podido, ¿ya? Porque, a ver, díganme quién ha tenido el control del balón. Francia, independientemente, se los han dejado. Por eso, aquí el tema es que creo que la mezcla de los dos nos tendría que dar un juego.
22: Ahora, con todo y que España le puede robar el balón a Francia, que yo creo que lo que puede pasar, incluso sigo viendo más peligroso a Francia. O sea, Francia
3: al
22: no
3: contragolpe.
22: Tiene, sí,
20: claro.
22: Es que no, Francia no tiene empacho en decir, ok, vente y en un contragolpe te liquido.
20: No, es que también puede perder la pelota. O sea, Francia le puede decir a España, si quieres agárrala tú, no hay problema. Yo la agarro en medio campo y te voy a liquidar.
3: Si fueran Luis de la Fuente y ven todos estos atenuantes que hay en el partido, porque ¿para quién es favorita para ti, Gabo?
20: Para mí, Francia.
3: ¿Para ti, Tate?
4: España.
3: ¿Para ti?
22: Para mí, favorita, Francia.
3: Para mí sale favorita Francia. Y creo que, o sea, si aquí entre cuatro el 25% se va con España. Perdón, Tatiño, pero creo que
20: es favorita Francia.
4: Es normal, para mí es
20: claro.
4: Normal,
3: o sea,
4: que se vayan con
3: yo
4: Francia.
3: Luis de la Fuente me dicen, ok, tienes la pelota todo el tiempo y lo liquidas en los últimos 10 minutos, claro, como lo has hecho contra Bélgica, claro, como lo hiciste contra
4: Portugal.

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1: Francia, no, bueno, claro. O simplemente es porque no sabe qué declarar. Porque a mí me parece que no puedes declarar
2: también,
1: eso. Es que
2: no saben cómo declarar también.
3: Bueno, pero yo encuentro normal que diga que Francia es un equipazo, ¿no?
4: O sea, claro. Y que no lo diga.
3: Y que incluso Luis de la Fuente pudo haber dicho, la favorita es Francia. También, y ¿seguro? No pasaba nada, ¿eh? No pasaba absolutamente nada. Tampoco lo encuentro tan descabellado. Ahora, Rodri, ¿será capaz de poder con Olise? Digo, que ha funcionado más como media punta, sí. O a veces Dembélé, que también aparece ahí. No sé si dejándolo, porque Pedri ha funcionado como doble contención, que lo decíamos. Pedri no es ese rol, ¿no?, que te puede beneficiar al ataque. Se ha adaptado, pero no sé si ahí España pierda mucho al ataque. Si sigue retrasando un tanto a Pedri, pues adelante esa superioridad en el medio campo va a desaparecer, porque eso lo va a quedar Dani Olmo.
4: ¿Qué harían con Pedri mañana?
1: No, yo lo dejo en la banca.
2: Yo metería a Fabián. Yo creo que necesitas tener a alguien que esté acostumbrado en la posición.
1: Para mí ha sido de las decepciones del
2: para
1: torneo.
2: Para mantener la cobertura lejísimo. Y meter a Olmo.
1: Pero lejos.
2: No, a mí me ha gustado. A lo que le pide Luis de la Fuente, para mantenerse como doble cinco sin ser la posición,
1: pues con
2: para mí
1: ha respondido. España favorita.
2: A mí no me gusta que dejes de la banca a Fabián Ruiz, porque de la labor que quiere esperar Luis de la Fuente de Pedri, lo hace mejor para mí Fabián Ruiz Peña.
3: Es que depende lo que quiera Luis de la Fuente. Si quiere salir a 45 minutos, no ir perdiendo, pues Fabián Ruiz ese es el indicado. Si tú lo vas perdiendo con Pedri en la cancha, pues en la banca no te queda a nadie en el medio campo. Digo, si sacas a Pedri, pierdes, me parece, las grandes chances que tengas para poder revertir el resultado.
2: Que puedes tener superioridad numérica y la va a tener España con los tres de la mitad de la cancha. Porque ya sea que tenga a Fabián, a Pedri, a Rodri, a Dani Olmo, pues va a tener mayor que Rabiot y que
3: sí,
2: Manu Koné.
3: Sí, pero si dejas mano a mano a Rodri con Olise,
2: ya te vas a meter claro.
3: Ahora, automáticamente tienes que retrasar. Claro.
2: Yo creo que hay más segundo. Dudas de España en el 11 sí. que de la selección sí. de
1: Francia. Porque Francia no le va a. ¿Pero por qué dudas? ¿Porque Luis de la Fuente no tiene claro o cómo?
2: No, de cómo le puedes jugar a Francia. Tienes miedo de ese ataque, de como decías, los cuatro que te vayan a atacar.
1: ¿Cómo le tendría que jugar? Yo veo a Fabián y veo a Olmo, por ejemplo, siendo titular.
2: Yo veo a Pedro Porro por el lado de la derecha, pues Cucurella.
1: Eso es normal, sí, claro. Eso no lo mueves.
2: Bueno, no lo mueves. No hay Simón en la portería. Y ya en la mitad de la que yo dejaría a Fabián, a Rodri, dejaría a Dani Olmo, Baena, Lamine y Oyarzabal.
3: O sea, Olmo más suelto, pero sí con dos mucho más clavados.
2: Clavados, totalmente. Si metes a Pedri, le das mayor proyección hacia el ataque. Sí. Que yo veo que Francia va a tener la pelota. Francia va a querer ir a jugarle en su...
1: Posiblemente, pero yo veo...
2: Y en el contragolpe,
1: yo
2: España
1: veo
2: le puede hacer daño.
1: Alternado en la posesión. No la veo tan disparada.
4: El problema es que cuando España tenga la pelota, yo creo, Gabo, hemos visto una versión muy rara de Francia que yo no la había visto, Oliver, que sí te va y te presiona alto. O sea, alguien le dijo a Dembélé, a Mbappé por fin, y lo convenció de que había que ir a presionar alto. Y todos te presionan, o sea, porque todos. Eso mismo hacen en el Paris Saint-Germain todos.
3: Claro, que claro. Te presionan y también te regresan. O sea, incluso
4: ahí está dificilísimo
3: Mbappé, o sea,
4: para
3: el
4: España.
3: Compromiso de Mbappé, que a veces no lo vemos en el Real Madrid, en Francia sí lo tiene. Ya no digamos Dembélé, que ya está mucho más acostumbrado en el Paris Saint-Germain. Claro, entonces, claro. Más allá de que te presionen, también tienen ese regreso. Y va a ser muy complicado. O sea, España, para sostener el ritmo de Francia... No lo sé.
4: ¿Físicamente no le da?
3: Si le dé para
1: o sea, un error entonces, solamente.
2: En la Liga de Naciones así le fue y le iba ganando 5-2.
3: Sí, pero hoy, por ejemplo, hemos visto en ese mundial a Pedri salir al minuto 70, por ejemplo.
1: Ah, pero hoy está muy lejos la España de esa España de hecho.
4: Yo quiero ir al antecedente, o sea, porque el español está agarrado delante.
1: Muy lejos.
2: De la Liga de Naciones.
1: A ver,
2: acá había
1: déjate digo por
2: Cherky,
1: qué.
2: Lo entiendo.
1: Déjate digo por qué. Pero porque en Francia prácticamente era el mismo equipo y no jugó Francia lo que está jugando ahora.
2: Puede ser Nico Williams. Sí, puede ser Nico. Bueno. Nico no ha tenido el Mundial.
4: No, ni ha jugado.
2: Ni pues ha jugado tanto, pero de esa España, pues son los mismos de la Euro que quedaron campeones.
1: ¿Y Pedri está jugando igual que jugó?
4: Pero el atenuante Tate es el nivel y lo que han pasado en estos años. O sea, por ejemplo, Rodri de la lesión de ruptura de ligamentos. Ya no ha sido el mismo, Lamine viene cargando con un montón de lesiones.
2: Y
1: quieras o no, Portugal, ¿cómo jugó a Nations? Mió y Portugal dio lástima.
2: Sí, y le ganó.
4: O sea, quieras o no, por ejemplo, yo sí creo que a Lamine le ha afectado que no esté Nico en la cancha.
1: Completamente. Era su partner, sí, encontraban, pero, o sea, cambiaban.
4: Ha sido muy predecible España. Con la misma
1: demasiado.
2: Todo el complemento del lateral derecho, que es Pedro Porro Llorente, que me gusta más Pedro Porro, a que haga la pared, o sea, hacer el toque y habilitar como el gol que le

0: vencen a Bélgica en el primero, ¿no? Sí, en el disparo a Dani Olmo, que Courtois no la rechaza, y que llega Fabián Ruiz de atrás. Eso también puede ser un movimiento importante, ¿no? Adelantar, porque Rodri se va a quedar. El fijo va a ser Rodri, ese claro. no se va a mover.
1: Es el que te corta el contragolpe.
2: Ahora, por los laterales que tiene Francia, yo creo que hay más chances de atacar por dentro que ir a línea final. O sea, incluso con los volantes en el regreso, yo encuentro mucho más probable que Pedro Porro junto con Dani Olmo puedan ir por dentro y que Lamine Yamal sea el que dé profundidad a que si tratas de ir a línea final, porque volvemos al tema, los laterales y los volantes de Francia en un mano a mano te van a ganar. O sea, es una batalla de poder a poder. No tienes tanta ventaja como contra otras selecciones.
0: Por eso es un partido muy atractivo. Puede pasar cualquier cosa. Por eso decimos, es la final adelantada. Por algo lo decimos, ¿no? Porque esperamos grandes cosas de España, de un buen partido, y esperamos grandes cosas de la selección.
2: Mínimo,
0: de
2: ojalá que no decepcionen, ¿no?
3: Sí, digo, a ver.
2: Es tanta la expectativa.
3: Exactamente.
0: Que si está decepcionando bajando. Es porque se está jugando lo que España.
3: Pero el otro termina siendo más importante, ¿no? El Inglaterra
4: decepcionaría
3: contra
4: Argentina. ¿Por el resultado o hay que esperarnos y ver el juego? Digo, porque yo me acuerdo del 1-0 de España en contra de Alemania, y para mí fue un juegazo. Pero fue un 1-0, y que quien te diga, es que quedó 1-0, pues sí, pero yo me acuerdo el de Sudáfrica 2010 y fue un juegazo.
3: Sí,
2: hemos
3: sí.
2: tenido 0-0s atractivos. A ver, el de Portugal, Colombia fue muy atractivo ese 0-0.
3: Un 0-0 atractivo.
0: No, el de Colombia Portugal estuvo bueno. La gran mayoría pero ese estuvo bueno.
2: Ese estuvo muy bueno.
3: Ningún 0-0 es bueno. 3-1. Ningún 0-0 es bueno. No, puedes pero por ejemplo,
0: un 0-0 al minuto 70-80 es el plan de partido que quiere España.
4: Por supuesto.
0: España lo quiere alargar y quiere mantener el 0 lo más que pueda. Para liquidarlo, lo liquidó.
2: Ahora, en una tanda de penales, ¿quién es más probable que avance?
4: Madre del señor. Pues es que España viene de ser eliminado así en contra de Marruecos. Pero hoy yo creo que no tiene un gran portero. Para mí tiene mejores cobradores Francia hasta en la banca.
0: Sí, a mí en penales Francia es favorito.
3: Claro, tendría que ser. Yo creo que Francia tendría que ser el favorito.
4: Pero sí creen que lleguemos a esa instancia.
3: Yo no creo. Yo creo que se define.
0: En 90 se acaba.
4: ¿En 90?
3: Sí, ni siquiera tiempos extras. En 90 se acaba.
2: Yo creo que 90. Y Francia.
4: Y 90 y Francia.
3: Sí, yo también creo que
4: pero Oliver Macron.
0: Pero sin golear, ¿no?
3: Me ha aprendido mucho el señor Oliver Figueroa.
0: Ahora, fabuloso, el plan muy de partido, bien, como lo digo, de España, de que quiere alargarlo al 80-70, si cae un gol de Francia al 10, peligro, ¿eh? Para España.
2: Se abre el juego. Se abre el juego.
0: Un resultadazo para Francia, porque otro escenario que España meta gol al 10 o al 5, al 15. Francia es capaz de regresar.
2: Para el espectáculo. Creo que lo mejor es que se abra el partido muy rápido, o sea, al 10-15 que haya un gol.
3: Sí, va a haber necesidad.
4: Porque sea de Francia, o sea, porque la verdad, como dice Tate, para mí España no huele la sangre, o sea, normalmente es un equipo que no se va a desbocar por hacerte el 2-0, va a seguir teniendo la pelota, maniatándote, y ahí como dice Tate, pues ya lo vimos en la Liga de Naciones, de un 5-2, un 5-4, ahí estuvo Francia, o sea, estuvo a nada de empatarlo en la Liga de Naciones.
3: Completamente.
4: Yo la verdad veo a los españoles como muy esperanzados en el historial reciente. O sea, si no estoy mal, Francia no le pega desde el 2021 en la Liga de Naciones, aquella final en Milán.
0: Sí, la que le ganó. Sí, esa es la última.
4: O sea, con aquel gol de Kylian Mbappé.
0: Sí, me fui muy atrás a la del 2006, no, pero 2021, sí, a la que le ganan en Alemania.
4: Sí, que estaba
0: Ribery, Vieira, Zidane.
4: Ah, sí, en cuartos de final. No, en octavos.
0: Octavos de final.
4: Sí, esa creo que fue la última vez que se enfrentaron en el torneo. ¿Ya falta un minuto? 50 segundos, todavía nos da un poquito de chance.
0: No, es buena historia, hay una rivalidad. ¿Y juega a favor? Importante.
3: Muy, no, claro. Yo creo que sí. Yo creo que los jugadores saben. Y bueno, el antecedente más reciente es la Nations.
0: Y se conocen.
3: Y obviamente está en su cabeza.
0: Claro, se conocen.
2: Sí, eso sí, o sea, han compartido la mayoría de ellos.
3: A lo mejor cuando empiece ya no. Cuando empiece, pues van a tratar de hacer un partido diferente y demás, pero en cuanto empiece a largarse el juego y no haya definición, creo que ahí puede pasar por la cabeza.
0: Y lo obligado son ambos.
3: Sí. Ah, no,
0: tanto
3: claro,
0: España como Francia. Claro. Porque siempre es que el obligado tiene más presión.
3: No, pues para mí los dos están
4: de acuerdo. Obligados. Vamos a hacer pausa comercial en TUDN Radio y regresamos a redes sociales. Esto es Línea de Cuatro.

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6: El señor Gómez Luna nos acaba de matar la ilusión a todos hace 5 segundos porque nos dice que Simon Marciniak, que el polaco que pitó la final de Qatar, pues sigue vivo en el torneo, señor.
7: Sigue
6: Gómez
7: vivo. Iván Barton,
6: como no fue su selección, ahí sigue vivo.
8: Ahí claro, está, ahí está. Claro.
6: Bueno, la de nacimiento, ¿no? Pero no sé si exacto, la de profesión.
7: Pero representa al país, ahí está, ¿no? El señor Barton, que va a estar en el España contra Francia. Sí, hubo recorte.
8: Malito
7: recorte.
8: Barton, para estar ahí.
7: Sí. Yo creo que sí es mejor César Arturo Ramos.
9: Sí,
7: yo creo que
9: sí.
8: Es malito.
9: Pero le puede pesar el escenario, ¿eh?
8: Claro.
6: Pero.
7: Sí, total.
6: Yo creo que no le perdonan a César Arturo Ramos el gol que le quitó a Vini contra
7: Diego Peña, que yo estaba también pensando eso, contra Japón, ¿no? Es Escocia. Contra Escocia.
6: Sí, el de la falta.
7: Que iba a ser el doblete y le comete la falta para mí.
8: Sí, mal, era, mal anulado.
7: Era gol de Vinicius válido.
6: Claro, pero creo lo dejaron eso, mucho tiempo sin pitar, sí, o sea, con vida. Yo creo que en un recorte, sí, pues si no te gusta eso, pues ya, hasta tu casa.
9: Yo
6: ¿no?
9: pensé, o sea, exactamente, pudo haber salido en el recorte anterior.
6: ¿Sí?
9: O sea, hubo uno antes que...
7: ¿Sí? O si dejas el gol de Vinicius, estaría ahí en la terna. Pues la situación es que quedan 13 árbitros. Quedan 6 de UEFA. Quedan 2 de Asia, 2 de CONCACAF y entre ellos está Marciniak, el polaco. Está Sampaio, no, pues, wow, también, el brasileño.
6: Yo creo que va a ser uh-huh.
7: Iván Barton.
6: Bueno, a menos de que entre Argentina.
8: Está el gringo, Ismael El Fat.
7: Ah, El Fat, ahí está también. Sí, pero son 13. Sobreviven 13 árbitros ya para este partido de Inglaterra-Argentina. Sampaio, el tercer lugar y la gran final. Pero todavía no sale el árbitro de Inglaterra-Argentina. No,
8: increíble. Sampaio va a ser. Pues no tendría que ser.
7: ¿Y
8: no,
7: si es Marciniak el miércoles o es Marciniak en la final?
8: Ah, qué ridículo.
9: Sería terrible.
6: Yo nunca he visto, salvo que Gabo me corrija, yo nunca he visto un árbitro que pite dos finales.
9: Deja tú que la repita. por cómo pitó en Qatar,
8: claro,
9: no puede pitar otra final del mundo.
8: No, no puede,
9: porque
8: no.
9: Dijéramos, ok, tuvo un arbitraje perfecto, bueno, pues tiene argumentos.
6: No, la que se le fue, de Messi contra Argelia en la jornada 1.
7: Claro, le pitó a Argentina en el primer partido, es cierto. Pero ahí la FIFA tendrá otra decisión de esas que parecen buenas, pero son ahí dudosas, ¿no?
9: Y otro pues ya ni buenas parecen.
8: No parecen buenas.
6: Creo que Letizia ya se fue a su casa.
7: Ya.
6: Turpán en caso de que España pase la final.
7: Sí.
6: Pero bueno, hay una posibilidad de que sea Francia la finalista.
7: Sí, pero...
6: Para mí Sampaio es un muy buen árbitro, pero... La situación de Argentina.
7: Pero que mantengas en la baraja.
8: Sí, no, Marcinia, no puedes poner un brasileño.
7: Ahí tanto polémico. Y si lo decides poner, que ya si lo pones en el tercer lugar, dices, bueno, ya no pasa nada, ¿no? Pero si lo pones en el Inglaterra-Argentina o en la final, en caso de que avance Argentina, el drama que sería, ¿eh?
9: A ver,
7: el
9: si
7: drama
9: lo han mantenido es porque seguramente tiene muchas probabilidades de pitar algún partido grande.
7: Sí. Y eso que no apareció tanto, ¿eh? En este,
6: no, deja tú, Tate, en Champions. Pues hace buen rato que yo no le veo pitar una final.
8: No.
7: ¿Cierto?
6: O sea, ha sido Lapkovinčić, Orsato, que ya retiró.
7: Lapkovinčić.
6: Pero, pues no, en UEFA no.
9: Bueno, incluso Michael Oliver creo que ya también
7: quedó fuera.
9: Por ejemplo.
8: También,
6: buen árbitro.
9: Es mejor que Marciniak, totalmente, por ejemplo, ¿no?
6: Sí.
7: Pero lo que decide la FIFA también no está sorprendiendo a tantos, ¿no? Ya no está sorprendiendo. Nah.
6: Ya nada más para concluir lo del partido del día de... estos partidos... ¿Creen que el que sea en domo, porque lo platicaba Gabriel Sainz en la mañana en la junta, que sea en domo nos ayuda a que tengamos mejor espectáculo?
9: Yo creo que sí.
7: Sí, cuidas el tema ahí del clima,
9: desgaste,
8: aire acondicionado, papá.
7: El aire acondicionado te da un
9: tanto para el calor como para una posible lluvia, te blindas de entrada de que se pueda retrasar.
6: Pero pues al final, ¿por qué no hicieron lo mismo?
8: Pues por guayabas.
7: Porque es la gran manzana, pues, ¿no?
8: Sí, claro, había que ponerlo en una ciudad que llamara más la atención.
7: De turismo, de dinerito, hay que
9: Que ya comentaremos más adelante, los próximos días, el tema del show de medio tiempo y demás, o sea, puede ser, podemos tener un mal espectáculo deportivo también por esas cosas de tener casi 30 minutos de un medio tiempo.
8: Sí, va a ser.
7: Y eso sí, yo creo que el de Nueva York pudo haber servido para la semifinal. Y cualquiera de Atlanta o Arlington.
9: Aparte,
7: ¿la pudiste dejar
9: mucho
7: con la final?
9: Mejores estadios que el
7: están
9: de Nueva
7: espectaculares
9: York.
7: Los estadios.
6: Tate, nada más como retrospectiva, ayer lo estaba revisando. Tiene más finales de fútbol que Super Bowls.
7: ¿Mira?
6: El MetLife Stadium. Solamente tiene un Super Bowl, el del 2014 entre los Seattle Seahawks y... O sea, tan no es un buen estadio que la NFL ni lo voltea a ver.
8: No lo pone si fuera.
6: O sea, ha habido más importante. Super Bowls en Phoenix que en Nueva York.
7: No, y hasta que me digas, hasta Los Ángeles está más bonito.
8: Claro.
7: Kansas City,
8: hasta
7: Filadelfia. Claro, sí, a mí cuando también dijeron Nueva York, pero yo creo que ya va esa seguidilla de que el Mundial de Clubes ahí fue.
9: Y por la capacidad también. O sea, junto con el Azteca eran los dos que más le cabían, 80,000 personas.
7: Sí, parece que es el estadio para el fútbol, ¿no? Nada más. Para los otros deportes, pues como que gracias por participar.
6: Ni de Copa Oro ha sido final.
7: Ni de Copa Oro, sí, ¿no?
8: Está muy raro.
6: No te brinca, Gabo, ni de Copa Oro.
8: Está muy raro, pero creo que sí es un tema por ciudad, por el tema de ser Nueva York, intereses y demás, y bueno, pues ahí se va a jugar la final. Yo creo que tenías mucho mejores opciones.
7: Hasta Miami.
8: Incluso, sé que no iba a pasar, pero hasta el estadio de la Ciudad de México pudo haber sido.
6: Ah, seguramente.
8: Pero completamente.
9: Por lo menos en semi. Imagínate en el Azteca, Inglaterra, Argentina.
8: No, bueno.
7: No, se cae.
6: Arranca Maradona. No.
8: Otra vez recordando,
7: hasta, hasta lo romántico, hasta por la historia. Si ya no hiciste tres veces mundialista el Azteca, déjale la final. Ahí Pelé, ahí Maradona. Ahí
8: y se pudo haber consagrado.
9: Si ya le diste a Nueva York tantos partidos, pues a la historia Azteca también.
7: Imagínate qué tan poético hubiera levantado ahí Rodri o Lamín o Mbappé.
6: Ah, bueno, pero pues es un golpe en la mesa de Estados Unidos. Es mi torneo.
8: Claro, completamente. Y eso es entendible porque al final, pues sí, fue su torneo.
9: Sí,
8: agregaron a Canadá y a México. Y que creo que puede llegar a pasar más adelante otra vez. O sea, yo creo que
7: ¿Cuándo?
8: De país. No, bueno, pues dicen que en el 2038 puede ser.
7: No me digas.
8: Sí, señor.
6: Yo sí lo veo viable.
8: No,
7: ¿eh?
8: Nada más. No, no. Los México los solo sería muy complicado. Imposible. Aparte el tema de cantidad de equipos. Creo que va a ser muy difícil que puedas organizar una justa así. Pero otra vez estos tres países, yo creo que ya, si se vuelve a hacer el torneo en CONCACAF, que en teoría tiene que aventarse por lo menos cada 12 años o, sí, o 16, pues yo creo que tendría que ser esos tres países a marcar.
7: A mí me parece, ¿no?, que se desperdicia una gran posibilidad del templo del fútbol, ¿no? Así, el Estadio Azteca, por el de Nueva York, que se siente seco, ya lo decías, está, ni los equipos de los Estados Unidos, no, en los deportes lo sienten suyo, imagínense, es un, claro, estadio para fútbol que no, hasta muchos se estadios, siente gris.
9: O sea, eso sí, Estados Unidos tiene los mejores estadios del planeta, pero tampoco tienen como este sabor futbolero.
7: Sí, no, ninguno.
9: Son
7: ninguno
9: extraordinarios, pero en el sabor futbolero, ninguno.
7: El de Arlington sí lo siento, el de Atlanta sí lo siento, Miami no sentía ese ambiente.
6: No
7: lo sentía, ni Filadelfia, ni Kansas.
8: Pero en Los Ángeles sí se sentía, pero yo.
7: En otro que también creo que podría ser en el Allegiant Stadium de las
8: Vegas. Sí, claro. Sí, pero pues a ellos no les importa, es el tema.
7: Sí.
6: Bueno, ya hablábamos del aumento de los equipos al torneo. Yo creo, hubo una frase de Fernando Palomo de ESPN arrancando el torneo que dijo: muchachos, este es el inicio del final de los mundiales.
7: Caray, ¿por qué? ¿Este es el último qué?
6: No, o sea...
7: ¿Va por, a caer un asteroide?
6: Porque como se está
8: esperemos
6: manejando...
8: Que no.
6: A ver, si ya brincamos, o si se da para el 2030 que brinquemos en una edición a otra de 48 a 64 selecciones, ya, o sea, es porque... No, o sea, están a nada, trate de hacerlo cada dos años.
7: Sí, no.
6: Es lo único que los frena.
8: Te vas a acabar la gallina de los huevos de oro.
7: Sí, la vas a exprimir, la vas a exprimir.
6: Duramos 98, 2002, 2006, 2010, 2014, 18, 22, 7 ediciones con 32 equipos, que para mí era un formato maravilloso.
8: Sí.
6: Pero
8: sí,
6: después, sí, con uno te das cuenta y dices, mira, va más gente, pagan más boletos.
9: O sea, ahora, con lo visto este mundial, entradas, espectáculo, ¿le ponemos algún pero?
8: No, la gente respondió bien.
7: No, estaban dando el tema de la asistencia, 6 millones y medio de asistentes. Impresionante.
8: Sí, rompió el récord incluso que era de Estados Unidos 94 en cuanto a asistencia de aficionados.
9: Rompió en 16 avos, una cosa,
8: claro,
9: así.
8: O sea, ni siquiera lo rompió hace poco, o sea, lo rompió ya desde hace mucho. A mí me parece que en cuanto a eso, si tú le reclamas y le dices a la FIFA, es que vas a llevar a equipos que no van a competir, pues te va a decir, ¿y qué pasó con Cabo Verde? ¿Y qué pasó con Suiza? Congo. ¿Y qué pasó con Congo? ¿Y qué pasó con este? Pues compitieron entonces al final con Egipto, que yo incluso no lo veía que pudiera sacar a Argentina. No lo sacó, pero estuvo ahí. Y creo que pues compite medianamente. Entonces, pues ¿cómo le puedes decir a la FIFA que la está haciendo mal? Y aparte que tú antes de los partidos decías, va a haber estadios vacíos. Yo me acuerdo, creo que el más vacío que vi yo fue el Croacia contra Portugal, creo yo. El de los más, y fue en Canadá, que fue en Canadá. Pero de ahí en fuera, prácticamente todos los demás estadios casi llenos.
7: Pero, perdón, Diego, de 48, yo era de los que pensaba también, son muchos países. Y todos teníamos ese...
8: Demasiados.
7: Pero ya con el Mundial... ¿No dijimos, es mágico? 4 partidos al día, 6 en algún momento.
6: 27 días al hilo con fútbol.
7: Es magnífico, fue un éxito. Si de una edición a otra pasas de 48 a 64, es que es un éxito.
6: A ver, yo creo que FIFA se basa mucho, Oliver, en el tema de cuántos aficionados van. O sea, miden con la asistencia la espectacularidad del juego, que no creo que tenga que ver, no esté relacionada una con la otra. Pero sí siento... que por lo menos esto que pasó en Estados Unidos, no sé si en México tanto, bueno, un poco, pero en Estados Unidos la afición se desvivía, si fuera Jordania contra Arabia Saudita,
8: sí,
6: iban y veían el juego, como los boletos estaban tan caros, dicen, claro, pues voy a comprar uno de los baratos para decir que estuve en un partido del torneo.
9: Incluso los fanfests fueron un éxito, por lo menos en México fueron un éxito rotundo. Ahora, yo no sé si pueda esto ser replicable en otros países, porque Estados Unidos tiene la infraestructura,
8: claro,
9: tiene todo para albergar un mundial ellos solitos.
7: No, pero si son tres países, sí. Si son tres, sí. Por ejemplo, en el 2034, y si tengo la duda, 64 en Arabia.
9: Por eso, 64. Yo creo que no es replicable en todos los países.
8: Pero hay estadios muy impresionantes en Arabia también.
7: No, totalmente.
6: Pero la cantidad
9: es demasiado.
6: Yo creo, Gabo, que a ver, en este torneo hubo 6 días o 7 días entre un partido y otro, ya que pasen más días entre juego y juego de un equipo.
8: No hay manera.
6: Tendrías que meter un amistoso en medio.
8: Sí, claro.
6: Para mantenerte en ritmo.
7: O 6 partidos al día. O hasta 7.
8: Ah, pero pues también es demasiado. A mí me parece que sí. Sí, claro.
9: Y los horarios también, ¿eh? Porque acá creo que se acomodó todo porque era en esta parte del continente y de alguna forma pudiste acomodar todo para que en Europa y en Asia se pudieran ver a una hora prudente.
7: ¿Qué horas vieron los de Argentina sus partidos? También hay en Asia.
9: Medianoche.
7: Eso tienes que ver muchas cosas.
8: Pero pues también imposible, ¿no? Quedar bien con todos. No puedes en algún momento, y digo, nos tocó el Mundial del 2002, en los que acá en México y en Estados Unidos los veíamos 2, 3 de la mañana, 12 de la noche, entonces pues tienes que acostumbrar, es parte de... Ahorita que tocó el tema, Oliver, de los boletos, a mí sí me brincó, me avisaban que el Francia contra España en categoría 2 había boletos que estaban en $1,100.
10: ¿Tan barato?
8: Tan barato. Muy barato. Fue lo mismo que dije yo, Diego. Dije, ¿tan barato? Sí, tan barato. Eso sí me
10: digo que nos está viendo, a lo mejor nos está rayando.
8: Pero no, pero es que...
10: ¿Para el juego qué es?
8: Hubo boletos en fase de grupos que estaban en 2,000, 3,000 o más. Sí, sí, sí, sí. Entonces...
10: ¿El México-Corea aquí en Guadalajara?
8: No, así es. Entonces, no, a mí sí me brincó. Me brincó y dije, bueno, ¿cómo tan barato? No sé. Pero, y hay gente que todavía no los ha comprado y está accediendo a esos boletos. Entonces,
7: es que el momento también como se brinca, va el anfitrión, ¿no? Pierde mucho, ¿no?
8: Ajá, se fueron a Estados Unidos, se fueron a México.
9: Algunos partidos en Estados Unidos que incluso varias secciones, a los que ayudaban como tal de la organización,
8: sí.
9: Los pusieron en las tribunas porque no se llenaban. O sea, tuvimos a varios de los que estaban ayudando.
8: Voluntarios.
7: Eso sí. Nos decía César Procel, nuestro compañero, sí. Una vez terminaban esa situación, tanto en el estadio de Houston como en el de los Vaqueros de Dallas, le decían a los voluntarios que guardaran sus cosas y que se vinieran para meterse a los...
8: Para hacer bola.
10: Como civiles.
8: Para hacer bola. Sí, claro.
10: O sea, que se cambiaran el uniforme.
9: No, incluso sí quedaban. Sí. Ah. O sea, incluso tú veías una tribuna lleno de uniformes fosforescentes.
10: Ah, ya.
9: Ahí metidos. Sí, y en primera fila casi, ¿eh?
7: Sí, salía a ser voluntario,
10: ¿no? Aplique,
7: ¿no? No.
8: Sí, qué cosa.
7: Pero a ver, yo 74 hoy, después de ver este de 48, no lo veo mal. No lo veo para nada mal. El tema...
8: O sea, tú quisieras acá,
7: es fantástico.
10: Que 12 selecciones más
7: o dos meses de actividad sensacional. El problema que veo, Diego, Gabriel...
8: Fantástico.
7: Sí, es un éxito de 4 años. Vas a cambiar una edición a otra de 48 a 64. Es que es un éxito. Eso es un éxito.
8: Pero aquí el tema, el y tema creo que, espérame, es que Diego va otra. Exacto. A ver.
7: ¿Quién va? Eso es totalmente de acuerdo.
10: Ah, pues ya no va a haber eliminatorias.
8: Va a ser un chiste las eliminatorias.
9: Si Conmebol avanzan, pueden avanzar 7 de 10 en Conmebol.
7: Van a avanzar todos. Vas a eliminar a todos. Una nada más va a ir a repechar.
10: A ver, acaba de ser interesante. La FIFA, ¿quién le entrega más boletos? O sea, porque la verdad, los más competentes en fase de grupos fueron los africanos.
7: Y que tiene 9 hoy.
8: No, pero ponle, o sea, le das a África, pero le vas a tener que dar a Europa porque UEFA te va a presionar, le vas a tener que dar a Conmebol y va a terminar haciendo, como dice Oliver, 7 directos y 1 por repechaje. O sea, también me parece ridículo. En CONCACAF vamos a ir todos. O sea, nomás las islas se van a quedar fuera, pero
7: ese es el gran problema y es algo que tendría que hacer la FIFA, pero de 48 en el momento.
8: Ese es el gran problema y también que piensen, digo, que creo que no va a pasar porque tienes Mundial de Clubes. Que lo quisieras hacer cada 2 años el Mundial.
7: No, ahí sería una tontería.
8: Terminas con la magia. Yo creo que debería de entender la FIFA y podría hacerlo, ¿por qué no? También empatando con Copa América, con UEFA, que tienes la Euro.
7: Bueno, ve la Copa Oro.
8: Claro, la Copa Oro. Cada dos años.
7: Cada dos años le importa menos.
8: Pero sí tendrías que ver la manera de que Mundial de Clubes y Mundial no se emparejen. Porque si no, a ver, nos gustó el Mundial de Clubes, decíamos que era una tontería. A mí me fascinó.
7: Sí. No, sí, es cada 4 años sensación.
8: Tienes que tratar de ver 2 años uno y después 2 años. Buscar la manera que no se empaten, porque si no, vas a darle en la torre.
7: Y así es la pregunta también del club, del Mundial de Clubes, si sigue siendo un éxito de 32 a 48 o también de 64.
8: No, van a aumentar.
7: Porque claro, ya ha habido quejas de la cantidad de partidos, es algo que la FIFA tiene que revisar. Esos son los principales problemas que yo veo, las eliminatorias. Pues sí,
8: pero hay quejas, pero todos van, Tati.
7: Sí, no, y el tema...
8: Y van por esto.
7: No, sí, claro. Pues, claro. El dinerito. Claro. Es que y también el tema de la clasificación a la siguiente ronda. Los terceros mejores lugares se comprobó que no sirvieron para nada. Es que el único que avanzó fue Paraguay.
9: Aumentándolo.
7: Los demás fueron un fracaso.
9: Aumentándolo, ya eso ya se quita automáticamente porque ya quedan selecciones totalmente parejas para que los dos primeros avancen.
7: Eso me parece muy bien. 4 de cada grupo y los dos avanzan y como estuvimos.
9: Si aumentan los cupos, siempre. Ahí eso se elimina automáticamente.
7: Eso también me agrada.
10: Lo que a mí me queda claro es que a lo mejor FIFA se dio cuenta pues, de su calabaceada con los terceros lugares, pero no hay marcha atrás.
8: No.
10: O sea, siempre es más. Sí. O sea,
8: así es.
10: Eso es lo extraño con FIFA,
9: que seguirán,
10: ¿no?,
9: en la búsqueda de que China y la India avancen y avanzando. Ellos tienen el negocio.
7: Esto es para eso.
10: Teoría vendieron los derechos de transmisión por una cuarta parte de lo que planeaban vendérselos a China. China dijo, pues mi equipo no va,
8: no va, nos interesa. ¿Para qué?
10: Y FIFA dicen que terminó doblando las manos por un 25% del contrato, Gabo.
8: Ah, bueno, pues no le quedaba de otra, pero sí, obviamente, ahí se da cuenta de que si hubiera ido a China, no, pues lo hubiera vendido por un montón de lana, no, en la India también, y son de los países más poblados del mundo.
10: Pero, ¿qué tienes que hacer para que vayan los dos? Pues que entren 100.
8: Aumentar,
10: pues
8: sí, aumentar los cupos, pero digo, va a ser complicado. A ver, también los dos... si no estoy mal, los dos se eliminan por Asia, ¿no?
10: Sí.
8: Entonces, también habrá que... Ahí se fue Japón para allá, digo, pues ahí está. Sí. También Australia, que se fue para allá. Entonces, pues bueno, también te empieza a ser más competitivo y pues, no te va a dar chance a que avancen unos más malitos.
7: ¿Qué vas a hacer en las eliminatorias? Es la gran pregunta. O sea, ¿la CONMEBOL se va a combinar en la CONCACAF? Para ver si hay más competencia y hay más boletos.
8: Y haces una listota así para que avancen 14 o cómo.
7: Sí, ¿no? Asia con la UEFA se van a unir. ¿Qué vas a hacer en las eliminatorias?
10: O a ver, te tiro una propuesta, Tati. A ver si... No creo que nos escuchen en la FIFA, pero... Que clasifiquen los 64 primeros del ranking mundial.
9: No lo van.
7: Y es que sí, esa también podría ser una buena. Pero eliminas el tema de...
10: O sea, juegan amistosos, mátense en Liga de la UEFA...
7: Y eliminas las eliminatorias y mantienes las Ligas de Naciones...
10: Ya va...
7: Y la Copa América, no le gustó. Y la Copa Oro...
9: Pues, es que...
10: O sea, eso te da la posibilidad, Oliver, de amistosos... Por ejemplo, México ahora con este proceso... Pues vivió partidos atípicos contra Alemania... Contra Uruguay... Sí. Contra Suiza... Contra... Eso el año... O sea, a partir de este año, en septiembre... Eso ya no va a ser...
9: No, pero también... quitas esta parte de la lana que le puede entrar a las selecciones jugándose eliminatorias, porque entonces vas a tener partidos sin relevancia, amistosos, y la gente va a decir, pues mi selección no está en peligro, no voy.
10: No, pero
9: y
10: se depende, acaba el negocio. Para las grandes selecciones, creo que les convienen más los amistosos que las eliminatorias. Imagínate tú cuánto cobrará Argentina, bueno, ya después de que se vaya Messi, será otra historia. Sabe. ¿Cuánto cobrará Brasil por un amistoso? ¿Y cuánto ganará en un partido eliminatorio?
8: Claro.
7: No, ganará solamente la eliminatoria de los tres puntos.
9: Pero
7: ¿no?
9: Ahí sí le quitas lo atractivo que es clasificarte a un, a un mundial. O sea, ya no tiene chiste entonces el mundial.
10: No, sí, sí tiene chiste. Ahí está la clasificación.
9: Por puntos. Sí, pero y el ranking FIFA siempre ha sido una mentira. O sea, ¿cuántas veces hemos visto a México en el top 10 del ranking?
7: Es que faltarían los lineamientos.
8: Ha sido una mentira con esos equipos, pero por ejemplo, hoy la haces de todos porque ya eran los cuatro mejores rankeados.
10: No,
8: pero
10: dicen que son las mejores semifinales de la historia, ¿no?
9: Claro. Por ejemplo, Bélgica estuvo años en el primer lugar y decíamos, ¿y Bélgica, como por qué? ¿No? Sí. Y estuvo ahí años en el primer lugar.
7: Es que podrías eliminar las eliminatorias de la Liga de Naciones y puedes poner de la. ¿Cuántas son? ¿260 selecciones en el mundo? Pones los lineamientos y que empiece...
8: Son más selecciones en la FIFA que en países en el mundo.
7: Ahora, que dure tres años y que ya los 64, como digo, pues ya estén ahí.
9: Yo entiendo que la FIFA se contradice cada día, pero entonces iría en contra del discurso que Infantino ha implementado de abrir el fútbol y que el fútbol es para todos. Porque entonces si lo haces con el ranking, pues le quitas la opción a las selecciones menores de poder acceder a un mundial.
10: Sí.
7: Que en las, pero dentro de las 64, que es que tampoco veo a India ni a China en las 64,
8: no,
7: ¿eh?
8: No.
7: También estarían fuera. Sí, y yo creo que sería una idea también muy, muy polémica de Gianni Infantino. Pero, ¿qué van a hacer? Esa es la gran. Para mí es la gran duda. ¿Qué van a hacer para meter a 64? Porque para mí, en la cantidad, yo no tengo problema. Viendo cómo hoy resultó las 48, éxito, la fiesta, lo que fue cada partido.
8: Sí, al final, pero, ¿cómo lo vas
7: fue
8: a acomodar?
7: Fue un éxito rotundo.
10: Pero ¿quién te falta ahorita? Italia, obviamente.
7: Italia.
10: Sí. Después, ¿quién nos falta? ¿Nigeria, de África?
8: Puede ser, Nigeria, claro.
7: Sí. Camerún.
10: Camerún, ok. Ya van tres.
8: Sí.
7: Honduras. Costa Rica.
8: Pues no, neta, eso te falta. Pero, no.
7: Mundiales.
8: No sea ridículo, tienen como dos. Y cuando fueron de las peores goleadas de la historia, Honduras, ¿no?
9: Pues que,
8: no.
9: Claro, o sea, si no estas tres, tampoco.
8: Tampoco es guau.
9: Y tampoco pasa nada si no están. O sea, sí, Italia, Italia puede ser, pero Italia lleva
7: tres. Imagínense las historias, si a Carlos Ciña fue una historia con Cabo Verde, es de las historias de Madagascar, que califica
9: claro,
7: de Madagascar.
9: Sí.
8: Eso está un ridículo.
7: No, bueno, las historias que haría.
10: Van a llegar en barco.
8: Lo único que sé de Madagascar son las películas.
7: No, señor, es que lamentable. No, pero qué problemón, a mí me encanta. Y más con lo que decía Oliver de, ya van a avanzar dos de cuatro. Para ahora sí tener, no, y ahora México, ¿qué va a hacer, no? Si el quinto partido ya se hizo el sexto, pues ya. Ahora se va a hacer el séptimo.
8: No vamos a avanzar ni al cuarto.
10: Sí va a seguir manteniéndose como el sexto, ¿no?
8: Sí, tendría que ser el mismo.
10: Porque va a haber 16avos.
8: Así es, correcto.
10: Al solamente haber...
7: Bueno, sí. Bueno, no, 32, ¿no? Si son 64.
10: No, 32. Porque nada más se van a clasificar uno y dos.
8: Exacto.
7: Bueno, se mantendría como el sexto.
10: Sí.
7: Oigan, no, así cierto, no llegaría a México.
8: De Argentina les traigo un datito que...
10: ¿Qué pasó? ¿Ya hay árbitro?
8: No, no, no, pero digo, todavía no hay árbitro, ahorita estaba revisando. Pero Argentina no le gana a una selección campeona del mundo desde el 90. Digo, tampoco es que se haya enfrentado a muchas, pero no le ganó a Italia en el 90, 1-1. Sí termina avanzando a la final.
10: No, pues no le ganó a Alemania, por ejemplo, en 2000, ¿qué fue?
8: No le gana. Alemania no le gana tampoco la final en el 90, la pierde. A Inglaterra no le gana, aunque avanza en el 98, 2-2. No le gana
10: en 2002.
8: En 2002 no le gana, termina perdiendo 1-0. En 2006 empatan a 1, no le pudo ganar. Sí. En 2010 perdió 4-0. En 2014 perdió 1-0 la final. En 2018, 4-3, le ganó Francia a Argentina.
10: Y bueno, Croacia no fue.
8: Y en la final, que terminan quedando 3-3, y bueno, al final termina ganando la final a Argentina. Pero como tal, en el partido, el resultado, desde aquel partido en el que le dieron a Branco agua muy buena, que lo terminaron mareando a Branco en el 90, con el gol de Canilla, no le ha podido ganar a un campeón del mundo a Argentina. Digo, a mí me parece un dato muy fuerte, muy fuerte, que también está el otro favor, que nunca ha perdido Argentina una semifinal de Copa.
7: Cinco llevan.
8: Sí. Nunca ha perdido una semifinal. Entonces, o uno u otro.
10: Sí, vamos a terminar descifrándolo el día miércoles a la 1:00 p.m. va a arrancar ese partido y mañana estaremos platicando el resultado del Francia en contra de la selección de España. Nos tenemos que ir, Andrea Martínez, Karen Villagrán ahí en su cueva, Víctor Tostado de Floor Manager, muchísimas gracias, Oliver.
9: Gracias, buenas tardes.
10: Gracias, Gabo.
8: Gracias, bien al máximo.
10: Señor Tato, un placer.
7: Gracias a todos, buen día.
10: Un servidor, Diego Peña, le da las gracias. Esto fue Línea de Cuatro en la señal de TUDN Radio. A continuación, en unos instantes se va a venir desde el Diamante y el Home Run Derby, no se lo pierda el día de hoy.
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0: Buenos días, América de Costa a Costa. ¿Cómo están? ¿Cómo les va este martes 14 ya del mes número 7 del 2026? El mes de julio está que rueda y rueda, rueda el balón. Y hoy va a rodar más y mejor porque viene un partidazo ya las semifinales y nos acercamos a la recta final de este mundial. Ay, qué rápido se nos está pasando todo esto y se nos está acabando, sí. Pero ya lo estaremos platicando y estaremos comentando de este y mucho más temas. Sean bienvenidos a este su programa Buenos Días América, saludando a toda nuestra gente de costa a costa desde Miami, desde Nueva York, Nueva Jersey, Chicago, Houston, Dallas, también nuestra gente que está allá en Utah, Lake City, y también a la gente de que están en Arizona, allá en Phoenix, les saludamos con mucho gusto, la gente de Las Vegas, la gente que está en Michigan, y si nos vamos para California, ahí están nuestros amigos consentidos, madrugadores de Los Ángeles, de San Francisco, de San Diego y de muchas ciudades más. Así que sean bienvenidos todos ustedes a este su show favorito, su morning show favorito. Saludando a todo nuestro gran equipo que hace posible este programa. Ahí está Toño Murillo en los controles, atendiendo sus llamadas y musicalizando este show. Lalo Leal en los deportes. Y está su servidora Janet Vázquez en la producción y también en estos micrófonos. A nombre de Andreina Gandica, la titular de este espacio, que ya en unos minutos más se va a incorporar con nosotros. Hoy tenemos muchos temas y muy interesantes. ¿Cómo están, compañeros? Muy buenos días.
1: Hola, Janet, buenos días. ¿Cómo estás? Te mando un fuerte abrazo para ti y para los tuyos. También a Andreina a distancia, al buen Lalito, ya todo el equipo de trabajo listos para llevarles a cabo más de 3 horas y media, quitando cortes comerciales, un poquito más, de información, de política, de deportes, de espectáculos, de todo un poco. Bien contentos de que ya sea martes, ya 14, a un día de la quincena para muchos. Así que no hay pretexto alguno a pasarla bien padre. Aparte hoy hay semifinal, mañana otra. Y el jueves, por si fuera poco, ya arranca la Liga MX. Así que fútbol ya a partir de hoy, todos los días tendremos casi prácticamente fútbol y estaremos al pendiente de lo que ocurra, porque de repente ya se les olvidó que su Chivas, que su Atlante, que está de regreso, que el Atlas, con muchas sorpresas, con el Atlas, a los que son rojinegros, con los Pumas, el América, el Cruz Azul, que el campeón sin estadio, así que muchas cosas que platicar.
0: Sin duda alguna, Toñito, muchas cosas que platicar, pero hoy inician las semifinales. ¿Cómo lo vas a ver?
1: Yo no la voy a ver en vivo, Janet. La verdad, no, tengo un compromiso. Voy a llevar a mi Sebastián a una cita médica y precisamente es a la hora del partido. Entonces lo escucharé en radio. Eso es una realidad, en el carro. Y saliendo de ahí, voy a otras. Tengo 2 citas médicas con mis hijos. Entonces, en vivo me descarto para verlo el partido. Pero lo escucharé en radio.
0: Primero lo primero, Toñito, eso primero sí. Lo primero, me pasó el sábado que Lunita amaneció un poquito mal. Ajá. Y ya la tenía que llevar con la pediatra y rápidamente hice la cita médica, me la dio a la hora, era la única, el único horario que había justo en el partido de Inglaterra contra, ajá, Noruega, y yo dije, no, por favor, deme otro horario, por favor. No hubo otro horario y bueno, yo iba en el coche con Luis ahí manejando, íbamos escuchando el partido, no nos lo queríamos perder y claro que llevábamos el celular con la pantalla en la cita mientras esperábamos y mientras estábamos en la cita estábamos escuchando a la doctora y viendo por otro lado en la pantalla el partido.
1: Lo que me deja tranquilo es que ya vi que la doctora es futbolera, porque la vez pasada que fui nos tocó ver el Bélgica contra Senegal ahí, o sea, la misma doctora en cuanto llegamos nos puso el partido. Quiero yo pensar que va a ser igual. Vamos a llegar y la doctora va a decir, pongan el partido, ya, porque aparte se ve como que contrató el servicio de los 104 juegos, entonces es lo que me queda tranquilo. Me aventaré el primer tiempo.
0: ¿En dónde más? En VIX, por supuesto. Claro, en VIX.
1: Me aventaré el primer tiempo en radio, en el carro, en lo que llego. Y lo demás seguramente lo veré ahí en la ya me acordé, ahí en la televisión de la doctora.
0: Ah, perfecto. Eso está muy bien, Toñito. ¿Y tú, Lalito, cómo lo vas a ver?
2: Hola, Yane, ¿cómo estás? Buenos días. Un gusto saludarte a ti, a Toñito, a nuestra gente. Todavía no sé cómo lo voy a ver, si en el Fan Fest o en casa. Ya estoy un poco cansado de tanto Fan Fest. Ya, la verdad que sí, agota, ya no tengo edad para ir diario a ese lugar. Y no sé si ahí o en casa y guardarme mañana el Fan Fest con el de Argentina, que se pone muy bien. Los de Argentina se ponen buenos en el Fan Fest, como que hay mucho argentino-mexicano aquí en este país y también gente de Argentina, obviamente. Y pues a disfrutar, sobre todo, sea en casa, afuera, en el trabajo, a disfrutar de estas semifinales que son históricas, ¿eh?
0: Históricas, y se pone muy bueno. Yo creo que los cuatro equipos que han llegado son amplios, tienen mucha posibilidad para poder ser campeones, así que cualquiera de esos cuatro,
2: cualquiera, yo creo que el que sea va a ser un digno campeón, el que sea España después del 2010, Argentina bicampeón, Inglaterra después del 66, 40 años después de ese partido histórico entre México y la selección inglesa en el Estadio Azteca, es considerado una final, aunque eran semifinales, ese juego fue considerado una final. Ya escucharemos a Valdano hablar de este tema, y por supuesto que Francia, ¿no? Francia, tercera final consecutiva. Creo que el que quieras de estos cuatro campeones del mundo va a ser un digno. De hecho, mucha gente
1: dice, oye, en la final, cuando la mano de Dios y que se llevó a todos los ingleses, de hecho, ni se acuerda que esa fue exactamente la semifinal, ¿no? O sea, sí. No tiene como claro que Argentina quedó campeón contra Alemania, ajá, no contra Inglaterra. Pero,
2: piensan que esa fue la final.
0: Ay, pues cualquiera, como dicen ustedes, son amplios favoritos ahí para ganar. Así que bueno, ya estaremos platicando. ¿Usted a quién le va el día de hoy en esta semifinal? Cuéntenos. Vámonos mientras tanto con lo que ocurrió mientras usted dormía.
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0: Estados Unidos bombardea posiciones estratégicas de Irán en la costa sur del Golfo Pérsico y en Omán. La ofensiva se concentró en objetivos militares en Bushehr, Shahjahan, Has, Konarak, Abu Musa y Bandar Abbas. La operación fue realizada a las 10:15 p.m. hora del este.
2: Continuamos con las noticias, señoras y señores, aquí en Buenos Días América, porque Estados Unidos lanza más ataques contra Irán. Tras el anuncio de Donald Trump de que bloqueará los buques iraníes en el estrecho de Hormuz, el mandatario estadounidense está afirmando que ahora Estados Unidos es el guardián de la vía marítima y que cobrará un peaje del 20%. Sin dar más detalles, Teherán dice que las aguas siguen estando bajo su control.
0: Ola de calor extrema pone en alerta a más de 100 millones de personas en Estados Unidos. Las temperaturas superarán los 100 grados Fahrenheit.
2: Trump quita protección a buena parte de dos monumentos nacionales de Utah. Bears Ears y Grand Sterling Escalante perderán 90% del territorio preservado, que es sagrado para pueblos nativoamericanos, abriendo paso a la explotación de uranio o carbón.
0: Hasta 24 pulgadas al oeste se desplazó la superficie en Venezuela por los terremotos, según cálculos de la NASA. La NASA calcula que las fallas tectónicas al norte de Venezuela acumularon tensión durante largo tiempo y produjeron una ruptura que provocó que el suelo en la franja costera del país, la más afectada por los dos potentes terremotos del 24 de junio, se desplazará hasta 24 pulgadas hacia el oeste en La Guaira.
2: Pronostican fuertes tormentas en los próximos días desde Nuevo México hasta Arizona. El fenómeno del Niño estará provocando lluvias intensas en partes del sur y el sureste del país, mientras en el norte el calor alcanza niveles récord.
0: Era un soñador y me deportaron. Las historias de tres beneficiarios de DACA expulsados de Estados Unidos. José fue enviado a Honduras, María a México y Jessica sigue esperando.

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1: De Washington DC como una intervención artística satírica dirigida al presidente Donald Trump. La obra ironiza sobre la participación de Estados Unidos en la guerra con Irán. Así que le ponen un trofeo ahí a Donald Trump y hoy queremos preguntarle, ¿qué te pareció la idea de colocar un trofeo de participación para Donald Trump? Ironizando, siendo, pues sí, siendo ahí irónicos. Si pudieras entregarle un trofeo a Donald Trump, ¿por qué sería? ¿El más polémico, el más persistente, el mejor negociador? ¿O se te ocurre otro? Vamos a la pausa, regresamos.

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y España, una final anticipada en el Mundial. Hoy martes 14 de julio se disputa la primera semifinal del Mundial 2026. Francia contra España desde el Estadio Dallas en Arlington, Texas. El balón comenzará a rodar a las 3 de la tarde, hora del centro de la Unión Americana. El ganador avanzará a la gran final el domingo 19 de julio, mientras que el derrotado disputará el partido por el tercer lugar. Estamos ante un duelo que perfectamente podría haber sido la final. España regresa a una semifinal mundialista por primera vez desde Sudáfrica 2010, cuando levantó el título. Francia, en cambio, llega con la experiencia competitiva de una generación acostumbrada a disputar los grandes escenarios. Además, existe una cuenta pendiente. España eliminó a Francia en las semifinales de la Eurocopa 2024, y aquel recuerdo todavía permanece en el vestidor galo. Aunque Didier Deschamps ha evitado públicamente hablar de revancha, algunos futbolistas franceses reconocen que aquella derrota representa una motivación adicional. ¿Cómo llega España? La Roja pretende gobernar el partido mediante la posesión, la circulación y el control del mediocampo. Rodri y Fabián Ruiz serán fundamentales para romper la primera presión francesa, mientras que Lamine Yamal intentará desequilibrar desde la banda derecha. España necesita mover la pelota con velocidad. Una posesión lenta favorecería a Francia, que podría organizarse defensivamente y esperar el momento para lanzar sus transiciones. La probable decisión de mantener a Pedri como alternativa desde el banquillo podría convertirlo en un recurso importante cuando el encuentro pierda espacios y necesite mayor creatividad.

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44 en el centro y las 3:44 en el Pacífico. Shakira está pidiendo más apoyo global para escuelas tras los terremotos en Venezuela. Dice, no están solos, así que ella se suma a pedir el apoyo por la gente de Venezuela. Shakira está instando a más líderes mundiales a apoyar la recuperación de Venezuela tras los devastadores terremotos del pasado 24 de junio. La colombiana publicó un nuevo video en Instagram en el que respalda la campaña del Fondo para la Educación FIFA Global Citizen e instando a Francia y a Alemania a tomar acción. En el video, Shakira también agradece al primer ministro de Portugal, Luis Montenegro, y al primer ministro de Canadá, Mark Carney, por contribuir al fondo que está destinando ayuda y recursos a la recuperación educativa en Venezuela y más allá. Y es que más de 430 escuelas fueron completamente destruidas cuando los terremotos azotaron Venezuela, dejando a miles de niños sin ninguna escuela a la cual regresar cuando comiencen las clases en septiembre, fue lo que dijo en el video Shakira. Venezuela necesita urgentemente recursos para reconstruir escuelas, capacitar docentes, proporcionar libros, útiles escolares a los estudiantes, pero Venezuela no están solos. Así que ese es el llamado que hace Shakira.

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1: Así es, escúchenos donde vayas y también participa aquí en nuestra pregunta del día. Le recordamos el teléfono en cabina 833-867-2346. También les recuerdo que tenemos activo el WhatsApp para que usted nos mande un mensaje de voz o un mensaje ahí de texto también a través del WhatsApp en el 305-297-9697. En el chat de WhatsApp de Buenos Días América, usted también puede opinar, así que ahí también leemos sus mensajes. Lo que hoy le estamos preguntando, una enorme escultura dorada con forma de trofeo de participación apareció en el National Mall de Washington D.C. como una intervención artística satírica dirigida al presidente Donald Trump. La obra, instada por el colectivo Secret Handshake, ironiza sobre la participación de Estados Unidos en la guerra con Irán y hace referencia a las declaraciones de Trump sobre los premios y reconocimientos internacionales. Incluso invita a los ciudadanos a donar trofeos y medallas para que el mandatario los reclame como propios. Sí, mientras algunos consideran que se trata de una expresión artística y de libertad de expresión, otros creen que es una falta de respeto hacia el presidente y hacia las Fuerzas Armadas estadounidenses. ¿Usted qué opina de este trofeo que le colocaron a Donald Trump? ¿Un trofeo ironizando su participación en la guerra de Irán? Bueno, ¿qué opina usted? Y si pudieras entregarle un trofeo a Donald Trump, ¿de qué sería? ¿Y por qué? Cuéntanos, aquí esperamos tu llamada y tus comentarios. Mientras tanto, nos vamos con la información que ya les adelantaba. Un colombiano de 26 años murió en un tiroteo con ICE. Las autoridades están investigando el caso.
2: Esta mañana en Biddeford, una pequeña ciudad ubicada a unas 15 millas al suroeste de Portland, las imágenes muestran a los investigadores y a los agentes de la policía local en la escena, que parece ser en medio de una zona residencial con una carpa roja cubriendo un vehículo posiblemente involucrado en este incidente. La cámara de un timbre en una casa del área captó los disparos, se escuchan varios de forma consecutiva. Un legislador demócrata estatal, Ryan Fectu, fue quien inicialmente divulgó la información en sus redes sociales, pero ya la gobernadora del estado, Janet Mills, confirmó el hecho, asegurando que tiene a sus agentes estatales y fiscales en la escena involucrados en esta investigación. Desde ya el suceso ha desatado protestas en Maine. La organización Presente y la Coalición por los Derechos de los Inmigrantes de Maine confirman que la persona fallecida es un hombre colombiano de 26 años que tenía seguro social y autorización para trabajar en Estados Unidos. Están pidiendo total transparencia en esta investigación y que se preserve y divulguen todas las evidencias, incluyendo las grabaciones de las cámaras corporales de los oficiales, de las cámaras de vigilancia y también las comunicaciones de los oficiales en la escena. ICE y el Departamento de Seguridad Nacional aún no se han pronunciado sobre este caso. Seguiremos pendiente. Con esa información, regreso al estudio.
1: Bueno, pues ahí está la información y lo que ocurrió, ¿no? Con este tiroteo que se registró y lamentablemente falleció una persona ahí, un colombiano de 26 años que murió en este tiroteo con ICE. Vámonos a la línea telefónica, queremos conocer su punto de vista. Ya tenemos a Diego. Diego, ¿cómo estás? Buenos días.
3: Buenos días, Janel. Hello.
1: Te escuchamos, Dieguito.
3: Bueno. Sí, oiga, en la noticia que está dando Univision no es correcto porque se mira que no para, no acata la ley el individuo en un auto blanco. Eso no pasa a Univision, yo no sé por qué lo ocultan, nomás se hacen los víctimas. Señores, tienen que acatar la ley. No importa que me deporten una suposición, pues estoy vivo y con vida y soy ganador con vida. Pero ya un problema así, los gobiernos tienen duda que lo pueden atropellar, de ahí se agarra. Entonces, ese es el mensaje para todos esos calumniados delincuentes que se hacen las víctimas. Acaten la ley, señores. La ley es para respetar en cualquier país del mundo. Y eso dice la Escritura. Las leyes es puestas por Dios para respetar en la tierra. Y el tema del monumento, la escultura, pues eso es de los zurdos terroristas, pues de los que no quieren a este país, que viven hablando muerte a Estados Unidos. Ahorita va a salir a dar el ser y todos esos calumnientos. Sin base, sin fundamento hablan. Se creen tan sabios. Y para desgracia viven de las ayudas. Si fueran muy sabios, no vivieran de ninguna ayuda del Estado. Gracias, feliz día.
1: Bueno, ahí está el comentario de Diego. Gracias. Vámonos a la otra línea. Tenemos a Gaspar. Gaspar, ¿cómo estás? Buenos días. Cuéntanos tú qué trofeo le darías a Donald Trump.
4: Muy buenos días, Janet. ¿Me escuchas bien?
1: Perfectamente. ¿Cómo estás, Gaspar?
4: Gracias. Bueno, pues rápidamente sobre el tema. No lo considero una falta de respeto, porque para que te respeten debes darte a respetar, y realmente Donald Trump lo menos que tiene es respeto, ni para su puesto, ni para las personas que lo rodean, mucho menos para la gente o el pueblo. Y eso es obvio, o sea, ese señor no tiene respeto por nada ni por nadie. Y en cuanto al trofeo, pues yo creo que hay un trofeo que nadie le puede pelear. Él va llevando la ventaja y por mucho, que es la de el presidente más mentiroso de la historia. Porque si te fijas, está documentada todas las mentiras que ha dicho. Y como muestra, falta, basta un botón. La parte que dijiste del discurso que se aventó ahorita, dijiste que fue la celebración de las carreras o eso. Dijo él que ya estaba resuelto el problema de Irán, que Irán tuvo mucho tiempo haciendo lo que quería y que ahora él ya lo resolvió. Eso me suena a mentira, porque precisamente ahorita la bolsa está cayendo, el estrecho de Hormuz sigue cerrado, las bombas, el enriquecimiento de uranio sigue con Irán, y el gobierno criminal de Irán sigue en el poder. Yo no sé qué ha resuelto el señor, pero él dice que ya lo resolvió. Y es una más. Y yo creo que en eso nadie le hace competencia. De mentiroso, yo le doy el trofeo. Gracias.
1: Gracias a ti, Gaspar, por comentar y participar en este programa. Es momento de hacer una pausa, pero lo seguimos invitando a que participe, que se comunique a través de nuestra línea telefónica 833-867-2346. Y por supuesto, vamos a seguir escuchando sus llamadas y su participación de esta pregunta del día: el trofeo, la escultura enorme dorada con forma de trofeo de participación. Por su intervención en la guerra con Irán. Bueno, es la que apareció allá en el National Mall de Washington, D.C., como algo satírico dirigido al presidente Donald Trump. ¿Qué opinan? ¿Les parece correcta esta expresión artística o no es así? Y si pudieran darle un trofeo al presidente Trump, ¿de qué sería? ¿Qué trofeo le darían? Bueno, esperemos sus comentarios. Vamos a la pausa, volvemos.
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0: Muy buenos días, América de costa a costa. ¿Cómo están? ¿Cómo vamos este martesito? Este martes de alegría, este martes de fútbol, este martes de que ruede el balón. Aquí estamos muy emocionados ya con los jerseys de nuestra selección. No veo a Lalito con la roja. No te veo, Lalito, con la roja. ¿Qué pasó?
1: No. ¿Qué pasó? Está sucia. No la he ido a lavar, es lo que pasó.
0: Bueno, es que has estado apoyando a la selección española.
1: Y equipo que apoyo, equipo, playera que me pongo, playera del que pierde.
0: ¿A poco?
1: Con todos ha funcionado.
0: Entonces,
1: Colombia,
0: no te voy a dar esta
1: Uruguay.
0: De Francia.
1: Bueno, que pierda Francia con España, así estaría.
0: No, no te la voy a dar, dije.
1: Ah, no.
0: Lalito me prestó una playera de Francia, pero no se la voy a dar, porque si se la pone a perder Francia, entonces no queremos que eso pase, no queremos que equipo el que apoyamos pierda. Apoyamos a Uruguay, apoyamos a Cabo Verde, apoyamos a México, apoyamos a... ¿qué otros equipos apoyamos, Lalito? Apoyamos a Noruega, apoyamos a Suiza. ¿Qué está pasando? Yo creo que los del problema somos nosotros, que hemos apoyado y han perdido. Apoyamos a Portugal también. Bueno, algo está pasando, algo sin duda alguna. Pero lo que sí es que hoy se va a poner muy buena la semifinal y yo ya me estoy frotando las manos para ver ese primer partido de semifinal de la Copa. Así que, pues bueno, se pone interesante. Ya estaremos platicando un poquito más adelante sobre estas semifinales. Mientras tanto, los saludo con mucho gusto a toda la gente que está conectada, activada con nosotros, que se comunica a través de la línea telefónica, que aquí está con nosotros opinando y participando. Y todo el equipo que hace posible este programa, aquí estamos todos listos. Toñito Murillo, los controles, atendiendo sus llamadas y musicalizando este show. También Lalo Leal, ya lo escuchaban en los deportes. Aquí en los micrófonos los saluda Janet Vázquez. Andreina Gandica viene en cuestión de unos minutitos. Usted sabe, está en Filadelfia, está cubriendo todo lo que tiene que ver con el juego de las estrellas allá en Filadelfia y ya nos estará dando su reporte y nos estará platicando en unos minutitos más sobre toda esta amplia cobertura. Mientras tanto, nos vamos con lo que ocurrió mientras usted dormía.
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0: El Comando Central de Estados Unidos realizó distintos ataques contra objetivos militares de Irán. A través de una publicación en X, informó que los objetivos de las tropas se concentraron en ciudades, puertos e islas ubicados estratégicamente a lo largo de su costa sur, en las zonas del Golfo Pérsico y el Golfo de Omán.
1: México busca en Estados Unidos una condena al gobierno de Trump por la muerte de migrantes. La administración de Sheinbaum eleva a otro nivel contra Washington, abandona los burocráticos canales diplomáticos y prepara una denuncia global y penal contra el ICE por el fallecimiento de mexicanos bajo custodia o enredadas.
0: Ola de calor extrema pone en alerta a más de 100 millones de personas en Estados Unidos. Las temperaturas superarán los 100 grados Fahrenheit.
1: El colombiano muerto a tiros por ICE en Maine no era el objetivo de los agentes. En menos de una semana, los agentes migratorios han matado a dos personas cuyas identidades han confundido.
0: Hasta 24 pulgadas al oeste se desplazó la superficie en Venezuela por terremotos, según cálculos de la NASA. La NASA calcula que las fallas tectónicas al norte de Venezuela acumularon tensión durante largo tiempo y produjeron una ruptura que provocó que el suelo en la franja costera del país, la más afectada por los potentes terremotos, se desplazara hasta 24 pulgadas hacia el oeste en La Guaira.
1: Trump afirma que Estados Unidos investiga si Irán ha almacenado drones en Cuba. El republicano advirtió que Washington actuará si confirma la presencia de los equipos en la isla. Si los tienen, y es muy probable que los tengan, nos ocuparemos del asunto, afirmó.
0: Era un soñador, un dreamer, y me deportaron. Las historias de tres beneficiarios de DACA expulsados de Estados Unidos. José fue enviado a Honduras, María a México y Jessica sigue esperando regresar. Los tres crecieron en Estados Unidos, estaban protegidos por DACA y aún así fueron deportados durante la ofensiva migratoria del gobierno de Trump.
1: La Fiscalía de Estados Unidos pide cadena perpetua y una multa de 15 mil millones de dólares para el Mayo Zambada, el narcotraficante de 76 años, antiguo líder del cártel de Sinaloa, está acusado de traficar cientos de toneladas de drogas de México a Estados Unidos.
0: Le contamos en otras noticias también que Trump busca que Darlene Graham sustituya a su hermano fallecido Lindsey Graham en el Senado. El presidente Donald Trump recomendó al gobernador de Carolina del Sur que nombre a Darlene Graham como senadora interina tras la repentina muerte de Lindsey, su hermano. El mandatario busca que la hermana del legislador ocupe la posición hasta enero del próximo año.
1: Trump notificó al Congreso el fin de semana que Estados Unidos está de nuevo en guerra con Irán. El presidente defiende una acción militar coherente para proteger a su país. La misiva abre un plazo de 60 días en los que el gobierno puede usar la fuerza sin la aprobación del Capitolio.
0: Filadelfia declara estado de emergencia por tormentas, inundaciones y vientos extremos. La alcaldesa de Filadelfia declaró estado de emergencia luego de que tormentas como microráfagas derribaron postes de luz y destruyeran techos de edificios.
1: Francia y España prometen emociones a granel en su semifinal del Mundial. Kylian Mbappé y Francia no han estado en desventaja en ningún momento en esta Copa del Mundo.
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0: Bueno, vámonos con noticias y tiene que ver con la guerra con Irán. Donald Trump habló sobre el reinicio de los últimos ataques entre Estados Unidos e Irán. El reporte con nuestro compañero Pedro Rojas.
3: Bueno, efectivamente ya se comenzó la tercera noche consecutiva de ataques de Estados Unidos a Irán y esta forma parte de en pocas horas del inicio de ese bloqueo marítimo a Irán por parte de Estados Unidos pautado para mañana martes en horas de la tarde de Estados Unidos. Es importante decirlo que el presidente Trump habló hace un poco en la oficina Oval y dijo varias cosas. Una de ellas es que en los últimos días ya se había llegado posiblemente a un acuerdo con Irán, sin embargo, Irán no estuvo de acuerdo con parte del documento que se estaba redactando y por eso se reiniciaron los ataques. Recordemos que Irán ha estado atacando algunas embarcaciones civiles y por eso Estados Unidos ha decretado que se va a convertir en el guardián del estrecho de Hormuz con este bloqueo naval a Irán. Así que las cosas podrían calentarse en las próximas horas y en los próximos días. Pero todo, al parecer, según Trump, busca presionar a Irán para que doblegue su orgullo y de alguna manera logre de nuevo sentarse a negociar con Estados Unidos en los próximos días. Regreso contigo.
0: Gracias, Pedro, por la información y seguimos muy atentos a lo que está pasando allá con toda esta ofensiva, ¿no? Y que también ya se ha informado que Estados Unidos está bombardeando posiciones estratégicas de Irán en lo que es la costa sur del Golfo Pérsico y en Omán. Así que estamos muy atentos a tenerle información actualizada de lo que está ocurriendo. Vámonos, mientras tanto, a la línea telefónica. Tenemos a nuestra gente queriendo opinar y participar de los diferentes temas. Y ahí está Sergio. Sergio, ¿cómo estás? Buenos días.
4: Sí, muy buenos días, Janet, y a tu equipo. ¿Cómo se le podría catalogar a Trump? Bueno, siempre le he mencionado, él engaña bobos y bobas. Y cuando tú todavía tenías pensado de pronto una esperanza de tener gente de pronto un poquito racional, basado quizás porque que sean pocos cultos como el Diego, que es muy, muy limitado culturalmente, ¿me entiendes? Muy limitadísimo, donde no puede entender lo que son dicotomías, donde no puede entender cómo surgieron precisamente conceptos de izquierda y derecha, por ejemplo, en todas estas luchas sociales en la historia de la humanidad, donde precisamente al obrero no se le pagaba precisamente por su trabajo ni por su tiempo. Y nada más cómo existía toda esa esclavitud, que hoy en día estamos en la esclavitud moderna, que algo que tiene que vender para personas poco cultas como Diego, puedan caer fácilmente y pensando en eso de lo que estamos hablando de ayudas en las cuales él pensará que todo mundo está recibiendo ayudas, como por ejemplo tu servidor, que antes doy yo doy oportunidad de trabajo a mucha gente, ¿me entiendes? Ahora, dicho esto, entendiendo lo que es el capitalismo carnívoro, cuando el Estado, esta clase de los que él siempre adora, y pongo precisamente a este personaje de Diego, para que nos demos cuenta cómo precisamente con ciudadanos ignorantes funcionales, los utilizan como carne de cañón para poder lograr a ponerse en posiciones precisamente políticas en las cuales tienen un poco de poder o mucho poder, por ejemplo, en el caso de Trump, de cómo precisamente pudo llegar a una alguien con más de 30 cargos criminales ya. Tenemos un criminal en la Casa Blanca, eso es un hecho. Y he tenido amistades que vienen de Europa y que me comentan qué se siente tener, yo me quedo, bueno, me da risa, digo, bueno, esa es la ciudadanía que tenemos, decidieron por ello. A la misma vez entendiendo lo que se llama demócrata con republicano, poder entender que estamos en un sistema bipartidista, donde un sistema que a la misma vez es socioeconómico, corporativismo, donde no estamos hablando de la corporación, donde tú tienes una compañía, van para ti, eso está a tu favor, no, sino estamos hablando de las petroleras, las gaseras, las fruteras, por ejemplo, de Fruit Company, de una Area Fruit Company, por ejemplo, que están en nuestros países. Doy un poquito de contexto rapidito para poder entender por qué hoy en día estamos hablando que, por ejemplo, el estrecho de Hormuz, por ejemplo, lo que estamos pasando con Irán, donde estaba abierto, donde había toda una, precisamente un comercio impresionante que es prácticamente del 20 al 30% a nivel mundial, de donde salen los productos petroleros, los productos gaseros, todo, más encima de eso, no nomás el petróleo o lo que es lo energético, también en cuestiones de fertilizantes, etcétera, y cómo afecta la economía mundial dado al globalismo, que estamos interconectados precisamente en toda la economía mundial. Ya te das cuenta que algo que pasa con Estados Unidos pues afecta a todo mundo, algo muy diferente a lo que en este día, en estos momentos, México lo ha sabido gracias a una presidenta que tienes tú allá, afortunadamente, que sí se enfoca. Nada más pregúntate en el salario mínimo en México, ¿cuánto ha subido? Pregúntate aquí en los Estados Unidos, o mira tanto que ponen, por ejemplo, mira Milei, por ejemplo, yo he dicho más de una vez, dando contexto, en la Argentina, ya en Argentina, si una persona, por ejemplo, trabaja en una, para que sepan esto y lo pueden constatar, en una compañía que vende, por ejemplo, tornillos, y si el patrón tuyo allá en la Argentina, en este momento, no, le da por pagarte con tornillos, no puedes demandarlo. Lo tienes que aceptar. ¿Te das cuenta hasta qué nivel ha llegado la ciudadanía argentina nada más? ¿Pero por qué? Porque hay esta clase de personajes donde los libertarios, donde dicen que el Estado no tiene que interferir precisamente en la sociedad, antes que tiene que, porque tiene que ayudarles, pero sí se alimentan del Estado gracias a los impuestos del ciudadano, del contribuyente, y ese es el grave problema que estamos. Cerraría con esto, en lo que estamos pasando por hoy en día con el Trump, ya lo dije, el engañabobos y bobas, y todo lo que estamos pasando ahorita mismo para darle el punto final a esta estocada, lo que estamos gastando con este bombardeo que está llevando a cabo a Irán, lo que hay que pagar, porque eso hay que pagarlo, y lo tenemos que pagar. Así es que, queridísimo Diego, en este caso, que no tengo nada personal con él, que antes uno pensaría, ¿por qué llegó Trump a la presidencia? Supuestamente por lo económico. La pregunta sería, para personas que no usan la congruencia, ¿te ha resultado, te ha mejorado tu economía? Prepárate porque te va a ir peor. Y este es el problema que tenemos, y sobre todo, en la caída más rápida de los Estados Unidos, que es lamentable. Un abrazo.
0: Gracias, Sergio, por tu participación. Vamos a la pausa, no nos quedó más tiempo, vamos a la pausa y regresamos con más de sus llamadas y sus comentarios aquí en Buenos Días América.

0: 19 de septiembre de 1988, Washington D.C. vio nacer al que se convertiría en uno de los jugadores más determinantes de la NBA, Kevin Durant. Nombrado el mejor jugador del país jugando para la Universidad de Texas, fue reclutado en la primera ronda por Seattle. Pasó a los Warriors de Golden State, en donde brilló y conquistó dos anillos de la NBA. Es por esto que Kevin Durant es el icono de la canasta en TUDN Radio.
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en Buenos Días América, 7:25 de la mañana en el este, 6:25 en el centro y 4:25 en el Pacífico. Saludando a toda nuestra gente madrugadora de esta mañana. ¿Cómo les va su mañana de martes ya? Martes de alegría, martes de entusiasmo, martes de glamour también, ¿verdad? Y martes de semifinales, por supuesto. Hoy hablando de Jay-Z, que concluye una épica serie de conciertos en el Yankee Stadium con Rihanna, Beyoncé, Usher y más artistas que estuvieron ahí en lo que fue el concierto de una serie de 3 shows de Jay-Z, un repertorio de 44 canciones que contó con la participación de diferentes artistas y que al concluir su toma del estadio con un espectáculo que priorizó los 2 álbumes que celebraban aniversarios importantes, 30 años uno, 25 años el otro. Bueno, Jay-Z paralizó la ciudad de Nueva York este domingo debido a que, bueno, pues primero hubo un retraso a 3 horas para que iniciara el show y también que mucha gente asistió en el Yankee Stadium, que publicaron, estuvieron publicando que llegaran puntuales, que llegaran temprano, es más, que llegaran temprano y aún así se retrasó más de 3 horas. Sin embargo, bueno, los fanáticos salieron contentos por todo esto que hizo en el escenario Jay-Z junto con estos artistas, así que bueno, pues cerró con broche de oro esta gira. Jay-Z concluyó su épica serie de conciertos allá en el Yankee Stadium.

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1: Vámonos con noticias, y es que Filadelfia declara estado de emergencia por tormentas, inundaciones y vientos extremos. La alcaldesa de Filadelfia ha declarado el estado de emergencia luego de que tormentas con microráfagas derribaran postes de luz y destruyeran techos de edificios. Escuchemos el reporte con nuestra compañera periodista Andrea León.
2: Esta mañana se declara el estado de emergencia en Filadelfia, después de que varias tormentas de rápido desplazamiento, caracterizadas por microráfagas, azotaran la ciudad. Vimos postes de servicios públicos partidos literalmente por la mitad, como si fueran cerillas, dice la alcaldesa de Filadelfia. Ráfagas de viento lineal de hasta 70 millas por hora arrancaron techos de edificios y derribaron cientos de árboles. Muchos de ellos cayeron sobre automóviles. Fue impactante porque acababa de terminar de pagar mi carro, dice esta afectada. El Servicio Meteorológico Nacional califica el fenómeno como un evento que ocurre una vez cada 1,000 años. En Missouri, al menos una persona ha fallecido y más de 350 tuvieron que ser rescatadas después de que entre 6 y 12 pulgadas de lluvia provocaran inundaciones repentinas. Allí se movilizaron helicópteros Black Hawk para rescatar a más de 200 niños y miembros del personal de un campamento de verano.
3: One of the cabins, like, you couldn't even see because you could only see like the tippy top of the roof.
4: You just feel so helpless as a parent.
2: También se han registrado inundaciones en partes de Tennessee y Luisiana. Una persona utilizó una tabla de paddleboard para desplazarse por las calles cerca de Nueva Orleans. Mientras tanto, en el oeste hay una peligrosa ola de calor. Tras avivar incendios forestales como el incendio Summit, que ha consumido 2.700 acres al noreste de Los Ángeles, el calor se extiende hacia el este, marcando récords de temperatura desde Utah hasta Montana. Se registraron nuevos máximos históricos en Salt Lake City, donde la temperatura alcanzó los 109 grados, y en Billings, Montana, llegó a los 111. International Falls, Minnesota, en la frontera con Canadá, podría registrar su primer día con temperaturas de 100 grados en más de un siglo.
5: Las autoridades recomiendan hidratarse constantemente, evitar actividades al aire libre durante las horas de mayor calor y prestar especial atención a niños, adultos mayores y personas con enfermedades crónicas mientras persistan estas temperaturas extremas. Es la información y recomendaciones de mi parte. Ahora regreso con usted.
1: Muchas gracias, Andrea. Sí, hay que seguir las recomendaciones de los expertos, porque ante la ola de calor y también ante las temperaturas, inundaciones, lluvias y estado complicado del tiempo, bueno, hay que extremar esas precauciones, inundaciones y vientos extremos. Y para hoy también se pronostican fuertes lluvias, por lo menos en Filadelfia y en Texas, en otras partes también de Estados Unidos, así como el calor extremo que se está presentando en varias partes de los Estados Unidos. Pero ya más adelante escucharemos el pronóstico del tiempo completo. Y vámonos ahí a la línea telefónica, nuestra gente queriendo opinar y participar en nuestra pregunta del día. Una enorme escultura dorada con forma de trofeo de participación apareció en el National Mall de Washington, D.C. como una intervención artística satírica dirigida al presidente Donald Trump. La obra, instalada por el colectivo Secret The Handshake, ironiza sobre la participación de Estados Unidos en la guerra con Irán y hace referencia a las declaraciones de Trump sobre los premios y reconocimientos internacionales. Incluso invita a los ciudadanos a donar trofeos y medallas para que el mandatario los reclame como propios. De esto están ironizando, por supuesto, estos artistas. Algunos han considerado que esta expresión artística es de libertad y otros creen que es una falta de respeto hacia el presidente y hacia las Fuerzas Armadas estadounidenses. ¿Ustedes qué opinan? ¿Qué opinan de este trofeo de participación para Trump? ¿Qué les pareció esta idea de estos artistas? Y si pudieras entregarle un trofeo a Trump, ¿de qué sería? ¿Y por qué? Cuéntanos y participa. 833-867-2346, así como lo hace Nelson. Nelson, ¿cómo estás? Buenos días.
6: Hola, Buen día, ¿cómo está, Janet?
1: No, muy bien por aquí, gracias.
6: ¿Cómo anda Lunita?
1: Dormidita, dormidita, pero muy bien y muy bonita. Gracias.
6: Me alegro. Mira, mi amor, yo le daría el mayor trofeo a Trump, porque Trump ha sido el que ha defendido más al pueblo de Estados Unidos. Lo hizo cerrando la frontera. En este país han entrado en los últimos 40 años 50 millones de personas legalmente para coger residencia y quedarse aquí. Y han entrado casi la misma cantidad de ilegales. Tenemos que proteger nuestra frontera y la soberanía de Estados Unidos, así como lo protege México y los demás países del mundo. Que se den de cuento. Ha sido el que ha aprobado leyes a favor de los trabajadores. Yo mismo este año conseguí el doble de mi incontada en comparación con el año anterior. Es decir, cuando la ley se hizo efectiva, me dieron el doble de mi propio dinero. ¿Me entiendes? Que se den de cuento. Sergio habla muy bonito, pero todo lo que habla es bafofia. El estado de bienestar no lo inventaron los socialistas. El Social Security que nosotros tenemos lo inventó un capitalista en Alemania. Si quiere, investigarlo. ¿Entiendes? ¿Para qué? Para proteger a los trabajadores. Por cierto, hay capitalistas que son unos degenerados, pero eso no quiere decir que el capitalismo no es superior 100 veces o 1000 veces o 1 millón de veces al socialismo. El socialismo se inventó para crear un sistema opresor. Al final, todas las personas que caen dentro de un sistema socialista, y yo lo viví, no está en teoría, al final son esclavos del Estado. Todo dentro del Estado y nada fuera del Estado. Y el Estado te quita, y a la vez que tiene ese poder, te quita todos tus derechos individuales y colectivos. Que se den de cuenta que nosotros ya conocemos la historia. Lo están viviendo en Cuba, lo están viviendo en Venezuela, y hemos vivido en Rusia y en otros países comunistas. Incluso el comunismo en otros países ya es ilegal, tan ilegal como el nazismo. Debería ser declarado ilegal, como lo hacen con el nazismo, porque es un estado terrorista, dictatorial, que quita todos los derechos humanos. Y lo contra Irán, debería una coalición de varios países que defienden a la humanidad, porque eso está en contra de la humanidad. Ese grupo religioso cogió el poder hace 47 años y tratan a las mujeres como si fueran peor que animales, ¿me entiendes? Y tienen una cultura terrorista contra el mundo occidental. Muchas gracias por dejarme hablar. Que la pasen muy bien.
1: Gracias a ti, Nelson, por tu participación. También tenemos por acá mensajes en el chat de Buenos Días América, saludando a nuestra gente que se une, que se encuentra en este chat de WhatsApp, que participa todos los días, a todas horas, déjenme decirles que siempre están activos en ese chat y nos dejan su mensaje 24/7. Por ahí se arma la polémica y por ahí comentan también, comparten algunos enlaces. Y bueno, saludo a nuestra gente que ya se está comunicando el día de hoy. Nos dice Freddy Tejeda, buenos días, feliz y bendecido martes. Martes de recuperación, dice Freddy Tejeda. Coincido contigo, Martes de recuperarnos. Y nos deja un mensaje. Confía, Dios no está apurado. Él trabaja en procesos, no en prisas. Hoy quiero soltar la ansiedad por lo que no ha llegado y abrazar la paz de lo que ya tengo, su amor incondicional. Que este martes sea un recordatorio de que voy justo donde debo estar. Amén. Gracias, Freddy, por compartirnos su mensaje. Félix también por ahí presente. Y saludos a todos los que se siguen sumando. Vamos a la pausa. Regresamos con deportes y mucho más. Así que no le cambie. Buenos días, América.

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0: Gracias, fanáticas y fanáticos a los deportes. Un gusto saludarles, un gusto estar con todas y todos ustedes en este 14 de julio del año 2026. 7:41 tiempo del este, 6:41 tiempo del centro, 4:41 tiempo del Pacífico. Esto es Buenos Días América, pasión por el deporte. Vámonos con toda la información porque vaya, vaya que tenemos información. Semifinales, semifinales de la Copa que todos quieren levantar. El día de hoy arrancan en punto a las 3 p.m. hora del este, un duelo internacional, un duelo que bien podría ser la verdadera final de este certamen. Francia enfrentará a España. Imagínense eso. Por primera vez, los cuatro posicionados del ranking FIFA se van a enfrentar en unas semifinales desde que se creó el ranking en el ya lejano 1992. Todos han sido campeones del mundo. Argentina suma 3 títulos, Francia 2, España e Inglaterra conquistaron una Copa del Mundo. Europa vuelve a dominar el torneo con 3 representantes, mientras Argentina mantiene viva la ilusión de la Conmebol. No son 4 semifinalistas cualquiera. Se trata del vigente campeón del mundo, Argentina, el subcampeón Francia y los 2 finalistas de la Euro 2024, España e Inglaterra. Además, por primera vez desde la creación del ranking FIFA, tenemos a los 4 top, a los que están más arriba. Va a ser una final llena y cargadita de emociones. Así que no se la pueden perder porque el día de hoy esta final nos va a llenar seguramente de mucha, pero mucha adrenalina. Y nos vamos al Jonrón Derby. ¿Qué pasó en el Jonrón Derby? Nuestra queridísima Andreina Gandica estuvo en este evento allá en Filadelfia y nos da absolutamente toda la previa.
1: Emocionante final. Jordan Walker se coronó campeón del Home Run Derby 2026 al imponerse en Filadelfia 11 jonrones por 10 sobre el favorito local, Kyle Schwarber. Los representantes latino Wilson Contreras y Junior Caminero quedaron eliminados en las semifinales.
2: What's me for you to win the derby, especially for, you know, young black and brown kids that are looking to you as a role model?
3: I mean, I hope it means a lot to them. I want to be a role model for the black kids, you know. And I want more black kids in baseball, so hopefully this, you know, raises some awareness. You know, I know a lot of them like playing like basketball, football route. I want them to know the baseball route's open to them too. And there's a lot of kids who are athletic enough and mentally strong enough, black kids that can play this game, and I want to see them do it.
1: El talento latino volvió a tener un papel protagónico. Esto fue lo que nos contaron previo a los batazos.
4: Agradecido por la oportunidad. Me habían preguntado si yo quería participar. Yo le dije, sí, me gustaría porque es algo que yo siempre he querido hacer aquí en las grandes ligas. Va a ser una experiencia única. ¿Trataré de ganar? Sí, claro, por eso estamos aquí, para competir, una competencia sana.
5: Este año, ¿sabes? Uno se queda con esa cuquillita ahí, ¿sabes? Y tratar de, después de que este año, Dios mediante, si Dios me da la victoria.
1: Con el derby ya en los libros de historia, todo está listo para el plato fuerte de la MLB All-Star Week, el Juego de las Estrellas. Hablamos con varios de los protagonistas latinos de esta edición 2026.
6: Unos 8 jugadores cubanos que estamos aquí y es increíble, siempre tratando de vernos, reunirnos, tirarnos fotos, conversar, hacer anécdotas de tiempos atrás y todo eso.
7: Venir al Juego de Estrellas por primera vez para mí es algo muy bonito, ¿me entiendes? Tener la oportunidad de estar.

0: aquí, de representar a mi equipo y que me hayan dado el privilegio de venir a Juegos de Estrellas, para mí es algo que voy a conmemorar mucho.
1: Yo creo que será un evento bien bonito, ¿sabes? La expectativa siempre es tan alta, ¿sabes? Tremendo jugadores que hay aquí. El talento ha subido bastante en los jugadores que vienen al Juego de Estrellas. Me siento bien contento de eso.
2: Así continúa nuestra cobertura desde Filadelfia, donde las grandes figuras del béisbol ya están listas para vivir el Juego de las Estrellas.

más glamorosa. Francia, España, Argentina, Inglaterra conforman unas semifinales espectaculares. Cuatro potencias, múltiples campeones del mundo y una batalla épica, una epopeya abierta por la supremacía futbolística. El que quede campeón está bien. Son cuatro grandes, grandes conjuntos. Aquí va a sobrevivir no solamente el más talentoso, sino el que aguante hasta el final. ¿Y quién aguantaba hasta el final? Inglaterra, vino de atrás con Noruega. ¿Qué me dicen de Argentina? Vino de atrás prácticamente contra todos, contra Cabo, contra Egipto. Su más reciente contra Suiza, ha batallado, ha sufrido. Dicen por ahí, si no lloras, si no hay sangre, si no hay lágrimas, si no hay sufrimiento, no vale. Y Argentina, vaya que ha sufrido, pero tiene una clase de jugadores espectaculares, con una mentalidad indomable, con una mentalidad que no se rompe. Esa es la gran diferencia. Esa es la gran diferencia de ellos al resto de los equipos. Pero también Francia tiene muchísimo talento, España, Inglaterra, que pareciera la más débil, pero tiene muchos jugadores de la Premier League y tiene en Harry Kane a un gran artillero, y si no está Kane, de repente aparece Jude Bellingham. Panamá ratifica su confianza en Thomas Christensen. La Federación Panameña apuesta por la continuidad y confirma al técnico hispano-danés después de la participación canalera en la Copa del Mundo. La tecnología y las nuevas reglas siguen dividiendo opiniones. Las decisiones arbitrales más discutidas del torneo revivan el debate sobre el VAR. Las expulsiones, las interpretaciones reglamentarias y el impacto de la tecnología en el espectáculo ha dañado al deporte. El fútbol sudafricano está de luto. La policía investiga la muerte del mediocampista mundialista Jayden Adams. Una noticia que ha causado profunda conmoción dentro y fuera de la selección de Sudáfrica. Están investigando. Este jugador tuvo participación en el primer encuentro de Sudáfrica ante México. Y en el fútbol internacional, Xavi Alonso respalda a Enzo Fernández en su nueva era con el Chelsea. El nuevo estratega de los Blues cierra filas alrededor del mediocampista argentino y lo considera una pieza importante para reconstruir el proyecto deportivo en Stamford Bridge.

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1: Bien, escúchanos donde vayas, ya lo sabes, y también en cuestión de unos minutitos ya estaremos con nuestra transmisión en redes sociales, en nuestras plataformas de YouTube, de Facebook y de Instagram. Así que ya lo sabe, puede conectarse y vernos totalmente en vivo y a todo color. Son las 7 de la mañana con 50 minutos, 51 minutos ya, hora del este, 6 de la mañana con 51 minutos, hora del centro, y 4 de la mañana con 51 minutos, hora del Pacífico. Nos vamos con más información, y eso tiene que ver con que Donald Trump está buscando que Darlene Graham sustituya a su hermano fallecido, Lindsey Graham, en el Senado. Escuchemos el reporte de Edwin Pitti.
2: Estamos en vivo desde las afueras de la oficina del senador Lindsey Graham, quien desafortunadamente ha fallecido. Sin embargo, la oficina de Graham ha mantenido mucha actividad legislativa con todos sus empleados todavía trabajando, atendiendo llamadas, correos electrónicos, pero sobre todo con una misión adicional, y es de recibir las condolencias de muchos miembros del Capitolio, miembros electos y trabajadores que poco a poco están llegando a dejar flores, mensajes en las paredes y también firmas en un libro que no hace mucho colocaron en esta puerta principal de la oficina del fallecido senador. Pero como la actividad legislativa no se detiene, ya existe un proceso para reemplazar a Graham. La responsabilidad recae sobre el gobernador de Carolina del Sur, Henry McMaster, quien tiene que elegir a una persona que va a ocupar ese escaño hasta enero del próximo año. La manera en que funciona es que debe haber una presentación de nominaciones. Eso debe ocurrir entre el 21 al 28 de julio del presente año, para entonces dar pie a una primaria especial que sería el próximo 11 de agosto. Posiblemente una segunda vuelta, eso ocurriría el 25 de agosto, pero vamos a estar pendientes de realmente qué pasa, porque en noticia de última hora ha sido el propio presidente Donald Trump quien está recomendando que la persona que ocupe esa posición interina como senador por Carolina del Sur debe ser Darlene Graham, quien fuera hermana del senador, una mujer que desde los 13 años, cuando ellos perdieron a sus padres, quedó al 100% bajo la tutela de Lindsey Graham, quien, a pesar de haber servido en las Fuerzas Armadas y convertirse en senador, hizo todo lo posible para ocupar esa figura de padre, y por eso ellos tenían una relación muy cercana, una relación que hasta ahora reconoce el presidente Donald Trump, quien también dijo que Graham era familia para él. Y de la misma forma, Darlene, quien ahora el mandatario recomienda al gobernador de Carolina del Sur, le permita a ella ser la persona que hasta enero del próximo año ocupe el escaño como senadora por el estado de Carolina del Sur. Es parte de la información que tenemos en vivo desde los pasillos del Capitolio aquí en Washington DC. Vuelvo con ustedes al estudio con mucho más.
1: Gracias, Edwin. Y siguiendo con Washington DC, ya ahí hemos estado hablando, una enorme escultura dorada con forma de trofeo de participación fue lo que apareció ahí en el National Mall como una intervención artística satírica dirigida al presidente Donald Trump. De eso estamos hablando. ¿Qué opinan ustedes de este trofeo que le pusieron a Donald Trump? Y si pudieras entregarle un trofeo, ¿qué sería? ¿De qué? ¿Y por qué? Cuéntanos. Tenemos en la línea telefónica al profe. Profe, ¿cómo está? Muy buenos días.
3: Buenos días, Jane, ¿cómo estás?
1: Todo muy saludos. Bien, muchas gracias.
3: Saludos para mi amigo Lalo.
4: Saludos, mi profe.
3: Saludos. Quisiera dar mi pronóstico de la final. Creo que va a Francia y Inglaterra. Eso es mi pronóstico, no sé el tuyo. Pero quisiera hablar del tema. Pienso que, y respeto mucho al señor Nelson, que fanáticamente defiende al presidente Trump, ignorando muchos abusos que esta administración está cometiendo. Pienso que como presidente le tiene que llegar y hacer su trabajo, o sea, ordenar las cosas de lo mal hecho en el gobierno anterior. Los errores que se cometieron en el gobierno anterior, con el ingreso de gente, de inmigrantes fuera de control, él está bien lo que hizo controlándolo, pero no con abuso, porque si mencionamos un caso solamente, el caso de ICE, que los agentes de ICE piensan y actúan como si tuvieran inmunidad para matar, para abusar a la gente, hacer terrorismo con las familias y todas esas cosas. So, esas son las cosas.
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16: Hola, queridos amigos, aquí tienen a su doctora Isabel. 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

0: América de costa a costa, ¿cómo están? ¿Cómo les va la mañana de este martes? Martesito ya, 14 del mes de julio. Falta un día para que llegue la quincena y muchos ya tienen gastada esa quincena.
1: Oh, yeah.
0: Dómela con calma porque julio es un mes largo y como que con el calor se siente más extenso. 31 días del mes de julio y a veces esa segunda quincena se vuelve un poco más pesadita. Así que llévesela con calma. También ya estamos próximos a que se acabe el mundial y se va a venir un vacío ahí. Vamos a extrañar el mundial, seguro que sí, aunque también ya viene la Liga MX y tenemos, por supuesto, béisbol y mucha, pero mucha más información. Pero claro que se va a extrañar el mundial y a esperar 4 años más. Pero por lo pronto, hoy a disfrutar porque comienzan las semifinales. Ya traigo puesta la playera de Francia para apoyar a los azules. No se la di a Lalito, es de Lalito en realidad esta playera, pero no se la di para que no la sale, para que no le eche la sal a la selección francesa porque están imparables. ¿Qué pasó, Lalito?
1: No, es impresionante, o sea, playera que me pongo y voy al FanFest, me puse la de Colombia, pierde, me pongo la de Brasil, pierde, Lalito. Me pongo la de México, pierde. Así favoritos, me puse la de España y es el único que no ha perdido, España. El único, pero todos los demás pierden, todos, playera que
2: pues
1: use,
2: póntela hoy para
1: pierden.
0: Sí, póntela hoy.
1: La de España está sucia, no he ido a la lavandería, luego la lavandería es un dineral, no he ido.
0: Bueno, puedes lavarla.
2: ¿En casa, Lalito, como antaño?
1: No tengo ni lavadora, ni lavadero.
2: ¿No?
1: No, nada, no.
0: Bueno, no sabemos qué vaya a pasar entonces, qué playera va a usar Lalo Lali el día de hoy, pero la de Francia me la pongo yo para que Lalo no la use definitivamente. Bueno, pues aquí está, ya escucharon al equipo, aquí está Toño Murillo en los controles atendiendo sus llamadas y musicalizando este programa. También Lalo Leal en los deportes con mucha información. En estos micrófonos Janet Vázquez también en la producción. Y en unos momentos más ya vamos a hacer enlace hasta Filadelfia con nuestra querida Andreina Gandica, la conductora de este programa que ya nos estará contando qué está haciendo por allá, pero también ayer ya nos adelantaba temas de béisbol, viene con mucha información el juego de las estrellas, así que se la ha pasado bastante bien por allá en Filadelfia. Mientras tanto, bueno, pues aquí listos, hoy vamos a vivir mucha emoción seguramente. Y Lalo, ¿quién le puede ganar a Francia?
1: ¿Quién le puede ganar a Francia? Yo creo que el único sería el del día de hoy, porque a Inglaterra no lo veo ganarle a Francia. El único sería España.
0: Parece imparable.
1: España, con tremendo equipo, liderados por Lamine Yamal, el cual no ha explotado del todo en el presente certamen. Creo que España es el único que le puede ganar a Francia, ni Inglaterra ni Argentina. Ahora, en una final, a un partido, en Nueva York, todo puede pasar. Un error, un descuido, una falla del arquero, todo puede pasar. Y en una copa de esta envergadura, cualquier cosa puede suceder. Entonces, si me hablas de una hipotética y reedición final entre Argentina y Francia, te digo que cualquier cosa puede pasar. Y si Argentina le gana a Inglaterra, va a llegar con una motivación que a lo mejor nada ni nadie lo va a poder detener.
0: Uf. Bueno, hoy y mañana semifinales se ponen muy, pero muy interesantes y van a estar buenas. Por lo menos lo que hemos visto este mundial, el balance que yo hago, me ha gustado. Han sido partidos que han dejado un buen sabor de boca, muy buenos, muchos de ellos que han llegado hasta penales, pero desde la fase de grupo, Lalo, a mí me han gustado los partidos que he visto, los duelos, los juegos que hemos podido ver, me han parecido súper buenos, no sé a ti.
1: Sí, definitivamente, ya parecía que 48 selecciones no iban a cumplir. Es el Festival Mundial del Gol, obviamente cumplieron, y además por primera vez desde 1992 tenemos a un top 4 instalado en unas semifinales. Top 4, Argentina, Inglaterra, España y Francia son el número 1, 2 y 3 y 4, ¿no? De la FIFA. Entonces, nunca había pasado esto, 4 campeones del mundo instalados en semifinales. La experiencia va a ser inefable de ver a lo mejor del mundo entre hoy y mañana. Lo triste es de que se acaba la justa balompédica.
0: Y Toñito, cualquiera puede ganar.
3: Claro.
0: Los 4 son amplios favoritos.
3: Son juegazos, de hecho, ¿no? Son juegazos de las dos series que tendremos, el España contra Francia y el Inglaterra contra Argentina, ambas con antecedentes importantes. En el caso de España-Francia, pues veremos a Yamal contra Mbappé, ¿no? Ese duelo directo que se espera esté emocionante. En el caso de Argentina, pues Messi contra Kane, contra Bellingham, contra muchos más. Y bueno, en el caso de España contra Francia, estaba yo checando que en un mundial, nada más se han enfrentado en una ocasión, en octavos de final del 2006. En esa ocasión ganó el equipo de Francia, 3-1, perdón. Entonces es el antecedente en mundiales. Y en general, el equipo de España lleva ventaja con 18 victorias, 13 de Francia y también 7 empates han dado. O sea, en general, en partidos entre ellos. Así que, pues se ve, mi favorito como ustedes es Francia, pero como bien dice Lalito, acertadamente, en una final todo puede ocurrir, porque aparte son 4 potencias mundiales. Entonces, yo ahí sí lo que le preguntaba es de que quién puede detener a Francia. Cualquiera de estos 3 podría detener a Francia. Cualquiera de estos 3. España, Inglaterra o Argentina.
1: Hasta Inglaterra, yo veo Inglaterra un poquito más abajo, incluso sí, los 4, ¿eh?
3: Sí, pero en un marco, como tú dices, ya una final. Uh-huh. Inglaterra es un equipo,
0: Inglaterra,
3: de una potencia.
0: Inglaterra como el rival más débil, ¿lo ves?
3: Yo no lo veo tan débil. Yo no lo veo tan débil, porque ya demostró que Inglaterra ha pegado en los momentos claves. Entonces, eso puede ser, ya en esas instancias, eso cuenta mucho. Pegar en los momentos complicados o claves, eso es muchísimo positivamente hablando. Entonces, creo que cualquiera de los 3 le puede hacer sufrir a Francia mucho, pero también, yo insisto, para mí el rival a vencer, coincido con ustedes, es Francia, como lo he visto.
0: Sí, la verdad es que va a estar buena, esperemos esta semifinal hoy y mañana también, por supuesto, mañana con Argentina e Inglaterra. Ya veremos, que comiencen sus apuestas y ustedes déjenos el comentario de a quién van a apoyar. Mientras tanto, vámonos de inmediato con lo que ocurrió mientras usted dormía.
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0: Estados Unidos bombardea posiciones estratégicas de Irán en la costa sur del Golfo Pérsico y en Omán.
1: Súbale el volumen a su radio porque aquí tenemos la información más importante solamente en Buenos Días América, señoras y señores. Continuamos con las noticias. Por favor, no pierda sintonía. El gobernador de Carolina del Sur anuncia a Darlene Graham, hermana del fallecido senador Lindsey Graham, como su reemplazo. Darlene Graham Norton fue designada de manera temporal en lo que hay elecciones especiales en reemplazo del congresista que lamentablemente falleció esta semana.
0: En más noticias, ola de calor extrema pone en alerta a más de 100 millones de personas. En Estados Unidos, las temperaturas superarán los 100 grados Fahrenheit.
1: El conflicto en Irán amenaza con elevar los precios de la energía hasta en un 80% en el año 2026. Un análisis de ESAID advierte que la confrontación impone una tendencia hacia la desaceleración de la actividad económica mundial.
0: Hasta 24 pulgadas al oeste se desplazó la superficie en Venezuela por terremotos, según cálculos de la NASA.
1: Estados Unidos e Irán vuelven a la guerra abierta tras una semana de enfrentamientos en Hormuz. Los ataques a petroleros matan a un marinero y provocan 8 heridos. El conflicto amenaza con extenderse de nueva cuenta al Mar Rojo y a Irak.
0: Le contamos más información. Era un soñador y me deportaron. Son las historias de tres beneficiarios de DACA expulsados de Estados Unidos. José fue enviado a Honduras, María a México y Jessica sigue esperando regresar. Los tres crecieron en Estados Unidos, estaban protegidos por DACA y aún así fueron deportados durante la ofensiva migratoria del gobierno de Trump.
1: Donald Trump quita protección a buena parte de dos monumentos nacionales de Utah. Bears Ears y Grand Staircase Escalade perderán 90% del territorio preservado, que es sagrado para pueblos nativoamericanos, abriendo paso a explotación para uranio o carbón.
0: En más noticias también le contamos de este tiroteo. Colombiano de 26 años muere en un tiroteo con ICE. Autoridades investigan el caso.
1: Japón emprende la mayor reorganización de los servicios secretos desde la Segunda Guerra Mundial. El nuevo modelo prevé la creación de un Consejo Nacional de Inteligencia que centraliza la gestión bajo el mando directo de la primera ministra.
0: Nos vamos con más noticias y tiene que ver con la misteriosa muerte de Nolan Wells, el joven de 18 años que desapareció el 4 de julio en Heart Island tras visitar a sus amigos. Sigue rodeada de incógnitas. Según el abogado de la familia, la explicación oficial simplemente no cuadra.
1: Jordan Walker arruina la fiesta de Kyle Schwarber al remontar y así ganar el derbi de jonrones.
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0: Y nos vamos directamente con la información que tiene que ver con lo que está pasando en Irán. Pedro Rojas nos tiene el reporte. ¿Qué se sabe sobre el cobro por el paso de mercancías en el estrecho de Hormuz? Aquí le presentamos la información.
5: Estados Unidos de alguna manera se ha elevado en las últimas horas. Lo cierto es que el Centro de Comando estadounidense ha dicho que ha completado docenas de ataques en contra de instalaciones, tanto militares como navales de ese país, y además ha incluso reportado, según algunos medios iraníes, está reportando, perdón, que al menos algunos aeropuertos del sur de Irán habrían sido atacados también por parte de Estados Unidos. Por su parte, Irán también ha emitido videos hablando de ataques al menos a varias instalaciones militares estadounidenses, tanto en Bahrein como en Kuwait y en este caso Jordania. Algo novedoso en esta nueva ola de ataques que ha generado este conflicto, y esto pone realmente en duda la posibilidad de mantener ese memorándum de entendimiento firmado por los dos países hace varias semanas. Entre tanto, el presidente Trump no ha dejado de hacer noticias y ha publicado lo siguiente en su red social Truth Social. Él ha escrito: el estrecho de Hormuz está abierto y seguirá abierto con o sin Irán. Vamos a restablecer el bloqueo iraní, llamado así porque solo impide que los barcos o clientes de Irán entren o salgan. Todos los demás países podrán hacer un uso justo y libre del estrecho de Hormuz. A partir de ahora, Estados Unidos será conocido como el guardián del estrecho de Hormuz, pero como tal y en aras de la justicia, se reembolsará a razón del 20% toda la mercancía transportada, todos y cada uno de los costos necesarios para llevar a cabo la labor de garantizar la seguridad en esta zona tan inestable del mundo. El proceso y la puesta en marcha comenzarán de inmediato. Gracias por su atención, el presidente Donald J. Trump. Es decir, que Estados Unidos ahora busca cobrar al menos un 20% del costo de las mercancías que pasen por el estrecho de Hormuz. Una novedad que se distancia mucho de las afirmaciones que el secretario de Estado Marco Rubio había hecho en las últimas semanas, indicando que el estrecho de Hormuz era un paso libre mundial y que no se podría considerar la idea de cobrar a embarcaciones que estén pasando por allí. Así las cosas, poco a poco vemos.
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0: Qué bárbaros, ustedes también.
1: Tengo
0: chicas,
1: varios
0: chicos.
1: colegas aquí y me están viendo como que, ¿qué le pasó a la amiga? Se volvió un poco loca.
0: Tú no les hagas caso, ya te veo y ya te veo con 5 tazas de café. Esa pupila la conozco completamente dilatada.
1: Tengo la mitad de un café hecho en la habitación del hotel y estaba guacatala.
2: Sí, está horrible.
1: Ay, está horrible, Yare, no sabes. Pero bueno, tú sabes, el deber llama y aquí estamos en las puertas del City of Park. ¡Otra vez en el estadio! Nos fuimos como a las 12 de la noche y regresamos. O sea, mejor no hubiésemos quedado aquí dormido.
2: Claro, te hubieras quedado dormir ahí.
1: Pero bueno, no, la verdad con la sensación. Y muy buenos días, muchachos. Hello, hello, hello. Mi Toñito hermoso. Te quiero, Mira, love you.
3: Igual.
1: La siempre hermosa Jane con esa bimba colorada. Ya la extraño despertar temprano con ella. Mi querido Lalito, que lo llevo loco y por el camino de la amargura con tanto contenido. Pero bueno, aquí estamos al pie del cañón. Y gracias por el apoyo, muchachos. Sin ustedes esto no es posible.
0: No, muchas gracias a ti, mi André. Qué bonita sudadera, qué bueno que me la estés cuidando. No me la vayas a manchar de nada.
3: Ah, muy bien.
0: Muy bonita, muy bonita, muy bonita.
1: ¿Algún secreto? Me la compré porque ya no tenía ropa.
0: Espero que hayas llevado... Bueno, hayas llevado todo, ¿no? Lo que se necesita para cubrir.
2: Andrina, el clima está un poco loco en Filadelfia. Calor y lluvias. Oh, ¿cómo sí. te ha ido?
1: Hoy está un poquito fresco, pero hay calor. Gracias a Dios no nos ha llovido, pero el día en que llegamos más temprano pasó una tormenta y el hotel donde yo me tenía que quedar no tenía luz. Y bueno, tuve que hacer cambio. Y tú sabes que eso significa una complicación. Después lo hablaremos. Pero así me recibió Filadelfia. Pero ahorita está un poquito fresco. Ya comienza a agarrar calorcito. Pero ya se está manejando entre quizás 75 y 87 grados Fahrenheit por estos días. Ayer el calor era tremendo. Porque además muchas actividades bajo el sol. Es decir, las entrevistas. Y bueno, el trabajo en el campo. Entonces, pues... Ya estoy un poco quemadita, pero bien, Jane, el clima está en este momento delicioso para mi gusto.
0: Se ve que está sabroso, sabroso, mi querida Andreina. ¿Cómo te fue en el Home Run Derby? Estuvo, Schwarber perdió de última, ¿no?
1: Sí, la verdad es que estuvo extraordinario, Lalo, y vamos a contarle a nuestra audiencia que fue una noche maravillosa con la participación de 2 latinos, un dominicano, un venezolano, Wilson Contreras, que además tuvo un cierre en la semifinal espectacular. Lamentablemente no pudo llegar a la final, donde sí estuvo uno de casa con el respaldo de esta afición de los Phillies de Filadelfia, que sabes bien, una afición súper bullosa, hace muchos abucheos al contrario, y eso por supuesto dejó el ambiente con mucho sabor de competencia. Así que si quieres vamos a verlo ya un poco de lo que dejó este Home Run Derby, con Jordan Walker ganándole al de casa, Kyle Schwarber. Aquí tenemos los detalles y las imágenes que ustedes no se pueden perder.
4: Emocionante final, Jordan Walker se coronó campeón del Home Run Derby 2026 al imponerse en Filadelfia 11 jorrones por 10 sobre el favorito local, Kyle Schwarber. Los representantes latino Wilson Contreras y Junior Caminero quedaron eliminados en las semifinales.
0: Para mí es muy especial haber ganado esto. Quiero ser un modelo a seguir para toda mi comunidad. Quiero que eso de ser top en el béisbol para poder ser esa imagen para ellos.
4: El talento latino volvió a tener un papel protagónico. Esto fue lo que nos contaron previo a los batazos.
5: Agradecido por la oportunidad. Me habían preguntado si yo quería participar, y yo le dije sí, me gustaría, porque es algo que yo siempre he querido hacer aquí en las grandes ligas. Va a ser una experiencia única. ¿Trataré de ganar? Sí, claro, por eso estamos aquí, para competir, una competencia sana.
6: Este año, ¿sabes? Uno se queda con esa cuquillita ahí, ¿sabes? Y tratar de, después de que este año, Dios mediante, si Dios me da la victoria.
4: Con el derby ya en los libros de historia, todo está listo para el plato fuerte de la MLB All-Star Week, el Juego de las Estrellas. Hablamos con varios de los protagonistas latinos de esta edición 2026.
7: Unos 8 jugadores
3: cubanos que estamos aquí. Y es increíble, siempre tratando de vernos, reunirnos, tirarnos fotos, conversar, hacer anécdotas de tiempos atrás y todo eso.
7: Bueno, venir al Juegos Estrella por primera vez para mí es algo muy bonito, ¿me entiendes? Tener la oportunidad de estar aquí, de representar a mi equipo y que me hayan dado el privilegio de venir al Juegos Estrella, para mí es algo que voy a conmemorar mucho.
8: Yo creo que será un evento bien bonito, ¿sabes? La expectativa siempre es tan alta, ¿sabes? Tremendo jugadores que hay aquí. El talento ha subido bastante en los jugadores que vienen al Juego de Estrellas. Me siento bien contento de eso.
4: Así continúa nuestra cobertura desde Filadelfia, donde las grandes figuras del béisbol ya están listas para vivir el Juego de las Estrellas.
1: Pero la verdad, Lalo, es que este Home Run Derby estuvo súper emocionante, porque imagínate, en esa final donde estaba Jordan Walker y Kyle Schwarber, tuvieron pues que luchar, ¿no? Hasta el final, como es una gran final. Y Jordan tuvo que conectar 6 jonrones de manera consecutiva para poder llevarse el triunfo, muy a expensas de los abucheos de la fanaticada aquí. La verdad es que fue una final muy emocionante y un preámbulo con mucho sazón y con mucho sabor local para lo que se viene esta noche. El Juego de las Estrellas. Y bueno, el dinerito que se llevan a casa, porque esto no es gratis. Lalo.
0: Uy, se llevan buen billetín, ¿eh? Buen billetín a casa, repleto, repleto el estadio. ¿Cuántas veces escuchaste ese madero tronar? ¡Tra, tra, tra, tra!
1: ¡Wow!
0: No. Qué bonito, ¿no?
1: Increíble. Sí, y comprendo, Lalo, a los jugadores que de alguna u otra forma temen venir a un Home Run Derby, porque el desgaste y la exigencia es dura. Y además, como estás emocionado, como estás sumergido en el momento, nadie quiere perder, aunque sea algo de exhibición, ¿no? Y ellos se exigen. Así que no los critico, porque la verdad es que depende también mucho de cómo vienen en la temporada y lo que esperan hacer para la segunda mitad de temporada que viene después de este pequeño parón por la Semana de las Estrellas. Pero te decía lo de cuánto se llevan a casa, porque Jordan, quien ganó el Home Run Derby, se lleva $1,000,000. Y quien participó en la final con él, el local Kyle, se lleva $500,000. Los otros 6 jonroneros se llevan $150,000 a casa cada uno, es decir, no se van con las manos vacías. Y hay un premio extra que es para el jonronero que conectó el jonrón más largo. Y en este caso fue Caminero, el dominicano, con 491 pies, se lleva $100,000 más, así que se lleva $150,000 a casa, nada mal, ¿no?
0: Oh, no, ¿cómo te caerían ese de billetito? Perlas. No, de perlas. Mi querida Andarina, si te parece, vamos a escuchar ya de cara al Juego de las Estrellas, ahora sí que al que tú me digas, al que te guste más, Chuy Luzardo, Juan Soto, Wilson Contreras, Junior Caminero, aquí es Buffet. Y usted ordena.
1: Vamos con Juan Soto. Juan que Soto. Nosotros nos costó muchísimo conseguir esa entrevista, así que vamos a aprovecharla.
0: Déjame, aquí está Juan Soto.
8: ¿Qué se esperaba, sabe? Yo siempre con mucho anhelo representar a otro equipo, otra organización, con su uniforme. Y gracias a Dios estar aquí, yo creo que una experiencia bien bonita.
9: Venir de una lesión, ¿cuál ha sido la conversación más difícil que has tenido contigo mismo esta temporada? Altas, bajas, como cualquier pelotero.
8: Mantenerme enfocado, tú sabes. No importa, pase lo que pase, siempre mantenernos enfocados, no importa el resultado que lleve el equipo, lo que sea, tenemos que mantenernos enfocados y siempre positivo.
9: Juan, éxito para ti, ¿cómo lo describes? Has ganado Serie Mundial, has estado en Clásico, Juegos de Estrella, a tu edad, ¿qué es el éxito para ti?
8: Yo creo que el éxito viene con mucho trabajo, esfuerzo y dedicación que tú le pongas. Yo creo que son cosas que son premios que te da todo tu esfuerzo y tu disciplina que tú pongas en lo que tú quieres hacer. Yo creo que eso son así como yo lo veo.
2: Juan Andreina Gandica.
9: Como un ídolo, ¿qué mensaje le das a todos esos niños que quisieran ser como tú? ¿Y qué error le dirías que no cometan, que quizás ya tú has pasado y puedes hablar con él?
8: Sigan echando para adelante, nunca se rindan, no importa qué tanto le digan sí o no, nunca se rindan, sigan tirando para adelante, no importa lo que pase.
2: Juan Andreina Gandica de Televisa Univisión, ¿cuál ha sido la clave de tu consistencia este año? Porque has tenido un año extraordinario.
8: Yo creo que siempre, ¿sabes? La mentalidad que yo llevo siempre al terreno de juego, mantenerme positivo, siempre echando para adelante, no importa pase lo que pase.
10: ¿Cómo ha sido tu perspectiva de cara a este Juego de las Estrellas, ya que tienes pues experiencia en esto y además la unión de los latinos aquí?
8: Yo creo que será un evento bien bonito, ¿sabes? La expectativa siempre es tan alta, ¿sabes? Tremendo, tremendo jugadores que hay aquí, el talento hay ha subido bastante en los jugadores que vienen al Juego de Estrellas, me siento bien contento de eso.
1: Bueno, mi querido Lalo, a ver, escoge tú el siguiente, que más te guste.
0: Muchas gracias, mi Andre. Nos vamos con, ¿te gusta? Luzardo, no. Venga. Vamos con Junior Caminero de los Rays, Junior Caminero de las Mantarrayas. Vamos a escucharlo aquí en Buenos Días, América.
6: Hay que, yo me di este año, ¿sabes? Uno se queda con esa cuquillita ahí, ¿sabes? Y tratar de, después de que este año Dios mediante, si Dios me da la victoria.
11: Y eso de haber participado, esa experiencia que te dio el año pasado, ¿tú crees que puede ser ventaja para ti, aunque también hay algunos que ya han participado?
6: Sí, ¿sabes? Somos 8 peloteros, hay que tratar de dar lo mejor de cada uno de nosotros y que gane el mejor.
0: Que gane el mejor, mi André, que gane el mejor.
1: Sí, señor, allí estaban ya listos y dispuestos para esa zona, para que tengan una idea. Es una zona larguísima, como un gran pasillo, donde ponen a cada uno de los jugadores, primero en la Liga Nacional y después en la Liga Americana, que estarán representando pues a sus respectivos equipos en este Juego de las Estrellas. Los ponen cada uno como en un deck, ¿no? Y nosotros nos vamos llegando al lugar. Y la verdad es que, bueno, tenemos la oportunidad de compartir preguntas y respuestas con nuestros colegas, pero la verdad es que se llenan uno más que otro, obviamente. Para llegar a Juan Soto fue verdaderamente una odisea, al final lo logramos, y luego pues Caminero, que también era uno de los más requeridos. ¿Tenemos tiempo o nos vamos al corte, Lalito?
0: Tenemos, mi querido Toñito, un minuti, tú dime, un minuti.
1: A ver, lanza rapidito algo ahí, a ver.
0: Ahí va.
1: Lo cortemos, no importa.
0: Por supuesto, ahí vamos.
12: La consistencia es algo que poco a poco viene. Yo creo que el trabajo que hemos hecho como equipo y yo con el pitching coach, mucho trabajo de bullpen y entre cada salida enfocándonos en los picheos, en la mezcla, en la mecánica y tratando de buscar una forma de ser más consistente en salida, cada salida.
10: Reencontrarte con latinos en este evento tan especial, me imagino que debe significar mucho, siendo venezolano y también con raíces peruanas. ¿Qué significa para ti?
12: Es una bendición para mí, es un honor y poder obviamente hablar con muchos peloteros de que están en la liga y que uno se los enfrenta y tiene muchas batallas con ellos, pero a la misma vez le tiene mucho respeto, así que estoy contento y bueno, de ver a muchos amigos también que jugué con ellos y ahora pues nos encontramos de nuevo.
10: Una última, ¿qué esperas para la segunda mitad de la temporada? ¿Cuál es tu meta? ¿Cuál es tu objetivo?
12: Bueno, mi objetivo es ganar una serie mundial, si Dios quiere, y seguir saludable.
13: Este mes estaré extremadamente ocupado. 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
1: Complicado, pero Arletis Roque nos tiene el pronóstico. Arletis, muy buenos días, ¿cómo estás?

0: Días para todos, un placer acompañarlos. Les cuento que Texas es hoy la principal preocupación del día. El Centro de Predicción del Tiempo mantiene un riesgo moderado de lluvias excesivas, un nivel 3 en una escala de 4, sobre el centro sur de Texas. Las zonas más sensibles incluyen el Hill Country y el Valle del Río Grande, con impacto potencial en áreas entre San Antonio, Austin y también Houston. Está incluido dentro del riesgo de inundaciones repentinas, aunque con un nivel más bajo, un nivel 2 en una escala de 4. El ambiente tiene una cantidad excepcional de humedad proveniente desde el Golfo que va a estar favoreciendo tormentas con producción de lluvia muy eficiente. Eso significa que podemos ver lluvias muy intensas con posibilidad de varias pulgadas en poco tiempo. El pronóstico indica acumulados en las zonas más vulnerables de 6 a 8 pulgadas y en algunas zonas incluso pudiera superar las 10 pulgadas durante los próximos días. Así que el riesgo de inundaciones repentinas peligrosas está presente y especialmente por la repetición de las tormentas sobre las mismas áreas. La franja entre San Antonio y Houston por la Interestatal 10, así como el corredor de Austin a Houston, requiere especial atención. En el sureste y el Atlántico medio sur del país, continúa un ambiente muy húmedo, también se esperan tormentas dispersas, existe un riesgo de inundaciones repentinas, aunque con un nivel más bajo, que incluye especialmente sectores de las Carolinas, Mississippi, Alabama, también con posibilidad de ver lluvias fuertes que van a moverse bastante lento y por lo tanto que pudieran permanecer sobre una misma zona durante varias horas. Hacia Arizona, Nevada y el oeste del país continúa la influencia del monzón. Se espera un aumento de las tormentas en la tarde en algunas áreas de Arizona, en la Gran Cuenca, en zonas del oeste intermontañoso. Arizona es quien mantiene el mayor potencial de lluvias fuertes para esta jornada. Nevada aparece dentro de las zonas donde las lluvias intensas pueden generar problemas, especialmente en áreas vulnerables como cañones y zonas de drenaje rápido. Y en California hoy creo que el principal tema será el calor. Hay alertas por calor extremo, hay advertencias por calor que incluyen la porción sur del estado, el Valle de San Joaquín y también el área de la Bahía de San Francisco, Nueva York, Nueva Jersey, Chicago, los Grandes Lagos también con alertas por calor durante esta jornada. La zona de los Grandes Lagos va a continuar con temperaturas entre 95 a 105 grados Fahrenheit en algunos puntos con posibilidad de alcanzar récords diarios de temperatura. El calor se va a estar extendiendo hacia el noreste hoy martes y también hacia el Atlántico medio durante la jornada del miércoles. Nueva York y Nueva Jersey, el impacto principal será el aumento del calor y para Washington el calor más intenso se espera principalmente hacia la jornada del miércoles. En Florida, condiciones típicas de verano, humedad, tormentas vespertinas durante esta jornada y hacia Nueva Inglaterra es donde hoy existe la posibilidad de ver tormentas severas en el norte de Nueva Inglaterra asociadas al paso de un frente frío, también con posibilidad de lluvias fuertes e inundaciones repentinas localizadas.
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2: Son las 8:45 de la mañana en el este, 7:45 en el centro y 5:45 en el Pacífico. Nos enlazamos ahora mismo en vivo hasta Dallas, Texas. Una de las grandes protagonistas de esta copa, sin duda alguna, porque esta tarde se va a disputar una de las semifinales más esperadas del torneo, Francia frente a España, y queremos conocer cómo se vive el ambiente previo a este encuentro. Además, es el último partido y ya miles de aficionados que

0: cita, todo lo que está ocurriendo alrededor del estadio. Yo traigo ya la playera bien puesta. Dani, me encanta saludarte. Dani Luna, locutor de Latino Mix en el 107.9, 107.1 también, reportero de tráfico, entretenimiento para NMAS Univisión 23 en Dallas. Dani, ¿cómo estás? Buenos días, un gusto tenerte.
1: Un gusto estar aquí con ustedes una vez más, contentísimo, contento porque ya no vamos a tener mucho tráfico en lo que es el norte de Texas, la verdad, pero la verdad triste porque sí, era muy bonito, muy padre ver personas de todas partes del mundo llegar a lo que es nuestra ciudad, a lo que es Dallas Forward y experimentar lo que es esos partidos, tanto en el área de Arlington, el Fan Fest aquí en la ciudad de Dallas, así que hemos visto muchísimo movimiento justo ayer, entre 12 y 2, creo, del mediodía, aproximadamente aquí, justo cerca del canal, aquí en el centro, habían cerrado una de las autopistas porque estaba llegando Francia. So, vimos ese movimiento y ahí en el centro de lo que es Dallas se encuentra el Clyde Warren Park. Ahí mismo ya la gente estaba llegando, los fanáticos, para prepararse para lo que será un partido muy emocionante el día de hoy.
0: Sin duda alguna, muy emocionante lo que se espera. Dani, ¿se siente mayor presencia de aficionados franceses entonces o son más los españoles? ¿Cómo lo has sentido?
1: Por lo menos aquí donde me encuentro, en el centro de la ciudad de Dallas, donde se encuentran las instalaciones de Univisión, he visto más de España. Ahora, hay que recordar que Dallas Forward, hay varias ciudades que cubren lo que es Dallas Forward, y sí se está viendo también movimiento en lo que es el condado Tarrant, que incluye Arlington, la ciudad de Forward. Creo que para el día de hoy, en esta ocasión, están todos ahí desparramados por todas partes, pero veo, por lo menos donde me encuentro yo, veo más de España.
0: Ah, bueno, pero seguramente también habrá muchos que apoyen a la selección francesa. Oye, Dani, pues Dallas ha sido considerado una de las sedes más importantes de este mundial. ¿Cuál es el balance que haces hasta este momento y qué ha significado pues todo este torneo para la ciudad?
1: La verdad, como te comenté, fue bonito desde meses atrás cuando se empezó a planear lo que iba a ser todo ese evento aquí en el norte de Texas. Ahora, ver cómo las personas se han unido, ¿no? Y no importaba del país de que eran las personas. Gente de aquí en norte de Texas, gente tejana que le dio la bienvenida a personas que viajaron por todas partes del mundo. Esa es la parte que vamos a extrañar nosotros, porque si era gente nueva, no era la misma gente que de repente mirábamos en las calles, por lo menos aquí en el centro de la ciudad de Dallas. Pero ya después de que aparezca este evento, vamos a regresar a la normalidad y yo sé que las personas van a extrañar ese tráfico porque nos estamos acostumbrando a cierta forma de tener tráfico, ver tráfico donde no había. Ahora vamos a tener que regresar a lo que es la normalidad para nosotros.
0: Sin duda alguna, que es lo que seguramente mucha gente, como dices, extraña, ¿no? De poder andar ahí. Y justamente aquí estamos compartiendo en las pantallas cuáles fueron como que esos cierres que se dieron, cómo se concentró, cómo se organizó también, si nos pudieras platicar, cómo se organizó un poco la ciudad para evitar. Dices que no se pudo evitar el tráfico porque hubo. ¿Pero qué hicieron? ¿Qué hicieron los locales?
1: Justo aquí la gráfica que estamos viendo es en el centro de la ciudad de Dallas. Es el K. Bailey Hutchinson Convention Center. Justo ahí es la sede internacional de transmisión. Desde ahí se están transmitiendo todos los partidos a nivel mundial. Y tuvieron que cerrar varias calles, como lo pueden ver, Jefferson Boulevard, Memorial Drive, Lamar y Griffin. Ahora, este cierre va a continuar hasta el 23 de julio. Son varias calles que cerraron alrededor de lo que es el K. Bailey Hutchinson Convention Center. Justo ahí me tocó ir cuando estaba iniciando todo este proceso de lo que era este evento, porque ahí tuvimos que ir a levantar las credenciales para estar presente en el Fan Fest o estar presentes en lo que es el estadio. Y es un cierre muy importante porque lo que es Griffin conecta al centro de Dallas con el sur de Dallas, así que la gente que normalmente vive en esta área y tiene que transitar hacia el centro, tiene que buscar esas rutas alternas, por lo menos hasta lo que es el 23 de julio.
0: Bueno, todavía quedan algunos días. Por ahí también vemos, bueno, algunas de las recomendaciones, ¿no? Me imagino para quienes van al estadio.
1: Exactamente, por lo menos esta gráfica es del Parque de la Feria, ahí es donde se encuentra el FanFest. La gente que llegó por primera vez, ha llegado aquí al norte de Texas por primera vez, cuando llega al Parque de la Feria, lo que es el Fair Park, aquí en Dallas, que está al ladito del centro de Dallas, estacionamiento 11 y 13 son los oficiales para ese FanFest. El 12C son para los viajes compartidos como Uber, Lyft y todos los demás. Ahora, hay que esperar actividad en lo que es alrededor de este Parque de la Feria, lo que es la carretera 30, Fitzhugh Avenue, Robert B. Column, todas esas calles alrededor del Parque de la Feria, se espera actividad como se ha visto actividad en cada partido, en cada FanFest.
0: También por acá vemos, ahí sí, bueno, también la terminal de autobuses, los viajes compartidos, muchas maneras también de llegar a los diferentes puntos, el estadio, los FanFest, para evitar justamente ese tráfico, Dani. ¿Se siguieron las recomendaciones?
1: Exactamente, justo en esta gráfica ahí vemos como lo mencionaste, terminal de autobuses. Ahora quiero explicar lo que es la terminal de autobuses. Como ya es el último partido, la gente que se está conectando, si vienen de Fort Worth o de Dallas a través de lo que es el Trinity Railway Express, que es el tren, ese tren los va a llevar directamente a Center Point en Arlington. Llegando ahí va a haber unos autobuses donde se puede subir. Ahora, para poder subir esos autobuses y ir hacia Arlington, deberá demostrar lo que es el boleto para el partido. Ya se sube el autobús y lo lleva a esa terminal de autobuses que se encuentra Road to Six Flags y Nolan Ryan Expressway. Viajes compartidos, como pueden ver, Red Trolley es un camión pequeño que conduce por esa parte de la ciudad de Arlington. Ahora, todas esas calles, Nolan Expressway, AT&T Way, también lo que es Random Mill Road, son calles que se han visto afectadas durante cada partido. Por eso digo que por lo menos la gente de Arlington, yo sé que la gente de Arlington va a estar contenta porque ya no va a haber tráfico.
0: Seguramente. Oye, Dani, pero también la realidad es que en Dallas ha vivido un ambiente espectacular con todos los turistas que han llegado, con toda la gente que ha ido a los diferentes partidos que se han presentado. Y para ti, ¿cuál ha sido la mejor afición? Porque yo he visto varias, pero por ejemplo, esta que vamos a ver.
1: A ver.
0: Uf, la de Argentina. Eso se vivió en Dallas. Imagínate, de las aficiones, yo creo que pues más fieles, las que han estado ahí, y también las más escandalosas.
1: Exactamente, justo eso te iba a decir, Argentina, y qué bueno que tienes el video, porque sí, claro, se ve la fanática de todos los países, y no, incluyendo México, claro, pero siento que la de Argentina, como que hay más videos. Yo vi ese video, hay más videos donde se ve toda la gente de Argentina, y no Argentina, que estaba apoyando el equipo, y se miraba literalmente como que era un festival grandísimo, como que era un conciertazo. No sé cómo le hace la gente con estas altas temperaturas que estamos sintiendo aquí en el norte de Texas durante esos partidos, pero por lo menos yo sé que Argentina, los fans de Argentina son súper fieles y le dan el 100 para apoyar al equipo.
0: Claro, también ahí siempre presentes, ¿no? Y lo que nos comentabas al inicio, la selección francesa, que también es recibida de esa manera con muchos aficionados franceses que se han dado cita allá en Dallas para poder apoyar a su selección. Así que bueno, pues ahí está como parte de este ambiente, Dani. ¿Y hoy qué se espera? ¿Cómo está el clima? ¿Va a llover? ¿Hace calor ya? ¿Cómo se encuentra el clima allá en Dallas?
1: En cuestión de esto, sí estamos viendo lo que es, no soy meteorólogo, no soy experto del tiempo, pero a lo que he aprendido de mi compañera con la que trabajo en la mañana en el noticiero, sí es un día donde se espera unas lluvias en el norte de Texas, no serán, quizás unos tengan esas severas tormentas, pero no, va a ser un partido completamente diferente a los otros partidos donde hemos visto el sol, altas temperaturas en los 90, casi 100, así que siento que va a ser el ambiente completamente diferente.
0: Dani, ¿a quién le vas? ¿Francia o España?
1: Te tengo que decir. Te voy a ser sincero. España.
0: España. Ah, muy bien, muy bien. Pues bueno, que gane el mejor. Gracias, Dani, por estar aquí con nosotros.
1: Gracias.
0: Dani Luna, locutor de Latino, en Mix 107.9 y 107.1. Allá en Dallas lo pueden escuchar. Gracias, Dani.
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12: Soy Valeria Lozano de Hábitos y seguro cuando escuchas la palabra estrés, piensas en lo mismo. La persona que no puede dormir bien y que toma café todo el día. Por lo tanto, cuando te dicen que te debes desestresar, piensas en lo opuesto a eso. Y si bien es cierto que te puede ayudar, el deber ser es que nuestro organismo vive en un estado de equilibrio constante, el que se conoce como homeostasis. Este es un mecanismo de autorregulación del cuerpo y mantiene todo en orden, desde tus niveles de azúcar, oxígeno, respiración, ritmo cardíaco y todo lo demás. Entenderás que cuando te sales de ese orden, todo lo anterior también se sale de armonía. Homeostasis es salud y el estrés es lo opuesto. Cuando activas una respuesta de estrés y no la puedes desactivar, caemos en síntomas como aumento de peso, dolores de cabeza continuos, problemas inmunológicos, inflamación crónica, entre otros. Una práctica diaria de meditación nos permite regresar ese equilibrio y relajarnos. 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

0: continuamos en Buenos Días América, aquí saludando a toda nuestra gente, quienes están sumando a esa transmisión en su programa favorito, ese Morning Show Buenos Días América, que tenemos mucha información todavía que darles a conocer, actualizaciones, noticias, deportes, entrevistas y mucho, pero mucho más. Bienvenidos a nuestra cuarta y última hora de programa. Las líneas han estado súper activadas, nuestros mensajes que también no paran, la participación en nuestra pregunta del día hoy con diferentes temas, pero con uno central que hemos puesto sobre la mesa, ¿no? Una enorme escultura dorada con forma de trofeo de participación que apareció en el National Mall en Washington D.C. como una intervención artística satírica dirigida al presidente Donald Trump. ¿Qué le pareció esta participación o esto artístico que se instaló, esta obra, y que ironiza sobre la participación de Estados Unidos en la guerra con Irán, haciendo referencia a las declaraciones de Trump sobre los premios, reconocimientos internacionales, que incluso invita a los ciudadanos a donar trofeos y medallas para que el mandatario los reclame como propios? ¿Qué opinan ustedes sobre este trofeo? ¿Es una expresión artística y de libertad de expresión? ¿O creen que es una falta de respeto hacia el presidente y hacia las Fuerzas Armadas estadounidenses? De eso estamos platicando el día de hoy, así como también de los deportes, porque hoy hay semifinal, Francia contra España. Y esto se va a poner interesante. Se nos están acabando los días de felicidad por el mundial. Así que bueno, tenemos esto y mucho más. Los saluda en estos micrófonos Janet Vázquez. Está también Toño Murillo en los controles y musicalizando este show. Y Lalo Leal en los deportes también en los micrófonos acompañándome el día de hoy. Saludos a Andreina Gandica, que bueno, pues está allá en cobertura en Filadelfia. Nos vamos de inmediato con lo que ocurrió mientras usted dormía.
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0: Y nos vamos directamente con las noticias y la información, y tiene que ver con Estados Unidos, que bombardea posiciones estratégicas de Irán en la costa sur del Golfo Pérsico y en Omán.
2: El conflicto en Irán amenaza con elevar los precios de la energía hasta en un 80% en 2026. Un análisis de ESAID advierte que la confrontación impone una tendencia hacia la desaceleración de la actividad económica mundial.
0: Ola de calor extrema pone en alerta a más de 100 millones de personas en Estados Unidos. Las temperaturas superarán los 100 grados Fahrenheit.
2: Estados Unidos e Irán vuelven a la guerra abierta tras una semana de enfrentamientos en Hormuz. Los ataques a petroleros matan a un marinero y provocan 8 heridos. El conflicto amenaza con extenderse de nuevo al Mar Rojo y a Irak.
0: En más información también le contamos que hasta 24 pulgadas al oeste se desplazó la superficie en Venezuela por terremotos, según cálculos de la NASA. La NASA calcula que las fallas tectónicas al norte de Venezuela acumularon tensión durante largo tiempo y produjeron una ruptura que provocó que el suelo en la franja costera del país, la más afectada por los dos potentes terremotos, se desplazara hasta 24 pulgadas hacia el oeste en La Guaira.
2: Pronostican fuertes tormentas en los próximos días desde Nuevo México hasta Arizona. El fenómeno del Niño estará provocando lluvias intensas en partes del sur y el sureste del país, mientras que en el norte el calor alcanza niveles récord.
0: Era un soñador y me deportaron. Son las historias de tres beneficiarios de DACA expulsados de Estados Unidos. José fue enviado a Honduras, María a México y Jessica sigue esperando regresar. Los tres crecieron en Estados Unidos, estaban protegidos por DACA y aún así fueron deportados durante la ofensiva migratoria del gobierno de Trump.
2: Por primera vez, las cuatro mejores selecciones del mundo llegan a las semifinales del Mundial. Francia, Argentina, España e Inglaterra protagonizan una etapa histórica al convertirse en las cuatro selecciones mejor ubicadas del ranking FIFA en alcanzar juntas las semifinales de la Copa del Mundo. Los equipos buscan ahora un lugar en la gran final.
0: Bien, pues vamos a continuar cuando son las 9:08 a.m, hora del este, también las en el centro 9:08 a.m, 8:08 en el centro y 6:08 en el Pacífico.
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0: Bueno, y seguimos en cobertura especial con Univisión Contigo y gracias a la solidaridad de miles de personas, la campaña Unidos por Venezuela logró reunir toneladas de ayuda para las familias afectadas por los terremotos. Pero ahora comienza una etapa igual de importante. ¿Cómo se organiza toda esa ayuda? ¿Quién la transporta? ¿Y cómo se asegura que llegue a quienes más la necesitan? Para responder a estas preguntas nos acompaña Francine de la Rosa, miembro de la Junta Directiva de Global Empowerment Mission, la organización encargada de coordinar la logística y distribución de estas donaciones, junto con sus aliados humanitarios. Francine, gracias por acompañarnos en Buenos Días América. Bienvenida. Sí, ¿nos escuchas, Francine? Creo que no nos está escuchando. Bueno, vamos a ver si podemos... A ver, Francine, ¿nos escuchas? No, parece que no nos está escuchando Francine. Vamos a tratar de reconectar con Francine en cuestión de unos minutitos, porque es importante hablar de lo que de esto justamente, ¿no? ¿Cómo llegará la ayuda a las familias afectadas, el proceso humanitario para transportar, para distribuir, para entregar las donaciones recolectadas por Univisión Contigo y con y muchos otros donantes? Así que bueno, vamos a esperar a ver si se reconecta con nosotros. Francine, ¿ahora sí me escuchas?
4: Ahora sí.
0: ¿Cómo estás? Muy buenos días, un gusto tenerte.
4: Buenos días, muchísimas gracias por la invitación. ¿Cómo estás?
0: Todo muy bien por aquí también, muchas gracias. Francine, pues bueno, estábamos justamente hablando de todo esto que ustedes han venido haciendo gracias a la solidaridad también de miles de personas, la campaña Unidos por Venezuela, que ha logrado reunir toneladas de ayuda para las familias afectadas por los terremotos, pero que ahora comienza esta etapa igual de importante, ¿no? ¿Cómo se organiza toda esa ayuda? ¿Quién la transporta? ¿Y cómo se asegura que llegue a quienes más la necesitan? Así que, Francine, pues un gusto tenerte. Y platícanos, muchas personas participaron en esta campaña. ¿Qué significa para ustedes recibir todas estas donaciones?
4: La verdad que a pesar de la tragedia tan gigantesca que ha vivido Venezuela en los últimos 20 días, mañana se completan 3 semanas. La verdad que la convocatoria de voluntariado y de donaciones ha sido espectacular. La verdad que los venezolanos en la diáspora y toda la comunidad latina y aquí en Estados Unidos ha sido extremadamente generosa, no solamente con sus recursos monetarios, sino con sus donaciones de insumos de primera necesidad y pues con su tiempo también. Para quien se encuentran aquí en Miami, hemos recibido miles de voluntarios en la sede en Doral y ha sido hermoso.
0: Sí, ahora bien, Francine, ¿qué sucede con toda esa ayuda? Desde el momento que ustedes la reciben y hasta que, bueno, pues el proceso de transportar todas esas donaciones a Venezuela, cuéntanos.
4: GEM cuenta con muchísimos años de experiencia, fue fundada en el 2011 y tenemos cientos de misiones de muchos, de diferentes tipos, huracanes, terremotos, incendios, guerras. Así que tenemos muchísima experiencia, pero por lo general la ayuda se recibe en la sede aquí en El Doral, una de nuestras varias sedes porque tenemos unas cuantas. Se surten los productos, se empacan y se envían ya sea por vía aérea o vía marítima. Llega a Venezuela, se cargan nuestros camiones y así tan rápido como llega a las bodegas, se vuelve a montar en los camiones y se distribuye en las áreas más necesitadas, en comunidades en La Guaira y cerca de La Guaira. Contamos con ayuda y con el apoyo del Departamento de Estado de Estados Unidos. Así que la verdad que a pesar de de una situación que podría ser bastante difícil, para nosotros ha sido una misión muy, muy exitosa.
0: Claro, y eso es gracias a todo el trabajo que han estado haciendo y también toda la gente que ha sido solidaria con esta causa. Pero para darnos una idea, ¿de cuánto tiempo estamos hablando para que llegue esa ayuda a las comunidades afectadas, Francine?
4: Nosotros llevamos ya más de 15 vuelos, tenemos 20 días, no se han cumplido las 3 semanas y a los pocos días después del terremoto ya se mandó el primer avión, ya se envió el primer buque también. Entonces, ¿quién es voluntario hoy? Esos insumos que tocaron con tanto amor y tanto cariño, en pocos días ya están en manos de los venezolanos.
0: ¿Y cuántos voluntarios son los que están participando?
4: No tengo el monto exacto, pero son miles de personas que han entrado y salido de nuestra sede en Doral desde el 25 de junio. Ahora, sí se ve un poco de decline en la cantidad de voluntarios y me parece importante recordarle pues a la audiencia que el compromiso de GEM con Venezuela o nuestro compromiso con cualquier misión que nosotros asistimos es un compromiso a largo plazo. Y para nosotros poder quedarnos en la zona afectada, no por semanas, no por meses, sino por años, necesitamos el compromiso de todo el mundo, que sigan entrando las donaciones monetarias, que sigan viniendo a ser voluntarios, que sigan viniendo a traer insumos, porque de esa manera vamos a poder cumplir con nuestro compromiso con la gente venezolana.
0: Francine, si hoy alguien de la gente que nos está escuchando desea sumarse como voluntario, ¿puede hacerlo?
4: Absolutamente, se puede hacer de dos maneras. Para los que tienen un poquito más de tiempo y paciencia, siempre puedes acercarte a la sede de GEM y se puede abrir algún cupo. Habrá que esperar un tiempo, pero sin inscripción puedes llegar y esperar tu turno. La manera más fácil es entrando a nuestra página web gem.org y en el enlace de voluntarios inscribirte a una fecha y un tiempo específico.
0: Ok, buenísimo, para poder sumar a más y más gente que pueda participar en esta operación humanitaria, ¿no? Y esta labor tan extraordinaria que hacen. Pero yo te quisiera preguntar, Francine, ¿cuáles son esos retos que han enfrentado en justamente en esta operación? ¿Van a hacer llegar toda esta ayuda a las personas afectadas? ¿Cuáles han sido con las dificultades a las que se han enfrentado? Y todos estos retos por los que han atravesado.
4: Te voy a comentar en mi punto de vista personal. La verdad que a pesar de una situación política muy, muy complicada, pudiese haber sido una misión difícil o casi imposible de enviar todos esos insumos y no poder entregarlos. Te puedo decir que desde mi punto de vista, lo más difícil ha sido despejar esas dudas y crear esa confianza, porque con tanta experiencia que tenemos en tantas situaciones diferentes y ahora con el respaldo de Estados Unidos, la verdad que ha sido una misión muy exitosa, pero siempre hay gente que utiliza fuentes incorrectas, vamos a ponerlo de esa manera, en redes. Y pues queremos hacer un llamado de que la información en nuestra página web y en nuestras redes oficiales es la información correcta. Ahí pueden ver las entregas, pueden ver los videos, pueden ver testimonios de gente que está recibiendo esa ayuda. Y pues de la mano con la fundación que ha sido nuestro aliado, que es I Love Venezuela Foundation, porque han sido instrumentales en ir de la mano con nosotros para poder navegar sí. Lo que es la magnitud de esta.
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0: deportes, vámonos a la información, porque Jordan Walker silencia a Filadelfia y conquista el derbi de jonrones. El poderoso bateador de los Cardenales remontó frente al favorito local, Kyle Schwarber, y se quedó con una espectacular edición del Festival de Cuadrangulares. Por su parte, Schwarber encabezará a la Liga Nacional en el Juego de las Estrellas. El cañonero de los Phillies será el primer bate del viejo circuito y una de las principales atracciones del clásico de mitad de temporada. Las estrellas de la Major League Baseball rechazan la idea de un tope salarial. Los peloteros se muestran firmes contra cualquier límite económico, aunque reconocen que todavía existe margen para alcanzar acuerdos antes de una nueva confrontación laboral. La velocidad del picheo alcanza niveles históricos. Las grandes ligas se encaminan hacia un sexto récord consecutivo en velocidad promedio, confirmando una transformación radical en la manera de lanzar. Los Atléticos sacuden su cuerpo técnico en medio de la crisis. Después de 9 derrotas consecutivas, la organización despidió al coach de picheo Scott Emerson en busca de una reacción inmediata. Nos vamos a la NFL porque Andy Reid vuelve a ser reconocido como el gran estratega de la National Football League. Por cuarto año consecutivo, periodistas de The Associated Press eligieron al entrenador de Kansas City como el mejor coach de toda la liga. Josh Allen se consolida como el quarterback más destacado. El líder ofensivo de los Buffalo Bills recibió el reconocimiento de los periodistas también de AP después de otra temporada de liderazgo, potencia y espectacularidad. Sí, Josh Allen por segundo año consecutivo, el mejor mariscal de campo de la NFL. Solamente le falta una cosita en 9 años en la NFL. Una cosita muy pequeña. Un anillo de Super Bowl. Y si no tiene eso, no tiene nada. Green Bay asegura la continuidad de Isaiah McDuffie. Los Green Bay Packers extendieron el contrato del apoyador, una pieza valiosa por su intensidad defensiva y su contribución en equipos especiales. Alari Jackson podría evitar cargos en su caso judicial. El tackle ofensivo de los Rams podría quedar libre de acusaciones por violencia doméstica, sujeto al cumplimiento de las condiciones establecidas por las autoridades. Chicas, nos vamos al deporte del fútbol, porque la semifinal del día de mañana, vaya que ha traído todos los reflectores. Y he estado estudiando las diferentes voces que se han expresado, tanto de las semifinales de hoy como de las de mañana, ¿no? Y me gustaría puntualizar en esta opinión. De eso hablábamos más temprano, muy de madrugada, a las 6 del este. ¿Qué va a pasar en ese Argentina-Inglaterra? Es un partido que va más allá de la cancha. Lionel Scaloni ha afirmado, y ha sido muy criticado por esto, que solamente es un partido de fútbol y nada más, que solamente juegan a la pelota y nada más, cuando hay muchas cosas atrás, muchas, muchas cosas. No solamente historia deportiva, sino también historia política y de guerras incluso. Vamos a escuchar a Valdano, que mejor que una de las personas más sabias en el fútbol de este mundo, para emitir una opinión de este partido. En particular, Argentina contra Inglaterra.
1: Lo que voy a decir conviene que se escuche con una cierta distensión, ¿no? El partido que Argentina le ganó a Inglaterra en el Mundial del 86, con el paso del tiempo ha alcanzado una dimensión muy superior a la final de la Copa del Mundo.
2: Claro, mítica.
1: Mítica, absolutamente mítica y de extraordinario valor simbólico, ¿no? Pongámosle cifra. La camiseta de Maradona con la que jugó frente a Inglaterra fue subastada y alguien la compró por 8 millones de dólares, ¿no? La camiseta de la final fue de Maradona, fue subastada y se compró por 300 mil dólares o una cosa así. O sea, fíjate que estamos hablando de la camiseta de la final y la camiseta de un partido de cuartos de final.
2: Bueno, con dos goles también históricos.
1: Cuando dos goles históricos, pero algo más.
2: El peso entre ambas naciones.
1: Fue la venganza de la guerra de las Malvinas. Por eso digo que esta es una opinión que hay que entenderla en su justa dimensión. ¿Cómo va a pesar tanto un partido como una guerra? En términos simbólicos, sí. Para Argentina hubiera sido insoportable perder ese partido frente a Inglaterra. De hecho, la dimensión que tenía para nosotros no fue la misma que tenía para los jugadores ingleses, que eran los que habían ganado aquella guerra, ¿no? Y con el tiempo, aquel partido no hizo más que aumentar su importancia, ¿no? Y la figura de Diego ya era consagratorio en términos futbolísticos, porque era un genio, pero ahí alcanzó la magnitud de prócer, ¿no? Haberle ganado a Inglaterra de la manera en que le ganó, lo puso ya en otra dimensión. Yo siempre dije que todos los jugadores de Argentina volvimos al país como ciudadanos y que Maradona volvió arriba de un caballo blanco, como el general San Martín, el libertador de Argentina, ¿no?
0: Wow, ¿no? Como el general San Martín, libertador de Argentina. Así regresó Diego después de un Mundial 86 que para muchos ha sido el mejor de la historia. Creo que este podría ser el mejor de la historia, dependiendo de lo que pase en estas semifinales. Y Valdano comentaba de que aquella semifinal en donde Argentina venció a Inglaterra, todos creen que fue la verdadera final. Incluso comentaba que esa playera se subastó en más de 8 millones y la playera de la final se subastó en 300 mil, 400 mil dólares. La gente tiene más en la memoria ese partido que la mismísima final. Ahora, ¿será diferente? ¿Se repetirá la historia? ¿Veremos un duelo épico? ¿Un duelo que salta de las canchas quizás a la geopolítica? ¿Un duelo histórico? ¿Un duelo clásico? Y el más atractivo, incluso teniendo a dos potencias de la magnitud de Francia, que esta es su cuarta semifinal, y de la magnitud de España, ambos campeones del mundo. Pero esta Inglaterra-Argentina tiene algo especial, y me dolió mucho, mucho, mucho escuchar a Lionel Scaloni decir que es un partido más, es un duelo más, y que es un duelo de fútbol, y ya, cuando todos sabemos que no es un partido de fútbol, y que van a ser 11 guerreros contra 11 guerreros y que se van a entregar de todo corazón, tanto ingleses como argentinos. Creo que los argentinos tienen un poquito más de responsabilidad al ser los campeones del mundo de ganar este encuentro. Pero la presión está del lado del albiceleste.
3: Perdón que me meta, amigo, perdón que me meta. Pero me parecieron muy sensatas sus declaraciones. O sea, tú igual entiendo tu punto, pero en tiempos de violencia, como hemos visto, y que hemos visto pleitos en, ¿no?, a las afueras de los estadios y todo eso, y más con la trascendencia de este partido, me parece muy sensato lo que dijo. O sea, es nada más un partido.
0: ¿No? Hay formas de decirlo, ¿no? O sea, yo, obviamente, la violencia, pues ninguna de sus expresiones
3: es que ya comenzaron desde antes. O sea, comenzaron el tema de la rivalidad entre ingleses y argentinos. Imagínate lo que va a pasar el miércoles. Y
0: pero podrías decir, es un partido de fútbol, en la cancha nos vamos a matar por ganar, en la tribuna mátense por ganar, en apoyo, en gritos, en aliento, en tamborazos. Es un juego que nos va a encender, pero dentro del terreno de juego, que eso no brinque a las gradas. Además, estás en Estados Unidos, ¿no?, donde está un poquito más controlada. Bueno, entre comillas. Uh-huh. Pero sí entiendo tu punto. Pero la expresión de Scaloni, y no lo podemos poner por derechos, la expresión de Scaloni fue así de, son un partido, o sea, no, apasionate, no es un partido, es un clásico. ¿Te acuerdas que de algún momento, guardando sus proporciones, uh-huh, un técnico mexicano dijo lo mismo? Creo que era Chuy, ¿no? Chuy, ¿cómo se llamaba el de Pumas? Chuy Martínez, Chuy Marines.
3: ¿Jesús Ramírez?
0: Ese mero. Uh-huh. ¿Te acuerdas que en un clásico dijo, es un juego más, y lo acabaron?
3: Ah, no, sí, claro.
0: Ajá. Es un clásico. Debes de meterle un poquito más de, no de encender las pasiones, pero sí de prender anímicamente a tus muchachos, ¿no?
3: No, sí, y entiendo también la trascendencia que tuvo, pues, después de las declaraciones de Maradona, ¿no? En paz descanse, hace muchos años, y ahorita escuchando a Valdano cómo se toma y todo. Pero bueno, a mí, a primera instancia, me parecieron muy sensatas lo que dijo Scaloni. ¿Por qué? Porque así apaciguó un poquito y, a ver, porque la mayoría de las personas entendemos que este partido es de trascendencia, lo entendemos. Pero otros más se pueden salir del huacal, ¿no? Y esos poquitos que se salen del huacal pueden llevar el partido a otras instancias. Uh-huh. Y creo que arriesgar la vida, arriesgar la integridad física por un partido de fútbol, a lo menos a mi entender, que llevo poco tiempo de vida, ¿no? Como tal, 42 años de vida, creo que no es lo más adecuado, ¿no? Arriesgar tu integridad física por un partido de fútbol. Y más, con el tema de, pues, de una lamentable guerra, que siempre lo he dicho así, una guerra no es para festejarse ni para nada, al contrario, pero que fue hace algo que ocurrió hace muchísimos, muchísimos años, y que ni Inglaterra ni Argentina salieron ganones, ¿no? Por más que se diga, nadie sale ganando en una guerra, ¿no? Entonces, creo yo, ahí sí entendí a Scaloni, y yo sí, para mí, insisto, me pareció sensato el tema, como de apaciguando un poquito, pues, la adrenalina o la pasión que muchos argentinos o ingleses pueden desbordar.
0: Uh-huh. Sí, sí, sí.
3: Fuera de.
0: Ya es cuestión de ver cómo continúa esta pasividad o cómo influye en sus jugadores. Y si salen pasivos, ya vimos por qué fue. Nos vamos a Vitales.
4: ¿A qué?
0: ¿A Vitales?
4: ¿A Vitales?
3: Eso no lo tengo, Lalito. Ahí no, voy. No,
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4: Gracias, Lalito, por los 10 segundos que me dejaste para los Vitales.
0: Cuidado con los Vitales. Hay buen tiempo.
4: Ahí va. A ver, bueno. ¿Qué opinan de esta celebración que hubo en Noruega? Porque recibieron a la selección de Noruega, compañeros, y vean de qué manera los han recibido. La selección noruega llegó allá a su país y esto fue lo que pasó. Que recorrió las calles de Oslo en un autobús descapotado desde el Palacio Real hasta el Ayuntamiento, donde miles de aficionados se reunieron para celebrar la histórica actuación del equipo en la Copa. Así que a ellos lo recibieron con bombo y platillo.
0: Como héroes.
4: Como héroes, como si hubieran...
0: ¿Te imaginas si hubieran pasado?
4: Campeones. ¡Qué locura!
0: No estaban listos, Yane.
4: ¿No?
0: Ni nosotros. No, ¿México? No estaban listos.
3: A ver, critiquen a Noruega que por el festejo desmedido.
0: Bueno, llegó a una instancia más que nosotros.
3: Pues una más.
0: Y venció, ¿a quién venció? A Brasil.
3: No, no, sí, yo sé, pero nosotros...
0: Nosotros nunca hemos vencido a Brasil, Toñito, pero jamás.
4: Pasado esa barrera.
3: ¿Ese es nuestro nivel?
0: En Mundial. Vas a sacar las confederaciones de Ronaldinho.
3: No, lo voy a sacar.
0: Cuando Ronaldinho tenía 15 años.
4: Ese es nuestro nivel. México hubiera pasado a cuartos. Lo hubiéramos recibido aquí a la selección.
3: Claro que sí.
4: Sí,
3: claro.
4: ¿Verdad? Yo creo que sí. La gente estaba muy emocionada.
0: Si ayer hicieron una verbena en el Ángel para darle la bienvenida, pero fueron 100 personas y 50 eran manifestantes.
4: Vámonos a la pausa, volvemos con más.
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1: Acusó con la prefecta y la Inquisición.
2: Que todo lo que sube tiene que bajar. La ley de Newton. Que son compas Newton y Galileo Galilei.
1: Abuelita,
2: y el otro güey, Darby Chávez, ¿cómo?
3: Darwin. Charles.
2: Bueno, este con ustedes, Octavio.
3: Oye, Rivero. Pero dijiste el disco, ya no terminaste.
2: Pues este, bueno, perdón, rápido.
1: Perdón, entonces, se puso de pechito, lo tenía que rematar.
2: Llega, sí, es cierto. Llegaron con el disco con un experto en música.
1: Olvídate de las
2: tortas. Y le dijo, el disco está bien chido, pero como el que le hace falta una balada, algo, una rola tranquila lo que va, porque el disco está muy revolucionado. Y entonces el Galo, ya sé qué voy a hacer. Y el Galo, que es el guitarrista, sacó esta rola.
1: Imagínate nada más que te diga, y le hace falta una balada.
2: Y fue el hitazo.
1: Y el tipo dice, ¿sabes qué voy a hacer?
2: La balada. Chayanne. Pues, no, así dijo. No tiene ciencia, dijo.
1: ¿Y cómo se va a llamar? La balada.
3: La
1: balada. ¿Y qué vas a poner?
3: La balada.
2: La balada. Sí. Y se convirtió en el éxito de este disco, güey. Pero aparte el disco fue un hitazazazo. O sea, tú le preguntas a la mucha banda, ¿cuál es el disco de Cuca que más te gusta?
1: Pregúntame a mí, Antonio. A ver, pregunta. A ver, Sony.
2: ¿Cuál es el disco de Cuca que más te gusta, Sule?
4: La balada.
2: Octavio, ¿cuál es el disco de Cuca que más te gusta?
4: La señorita cara de pizza.
2: Dale, ¿cuál es el disco de Cuca?
3: La balada.
2: ¿Así
3: se llama el disco?
2: No, se llama La Racha.
3: Ah, La Racha.
2: La Cuca, La Racha. La cucaracha. La Racha.
3: Ah, mira qué pasa.
2: La Racha.
3: Wow, Antonio.
1: Wow. Uno siempre sabe cosas interesantes con Antonio Murillo.
2: Para que vean, sí.
1: El copy-paste de Antonio Murillo.
2: No me la creen, pero soy... No me la creen, pero soy muy...
1: Parado.
2: Marrano. No me la creen, pero soy... Fan de la Cuca, güey. Soy muy fan de.
1: No se
2: de
1: nota.
3: Queremos,
2: no se nota.
1: Bueno, yo también era bien fan de la Cuca, Antonio.
3: Día.
1: Sí, era bien fan. Dale, de verdad.
2: Ah, no, yo no. A mí me regañan. Ese es el de La Racha.
1: Por eso yo que era.
2: Pero está muy marihuana.
3: Órale,
2: está mi querido chico. Octavio Rivero.
1: Toño Murillo,
2: te pico un niño,
1: Toño Murillo,
2: te pico un niño,
1: ¿cómo están?
5: Se alcanzo, se alcanzo,
1: se alcanzo. A ver, primero, antes que nada, saludar.
2: Ajá, muy bien.
1: Buenos días, buenos días, señor.
6: Buenos días, Octavio.
1: Buenos días, Octavio.
2: Buenos días, Marrano Parado.
5: Sácate.
1: Marrano Parado. ¿Cómo están, queridos amigos? ¿Por qué me trajiste aquí tan temprano? Cuéntame.
2: Pues tú fuiste que después hiciste la hora, güey.
1: Ah, yo dije.
2: Sí. Bueno. Y aparte, después me afirmaste, como que recapacitaste ya en tu.
1: Exacto,
2: ya después. Uber, y dijiste. Ah, güey, es muy temprano, güey. Queda que mejor me enlazo.
1: Ya después de sí fue que... No, lo que pasa es que ahorita les canto porque tengo que llegar tan tarde, pero llegué. Tarde, pero a tiempo para llegar aquí a chismear porque Today juega Francia contra la selección de España.
3: That's right.
1: Semifinalations de esta copa organizada, ni más ni menos que por el órgano máximo. El órgano máximo.
2: Por mi órgano máximo.
1: Sí, recuerda que no podemos decir el nombre, pero sí podemos decir que es el órgano máximo. O el máximo
2: mundial
1: órgano.
2: Sí se puede, güey. Mundial sí se puede.
1: Sí, pero el nombre del órgano máximo, no tanto.
2: No, el órgano máximo.
1: El órgano. Me
2: parece organito, mejor. El organito.
1: No, porque si es un órgano máximo.
5: No podemos decirlo así.
1: No, no puedo, pero puedes decir órgano máximo. ¿Qué te gusta más?
5: ¿La no, no, no, no, no, no, no, no, no, no, no, no, no.
2: ¿Te gusta mi órgano máximo?
1: ¿Qué te gusta más? ¿La F o el órgano máximo?
2: ¿Qué te gusta más? ¿El órgano máximo, Soleil?
1: Las tortas. Sí, porque.
2: Claro.
1: A ver, Francia y España se han peleado prácticamente absolutamente por todo. Por toda la historia se han peleado. De entrada son vecinos.
6: Ajá, para empezar.
1: Para empezar.
2: Para empezar.

0: Son los únicos países que tienen comunicación por abajo del agua.
1: ¡Ah, caray! No, no,
2: esa es Francia e Inglaterra. Hay lugares
0: es que en la frontera. Para ver cómo anda el Otavio.
2: Hay lugares en la frontera que medio año es Francia y medio año es España por la corriente de los ríos. O sea, hay lugares en donde, ok, ya la corriente dice que
0: Otavio, no andas fumando de lo que deja Daria allá afuera.
3: ¡Tú, sale!
2: ¡No, sale!
1: ¡Ya se dijo marihuana!
0: ¿Cuáles ríos?
2: Esa gente de por allá, el Ebro, y todos esos ríos, y los Pirineos, y todo eso. Hay lugares, imagínate, que la gente no sabe ni en dónde nació, ni cómo fue, ni cuándo. Bueno, no se saben cómo fue ya después, pero ¿cuándo? O sea, el tema es que se llevan mal. Desde
1: ¿sí se acordará la banda cuando hicieron al chamaco? O sea, ¿sí se acordará la banda?
3: ¿Cuándo hicieron qué?
1: ¿Cuándo lo hicieron al chamaco?
2: Pues en Chile tu acta de nacimiento es de cuándo te hicieron, ¿no? De cuándo naciste.
1: No, pero ¿te acuerdas? O sea, ¿se acuerdan de que, ay, fue en diciembre? O sea, pero el día exacto, ¿se acuerdan?
3: Pregúntale a tus papás, Antonio.
1: Es que no, es que les pregunté y no se acuerdan. No se acuerdan.
2: Tu mamá trata de borrar de la memoria hasta el día en que
1: nació. Yo me acuerdo que sí hice a Leo en 2 días. Yo me acuerdo que hice a Leo en 2 días. Dos motelazos consecutivos, güey.
2: ¿Dos motelazos consecutivos?
1: Fue sábado y fue viernes y sábado, güey. Fue un viernes, yo creo que le hice las patitas y la y el sábado rematé con el cuerpecito. Fue viernes y sábado, pero no me acuerdo qué día, güey.
2: Bueno, pero te acuerdas de, o sea, la fecha no te acuerdas, nada más échale 9 meses para atrás.
1: No me acuerdo, pero me acuerdo que fue viernes y sábado, por ahí de las 6 de la tarde, las 2 vacaciones. Y, o sea, y consecutivo, o sea, el viernes, oye, que vamos al cine, ¿cuál cine? Sácate la
2: ¿cuál cine?
1: Y luego el sábado, oye, volvemos a ir al cine, no, ¿cuál cine? Sácate. Y, o sea
2: que ya se quería ir al cine, pero tú eras un calentón, un cerdo calentoniento. ¿Qué película quería ver? Toy Story.
1: No, pero nosotros nuestra clave era, vamos a ir al cine con los papás, era, vamos al cine.
2: Ah, ya.
1: Gracias a Dios, jamás salió la señora de mi suegra, le mando un fuerte abrazo, que dice, ah, pues llévense a Andrea, que es mi cuñada.
3: Uy, sí.
1: No salió con esas, gracias a Dios. Como que mi suegra entendía, güey.
2: O sea, que mi suegra sabía. Que... los ojos, cerdo parado. Ajá. Y quiero que me digas, ¿incumpliste la palabra que le diste a tu suegra de cumplir a su hija?
1: Lo incumplí, de hecho te voy a decir algo.
2: Le incumplió, o sea, que...
1: De hecho, te voy a decir algo, güey. La Dani ya sabe la historia.
2: Es un asco.
1: Cuando ya se supo todo de que estábamos embarazados y todo, mi mamá me dijo, ¿y cuándo vas a ir a pedir el perdón?
2: Exacto.
1: Y yo, güey. ¿Qué?
2: Incumpliste la palabra.
1: No, pero ahí voy.
2: Incumplió la promesa de cuidar a la niña para que llegara.
1: Fui a pedir el perdón.
2: O sea, que todavía tienes que pedir perdón.
1: Sí, bueno, fui a pedir
2: pues
1: el perdón.
2: Claro.
1: Fueron mis papás conmigo a la casa de mis suegros. Y hablamos, y no, pues mi papá tomó la palabra y dijo...
2: No, ya tiene que pedir perdón a la humanidad.
1: A pedir disculpas por lo que hizo mi hijo. Así, yo dije, ya bien sacado de onda, caesas. Sí, mi señor iba a pedir perdón, que es una tradición de antaño. Sí, claro.
2: Está bien, Antonio, me parece bien.
1: Sí.
2: Yo tuve una novia que era de justamente de San Juan de los Lagos, allá en Ciudad de México, y tuve que ir a pedir permiso para andar con la novia. O sea,
1: sí, yo también. Eso sí, no sé, pero el perdón no lo sabía. Y aparte del perdón, después fui a pedir su mano. Ajá. O sea, fuimos 2 veces a pedir perdón por lo que hice.
2: Claro.
1: Me acuerdo que
2: por tus cochinadas.
1: Por mis cochinadas, y después ya pedí la mano, güey. Pero sí, yo no sé.
2: No, pues dije a mi mamá.
3: ¿Qué? ¿Llegaste con cara de menso, Antonio?
1: Llegué y le dije, este güey fue.
2: Esa no se le
1: cae. Dije, este güey fue.
2: Digamos que Sully y yo somos los papás de tu esposa. ¿Cómo llegaste?
1: Le dije, buenas noches.
2: ¿A qué vienes?
1: ¿Qué quieres? ¿Qué quieres?
2: Ay, no. Ya.
1: Mis suegros no son tan amores como ustedes.
2: ¿Qué quieres? Ya nos fallaste.
1: Mi suegro hasta me recibió con cenita y todo. O sea,
2: disculpe. Te dimos la confianza de entrar a esta casa y mira nada más cómo nos pagas.
1: No, así estaba mi suegra. Mi suegra sí. Mi suegra no me decía nada.
2: Ya platicamos.
1: Lo único que me dijo, mi suegra se me quedaba viendo bien feo, güey. O sea, mi suegra no me decía nada.
2: Pero se me quedaba viendo bien feo. La confianza que tenía.
1: Es que aparte ya había planes de matrimonio. Pero aparte, lo único que me dijo fue: si ya tenían planes de casarse, ¿por qué? ¿Por qué?
2: ¿Por qué nos haces esto?
3: ¿Por qué?
2: ¿Por qué?
1: Así ya que eran
2: corrompes el apellido de esta familia.
1: Mi suegro no, mi suegro como que más tranquilo. Mi suegro, pues hombre, ya está bien, ya. Sabe que con este nene.
2: A ver. ¿Y por qué nada más tu suegro? Tu suegra también ya debería de haber sabido.
1: Pues sí, ¿no? pero. Eso te digo algo.
2: ¿Es en serio? Pelo?
1: Mi mamá me dijo, ándate de barbero mucho con tu suegra, ¿eh? Porque seguramente tu suegra anda muy enojada contigo. Ajá. Y sí, güey, claro, sí.
2: ¿Y sigue enojada?
1: Claro. No, ya no. Ya ah, no. Pues le tocó un tipazo también de yerno.
3: Eso sí es cierto. Yo estoy enojada. No, Tuli, ¿por qué te ríes? ¿Por qué te ríes,
2: Tuli? Dile la verdad.
1: Tuli, ¿por qué te ríes? Tuli
2: hizo venir temprano a hablar de Francia contra...
1: Estamos hablando de mí.
2: Estamos hablando de sus...
1: Pues tú, ¿por qué nos sacas? Vamos, ¿qué acordamos?
2: No,
1: ¿por qué? Ya nos vamos, güey.
2: Ya nos vamos, ya. Adiós.
1: En general, ¿cómo
3: un
1: va?
3: Minuto,
1: en
3: un minuto, güey.
2: En un minuto España tiene ventaja sobre Francia en partidos. Es la segunda vez que se van a ver en mundiales, pero sí se han visto en partidos muy importantes como la final de la Eurocopa del 84, donde Francia le gana con un errorazo del arquero Luis Miguel Arconada.
0: Arconada, sí, que se le fue la pelota abajo de... por abajo, Antonio.
2: Y viera que Arconada era uno de mis porteros favoritos de esa época. No. Después se vieron otra vez en la Euro 2000, cuartos de final, Francia eliminó a España. En la 2012, España eliminó a Francia en los cuartos de final. Y en las semifinales del 2024, España le ganó 2-1 a Francia. España llega después de haber eliminado dos veces a Francia en la Euro 2024 y el año pasado en la Nations League, que fue un partidazo. Así que para los franceses, ayer lo dijeron, España llega como favorito. Y damas y caballeros, hasta aquí llegó porque el señor Murillo se pasó hablando. Todo mi segmento me hace despertarme a las 6:30
1: de la mañana. Aparte de que hace tarde, güey, cállate los 5
2: minutos.
1: ¡Corte! Claro.

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1: La policía de Sudáfrica mantiene una investigación abierta para tratar de esclarecer el fallecimiento de Jayden Adams, mientras que el padre del futbolista sudamericano compartió que están a la espera de los resultados de la autopsia para dar paso a los preparativos del funeral del futbolista. El duelo que viviremos entre Francia y España promete convertirse en uno de los partidos más atractivos de la justa mundialista. Ambas selecciones se enfrentarán en las semifinales en un choque que no solo reúne a dos de las principales potencias del fútbol, sino que también revive una rivalidad con una larga historia en competencias oficiales. Ambas escuadras se han enfrentado en 12 ocasiones. Tim Payne, el futbolista más viral de esta justa mundialista, reapareció para anunciar su incorporación oficial al Club Olimpia de Paraguay. Yo soy Darinka Talavera y esto fue Contacto Deportivo.
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2: ¿Qué tal? 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

0: en el aire, muy buenos días, Las Vegas, Nevada, buenos días, pues a todo el mundo, porque esto ya estamos hablando de cosa internacional, se puede escuchar en cualquier estación de radio realmente, en cualquier momento, en cualquier lugar, así es que es algo favorable. Ya sabe, como cada martes, aquí estoy con mi compadre, el caballero Víctor Vázquez de Security First Title. Víctor, muy buenos días, ¿cómo estás?
1: Muy buenos días, y estamos en vivo y a todo color para comprobar que estamos en vivo. Ahora es julio 13, no se crean, es julio, es julio 14, es julio 14, son las 8:06, aquí estamos en vivo y a todo color. Y ya sabes, es julio 14 para comprobar que estamos aquí en vivo y a todo color. 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Ya sabes, okay, que esto consiste que le hacemos un chequeo de escrituras a su propiedad para asegurarse que no haya ninguna sorpresita por ahí. Y unas personas que le hemos hecho este chequeo ha salido que tiene un embargo, Jesse, que otra persona está en el título o que y también hemos descubierto que cuando compraron la casa, el banco, la deuda previa del vendedor no se pagó, mi querido y estimado Jesse. 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
0: Escucharon perfectamente bien. Si gustan una revisión de su título para procurar y ver qué hay ahí o qué no. Porque mira, la gente a veces, me incluyo, se nos olvida las cosas convenientemente. Fulanito me demandó y no le pagué, lo mandé al carajo. Pero ese fulanito le puso un lien a su propiedad. Y el día que usted vaya a vender o hacer cualquier movimiento, usted tiene que devolver ese dinero. Y lo que pasa es que normalmente le ponen en su récord una demanda. Y el día que usted quiera vender una casa o comprar una casa, inmediatamente le va a salir esta situación y se lo ponen en contra de su propiedad.
1: Sí, o ese filtrito de agua que le vendieron y que le dijeron, no, hasta los pagos, ¿sabes? La gente le ponen una cosa que se llama un UCC, es como un embargo. Uh-huh. Pero hasta que se pague ese filtrito de agua no se lo quitan, y si la gente está pensando
0: en vender o refinanciar. Y aunque no tenga casa en el momento, sí. Ahorita tengo a alguien bien atravesado. Creo que le va a meter de mal. Ando medio enojado. Un inquilino. No me pagaron y pues, ¿qué vamos a hacer? Pero voy a tener que meter demanda, Víctor.
1: Sí, sí.
0: Pero la verdad, tengo algo de coraje. Porque esta persona, o estas personas más bien, me quedaron mal. Ni siquiera la disculpa le dan a uno. Y hoy día, pues yo tengo la bronca ahí y arreglar el lugar y rentarlo de nuevo. Ya sabes, las cosas normales del mundo. Pero, pues, hay que tomar acción. El día que ellos compren una casa o quieran vender, eso les va a salir también si uno mete una demanda. Así es que no es agradable, pero a veces es lo que uno tiene que hacer.
1: Sí, fíjate que la gente no sabe que es una de las cosas que también chequeamos. Estamos chequeando si no haya demanda sobre los nombres. Uh-huh. Y si hay una demanda, obviamente se tiene que pagar antes de proceder, porque estamos asegurando que el título de la propiedad se está transfiriendo libre de cualquier gravamen. Gravamen. Y embargo, ahora viene listo.
0: Jesse, vino filoso listo. En ese idioma. Vino filoso. Oye, yo ni sabía qué era eso. Pero a ver, le voy a tener una al Víctor. A ver, ¿cómo se dice escrow en español, Víctor?
1: Se dice fideicomiso.
0: No.
1: ¿No? En unas partes dice fideicomiso, que también puede ser un trust. A ver, ¿cómo se dice? Plica.
0: Plica.
1: Plica. Sí, sí, me acuerdo.
0: Es el nombre formal que en la vida lo hemos usado y estamos en el mismo negocio, imagínense. Entonces, pues, para toda la raza es una palabra ahí. Y los hemos seguido. Lo que yo he notado es que cada vez que voy a Latinoamérica, veo que todo el mundo está usando palabras en inglés. Uh-huh. Vamos a ir al workshop. ¿Qué más? Muchas palabras, ¿no? ¿Qué negocio tiene usted? Tengo un call center.
1: ¡Ah, monos!
0: Pues, las palabras en inglés se usan
1: Y fíjate que lo que estoy viendo ahorita de la Copa Mundial es que fíjate que hay mucho ya, todos estamos como aprendiendo. Estaba viendo la Copa Mundial en México y fíjate que tanto turista de muchos países quedaron impresionados con México de toda pues, la tecnología, la ingeniería. Así es que como el mundo ha avanzado mucho, mucho.
0: Estoy aquí acomodando mis aparatos que...
1: O sea, Jesse trae 3 teléfonos, 4 cámaras.
0: Si no me regañan, Víctor, me regañan. ¿Por qué no puso cámara? Bueno, ahí está la cámara,
1: Oye, Jesse, pero te iba a comentar, fíjate que ahorita hemos tenido unos archivos y la gente que agarró una modificación, una cosa que se llama el forbearance. No sé si te acuerdas de eso.
0: Claro.
1: Durante la pandemia, pues obviamente se pusieron las cosas medio difíciles y dijo el gobierno federal, dijo, ¿sabes qué? Por un año les vamos a dar chance a los a ustedes que hablen con el banco y el banco les va a deferir los pagos por un año en lo que se acomodan las cosas. La regla de estos de estas defericiones es que el banco no iba a registrar nada sobre la propiedad. Obviamente, ¿te acuerdas como las modificaciones de antes? Claro. El banco registraba un segundo préstamo del balance que se debía. Esta vez dijo el gobierno, dijo, ¿sabes qué? Vamos a hacer estas deferencias con los bancos, pero no se va a registrar nada y no le va a afectar el crédito a la gente porque no es su culpa de lo que está pasando. Y obviamente, Jesse, la única forma de que sepa la compañía de título o la gente que se debe ese dinero es ordenando el balance total de cuánto se debe en el préstamo. Porque no hay ni un récord, ¿ok? Y ahora lo que está pasando, mi querido y estimado Jesse, que la gente, hay vendedores vendiendo su casa, ¿ok? Título, pues no tenemos un récord porque no es un récord público. Cuando ordenamos el balance completo, ahí nos damos cuenta que está el balance, haz de cuenta que debe la persona $200,000 más $25,000 del balance deferido. Y aquí está lo que está pasando en el programa. El problema es que mucha gente está pensando que ese balance no se tuvo que pagar, que fue una ayuda de gobierno. Eso es falso, ese balance se tiene que pagar. ¿Ok? ¿Y qué es lo que está pasando? A la gente a enlistar la propiedad, tú les das un estimado de cuánto más o menos les va a quedar la propiedad de dinero, ¿verdad? Pero la gente no sabe del balance porque el vendedor no le dijo o no hay nada de registro. Si es que la gente está viendo a firmar expectando más dinero de lo que se le está enseñando. Si es que eso es lo que está pasando ahorita.
0: Pasa muy seguido. Muchas personas me dicen, mira, Jesse, pues yo en la pandemia llamé al banco y muchos me han admitido que no lo necesitaban. Era nomás monkey see, monkey do, ¿no? Uh-huh. El vecino, el compadre lo hizo, pues yo también. Entonces, ¿qué pasó ahí? Lo que pasó es que ahora me dicen, Jesse, pero yo no me atrasé más de un año. ¿Cuánto puedo haber debido en un año si mis pagos son 1,500? Son 20,000. Uh-huh. ¿Por qué en el título HUD, FHA, el gobierno les puso un lien de 40? Y le digo, mire, lo siento mucho, no es la primera vez que me pasa. A ver, ¿dónde voy a llamar? Ahí está el número, mire. Uh-huh. Y todos me dicen lo mismo, Jesse, nadie contesta. Pues claro, es el gobierno. Uh-huh. Y usted cree que a ellos les importa mucho, ¿no? Ellos dicen, esta persona definitivamente pues no me no nos pagó, nos quedó mal, incumplió con la deuda. Le llaman, la palabra es default. Uh-huh. Y ahora nos vamos a cobrar de toda forma a lo chino. Porque ahí le van a cobrar en el título, es un lien. Para cambiar un lien, ninguna tituladora puede quitar un lien genuino del título.
1: ¿Sí?
0: Uno falso se puede pelear, ¿no?
1: Sí.
0: Pero un lien legítimo que está ahí, ¿qué va a hacerle usted?
1: Sí. ¿No?
0: O una demanda. Vendí una casa y un tipo le digo, oiga, ¿quién es fulano de tal? Dice, no sé. Le digo, bueno, aquí me sale una demanda y usted le debe $2,000. Y ya se rió. No, sí me acuerdo, un tipo me demandó hoy. Le dije, bueno, ese tipo le puso un lien a su casa y ahora usted no puede vender la casa si no liquida esa deuda. So, esta persona que lo demandó procuró ponerle un lien al hombre. Uh-huh. So, una de esas situaciones, ¿no?
1: Sí, sí, yeah. Sí. No, fíjate que sí, y aquí en el estado de Nevada, Jesse, cualquier persona puede ir al condado y registrar cualquier cosa. Uh-huh. Por eso es bueno tener aseguranza de título para asegurarse de lo que está pasando. Y uh-huh. mucha gente hace transacciones entre ellos mismos, entre los compadres. Uh-huh. Y lo que les quiero decir a la gente, obviamente sí se puede, es legal y todo, y pero no sé, el comprador de esa propiedad no está haciendo un chequeo de escrituras para ver qué embargos, qué préstamos, qué demandas hay sobre esa propiedad. Uh-huh. Así es que a veces la gente piensa que está agarrando un trato, algo, pero bien, pero ya cuando tratan de vender esa propiedad, sabes que no, pues aquí salió que hay demandas, embargos, hay gravámenes de basura, hay problemas con esto, y es cuando pasan las cosas.
0: Póngase las pilas. Uno nunca sabe qué puede suceder. También lo importante de seguro de título, obviamente Víctor puede elaborar un poco más en el tema, pero si alguien viene al año, a los dos años, y dice, mira, esta propiedad yo le arreglé el techo y a mí nunca me pagaron. ¿Qué pasa, Víctor? Estoy hablando, alguien compró una propiedad y a los dos años alguien va y le dice, oiga, yo tengo un lien en esta casa, a mí me deben porque puse el techo y nunca me pagaron, son $10,000. ¿Qué sucede?
1: Sí, obviamente ese tipo de embargo se llama mechanics lien. Que normalmente si hay un tipo de construcción, las personas graban ese embargo para asegurarse que se les va a pagar. Y fíjate, dependiendo del caso, mi estimado Jesse, porque un mechanics lien, tienen determinado tiempo para grabar ese embargo. Pero si se graba ese embargo, obviamente se tiene que pagar. La demanda número uno que tienen las compañías de título es cuando una persona regresa diciendo, ¿sabes qué? Yo no supe lo que hice. Yo no sabía que le estaba cediendo el derecho, mi título a mi compadre, a mi hermano, hermana, otra persona. Uh-huh. Ese es el claim número uno. Y fíjate que hace dos semanas tuve una legata. Yo no alego mucho, pero esta vez sí se me puso la sangre caliente. Y me dice una persona,
0: no te enojes,
1: me dice por una persona, oye, y una transacción de una persona tenía un poder, y pasa mucho, esto pasa mucho donde uh-huh. Alguien le da un poder a alguien, ok, para firmar, okay. Y no quiero confundir a la gente, lo voy a tratar de explicar.
0: Porque poder significa que yo me voy de vacaciones y le doy un poder a mi hermana uh-huh. o mi hermano, fírmame esos documentos porque no voy a estar presente, uh-huh. o firma cualquier documentación para la venta.
1: Exactamente.
0: De esta propiedad porque no voy a estar.
1: Exactamente.
0: Es lo que en lo que se involucran más ustedes, porque es de ventas o refinanciar.
1: Sí, okay. Pero si yo... ¿Puedo dar tu ejemplo, Jesse?
0: Claro.
1: Ok. Jesse tuvo una operación hace años, ok, y yo fui a verlo en el hospital, ok. Y Jesse, cuando yo lo vi, Jesse, pues ya estaba, tenías medicina ya, hermano, ya estabas, ya te iban a operar.
0: Andaba drogado. Si quieren saber, sí estaba drogado.
1: Y Jesse tenía que firmar unos papeles del hospital, como un poder para dando derecho acá. Me preguntan a mí que soy notario, le digo que sí, okay. Pero yo después que Jesse tuvo su cirugía y todo, ya que Jesse estaba bien, yo le dije, ¿sabes qué, hermano? Me preguntaron que si podía notarizarte. Yo no te notaricé porque estabas bajo la influencia de drogas del hospital. Y le dije, y a mí no se me hace bien que Jesse no estaba en sus cinco sentidos para saber lo que estaba firmando, ¿ok? Obviamente... Tú, Jesse.
0: Le hubiera regalado algo por ahí.
1: Jesse,
0: un Rolexito o algo.
1: Y fíjate, el ejemplo este. Y obviamente, Jesse, ¿qué pasa? ¿Qué pasa si tú hubieras cedido el título de tu propiedad? Uh-huh. ¿Ok? Tú puedes regresar y decir, ¿sabes qué? Yo no supe lo que estaba firmando. Yo estuve bajo la influencia, me estaban operando. Y esta transacción se puede pelear y puede causar una demanda. Uh-huh. Esa es la demanda número uno de las compañías de título. Por eso cuando la gente...
0: No estaba en mis cinco sentidos. No,
1: exactamente.
0: ¿Las mujeres pueden decir eso cuando se casan? No estaba bien.
1: Por eso a veces cuando la gente nos viene y tuve una discusión con una persona, pero mira, mi cliente sacó este poder y es que están haciendo todo listo y ustedes, le dije, no, mira, yo te voy a corregir, le dije, yo no estuve ahí en presencia del señor cuando firmó el documento. Me estás diciendo que el señor ya no está en sus cinco sentidos, que por eso hicieron esto. ¿Cómo yo sé si el señor estaba en sus cinco sentidos para firmar este poder o no? Le dije, para yo aceptarte esto necesito dos cartas de su doctor diciendo que estaba en sus cinco sentidos cuando firmó su documento para poderte aceptártelo. Uh-huh. ¿Ok? Y como compañía de título, no queremos ser dificultosos, pero también queremos proteger a todos. Okay.
0: Tienen que cuidar, es el trabajo de ustedes.
1: Obviamente, y esto también pasa cuando la gente, que le transferí la propiedad que a mi hijo, se la transferí a mi compadre, hicimos esto. Obviamente, esa transferencia de título también la tenemos que chequear, porque esas personas pueden regresar el día de mañana, ¿sabes qué? Se enteran que la propiedad se fue de plusvalía para arriba. No, es que yo no supe lo que estaba firmando, a mí me dijeron esto, y pasa, y pasa más entre las propias familias. En las propias familias es pasa que, sí, que ya la persona quiere vender la propiedad. ¿Sabes qué? No, es que necesito la firma de esta. ¿O quién es? No, mira, fue mi primo que me ayudó, pero él nomás me ayudó con la firma. ¿Sabes qué? Necesito tu primo que venga a firmar. No, pero ¿por qué? Mira, fue notarizado el documento. Lo entiendo, pero no conozco a ese notario. Yo no vi a tu primo que estaba en sus cinco sentidos. Es que tenemos que verificar y asegurar ese transferimiento.
0: La firma fue actual.
1: Exactamente. ¿Y ahora qué pasa si se hace con aseguranza de título y lo hacemos nosotros? Si alguien regresa, no, mira, nosotros respondemos que nosotros vimos que estaba en los cinco sentidos, fue un notario que de nosotros, porque ha pasado que la gente dice, no, yo no firmé eso. Y nosotros tenemos récords que la gente firma. Así es que es muy importante esta información, mi gente.
0: Definitivamente. Mira, hablando de mi cirugía, por los que no saben, hace unos años me dio un ataque al corazón. Gracias a Dios fue uno leve, no fue lo que le llaman en inglés un massive heart attack. Fue leve, aquí estoy todavía, hablando tonteras, pero bueno. Y mira, hoy día en honor a eso, Víctor, no lo puedes ver bien, pero me puse mi reloj y no sabía que ibas a hablar del tema.
1: No.
0: Se llama Open Heart.
1: Wow.
0: Porque tiene abierto el reloj, donde usted puede ver todas las mecánicas adentro. Hoy día tengo mi Open Heart Watch.
1: Y fíjate que yo después, como a las dos semanas, sí me sentí mal ese día, pero yo le dije al Jesse, ¿sabes qué, hermano? Te voy a decir algo. Le dije, es que ya estabas en las nubes, bro.
0: Y le dije, si andaba mirando yo ahí. Le decía a mi esposa, hey, es que yo veo como arañas en la pared. ¿Qué?
1: No, ya andaba en las nubes. Y sí le dije a Jesse.
0: Me dieron morfina.
1: Sí, sí.
0: Morfina.
1: Y yo sí le dije, hermano, discúlpame, pero no, yo quería asegurarme que tú supieras lo que estabas firmando, brother. Y le dije, pues, como amigo, yo pensé que hice cosas bien, pero no te me enojes si era cosa importante.
0: No, para nada. Se entiende, es muy normal. Uh-huh. Es unos amigos también desde toda la vida. Uh-huh. Terminaron viviendo aquí en Las Vegas y me dicen, oye, ¿puedes firmar y quitar a mi mamá del título y poner a mi hermano? Le dije, no puedo. Uh-huh. Porque yo fui a verla. Uh-huh. Y ella no, ni me reconoció. Uh-huh. Donde ella me cuidaba de niño. ¿Cómo no se va a acordar de mí? Uh-huh. Eso quiere decir que ya su Alzheimer estaba tan mal y ella estaba bajo la influencia de mucho medicamento. Igual, y les dije, no puedo, lo siento. Van a tener que esperar o que esté consciente un día y que hable bien, y ahí se puede hacer. Pero imagínate, yo creo que ni se acuerda cómo firmar.
1: Sí, a lo mejor la gente ahorita que nos está escuchando está cuestionando, güey, y Jesse, ¿y qué pasa en esa situación? Uh-huh. Obviamente ahí tienen que ir a la corte con un juez, o también para proteger esto, Jesse, se puede hacer lo que es un trust, un fideicomiso.
0: Un living trust es lo mejor, así es que si algo sucede de esa manera, usted ya tiene todo arreglado.
1: Sí, y hay en el trust hay poderes. Hay poderes que dice si, ¿sabes qué? Si la persona ya está discapacitada, esto es lo que va a pasar. Y obviamente el trust, para mí es una de las mejores maneras de, en mi opinión, de proteger su título y su casa. Y también lo protege, Jesse, no hablamos de esto, no hemos hablado de esto también. Ya sabes que hay mucho fraude de gente que se hace pasar por vendedores para venderles la propiedad. Hay mucho fraude de eso.
0: Okay,
1: yeah. El trust también los protege de eso, porque alguien necesitamos los papeles del trust para poder hacer ese cambio. Para
0: verificar.
1: Y obviamente alguien que se está pasando se haga pasar por esta persona no va a tener acceso ni la capacidad para recrear un trust completo.
0: Claro, claro. Son cosas delicadas. 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Víctor, se nos ha terminado el tiempo. Gracias a todo el público que nos escucha por aquí y nos hace alguna bulla por aquí en Facebook, en Instagram, en YouTube Live, en todo lo que hacemos aquí. Gracias. 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Gracias, mi gente. Que tenga un buen día. Hasta luego.

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0: regreso, Pendermeso.
1: Pendermeso.
0: De regreso en Inutilandia, por tu DN Radio. Y antes de proseguir con la información, déjeme decirles...
2: Con la información.
0: Con la información, pues, del Mundial y todo eso. Mm-hmm. Déjeme platicarles que ya falta de días para que arranque el torneo. Ya arranca el día jueves el torneo.
1: Ya tan rápido.
0: Ajá, ya arranca el jueves el torneo.
2: ¿Este jueves o de la próxima
0: semana? No, de la próxima vez. ¡Este, güey! ¡Este jueves!
2: Antonio.
0: ¡Este jueves!
2: Ya no te vuelvo a preguntar nada,
0: Antonio. Y el Atlas arranca su participación el 17. ¿Qué es el 17? A ver, jueves 16.
1: El viernes.
0: El viernes. El Atlas arranca el viernes. Bueno, ¿a qué voy con todo esto? Se les fue el técnico.
1: Ajá.
0: Se les fue Diego Coca. Se va.
2: ¿Se le fue o lo fueron?
0: Pues se fue y lo
2: no
0: fueron.
2: Llegaron a un contrato.
0: No llegaron a un acuerdo.
2: A un acuerdo para renovar el contrato.
0: Dicen, uh-huh, dicen que tuvo problemas ahí.
1: Tómalo
0: con su Bizarreta, que es el director deportivo del club.
2: Andoni Zubizarreta,
0: ¿no? Español,
2: okay,
0: ¿no?
2: Okay.
0: Dicen que tuvo broncas ahí con él.
2: Ajá.
0: Y que no llegaron. Bueno, no broncas, pues no llegaron a un acuerdo. Las formas de trabajar de uno como directivo y de Coca como técnico, pues no cuadraron.
2: Ajá, ajá.
0: Y pues no llegó a buen fin. Y esto fue lo que redacta el cuadro rojinegro. Dice, la salida de Coca se da luego de no llegar a un acuerdo para firmar un nuevo contrato, pese a que ambas partes tenían la disposición de seguir con el proyecto. Durante las últimas semanas, la institución sostuvo diversas conversaciones con el propósito de alcanzar un entendimiento que permite dar continuidad al proyecto deportivo. Sin embargo, pese a la disposición y al esfuerzo de ambas partes, el proceso de negociación no concluyó con la firma de contrato correspondiente. Fin del comunicado. Así que, dice, Atlas añadió que mantiene conversaciones avanzadas con varios técnicos y que dará a conocer al sucesor de Coca en los próximos días. Se habla de Vicente Sánchez. Se habla mucho de Vicente Sánchez.
2: Que ya fue técnico de Cruz Azul.
0: Pero qué mal rollo, ¿no? O sea, sabemos que ya tiene nuevos dueños el Atlas.
2: Ajá.
0: Trajo buenos refuerzos el Atlas. Claro. Está armando bien el Atlas.
2: Ajá.
0: Y pues la cabeza principal era Coca, que aparte conoce las entrañas del club perfectamente.
2: Sí,
0: de acuerdo. Ya
2: fue bicampeón.
0: Y qué raro que a tres días de que arranque el torneo para ellos, pues se queden sin técnico, güey. O sea, es un mazazo para la afición. No sé en cuánto cambie todo esto, pero bueno, vámonos de volada. De volada lo despachamos.
1: Es algo bien triste, ¿eh?
0: Es algo triste.
1: La verdad. O sea, para los aficionados del Atlas, sí.
2: Claro, sí, sí, sí. Claro.
0: Híjole, ya no
3: yo
0: va
3: a cantar.
0: El Jiki ya no va a cantar. Cállate, hocico. El Jiki ya no va a cantar. Que de la mano de Diego Coca. La copa va de vuelta, vamos a dar. Tanto hipócrita, Jiki. Tanto que criticas a los argentinos y que no te gustan y que esto y que lo otro, le tiras calabaza al Cheo Ludo, pero qué tal, ¿eh? Cantando que de la mano de Diego Coca. Y aparte la cantas como argentino, tú eres de Tepa, güey. Aparte, te imagino cantándola que de la mano la vuelta, vamos a dar.
1: Vamos
0: a dar. En vez de que digas, vamos a dar. Como mexicano, güey, vamos a dar. Ah, pero todo lo argentinizas, güey. Todo lo argentinizan. Y luego dicen que no les caen bien. Tú también, chicles, me estás escuchando, güey. Todo cantas como argentino, güey, pero.
2: ¿También hay chicles?
0: No es cierto, no, sí. Se me ocurrió el chicles y lo saqué.
2: Bueno.
0: Con ustedes, Ichi, Li, ¡Quinone!
4: ¿Qué pasa, inútil? Muy buenos días. Qué gusto saludarlos en esta cochinada de programa, como siempre. Aquí estamos para hablar de todo lo que está sucediendo acá en Filadelfia, en el Juego de las Estrellas, en el Home Run Derby ayer. Así que mucho, pero mucho de qué hablar, porque hoy vamos a tener el Juego de Estrellas del Béisbol de Grandes Ligas. Toñito, lo que verdaderamente... ¿Quién importa el Atlas, el Necaxa, las Chivas, el Puma, que no tiene técnico? ¿A quién le importa eso,
0: Quiñone? Quiñone, te recordamos que ni el béisbol nos importa, güey. Estás por imposición
2: por
0: de
2: favor,
0: Colombia.
2: Quiñone, por favor, Quiñone.
0: Quiñone. Y más, güey, normalmente es imposición. Y más cuando los mandan a cubrir, güey. Más imposición todavía, güey.
4: Bueno, yo nada más te digo,
0: que ahí está a un lado, oye, que ahí está al lado tuyo.
1: Sí, Antonio.
4: Aquí está al lado mío.
0: Y ya escuchó todo, güey, valió.
4: Y ya escuchó todo.
0: Venga.
4: Y valió, efectivamente. No, muchachos, qué bien la pasamos ayer en el Home Run Derby del béisbol de Grandes Ligas, aquí en Filadelfia, la verdad. Gran ambiente, la victoria para Jordan Walker, para mí, el menos favorito para ganar este Home Run Derby, y terminó imponiéndose en el día de ayer, derrotando en la final a nada más y nada menos que a Kyle Schwarber, el local, el de casa, en una épica final, la verdad, tremendas emociones. Fueron 12 jonrones, había dejado 11 Kyle Schwarber, y terminó conectando 12 cuadrangulares Jordan Walker para de esa manera ganar el Home Run Derby del béisbol de las Grandes Ligas. Quedaron en el camino otros favoritos como Junior Caminero, había quedado en el camino también en semifinales, le ganó Jordan Walker a Junior Caminero, y le ganó en la otra semifinal Kyle Schwarber a Kyle Schwarber le ganó en la otra semifinal, ¿a quién fue, Beto, que le ganó la otra semifinal Kyle Schwarber? A Wilson Contreras, se llama.
0: A Wilson Contreras,
2: que te acordabas, Luis Quiñones.
4: A Wilson Contreras, efectivamente. Entonces, pues así las cosas en el Home Run Derby, una gran fiesta, de verdad, un gran ambiente aquí en el Citizens en Bank Park. Cuando llegó a las semifinales y a la gran final Kyle Schwarber, pues la fiesta estalló, el público se metió como si fuera un juego 7 de Serie Mundial, apoyando al suyo, apoyando al de casa, pero ni aún así pudo para derrotar en la gran final a este muchacho, a Jordan Walker, que la verdad está teniendo muy buenos números con el equipo de los Cardenales de San Luis.
2: ¿Y qué más, Luis Quiñones?
4: Pues hoy vamos a tener qué displicentes son. Hoy vamos a tener el juego de estrellas.
2: Luis Quiñones, no nos digas eso, porque tú eres el que debes de continuar con la información.
0: El Zuli me encanta.
2: Estamos muy atentos, Luis Quiñones.
0: Sí, güey, se notó, güey. Zuli, disimúlale, maldito.
2: No tengo que disimular nada, estoy al pendiente de lo que dice Luis
0: Quiñones. Después de Quiñones también, Tatarugo Quiñones, güey.
2: Antonio.
4: Bueno, hoy tenemos Zuli, Dari, Toñito, el juego de las estrellas de MLB. Hoy vamos a tener el juego de estrellas a partir de las 8 de la noche. A las 7 es la previa, iniciamos nuestra previa. Ya están, por cierto, los equipos, los line-ups de titulares para este juego de estrellas.
0: ¿Quién van?
4: Interesado. Si les parece
2: oye, Luis Quiñones, ¿y ya no hay ninguna competencia de ver quién llega primero a primera base?
4: No, mi
2: ¿O a segunda? ¿O quién se roba la tercera? ¿O quién se roba el home, el plato?
4: ¿Tú nunca corriste para tercera, Misuli?
2: No, nunca, ni espero.
0: ¿Ni para segunda bateaste?
2: No.
4: ¿Bateabas a los dos manos? ¿Eras ambidiestro, Misuli?
2: Yo soy derecho, Luis Quiñones.
0: ¿No tienes la curvilínea que todos tenemos, Uli?
2: Así como para tercera.
0: ¿Tú tienes la curvilínea, Quiñones?
4: Yo sí.
0: Y yo también. ¿Tú, Uli?
2: Digo que como para tercera. Oye, Luis Quiñones, ¿y qué otro?
0: Déjalo, espérame,
2: a ver si está, a ver si es cierto que está
1: enamorado.
2: Está dando lata de que no se quede, que no está al pendiente y todo eso. ¿Qué otro tipo de competencia sugerirías, aparte del home run derby y de esa velocidad que deben de tener los beisbolistas para llegar, por ejemplo, a primera base, nada más? ¿Qué otra?
4: No, pero es que ya eso no se hace, Misuli, eso se hace quizás en otras categorías, en otras ligas.
2: Ah, ok.
4: Pero ya aquí en grandes ligas no se hace.
2: ¿Por qué no, Luis Quiñones? ¿No sería atractivo para la afición?
4: No, yo creo que lo más atractivo,
0: Misuli. Ofrezco una disculpa, Quiñones.
4: Sí,
2: espérate. Pues está diciendo que no sé qué, que uno no está pendiente. Pues cómo no, Luis Quiñones.
4: ¿Qué día soy, Toñito?
0: Es que es un día antes de irse de descanso, sí, es cierto. Ya le vale
4: por la vida, güey.
2: Es martes, hoy es martes. Es viernes, perdón.
4: Ya la herbolaria. Ya la herbolaria se detona un día antes, un día después.
0: Ya
4: truénala. Bueno, los equipos, señores, los line-ups para hoy. La Liga Americana con Mike Trout en el jardín central, primer bate. Jordan Álvarez será bateador designado. Chi Langeliers, el receptor. Junior Caminero en tercera base, cuarto bate. Bobby Witt Jr. en el campo corto, Cody Bellinger en el right field, Ben Rice en primera base, Riley Green estará en el jardín izquierdo y Ernie Clements será el segunda base. El pitcher abridor por la Americana será Dylan Cease de los Blue Jays de Toronto. El equipo de la Liga Nacional hoy como titulares: Kyle Schwarber, bateador designado, Juan Soto en el jardín izquierdo, Freddie Freeman estará en primera base,

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1: George.
2: Ah, bueno. Si te acercas ahí al Yankee Stadium el viernes, por ahí nos podemos ver, ¿eh? Solo que vamos directo, regresamos de Filadelfia, vamos directo ahí al Yankee Stadium y ya después esa misma noche nos regresamos. Y
1: eso va a depender de cómo ande anímicamente el Che Boludo, güey. ¿Qué tal donde elimine la Argentina?
3: ¿Qué tal si le gana Inglaterra?
2: Argentina va a estar en la final del domingo. El viernes, Che Boludo, acércate por ahí por el Yankee Stadium, escríbeme por Instagram. Y ahí nos ponemos de acuerdo y con mucho gusto nos vemos ahí en las afueras del Yankee Stadium.
1: El viernes, Che Boludo, acércate a esta ubicación, no, que grosero. te da Quiñones.
2: No sea grosero, Juan Antonio.
3: El viernes se va a echar una salchicha allá.
1: Quiñones. ¿Qué tal Colombia, güey? ¿Qué tal Colombia? ¿Todo bien? ¿No ha habido un
2: pez? Bien, todo bien. Ayer le canté la de parcero, aumentale un cero y salió corriendo. No dice nada, nomás se va rápido.
1: Sí, empieza a escuchar la porra y se va. Es para que la escuches, no para que salgan corriendo. Es para que la escuches con atención.
2: Creo que es un buen momento para repetirle, venga. Uno, dos, tres.
4: ¡Parcero! ¡Aumentanos un cero!
1: Nos va a aumentar, pero otro programita, güey. La última vez que yo le canté eso a Dari, Sur y yo, güey, nos aumentó una hora más el programa, güey. Digo, sí, queremos un cero. Y nos aumentó una hora más el programa, güey. Quedó en cuatro, güey.
2: ¿En dónde?
1: Quedó en cuatro. Nos puso en cuatro.
2: Literal.
1: Nos puso en cuatro, literal. En Colombia.
2: Literal. Wey. Ya lo saben, muchachos, hoy los espero en la noche en TUDN Radio. Vamos a tener el Juego de Estrellas, va a estar interesante la fiesta hoy ahí en el Citizen Bank Park. Una hora antes arrancamos con la previa, así que la invitación para que nos sigan.
1: Eso, amigo, gracias Quiñones.
2: Abrazo, los quiero, Zuli. Un beso, Zuli.
3: Ya quédate, Quiñones, ya, chao.
1: Abrazo, Quiñones.
5: Chao, Quiñones.
1: Vamos con llamadas, pongo el cronómetro en ese momento para que todo sea legal, ya saben, Tres minutitos máximo al aire. Un tal mendigo cronómetro, güey. Joder.
3: A ver, Antonio.
1: No se me pierda.
5: Sí, se puede.
1: Sí, puede. Ya lo encontré. Buenos días. Comienza. ¿Con quién hablamos?
6: Hola, Toñito.
1: ¡Ay, Che Boludo! ¿Cómo estamos?
6: El Zuli, querido. Aguante.
3: ¿Qué pasó? Che Boludo. Buenos días. Aguante.
6: Te juzgan porque te canto,
1: Yo te estoy cantando, güey, pero como no sé qué dice nomás.
6: No me quites mi tiempo, Julián.
1: Yo te quito lo que se me hincha el huevo. Perdón, échale, amigo. ¿Cómo estás?
6: Dos puntitos. Quiero ver cuando a Francia lo ataquen por los laterales, que dejan bastante espacio en su espalda, un equipo serio con jugadores de jerarquía, y dos centrales que son de medio pelo. Medio campo y delantera, espectacular. Defensa y laterales, quiero ver cuando los ataquen. Y segundo, se ha malvinizado mucho, hablando ya en serio, el tema de este partido. Vi mucho periodismo argentino atacando a Scaloni con insultos, con agravio. Le mandé a Chucky y a vos un video ayer, una locura. Junio, un periodista de renombre político, cómo habló de Scaloni, hasta insultándolo. Muchachos, son jugadores, y la selección argentina tuvo a lo largo de su historia grandes jugadores que llenaron de grandeza la camiseta, pero no son héroes. Héroes son los muchachos, los pibes de 18 a 20 años que fueron a pelear una guerra. Esos llenaron de gloria y de honor el suelo argentino. No son los jugadores los héroes. Entiendo en el 86 el sentimiento, estaba muy cerca el conflicto, pero el honor y la gloria fueron para esos muchachos que mal armados, mal comidos, mal abrigados, dejaron su sangre en las islas del Atlántico Sur. Esos son los verdaderos héroes. Así que bueno, dicho esto, el partido...

0: creo que se juntan los cuatro mejores del ranking. Lo dije al principio del Mundial, siempre quedan los mejores, aquellos equipos que tienen grandeza. Y bueno, más allá de todo, va a ser un partido de emociones fuertes, pero en definitiva va a ser un partido de fútbol. Así que no hay que malvinizar esto, y creo firmemente que los verdaderos héroes, como lo dije recién.
1: Eso, mi Cheo.
2: Tienes razón, Che.
1: Qué buen comentario. Qué buen comentario, Che. Eso, abrazo, amigo. Te queremos mucho y mucho éxito para el partido.
3: Y ahí te encargamos a Luis Quiñones, Che.
0: Grande, hooligan. ¡Hooligan desgraciado!
1: Abrazo. No sé ni qué estoy cantando. Pero,
3: ¿estás cantando, Antonio?
1: De hecho, me salió un recuerdo hoy, Dari. Hoy, 14 de julio. Creo que fue una final, ¿no? España. Bueno, un partido semifinal. España de la Eurocopa de Inglaterra. Me salió un recuerdo. Ajá. Y ahí yo pongo: siempre he querido ver a Inglaterra campeón de algo. O sea, desde hace 2 años puse eso. Hace 2 años. Bueno. O sea, yo es lo que les digo para que quede claro. Yo siempre he apoyado a Inglaterra en cualquier competición.
3: ¿Eres inglés?
1: Mi sangre inglesa, Daddy.
2: Mr. Smorilla.
3: Es royal, Antonio.
1: Soy royal. Eso. Bueno, vámonos con otro. A ver, detengo, restablezco y arrancamos. Buenos días, ¿con quién hablamos?
4: Buenos días, Miguelón, ¿cómo estamos?
1: Hola, Miguelón, ¿cómo estamos?
4: Bien, muchachos, saludos a todos, mi Zuli, mi porterazo.
3: ¿Qué hay, Miguel? ¿Todo bien?
1: Porterazo de mi vinaxa.
4: Nada, aquí comiéndome una tortita ahí de la coneja, ahí de federalismo, papá.
3: Ándale, mira.
1: Mándanos, güey, estás en federalismo, mándanos.
4: Un día les voy a mandar el puerco con todos, muchachos. ¿Cuál es el favorito? A ver, quiero escuchar uno por uno. ¿Cuál es el favorito de acá? Son tres, ¿verdad? La muchacha, Toño y Zuli. Sí. ¿Es su favorito para muchachos? Quiero escuchar.
1: Dari, empieza el Dari.
2: Pero claro que es porque siempre me dice la muchacha. Está complicado mi nombre, ¿verdad?
1: La muchacha.
2: Sí, mira, para today, claro. Para mí el favorito Francia. Y para el día de mañana, ese partido creo que sí es más de resultado reservado, ¿eh? Porque está heavy. Okay. Sí, porque no tengo un claro favorito para mañana, ¿eh?
3: Es una realidad que para el día de hoy justamente Francia puede superar a España. Aunque puede ocurrir una sorpresa, yo voy con Francia de todas maneras. Y para mañana me gustaría que Inglaterra superara a Argentina.
1: Ok. Yo lo veo parejón el de hoy, pero me inclino por Francia. Y para mañana, pues mis ingleses, mañana.
3: Hooligans.
4: De acuerdo con ustedes, muchachos, muy de acuerdo. Muchachos, otra cosa, ¿saben qué? Estaba escuchando mucho comentario que los argentinos, que no, hay de todo, y saben qué, muchachos, yo creo que el fanático ve el fútbol de una manera y el aficionado lo vemos de otra.
3: Claro. Miren,
4: hay más comentarios feos que yo he escuchado de nuestra gente mexicana que ya nos dieron todita la matute Inglaterra, que lo jodan, que ojalá que Argentina pierda. Yo he escuchado mucho más, que hay más odio de que se expresan sin argumentos tan feos. Yo les he dicho, disfrutemos a Messi, disfrutemos a Cristiano Ronaldo este Mundial. ¿Qué están hablando? Déjenlo, de un loco que hable. ¿Y saben qué, muchachos? Este señor que habló no era famoso, lo conocían 4 o 5 personas. Ahora, por la ignorancia de nuestra gente, porque es ignorancia, lo hicieron famoso. Déjenlo que hable, de todas maneras que nos resbale, muchachos. Y otra cosa, mi Zuli, ¿cómo ves a las Chivas para este campeonato? ¿Cómo los ves? Yo no les veo esperanza, la verdad, pero ¿cómo ves tú?
3: Ojalá que nos puedan sorprender como en el anterior, ¿eh? Eso espero, una sorpresa del equipo de Guadalajara. Así, eso. Cuando llegó Milito a dirigirlos, no esperaba nada, y mira, hasta dónde llegó, y creo que pudo haber hecho más.
1: Eso, además, te quedan 10 segundos, échale.
4: Pues nada, muchachos, felicitarlo y disfrutemos los partidos, gane quien gane, hay que ver la pelota redonda, la pelota no ve fronteras. Y no seamos ignorantes, disfrutemos un buen fútbol, disfrutemos la vida, muchachos. Un saludo.
3: Eso.
1: Abrazo, saludos.
2: Saludos, Miguelón.
1: Bueno, eso, Miguelón. Ahí estuvo el buen Miguelón con nosotros. Y nos queda 1:40. Vamos con unos mensajitos por acá. A ver, buenos días, amigos de Inutilandia, de su servidor Huitre Salitre. Espero que tengan un excelente día y que la aplicación no repita tantas veces. Uh-huh. Ayer el programa se terminó con casi 10 minutos más de tanta repetición. Bendiciones. Por lo que nos dicen, A lo que nos cuentan, otra vez se está repitiendo el programa, lamentablemente. Pero pues no es culpa de nosotros, es de la aplicación. Muy buenos días a Daddy, al superportero y al marrano parado. Le pueden preguntar a Quiñones qué hay en el partido de béisbol que rompió récord. Ya pasó el reporte, amigo. Otro mensajito por acá. Julio Kennedy dice: Zuli y Dari, la peli se llama Liberen a Toño.
3: Ese es el título de la
1: movie. Dice: buenos días, familia de Industrialia. Saludos, Dari, Zuli y Pelón. Dejarás gracias por esa regla. Así tendrán más oportunidad los que casi no llaman y no tengo que escuchar por mucho tiempo al Juanito Castroso y al Tunra. Bueno, vamos a la pausa. No le cambien. Regresamos de volada. Esto es Inutilandia. Yo voy y vengo. Ya saben dónde voy. Ahorita regreso.

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0: gracias por continuar con nosotros, por mandarnos sus mensajitos. Al ratito vamos a ir ya con las llamadas. Pues ya saben que el Toniño de pronto se ocupa, ¿no? O sea, como
1: se desaparece.
0: Tiene un llamado de la naturaleza, Soli.
1: Así es cierto.
0: Atiende los llamados de la naturaleza, entonces ahorita regresa, pero aquí ya tenemos listísimo a nuestro querido Tico, que ahora qué raro, no ha hablado.
2: Ajá. No. No, yo lo respeto mucho a ustedes.
0: Ah, pero nada más está Toñito ya. Toñito es otro boleto, dice Tico.
2: Hey, totalmente, ¿no? ¿Cómo les va? Espero que muy bien, ya la expectativa de lo que va a tener hoy el señor Iván Barton, el árbitro salvadoreño, y también los líneas, un línea nicaragüense que también haciendo historia, me parece muy bien, un partido que no debe ser nada fácil arbitrar un juego como el de hoy. Es el cuarto partido que dirige Barton en el Mundial, ha sido tomado muy en cuenta, la verdad que sí, yo creo que debemos de sentirnos orgullosos los centroamericanos, que ahí está el señor Barton para dirigir este partido. La verdad que le deseamos lo mejor, que no hablemos nada de él, que no hablemos nada, cuando uno no habla nada del árbitro, estuvo bien.
1: Esa es la verdad. Tiene razón. De acuerdo, Tico. Oye, pero Barton ha mostrado capacidad para manejar encuentros complicados, ¿eh? Yo lo recuerdo mucho que le tocó arbitrar muchos partidos amistosos a México, a la selección mexicana, previo a esta competencia, ¿no?
2: Y partidos también oficiales en el área de CONCACAF, donde ha demostrado.
1: Cierto.
2: Y en el Mundial fue el árbitro que le sacó la tarjeta roja a Almirón, el jugador de Paraguay.
1: Miguel Almirón.
2: Por taparse la boca.
1: ¿Sí?
2: Que fue la primera expulsión que se dio en esto y que para muchos, bueno, él aplicó el reglamento como se lo pedían.
1: Claro.
2: Esperemos que hoy las decisiones y que los equipos, que yo siento que son equipos muy profesionales. Ahora, el tema, el otro día viendo arbitrar a Taylor, el árbitro inglés que dirige en Premier y que es un árbitro muy reconocido, es diferente que un árbitro sea europeo a que un árbitro sea centroamericano pitándole a europeos. ¿En qué me refiero? Por los estilos, es decir, los estilos de juego.
1: Ajá.
2: De Europa, ahí no pitan tanto como pitamos tanto en el área nuestra, ¿verdad? Aquí es la gente más de me tocó y ya se cayó, y no, ahí en Europa y principalmente en Premier es el fútbol fuerte, el fútbol bien rudo en el buen sentido de la palabra. Pero entonces veremos a Barton a ver cómo aplica esto él en su criterio para sancionar cada una de las jugadas. Así que estaremos atentos a él. Y otra cosa que se dio también ayer en las últimas horas fue que hemos hablado mucho de Thomas Christiansen.
1: Ajá.
2: Y su que sí, que no, que te quiero, no te quiero, y la deshojando la margarita. Y resulta que ayer la federación dijo, sí, vamos a... Oye, me agarró un poco de
0: todo,
2: perdón.
0: Don't worry,
2: Nico.
0: ¿No quieres tomar un poco de water?
2: Es que tenía que levantarme de aquí, no llego donde esté, no importa, ya ahorita pasa. Entonces, Thomas Christiansen, la federación termina labores en diciembre, sin embargo, tomó la decisión de darle continuidad al técnico panameño, lo que ha desatado buenos comentarios, regulares comentarios, y la pregunta es, bueno, continúa un ciclo amplio, porque empezó ya en el 2018 para el Mundial y ya vamos para el 2030, o sea, 12 años estaría al frente, cosa que muy difícil en nuestros países que suceda algo como esto, como Guatemala, que también le está dando continuidad a Luis Fernando Tena. Entonces, queda de la siguiente manera, de aquí a diciembre está el contrato con Christiansen. La nueva directiva viene en enero y entonces ahí se tomará la decisión. Lo interesante es que ahora Christiansen va a hacer cargo de todas las federaciones, de todas las divisiones, sub-20, sub-17, preolímpica, todas las selecciones. Y no es nada raro que la próxima semana que empieza el sub-20 en México, tanto en Ciudad de México como en Puebla, en dos estadios de Puebla, veremos a ver qué va a pasar con Thomas Christiansen, si va a aparecer porque el equipo lo dirige Jorge El Deli Valdés, el hermano de Julio César.
1: Ajá.
2: Que aquel gran y recordado jugador. Entonces, vamos a esperar noticias de ese sub-20. El Mundial termina el próximo domingo, ya el lunes tendríamos el ranking de FIFA, que va a ser muy importante para muchas cosas. Bueno, ahora no sabemos si por ahí con la noticia de Infantino que ya quiere subir a 64. Es como cuando la gente empieza a ganar en lotería. ¡Ay, qué montón de plata! ¡Y sacamos más, más, más, más, más! Lo veo así, ¿no te parece?
1: ¡La que sigue, la que sigue!
2: ¡Venga, venga, eso! ¡Venga, haciendo plata! ¡Chin, chin, chin, chin, chin, chin!
1: Claro.
2: Claro, el hombre vio un negocio. Y lo interesante de todo es que cuando hablábamos de que el Mundial puede ser en el 2038, otra vez en Estados Unidos, pero qué raro. Si en el 2026 ¿no? van a pasar 12 años, obviamente se tienen que ir rotando las confederaciones. Lo que pasa es que el próximo mundial va a ser en tres continentes. Sería en África, en Europa y en Sudamérica. Uh-huh. Entonces ya quitas tres. El otro mundial sería en Asia, que ahí estaría ya otro más. Y entonces, ay, le tocaría a CONCACAF. Y de CONCACAF le tocaría a Chinchín. Chinchín, Chinchín. Entonces seguirían haciendo plata. Esa es la verdad del negocio del fútbol. Y hoy lo que queremos es que haya un buen partido mañana también. Así que de Centroamérica todavía esta semana estamos muy atentos. Creo que las dos principales informaciones es esta de Barton y la del tema de Thomas Christiansen. Por lo demás, en el resto de países, la situación está tranquila, muy tranquila, a la espera de iniciar los diferentes torneos. Eso sería, oye, mi querida, bella Tarinka.
0: Oh,
2: sí,
0: thank you, thank you. Y en cuanto a tu pronóstico para estos dos partidos, porque al menos para el de hoy, creo que muchos estamos de acuerdo con que aquí Francia, sí. Y sí, sí. Para el día de mañana está ya un poco más complicado, ¿no? Argentina.
2: Sí, yo creo que pronóstico reservado.
1: Aviéntate, Tico.
2: Híjole.
1: No le saques.
2: Yo creo que la final va a ser Francia-Argentina.
1: Francia-Argentina, también un buen partido puede ser la final.
2: Sí, vos sabes, Zuli, uh-huh. que la verdad, yo creo que Francia tiene más equipo que en el 2022, tiene, y sobre todo tiene cracks, y los cracks tienen infinidad de recursos.
1: Okay.
2: Y eso es lo que hace muchas veces la diferencia, como en el caso que yo creo que les contaba lo de Bono el otro día, que venía Dembélé con la izquierda.
1: Ajá.
2: Y dice, bueno, me estoy preparando aquí como usted, como portero, cuando usted ve que el jugador viene de cierto perfil, usted me va a tirar aquí porque viene ahí, pero de un momento a otro cambió a la derecha y ya cuando tiró ya para Bono fue muy tarde, porque eso tienen esos jugadores, la infinidad de recursos. Ajá. para poder generarte ese tipo de juego. Yo creo que Francia tiene más, y Argentina no anda en un buen momento. Eso también mañana veremos cómo lo, porque se menciona que pueden cambiar a Rodrigo de Paul, que ha tenido un mundial, la verdad, malo. Ajá. Pero Argentina ahí va ganando. Creo que Argentina ahí va ganando, claro, yo sé que, paréntesis, la gente dice, sí, va ganando por otro tipo de cosas, pero ya futbolísticamente hablando, ha ganado por ese coraje y por ese carácter que tiene, que a veces nosotros todos los de otros países desearíamos tener, que nuestro fútbol tuviera un carácter parecido a ese. No es que los esté adulando, porque tampoco me gusta mucho adularlo, porque uh-huh. Y tampoco voy a tomar en categoría por el tipejo que dijo lo que dijo, es eso, porque también esto es fútbol, no es nada más
1: claro,
2: eso.
1: Claro, claro, sí, sí,
2: se
1: sí.
2: Acabó.
1: Muy bien, Tico. Muy bien, Tico.
0: Eso sí,
2: Tico. Bueno, que me vas a complacer, Darinka.
0: Usted ¿qué canción
2: dijo que Tico era divertido y que Tico
0: es muy divertido. Sí, te escuchas como de voz de garraspera, Tico. O sea, sí se nota que hubo
2: fiesta.
0: Sí se nota que hubo fiesta, Tico.
2: No, lo que
1: con razón
2: pasa,
1: tiene, con razón tienes, Tico.
0: Ah, sí, cierto. Es
2: no,
0: por
2: vos
0: eso.
2: Sabes, no, Darinka, vos sabes que hago en vivos todos los días.
0: Ajá.
2: Y a veces me paso a hacer hora y media de en vivo, que está buenísimo. Y entonces seguramente tengo que cuidarme más, un poquito de té de jengibre con limón me haría muy bien.
1: Y miel, Tico.
2: Mielcita y un whisky. Ah, no, eso no.
1: También.
2: También.
1: Te aclara la garganta.
2: Me aclara el panorama.
1: Claro, aparte también el panorama.
0: Y ahorita estamos escuchando algo de Cerati.
2: Qué bueno. Adiós. Gracias.

0: qué cosas con estas canciones.
1: Buenísimo, debería seguir vos, Darinka, programando la música. Toño canta lindísimo, lindísimo. Pero vos,
2: la verdad, Tico, di la verdad. No mientas por convivir, Tico.
1: Está regresado. No canta para el.
0: Tico, muchas gracias.
1: Bueno, que sigan, que se diviertan. Yo, vos sabes que un día de estos hice una frase que me encantó y me despedí así, que tengan buena señal. Y fue eso, que a veces uno siempre anda buscando una señal, o sea, que tenés buena internet, que tengamos buena señal, que las señales sean las mejores para el día, en todo, en salud, eso, en dinero, en amor. Eso. Que tengan buena señal todos en este.
2: Tico, ¿qué fumaste hoy?
1: ¿Qué desayunaste el día de hoy?
2: ¿Qué desayunaste el día de hoy, Tico, por favor?
1: Whisky irlandés, fue café irlandés.
2: Ah, así. Con whisky Lucan o sin whisky Lucan.
1: ¿Y Darinka toma whisky, no?
2: Sí, también.
0: Whisky.
1: La risa de Darinka.
0: Abrazos.
1: Chao, hasta luego.
2: Saludos, Tico.
1: Saludos a todos, chao.
0: Un audiecito que nos manda Salgado de Luisiana, a ver qué dice.
2: A ver.
3: Buenos días, inútiles, Dari, perdón. ¿Cómo va usted?
2: Todo bien.
3: Hoy.
2: Sí, van a estar buenos los dos y de mañana.
3: Vamos a ver, creo que los franceses andan con todo eso.
2: Andan con todo.
3: Y la otra semifinal de mañana también, a ver cómo les va los Che.
2: A ver qué tal,
3: ingleses. Que sean buenos partidos, hombre, que se den con
2: eso,
3: todo.
2: Eso se sería mejor.
3: Y vamos a ver, de los últimos, de los que quedan, digo, de los cuatro semifinalistas, son tres de ellos han sido campeones recientemente, ¿verdad? Porque fue España 2010, y ahí el 2014 nomás faltaría Alemania, y ahí el 2018 fue Francia, 2022 Argentina, pues están ahí, son los mismos, ¿está? Siempre ganan los mismos, como dice.
2: Va
3: a haber nuevo campeón. Y el que ganó Inglaterra, creo que se lo regalaron, a lo que se escucha.
2: ¿A poco lo viste?
3: Aquí no le han regalado.
2: ¿A poco no lo viste?
3: Eso no. Se descaran, a veces son descarados, pero ¿qué le hacemos? Mejor hablemos de nuestra poderosísima Liga MX, Toñito. ¿Qué mundial? ¿Qué Mbappé? ¿Qué
0: Harry? ¿Qué mundial ni qué nada?
3: Coligan, ni ¿qué Messi ni qué nada? Hablen del Necaxa contra el Atlante. Que ya van a tomar. ¿Qué es eso? Dígales algo de un jugoso.
2: Bueno.
3: Que le tiene miedo a los tiburones. No te preocupes, güey. Pues si tú eres una ballena azul, no te hace nada. Estás más grande que los tiburones. Échale un chorro ahí de esos que tiran las ballenas y con eso, ¿para qué más? Un chorro de lechita. Chau, que tengan buen día. Un saludo para todos. Y esto del tiempo me está gustando, Toñito. Ya no hay más palestras.
0: ¿Cuánto lleva? 1.53, 54, 55.
3: Chau.
0: 1.58, sabiduría.
2: Muy bien.
0: Excelente. Siguiente audiecito de. Tenemos a José Luis de Arizona.
4: Bendiciones. ¿Cómo anda, Toñito? Suili, Darinka, ¿cómo están?
2: Buen día.
4: Sí, ya tenía un rato que no me reportaba, andaba ocupado, y luego me fui de vacaciones. El viernes que acaba de pasar, el viernes 10 de julio, acabo de cumplir 40 años, 40 vueltas al sol, llegué al cuarto piso.
2: Ok.
4: Gracias a Dios, y andaba de vacaciones, así que me fui a disfrutar a Tijuana. Pero ahí estamos, ya regresamos, contentos, felices, descansados. Saluditos para los tres, Dios los bendiga. Ahí viene nuestra liga bananera. Mi Toñito.
2: ¿Qué pasó?
4: ¿En qué jornada vamos, Uli? ¿En qué jornada
2: vamos? Todavía no empieza. Ya son semis. Antonio?
4: ¿En qué jornada vamos?
0: Sí, cierto.
4: Saludos, mi Uli, que se te quiere, eres, te respeta.
2: Igual.
4: Saludos para los tres, ya tenía rato que no me reportaba. Los he estado escuchando. Puras mafufadas. Entre otras cosas, pero bueno.
0: Eso leí lo que te digo. Bueno,
4: hoy se juega la semifinal. La semifinal.
2: Una, la primera.
4: Se va a poner bueno este cierre mundial.
2: Very good.
4: A ver qué pasa, a ver qué sucede, a ver qué procede. Ahí estamos, muchachos, cuídense. Ahí les encargo mis mañanitas atrasadas, pero ahí se las... platicando. Ahí les encargo mis mañanitas atrasadas, pero se las encargo. Okay. Saludos, bendiciones para todos, cuídense.
2: Saludos.
4: Ay, y me despido con el grito de guerra. ¡Pito, pito, pito, pito, mañanita!
0: ¿Dice qué? Y ahorita no está Toñito, pero ahorita que venga, cantamos las mañanitas para estar todo el team completo.
2: Claro.
0: A ver si no se tarda mucho, oye, estos llamados de la naturaleza.
2: A ver si no se...
0: Tan potente, Zuley.
2: A ver si no se va por allá. Por allá.
0: Voy allá.
2: Voy allá. Estoy viendo la tele, Dani.
0: Voy allá. A ver, dice buenos días, damas y caballeros. Mi pronóstico es Alemania 3, España 2, dice. Ora.
2: Órale.
0: Ora. Ora que Alemania, Zuley.
2: Alemania, por favor.
0: ¿Qué es Alemania, eso? España. ¿Qué no, hombre. Es Francia, España.
2: Sí, sí, sí. La France.
0: Dice Luis de Chicago. Dice, deseo que arreglen su app, porque se repite mucho, muchas frases y segmentos de sus programas. Ojalá que lo arreglen.
5: Buenos días, amigos de Inutilandia. Buenos días a la guapísima Darinka Talavera.
0: Oh, thank you.
5: Al guapísimo y elegante Zuli Ledesma, alto romántico y sentimental.
2: Buenos días.
5: Y al marrano parado con cisticercos. Bueno, el marcador de la semifinal de hoy va a ser un 2-1, partido apretado, un gol de Dembélé y un gol de Mbappé.
2: ¡Órale!
5: En la otra gana semifinal, la Inglaterra, por favor, te pido de favor, que salves al fútbol. Salva el fútbol, porque la pelota ya se manchó. Y bueno, ya que ayer no tuvo... chistecito. Ajá. El matutino.
2: Ajá.
5: Ahí les doy un chistecito.
2: A ver,
6: chistecito, chiste.
5: ¿Ustedes saben de dónde es la pantera rosa? Aquí es donde preguntan. No, ¿de dónde?
2: No, ¿de dónde?
5: Es de Toronto. ¿Por qué? Por Toronto.
2: ¡Seguimos!
6: No, güey, me toca Mauser. El caza serpientes, 1, 2, 3.
7: ¡Penary! Y habla tu patrona, el caza serpiente. Un saludo para la tóxica.
0: ¡Saludos!
7: Me sale.
2: ¿Qué pasó, patrón?
7: Bueno... Mi pecho no es bodega, lo tengo que decir, tiene que decir. Mira, me metieron en un grupo que se llama el grupo Los Zanjas Guadas. Un grupo de, ya saben de quién. Ahí se está tramando un...
2: ¿Ya saben de quién?
7: Un pequeño plan.
2: ¿Mm?
7: Van a recolectar firmas para llevárselas al Basilais por haber puesto ese autoritarismo de los cortar los tiempos. Ajá. Pero lo más que está haciendo ese plan es un personaje que cantaba Corazón de Melón. Ay, yo no estoy de acuerdo. Yo lo que hice, me salí del grupo ese. No voy a dejar que saquen a la tóxica del grupo de ahí de Túnel Radio, que se vaya por su propio pie cuando sea artista. Y ahora sí que nos ignore a todos, ¿va? Como empieza a ignorar al ¡ay, puerco que tienes al lado!
0: No es cierto.
7: Chao, aquí tu patrón, el cazaserpiente. Y al rato te mando mi otro mensaje de 40 segundos hablado, porque me faltan 40.
6: Que no es acumulable, sabe, güey. 2 minutos de corrido. De corrido. Si mandas un mensajito de 1 minuto, luego otro, no. No, de corridito, güey.
2: No.
6: Te la peinaste. Escrito sí lo que quieras, pero de voz, 2 minutos. Y si me mandas menos, te la peinaste. Es nada más una oportunidad.
2: Una oportunidad.
6: Y ya, cállese el hocico. Dice, chicloso payaso, tú eres chichincle de Madrid y hablas de manchar la pelota. Tómala, carnal.
2: Híjole.
6: El alacrán de Durango, 1, 2, 3.
8: Hola, pelón.
6: Hola, hello.
8: Zuli, Darinka.
2: ¿Qué pasó? Buen día.
8: Bueno, este es el mensaje de hoy. Hay uno de ayer que no lo leíste, que no lo viste, ¿ok? Porque no creen que son dos. Ah, mira, lo que es ahorita que lo que estaban diciendo
2: de... Es el de hoy.
8: De los que niños que manejaban los niños, a mí me pasó el... como en el 94. Me gustaban mucho las carreras a pie, así me gustaban, así las hacía. Y una carrera, el vedor mío la dio que ganó y el otro la dio que, a favor. Ya ves que en las carreras ponen un vedor cada uno. Y entonces yo la gané, pero los otros me amenazaban. Que quien tenía que pagarla me hablaban por teléfono, me buscaban. Y entonces, donde más me dolió fue que me dijeron que ya sabía dónde iban mi niña tenía 5 años, al kinder. Me dijeron que ya sabían dónde iba mi hija a la escuela. Y allí doblé. Y tuve que pagar. Pagué era $1,000 en el 94. Ya cuando me metió con mi hija, no. Y de ahí me retiré las carreras hasta la fecha. Me gusta apostar, pero ya no hago carrera en nada de eso.
2: Órale.
8: Saludos.
6: Eso, otro.
9: Hello, buenos días, happy Tuesday, there we go, Luisma, Antonello. Bueno, espérame, te voy a saludar a un francés, Antoine, ¿cómo estás? Ça va. J'espère tout va bien avec toi. Espero que todo vaya bien contigo, Toñito, saludos, aquí escuchándoles, estaba escuchando la noticia que dio mi paisana centroamericana Colato sobre el jugador colombiano que no que está recibiendo amenazas. Fíjense que eso da pie para que ese jugador pueda pedir asilo político, yéndonos a los extremos, si la situación está muy caliente. En otros países, ya sea, no sé, Argentina o no sé dónde lo están amenazando en Colombia. Una estupidez, pero lastimosamente hay demasiado radical en esta tierra. Así que ánimo, y es la propuesta del matutino que pida asilo político en otro país. Y hoy juega España contra la France. No sé, voy con quién en ese partido.
6: Por mí, arráncatela.
9: Francia, cualquiera que gane, pero ayer estuve escuchando de la fuente, dice que lo van a sorprender, así que los españoles vienen fuertes y los franceses ni qué decir, así que au revoir, que la pasen bonito.
6: Cóctel.
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0: Nutrilandia por TUDN Radio. Ya casi casi para hablar de espectáculos y toda la cosa. Más, vámonos de volada. Pero recordarles que 1-833-867-2346 y en el que pacho 305-297-9697 Zoom. Con ustedes, Rominita. ¡Esteni!
1: ¡Hello! ¿Cómo estás?
0: Muy bien, Romy, ¿y tú?
1: Aquí vocalizando, ¿verdad? Antes de entrar a chismear.
0: Hay que vocalizar antes de cualquier cosa, Romy.
1: Obviamente, pero en todo caso sería...
0: Sí, como la serpiente.
1: Oye, hace mucho que no me pones la canción de la serpiente.
0: El ceseo.
1: Hay una serpiente. ¿Qué? Anda por el bosque.
0: Bueno, pues al cliente lo que pida.
1: Sí, miren, me transformo.

0: Eso.
1: Bravísimo, bravísimo.
0: Eso.
1: Muchas gracias, DJ Antoine. Gracias, mi manera. Ya entramos en calor, ya se calentó, ya tenemos toda la actitud. Muy bien.
0: ¿A ustedes, Sure, a ti te han dicho algún día, quiere ser usted una parte de mi cola?
2: Como que sí te sacaría de onda, ¿no? Si te lo dicen así, ajá, como que dices...
3: Fíjate, yo no había
0: es pensado, algo romántico,
3: ¿no? No le había puesto tanta atención a esa parte, Romy, de la rola. Me parecía así normal.
2: ¿Sí?
3: Sí.
0: La Romita pensando. A ti, dale.
2: O sea, si te lo dice una serpiente, como que dices, ah, ok, ya entendí, ¿no? Ah. O sea, si una serpiente te dice, dices, ah, ok, el juego, ¿no? De la serpiente.
0: Pero, por ejemplo,
2: pero si te lo dijera.
0: Pero Químico así te dijo, ¿no? Se enamoró, dijo, ¿quién es usted? Una parte de mi cuerpo.
2: Así es, me dijo, ¿no? Cuando me enamoró. Así cuando me enamoró. Cada quien sus métodos, su ley, pues, ¿qué tiene?
3: Fórmate, que te fórmate.
0: Te dijo, me imagino que estén a Dani, mi amor. Ajá. ¿Quieres ser tú una parte de mi cuerpo?
2: Y yo le dije, ¿sí, Químico?
0: Claro que sí.
2: Sí, Químico.
0: Chingui, dingui, dingui, dingui.
3: ¿Qué más sigue? ¿Qué más sigue?
0: Dingui, dingui, dingui, este tu madre.
2: Es que si te lo dicen, sí te sacarías de onda, ¿no, Antonio?
0: Sí, pero, o sea, pero. Si usted lo ve, es algo romántico.
2: Te reirías. O sea, si una chava llega y te dice, ¿quieres ser usted una parte de mí?
0: Yo, claro que sí, güey.
2: Ay, no.
3: ¿Te formabas luego, Antonio?
0: Me he formado, claro que sí.
1: Para no, decir dónde formo y dónde firmo.
0: Que no se entere mi esposa, y claro que sí.
1: Ay, no. Claro, así no.
0: Ay. Era así muy.
2: Así no, Antonio. Se te va a pudrir el tamal.
0: Así
1: es. Exacto.
0: Empieza a hacer como pusecita de ahí.
2: Antonio.
0: Ay, bueno.
1: Ay, qué asco. Bueno, pues comenzamos con los romichismes. Y bueno, ya ven que la semana pasada hablábamos de cómo, pues sí, el fanatismo por el fútbol. Hay gente que dice, es buen momento para ponerle un nombre a nuestro hijo que tenga que ver con la situación del mundo para que sea moderno. Yo no sé la verdad qué piensa la gente. Pero bueno, el punto es que llegó ahora el turno de México. La semana pasada hablábamos de cómo habían estado registrando a algunos niños en Colombia y en Perú. Pues ahora llegó el turno de México y se está revelando que registraron a una niña que yo no sé cómo la va a hacer para vivir, de verdad, qué bullying va a tener que enfrentar, ya paguen la terapia de una vez, porque le pusieron el siguiente nombre, escuchen muy bien y analícenlo, seguramente se les vendrá a la mente el nombre de cada personaje a continuación. La niña fue registrada con el nombre de Quiñona.
2: Ora.
1: Isisidra Morita.
0: No manches, neta.
1: Haaland.
2: No inventes.
0: No manches.
2: No te la creo, Romy.
0: Cherra.
1: Pero ¿sabes qué es lo peor? Esperen, eso no es todo.
0: Sus apellidos, o sea, va a decir la Romina. Sus apellidos.
1: Sí.
0: A ver.
1: Sí. O sea, el nombre aparece así en el registro civil. Nombre: Quiñona Isisidra Morita Haaland. Primer apellido: Guevara.
0: Órale.
1: Me falta el segundo, caray, me falta el segundo apellido, pero bueno, no lo puse.
0: Oye, ¿no hay un reglamento donde dijeran máximo dos nombres? Debe de haber un reglamento, máximo dos nombres, ¿no?
3: No, Antonio, no.
0: Ay.
3: No hay ninguna ley.
0: Ya, si a veces el segundo ni te pelan. Imagínate un tercer nombre, cuarto nombre, quinto nombre. No,
2: pero ¿saben qué? Sí me han dicho a mí que ya con trámites oficiales, cuando tienes más de dos nombres, ya se hace bien complicado. Sí, y es muy difícil. Sí. Los trámites se hacen muy complicados.
1: Es que, ¿qué están pensando? O sea, y luego los comentarios de la gente no faltan, ¿no? Aquí ponen, el bullying será legendario. Y sí, para los cuates, ¿no? Y sí,
0: sí. Sí,
3: y sí, sí, Murillo.
0: Y sí, Murillo.
1: Luego, mis más sinceras condolencias. Felicidades, le arruinaste la vida y apenas nació. Por lo menos le hubiera puesto Juliana o algo así, ¿verdad? O sea, a ver. Como Quiñona. Sí, ay, no. Y luego, tiene que ser una broma. Esto no es fanatismo, es falta de oxigenación. Ay, no. Pero bueno, el punto es que esto está circulando. Faltaría a lo mejor analizar un poquito más allá, o sea, como dicen en la ley, realmente, cuántos nombres permiten, si realmente pudieran hacer, no sé, como a lo mejor una norma que cuando pasen momentos así como tan épicos que ha sido la gran fiesta del fútbol, que digan, oigan, en el registro civil va a haber un límite y no se puede poner estos, estos y estos nombres, ¿no? O sea,
2: claro,
1: al final no están pensando en el futuro de las criaturas, de qué se trata, ¿aparecen memes?
2: Sí, cierto.
0: Sí, no manches.
2: Porque yo... según yo sí hay una lista de nombres prohibidos en el registro civil, pero pues tal vez sí, esto se les pasó, ¿no?
1: Pues a lo mejor no en se el imaginaron, registro, ¿no, civil, no, ajá, no, no pensaron que fuera a pasar eso, ¿no?
0: No, pero sí debe, o sea, sí debe haber una regla en donde llegues y que te digan, oiga, no mames, ¿cómo se va a llamar sin Isidro, güey?
3: Una regla o una ley.
2: Ya, mira, te voy a decir cuáles son los prohibidos. No, a ver. Entre los nombres prohibidos, ¿no? Los nombres prohibidos. personajes y marcas, o sea, tipo Batman, James Bond, Harry Potter, Burger King, Facebook, el Yahoo. El Yahoo Hernández.
0: No, suena mejor Yahoo que Quiñona.
2: Sí, oye, por ejemplo, tampoco no les pueden poner Fulanito, Judas, Lucifer.
3: Perenganito.
2: Hitler, tampoco Perenganito. No. Tampoco le pueden decir cosas ofensivas o negativas. Y también dice que nombres extravagantes como Anib de la Rev, ¿no? Aceituno.
0: Aceituno.
2: Aguinaldo.
0: ¿Cómo, Aguinaldo?
2: Aguinaldo. All Power.
1: Aguinaldo,
2: ven
1: para acá.
2: Sí, o sea, ¿qué onda, no?
1: Ay, no, pues ahí
3: faltaste, también. Aguinaldo.
0: Utilidado.
2: Utilidad.
0: Utilidada.
1: ¿No? Utilidad, ¿dónde estás? Que no te veo.
0: Ajá. Utilidad, ¿dónde
3: llegó? ¿Dónde andas?
2: Utilidad, ¿dónde no llegó?
0: ¿Dónde anda utilidado?
2: No, no está utilidado.
0: Utilidad, no llegó. Y gente de la maestra, utilidado. No, este año no llegó utilidad.
2: No llegó utilidad.
0: Este año no llegó utilidad, González. Ni modo. Tache para utilidad.
1: Ay, no, qué risa, ¿eh? Qué botana. Pero es que, ay, no. O sea, sí deberían de tenerlo como actualizado. Así de que, oiga, no inventen. Viene este super evento, viene, no sé, un concierto, algo así. Rápido, pónganse pilas y prohíbanlo. Si claro, no, en unos años, a ver qué va a pasar.
0: No, pues yo, pero creo, bueno, que yo creo que para esos niños que los están registrando con esos nombres, debe también de haber una ley de, que seguramente hay, para que se cambien el nombre, güey.
3: Pero se lo pueden cambiar.
0: Sí, sí, por eso. Eso, o sea,
3: puede hacer.
1: No manches,
0: ¿cómo va a vivir como Quiñonga?

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1: Y Zule, ¿y aguas ahí con tus hijos, Zule?
2: No, no, pues yo...
1: Por manejar, por mandarlos a manejar también.
2: No, no, eso ya pasó.
3: Sí, Zule, tú también te manejas.
1: No, creo que sí, ¿no? Por el nombre. Pero, sí, se lo pueden cambiar.
2: Sí, pero miras qué bien manejan.
3: Pero Dani, estoy pensando, pero el daño ya está hecho, güey.
1: Sí.
3: O sea, se puede cambiar el nombre, pero para mí ya va a ser la quiñonga. Para mí ya va a ser la quiñonga, Jalan, Morita.
4: Y
3: Rivadeneira. Con Gustavo. Y Rivadeneira. No, no manches, güey.
4: No. Sí, bueno, sí. Por lo menos era Guevara y no Pérez López.
3: Y si sí jalan la quiñonga.
2: ¿Qué es eso, Antonio?
4: Bueno. Ay, no, esto se está descontrolando. Se está descontrolando. Los estragos que dejó esta fiesta del fútbol. En fin, bueno, pues esto ya se va a acabar literal este domingo. Ya hizo las semifinales.
3: Ay, ya duró mucho esta cosa. Ya duró mucho.
2: Mira, se les ha hecho muy.
3: Sí, ya duró mucho.
1: ¿Ya estuvo prolongado?
3: ¿Estuvo ya bien? Ya quiero saborear la Liga MX.
2: Híjole.
1: Claro,
3: te he hecho mucho,
2: no, bueno,
3: te hecho
2: el torneo.
3: ¿Se te echó larga? ¿Se te echó larga o corta?
2: El torneo, Antonio. Yo hablo del torneo, Antonio.
3: ¿A ti cuál te gusta más, Zuley? ¿Que sea larga o corta?
1: La justa mundialista, Zuley.
2: De 36 equipos, no, Antonio.
3: Me gusta corta, entonces.
2: ¿Qué es eso?
1: La justa.
3: No, pues te la ajustas.
4: Breve.
2: La justa mundialista, Antonio. Hablamos de la justa.
3: Sí, claro, te la ajustas.
2: Ok.
3: Ya hablamos de quiñonga. ¿Qué va, Romis?
4: Pues bueno, hablando de cómo va a finalizar este torneo, pues ya sabemos que el domingo va a haber tremendo espectáculo. No nada más va a haber el primer show de medio tiempo del fútbol, ¿no? Que ya habíamos dicho, ¿no? Va a estar Shakira, Madonna, BTS, Justin Bieber. Y a ver cómo los acomodan a todos. A ver cómo los organizan y a ver de qué manera nos sorprenden, pero va a haber otro espectáculo, obviamente, donde se enfocan como en las canciones oficiales del torneo. Y se confirmó que Laura Pausini se va a sumar a esta presentación en la que va a estar Robbie Williams y Nicole Scherzinger, creo que así se pronuncia, que son los que hicieron también una de las canciones oficiales.
3: A ver si no, tanto artista que llevan, se hacen bolas, ¿eh? A ver si no, con tanto artista que van a ver.
1: Que sí son un montón.
3: Ay, no manches. Faltó la Sonora Santanera, todavía falta la Sonora Santanera.
1: Sí.
3: Faltan los
4: Ángeles. Los Bukis.
3: Los Bukis, bueno, los Temerarios.
4: Qué poca madre. Ajá, sí, claro, ¿no? Que tiene que haber espacio para todos, ¿eh? O sea, no nada más. Puro English speak English, o sea, también tienen que haber español, no es cierto, pero bueno, o sea, ellos van a estar y también va a haber apariciones especiales de Tom Cruise, ¿qué va a andar haciendo ahí en Tom Cruise? ¿Se va a aventar o qué del estadio?
1: Pues quién sabe, oigan, porque cuando se hizo el anuncio de los Juegos Olímpicos,
2: ajá,
1: él estuvo ahí, ¿no?
2: Sí,
1: y se aventó. Y,
2: en la France, en París. Sí.
1: ¿Qué tal si otra vez?
4: ¿Qué va a hacer ahora? Porque ahorita ya ven que va a estrenar esta película con Iñárritu, la de Digger, creo que así se llama. Salió ayer el tráiler y pues su personaje está así caracterizado de un Tom Cruise irreconocible, así viejito y todo. Dudo mucho que salga así, aunque podría ser, quién sabe. Pero no, ahorita no trae una película como de acción, es lo que quiero decir, como para que se justificara que otra vez se aviente o algo, haga algo tipo Misión Imposible. Sí. Pues hay que ver. Lo que sí es que la ganadora del premio Grammy, Jennifer Hudson, va a interpretar una versión especial del himno nacional de Estados Unidos antes de la final. Y en la ceremonia de apertura, pues ya sabemos que estuvo como muy mezclado con el talento mexicano y ahora pues en el cierre.
3: ¡Ah, qué sí pasadera!
4: De culturas. Pero ahora

0: pues van a estar estos muchachos. Así que vamos a ver a Laura Pausini por ahí, a Robbie Williams, allá no sé qué ando picando aquí, a Nicole y a Tomás Cruz.
1: Tomás Cruz. Ah,
0: okay. Tomás.
2: También hizo Top Gun él, ¿verdad?
0: Sí.
2: ¿Qué tal si algún muy Top Gun? También podría ser.
0: Ay, estaría padrísimo. Ay, sí, me encantaría. Qué padre, ojalá que sí. Y bueno, pues eso es en parte de lo de la ceremonia de este domingo y ya podremos analizar la siguiente semana cómo les quedó el show de medio tiempo. ¿Va? ¿Les parece bien? Porque tiene la vara alta, ¿eh? O sea, ahí va a estar.
1: Gracias, Romina, qué lista.
3: ¿Qué es eso?
0: ¿Qué les digo?
1: Ay, perdón. Es eso, señora Romina, está escuchando el programa. No se crea, es broma.
0: Hombre, ya de estar bien.
1: Oye, Romy, pero Romy, pero yo creo que para ver, no te quiero de una vez para hablar.
0: ¿Desilusionar?
1: No, pero para hablar de eso, el martes ya va a ser muy lejano, Romy.
0: Ah, no, nos conectamos el lunes.
1: Ah, qué bárbaro, sí.
0: Claro que sí.
1: Yo creo que sí amerita hablar de lo del mundial.
3: Para que veas lo que es pro.
1: El lunes, ¿no? Porque ya el martes.
0: Claro.
1: Espérame, no escuché, Romy. De por sí trae chismes pasados.
3: No, Antonio.
1: Cuando entro ya son chismes pasados.
3: Robin Williams va a estar en la cafura,
1: Antonio. Imagínate, todavía hablar de lo del mundial el martes.
0: ¡Falacia!
1: Pues no. ¡Ah, qué bonita! ¡Falacia! ¡Qué bonita pasadera!
0: ¡Oh, pues!
1: ¡Sí, que pase! ¡Otra! ¡Otra! ¡Otra!
0: No por andar diciendo falacias. Ahora no. Y bueno, pues parte también de lo que nos deja esta gran fiesta son personajes virales como Haaland, ¿no? Ya lo decíamos, pues no por nada esa niña se la nombraron así, ¿no? Pero oigan, ¿vieron la imagen que se hizo viral ayer de que llegó a Oslo? O sea, ya Haaland ya va y a sus vacaciones y llegó a Oslo y se bajó del avión con un mapache agarrado de una botella, ¿lo vieron?
1: Como que estuvo un rollo este güey también, ¿eh? Como que
3: sí,
1: se ve hasta en el fútbol, se ve enojado cuando avienta a los güeyes, pero fuera de, se ve bien relax y como que disfruta el juego.
3: Ve muy like.
1: También se ve bien pachorrudo el hijo de la ingada.
3: ¡Ey, Antonio!
1: Esos güeyes que jalan, arregla tu cuarto y duraba como 3 días en arreglar el cuarto. También se ve como
3: ahorita
1: pachorrudo el güey. ¿A poco nunca le regañó su mamá? ¿A qué ¿Nunca le dijeron pachorrudos? ¿A qué pacho rudo, pues?
3: A mí todavía me dicen.
1: ¿No? A mí todavía, sí. A mí sí.
2: Yo como sí, todavía sí, hay también, Antonio.
1: El pacho rudo del sexo, ya me dicen.
2: Ahora.
1: Me tardo.
2: Me tardo.
0: Versión premium. ya cambió, ¿no? El significado. Y pues bueno, Haaland publicó incluso la foto en sus redes sociales de quien se la tomó tal cual, bajando obviamente con una de sus bolsas de colección. Ya ven que la tiene pues desde hace mucho tiempo.
1: Pues desde que nació Romy la tiene, no que se la arranque.
2: Antonio.
1: La tiene desde hace mucho tiempo. Pues sí, Romy, desde que nació.
0: Ya no puedo hablar.
1: Nació con ella, Romy. ¿Cómo que se la arranque? Además se ve que tiene un biborón.
0: Sí, no por nada.
1: Tiene un mapachón.
0: De gigantos.
2: O sea,
1: les gusta larga,
2: Antonio.
1: Les gusta larga.
2: O del mundial es que fueron 36 equipos. Digo 44.
1: A mí ya viéndolo bien, nadie me convenció la larga.
2: Antonio.
1: La justa mundialista, menta.
2: ¿Ah, sí te gusta?
1: Sí, me gusta.
2: ¿Y ahora de cuántos van a ser?
1: De 64.
2: ¿Y qué tal?
1: Y en el 2038 van a ser de 100.
3: 64.
2: De 100. De 100.
1: Va a ser una liga en el 2044.
0: No, ahí sí no le entro, ¿eh? No. Ahí sí no.
1: ¿Así de larga no le entras?
0: No, qué flojera.
2: Mucho mundial.
0: Sí. Much. Y bueno, pues Haaland pone, me siguió a casa. Y bueno, ¿de qué se trata este souvenir? Pues realmente sí es algo como llamativo, pero algo que sí existe. Se trata de un whisky raccoon. Uh-huh. Whisky raccoon, un mapache whisky, que es una figura decorativa de Will Bill's Western Store. Es de tal cual una tienda en Texas. No por nada lo veíamos con la, ¿cómo se llama? Con el sombrero. Sí, la tejana, pero salió tal cual con un sombrero y lo adquirió en esta tienda en Dallas, y la pieza se llama Mapache Whisky, y pues muchos creerían que a lo mejor estaba carísima de París, pero según esto, el precio regular es de $750.
1: Ok.
2: Pues fue como un recuerdito, ¿no? Que le gustó para llevarse. Okay.
3: Pero barato no está, ¿eh?
1: Oh, no.
3: Barato no está.
1: Pero lo sacó en abonos, pagos. Lo sacó en pagos.
3: Sin interés.
0: Y miren, con que no sea un robotito y lo asuste de la nada, o sea, que en serio sí esté disecado, porque si no, imagínense que esa cosa despierte.
1: Eso, Rami, ya vamos.
0: Un gusto estar con ustedes. Nos escuchamos el jueves con más chismecito.
1: Eso.
0: Un gusto, un placer.
1: Abrazo, Rami.
2: Abrazo, Rami.
0: Adiós.
1: Y a tu compañera, ¡que pase! ¡Que pase!
0: Le voy a decir, lo voy a decir.

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1: Rojinegro anunció de manera oficial la salida de la institución de Diego Coca. En el comunicado se lee que no pudieron llegar a un acuerdo. Sin embargo, pese a la disposición y al esfuerzo de ambas partes, el proceso de negociación no concluyó con la firma del contrato correspondiente. El Atlas ya tendría un nuevo refuerzo, y es que los rojinegros habrían llegado a un acuerdo con el PAOK de Grecia para poder repatriar al zaguero mexicano Jorge Sánchez para el torneo Apertura 2026 de la Liga MX. Según reportes, el club firmaría al futbolista por 4 años. El nombre de Lamine Yamal se coló durante la conferencia de prensa que Francia ofreció horas antes del duelo ante España de las semifinales. Didier Deschamps fue quien se refirió al atacante español como uno de los jugadores que pueden ser diferenciadores en el duelo. Yo soy Darinka Talavera y esto fue Contacto Deportivo.
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0: regreso, ya de regreso en Inutilandia por tu DN Radio. Clark, yes, of course, Auma, of he,
1: ajá.
0: A ver, vámonos con llamadita. Pongo el cronómetro. Buenos días, ¿con quién hablamos?
2: Conmigo.
0: ¿Qué bueno, hermano? ¿Cómo andas?
2: Bien, bien, bien. ¿Ustedes cómo están?
0: Bien, muchas gracias. ¿Quién es, Juan Carlitos o quién?
2: No, el Chibi.
0: ¿Qué onda, mi Chibi? ¿Qué onda, mi Chibi? ¿Cómo andas?
2: Hoy. Bien, un tema, un saludo primero a que nada, señorita Brinca. Al joven Zuli y a Esma.
3: Buenos días, ¿qué onda?
2: Y al querido Pork Murillo también un saludo. ¿Cómo están? ¿Todo bien?
0: Bien, mi hermano, gracias.
2: Oye, traía un tema desde la semana pasada, pero me has dejado atorado como una hora esperándote y te cuelgo porque ando ocupado.
0: Ah, está bien, güey. Tú cuélgame.
2: No te ofendas, ¿eh? Es una plática nomás.
0: No, tranquilo.
3: No te ofendas, Antonio, tranquílate.
0: Tú relájate.
2: No, creo que como conocedor de fútbol sabes mucho de lucha.
0: Ajá.
2: Creo que de fútbol no sabes nada, hermano.
3: Sí, cierto.
2: No sabes nada.
0: Pues no sé
2: el cierto. La semana pasada traía el tema, pero no te pude hablar.
0: Ok, muy bien.
2: Mucha gente como tú hay, que es aficionada al fútbol y que le gusta, que ve las cosas de otra manera y está suave.
3: De espaldas, habemos, o sea.
2: Exactamente. Sabemos que creemos, que sabemos un poquito más de fútbol.
0: ¿Eso crees tú?
2: Un nivel muy
0: ¿Eso
2: bueno.
0: crees tú?
2: ¿Eh?
0: ¿Eso crees tú que sabes?
2: No.
0: Entonces creemos.
2: ¿Eso crees tú? Eso voy. Respeto tu punto de vista. Y eso es lo que hace a un país como México ser villamelones. Porque eso es lo que somos. Es lo que apoyamos, somos muy buenos anfitriones.
0: Pues ya dime, güey, ¿qué rollo? Porque se va a acabar el tiempo, güey. ¡Órale!
2: Espérame, pero somos malísimos para el fútbol. Tu perspectiva de ver el fútbol positiva es muy buena, pero analíticamente, yo sé que no es un programa para analizar, estás para el perro, hermano, o sea, de fútbol.
0: Bueno, por eso, pero dime en qué, pues.
2: Mira, comentaste de que estabas muy satisfecho con lo que había hecho la selección mexicana. ¿Qué es tu punto de vista?
0: Claro.
2: Hace 8 o 10 días.
0: Y para si tú mí, piensas lo contrario, tú eres el que sabe, entonces. Si tú dices que no...
2: Yo no digo que sé, pero para mí es uno de los peores fracasos de la selección mexicana junto con el de Corea-Japón 2002.
0: No, güey, estás loco, güey. Pues estás loco, güey.
2: ¿Por qué estoy loco?
0: ¿Cómo que un fracaso, güey?
2: Pues claro que es un fracaso.
0: O sea, bueno, si, yo te la compro desde el aspecto de que... Sí, porque el objetivo era cuartos, te la compro ahí. Pero, güey... A ver, también te escucho.
2: Toño, dime de los 4 partidos, 5 partidos, ¿cuál partido jugó bien México? Más que los 25 minutos contra Ecuador. Los demás no jugó nada, metió los goles y ganó, y eso se trata.
0: Bueno, y eso es un fracaso, entonces.
2: Pero futbolísticamente...
0: Jugar mal, eso...
2: O sea, para mí sí.
0: Bueno, también.
2: Para mí tener tres mundiales en tu casa, para mí jugar todos esos partidos en tu casa, para mí es un rotundo fracaso y otra vez...
0: Pero hay que ver niveles, ¿no, güey? Hay que ver niveles, o sea...
2: Ah, no, claro.
0: Pues claro, güey.
2: Entonces no nos jactemos de tanto, no estamos en el nivel. Por eso
0: yo quedé satisfecho porque yo sé mi nivel de mi selección.
2: No, pero eso es, volvemos a lo mismo, no te ofendas.
0: No me ofendo.
2: Es una mediocridad decir, esa es mi selección. Oye, yo me voy a morir, los argentinos serán malísimos para muchas cosas, para política, economía, lo que tú quieras, pero para el fútbol son unos perros.
0: Sí, pero yo no me comparo con Argentina, por eso yo no me comparo con Argentina.
2: Pues no, pero somos un país con más millones de habitantes. No es posible que, con todo respeto, no tengamos 26 negros, con todo respeto, sin ofender, que puedan competir. Yo creo que sí los hay. Sí los hay. Llevaron a 7 jugadores.
0: Güey, ¿no crees que te voy a cortar porque no te valgo tu competencia? Ya te pasaste de los 3 minutos.
2: Bueno, eso no, güey.
0: Igualmente. Y vuelve a marcar, güey. Para pelearte bien.
3: ¡Salud!
0: Eso.
4: Oye, ¿qué va a pasar con esos momentos, Antonio? Cuando nos queramos pelear.
0: Sí, es cierto, pues ya valió.
4: Vamos a tener minutos, Antonio.
0: No vamos a tener minutos. Por eso, vuelvo a marcar, güey. Otro mañana, para volver a pelear, a gusto. Buenos días, ¿con quién hablamos? Bueno.
5: Buenas tardes.
0: ¿Qué pasó, mi efusivo?
5: Hola, Murete. Hola, Dari. Hola, Zuli.
4: Hello.
1: Buenas tardes, efusivo.
0: ¿Tú qué tema quieres debatir? Échale.
1: Está calientito, Antonio, ¿eh?
0: No, no, aparte ya sé que yo no sé nada, güey.
5: Buenas tardes, ¿cómo están?
0: ¿Bien, y tú?
5: Buenas tardes, ¿cómo están?
1: Bien, bien, ¿y tú?
5: Hola, ¿qué tal, Daddy? ¿Qué tal, Zuli? ¿Cómo están?
1: Todo bien, todo bien.
0: Oh, ya empiezo a extrañar a Juanito, güey. Mejor, güey. Oye, efusivo, güey. Buenas tardes, efusivo.
5: Hola, ¿qué tal, Daddy? ¿Qué tal, Zuli?
0: No, vámonos a la chingada. Vámonos por payaso. Sáquese de la chingada.
4: Hasta le dio risa. Sí,
0: buenos días, ¿con quién hablamos?
1: Hijo.
0: Buenos días, ¿con quién hablamos?
6: Bueno, buenos días.
0: ¿Qué pasa, mi hijo?
1: ¡Yo!
6: Tranquilo, ve, ya el efusivo me dejó sus 2 minutos.
0: No. Para el efusivo me dejó mis 2 minutos. Tienes 3 minutos como todos y vámonos.
6: Ok, bueno, está bien ya. Tranquilate, no te me sulfures. Buenos días, Dari, buenos días, Zuli.
4: Buenos
1: días, yo.
6: Aquí trabajando todavía.
1: Eso. Hoy
6: me tocó un poquito más larga. Como me
0: ¡epa!
6: Gusta
0: ¡como te gusta!
6: Así me esmito. Oye, ¿qué tal te estabas hablando con la muchacha esta, la hondureña? ¿Cómo se llama?
0: ¿Con Ethel?
6: Con Ethel. Ethel Colato, que muchos argentinos. Para un triste piojo que habla, güey. No manches, güey.
0: ¿Cómo que ni te estoy entendiendo, güey? A ver, explícame, güey, porque... No te estoy entendiendo, Gio.
6: Ok, dijiste que muchos argentinos hablan a la radio, ¿verdad?
0: Uh-huh. Ah, sí,
6: para
0: sí,
6: un
0: sí.
6: Un triste piojo que habla ahí, Castelo, que habla.
0: Bueno, que es nuestro Che Boludo vale por 10, güey. Nuestro Che Boludo vale por 10.
6: No, bueno, okay, te la doy de acuerdo por 10, pero aún así, no, ¿en qué tiempo llevamos?
0: Llevamos 1.33.
6: Uno solo se comunica, güey.
0: Ah, ok.
6: No. Y pues nada, no, está bien. Hoy gana Francia y mañana Inglaterra, si Dios quiere.
0: Ojalá.
1: Órale.
6: Sí, ojalá, porque ya está apostado. ¡Ay, Dios! Hoy, me eché la soga al cuello yo solito.
1: No, porque bueno.
6: Española ahorita la aposté... 4 bombas, a ver qué sale.
0: Eso.
6: A ver qué sale. Y no, nada, ya sabes, me gusta el programa, estamos tranquilos, estamos contentos. What's up, buddy? How are you?
0: Okay. ¿Qué? ¿Qué? ¿Qué?
6: No.
0: Estás hablando hasta en árabe, güey.
6: El muchacho es un muchacho que, ¿cómo se llama?
0: ¿Qué?
6: Que trabaja aquí con nosotros. Ajá. Y no lo veía yo. Pero te digo, no. El programa está muy bien. Y la neta, esos 2 o 3 minutos que nos tocan a cada radio escucha o de voz, lo que manden de audio, está perfecto. Así hablamos todos y todos tenemos la oportunidad de hablar.
0: Más. Eso, ya está, mi tío. Hablando de, sácate ya, nada, que ya son 3 minutos. ¡Vámonos! ¡Ya!
4: ¡Adiós, tío!
0: Aquí la regla, rajatabla.
1: ¡Eso, Antonio!
0: ¡Eso, Antonio! La Dani no se partió los chicos nada más de gratis. Si la Dani llegó enojada ese día y con reglas autoritarias, hay que respetarla.
4: Oye, ¿ya te pusiste en contacto con...
0: ¿Yuanito?
4: Ajá.
0: No.
4: ¿Ya le preguntaste?
0: Le pregunté, me contesté, vienen así. No, todo bien, hermano, pero... Como que no quiere. Sí le pegó tu regla.
4: No te creo. Está ocupado, Antonio. Él nunca se toma nada personal, Antonio. ¿No
0: crees que está ocupado?
4: Yo creo que está ocupado.
0: Híjole. El George dice, el Cholo dice, jaja, no te calientes, hooligan. Te pasas, hooligan. Ya sabes, no sabes nada de fútbol. No, y aparte nunca he querido saber nada. Güey, sí.
1: No, sí sabes, Antonio.
0: No, pero sí sabes. Sí.
1: Dale.
4: No, pero... lo que es de cada quien. Sí sabes.
0: No me ofendió para nada, ¿eh? Pero.
1: Sí sabe. Que lo vea así de espaldas es otra cosa.
0: No me ofendió. Al contrario. Aparte, nunca he querido ser como analista de fútbol, la verdad. No, nunca ha sido mi tirada.
1: No.
4: Pero ¿qué tal, narrador?
0: Ah, pero ¿qué tal, eh?
4: Narrador. La pasa.
0: A ver,
4: pasa.
0: La lleva. La baja.
4: Ah. ¿Así?
0: ¿Tiro? ¡Ah!
3: ¡Por poquito!
0: ¡Ah! El A es como el por poquito. ¡Ah!
4: Eso sí, Antonio.
0: No, no, lejos, no. De verdad, nunca ha sido mi tirada ese ser considerado alguien canalista en el fútbol. Y aparte, no.
3: ¿No te da o sí te da, Antonio?
0: No, para nada, al contrario. Pero quería saber por qué decía que... Ajá. Es que, pero a veces con la mayoría, no estoy hablando del chavo que habló ahorita, ajá, pero la mayoría que dice así de que es que tú no sabes nada, o que dicen los demás no saben nada, piensan, ajá, que su verdad es la única, que, o sea, que ellos sí saben de fútbol, porque me he topado con raza que de repente, pues por algo se entera que yo trabajo aquí en TUDN o algo. Ajá. Como que adrede saca los temas futboleros, ¿no?
3: Claro.
4: Oigan, ¿ustedes cómo son cuando así en conversaciones, pues así que con amigos o gente, así fines de semana, que de repente empiezan a hablar de fútbol y, no, yo digo que las Chivas, no sé qué, y así? ¿Cómo son ustedes? Porque yo la verdad, yo digo, ay, ya ni opino. Ya
0: yo sí me intensifico cuando, ¿sí? cuando de repente sí.
4: Yo no.
0: A veces, y a veces sí los mando al quiote.
4: Yo no, porque, Antonio, a mí me pagan por hablar de deportes. Claro. Los fines de semana no me pagan porque voy a hablar de deportes.
0: No, pero yo coopero. Digo, vamos a hablar de fútbol. Ahora le sacan un varo. Voy a cobrar.
3: ¿Qué tanto?
0: Yo sí les cobro.
3: ¿Me vas a hacer
0: que use mi instrumento musical? Yo te voy a cobrar, güey. Okay. Y órale, ahí va la compra de 20 bolas. Para que salga para otro cartón, de 20 bolas.
3: Cobras por usar tu instrumento.
0: Y vamos a abrir un bloque. Y es un bloque, ¿eh? Aprovecha. Y es un bloque.
4: 24 minutos.
0: Así que ya empezamos.
4: También vas al baño.
0: Y también voy al baño, ¿eh? Y cuando es de lucha, pues ahí sí subo la cuota, Dani. Cuando es de lucha,
3: ¿sí?
0: De lo que sí sé, ahí sí subo la cuota. Son 50 baros por mono en lucha.
3: Órale.
0: Y 100 baros al güey que diga que no se pegan de verdad. Si tu alegata va que no se pegan mentiras de verdad, 100 baros, güey. Por hocicón, y ahí estamos. Y si hablamos de los Pumas, porque sé que va a 150 baros. Si hablamos de los Pumas.
3: Si es de los Pumas, incrementa la.
0: Incrementa. La si me vas a echar carrilla, 200 baros. No, para que costee, güey, también.
4: Claro.
0: Okay. No, pero en serio, jamás me ha interesado ese tema de que la gente piense que sí sea o no sea. Pues, es que eso es muy. El hablar de fútbol es muy. Subjetivo el tema. Obviamente el que está alegando va a sentir que tiene la razón, ¿no? Que yo sí sé, y tú no, y tú estás bien. Así estamos, güey. Tú estás bien lejos, y yo sí sé. Así es la mayoría de raza, güey. Uh-huh. Pero a mí me vale gorro. Fíjate, sin saber, vivo de esto. Sin saber, fíjate, me pagan por eso.
3: Fíjate, Antonio, nada más.
4: Es que tienes unos grandes dotes, Antonio.
0: Más bien el que piensa que estoy bien.
4: ¿Por qué te ríes?
3: Es el doctor.
0: Unos grandes dotones, dale. Unos qué dotones.
4: Eres unos grandes dotes.
0: Unos dototones.
4: Eres muy simpático, Antonio. Tienes el don de la palabra.
3: Estás bien curiosito.
0: El don de la palabra, el don de lenguas.
3: ¿Por qué no te ponen ahí en el zoológico?
0: Dice el Takis. No voy a participar en este programa en huelga de las llamadas y qué pechos de los de diario. Solo para saludar y porque no le dan a mi Juanito su segmento de 10 minutos. Y viva España, la que llevo en mi sangre. Cállate así, Takis.
3: Saludos, Takis.
0: Llevo en mi sangre. El chico dice, güey, le fusivo nomás la estaba aplicando lo que escuchamos nosotros, la repetidera. Ah, bueno, pues por andar a Bozo, ¿por qué no me explica? ¿Por qué no me da un avance de lo que quería decir, güey? A ver, espérame, ¿dónde me quedé? Tercia de Quemamucas. Son unos inútiles, buenos para nada. ¿Por qué? Especialmente el cuerpo de chimpancé huérfano. Cerdo.
4: ¿Chimpancé huérfano?
0: ¿Qué? Como dicen en mi pueblo, el que preña se le olvida, pero híjole, a la preñada nunca. Si tu suegra te sigue odiando, porque le dañaste tu dinastía. Estás tan asqueroso, chaparro, pelón, dientón, cuerpo de elefante marino, inga tu nani, dice el Gilbertón. No, pero te voy a decir algo. Le mejoré la raza a mi suegra. Mis hijos están bien bonitos, güey.
4: Ay, chicheto,
0: mis hijos están así. Y voy a quitar, déjame quitar el papel de padre.
4: O sea, en buena onda, en buena,
0: buena
4: onda.
0: Buena onda, mis hijos están bonitos.
4: Bien bonito.
0: La neta.
3: Se parecen a su mamá.
4: Tienen sus ojos.
0: Es decir, lo que sea, pero yo puse algo ahí. Sí. Una semillita ahí.
3: Ah, claro, claro.
0: Ponle que se parezcan más a la mamá, pero tienen algo mío. Y se los mejoré, la neta. Están bonitos los morros. Bonito. Ojones.
3: Muy bien, Antonio.
0: Y tones también.
4: Estañones.
0: Estañones. Ajá, sí. Ajá. Así que, señora. Okay. Tú cállate los cinco, Gilbertón, ¿eh? Si no conoces a mis hijos, cállate los cinco, güey. Están bonitos mis mendigos huercos. Ajá. ¿Cuánto trae?
7: Muy buenos días. Buenos días, mis amigos. ¿Cómo se encuentra, Dari?
4: Buenos días. ¿Cómo se
0: encuentra? Bien día, bien día, bien día, bien día.
7: ¿Cómo estás, mi Toñito? Oye, Toñito, escuchando ahí, escuchándolos a ustedes, ajá, diciendo de pues las teorías, lo que sea de
0: conspiracionales.
7: Inglaterra, Argentina. Pues yo creo que ciertos argentinos solitos se ponen el tiro, ¿no? Pues a mí, el pseudo analista, el pseudo comentarista que está en Argentina, él mismo dijo que detestaba a todos los mexicanos. Y ahora resulta que, pues que no, que siempre no, que él se refería al fútbol, que este, que el otro, cuando están los videos, obvio. Pero sí son los argentinos, así de arrogantes, así de fanfarrones. Algunos, aclarando, otros son peores. ¡Chao!
0: Okay. Eso. Oye, ahorita me estaba acordando, fíjate que cuando yo empezaba en los medios, allá en 2008-2009, sí me pegaba el tema, había un señor que me rajaba, pero sabroso en los programas.
3: ¿Un radio escucha?
0: Sí, marcaba y decía, me decía... Tú eres un bufón de la radio y no sirves para esto, que no sé qué. Y sí, o sea, pues vas empezando, güey. Y sí me cimbraba, ¿no? Llegaba a mi casa y le contaba a mis papás, así, o esto, ¿no? Y o saludos, Ole. O a Edgar Martínez, ¿no? Gracias. Edgar Martínez, me metí con Edgar a su oficina y. Ah, es que este güey dijo esto. Y el Edgar una vez me dijo, güey, a ver. Vas a ir formando tu personalidad en este medio, güey. Es normal. Uh-huh. Dijo. Pero si a ti un comentario malo, güey, o dos, o tres, o miles, te da para abajo, güey, no sirves para esto. Si a ti eso te va a bajonear, y le digo, tienes razón, güey, aparte, ¿con quién quiero quedar bien? Pues, yo tengo que ser yo y listo, güey, claro, ¿no? Con lo poquito mucho que sé, defender mi punto de vista y listo. Sí. Entonces, la raza, al que sabe, también se lo tunde igual, ¿no?
3: Claro, ¿sí? Claro.
0: Y el que sabe, para muchos, está bien endejo, y otros es, o sea, un mismo personaje.
4: Es cuestión de gusto.
0: Ajá. Un mismo personaje puede saber mucho, y un güey puede decir, no sabe ni más.
3: Y aparte, ¿quién dice quién sabe y quién no?
0: Exactamente. Entonces, sí, a partir de ahí entendí muchas cosas, y sí, yo me relajo, güey. O sea, y además, y sí es cierto, quien se dedica a esto, tiene que ser de piel gruesa, güey.
4: Sí, oigan, que por cierto, me estaba acordando cuando recién llegué y que, ¿se acuerdan que nos tomaron unas fotos?
0: Ajá.
4: Entonces, pues yo subí mis fotitos a mi Instagram ahí, y de repente alguien de los radioescuchas me puso, aunque la mona se vista de seda, mona se queda, y no sé qué, y yo dije, pues ni me conoce, o sea, se me hizo extraño porque neta ni me conoce, o sea, yo llevaba aquí como... unas 12
0: horas. Dos horas. Es de verdad, dos horas.
4: Lleva como dos horas aquí. Y me puso eso en Instagram y yo dije, pues bueno, pues cada quien, ¿no? O sea, sí se me hizo raro, sí, pero claro. Pero pues X, ¿no? O sea, no te conocen. De pronto es así como que ya se meten en cosas muy personales y así. Ey. Y pues tienes que ser justamente como inteligente, decir, ah, pues X, o sea, no pasa nada.
0: Está bien,
4: no pasa nada. No es contra mí, o sea, es solamente son como que sus gustos, ¿no? O sea,
0: sí, exactamente, eso es, y pensamientos de cada uno, ¿no?
4: No es contra mí, es con la idea que él tiene de mí, no me conoce.
0: Y si lo trasladamos a un partido de fútbol, podemos ver el mismo juego, tú tienes una idea, tú otra, y no quiere decir que uno sea más fregón para el fútbol que otro.
3: Perspectiva es diferente.
0: Exactamente.
3: A la de otra persona, simple y sencillo.
4: Claro.
0: Dice, a ver, por acá otro mensajito... Pero tú lo has hecho muy bien, mi Dani, muy bien.
4: Oh, sí.
0: Dice Raúl Velasco, aún hay más.
3: Ahora,
0: Raúl Velasco. Buen día, amigos. Yo creo que no es en todos lados. lo de la aplicación. A mí no me ha pasado eso, ¿qué? Estar cambiando de compañía telefónica, Ah, ok, a él no se le repite la... pues mira. Miguel Montoya, abrazos inútiles. Darinka, Zule y Pelón Encajoso, siempre apoyando a los argentinos desde que conocí a los Chelos y a Luciano, Figueroa, y arriba la máquina, bendiciones. Qué jugadorazos, ¿no? Esos dos, el Chelito
3: Delgado
0: y el Chelo, también los dos. ¿Cuánto trae?
8: Buenos días, Dari, buenos días, Ministro, buenos días, Leyenda, Chile Zule. ¿Qué problema de reproducción que vino a causar el Juanito? Por culpa de él estamos pagando toda la audiencia. Y no ha aparecido, Juanito, no dan señal ni de humo. ¿Qué pasa, qué pasa, qué pasa? Saludos desde Nueva York.
0: Eso, no te entendí ni más, güey, pero bien.
3: Pero saludos.
0: Otro mensaje, ¿cuánto trae?
9: Buenos días, inútil.
0: Buenos días.
9: Amargado, San Francisco, aquí, como siempre. Disculpen, yo sé que me extrañaron ayer, pero estaba en el hospital con my wife.
4: ¿Todo bien?
9: Estaba en el hospital con mi esposa, nomás haciendo chequeos regulares. So.
4: Ok, ok.
9: Me hubieran perdido mi mouse si les hablo. ¡Erwin! ¡Vámonos con todo! Apoyando a Argentina. Es el único latinoamericano que tiene los euros para meterse siempre a pelear por las polémicas, lo que sea. Pues siempre hay polémicas en un mundial. Debemos recordarnos. También nosotros cómo ganamos a veces las Copas Oro aquí. Pero eso no nos conviene acordarnos. En fin. Coñito, Darinka y Zuli, que tengan un excelente día.
3: Igual.
9: Sí, y ojalá que ya dejemos al racismo a un lado. Los argentinos incluimos a todos. Que los mexicanos nos incluyen a todos. Y no todos somos racistas solo en México y no todos son racistas en Argentina. Entonces hay que tener un poco de precaución con eso. Pero bueno, chau.
0: Chau. Hey. Dice Chicles, güey, tú tienes la culpa por leerle a Gilbertona, no puedes escribir hasta noviembre. Y luego por acá dice el Macaulay, amigo, es que tus niños están bonitos porque abolearon. Saludos, te queremos, Toño. Cállate, chico. Bueno, también. Sí.
3: ¿Ya abolearon, Antonio?
0: ¿Eh?
3: ¿Ya abolearon?
0: Sí, abolearon, sí. Mi papá, fíjate, mi papá estaba guapillo de joven, güey.
3: Órale.
0: Está guapillo. Sigue guapo mi papá, pues, pero ya está veterano. Pues.
4: Tiene sus fotazas de galán.
0: Ya está veterrón.
3: Tiene que ver eso.
0: No, pues, pero estaba guapetón.
3: Es que guapo es guapo.
0: Está guapetón, pero.
4: Pues, ese sí.
0: Pero antes estaba más, pues.
3: Okay.
0: Así que bueno, vamos a la pausa. No le cambies, estoy sin Utilandia. Dice Che Boludo. Chucky, la lengua habla lo que es la persona como tal. Chucky.
4: Claro.
0: Number one.
4: Oh, thank you.
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10: Esperen, ¿qué hace esa viejita en la cancha?
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10: ¡Se le fue encima al árbitro!
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0: Gracias, por favor.
1: Vámonos de volada porque ya tenemos muchas llamaditas y mensajitos. A ver, este güey. José Luis de Arizona. ¡Dani! ¿Y mis mañanitas?
2: ¡Ah, el billetón! ¿Qué dice?
1: ¡A la una, dos, tres, four!
2: Estas son las mañanitas que cantaba el rey David. Hoy por ser tu cumpleaños, te las cantamos aquí.
1: Chupa, chupa, chupa, chupa, chichi.
2: ¿Qué es eso?
3: Las mañanitas, chupa chichi.
1: Pues para que chupe algo.
3: Eso como... ¿Qué es eso, Toño? ¿Cómo que...?
2: Eso... ¿Y le gusta chichi, Antonio?
1: Para que chupe. Es su cumpleaños, Dani.
3: No, bueno.
1: Que chupe algo. Otra vez. ¡Para tu primo!
2: Misma versión. Estas son
1: chupa chichi. Chupa chuchu.
2: Que cantaba chupa, el rey David.
1: Chupa chalgo.
2: Ay, por ser chichi. Cumpleaños.
1: Chupa chapa.
2: Te las cantamos chupa, aquí.
1: Chupa chichi.
2: Okay, bien.
1: Abrazo, güey. Le invito a dar, ¿eh? ¿Cuánto trae el mensaje?
4: Buenos días, amigos de Nutilandia, amigo el Panza Verde San José. Saluditos, Toño, Gordiño, Panciño, Manciño, al Zuli Zuli, Darica, ¿no? Buenos días. Fíjate que ayer pues no pasaste mi otro WhatsApp, que pachó, pero pues ni modo. Además, te quería comentar lo que decían en ese que pasó. Ya escuché hoy las reglas nuevas que te inventaste, pelón. Pues qué mala onda, ¿no? Del Atlante, que tuvo que...
1: ¿Del qué?
4: Doblarse para que le dieran hueso en la primera división, porque ya ves que era de los que estaban, que eran 6, 10, no sé cuántos, que habían mandado una carta al TAS para que volviera el ascenso y descenso, y pues le dijeron que no, que se bajara, porque ya tenían su hueso para ellos, y pues ahí está, ya empieza su huesito ahí con el Atlante. Bien por los seguidores, mal por el fútbol. Y también te decía de la cabra loca, que para que cambiase la regla de los 3 minutos, se volvió en la Cinderella, en la Cenicienta, pero en vez de convertirse en princesa, se convirtió en bruja, porque ya no le cae nada, pelón. Ya nomás te está tirando puro hate. Pero así pasa cuando se vuelven la realidad. ¿Y qué más te iba a decir?
1: Pero ni he hablado, Juanito.
4: Ya mencionaste de tus pumitas, que los dejó tu técnico también en el Atlante, al Ratlas. Y de hecho, ahí vamos a estar, si nos lo permite, el viernes viendo ese partido del Ratlas contra la Fiera en la capital del mundo, Peloneri. Así es que por lo tanto, pues échate un baño, lávate las orejas y no te vayas a meter al caso porque ya no sales de ahí, gordo, parrado. Guardo parado.
1: Eso, buenos días, princesa. Toño, no es que quieramos que se vaya el Nalgón, Tate, Diego y Gabo, pero ¿cuándo se les vence el contrato? Los radioescuchas nos merecemos.
3: ¿Qué pasó?
1: Unos narradores y comentaristas, Antonio, de calidad, no del montón. Ándale, pues. Ya repite, eso lo mandó ayer también, ¿no? El güey. ¿Cuánto trae el mensajito?
5: Yo, Toñito, Dari, Zuli, yo fui oficial del registro civil durante un tiempo, allá en Jalostotitlán, Jalisco, y lo de los nombres funciona tal cual, no hay así como tal cual como prohibidos, pero como oficial del registro civil sí te dicen que es tu obligación hacerles ver que pueden ser, que les pueden hacer bullying a los niños o puede ser perjudicial para ellos, y les tienes que decir, y ya si de todos modos lo quieren,
1: pues ya que
5: te tienen que firmar una responsiva y ya pues se los pones como quieran los papás.
1: Órale, más dormir. Dice el atrevido de San Luis, Toñito, buenos días. Toñolingo. Dice Dari, Zuli, buenos días. El día de hoy amanecimos con mucha lluvia por aquí y por allá también. el marcador para el partido de hoy, creo puede ser 2-1 a favor Francia. Creo vuelve a anotar Mbappé. El atrevido de San Luis. Dice, ¿cuánto trae?
6: Buenos días.
1: Buenos días.
6: Señorita Sonrisas.
2: Buenos días.
6: Pelo no tototototote.
1: ¿Qué ole?
6: Feliz miércoles para todos.
3: Tracatrán, hijo de
6: Para todos los radio inútiles también. Pues en mi lonche, escuchándolos.
3: Muy bien, muy bien.
6: Frijolitos, nopalitos, salsita, frijolitos, cremita. Una empanada de pollo.
3: ¡Empanada de pollo!
6: Todo al estilo Nicaragua.
3: ¡Tacatrán,
6: hijo de su!
3: ¡Tacatrán, hijo
6: de
3: su!
6: Hoy gana. De todo corazón quisiera ganar a España y mañana a Inglaterra.
3: Ok.
6: Pero bueno, ya este mundial ya está planeado. Todos sabemos que va a ser Francia con Argentina, ¿no? Qué vergüenza, la verdad, de mundial.
1: Eso, ahí está mi tracatrán. Dice por acá. Casa Serpientes, a ver, pero te puedes cambiar de nombre cuando tengas 18 años. Pues hasta los 18, güey, no manches. Ya que todo el mundo te conoce, güey.
3: Oye, Antonio, para cambiarse de nombre, nomás tómate unas cheves, Antonio.
1: Y ya
3: te cambias de nombre.
2: Ay, sí. Eso vale.
1: Dice para
3: conejo,
1: acá.
3: Conejo.
1: Gilberto, saludos, dale. Dice, cerdo. No me llames cerdo. Dice, qué estúpido. Lo que el banda te quiso decir es que tú y todos los que están felices por lo que hizo el Titanic son mediocres, conformistas y perdedores, maletas para el fútbol, endejo. Ah, no, a ver, yo como objetivo, creo que sí se fracasó como objetivo, porque se nos vendió la idea de que hasta los cuartos. Pero sabiendo el nivel, pues no decían hace meses que era la peor selección,
3: no, que no,
1: la peor generación, y que no sé qué, güey, discúlpeme, pero terminar sin gol recibido, con el rival que sea, porque ya vimos que Cabo Verde y otros más le atascaron goles a las máximas potencias, ¿no? Hasta se fueron en cero, como contra España, que los dejaron 0-0, con lo que me digan, no es tan sencillo, güey, y tampoco es tan sencillo ganar. Por más, pero yo entiendo mi nivel de mi selección.
3: Tres partidos.
1: Esta selección tiene un tope futbolístico. Hasta ahí le llegó contra Inglaterra. Y listo. Dice por acá, Salgado de Luciana. Pelón, repite. Soy un ser dotado. Frank de Phoenix, dice por acá. Tripón, tus hijos son hermosos, pero tú la cuentas del lado tuyo. Y tú juras que gracias a ti salieron hermosos, pero todos nosotros sabemos bien quién mejora la raza a quién. Ah, pues en mi caso también mis sobrinitos están muy bonitos, güey. También mis sobrinitos están bonitos.
3: ¿Tu sobrinito?
1: O sea, yo estoy diciendo que yo puse el 90%, güey, pero ese 10%. Ese 10%.
3: 10%.
1: Ese 10%.
3: 10%.
1: Entonces, valió, güey, para que salgan un poquito bonitos los morcosillos.
2: Muy moñitos.
1: Cronómetro en mano, vámonos con mensajes. Pero antes, de Carlos Ochoa dice: creo que mi depresión se arreglará más rápido de lo esperado. ¿Por qué? Porque con eso de que mi terapia deportiva tomó Tehuacán con carbonato y se repite millones de veces entre ayer y hoy, ya casi está bien. A ver, por acá otro mensajito.
2: Ánimo.
1: Ánimo, venga. El rockero vaquero decía: Parcero, se pica la aguja. No, ¿qué pasó? El cuisillo.
2: Pues.
1: Si Romina supiera el significado de esa canción, sí sabe, güey. ¿Tú crees que no? El Jorge Hernández. Pues sí, pues si el Tony se mete de narrador, tendría muchos seguidores. Imagínate, Mizuli, todos los gangosos escuchando en su idioma, sería un evento mundial.
3: De acuerdo.
1: Dani Gurrusquieta. Dice: que le digan el Quiñongas jalan. voy por acá, dejar otro mensajito. Ya son todos. El Teo Reyes. Oye, Toñito, te voy a decir una cosa. Esos llamados de la naturaleza, Toñito, que son de emergencias, acuérdate que tú siempre tienes que traer un rollo de papel. Se acaba y pues en caso de que no traigas suficiente, debes de contar con dos pares de calcetines. No, ya le he aplicado, una vez le apliqué en Mazamitla. Pues en caso de emergencia, amigo, acuérdate que son muy urgentes.
3: Fíjate que yo nunca había pensado mucho en eso, Antonio.
2: ¿De qué es, Ule?
3: En caso de emergencia, los calcetines te sacan de apuro.
2: ¿Caso de emergencia?
1: Yo sí me limpié una vez en Mazamitla con calcetines. Porque ya es que los que...
2: ¿Eran tuyos los calcetines, a mí no me, Antonio?
1: Sí. No, del otro, se los pedía al otro.
2: De al lado.
1: De al lado. Oye, te quitas sus calcetines porque me voy a limpiar. Porque ya es que cuando vas a baños públicos te venden en... Te venden como 10 cuadritos, güey, ¿no?
2: Sí.
1: No, yo le dije, véndame más, yo no puedo con eso. Ajá. Y me vendió los que pudo, pero aún así no me alcancé, güey.
2: Antonio.
1: Aún así no alcancé con los que compré.
3: ¿Neta?
1: Y tuve que aplicar un calcetinazo. Ya dije, le dije a mi novia en ese entonces, es que es la onda de Vergara.
2: Porque nos da calcetines.
3: Sí, es cierto, Antonio. Tenía razón.
1: Es lo de hoy. Oye, pero entraste con calcetines.
2: Sí, pero
1: no regalé a una persona que lo necesita.
2: Ándale.
1: Te lo regalé a una persona que lo necesita. Ah, ¿se escuchó? Antonio. Perdón. Vamos con llamadas. Cronómetro en mano. A ver, nos quedan 12 minutos, Darío. Repartidos en 5 llamadas, no nos cuadra nada.
2: Ole. Sí, pues no. Ya que nos den una hora más de programa,
1: no.
2: Antonio.
1: A ver, para que salgan todas, ya 2 minutos. Pues sí, para que salgan todas.
2: 2 minutos.
1: Ya 2 minutos, ¿eh? No empiece a enojarse, de a 2 minutos, son las circunstancias. ¿Sale? Buenos días, ¿con quién hablamos?
7: ¡Hola, compas!
1: ¿Qué pasó, compa?
7: Mira, ahora sí me tocó antes de los 12 minutos. No, pues aquí saludándolos.
1: Este es mi compa.
7: Sí, hola de lonche. Dari, chócalas de lejos.
2: ¡Chócalas!
1: ¿Qué pasó?
7: De lejos.
1: Todo bien,
7: Espadita, chócalas de lejos.
1: Espadón.

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1: En la construcción, está saliendo un solazón, no pasa ninguna nubecita, no hace ni airecito, no sale la rosa de Guadalupe. Entonces ahorita en una hora más, para el cantón, echarnos una, tomamos mucha agua, pero después del jale, una cervecita, y todos a ver el partido contentos allá en
2: el Eso. Ya son dos minutos, gracias, carnal. Abrazo. Sácate el fierro, cate. Restablecer, iniciar. Buenos días, ¿con quién hablamos?
3: ¿Cómo están? Buenos días, ánimo.
2: Buenos días, mi ánimo. Día, ¿cómo estás, día. Ánimo?
3: De aquí de Tijuana, Martín Mota, ya saben, escuchándolos y todos los pormenores que traen. Y pues bueno, miren, rapidito, son dos minutos, voy a aprovecharlos. Uh-huh. Miren, el deporte y el entretenimiento, eso es. Les voy a contar una anécdota rápida. Mi abuela y mis tías abuelas les gustaba ir a las luchas ahí a la Arena Coliseo. Ajá. Y era una catarsis tremenda. Gritaban de todo, mátalo, no sé qué, no sé cuánto. Salían de ahí y ya seguían siendo mi abuela y mis tías. Entonces, el deporte es así, la pasión, y es la catarsis de un pueblo, de los pueblos. Y aquí es un país con otro país y es el fútbol en esta ocasión y es una catarsis. Yo siempre les digo, son 11 contra 11, que gane el mejor, que el VAR no se vaya a hacer sonso, que el árbitro se ponga listo, los abanderados, que no haya ninguna según, como decía mi abuelito. Y pues bueno, ahí está. Ya igualmente voy con Inglaterra y también voy con España, a ver qué sucede.
2: Eso es, mi hermano.
4: Okay.
3: Y pues igual, rapidito también, ya lo malo es que ya no hay tiempo, pero yo le quería hacer una pregunta a don Zuli.
2: A ver, te escucho.
3: La evolución del portero en cuanto a la cuestión de los guantes. Ajá. De los guantes que usa, los que te tocó usar a ti, y cómo has visto esa evolución, porque ya vimos que uno de los protagonistas impresionantes en este mundial han sido los porteros. Y la verdad es que creo que en ningún mundial han brillado tanto como en esta vez, tanto por los como por los errores.
2: Ya le hiciste pregunta y te contestaste tú solo, güey.
4: Tienen mucho que ver los guantes, ¿eh? Sobre todo hay ahora un...
2: Carnal, muchas gracias, que te conteste Zuli.
4: Sí. Abrazo. Saludos. Eso. Gracias. Fíjate que tiene mucho que ver la calidad de los guantes, sobre todo hay ahora un implemento, un material que se llama Adhesive Power Grip.
2: Right.
4: Quiere decir que tienen mayor calidad en cuanto a la adherencia de la pelota, a tomar la pelota, y obviamente que la palma de los guantes es importantísima. Me tocó jugar sin guantes en segunda división, Antonio, anteriormente,
5: sin
4: la categoría inferior a la primera, lo que después fue la Liga de Expansión y todo eso, sin guantes. Imagínate, Dari, tú que conoces guantes, el clima de Toluca, jugando a las 9 de la mañana, en Toluca, en la Universidad del Estado de México, a las 8 de la mañana sin guantes, ¿eh?
5: No, el frío.
4: Y el balón de cuero no era como los de ahora, que son más sintéticos que otra cosa, y sin guantes me dolía muchísimo cada que bloqueaba una pelota. Pero sí es muy importante ese tema de los guantes.
2: Ahí está. Buenos días, ¿con quién hablamos? ¡Corre tiempo!
6: Enrique.
2: ¿Qué onda, Enrique? ¡Échale!
6: Aquí, hermano, bueno, están hablando de los guantes, pero también tiene que ver el tamaño de la mano de los arqueros.
2: Allá también
6: tienen una mano que es el doble de grande de los demás. Aparte de lo que dijo el señor, de lo que dijo el argentino ese de los mexicanos, les quiero decir que el que dijo eso de los mexicanos es considerado una basura en mi país, en la Argentina, porque discrimina a su propia gente, a la gente que de clase más humilde, y es un parte de un como hay en México, como lo hacen en México. Pues yo me acuerdo la muchacha que ganó el Oscar por la película, y salió un mexicano actor diciendo, le dan un Oscar por hacer de India siendo India. Así son algunas personas en todos los países. Y el señor que dijo eso de los argentinos,

0: puso a la misma altura del, de la basura argentina que dijo de los mexicanos. Yo como argentino, hermano, no tenemos nada ni nunca tuvimos nada contra los mexicanos.
1: Ay, eso, mi hermano, muchas gracias por
2: tus
1: palabras. Abrazote y bendiciones.
0: Igualmente.
1: Cuídate, muchas gracias. Vámonos con otra de volada. Buenos días, corre cronómetro, ¿con quién hablamos?
3: Buenos días, muchachos, habla Charlie.
1: ¿Qué onda, mi Charlie? ¿Cómo estamos?
3: Todo bien, muchachos, solo para saludarlos y dar mi comentario.
1: A ver, mi Charlie,
4: venga, Charlie. Gracias.
3: Híjole, desafortunadamente el que acaba de hablar es argentino, pero es que yo soy de los que no me uno a esa gran remontada de Argentina en el Mundial contra Egipto, mano, porque pues, ustedes han de saber, a todos niveles, he visto que cuando te hacen una jalada de esas, la palabra es te desmoralizas, y ya agarraron a Egipto bien desmoralizado antes de la remontada, porque pues no podían creer lo que estaba pasando. Entonces yo por ese lado no me uno a esa gran remontada que todos hablan de Argentina. Porque a mí me ha pasado, yo si fuera el técnico de Egipto, ¿sabes qué? Paro a mi equipo, no lo saco de la cancha, pero lo paro, porque eso fue una desmoralizada bien gacha para todo el equipo. El único que andaba más o menos desmoralizado fue el Salah, pero todos los demás se desmoralizaron y ya no quisieron seguir jugando por lo que les habían marcado, quitado un gol. Entonces, fíjate, hablando de arbitraje, pues de principio a mitad de la Copa todo iba bien con el arbitraje y cumpliendo las reglas y todo, pero ya de la mitad del torneo para adelante ya se pusieron bien descarados y bien ya marcan totalmente diferente. Ayer estaba escuchando que ya se pillaron a los mejores árbitros para esta Copa, incluyendo a un árbitro mexicano que es buenísimo.
1: Arturo Ramos.
3: Entonces, ajá. Jesús Ramos. Arturo. Sí, ya se pillaron. Uh-huh. Entonces, para el partido, no me acuerdo de quién es, pusieron a este árbitro salvadoreño que, ay. Entonces.
1: Mi hermanito, ya son los 2 minutos, te agradecemos mucho.
3: Dale, un abrazo, cuídense.
1: Abrazo, gracias. Vámonos con otra. Buenos días, ¿con quién hablamos?
5: ¿Qué tal? Buenos días, saludos, Darinka.
2: ¿Qué onda, Monra?
1: ¡Córrele!
4: ¡Qué buen Monra!
5: El Keiko Murillo, de acuerdo con lo que estaban diciendo, pero a mí me molesta eso de la lloradera de que critican a México, dicen que fue un fracaso total y que no sé qué. Fracasos son para las dos potencias que hay en el continente nada más, que es Brasil y Argentina. Esos dos en aparte. Abajo ya está México, Uruguay, Chile, Ecuador, Colombia. Todos esos están al mismo nivel. No sé por qué le exigen de más a México sabiendo que no lo somos. Y en cuestión de los de que dice que nada más hablaba el Che, uno, pues con su educación y con su manera de hablar, pues yo creo que vale como 15 de los analfabetos que hablan aquí. Es más. Y dice que los argentinos comen carne de burro y que no sé qué. Darica, por favor, tápese los oídos por lo que voy a decir.
2: All right.
5: Entonces, aquel español es argentino porque pues, se come la de burro también. Que tenga buen día.
1: Igualmente, mi hermano.
5: Sí, y no se enoje, Zuli. Que...
4: No, para nada, todo bien. No. Todo tranquilo, Monra.
1: Ya también, Monre, gracias.
5: Órale, saludos. Que
4: ánimo. Ay.
1: Ah, mira, se cansamos. Última llamadita. Corre tiempo, buenos días, ¿con quién hablamos?
6: Daddy, Zuli. Oye, Toño, no dejes que se te caliente la mollera, échale aire tú, Zuli. Échale aire en la mollera al Toño para que no se le...
1: ¡Epa, güey! Acá.
6: Oye, ¿qué te iba a decir? Toño, tú haz lo mismo que hizo Aguirre, tú tomas tus decisiones y aquí tú eres el jefe. Al cabo que ya sabemos que este programa está amañado.
1: ¡Amagado, güey!
6: Ey, se me fue el estornudo. ¿Qué te iba a decir? Y el pedazo que me sobra se lo cedo a Juanito. Órale, después.
1: Pues. Eso.
6: Se les quiere.
1: Mira, hasta se dio en el... Ay, güey. Dale, tu regla está funcionando.
2: Of course.
1: Se deberían de llamar Isidro a la Quiñonga. Ahí están, son todos los mensajitos. Mira, nos quedó tiempo.
4: Y Isidro,
1: tu regla, Dari, muy bien, La regla de Dari, muy bien.
2: Muy bien.
1: Muy bien. La regla de Dari, muy bien.
2: Muy bien.
1: Muy bien, la regla de Dari que puso el otro día.
2: Ya, hombre.
1: Muy bien.
2: Ya, hombre.
1: Bien largo. Bien. Ya, ya, no tengo ni en el que pacho, güey.
2: Ya no tienes ni temas,
1: Antonio. No tengo ni temas, ya no sé qué hablar. Ya vámonos mejor.
2: Ya vámonos.
1: Bueno, gracias, Dale.
2: Muchísimas gracias. Que pases muy bonito día. Nos escuchamos mañana.
1: Gracias, Ole.
4: Qué rápido, Antonio. Pásela bien. Nos escuchamos mañana.
1: Eso, ya se Toño Murillo.
4: No es mañana yo
1: ya
4: no.
1: Ya no. ¿Quién sabe, güey? ¿Quién
4: está? Mañana yo no, Antonio.
1: No te confías, Ole.
4: Antonio.
1: Aguanta, corazón, no seas cobarde.

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1: Contacto Deportivo, es martes 14 de julio y esta es la información. Se ponen en marcha las semifinales de la justa mundialista. En poco menos de una hora estará dando inicio el compromiso entre Francia y España. Este jueves arranca la apertura 2026 de la Liga MX. Joel Wiki habló sobre la permanencia de Eric Lira y la próxima casa del Cruz Azul. Jordan Walker fue el ganador del Home Run Derby tras vencer a Kyle Schwarber. Hoy se juega el All-Star Game a través de nuestra sintonía. Siguen los movimientos en la NBA y tenemos todos los detalles de esta temporada baja. Con esto y más arrancamos Contacto Deportivo.

0: El calendario mundialista nos lleva hoy a recorrer una de las fechas más extrañas y exclusivas de los libros de historia. En TUDN Radio te damos la bienvenida al curioso 14 de julio en las justas mundialistas, que sorpresivamente solo ha albergado 3 partidos del certamen. Sin embargo, lo que falta en cantidad sobra en anécdotas fundacionales. Y es que para encontrar los cimientos de este cuadrante del calendario, tenemos que viajar hasta la primera edición en 1930, donde el césped uruguayo atestiguó el primer gran batacazo en la historia de la justa. En una tarde insólita, la selección de Yugoslavia silenció los pronósticos al derrotar 2-1 a un equipo brasileño fragmentado por los conflictos extracancha, demostrando que en un mundial no existen los escudos invencibles. Esa misma jornada sentó un precedente de disciplina en el deporte. Durante un choque verdaderamente violento entre Rumania y Perú, la pierna fracturada de un jugador europeo obligó al árbitro a echar del campo al capitán sudamericano Plácido Galindo, instaurando para la eternidad la primera expulsión de la que se tenga registro en el torneo. Tuvieron que pasar 88 años para que esta fecha volviera a brillar, y fue en Rusia 2018 cuando Bélgica se colgó la medalla de bronce al superar con autoridad a Inglaterra. Un 2-0 que coronó a la mejor generación belga de la historia y le otorgó a la nación su puesto más alto en los registros. Para TUDN Radio, Víctor Tostado.
1: Gracias a Víctor por toda la información. Y es que bueno, esto es lo que ha pasado los 14 de julio dentro de las justas mundialistas. Pero hoy arranca el primero de los últimos 4 juegos de este torneo de verano. Francia se estará enfrentando a la selección de España en Dallas como parte de las semifinales de esta justa mundialista, un partido sumamente importante. Pero para saber todo el ambiente que se está viviendo allá en Dallas, Texas, previo a este compromiso, prácticamente 56 minutos de que arranque, está César Procel. César, ¿cómo estás? Bienvenido a Contacto Deportivo, cuéntanos los detalles.
2: ¿Qué tal, Andrea? Muy buenas tardes, amigos de Contacto Deportivo. Sí, les saluda César Procel. Estamos afuera de Dallas Stadium en Arlington, Texas. Actualmente la temperatura está en unos 83 grados Fahrenheit. Hay tormentas alrededor de la zona, pero aquí particularmente no está lloviendo. Y aunque estuviera lloviendo, este partido entre España y Francia sigue, porque bueno, es de techo cerrado. La expectativa es grande, la afición de ambos equipos está llegando. Hay mucha afición mexicana, hay mucha afición americana, mucha afición en general del fútbol, todos portando diferentes camisas. La mayoría de ellos, tengo que decirlo, la mayoría de ellos sí con la selección francesa. Creo que el estadio del día de hoy va a estar pintado de azul, todo listo para que arranquen a las 2 de la tarde, hora del centro, en la ciudad de Arlington. El 11 de España ya fue confirmado. Repiten alineación. Oyarzabal, por supuesto, va en la delantera. Lamine Yamal, Dani Olmo, Cucurella en la defensa. Y Unai Simón en la portería, al igual que Pedro Porro en el área de defensa. Pero más allá de eso, la expectativa también está grande porque Mikel Merino nuevamente va a la banca y ha sido el salvador de esta selección española. Por el lado de Francia, siguen siendo favoritos por varios puntos, amplios favoritos en las casas de apuestas. Aquí la afición también, muchos de ellos aseguran que Francia se va a llevar el triunfo el día de hoy. Lamine Yamal, por supuesto, encendiendo las redes, ¿no? Porque a pocas horas de enfrentarse contra la selección de Francia, compartió una historia en sus cuentas de redes sociales, en Instagram particularmente, donde publica el golazo que le hizo al equipo francés en la Euro 2024 y otra de su celebración tras marcarles un doblete en la Nations League 2025. En esta etapa él no ha producido un gol desde el partido contra Arabia Saudita en fase de grupos, pero Francia, por alguna razón, se le da muy bien a Lamine Yamal, así que posiblemente Portugal tuvo un gran partido bloqueando, básicamente neutralizando a Lamine Yamal, pero los franceses es otro monstruo. Ya veremos de qué manera van a manejar a Lamine Yamal, si van a hacer lo mismo, recordando que justamente por estar bloqueando a Lamine Yamal, Portugal dejó un espacio y lo aprovechó Mikel Merino para anotar en el partido pasado. Ya veremos, 2 de la tarde del centro, este partido entre Francia y España. Favorito, por supuesto, en las casas de apuestas y demás es Francia, pero sabemos que España a estas alturas, la furia roja, es furiosa y puede dar la sorpresa. Ya veremos qué sucede. Los dejo, estamos desde Arlington, Texas, reportando en vivo César Procel para Contacto Deportivo en TUDN Radio.
1: Gracias, César, por toda la información. Así lo que se vive a minutos de que arranque la primera de las 2 semifinales de esta justa mundialista, repasando bien las alineaciones, como ya lo decía César. España sale con el línea de cuatro, con Unai Simón en la portería, cuatro jugadores en la defensa, Merick Laporte y Pau Cubarsí como centrales, Marc Cucurella y Pedro Porro por los laterales en el medio campo, Rodri acompañado de Fabián Ruiz y de Dani Olmo, y los tres jugadores al ataque, por un costado Alex Baena, por el otro Lamine Yamal y como central Mikel Oyarzabal. Son la alineación con la que sale la selección de España, mientras que Francia lo hará con Mike Maignan en la portería, también cuatro defensas como centrales, Dayot Upamecano y William Saliba, por los costados Jules Koundé y Lucas Digne, en el medio campo Aurélien Tchouaméni con Adrienne Rabiot, ya un poco más adelante Ousmane Dembélé, como media punta Michael Olise y Bradley Barcola por el otro costado, y claramente Kylian Mbappé como el delantero como tal de la selección francesa. Son los 11 jugadores que tendrá Didier Deschamps en el campo para arrancar esta semifinal de la justa mundialista. Y justamente los futbolistas de la selección de española negaron que haya miedo en el grupo liderado por Luis de la Fuente por el rival. Aseguran que lo que hay es respeto, es lo que declaró Alex Baena en zona mixta en Dallas, Texas, previo a este compromiso. Pedro Porro, por su parte, añadió que no hay miedo, que simplemente están concentrados en lo que tienen que hacer, porque seguramente si les preguntan a Francia también van a decir que no hay miedo en ninguno, pero como he dicho, estar concentrado es contrarrestar lo que tienen de potencial y hacer mejor partido para nosotros, fueron las palabras de Pedro Porro. Hablando de los franceses, Emmanuel Macron, presidente de Francia, reveló que se guardará un minuto de silencio en el Estadio Dallas para conmemorar las víctimas del atentado de Niza hace 10 años, el cual causó 86 muertos y más de 450 heridos por un ataque terrorista. Así que por eso será el minuto de silencio previo a esta semifinal y también previo al encuentro. En una entrevista para el canal oficial de la selección española, Rodri habló sobre lo que siente al portar el brazalete de capitán y ser alguien en el que la gente se puede apoyar. Aquí lo escuchamos.
3: Algo es, nunca mejor dicho, ¿no? Lidiar con el ejemplo, intentar ser un referente, sobre todo ser alguien en el que la gente se puede apoyar y una persona a la que la gente tienda a seguir. Eso entiendo yo como liderazgo. Yo creo que la capitanía te viene de manera gradual. Yo creo que no es una cosa que coges de la noche a la mañana. Es un rol que vas adquiriendo con el tiempo. Te vas fijando sobre todo en capitanes que has tenido y, bueno, sobre todo pues por edad, cuando te llega a ti, intentas trasladar un poco lo que has aprendido con tu manera de ser también, a tu manera de entender las cosas. Y en mi caso, pues sale un poco de manera natural, ¿no? Es un mundial, yo creo que es más exigente a nivel de partidos y de, bueno, de viaje, pues también me está tocando, pero también la parte positiva de conocer diferentes sitios, de llegar a mucha gente. Si existía esa expresión, la gente no me ha dicho que ni tenía ni idea. Que sea un día donde saquemos nuestra mejor versión, ¿no? Un partido donde todo el mundo nos esté mirando y podamos ofrecer la mejor versión de España y sobre todo conseguir ganar y llegar a la final.
1: Por su parte, Didier Deschamps habló sobre el estado de salud de Kylian Mbappé, quien salió del cambio en los cuartos de final al recibir un golpe en su tobillo ante Marruecos. El estratega del Bleu despejó todas las dudas al asegurar que su atacante está en óptimas condiciones para encarar a la Furia. Ya lo decíamos, será titular. Durante el programa de los maestros que pueden ver y escuchar a través de VIX, Rafa Puente debatió en la mesa que pese a que Francia vive el mejor momento que España, los dirigidos por Luis de la Fuente son un rival bastante duro. Aquí escuchamos un fragmento de los maestros.
4: Como que el común denominador de la gente ha argumentado que Francia está mejor que España, lo comparto, se ha visto más contundente, pero yo creo que también tienes que analizar los rivales. A Francia le complicó el primer tiempo Senegal y después la verdad es que ha navegado con tranquilidad y con todo respeto ni Suecia, y menos con una Suecia que te pone tres nueves, dos nueves y el Anga, porque te puso el Anga, te puso a Isaac jugando en banda, que le cuesta un mundo ahí, y a Jokeres. Y desde que se iba a dar ese partido decíamos, ¿cómo le vas a hacer para sostener el ataque francés con esos tres que no te ayudan tanto en defensa? Y terminó sufriendo Suecia. El tema es que España enfrentó ya a Portugal, que nada tiene que ver ni con Paraguay ni con Suecia, más allá de que estuvo en el Mundial lejos de su nivel o de las expectativas que generó, y también contra Bélgica, sí, que tiene mejores futbolistas de más calidad de los que me parece tiene Suecia, y Paraguay no lo meto en esa conversación, también es un rival que encuentro inferior. Y terminó Marruecos por ser decepcionante. A mí Marruecos me decepcionó, la baja de Saibari está claro que les afectó muchísimo, pero Marruecos jugó con excesivo respeto a Francia, cosa que España no creo que haga.
1: Recuerden que pueden ver y escuchar Los Maestros en la plataforma de VIX con todo el análisis y debate de lo que nos está dejando esta justa mundialista. Este miércoles en Atlanta se jugará la otra semifinal. Inglaterra se estará enfrentando a Argentina, y previo al duelo, el exdefensor del Chelsea, John Terry, aseguró que jugador por jugador, la escuadra de los Tres Leones es superior a la albiceleste. No me preocupa Argentina, me preocupa que sean mejores que nosotros. Creo que hombre por hombre somos mejores que Argentina. La experiencia que tienen en esas instancias decisivas de la competición puede jugar muy a su favor, fueron las palabras del exjugador inglés. Terry también admitió que se siente ilusionado por el rendimiento que ha mostrado Inglaterra en este mundial, en el que se han sobrepuesto a múltiples adversidades, por lo que sueña con que sea la oportunidad de conseguir la segunda Copa del Mundo para el conjunto de la Rosa. La selección de Argentina se instaló ya este lunes por la noche en Atlanta, donde enfrentará a Inglaterra en la justa mundialista. Bajo un estricto operativo de seguridad, el plantel de Lionel Scaloni llegó al hotel situado en el corazón del distrito financiero de Buckhead. Un grupo de hinchas le dio la bienvenida al campeón del mundo, que arribó con demora por un desperfecto en la cinta de la utilería que demoró la partida desde Kansas City, donde fue su campamento base durante toda la justa. La albiceleste se entrenará este martes en el predio del Atlanta United con 15 minutos abiertos para la prensa. Un rato antes, tres futbolistas dialogarán con los medios de comunicación. Por cierto, que hablando de esta semifinal, la FIFA confirmó este lunes que el árbitro central para este encuentro entre Argentina e Inglaterra será el estadounidense Ismael El Fat, de 44 años, quien imparta justicia en el duelo entre el albiceleste y los Tres Leones, acompañado de sus compatriotas Corey Parker y Kyle Atkins como ayudante. El italiano Maurizio Mariani será el cuarto árbitro, mientras que Daniele Bindoni, de la misma nacionalidad, será el asistente suplente, en tanto que todavía no se publica quiénes estarán a cargo del VAR. El FAT no tiene experiencia en partidos de Inglaterra, pero sí de Argentina, en un amistoso que terminó sin goles contra Colombia en 2018, en el inicio de la era de Scaloni, además de una igualdad 1-1 contra España en los Juegos Olímpicos de Tokio y un triunfo 2-0 contra Portugal en el Mundial Sub-20 de 2019. La rivalidad entre las aficiones de Inglaterra y Argentina es algo que llama la atención y por ende no pasa desapercibido previo a este encuentro, por lo que la policía de Atlanta y las autoridades de esta ciudad ya trabajan en un dispositivo de seguridad que incluirá más policías ante el temor de que se puedan presentar altercados antes, durante y después del partido entre ingleses y argentinos. Si bien el Departamento de Policía de Atlanta se ha negado a dar detalles del operativo de seguridad, un portavoz de la entidad lanzó un comunicado donde detalla que se dará la bienvenida a los aficionados que se den cita al estadio con el fin de que vivan una gran experiencia en la ciudad, como ha sucedido hasta el momento en todas las sedes del Mundial. Uno de los temores que existen en las autoridades es que durante el torneo no se han separado las aficiones de los selectivos, por lo que argentinos e ingleses podrán encontrarse en cualquier parte del estadio o sus alrededores. Así que seguramente la seguridad estará mucho más al tanto en este encuentro que, decíamos, se llevará a cabo en Atlanta, uno de los estadios más impresionantes que tiene esta justa mundialista. Hablamos del Mercedes-Benz Stadium y aquí Oscar Díaz nos cuenta más al respecto.
5: Ubicado en Atlanta, Georgia, el Mercedes-Benz Stadium fue construido para sustituir al histórico Georgia Dome y convertirse en la nueva casa de los Atlanta Falcons de la NFL y del Atlanta United de la MLS. El proyecto fue impulsado por el propietario Arthur Blank, con la intención de crear uno de los recintos deportivos más innovadores del mundo. La construcción comenzó en mayo de 2014, y tras una inversión cercana a los $1,600 millones, el estadio fue inaugurado en agosto del 2017, convirtiéndose en uno de los proyectos arquitectónicos más ambiciosos de los Estados Unidos. Desde su diseño fue concebido para destacar por su innovación tecnológica y arquitectónica. Su principal atractivo es el espectacular techo retráctil compuesto por 8 paneles triangulares que se abren y cierran como el lente de una cámara fotográfica, una característica única en el mundo. En el centro del estadio cuelga el famoso Halo Board, una pantalla circular de 360 grados de más de 335 metros de longitud, la cual rodea completamente el terreno de juego, ofreciendo una experiencia visual sin precedentes. Además, el recinto fue diseñado bajo estrictos criterios de sostenibilidad, convirtiéndose en el primer estadio profesional de Estados Unidos en obtener la certificación LEED Platino. A lo largo de los años, el Mercedes-Benz Stadium se ha consolidado como uno de los escenarios deportivos y de entretenimiento más importantes del mundo. Ha sido sede del Super Bowl 53, del College Football Playoff National Championship, de la MLS Cup, de la Copa Oro y de numerosos conciertos internacionales. Actualmente cuenta con una capacidad cercana a los 71 mil espectadores para eventos deportivos, ampliable hasta aproximadamente 75 mil asistentes para espectáculos de gran magnitud, consolidándose así como uno de los estadios más modernos e impresionantes del planeta. Para tu DN Radio, Oscar Díaz.
1: Ahí está un poco de lo que es este Mercedes-Benz Stadium, donde mañana Argentina e Inglaterra se estarán enfrentando en las semifinales de la justa mundialista para conocer el que será el último finalista de este torneo. Pero vamos ahora a platicar de las selecciones que ya no están en competencias, una de ellas la selección mexicana, y es que Santi Jiménez habló justamente después de la eliminación y descartó que el mundial haya sido un fracaso para la selección. También habló de la entrega que tuvo el equipo y la comunión que alcanzaron con la afición, y también de la llegada de Rafa Márquez como nuevo estratega del tricolor. Aquí escuchamos las palabras de Santi Jiménez en el aeropuerto de la Ciudad de México.
6: No, tuvimos un gran mundial. Yo creo que nos vamos orgullosos porque lo dejamos todo en la cancha. Y bueno, fue un gran mundial, sobre todo porque creo que el pueblo se unió. Sí, totalmente, totalmente. Estamos muy felices, muy contentos y vamos por más. No, no fue un fracaso, no fue un fracaso. Creo que hicimos lo mejor que pudimos y si bien merecíamos más, creo que hicimos un buen papel. Nos encanta porque ya lo venimos viendo desde el Vasco y vamos a seguir adelante. No, no, él es una persona muy reservada y que nunca le gustó hablar, ni siquiera cuando estaba en Barça, entonces yo creo que es por eso también.
1: Vamos a hablar también de Bélgica, y es que los estudios que le realizaron a Thibaut Courtois descartaron una lesión grave tras salir de cambio en el último partido de Bélgica tras el Mundial. De acuerdo con información de Diario AS, los resultados arrojaron solo una dolencia leve, por lo que le espera que el guardameta incluso participe en la pretemporada del Real Madrid. Por ahora, Courtois iniciará su periodo de vacaciones después de la eliminación de Bélgica y se espera que reporte con el cuadro merengue la última semana de julio. Aún así, no está considerado para el encuentro amistoso ante la Fiorentina del próximo 1 de agosto. Vamos con más información, porque el presidente de la FIFA, Gianni Infantino, está analizando la posibilidad de implementar un nuevo cambio para el Mundial de 2030, en el que será el centenario de la competición. Dicho cambio tiene que ver con la cantidad de participantes, mismo que aumentaría a 16 selecciones más. Para esta edición se aumentó el número de países a 48 y con este posible aumento llegaríamos a 64. En una entrevista con el medio suizo Bluewin, el mandatario del máximo organismo del fútbol señaló que será un tema por analizar y discutir con los comités correspondientes. Infantino justificó la posibilidad de este incremento en la necesidad de dar a los países más pequeños la oportunidad de participar en el torneo y que así tengan un incentivo para mejorar. Hay que recordar que el Mundial de 2030 se disputará en 6 países, aunque oficialmente se mencionan 3, España, Marruecos y Portugal, pero habrá partidos en Uruguay, Argentina y Paraguay con el motivo del aniversario número 100 de las Copas del Mundo. Por cierto que hace unos días Los Ángeles dejó atrás su participación como una de las ciudades anfitrionas del Mundial. Sin embargo, la actividad deportiva de esta ciudad está lejos de terminar, porque la ciudad californiana recibirá eventos sumamente importantes. Entre ellos hablamos el Super Bowl 61 y los Juegos Olímpicos de 2028, algo que consolida a Los Ángeles como una capital del deporte mundial. El 14 de febrero del 2027, el SoFi Stadium será la sede del Super Bowl 61. Un año más tarde, del 14 al 30 de julio, Los Ángeles volverá a ser el centro del deporte con los Juegos Olímpicos. Durante la justa olímpica se llevarán a cabo competencias de disciplina como atletismo, natación, gimnasia artística, gimnasia en trampolín, boxeo, esgrima, judo, tenis de mesa, taekwondo, lucha, béisbol, entre muchas otras, reafirmando el papel de Los Ángeles como escenario de algunos de los eventos deportivos más importantes del mundo. Hay que recordar que durante este mundial, Los Ángeles recibió 8 encuentros, incluyendo el debut de la selección estadounidense, donde ganó 4-1 ante la selección de Paraguay en fase de grupos, el empate entre Irán y Nueva Zelanda, así como los 16avos de final, donde Canadá eliminó a Sudáfrica, el duelo entre España y Austria y el enfrentamiento entre España y Bélgica. Seguimos con más información y vamos con la selección mexicana sub-20 porque ya se dieron a conocer la lista de convocados para afrontar el premundial de la categoría que se llevará a cabo en México del próximo 24 de julio a la 9 de agosto. Este campeonato sub-20 de la CONCACAF es sumamente importante porque además de servir como clasificatorio para la Copa del Mundo de la especialidad del próximo año, también da boleto a los Juegos Olímpicos de Los Ángeles 2028. El técnico Alex Diego llamó a 21 jugadores para disputar el torneo donde México forma parte del Grupo B junto con Antigua y Barbuda, Costa Rica y Guatemala. ¿Cuál es la convocatoria? Que por cierto está con más jugadores del rebaño. En la portería está Olver Navarrete y Liceaga, dos arqueros del cuadro del rebaño. Como defensas aparece Echilvestre, Alfaro, Carmona, Hernández, Orozco y Soto. En el medio campo está Diego Covarrubias, también Cedillo, India, Simeone, Sigala, Gómez y Santi Sandoval, jugador de las Chivas Rayadas del Guadalajara. Y en el ataque, Luis de Gamboa, jugador de los Rojinegros del Atlas, Hugo Camberos, jugador de Chivas, así como Reyes de Flamengo, Ramírez de Tigres y Valenzuela de Rayados de Monterrey. ¿Cuáles van a ser los partidos que va a disputar la selección mexicana? Bueno, el 24 de julio se estará enfrentando a Antigua y Barbuda en Puebla. Costa Rica después estará enfrentando a México el 27 de julio y México luego enfrentará a Guatemala el 30 de julio. Los tres encuentros en el Estadio Cuauhtémoc de Puebla. Y antes de irnos a la pausa, el Barcelona ha confirmado el fichaje de Josué Caicedo, el talentoso futbolista ecuatoriano de 18 años procedente de Liga de Quito. El acuerdo se cierra con un préstamo para la temporada 2026-2027 con una opción de compra que ronda los 2,5 millones de euros. Josué Javier Caicedo es un polivalente jugador ecuatoriano que se formó en Quito y se desempeña principalmente como extremo izquierdo, aunque también puede jugar como lateral o carrilero. Y hablando justamente del Barcelona, el equipo culé se prepara para la nueva temporada, pero ya de inmediato tiene una mala noticia, pues Frankie de Jong regresó del Mundial con una lesión. De acuerdo con el diario Marca de España, el futbolista sufriría una importante lesión en la rodilla y el periodo de baja sería de hasta 4 meses. De Jong ya tiene un historial de lesiones importante. La temporada pasada estuvo de baja 2 meses debido a una lesión en el muslo. Antes una lesión en el tobillo no lo dejó participar de forma regular con el equipo y llegó a acumular hasta 6 meses de baja. Frankie de Jong será sometido a pruebas médicas para determinar el alcance de su lesión y se espera que sea entonces cuando el Barcelona emita el parte médico del futbolista para conocer con mayor precisión cuánto tiempo podrá estar fuera. Nosotros hacemos la pausa acá en Contacto Deportivo, pero regresamos con más información porque platicaremos del Home Run Derby. Joe Walker se llevó la victoria. Esto es Contacto Deportivo. Ya regresamos.

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20: Grande fue abrir camino para la igualdad en el deporte femenino. Su famosa batalla tenística contra Bodie Riggs fue mucho más que un partido, fue un momento cultural. King entendió que la visibilidad tenía poder, cada golpe suyo llevaba una causa, su legado sigue jugando.
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21: Gracias por seguir en la sintonía de TUDN Radio. Estamos en Contacto Deportivo y es momento de hacer enlace hasta Filadelfia, porque ayer por la noche se llevó a cabo el Home Run Derby y ninguno de los candidatos a ganarlo fue el que terminó por llevarse el trofeo. Fue Walker el ganador de este Home Run Derby. Pero para platicarnos de lo ocurrido anoche y lo que nos espera hoy con el Juego de las Estrellas a través de nuestra sintonía a partir de las 7 de la noche, tiempo del Este, está Luis Quiñones. Luis, ¿cómo estás? Bienvenido a Contacto Deportivo hasta Filadelfia. Cuéntanos todos los detalles.
22: Hola, ¿qué tal, Andrea? Qué gusto saludarte a ti, por supuesto, a la gran audiencia de Contacto Deportivo. Listos ya para lo que va a ser el cierre de este All-Star Weekend aquí en la ciudad de Filadelfia con el Juego de las Estrellas, Liga Americana contra Liga Nacional, hoy a las 8 de la noche, tiempo del Este, después de lo que tuvimos ayer, el Home Run Derby, con el triunfo de Jordan Walker por el equipo de los Cardenales de San Luis, derrotando en la gran final de este Home Run Derby al de casa, a Kyle Schwarber, 12 jonrones a 11 en la más final. La verdad, sensacional lo que hizo Jordan Walker, porque estamos hablando de un pelotero que no llegaba como el gran favorito para este Home Run Derby. Los Cardenales de San Luis, el equipo para el cual juega, solo tenía un subcampeón en la historia de estos eventos y fue el dominicano Albert Pujols, que por cierto estaba ayer trabajando en una de las transmisoras de televisión, en este caso de la plataforma de Netflix. Ahí estaba Albert Pujols como analista. Así que se convierte entonces Jordan Walker en el primer pelotero de los Cardenales de San Luis en ganar un Home Run Derby. En cuanto a la edad, Jordan Walker tenía 24 años y 52 días. Lo convierte en el quinto campeón más joven en la historia de los Home Run Derbies, solo por debajo de Juan González en el 93, el dominicano Juan Soto en el 2022 y Rubén Sierra en 1989, además de Wally Joyner, que en 1986, este último con 24 años, los tres anteriores con 23 también ganaron el Home Run Derby. Los Cardenales habían sido una de las 9 franquicias sin un título en este festival de cuadrangulares, entonces ahora quedan 8, los Astros, los Bravos, los Guardianes, los Padres de San Diego, los Piratas, los Reyes, los Rockies y los Reales son los equipos que nunca han tenido un campeón del Home Run Derby. Un evento, la verdad, muy atractivo, el que disfrutamos ayer. Walker en primera ronda conectó 13 jonrones, la misma cantidad que conectó el venezolano de los Red Sox, Wilson Contreras. Luego, en segunda ronda, conectó 6 cuadrangulares para eliminar a Junior Caminero en semifinales. Había conectado 5. Y en la última ronda, en la gran final, Kyle Schwarber, el de casa, que había dejado en el camino en semifinales a Wilson Contreras, conectó 11, abriendo la ronda final. Y se apareció Jordan Walker, aún y con la presión de todo el público del Citizens Bank Park, con esos 12 cuadrangulares. Además, los últimos 4, ya de manera consecutiva, no tenía chances de fallar y aún así logró llevarse el Home Run Derby. Hoy listos para lo que va a ser el Juego de las Estrellas 2026. El equipo de la Liga Americana con Mike Trout, de los Angelinos, como jardinero central, primer bate. Jordan Álvarez de los Astros, bateador designado. Chi Langeliers, el receptor de los Atléticos, cuarto bate. Y tercera base, el dominicano de Tampa, Junior Caminero. Bobby Witt Jr. en el campo corto. Cody Bellinger de los Yankees en el right field. Ben Rice en primera base. Riley Green en el izquierdo. Y Ernie Clement en segunda base. El pitcher abridor por el equipo de la Liga Americana será Dylan Cis el que esté en la lomita, mientras que por la Liga Nacional, Kyle Schwarber estará como bateador designado, primer bate, Juan Soto en el left field, Freddie Freeman en primera, CJ Abrams de los Nacionales cuarto bate, el torpedero, Ozzy Albies en segunda, Brandon Marsh de los Phillies estará en el right field, Andy Pages, el cubano de los Dodgers en el central, y Drake Baldwin será el receptor. Y también en conferencia de prensa habló el abridor por el equipo de la Liga Nacional, el de casa, el dominicano Christopher Sánchez. Aquí lo escuchamos.
0: Se siente bastante especial, más que aquí en la casa. Súper emocionado y súper contento de que llegue el día de mañana para disfrutármelo bastante. Es un honor para mí. Nervio no creo, porque estoy en casa. Eso es un punto a favor. Y esos fanáticos, esa algarabía, eso es lo que me motiva a mí cada día más. Creo que hasta el momento sí, ha sido mi mejor momento. Y se lo acredito primeramente a la bendición de Dios y a la disciplina y al trabajo constante que he venido haciendo. He venido trabajando eso desde el inicio de mi carrera. Cuando inicié mi carrera era un tira bola para home y he ido manejando eso a pasar de los años con la respiración y pidiendo consejo a Pedro Martínez, muchísimos lanzadores dominicanos que me han ayudado.
22: La invitación está hecha para que nos acompañen esta noche en el Juego de las Estrellas del Béisbol de Grandes Ligas desde Filadelfia a las 7. Comenzamos con la previa, 8 de la noche tendremos el play ball. Que tengan muy buenas tardes, nos reencontramos esta noche.
21: Buenas tardes, Luis, muchísimas gracias por la información. Recuerden entonces, para cerrar este fin de semana de estrellas, el All-Star Game a través de nuestra sintonía.
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1: Entonces, la invitación para que no se pierdan el All-Star Game de la MLB a través de nuestra sintonía. Pero vamos ahora a las duelas de la NBA porque continúan los movimientos. Tate Gómez Luna, ¿cómo estás? Bienvenido a Contacto Deportivo. Cuéntanos los detalles.
2: Andrea, ¿cómo estás, amigos de Contacto Deportivo? Un placer estar con ustedes para seguir platicando de la NBA con los rumores, las llegadas, la liga de verano rumbo a la siguiente temporada de la NBA que arrancará el próximo mes de octubre en la temporada 2026-2027. Rumores en Miami después de haber visto la llegada de Giannis Antetokounmpo para generar una franquicia que pueda competir para llegar a las finales y también poder pelear por levantar el título. Ahora los rumores están apuntando a que junto con Giannis Antetokounmpo, independientemente de si tienen o no a LeBron James, Klay Thompson pueda llegar a la franquicia de Florida. Ya con información de los principales medios ahí en Miami, se habla de que el deseo de tener a Klay Thompson, hoy jugador de los Dallas Mavericks, encaja en el perfil del equipo para tener capacidad anotadora, defensa para un hombre que sabe lo que es hacer este trabajo cuando estaba con los Splash Brothers multicampeones con los Golden State Warriors. 69 partidos con Dallas la temporada anterior para Klay Thompson, con 11,7 puntos, 2.1 rebotes, 1.4 asistencias en 21.7 minutos por partido. El tema del contrato de 17.5 millones de dólares la siguiente campaña para el jugador no puede asumirla por el Miami Heat, por lo que necesitaría rescindirle algunos contratos a los Mavericks de Dallas y posteriormente firmar con ello por una cantidad menor. Veremos en qué termina, pero lo cierto es que hay mucho interés por parte del Miami Heat en hacerse con los servicios de Klay Thompson. Ya en la liga de verano, hablar un poco del español, hablamos de Sergio de Larrea, que ya con el equipo de los Memphis Grizzlies, pues en Las Vegas, en la liga de verano, le dio la victoria a su equipo por 96-88. Ya para darle a este jugador de Larrea ahí con el equipo de los Dallas Mavericks una exhibición muy atractiva. Se fue con doble-doble, 16 puntos, 2 asistencias y un tapón en media hora de juego y 3 de 7 en tiros de campo, incluido un perfecto 6 de 6 desde la línea personal. Enfrentó a Cameron Buser, el tercer pick del draft de los Memphis Grizzlies, que se fue con 21 puntos, 8 rebotes, 3 asistencias y 3 robos de balón. Un de Larrea que se espera que reciba oportunidades con la llegada también de Masai Ujiri, hoy en la dirigencia por parte de los Dallas Mavericks, y que pues piensan que junto con este español puedan hacer algo importante ya en la próxima temporada. Y finalmente algunas llegadas, André, amigos de Contacto Deportivo, la más interesante, Zaire Williams firmará por un año con Los Ángeles Lakers y también 13 millones de dólares, esto después de la salida de LeBron James y Rui Hachimura, con la encomienda de tener más aleros en la franquicia. También Jordan McLaughlin estará regresando a los San Antonio Spurs en su novena temporada con un año y 3.3 millones de dólares. Es la información del básquetbol de la NBA. Fuerte abrazo a todos y los espero a continuación en el vestidor con Horacio Jofré para actualizar el Francia ante la selección de España.
1: Gracias, Tate, por los detalles. Prácticamente a 20 minutos de que arranque en Dallas este encuentro entre Francia y España. Quédense en TUDN Radio porque en el vestidor les estarán dando el minuto a minuto de lo que ocurra en la primera semifinal de esta justa mundialista. Siguiendo con el básquetbol, pero el femenino en la WNBA. Este lunes, Atlanta Dream derrotó 101-92 a Los Ángeles Sparks, mientras que Minnesota Lynx derrotó 104-100 a Phoenix Mercury. Hoy solamente hay dos encuentros, Connecticut Suns contra Portland Fire y Toronto Tempo frente a Washington Mystics. Terminar a Wimbledon, el tercer Grand Slam del año, y solamente hay un torneo en esta semana dentro del tenis. Hablamos del ATP de Bastad que se lleva a cabo en Suecia. Ya están definidos los octavos de final de este torneo. Bontic Van de Sanschulp se estará enfrentando al paraguayo Daniel Vallejo, mientras que el italiano Stefano Travaglia jugará contra el argentino Mariano Navone. Nuno Borges, el portugués, se estará enfrentando a Grigor Dimitrov, y Daniel Almayer se estará enfrentando a Lucas Dardieri, y todo esto el miércoles. para el jueves, también en octavos de final, Andrei Rublev contra Andrea Pellegrino, Jesper de Jong contra Sebastián Báez, Alejandro Tavilo contra Lautaro Midón en el duelo de sudamericanos, y también el otro argentino, Thiago Tirante contra Nicolás Basilashvili. Son los duelos que nos tiene preparado este ATP 250 de Bastad en el tenis. Del Tour de France, Tadej Pogačar ganó la etapa 10 en este día con un tiempo de 3 horas 58 minutos y 8 segundos. El esloveno atacó durante el ascenso a Col de Pertu, último puerto de primera categoría del recorrido, alcanzó a Richard Carapaz y completó en solitario los kilómetros finales rumbo a Le Loigan para conseguir su victoria. Con este triunfo, Tadej Pogačar alcanza las 24 victorias de etapa en el Tour de France y viste por esa ocasión número 60 el maillot amarillo, igualando la histórica marca del legendario ciclista español Miguel Indurain. Por otro lado, el ciclista mexicano Isaac del Toro llegó en octavo lugar en esta etapa 10 y perdió el maillot blanco al mejor corredor joven, que ahora tiene Juan Ayuso. Tadej Pogačar conserva el liderato del Tour de France con un tiempo acumulado de 36 horas 15 minutos y 2 segundos. Jonas Vingegaard ocupa el segundo lugar a 3 minutos y 36 segundos de diferencia. Remco Evenepoel subió al tercer lugar con 4 y 6 segundos de diferencia, e Isaac del Toro cayó hasta la séptima posición, quedando a 5 minutos y 8 segundos de diferencia de Tadej Pogačar. UFC, Conor McGregor se someterá a una cirugía tras su derrota en el primer asalto ante Max Holloway en la UFC 329 y posteriormente volverá a pelear. McGregor pareció sufrir una lesión en la rodilla derecha durante los primeros segundos de su combate de peso welter contra Holloway celebrado el sábado.

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1: 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McDuffie estuvo en los 17 encuentros la temporada pasada con 92 tacleadas, una captura y una intercepción. Acumuló 505 jugadas en defensa y 302 en equipos especiales, la cifra más alta de su carrera en esta última faceta. Por cierto que, como es costumbre cada año, ejecutivos, entrenadores y scouts de los 32 equipos de la NFL participaron en una votación para elegir a los mejores cornerbacks de la liga, tomando en cuenta su nivel actual, consistencia, liderazgo e impacto. Los 10 mejores, en primer lugar Josh Allen, seguido de Patrick Mahomes y de Matthew Stafford, que completan los tres primeros. Joe Burrow está en cuarto puesto, Lamar Jackson en quinto, Dak Prescott, Justin Herbert, Drake May, Jared Goff y Caleb Williams están en los últimos 5 de este top 10. Josh Allen quedó, lo decíamos, por encima de Patrick Mahomes, el quarterback de los Buffalo Bills. Fútbol mexicano, porque este jueves arranca la apertura 2026 de la Liga MX a través de la sintonía de TUDN Radio, y a días prácticamente de que debuten en el torneo, los rojinegros del Atlas se han quedado sin técnico. Diego Coca no seguirá dirigiendo al cuadro de los rojinegros y Eric López nos tiene los detalles.
2: Amigos de TUDN y todas sus plataformas, pues vaya manera de iniciar el torneo para los rojinegros del Atlas. Se han quedado oficialmente este lunes, lo ha anunciado su directiva, la nueva directiva encabezada por Grupo Prodi, sin Diego Coca, el hombre que los llevó al bicampeonato, con el que pues habían platicado, habían llegado pues a un acuerdo para continuar. Hizo la pretemporada, trabajó con el equipo, conoció a los primeros refuerzos. El día de la presentación del grupo estuvo presente y dio unas palabras. Hoy se anuncia que no llegaron a un acuerdo y no continuará al frente de los rojinegros del Atlas. Extraoficialmente, tema económico, el acuerdo que ambas partes tenían, pues finalmente no se concretó. Es un tema que pasa por lo económico y también por los refuerzos. Diego Coca no estaba satisfecho con la cantidad y los refuerzos que llegaron a la institución, y por eso ha decidido dar un paso al costado y bueno, pues ha finiquitado esta etapa con los rojinegros del Atlas. Así es que bueno, los zorros ya no tienen director técnico y están buscando a un nuevo estratega para el debut en la jornada 1 visitando a León. Es la información, amigos de las redes.
1: Ahí los detalles con Eric López, y esta no es la única novedad con los rojinegros, porque ya habrían llegado a un acuerdo con el PAOK de Grecia para repatriar a Jorge Sánchez para esa apertura 2026. La información fue dada a conocer a través de César Luis Merlo, quien aseguró que Atlas ya firmó por 4 años al lateral mexicano, por lo que la contratación se podría hacer oficial en las próximas horas. El lateral mexicano surgió de Santos Laguna y tuvo un paso por las Águilas del América, donde dio el salto al fútbol europeo con el Ajax y el Porto, para después regresar a Cruz Azul y emigrar de nueva cuenta al viejo continente, a Grecia. Vamos ahora justamente con Cruz Azul, porque Eric Lira ya reportó este lunes con La Máquina tras haber tenido una gran participación con la selección mexicana. El club cementero publicó un par de fotos donde se le ve al mediocampista entrenando. A pesar de que distintos rumores ponen a Lira en el radar de varios equipos europeos o incluso en Rayados de Monterrey, pero todo parece indicar que su destino seguirá siendo con la camiseta cementera. Y justamente en entrevista exclusiva para Línea de Cuatro, Joel Wiki, entrenador de La Máquina, habló justamente de la situación de Eric Lira con el equipo.
3: Primero, bueno, felicitar a Eric, ¿no? Hizo una gran labor en la selección, hizo grandes partidos, y obviamente a nosotros como club y a mí como entrenador me encantaría que Eric pudiera cumplir su sueño, ¿no? Esa es la realidad. Pero como lo dije yo en la conferencia, ¿no? Si alguien está interesado en él, que venga y ponga las cartas sobre la mesa y que se lo lleve. Pero hoy en día, digo, desconoce un poco su posición, su oferta, si no hay oferta o no, no tengo idea, pero hoy es un jugador que pertenece a Cruz Azul,

0: De hecho, hoy entrenó con nosotros en la mañana, se presentó como un profesional. Y si es posible y si las condiciones dan para poder estar en la jornada 1, bajo la jornada 1. Entonces, a mí me encantaría que él pudiera conseguir lo que está buscando, pero de una buena manera, ¿no? Que llegue alguien formalmente a decir, ¿sabes qué? Estoy interesado por Eric, me encantaría llevármelo, bueno, arreglemos las condiciones. Me parece a mí que si Eric sale con una buena oferta, pues tendremos sin ningún problema una buena posición cubierta por Amauri y un buen complemento con Agustín, con Charlie y con mismo Luca.
1: En más de la charla que tuvo Joel Wiki en línea de cuatro, el entrenador también pues habló justamente sobre Sebastián. Hablando de más información, Joel Wiki explicó de los jugadores que están preparados para cualquier movimiento y señaló lo complejo que es trasladarse de un lugar a otro por los temas de dónde estarán jugando como locales. Esto después de que no se sabe o no se sabía hasta hace unos días si jugarían en el Estadio Azteca o en la Ciudad de los Deportes.
0: Parece diferente, ¿no? Sobre todo cuando le preguntas al jugador un poco el tema de la parte externa de la prensa y demás. Pero si vas a los números, me parece que los partidos en Puebla fueron bastante buenos, ¿no? Sobre todo numéricamente, creo que los datos lo mencionan. Y obviamente el cambio de ciudad o el trasladarte de una ciudad a otra para poder jugar tanto el local como de visita, pues es complejo, ¿no? Esa es la realidad. Pero la capacidad que tuvo el equipo, sobre todo los jugadores, para poder adaptarse a eso fue muy, muy impresionante. O sea, yo lo veo de esa manera, en donde tuvieron una temporada de muchos partidos y lograron estabilizar la parte emocional, la parte futbolística, y eso hay que reconocerlo, ¿no? El equipo hizo una gran labor es muy interna del mismo jugador, y después el esfuerzo que hizo la directiva, ¿no? El ingeniero Víctor Velázquez por poder jugar la jornada 17 en México, tanto cuartos y como la semifinal, ¿no? Y bueno, la final obviamente en el Estadio Ciudad de Deportes. Creo que eso fue una gran labor y gracias a eso también el jugador estuvo muy tranquilo en casa, en la ciudad, esperando obviamente el resultado del próximo fin de semana.
1: Vamos con las Águilas del América porque Brian Rodríguez, Israel Reyes y Sebastián Cáceres ya se reincorporaron a los entrenamientos del conjunto azul crema tras concluir su participación en el Mundial. Con su regreso, Guillermo Almada recupera a tres piezas importantes para encarar el inicio del torneo. El club dio la bienvenida a los jugadores a través de sus redes sociales con el mensaje "Bienvenidos a casa, Águilas", marcando el inicio de su preparación junto al resto del plantel para buscar un nuevo campeonato en el balompié mexicano. Y hablando justamente también del equipo de Cuapa, en entrevista exclusiva para TUDN, Guillermo Almada, nuevo estratega del conjunto azul crema, confesó estar contento en esta nueva etapa. Aquí lo escuchamos.
2: Vuelvo a insistir, muy contento de pertenecer y de estar en un club tan importante y tan representativo de México y de América y del mundo como de América. Así que estamos en esa tarea de tratar de lograr trascender con logros importantes, y el primer objetivo que tenemos es el inicio del campeonato con Querétaro, ¿no?
1: Ahí las palabras de Guillermo Almada. Vamos ahora con Tigres porque el equipo regiomontano ya tiene cerrado un refuerzo para este nuevo certamen. Se trata de su defensor central proveniente de Sudamérica. Hablamos de Alan Franco, quien llegaría procedente del Sao Paulo de Brasil y llegaría por un año como calidad de préstamo. Franco tiene experiencia en el fútbol de los tres países distintos, pues inició en su natal Argentina con Independiente, estuvo en Estados Unidos con el Atlanta United y con el Sao Paulo de Brasil. Hasta el momento Tigres no ha informado de otros movimientos, por lo que se puede esperar que en los siguientes días se realicen altas y bajas. Los Tigres estarán debutando este próximo jueves cuando visiten a los Xolos de Tijuana, un encuentro que van a poder sintonizar por TUDN Radio.
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estamos llegando al final de Contacto Deportivo, pero quédense en TUDN Radio porque viene El Vestidor para dar minuto a minuto de lo que esté ocurriendo en Dallas en esta semifinal de la justa mundialista entre Francia y España. Ya está el protocolo de los himnos nacionales, primero el de Francia y después el de España. Así que quédense en TUDN Radio para saber lo que ocurre en este compromiso. Bajo la producción y operación de Jessica Cedillo, soy Andrea Martínez. Que tengan un excelente martes. Nos escuchamos. Hasta la próxima.

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0: 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Un placer saludarlos en este martes. Es martes 14 de julio del año 2026. 2 horas para platicar del arranque del partido desde Dallas. La selección de Francia y España han comenzado a jugar. Minuto 1, uniforme azul en la playera, short blanco y calcetas en rojo para la selección de Didier Deschamps. Y por parte de la roja, playera blanca, short en tinto y calcetas en blanco. Así han saltado las dos selecciones. Hablaremos del 11 titular en el primer finalista que saldrá de este enfrentamiento, esperando lo que va a suceder el día de mañana de Inglaterra ante Argentina en Atlanta. Y también manita, otra manita para Lionel Messi y Argentina. El talismán Ismael Elfat será el árbitro central para este compromiso. Ahí está la manita, una más ante los ingleses. Y tras la decepción en UFC 329, Conor McGregor se operó y planea seguir peleando en las artes marciales mixtas. Ya lo escuchó, anula mufa. Hoy está diciendo que el ganador de este partido, que es Francia, para él será campeón del mundo. Todo para alejar las malas vibras, todo para alejar el nerviosismo del albiceleste. Y hoy un hombre que está nervioso por lo que pasa este miércoles. Horacio Joffre, ¿cómo está? Bienvenido.
1: Hola, mi querido Tate, gracias por la invitación, gracias por todo lo que me está diciendo.
0: ¿Su casa?
1: No, como me está diciendo bienvenido, yo le agradezco, ¿no? Pero eso del árbitro, ¿qué tiene que ver el árbitro? Bueno, o sea, entonces ya empieza a creer en las cábalas usted, ¿no? Ya es cabalero.
0: ¿Cómo que cábalas?
1: Y claro, porque este fue el cuarto árbitro del último mundial.
0: No, y no solamente eso, señor. Ahora sí, es que usted nada más dice ahí las cosas del cuarto árbitro, ¿no? Cuando fue central, le regaló la Leagues Cup 2023 a Messi, con el único gol de su equipo.
1: Claro,
0: en la tanda
1: razón.
0: De penales contra Nashville, sí, ha dirigido tres partidos de MLS y terminaron los tres en victoria para Lionel Messi.
1: No se olvide que cuando
0: ahí
1: terminó
0: está.
1: El partido le pidió la camiseta a Messi.
0: No,
1: porque ya que la dice, dígala toda la historia, ¿no?
0: La prensa,
1: qué vergüenza que me da hasta. Que me voy a retirar en cualquier momento.
0: Me da vergüenza. ¿Cómo se va a retirar? No, ¿por qué está anunciando eso, señor?
1: Porque me da vergüenza todo lo que decís, vergüenza ajena.
0: No, qué vergüenza, le estoy dando información, simplemente.
1: Pero me estás diciendo que van a ayudar a Messi con el árbitro.
0: No, yo no dije nada de eso.
1: De todo, Tate.
0: Ahí está manita.
1: Porque lo que vos puedas decir a mí me importa un pepino, eso por empezar, ¿no? Pero lo que me da más lástima es la gente que te cree, que son tan obtusos como vos.
0: Es que hay que estar ciego para no creer que hay algo ahí, hay una manita.
1: Qué bárbaro que sos.
0: El talismán Elfad, ya la prensa inglesa está pegando el grito del cielo.
1: Otro más que van a tener que ir a Nuestra Señora de Zapopan, ahí a la basílica.
0: Pegando el grito en el cielo, no es para menos, con los antecedentes que tiene el señor Elfad.
1: Pero cuidadito, ¿dónde leyó eso usted? ¿Dónde leyó eso?
0: ¿Cómo?
1: De la prensa inglesa. ¿Dónde lo leyó?
0: No, señor Joffre, ya lo del árbitro está haciendo.
1: ¿Dónde lo leyó? No, pero que la prensa inglesa se puso a gritar, que no le gusta. ¿Dónde lo leyó?
0: Señor Joffre, ya la gente en Inglaterra está muy caliente.
1: ¿Qué gente en Inglaterra? No generalice, porque está mintiendo.
0: No,
1: está
0: la BBC.
1: Mintiendo usted.
0: No.
1: Come luna, miente que algo quedará. Usted, ese es su lema. Miente que algo quedará.
0: No, pero lo estoy diciendo que la BBC de Inglaterra está escandalizada, señor.
1: La BBC suya es con B corta, es B corta, B corta,
0: no,
1: y C.
0: No, no,
1: ¿qué BBC?
0: No. Yo estoy diciendo...
1: veo todos los portales de todo el mundo, prácticamente, si lo puedo asegurar, y yo no vi ningún portal en Inglaterra que diga algo del árbitro.
0: ¿Cómo
1: ninguno?
0: No, todo, la prensa inglesa estalló por el árbitro de la semifinal, los medios ingleses explotaron por la designación,
1: los medios y los tres cuartos y los...
0: No, le estoy diciendo, a ver, ¿usted ubica el Daily Mail?
1: Okay. Sí, lo ubico, claro que lo ubico.
0: Messi
1: Yo
0: obtiene...
1: no vi nada en el Daily Mail, mire, ¿qué quiere que le diga?
0: Messi obtiene, según el Daily Mail, a su árbitro favorito para la semifinal del Mundial.
1: Su árbitro favorito, árbitro favorito, no hubieran puesto a Codesal.
0: Diciendo que qué medio, ya le estoy diciendo el Daily Mail, la BBC, The Sun.
1: No me haga reír, Gómez Luna.
0: A ver, The Sun advirtió que Inglaterra deberá mantener la cabeza fría frente a las supuestas artes oscuras de la selección y a la actuación del árbitro.
1: El paraguas. Abrieron el paraguas los ingleses.
0: No, a ver, es que usted ya como ya observó, ya como que ya escuchó que le estoy diciendo que los medios de Inglaterra sí pegaron el grito en el cielo, ahora sí le están pegando a los ingleses.
1: Ahora, no, porque por lo que usted está diciendo, están abriendo el paraguas los ingleses ya.
0: No, pues que cómo no, como se ha visto el arbitraje ahí con François Letexier, con Joe Pineiro.
1: Y bueno, ¿por qué no ponen a Rizzoli? ¿Por qué no ponen a Rizzoli que nos reventó en el Mundial 2014 o a Codesal que nos reventó en el Mundial del 90?
0: Algunos medios.
1: Alguno de esos.
0: Algunos medios ahí, entre signos de interrogación, el talismán de Messi.
1: Bueno, está bien, usted está contento con eso. Usted no tiene amor propio.
0: Yo le estoy informando
1: usted no
0: a la
1: tiene
0: gente.
1: Orgullo deportivo.
0: No, le estoy
1: ¿qué quiere que
0: a la
1: le
0: gente.
1: Diga? Está hinchando por Inglaterra. Ayer me puso la marcha esa inglesa que tienen.
0: No.
1: Horrible. Dios salve al
0: rey.
1: Reycito, no, por favor.
0: Y luego usted se atreve a decir que la reina está haciendo.
1: La están cocinando. Bueno, ya la han cocinado en el infierno. Ella y a Margaret Thatcher a las dos. A fuego lento, porque viste, comer a carne vieja tardó un poco más, pero ya la habrán cocinado.
0: Yo le estoy informando a la gente, al pueblo bueno, al pueblo que le gusta el fútbol, al
1: pueblo que le cree, usted es tan obtuso como usted.
0: Y hasta los dos, bandos, hasta los que están cegados como usted, con el Lionel Messi.
1: Yo no estoy cegado, ¿cómo estoy cegado? Yo lo hablo de usted nada más. No, yo hablo de usted.
0: Ismael Elfat, cuidado, señores, cuidado. Hablaremos y profundizaremos.
1: Sí, ya condiciona, usted está condicionando la actuación del árbitro.
0: No,
1: claro.
0: Pues ya,
1: la primera amarilla que le saque a un inglés va a decir, mire, está favoreciendo a Argentina, por favor.
0: Si es como la de Embolo, la primerita baratita, pues ahí la
1: baratita,
0: encargo,
1: carita fue la primera de Embolo. Y le salió más cara todavía al muchacho.
0: Pineiro no había marcado nada. Lionel Messi le guiñó un ojo, como que le dijeron, te va a ir a la hoguera. Y le sacó la tarjeta amarilla.
1: Un ojo.
0: Bueno, baratita. Así que cuidado con el arbitraje. A ver.
1: Usted me hace cosquilla, me hace reír las axilas.
0: Eso es el día de mañana, que así como lo dijimos el día de ayer, Horacio, va a ser como si fuera una transmisión de un programa espectacular acá la cobertura, porque vamos a estar en redes sociales. Vamos a estar en vivo en las redes sociales.
1: ¿Vamos a estar?
0: En YouTube, no, ¿es cloaca para usted YouTube? ¿Es una cloaca? No, hay buenos videos, hay educativos.
1: No, YouTube es una página que no tiene nada que ver con una red social.
0: No, bueno, en Facebook estaremos también. Estaremos mañana en redes sociales, en algunas cloacas, como le dice Horacio, y en algunas no, como es YouTube. Ahí estaremos para observar la reacción de Horacio y Jofre. Yo solamente les voy adelantando. Acá Horacio y Jofre va a estar nervioso. Mañana va a estar...
1: ¿Pero por qué voy a estar nervioso? Es un partido de fútbol, Tate.
0: Vamos a estar reaccionando.
1: ¿Por qué voy a estar nervioso?
0: Vivo.
1: Va a estar usted. Usted está nervioso. Que hincha por Inglaterra.
0: La entrada acá de Adrián Rabiot sobre Dani Olmo. Así la
1: plancha. Eso es amarilla.
0: Una plancha
1: es amarilla.
0: Bárbara. Era tarjeta amarilla. No sé si la sacó. Si dieron la falta.
1: La falta la dio, pudo haber sido penal, al borde del área, pero la amarilla, ahí sí la vi, ahí está guardando la amarilla. Sí,
0: ahí está la amarilla para realizar, no, clarísimo, ahí está. Totalmente.
1: El árbitro es un árbitro que ha dirigido bien en este.
0: Iván Bartón, ¿por qué no mandaron a Bartón al de Inglaterra, Argentina? Pues no, alguien levantó el teléfono y dijeron, queremos a Elfat, y ya sabe quién es, ahí
1: no,
0: el hombre.
1: No, yo lo que pensaba que hoy iba a ser un árbitro europeo. La verdad, no, porque me parece que... Barton es muy buen árbitro,
0: pero
1: como son dos equipos europeos, pensé que iba a ser un árbitro europeo.
0: Y me recordó árbitro europeo, mañana Elfat, el favorito, el talismán.
1: Bueno, la final del 2014 la dirigió un italiano europeo y jugábamos contra un equipo europeo que encima nos rebombió el sinvergüenza ese de Rizzoli.
0: Simón,
1: que tendría que haber echado a Neuer y no lo echó.
0: Simón Marciniak. Todavía está en la terna.
1: Y sí, porque Polonia está eliminado. Polonia ni clasificó.
0: Imagínense el escándalo en caso de que Argentina, ya con el arbitraje, posiblemente podría estar en la siguiente ronda. Imagínense que otra vez Marciniak pite la final escandalosa de hace cuatro años.
1: Bueno, le dio un penal a Francia que no fue, así que...
0: Cuando favoreció a la selección, al biceleste.
1: No, al contrario, el último penal que le dio a Francia... Se lo regaló ese penal, hubo una mano de Upamecano enorme que ni el VAR ni el...
0: No hay nada oficial.
1: Marciniak dijo algo.
0: No hay nada oficial, hasta que estamos... Sigue en la terna.
1: No hay nada oficial, la imagen fueron clarísimas.
0: Cuidado con Marciniak. Acá en el tiro libre, señoras y señores, no, desperdició acá horrible el tiro libre España. Porque fue en la línea del área grande, Horacio.
1: Sí, no fue penal de casualidad.
0: No fue penal de milagro y la estrellaron en la barrera. Increíble. Pero ha iniciado un lleno espectacular ahí en Arlington, Horacio, para ver esta semifinal entre
1: Francia y
0: España.
1: Al menos no van a tener calor los muchachos.
0: Eso es la gran... Y en Atlanta también mañana será la gran noticia, ¿no? Cualquiera de estos dos estadios pudo haber sido sede de la final, ¿eh? Y eso que el estadio de Nueva York a mí se me hace un estadio muy medianito, Horacio, muy medianito como para hacer la final de la Copa del Mundo. Cualquiera acá, con Kansas, con Filadelfia, pudo haber sido una mejor sede, pero como sabemos que es la Gran Manzana, es ahí el punto
1: Ahí favorecen, ¿a quién favorecen ahí? A Messi también, si llega a la final.
0: No, hubiera sido en Miami, cuidado, como la Copa América, ahí contra Colombia, pero...
1: Pero eso estaba armado de antes, Tati, igual que esto. Este calendario está armado de antes.
0: No, pero a ver,
1: usted está hablando por hablar, usted no sabe nada.
0: No, le estoy diciendo de que de los gustos. ¿A usted le gusta el estadio de Nueva York, donde se jugó el Chelsea-París el año pasado?
1: Es muy lindo estadio, sí. Lo único que hubiera preferido, un estadio con aire acondicionado.
0: Por eso, hubiera preferido el de Dallas o el de Atlanta, ¿no? Hubieran estado fantásticos.
1: Por el calor, claro.
0: Sí. Y a mí
1: eso seguro.
0: Ese de Nueva York como que no te da algún sentimiento de que se está jugando fútbol. Es muy, muy gris, muy gris. Es un punto personal.
1: Sí, ah, pero con la gente que va a ver, sea quien sea que llegue a la final, todo eso va a quedar olvidado, tranquilamente.
0: Ah, no, totalmente, señor Jeffrey. Pero son 11 minutos. Ha iniciado el partido, España-Francia en Arlington. Ahí está Gianni.
1: Ahí está su papá Infantino, mire.
0: Gianni,
1: su papá
0: Infantino está ahí. Messi Infantino, ahí está. Arsène
1: Wenger también. Deje de llorar, que después la gente le cree a usted, los obtusos como usted le cree.
0: Los obtusos, ahí está Arsène Wenger, ahí está el que fuera técnico del Arsenal. Estaba Xavi Hernández también, ¿eh?
1: Xavi Hernández, sí señor.
0: Campeón del mundo con España en el 2010, ex técnico del Fútbol Club Barcelona, y está en el palco con Gianni Messi Infantino. Así que ahí viene mejor España.
1: Messi Infantino.
0: ¿Sí? ¿No le gusta? ¿No le gusta ese nombre?
1: Lo que tengo que escuchar.
0: Lo que tengo que escuchar.
1: La verdad realmente es increíble. Me da vergüenza. Usted vergüenza ajena me da.
0: Si la verdad le incomoda y la verdad le
1: provoca
0: vergüenza.
1: ¿Cuál es su verdad? Su verdad. Usted es un obtuso. Es un anti-argentino. Eso es lo que pasa.
0: Usted se pone la venda en los ojos. ¿Qué le digo? A ver.
1: Mire, usted sería... Si la envidia fuera azul, usted tendría la camiseta de Francia hoy más o menos.
0: Pitufo
1: emplumado.
0: Hoy de querer España y hoy de creer España. Me quedo con España.
1: ¿Usted va por España hoy?
0: Yo voy con España. Usted va con Francia, ¿no? Usted dijo que va con Francia.
1: Para mí Francia es el campeón del mundo.
0: Francia no. Eso no se lo cree ni la gente que lo vio crecer en la provincia de Tucumán. No se lo cree,
1: bueno,
0: ni esa gente.
1: No soy de Tucumán, ya se lo dije varias veces. No tengo nada contra los tucumanos, me encantan sus separadas, pero no soy.
0: Esto es lo que pasa. Esto es lo que pasa con el nervio con Horacio Freire. Se pone Grinch Horacio Freire. A ver, el 11 titular. Francia está con Mike Mañana en la portería. Digne. Está Saliba, Upamecano y Koundé. No hay sorpresas, la misma defensa. Está Adrien Rabiot y regresó Aurélien Tchouaméni, porque
1: sí,
0: había estado jugando Tchouaméni, con él,
1: ¿sí?
0: El de la Roma. Sí. Regresó el del Real Madrid, ahí para la doble contención.
1: Y eso que lo hizo bien con él.
0: Lo hizo muy bien. Está Bradley Barcola, hoy Desiré Doué en la banca. Está Dembélé. Está Michael Olis y al frente está Kylian Mbappé. Bueno, lo mejor de lo mejor que tiene.
1: Esos cuatro que juegan adelante, wow. Sí. Hay que tener mucho cuidado con esos cuatro.
0: Que le prestó la pelotita, le está prestando la pelotita a Francia, a la selección de España, que le está diciendo, a ver, proponme, ¿qué me vas a jugar?
1: Sí, lo deja venir.
0: Sí.
1: Lo está dejando venir, pero hasta ahora no le ha creado, salvo ese tiro libre, que bueno, como vos bien dijiste, lo desperdiciaron.
0: Sí.
1: Pero no más. Y cambiaron la pelota, viste que están, cambiaron y hizo otra trionda.
0: Otra, ya decisión semifinal, ¿no? ¿Y habrá otra para la final o será la misma?
1: No, creo que es la misma.
0: Es la misma, ¿no?
1: Y final, creo que es la misma.
0: Está bello ahí el balón, pero España, eso sí, me gusta el uniforme de visitante de España, Horacio. Muy elegante.
1: ¿Blanco ese le gusta?
0: Sí, más con el short.
1: A mí me gusta la roja, de España me gusta la roja.
0: Pero la combinación del short también está. Uy, la entrada de ahí de Olis, cuidado, está muy, muy Messi.
1: Uy,
0: no,
1: esa también es amarilla, papá.
0: No, esto es roja. No. Rodri se deshace de la pelota. Y va a los tachones abajo en la zona ahí de...
1: Esta ni amarilla sacó Barto, ¿no? Me parece como... Usted diría, están favoreciendo a Francia.
0: ¿Lo están favoreciendo?
1: Claro, usted está diciendo
0: increíble eso. Lo de Barto, ¿eh? Le ha quedado grande. Por lo menos 15 minutos. Decisiones importantes. Esta
1: una amarilla
0: roja.
1: Que sacó, bien sacada. Y esta no la sacó y era amarilla.
0: No,
1: clarísimo.
0: Era roja, señor. Era roja. Los tachones de frente.
1: Sí,
0: ahí al tobillo...
1: Ponele que no sea roja.
0: No, ¿cómo no?
1: Ponele que no sea roja.
0: ¿Por qué no?
1: Pero
0: roja?
1: Amarilla como mínimo.
0: Ya viene la contra ahí de
1: cuidado,
0: Mbappé,
1: te dije, cuidado.
0: No, pero
1: con
0: el regreso,
1: estos cuatro.
0: No, cuidado, ahorita lo estamos diciendo porque evidentemente no lo vamos a llevar en la transmisión, pero simplemente
1: reaccionando. No, simplemente decimos, cuidado.
0: Ajá, be careful, así vamos
1: a estar. 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
0: Sí. España, señor Jofre, Unai Simón en la portería, Merick Laporte, Cubarsí, Pedro Porro, Marco Curella, la mano del peludo, ahí está Rodri, Fabián Ruiz, Dani Olmo, Yamal, Alex Baena y Oyarzábal. Había la duda de si Pedri iba a arrancar el partido, le echa la mano ahí Luis de la Fuente con Fabián Ruiz Peña y de ahí pues han sido los mismos, ¿no? Los que han venido arrancando, Horacio.
1: Ahí está el talismán de España, mire, Bardem.
0: Javier Bardem y Penélope. ¿Dónde está Penélope? Nueva Penélope.
1: Penélope está tejiendo. Penélope.
0: Está tejiendo
1: Penélope.
0: Que allá trae la...
1: Bueno, el equipo de España, creo que Ruiz se lo ha ganado el otro día con el gol. Sí, no la titularidad. Aparte es un jugadorazo, ¿no? Del PSG, no. Sin ninguna duda.
0: A mí no me ha desagradado lo que ha hecho Pedri. Hace muchos han hablado de que qué mal mundial para Pedri. Pero se ha adaptado a una posición
1: en donde... No ha sido tan malo, no estaba jugando prácticamente su posición.
0: Exactamente. Sí. Y a mí Fabián Ruiz Peña me gusta más ahí en la contención con Rodri por la defensa que te puede hacer. Ya vimos que está Tchouaméni, Rabiot, va a tener superioridad numérica y va a necesitar que Olise o Dembélé puedan retrasar para echarle la mano a los tres de la selección de España. Pero me agrada la postura de España y se están intercambiando ahí la posición de la pelota. Ahora sí, buen arranque de juego por lo menos.
1: Sí, 16 minutos, está más que nada está entretenido el partido, porque no se han hecho grandes daños, salvo este contragolpe francés que pudo haber sido de mucho peligro, pero la desperdiciaron también, pero no, entretenido. Por la palabra me parece es entretenido. 17 minutos.
0: De ida y vuelta, y mientras el cero se mantenga, mejor para España. Ya vimos cómo terminó con Bélgica, ya vimos cómo terminó con Portugal. Gol de último momento y a la siguiente ronda acá es avanzar como sea a la gran final de este
1: mundial.
0: Acá
1: no tenés que jugar bien, acá tenés que ganar.
0: Aquí tenés
1: como
0: que ganar,
1: sea tenés que pasar. Sí, ninguna duda.
0: ¿Usted dice 90 o hasta los penales o tiempo extra?
1: Ay, ¿sabes qué? Me parece que va a haber tiempos extras.
0: Yo también creo que va a haber tiempos extras.
1: Penales no sé, pero tiempos extras me parece que sí.
0: Yo estoy seguro, tiempos extras, penales también dudo.
1: Porque no hay mucha diferencia entre los dos equipos, Tati.
0: No,
1: son
0: solo
1: muy,
0: de poder
1: muy,
0: a poder.
1: Muy similares.
0: Sí, muchos dicen, es que España no ha mostrado ese nivel. Pues no, Horacio ha podido jugar 20%, 30%, 50%, 60% y le ha alcanzado para definir las eliminatorias. Sin ser
1: no
0: un fútbol magnífico,
1: techo,
0: pero... La palomita ahí está, ¿no? Un fútbol atractivo y un fútbol que está funcionando. Así de fácil. Y Francia ha sido más explosivo, ¿no? Los cuatro de adelante.
1: Los cuatro de adelante, claro.
0: Los goles que ha hecho.
1: Ahí tiene, y como vos cuando viste las formaciones, ¿no? Que está Dué en el banco. Que es otro también que es peligrosísimo.
0: O Rayo Cherki.
1: Claro, Cherki también, que suele entrar en la segunda mitad. Los dos equipos tienen muy buenos jugadores. Acá esto, no sé, se va a definir por detalles, supongo.
0: Sí, ¿qué fue lo que dijo Luis de la Fuente antes, Horacio?
1: ¿Qué dijo Luis de la Fuente? ¿Qué dijo?
0: Hay mucho que mejorar, es un partido de máxima exigencia. Podría ser una final, no, claro, es una final adelantada. Como lo sería el Inglaterra-Argentina. Estamos los cuatro mejores, hay que controlar.
1: Eso,
0: hay que ser
1: pero repita eso, ¿cómo dijo? Estamos
0: los cuatro mejores.
1: Ah, muy
0: hay que
1: bien.
0: Controlar, hay que ser muy contundentes, bien, tanto bien. En fase ofensiva como defensiva. Si te conformas con lo hecho, no salen bien las cosas. Yo disfruto mucho, soy un privilegiado. La responsabilidad es paralela al disfrute. Es un privilegio estar en la situación en la que estamos jugando un mundial, la semifinal. Somos protagonistas, no esquivamos la responsabilidad, pero también disfrutamos de escenarios como este. Desde el principio dije que no significa nada que te digan que eres favorito o no. Nos enfrentamos dos grandes selecciones, no vale para nada lo del favorito o no. Bueno, ecuánime, ¿no? Tranquilo, Luis.
1: Sí, está bien, tranquilo y bastante justo con lo que está diciendo, ¿no? Sí. Es más o menos lo que todos opinamos. Mucha gente dirá favorito a España, mucha gente dirá favorito a Francia, pero realmente acá los dos son muy parejos, los dos equipos.
0: Sí, que ya también hemos visto penal selección de España.
1: Diñe,
0: contacto a Lamine Yamal. Creo penal. Que no hay ninguna duda y va a haber disparo desde los 11 pasos para la roja.
1: No lo vio.
0: No. Pero te iba a comentar, Horacio, antes del contacto, Marco Curella estaba teniendo mucha profundidad por la izquierda con Alex Baena, tanto así que Michael Olise tiene que cerrar para hacer una línea de 5 metiendo a Koundé por ese sector también para cerrar como tercer central. Y cuando manda el servicio Cucurella a la otra... No, Diñe, esta es una inocentada.
1: No. Ni yo hago eso, Tate. No. ¿Cómo va a ser semejante penal este muchacho?
0: Explíquelo, señor. Por favor. ¿Qué pasó? Explíquelo.
1: Viene una pelota al área, como bien dijiste, Cucurella se escapó por el otro sector. Viene, cabecea Diñe, la cabecea. Y cuando va a la pelota está bajando, no mira para su costado. Yamil entra fácil, solo. No lo ve. Y cuando quiere despejarla, se lo llevó puesto al jugador español, pero penalazo.
0: Claro.
1: Ingenuo, tonto. Un jugador profesional no puede hacer este penal, por favor.
0: No, inocente. ¿Y te acuerdas que sentaron a Teo Hernández? Ahí que está en la banca, Teo Hernández como lateral también. Diñe, campeón con el Aston Villa, ahí con el Dibu Martínez. Imagínense la calidad de jugadores que tiene el Aston Villa.
1: Perdón, ¿quién es el campeón de la Europa League? ¿Quién es el campeón de la Europa League?
0: El Aston Villa.
1: ¿Quién es el arquero del Aston Villa?
0: Está también Bissot.
1: No está nadie. Está Dibu Martínez, que es el mejor del mundo.
0: No, Bissot es mejor, la banca.
1: Pero va a ser Bissot si Bissot no tiene mano.
0: Imagínense ahí donde juegan, que acá cometió una falta inocente. Lucas Diñe sin ver a Lamine Yamal. Lamine Yamal también con 18 años, Horacio.
1: ¿Diñe no jugó en el Barcelona también?
0: No, Diñe no, en el Barcelona. Que yo recuerde, no. Ahora lo buscamos. Pero con su cumpleaños también, celebrando su cumpleaños, ahí Lamine Yamal, Horacio, pues siente el contacto y sabe que es penal. Sensacional.
1: No, pero penalazo. O sea, yo te digo, Lamine Yamal no tuvo que hacer nada.
0: Solamente dejarse caer.
1: Tuvo que dejarse. A ver, pum, me pegó la patada, me tiro. Penalazo.
0: Ahí
1: penalazo.
0: Está. 13 de julio del 2007, ayer fue su cumpleaños, 19
1: jugó en el Barcelona en el 2016 al 2018.
0: Ah, mire, no lo recordaba sinceramente a Lucas Diñe.
1: ¿Qué más? Cuénteme, sin gritarlo, sin gritar.
0: Mikel Oyarzabal, ahí está Mikel Oyarzabal, okay. Bate de zurda, ahí esperamos qué va a suceder, señor Joffre. Venció a Mike Mañán, al costado de la izquierda del guardameta, lo hizo cruzado. Media altura, no llega, pero pegado a la red, sensacional, ¿eh? No, Mike Mañán se lanza y lo pateó muy bien Mikel Oyarzabal. 1-0.
1: Penal bien pateado el gol, sin ningún tipo de duda.
0: Minuto 22, España 1-0 ante la selección de Francia. Está cayendo el favorito para la gran mayoría para levantar el Mundial. Y Kylian Mbappé podría perder su primer partido en un Mundial en 90 minutos, ¿eh? Ya lo hemos dicho, gracias.
1: Falta mucho. Mira, son 21 minutos, van a ir ahora a la pausa de hidratación, ahí va a haber mucho que hablar.
0: Se quejaba
1: porque fue penal.
0: Sí, no, se lo anunció desde ayer también, Mikel Oyarzabal, y aún así
1: bueno,
0: Mike
1: pero
0: Mañán.
1: Cuidado, fíjate dónde pega la pelota. Pega prácticamente en la pared del arco.
0: Pero
1: ¿cómo
0: se lance donde está también Mike Mañán, ¿no? Puedes dar un pasito, un poquito a la izquierda, señor Joffre, y abarcar más distancia. No sé.
1: Es un penal, date, son 7.44.
0: No, yo sé.
1: 7.44.
0: Pero el portero también tiene ahí algunas mañitas que le pueden funcionar para abarcar más distancia como en este. ¡No, ya hay lágrimas! ¡No, señor Joffre!
1: Ya están llorando los franceses, pará un poco. Falta un botón todavía.
0: Parecía el hermano de Lamine, pero no.
1: Pero con la camiseta de Francia no creo.
0: Pero no, se parecía el hermano ahí de Lamine, ya va el destrozado. Minuto 22 y el niño ya cree que se acabó. Ya está eliminado Francia, no.
1: Pero que le digan que falta mucho todavía. ¿Cómo va a llorar? Los 22 minutos se pone a llorar.
0: Es que también, Horacio, en la época actual que vivimos, acuérdese que en las cloacas hay que presumir todo, ¿eh? Que el niño llora.
1: Yo creo que el padre lo está pellizcando ahí, me parece, para que llore. Claro, llorá, nene, llorá.
0: 1-0, escenario inmejorable para la Roja.
1: La cámara se va con Diñe.
0: Se va con Diñe acá. Qué error de Diñe.
1: Qué villano de la película. Pero mirá que este chico, bueno, por decirlo de alguna manera, ¿no? Tiene 32 años.
0: ¿Joven?
1: Ha jugado en el PSG, ha jugado en la Roma, ha jugado en el Barcelona, en el Everton, ahora en el Aston Villa. ¿Cómo puede hacer un penal tan tonto?
0: Y en el
1: Eso
0: Mundial.
1: Es lo que no entiendo.
0: Increíble.
1: Y en una semifinal del Mundial, no.
0: Y Javier Bardem sonríe, señor Joffre, canta y goza. Y nosotros también por estar con ustedes aquí en el vestidor. Hacemos corte comercial y ya regresamos. Pausa de hidratación. España en Arlington lo gana 1-0 a Francia. No se mueva.
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0: Estamos de regreso en El Vestidor, en la señal de TUDN Radio, en Euphoria by Travel, en Euphoria App, para que nos siga acá con nosotros totalmente en vivo en nuestro segundo bloque. Soy Tata Gómez Luna con Horacio Joffre ahí en Arlington. Mali de malas para Francia. Minuto 30, cae 1-0 contra España y se tuvo que ir de cambio William Saliba por lesión. Maxime Lacroix, el defensor del Crystal Palace, ha ingresado para mantener la doble central ahí con Dayot Upamecano. Una buena cobertura, Horacio Joffre, en la pausa acá de Pau Cubarsí sobre Kylian Mbappé. Que la quiso vender como si estuviera lesionado.
1: No compró. El que acaban de amonestar es a Cucurella,
0: No me digas, es una entrada limpia. Señor, yo creo que está pasando.
1: Le puso el codo en el pecho y después le pegó un patadón abajo al francés que lo tiró fuera de la cancha.
0: Está muy caliente.
1: Amarilla para Cucurella.
0: Está muy caliente el juego, ahora sí está muy caliente.
1: Sí, ya recordamos que está amonestado Rabiot, ¿no? O
0: sea, sí, Adrián Rabiot, sí.
1: Por el lado de Francia y ahora Cucurella por el lado de España.
0: Y que perdonaron a Michael Olis de una posible tarjeta roja ahí en el tobillo de Rodri.
1: No, ahí hasta podía haber, amarilla o roja, bueno.
0: ¿Sabe por qué no la sacan? ¿Sabe por qué no la sacan, señores? Porque es semifinales del Mundial. Y hay que cuidar, ¿no? Hay que cuidar el espectáculo, no hay que dejar uno menos.
1: Si no, que no hubiera cobrado el penal, entonces, ¿qué tiene que ver?
0: No, yo estoy con usted. A mí, si es roja al minuto uno, que saque
1: aunque
0: la
1: sea,
0: roja.
1: Aunque sea la primera o la última patada.
0: Pero sí, el espectáculo tiene que imperar por el negocio, así que no iban a sacar la roja.
1: No, acá si la cosa es evidente, ya el árbitro ahí no está cumpliendo con su responsabilidad.
0: Si mañana hay una entrada de Bellingham, así, a McAllister se va a ir al minuto uno, ¿eh? De mí
1: no,
0: se acuerda.
1: Usted ya es de lo peor. Usted ya se lo dije. Usted no tiene amor propio. No tiene vergüenza deportiva. Da lástima hinchando por los ingleses que los eliminaron, que los humillaron ahí en el Azteca. Dios, ¿por qué tengo que aguantar esto? Yo, la verdad, tiene razón mi hijo Quiñones.
0: El enemigo de
1: mi paciencia. A veces llega a ese punto límite, ¿no? Pero
0: el enemigo de mi enemigo es mi amigo Inglaterra.
1: Ay, Dios, por favor. Usted no tiene amor propio, usted no tiene orgullo. Usted es una veleta, es una veleta. No,
0: tranquilo.
1: ¿Cómo va a ir a favor de Inglaterra? Yo no le digo que vaya a favor de Argentina, porque eso ya sé que no lo va a hacer, pero no tiene que ir a favor de su verdugo. Usted está aplaudiendo a su verdugo.
0: ¿Pero qué tiene que ver? Pues le ganó Inglaterra y ya. Pues,
1: ¿Cómo ya? Lo eliminó del Mundial ante su gente, millones de mexicanos viendo el partido por televisión y los humillaron.
0: Como amigos.
1: Y ahora usted va por Inglaterra.
0: Quedamos como amigos, una cosa que
1: me amigo,
0: dijera.
1: No, ¿qué amigo? En el fútbol no hay amigos.
0: ¿Cómo no? Brasil y México son amigos. México y Colombia.
1: Son amigos.
0: O sea, un amigo.
1: Yo creo que Brasil no es amigo de México. Es el abuelo, el papá, el abuelo, el tatarabuelo, porque donde la agarran lo usan de trapo de piso ustedes.
0: No, somos amigos de Brasil, somos amigos de la mejor selección de Sudamérica, ahí que ha sido
1: ¿Quién es el actual campeón del
0: mundo?
1: ¿Quién tiene más? ¿Por qué tiene que ver?
0: No, lo hice una pregunta también, pues responda, ¿qué vale más, 3 o 5?
1: No, 5.
0: Esperemos que se mantenga en 3, ¿no? Porque ahí está el riesgo, tranquilo.
1: Si Francia no gana hoy, se va a despedir del tercero, te digo.
0: Estamos algunos días de confirmar si el fútbol sigue de luto hasta el 2030. Como el 2022 está de luto el fútbol,
1: ¿por qué
0: de
1: luto? Porque somos campeones del mundo, te guste o no. Somos los mejores. Somos campeones y bicampeones de América.
0: Hay que rogar que venga un canto. Qué buen trazo, para la selección de España. Uy, a ver, no hay nada.
1: No, fuera de lugar.
0: Me ha gustado lo que ha hecho Marco Cucurella, señor Joffre. Se habla mucho la velocidad de Olis, de Dembélé, de Kylian Mbappé.
1: Lo que lo tuvo a mano lo sacudió Cucurella.
0: Se ha parado también la selección de España, que veo frustrado hasta Kylian Mbappé, Y acuérdense lo que dijo contra Paraguay. Si hay que meter las manos en la
1: M, la vamos a meter.
0: Pues métele, pues hasta el momento no están metiendo.
1: Hasta ahora Mbappé no ha aparecido. No ha aparecido ninguno de los de adelante de Francia.
0: Está jugando mejor España y Didier Deschamps está molesto y con una cara de pocos amigos.
1: ¿Sabes qué? Estoy seguro, pero viendo el partido y cómo se está desarrollando, no sé cómo puede pasar, ¿no? Pero de la fuente, ¿sabes qué hizo?
0: ¿Qué?
1: Miró la final del 2022, cuando en 80 minutos le pasamos por arriba a los franceses. Vio ese partido y está aplicando la misma técnica. Y poneme lo que vos quieras, pero ese partido en 80 minutos los matamos a los franceses. Hasta los cambios que hizo ese día de Xavi, estaba desesperado, no sabía... iba a poner a cualquiera, ya no sé, iba a llamar a Macron para que juegue.
0: Qué irrespetuoso, en un himno de una nación...
1: Usted es irrespetuoso,
0: de una nación,
1: que me pone esa musiquita.
0: A ver, vamos a llamar a señores y señores. Los invitamos a que nos marquen aquí en el 833-867-2346 y en el WhatsApp en el 305-297-9697. Las redes oficiales, TUDN Radio, TUDN-Radio, tanto en Facebook, en Instagram, en TikTok y más, y en YouTube y en Twitch. Y las redes personales, arroba su amigo de la radio, en Horacio Jofre, y arroba Tate Gómez Luna para su servidor. ¿Tiene algún mensajito por ahí, señor Jofre, o no?
1: Sí, tengo tres. Uno tiene que ver con el tenis, pero lo vamos a dar más adelante cuando hablemos del tenis, precisamente, que es nuestra queridísima Carla de Palm Beach, que
0: abrazo,
1: nos
0: escribe
1: todos los días. Tengo a Arnaldo Contreras, de Houston. ¿Cuándo empieza la Liga de España? Yo también soy cliente como Tate, me pone. Pero de la otra vereda, yo soy del Barcelona y quisiera saber cuándo arranca a jugar mi equipo Blaugrana. Bueno, te cuento, mi querido Arnaldo, el 23 de agosto lo van a hacer contra el Elche. El 23 finales de agosto, el Barcelona contra el Elche. Y le manda saludos a César Procel. Serán dados, mi querido Arnaldo, vos también sos de Houston, donde está nuestro queridísimo César Procel. Y el otro que tengo es Luis Alberto Fontana, argentino, compatriota mío aquí de Miami.
0: Abrazo.
1: Y me pregunta si yo haría cambios para el partido de mañana.
0: Buena pregunta,
1: Sí, muy buena pregunta, Luis Alberto. Mira, yo creo que yo saldría con el mismo equipo. Yo repito equipo, repito equipo, pero lo que haga Scaloni está bien.
0: Repitió equipo.
1: Yo voy con Scaloni y lo que ponga Scaloni está correcto.
0: Repitió equipo de Egipto a Suiza, ¿no? Fue el mismo 11.
1: Quizás De Paul no esté andando como tiene que andar, pero De Paul es un tipo que en este tipo de encuentros, valga la redundancia, se agranda. Así que creo que tendría que repetir equipo, creo, pero bueno. Ya eso, Scaloni es el que tiene que decir.
0: Mire, y mañana, entregando la pelota.
1: Y bueno, usted dice que es un arquerazo.
0: No, yo no sé.
1: Usted dice que es un arquerazo. Otro que no tiene brazos.
0: Ya va, mire, qué golazo, por parte de España. Uy, qué cobertura de Pamacano. Acá Fabián Ruiz Peña. Qué bien le estaban armando en la pared, ¿no? Acá con
1: la Yamal. Un taco de por medio ahí.
0: En un pésimo despeje de mañana de zurda, le entregó la pelota a Alex Baena. Baena encontró a Rodri. Rodri encontró a Lamín. Pared con Dani Or. Qué buena triangulación hicieron ahí.
1: Daniel, no fue el gol, pero de casualidad, mi querido Tate. No, fue córner.
0: Gol en contra, señor Jofre, ahí para España. No,
1: te digo por Ruiz, porque si la toca Ruiz es gol. Upamecano le gana y la saca el córner.
0: Por eso, gol a favor
1: Ruiz
0: para
1: la
0: Francia,
1: toca con la puntita del botín, chau, adentro. Pero qué desastre ese arquero, bueno.
0: Gol a favor, gol a favor, qué
1: que
0: bien
1: lo, Upamecano. Que lo llamen a Lloris de nuevo, que vuelva a Lloris.
0: No, a Barthez, el que me diga, señor.
1: No, Barthez era malísimo.
0: No, sí, no, pero más que mañana, yo creo que ahí discúlpenme, bueno, yo me quedo con Barthez.
1: No sé, mañana es muy malo.
0: Sí, no, muy limitado.
1: No sé, como no tienen limitado otro arquero los franceses.
0: Pues me parece que no, señor Jofre, si está mañana, imagínense. Vamos a llamadita. Hola, ¿con quién hablamos? ¿Quién es? Saludos. Hola.
1: Aloha.
0: Tres. Dos. Hola. Uno. Sí está ahí, sí. Hola. A ver, tres, dos, uno. Bueno, lo invitamos a que esté al pendiente. Llámenos 833-867-2346. ¿Cómo ha visto el partido? España muy superior, pero muy superior a la selección de Francia. Le está comiendo las bandas. Y más por Lucas Digne, que después del error Horacio, está nervioso, Está muy nervioso Digne, marcando a Lamine Yamal.
1: Y sí, lo que pasa que es difícil de olvidarse de la macana, por decirlo de alguna manera.
0: Claro, sí.
1: Del error que cometió. Muy difícil sacarse eso de la cabeza. Un error, pero hasta infantil.
0: Pero viene acá España, Horacio, que presione, está presionando y está haciendo caer en el error a la selección de Francia.
1: Te dije, De La Fuente vio la final del 2022 y le está jugando con los mismos argumentos que le jugó Argentina a Francia en esa final.
0: Muy inteligente, 270 minutos sin haber recibido gol, Horacio, había avanzado contra Suecia, Paraguay y Marruecos sin recibir gol,
1: creo que dos goles en contra tenía Francia nada más, ¿no?
0: Sí, nada más contra Noruega y otro contra Senegal. Acá también el punto importante, ninguna vez, en ninguna ocasión de este mundial ha estado abajo en el marcador hasta en esta ocasión. ¿A qué me refiero? Siempre fue ganando contra Senegal, contra Irak, contra Noruega y evidentemente Suecia,
1: Vamos
0: Paraguay.
1: Vamos a ver si los franceses tienen los tamaños suficientes como para dar vuelta a la tortilla.
0: No, y Kylian Mbappé, ¿no? Porque en los momentos de más apremio junto con el Real Madrid, pues también cuando se necesita no aparece, ¿no? Es aquí.
1: Mira,
0: cuando
1: van 40 minutos casi y Mbappé no. La única que hizo fue que quiso vender una falta que no fue.
0: Claro,
1: nada,
0: ¿no?
1: Es lo único que hizo.
0: Y muchos, Horacio, se les olvidaba aquella Liga de Naciones cuando España ganaba 5-2, bajó el acelerador, le metió dos goles más para ese 5-4 espectacular. Y si no nos acordamos, en la Euro también España eliminó a Francia, ¿eh? Eliminó a Francia.
1: Creo que quedó te digo, Tate, ya seguimos con la estadística, es la tercera posición adelantada de Mbappé.
0: Sí, ya van
1: tres veces que quedan posición adelantada.
0: Y está.
1: No, pero ese es.
0: No, Dios mío.
1: Fíjate la inclinación del cuerpo.
0: No, está desesperado, ¿eh? Acá Kylian Mbappé. Eso es de lo que hablo. No, muy bonito marcarle sí a Irak, bonito marcarle a Noruega B, bonito marcarle a Suecia, que no existe el día de hoy, Paraguay, que se echó para atrás. Sí, muy bonito. Demuestra contra este tipo de selecciones. Y está desesperado, Horacio. Estoy viendo al Kylian Mbappé del Real Madrid. Estoy viendo al Kylian desesperado, que simplemente piensa en sí mismo y que quiero verlo en los momentos de exigencia. 40
1: Kylian
0: minutos
1: Mbappé,
0: y sigue
1: que se fue del Paris Saint-Germain, y el Paris Saint-Germain ganó 2 Champions League.
0: No, pero escucha a Gabriel Sainz, a Oliver Figueroa, es que ¿qué más quieres que haga? Mete 40 goles, es un tema colectivo, que meta goles cuando se necesita, cuando vas perdiendo, cuando hay que ganar
1: partidos.
0: Que ponga
1: lo que tiene que poner en este tipo de partidos, claro. Que hasta ahora lo puede llegar a hacer, ojo, no estamos diciendo que no lo va a hacer.
0: No.
1: Lo puede llegar a hacer, pero ahora ya tenemos casi 42 minutos, y no solo él, porque no aparecieron los delanteros franceses.
0: No, y Horacio, todavía. Acá... fue el tema, no, qué bonito juega Francia, no, golea a Senegal, que Senegal lo metió en complicaciones, golea a Noruega, no, goleó a Suecia, no, le ganó a Paraguay, no, Marruecos, que se echó para atrás. Ya cuando enfrenta una selección top como es España, ya se nota el mano a mano importante e interesante, ¿eh? No es tan dominador como nosotros o todo mundo se la estaba comprando, así que 41 minutos y España sigue arriba en el marcador. Se va a poner bueno el segundo tiempo, se va a poner muy atractivo.
1: Sí, capaz que pase algo antes del que termine este primer tiempo, ¿eh? Recién hubo una escapada de Mbappé bien conjurada por Unai Simón, ¿eh? Salió perfecto el arquero.
0: Aquí no había fuera de lugar.
1: Seguramente marcaba, ¿eh?
0: Sí, bueno, qué bien, jugando el área como libero, Unai Simón, sí, usted sí. Que me lo mata.
1: Parece un fullback, no, como, no. Como decía antes, un fullback.
0: El dedo gordo del pie de Unai Simón, mil veces mejor que el Dibu Martínez, ¿eh? Qué
1: no,
0: bien,
1: no hable tonterías.
0: Qué
1: no
0: bien,
1: tonterías.
0: Unai Simón, qué buena salida. Pero buena pared la que estaba haciendo ahí con Bárcola, que estaba ahí pegándole para que viniera. No me digan, estaba mal ahí, mala comunicación. Perdón, es que estamos en vivo, señores, viendo esta semifinal, sí. Mucho drama.
1: No se hablaron,
0: nervioso.
1: No se hablaron. Pero ahí Unai Simón dice, es culpa mía.
0: Sí, salió a cazar ahí papayas, ¿no? Cuidadito con esa situación. Y ese...
1: le agarró la pelota, le agarró la cabeza a Oyarzaba.
0: Sí, mire, esto es como cuando estaba ahí recolectando caña de azúcar, así se vio.
1: Sí, pues sí, fue, allá en Tucumán, ¿no? Claro.
0: Sí, salió muy mal acá Unai Simón. Pero está cerrando de mejor manera la selección de Francia, así que vamos a tener un buen cierre de primera parte y acá se lo estamos actualizando. Recuerda, es la primera de las semifinales de la justa mundialista. Mañana tendremos el Inglaterra contra Argentina, señor Joffre, en punto de las 3 de la tarde este. Mañana
1: sí, señor,
0: estaremos,
1: como es habitual del el vestidor, señor.
0: Mañana estaremos en vivo también para ese partido, reaccionando ahí con Horacio Joffre. Mañana tendrá la albiceleste Horacio Joffre, estará nervioso, va a participar, ¿qué va a pasar mañana? No se lo pierda, 3 de la tarde.
1: Yo soy un profesional, yo voy a estar aquí durante las 2 horas.
0: En videíto, vamos a estar ahí en el YouTube para que vea la reacción de Horacio Joffre totalmente en vivo y totalmente en el directo. A ver, muy baratita
1: menos
0: la
1: mal
0: falta,
1: que me avisó, así me pongo los rulos. Los ruleros y
0: sí. Y no tan cansado como cuando viene después de una noche con Tatiana, también hay que.
1: No,
0: hay
1: esta noche Tatiana la dejo en el ropero.
0: Hay que desinflada, ¿no? Desinflada.
1: Ahorita dejo en el ropero desinflada.
0: No la meta en la caja, señor.
1: No, porque me cansa, vos sabés, Tatiana me cansa. Yo lo de inflarla. Es que yo le iba a

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1: ¿Quiere jugar ese partido por tercer puesto?
2: Le digo, ¿por qué? Porque de los cuatro son campeones del mundo.
1: Son cuatro campeones del mundo, ejemplo, cuatro equipos designados de estrella.
2: Cuando la jugó Croacia, cuando la jugó Marruecos, un gran premio.
1: Claro, bueno, pero para esos equipos que no han llegado al campeonato del mundo, está bien.
2: ¿Sabe cuánto daría México, señor Horacio Joffre, por jugar uno del tercer lugar? Porque sí, querría decir que estás en semifinales.
1: Ustedes no pasan, no llegan a los octavos de final, quieren que juegue una semi.
2: No vamos a estar.
1: Tercer puesto.
2: No sé si en el Mundial del 2050, tal vez, ahí podamos...
1: Ah, mire usted, yo no voy a estar.
2: ¿Cómo no, señor Joffre? Va a estar jovenazo.
1: No,
2: ahí
1: en 2050 no voy a estar.
2: No, señor Joffre, no se ponga así.
1: Yo lo voy a ver en un asilo. Yo no voy a estar.
2: ¿Va a estar con la reina? 2050
1: no estoy.
2: ¿Va a estar con la reina? Ahí, ya en ese momento, en 2050 va a estar con la reina, siendo...
1: Sí, no, ardiendo. Yo voy para ahí, ¿eh? No se crea que yo voy arriba, ¿eh?
2: Es que lo que
1: yo voy al bajo fondo, ¿eh?
2: Lo que ha hecho con Tatiana es impronunciable.
1: No, a mí también me van a cocinar a fuego lento, ¿no? No se crea, ¿eh? Me están esperando.
2: Ay, para pinchar.
1: Se ha comprado el carbón.
2: Señor Joffre, órale, señor Joffre. ¿Pero qué? ¿Cuántas copas tenés? Le van a decir ahora a Horacio Joffre.
1: ¿Ese no es Usain Bolt?
2: Sí, es Usain.
1: Usain Bolt.
2: Usain Bolt. Mire, con un reloj, ¿no será Joffre el reloj?
1: No, ese no. Yo creo que tiene uno un poco más caro, Usain Bolt.
2: Qué tipazos, viendo ahí el partido. Se añadieron 6 minutos.
1: Acuérdese que es un gran admirador del fútbol, es más, si te acuerdas, se había anotado un equipo de tercera en Inglaterra,
2: pero malísimo, ¿no?
1: No, horrible, lo único que hacía corría. Terrible.
2: Había videos de Víctor Wembanyama, Horacio, que también estaba jugando fútbol, por lo menos mejor técnica, ¿no? Pero sí, Usain Bolt muy malito para jugar ahí.
1: Se dio el gusto, al menos.
2: Sí, pero ídolo olímpico, de esos nombres que pueden aparecer entre los mejores
1: buen
2: deportistas.
1: Tipo, buen tipo. Por lo que hemos conocido, buen tipo.
2: ¿Te acuerdas de su festejo con la bandera y cómo ahí ponía su pose? Claro. Sensacional. Que una vez un carrito con una cámara se lo llevó. Fue dramático esa vez en los olímpicos. A ver, ahora sí, ahí llamarita.
1: Que le tendría que haber dado la medalla del carrito, ¿te acuerdas? Porque corría más que Bolt.
2: Sí, lo alcanzó. Bueno, ya parte final del primer tiempo. Veremos cómo concluye. Mientras tanto, vamos a una llamadita. Hola, hola, ¿con quién hablamos? ¿Quién es? Saludos. Hola.
3: Hola, muchachos, ¿cómo están?
2: ¡Hey, Juanelo!
1: Juanelo!
2: ¿Cómo estás, Juanelo?
3: Muy bien. Aquí viendo el partido y ustedes, aquí los estoy escuchando también, es que van un poquito adelante
2: de mi transmisión.
1: Bueno, que nosotros somos unos adelantados, Juanelo.
2: La magia de la noticia. Tú ya te decimos, ya sabes, Juanelo, esa es la magia.
3: Sí, muchachos, que es una delicia hablar con ustedes todos, los admiro mucho. Y me gustaría colocar un tema en la palestra, porque la verdad he escuchado mucha información. Y tal vez para algunos países es indignante. Creo que la FIFA debería hacer algo al respecto. Y es sobre los naturalizados, entre comillas.
2: Ok.
3: Es increíble que un país asista a un mundial con 20 no nacidos en su territorio, con 18, con 25.
1: ¿Pero de quién hablas, Juanelo? ¿De quién hablas?
3: Por ejemplo, Francia.
1: Francia tiene solamente dos jugadores que no nacieron en Francia. Dos jugadores que el resto nacieron todos en Francia. Lo que pasa es que esos dos, por padre, por sangre, pueden jugar para Francia, pero el resto todos nacieron en Francia.
3: Sí, yo entiendo los dos de Francia. Imagínate que hay en un mundial, en este mundial, hay más de casi 100 futbolistas que nacieron en Francia. Entonces, Horacio, es un ¿qué pasa con los países que no llevan naturalizados? ¿Sabes? Como Brasil, Argentina, la mayoría de América.
2: ¿Pero que es una ventaja para ti, Juanelo, llevar jugadores no naturalizados?
3: Es una super ventaja. Yo digo que tiene que haber un límite de
2: no, pero ¿por qué, Juanelo? Si tienen sangre, claro, son igualmente del país.
1: Por ascendencia pueden jugar tranquilamente. Lo que pasa, Juanelo, que

0: Los brasileños y los argentinos no nos hacen falta naturalizar a nadie como hacen otras selecciones.
1: Sí, como México.
2: Me agarro un poco de... el talento ahí está, en Brasil y Argentina, totalmente. Sí,
0: hasta uruguayo también podemos decir lo mismo.
2: Pero ¿qué ventaja sacan?
3: Estate. Por ejemplo, Marruecos. Marruecos creo que solo como dos, tres nacieron. ¡Eso! Por ejemplo, Francia, Alice. Alice nació en Inglaterra. Sus dos bisabuelos de ellos, de él, es que este francés, nadie de él nunca fue a Francia, no conoce Francia.
2: Pero pues puede jugar, están las reglas.
0: Puede jugar por sangre. Bueno, Haaland nació también en Inglaterra.
2: Para ti una selección tiene que ser conformada por jugadores estrictamente nacidos en el país.
3: No precisamente. Poner un límite, ¿por qué, Tati? Porque están matando a los países que se dedican a ser futbolistas. Por ejemplo, equipos, países ricos, ellos ya no van a querer hacer futbolistas, lo van a querer nacionalizar a otro país. ¿Entendés? O sea, yo creo que tiene que haber un límite de no nacionalizados, como lo existe en las ligas, en los equipos.
2: Pero es que no son extranjeros, Juanelo, son de nacidos en el
0: mismo
2: país.
0: Derecho, Juanelo.
2: Sí.
0: Yo estoy es lo mismo cuando vos sos comunitario. Cuando vos sos comunitario, es lo mismo. En Europa es eso, cuando sos comunitario.
2: Sí, no, un límite, no, Juan, yo no estoy de acuerdo contigo para nada, ¿eh? Si tienen la sangre para representar al país y lo pueden hacer. Y también están las reglas de la FIFA, ¿no? Si las reglas te permiten jugar con ellos, pues lo puedes hacer, pero de que no, porque solamente tienes que nacer en el país estrictamente. No, Juanelo, ¿cómo? Eso también está como que un poco de xenofobia de tu parte.
0: Va en contra de la diversidad.
3: Un límite de no nacidos.
2: ¿Cuánto sería el límite para ti, Juanelo? ¿Cuánto sería el límite de no nacidos?
3: Para mí, 3-4.
2: 3-4.
3: No nacidos.
2: O sea, si su abuelo es brasileño, si su mamá es brasileña, pero él nació en el Congo, que no juegue en Brasil, o que nada más tres jueguen en Brasil.
3: Que juegue para el Congo.
2: No. Bueno, está respetable tu opinión, Juanelo, abrazote.
0: No, perfecto.
2: Grande el buen Juanelo. Es que es un tema muy polémico, ¿no, Horacio? Y es que hasta, estaba leyendo que el expresidente de España, este Rajoy, si no me equivoco,
0: Rajoy,
2: que estaba mencionando exactamente esa situación de Francia, ¿no? Que son con muchas raíces africanas, pero... pues con la globalización que tenemos, no solamente en el mundo, sino también en el fútbol, te permite por ascendencia representar a la selección en la que puedes jugar, porque no todos pueden jugar en la selección que quieren, ¿eh? Vean a Álvaro Fidalgo, no pueden.
0: Imagínate, Juanelo, Tati, imagínate, por ejemplo, ¿no? Te doy un ejemplo clarísimo. Curazao de los 26, 25 habían nacido fuera de la isla.
2: Claro.
0: ¿Qué querés si son... no tienen población, Curazao no tiene población, tiene que llamar a los que no están, nacieron en la isla.
2: Sí, o sea,
0: uno solo había nacido en la isla.
2: Yo no estoy de acuerdo con Juanelo, totalmente.
0: Su concepto está bien, es claro, viste, pero entiendo. yo no coincido con Juanelo.
2: Hay el ejemplo, que totalmente lo de Brasil, que no es exento, ¿eh? Sidney Pullen, nacido en Inglaterra, jugó 5 partidos entre el 16 y 17 con Brasil, con el primer campeonato sudamericano, hoy Copa América. Casimiro do Amaral nació en Portugal, arquero, jugó 6 partidos entre 1916 y 17. Nacido en Italia, Francesco Pulis, jugó un partido en el 18. Adolfo Milman, el ruso Milman, señor, yo fui usted que lo vio jugar. Nacido en la Argentina, delantero que disputó 4 partidos no oficiales y un oficial entre el 42 y 43.
0: Sí, claro que lo vi, ¿cómo no lo vi?
2: Andreas Pereira, nacido en Bélgica, centrocampista que jugó un partido amistoso con la selección absoluta en 2018. O sea, tampoco es que Brasil ha estado exento, ¿eh? Ha tenido también otros jugadores.
0: Y al revés, ¿no? También, porque Jorginho, ¿no? Jorginho jugó para Italia.
2: Ah, para Italia, sí, totalmente. Claro. Sí, totalmente. Bueno, también de Argentina, Camoranesi, ¿se acuerda?
0: Camoranesi, fue campeón del mundo con Italia.
2: Sí, mira, ¿no? Ah, bueno, y presume Brasil frente de ir a corte. Gonzalo Higuaín, nació en Francia.
0: Sí, ¿Por qué no jugó para Francia? A ver si se acuerda.
2: Pedro Arico Suárez nació en España. Se nacionalizó y fue el primer jugador extranjero en disputar un mundial con Argentina en Uruguay.
0: Pedro
2: 30.
0: Suárez. No, ese no me acuerdo.
2: Ah, ese no se acuerda, ahí está. No solamente del propio país, han usado de otro.
0: Pero si hasta hubo brasileños que jugaron para Argentina.
2: Regresamos, no se vaya.
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0: viernes en el vestidor, en la señal de TUDN Radio en Euforia App. Soy Tate Gómez Luna junto con Horacio Jofre, arrancando la segunda hora con todos ustedes. Muchísimas gracias, gracias en este gracias. Martes 14 de julio del año 2026, a unas horas.
1: Están tomando la Bastilla los franceses, te digo.
0: Están tomando la Bastilla y también la guerra de los pasteles, señor Jofre, ahí a la selección de Francia. Napoleón está llorando en estos momentos.
1: Falta mucho todavía, Tate, todo un tiempo falta.
0: Porque falta la selección de España, señor Horacio Jofre, está al frente 1-0 en la primera semifinal de la justa mundialista. Anotación de Mikel Oyarzabal de penal después de una infracción lamentable de Lucas Digne, pateando a Lamine Yamal dentro del terreno de juego.
1: Llega 5 goles Oyarzabal, ¿eh? Cinco golecitos,
0: ¿eh? Humilde. 2 dobletes, ¿eh? Horacio tiene también en el torneo. Pero sí, quinto gol, lo de Mikel Oyarzabal. Muchos dicen, no, Álvaro Morata, lo extrañamos. No, cuac. Joselu, ¿dónde está Joselu? Cuac.
1: ¿Qué hijo? No existe.
0: Mikel Oyarzabal, señoras y señores. Todavía muy lejos de lo que es la figura del Niño Torres, de David Villa, pero cumpliendo y con creces. Una selección de España que quiere estar en la final. Y Francia, de mal en peor, salió
1: lesionado. Hasta ahora no puso las manos.
0: No ha puesto las manos. Y Horacio Jofre sonríe.
1: Yo dije que Francia va a ser campeón del mundo.
0: Lo quiere fuera y eso.
2: Tiene que cerrar el estadio. Los genios hacen eso.
0: Ahí está, señor Horacio Jofre, para evitar la mufa. Está diciendo que quiere que Francia sea campeón del mundo, pero todos sabemos que
1: yo digo que Francia va a ser
0: campeón. Sabemos que en su
1: yo
0: interior
1: no quiero que sea, pero digo que va a ser campeón.
0: Quiere que la selección de Argentina sea campeona del mundo. La situación es que el día de mañana van a topar con Paret, si es que el arbitraje deja correr.
1: Ya llora. Ya te lo dije, ahí Nuestra Señora de Zapopan, en la Basílica. No.
0: Tranquilo, señor.
1: Anda a llorar ahí,
0: tranquilo. Ahorita hablamos del árbitro. Pero también hay que hablar de que a las 7 de la tarde vamos a irnos con Desde el Diamante. Recuerda, a continuación nos vamos a ir con Línea de 4 para analizar totalmente en vivo este partido. Vamos a tener tiempos extras. Va a ganar España en 90 minutos, le va a dar la vuelta a la selección de Francia en 90. Todo lo estará escuchando y escuchando también, analizando en Línea de 4 a continuación a las 5 de la tarde. Y a las 7 Desde el Diamante, porque va a ser la previa de el juego de las estrellas de las Grandes Ligas, después de un home run derby que estuvo muy, muy atractivo. Y
1: entretenido.
0: Sí, estuvo muy bueno, señor Horacio Jofre. Y más en nuestra señal, fue una fiesta fantástica del Beto Ferreiro y del buen Luis Quiñones, que aquí está aquí con nosotros, el buen Luisillo.
1: ¿Está mi hijo?
0: Quiñones,
1: ¿está
0: mi hijo por ahí? Sí, el favorito. Ahí está Luis Quiñones, el favorito.
1: No, yo los quiero a los dos por igual.
0: Lo apoya más por su hijo, por el niño que tiene el señor Quiñones.
1: Usted me dio un nieto, Luisito me dio un nieto, todavía el Beto no cumplió con eso.
0: Por eso quiere más a Luis Quiñones. Luis, ¿cómo está?
1: No, bienvenido. Sí,
0: ¿cómo está Filadelfia previo al Juego de las Estrellas? ¿Todo bien?
3: ¿Qué pasa, Luis Manuel? Muy buenas tardes. Buenas tardes, papá Horacio.
1: Eso.
3: Sí, papá Horacio. Pero bien. Hemos estado hablando ahí con Vitico Sosa. Fuiste parte de una conversación, pero siempre bien hablamos de ti, papá.
0: Bueno o mala.
1: Muchas gracias.
0: Conversación buena o mala.
1: No, buena, con Vitico, buena, siempre.
3: Bueno. Más porque estamos hinchando por Argentina, queremos que Argentina gane este torneo futbolero del verano.
1: Gracias, hijo, te tengo bien enseñado.
0: Lamentable su postura, lamentable la postura. De eso que hablaba el buen Juanelo, de representantes en la selección mexicana, Luis Quiñones podría jugar ya en la selección de México en fútbol, porque es un hermano mexicano, el señor Luis Quiñones.
1: En fútbol no creo, porque es bastante maleta, pero en béisbol sí, ¿por qué no? Puede ser beisbolista.
0: No, pero puede jugar.
1: De los charros de Jalisco.
3: Oh, Horacio, ¿cómo que maleta?
0: Mi punto es que Luis Quiñones es hermano mexicano, pero le va a Argentina. No. Esto.
1: Y está bien, como muchos mexicanos le van a Argentina.
0: Por menos los Horacio obtusos Jofre,
1: como usted no le van a Argentina.
0: Me dijo vergüenza, me dijo ridículo. ¿Qué piensa de su hijo?
1: Sí, claro, y lo insisto. Sí, usted no tiene amor propio.
3: Esto yo creo que sí, no, ¿eh? Esa última parte yo creo que no. Eso de que muchos.
1: No son muchos. No son muchos.
3: Son muchos los que le van en contra a Argentina.
1: Sí, eso es verdad. Son obtusos como Luis Manuel Tate Gómez Luna.
0: Hay muchos equivocados como Luis Eduardo Quiñones Sánchez también. Sí. Pero, ¿qué puedo esperar? Hay que llenarle el ojo a Horacio Jofre para que manden más dinerito. Quiere la empresa de caña de azúcar de Horacio Jofre, también heredada, Luis Quiñones, para su nieto. ¿Qué se puede esperar?
1: De caña de azúcar, Luisito, en Cuba puede hablar bien, porque Cuba es gran exportador. No sé si todavía exporta, Luis.
3: ni eso ya queda.
0: Muy bien.
3: Eso arrasaron, papá Horacio.
0: ¿Qué metió? Favor. ¿Qué metió, señor Quiñones, en el España-Francia? ¿Qué metió?
3: España, voy con España.
0: Muy bien.
3: Raíces españolas, por supuesto.
0: Muy bien.
3: Raíces españolas, pues me obligan a irme a la selección española.
0: Nuestra madre patria, señor Quiñones, no se le olvide, ¿eh? Ahí, para México.
3: Nuestra madre patria, claro que sí, nuestra madre patria, así que ahí vamos también con la selección de España para este partido contra Francia. Y bueno, pues listos para lo que va a ser esta noche también el béisbol de Grandes Ligas con el Juego de las Estrellas. Ya vamos arribando precisamente al Citizens Bank Park aquí en Filadelfia después de lo que fue ayer la gran fiesta del Home Run Derby con el triunfo de Jordan Walker. Para mí el menos favorito.
1: Sorpresivo, ¿no, Luisito? Oye, sorpresivo, ¿no?
0: ¿Y cómo gana, señor Quiñones? Ya se le habían acabado las oportunidades y mientras más home runs hacía, más oportunidades tenía y lo logró, le logró dar vuelta, increíble.
3: Sí, es que ya quedó al límite este formato y mira, es lo bueno también que hemos visto este nuevo formato que se empieza a usar. Que usted llega a al último swing, a la última oportunidad, pero mientras usted siga conectando jonrones, va a poder seguir bateando. Y fue lo que le pasó ayer a Jordan Walker. En ese último swing disponible, siguió conectando de cuadrangular y le permitió precisamente ganarle al de casa, a Kyle Schwarber, que tenía todo el apoyo. Aunque déjeme decirle, el público se conectó más, hizo más ruido y abucheó más a Wilson Contreras en las semifinales contra Schwarber que al propio Jordan Walker ya cuando van a la final contra Kyle Schwarber. Schwarber dejó 11 cuadrangulares, que era una buena cantidad, porque de hecho en la primera ronda se contaba con más swings. Tanto Wilson Contreras como el propio Jordan Walker habían conectado un total de 13 jonrones. Pensábamos que 11 era una buena cantidad, sin embargo se apareció Jordan Walker con esos 12 cuadrangulares que le permitió llevarse finalmente el Home Run Derby en el día de hoy.
0: Fue una fiesta. El nuevo formato, Luis, en conclusiones, ¿les agradó o no les agradó? Yo estaba viendo esa situación de los cuadrangulares y decía, ¿por qué no hay una pelota que valga 2 puntos, otra 3 puntos para darle emoción? Sentía que se acababa este derby cuando ya falló como 4 ahí Walker y pensaba que no tenía más oportunidades hasta que siguió conectando home runs. Pero no sé, ¿te gustó?
1: Seis consecutivos.
0: Sí.
3: Sí, mira, la verdad, sí nos gustó. Creo que no se hizo tedioso. Te permite tanto a nosotros como al público, incluso a los mismos jugadores, disfrutar más el Home Run Derby, disfrutar cada batazo. Porque antes con el cronómetro, la verdad, era uno detrás de otro, y no te dejaba ni respirar, ni siquiera narrar. Aquí a nosotros nos permitía ya narrar un home run, venía el otro. Y al fanático también le permite eso, ¿no? Poder disfrutar los cuadrangulares y poder vivir mejor este home run derby. A mí la verdad me terminó por gustar, me terminó por agradar y la verdad creo que fue un buen home run derby el que tuvimos en el día de ayer.
0: Perfecto, pero señor Horacio Giuffre, ¿algo para su hijo? Ahí,
1: Para mi hijo, no, el tema de hoy a la noche. Contame, Luisito, hoy a la noche porque bueno. También tiene mucho que ver a veces en este juego los coach o no, o son poco participativos. Yo sé que va a estar Don Mattingly, el hombre que estuvo aquí con los Marlins.
3: Sí, va a estar dirigiendo la Nacional, Dave Roberts, que fue el manager, es el manager del campeón de la Liga Nacional, el que llevó a la Serie Mundial, y por la Americana estará John Schneider, de los Blue Jays de Toronto, que también pues se fue el campeón de la Liga Americana, y que llegó a la Serie Mundial contra el equipo de los Dodgers el año pasado. Son los dos que van a estar dirigiendo, pero aquí sobre todo es el
1: pero Mattingly creo que va a estar también. Luisito, Mattingly me parece que va a estar como banca de la Nacional, ¿no? Como manager de la banca, pues.
3: Como coach de banca de la Liga Nacional. Okay. Ahí va a estar Don Mattingly. También va a estar Oliver Mármol, que ayer lo vimos también atendiendo a la prensa en la conferencia. Así que bueno, pero aquí sobre todo para los managers es el tacto que deben tener para que todos los jugadores tengan actividad, para que todos los jugadores jueguen, para que todos los pitchers que estén disponibles, porque ese es otro tema importante, son los pitchers que están disponibles, pues puedan ver acción en este Juego de las Estrellas que vamos a tener ya en 4 horas. De hecho, estamos aquí ya en las afueras del estadio. 4 horas antes, hay un tremendo movimiento aquí afuera del Citizens Bank Park. Las puertas abren a las 5 de la tarde, pero ya hay gran movimiento de público aquí en las afueras del estadio de este Citizens
0: Bank. ¿En la pantalla no está el juego, Luis, de España-Francia, ahí del Citizens Bank Park, o no? ¿No se está transmitiendo?
3: No, ¿cómo? No hemos entrado todavía, vamos a entrar ahora.
1: Pero, en la sala de prensa seguro que sí.
0: Pídanlo.
3: En la sala de prensa seguramente está. Por ejemplo, claro, en Nueva York, en el estadio de los Mets, el pasado sábado, sí tenían puesto el partido de Brasil en las pantallas del estadio. En las pantallas del palco de prensa, quise decir, por supuesto, en unas pantallas tenían puesto el juego, las pantallas que son las.
0: ¿Cómo? ¿Y no se enojó? ¿No se violentó, señor Quiñones? Para usted debe ser un sacrilegio que estén pasando ahí fútbol en los templos, no, como usted le dice.
3: No, para nada, no es ningún sacrilegio. Se reconoce la universalidad del fútbol. Lo disfrutamos también. Yo me gusta el fútbol. El sacrilegio sería que pusieran en una pantalla, no sé, un Atlas contra.
0: No, ya está insultando.
1: No, pero eso es una película de terror. Esa es una película de terror.
0: Ya está insultando a la casa. No, lamentable. Lamentable lo despido.
3: Un Atlas contra Cholos de Tijuana, imagínate, ¿no?
0: No.
3: Eso sí sería un sacrilegio, ¿no?
0: Triste. ¿Y un Inter Miami contra Galaxy? ¿No sería un sacrilegio?
1: No, partidazo ese.
3: No, de la MLS. MLS ya es otro nivel.
0: No, ya no, perdimos a Quiñones, perdimos a Luis Quiñones, ya detesta la Liga MX, qué mal le ha hecho ahí a la Liga. Señor Quiñones, la invitación solamente entonces a las 7 de la tarde, ¿verdad? Desde el Diamante, la previa, y después el Juego de las Estrellas. ¿Qué espera usted de este Juego de las Estrellas? ¿Qué lo va a emocionar?
3: No, mira, ver a todos los jugadores, ojalá sea un buen juego. El del año pasado, hay que recordar que terminó. El del año pasado hay que recordar que terminó con un gran home run derby al final, pero esperemos que este también sea un gran juego de estrellas, que sea un bonito juego de pelota con disputado, cerrado, para poderlo disfrutar y por supuesto que la fanaticada también. La fanaticada de ayer se fue triste aquí de Filadelfia, el Citizens Bank Park, porque en el día de ayer la final con Kyle Schwarber era un tremendo espectáculo. Uh-huh. Bueno, nada más conectó el home run número 12 Jordan Walker y todo el mundo se volteó y empezó a tomar las puertas de salida. Eso es lo que sucedió ayer aquí.
1: Y perdió el local, claro.
0: Sí, pues el local. Y otra vez subcampeón, ¿no, Luis? Sí. Lo de Schwarber. Otra vez un subcampeonato del derby.
3: Sí. Y además se convierte este muchacho Jordan Walker, también hay que decirlo, en el quinto más joven en ganar un juego de estrellas y el primero de la organización de los Cardenales de San Luis. Tenía un subcampeonato, Albert Pujols había quedado segundo en un home run derby, que por cierto está aquí Albert Pujols, pues estuvo ayer como parte de la transmisión de Netflix, que es la ahora pues se llama el televisor, ¿no? Es el streaming que se ha dedicado.
0: Muy bien, perfecto. Luis, te escuchamos a las 7 de la noche acá en Euphoria App para la previa desde el Diamante y después el Juego de las Estrellas. Ahí nos saludas a Quiñones del Béisbol, ahí a Randy Arozarena, si lo ves. Ahí nos saludas a Julián Quiñones del Béisbol.
3: Ayer lo vimos, ayer lo entrevistamos. Está la entrevista ahí en las redes sociales de TUDN Radio. Ahí pudimos conversar con Randy Arozarena.
0: Y está igualito, ¿no?
3: El segundo cubano mexicano más popular después de mí.
0: Después de él, qué cosa. Dígale el
1: Quiñones. Luisito, grande Luisito, humille, humille.
0: El Quiñones beisbolero, así dígale. Señor Quiñones, muchas gracias, fuerte abrazo y lo escuchamos a continuación.
3: Gracias, Luis Manuel. Un abrazo a las 7 desde el Diamante, uh-huh, en la previa, y a las 8 de la noche. El Juego de las Estrellas por TUDN Radio. Un abrazo.
0: Ahí está, Luis Quiñones.
1: Chao, Luisito, abrazote.
0: Desde Filadelfia, con toda la previa del Juego
1: gran
0: de las
1: cobertura
0: Estrellas.
1: Gran cobertura de TUDN Radio, mi querido Tate, gran cobertura.
0: Vayan a las redes oficiales, tanto en Facebook, en X, en Instagram y en TikTok. Ahí están todas las conversaciones, todos los protagonistas del Home Run Derby, todos los de este Juego de las Estrellas, para que tenga en primera mano pues lo que están diciendo, ¿no? Previo a lo que va a ser este juego y también el post partido, para que siga ahí a TUDN Radio en todas nuestras redes oficiales. Ayer, sinceramente, señor Quiñones, señor Joffre, perdón, estaba viendo ahí el derbi de jonrones, muy atractivo, muy interesante.
1: Muy lindo, sí, entretenido, y bueno, lástima por la gente de Filadelfia, como dice Luis, que se fue triste, pero lo de Walker, impresionante, 6 seguidos metió y terminó ganando.
0: Sí, una fiesta, eso del cronómetro me parece sensacional, que lo quiten, porque sí, está estaban perfecto. Analizando, pum, pum, pum, puro cuadrangular.
1: Es que no se disfruta, sí, no se disfruta.
0: No se disfruta, pero sí, hoy lo vamos a disfrutar con el juego de las estrellas. Minuto 53, casi 54. No se ve por dónde, señor Joffre, no se ve por dónde.
1: Sí, lo veo preocupado a Deschamps, está sentado en la banca, muy, muy preocupado. Hizo un cambio, lo sacó a Rabiot, que estaba amonestado, y entró Koné.
0: Manu Koné, el de la Roma, ahí para estar con Aurelien Tchouaméni. ¿Qué balón le habían puesto ya a Lamine Yamal? Ahí con toda la ventaja, sin fuera de lugar, y bien achicó ahí Mike Mañan, hay que decirlo, Horacio. Estaba
1: estaba en offside. Era
0: fuera de lugar.
1: Sí, bueno, era fuera de lugar.
0: Alcanza a ver ahí el fuera de lugar.
1: Tapó bien el arquero, pero no valía, era fuera de lugar.
0: Pero qué bien está jugando Rodri, qué excelso partido, Fabián Rodri.
1: Hombre, es el mediocampo de España es espectacular.
0: Estoy volviendo a ver esa España de la Euro, Horacio Joffre. Estoy volviendo a ver esa España de la Euro, que nos emociona y que fue arrollador, arrollador, y que le ganó a Inglaterra la final. Se puede repetir, se puede repetir esa final de la Euro, o tener
1: la boca se le haga chicharrón, como dicen por ahí.
0: O podremos tener la finalísima que nunca se jugó, podremos tener la finalísima entre España y la selección.
1: Usted, ahí
0: Argentina.
1: Sufriría mucho, usted. No, ahí sufriría muchísimo.
0: ¿Qué le digo? Ahora sí, yo fue. Por cierto, que también ahí se estaba dando a conocer que la selección de Argentina quería cerrar un partido amistoso contra la selección mexicana y había aumentado el precio de 3 millones a 6 millones de dólares.
1: Está bien,
0: es la que
1: para
0: más
1: jugar
0: cobra.
1: Contra ustedes, escúchame, es un sacrificio eso.
0: Está bien, escuche esto, le está aplaudiendo todo esto de Argentina, Horacio Joffre. Sin embargo, de acuerdo a algunos periodistas, algunas fuentes, al momento del pago, la AFA habría solicitado que el dinero se depositara en más de 10 cuentas distintas.
1: Y bueno,
0: una condición que la Federación Mexicana
1: son eso, claro.
0: No aceptó.
1: Hacen bien en no aceptar, porque esa plata se la roba toda el Chiqui.
0: Se la roba el Chiqui Tapia, ¿no? Pero imagínate, usar la selección de Argentina para robar dinerito, qué cosa.
1: Ah, bueno, pero lo viene haciendo desde que es presidente de la AFA. Lo que pasa es que los éxitos deportivos lo mantienen.
0: No solo en la cancha, fuera de ella también está la Asociación de Fútbol Argentino.
1: No diga eso porque no tiene nada que ver lo que está diciendo.
0: No, lamentable, lamentable.
1: La selección gana bien, no le hace falta ningún tipo de favor.
0: Bien, México.
1: No robamos nada, nosotros somos campeones legítimos.
0: No tendremos ninguna copa. ¿Cuántas copas tenés? Ninguna, podría decir México, pero siempre el honor por delante, siempre la honestidad
1: de eso
0: por
1: tengo
0: delante.
1: Tengo mi duda también, porque ustedes tienen unos directivos.
0: Unos directivos
1: que son peor que Julio Grondona, que otro más que lo cocinaron a fuego lento.
0: Investigación de lavado de dinero, ahí a la selección, selección, ahí a la Chiqui Tapia.
1: No tiene que ver, el Chiqui Tapia no es la selección, olvídate.
0: No, yo por eso corregí, que no me sorprendería que ahí tuviera algunos negocios el buen Messi, ¿no? Por esas fotos que vimos con el Chiqui Tapia.
1: Messi no entra en esa. No le hace falta. Mira, no lo haría y no le hace falta. Así te lo digo.
0: ¿Qué le digo, señor?
1: Nada,
0: papá. Ahí está, solamente. Qué bien, México. Siempre pulcritud, siempre limpio, honesto dentro de la cancha.
1: Honestidad por sobre todas las cosas.
0: Sí.
1: Fútbol nada, eso sí, pero
0: no,
1: bueno.
0: No como la AFA, que quiere que deposite 6 millones de dólares en 10 cuentas distintas. ¿Qué cosa, ¿Qué
1: bueno,
0: cosa?
1: Una cuenta está a nombre del Chiqui Tapia, la otra a nombre de Tobillino, la otra a nombre de la mujer del Chiqui Tapia, la otra a nombre de la mujer de Tobillino.
0: Y la otra al nombre de la mujer de Chiqui Tapia.
1: No. ¿Qué corruptos que
0: tristemente.
1: Lástima que no están presos, ¿viste? Pero ojo, hay que esperar que termine la investigación y después hablamos.
0: Sí, la investigación. Ahí está entonces. Pero también en Arlington sigue al minuto casi 60, 57. España 1-0 ante Francia. Y quien está en la cobertura es nuestro compañero César Procel, que está con nosotros acá totalmente en vivo, totalmente en directo. César, ¿cómo estás? Bienvenido. ¿Cómo está el partido? ¿Cómo está la tensión con Kylian Mbappé? Ya está nerviosito ahí, Kylian. ¿Cómo estás?
4: ¿Qué tal, Dante? ¿Qué tal? Me quedo Horacio. Muy bien. Aquí la tensión es fuerte porque
1: gol de España.
4: No sé si está al mismo minuto que yo. Ahora sí la tensión ya está fuerte porque ya son 2-0. Y eso, Francia acaba de hacer una segunda sustitución, entró Doué y no le está funcionando, no le encuentra por dónde el equipo francés, que es la sorpresa para todo el mundo. El espacio está dividido aquí en el estadio, o sea, hay igual de cantidad de jerseys de España y de Francia, pero ya se empieza a notar un poquito más la tensión, más que nada por la afición, y Kylian Mbappé sigue como que echándoles, dándoles ánimo a sus compañeros, pero con puro ánimo no ganas partidos y necesitan ahora dos goles para por lo menos pretender llegar a los tiempos extras y tal vez a los penales.
0: Pedro, préndeme un, César, ¿eh? Pedro, sí, préndeme señor, un,
1: Pedro
0: anotó
1: Porro.
0: Pedro, préndeme un.
1: Los aporreó Pedro Porro.
0: Qué
1: Porro.
0: Bien, ¿no?
1: Qué buen gol, qué buen
0: parte
1: gol. Buena
0: interna,
1: jugada.
0: Pierna derecha, primer poste de Mike Mañán, nada que hacer. La cara de Kylian Mbappé, César está diciéndolo todo, desesperado desde el arranque. Un partido sensacional entre la selección de España que está nulificando al mejor ataque del Mundial, ¿eh? Increíble, César.
4: Sí, es increíble. Y sabes una cosa, porque muchos estaban criticando a Lamine Yamal entrando a este partido que no había anotado nada, pero el muchacho está jalando marcas y le está dejando todo el espacio Exacto. libre a sí, los demás señor. Atacantes. Esa es la parte que creo que a muchos se les olvida cuando ven el fútbol. No todo es anotar goles, no todo es dar asistencias, también es jalar marcas y darle espacio a los demás compañeros que pueden anotar, y es lo que está pasando. Jaló la marca hace rato, le cometen falta, es el penalti de Oyarzabal, y ahora el segundo gol ya para casi ponerle la estaca al partido, pero Todavía faltan que unos 30 minutos de partido, o sea que todavía tenemos tiempo. Seguramente vendrán más goles, porque no creo que España eche el camión hacia atrás con un 2-0, que es muy engañoso el marcador. No creo que se echen hacia atrás.
0: No, y abierto también.
1: Y Francia no tiene por dónde, Tate.
0: Sí, ¿no?
1: César, no tiene por dónde Francia. Ataca, bueno, vos dijiste el cambio, ¿no? Salió Barcolán, entró Dohue, a ver si le podían hacer un poquito de daño, y justo España le clava el segundo.
4: Sí, exacto. O sea, los cambios no, por el momento no le han funcionado todavía. Tiene razón, o sea, no se le ve por dónde. La única es cómo neutralizas a Lamine Yamal, pero cómo neutralizas también a Oyarzabal y al resto de los delanteros de España que están, uh-huh. que aparte, noto, están como corriendo con más intensidad, no. Son mucho más rápidos que los franceses el día de hoy. No sé si es cansancio, no van a salir con el pretexto después de que también tenían chorrillo, pero...
0: que los intoxicaron, como los del MLS en México, César.
4: Exacto.
1: Bueno, pero recuerden una cosa.
4: Agua de charco aquí en Dallas o algo, no sé.
1: Recuerden una cosa, muchachos. Francia en el último Mundial, en la final, hasta los 80 minutos estaba perdiendo 2-0. Y después lo llevó a los penales, así que cuidado. Bueno, pero
0: se viene Lamine, ¿qué
1: guarda,
0: cosa?
1: Cuidado. Ay, chao.
0: No vale. Ya se está emocionando Horacio Fred, porque evidentemente César no quiere
1: golazo,
0: a Francia.
1: Era un golazo.
0: No quiere a Francia porque siente que España
1: yo dije
0: es más,
1: que Francia va a ser campeón del mundo.
0: Más facilito. ¿Cree que es más facilito para la Argentina que mañana va
1: Francia
0: a atracar
1: a Inglaterra?
0: Francia
1: va a ser campeón del mundo, dije, Tate.
4: Híjole, pues yo sí quisiera ver una revancha entre Argentina y Francia, pero ahí en la casa me jalan las orejas y no digo que Inglaterra, porque obviamente tengo tres o cuatro personas británicas ahí en la casa, así que no, creo que, o sea, tener a los últimos cuatro, los primeros cuatro del ranking de la FIFA en las semifinales es un agarraje para esta Copa del Mundo.
0: Sí,
1: buenísimo eso, sí,
0: qué buen cierre para Arlington, César, gran trabajo, disfruta el cierre del partido y esperemos que tengamos pues más partidos de esta calidad en este estadio que es impresionante.
4: Nos quedan tres partidos, nos quedan, mi querido Tate, tres partidos nos quedan y se acaba esta Copa del Mundo increíble.
0: Se acaba totalmente. César, muchas gracias, fuerte abrazo, éxito en la cobertura y veremos el cierre. España, por el momento, está en la gran final. Gracias, César.
1: Chao, César. Gracias, te mando saludos un oyente, Arnaldo Contreras, que nos mandó recién un mensajito @ su amigo de la radio, que es ahí de Houston, y me dijo, dele saludos a César Procel.
4: Ah, qué bien, saludos Arnaldo Contreras, gracias. Tenía que pensarle tantito para asegurarme que no fuera albur, ¿eh?
0: Se autoproclamó el hater.
1: No, ¿cómo va a ser albur?
0: Se proclamó el hater.
1: Yo no haría eso, no, yo
0: se
1: no
0: dice
1: eso.
0: El hater número uno de Encanchado, César.
1: No. Te manda saludos porque lo aprecio.
0: Y le manda saludos porque lo aprecio. Gracias, ahí está el buen César Procel. Desde Arlington, minuto 62. Horacio Joffre, la sonrisa de oreja a oreja.
1: No, ¿por qué? Si yo dije que Francia iba a ser campeón del mundo,
0: ¡se está yendo Francia! Pero cuidado, sí, España.
1: Todavía falta.
0: España,
1: lo que pasa es que no han puesto las manos los franceses. Cuidado.
0: Y España hoy está respondiendo. Muchos van a callar el día de hoy. ¡Corte! Y ya regresamos. No se mueva.
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2: El calendario mundialista nos lleva hoy a recorrer una de las fechas más extrañas y exclusivas de los libros de historia. En TUDN Radio te damos la bienvenida al curioso 14 de julio en las justas mundialistas, que sorpresivamente solo ha albergado tres partidos del certamen. Sin embargo, lo que falta en cantidad sobra en anécdotas fundacionales. Y es que para encontrar los cimientos de este cuadrante del calendario, tenemos que viajar hasta la primera edición en 1930, donde el césped uruguayo atestiguó el primer gran batacazo en la historia de la justa. En una tarde insólita, la selección de Yugoslavia silenció los pronósticos al derrotar 2-1 a un equipo brasileño fragmentado por los conflictos extracancha, demostrando que en un mundial no existen los escudos invencibles. Esa misma jornada sentó un precedente de disciplina en el deporte. Durante un choque verdaderamente violento entre Rumania y Perú, la pierna fracturada de un jugador europeo obligó al árbitro a echar del campo al capitán sudamericano Plácido Galindo, instaurando para la eternidad la primera expulsión de la que se tenga registro en el torneo. Tuvieron que pasar 88 años para que esta fecha volviera a brillar, y fue en Rusia 2018 cuando Bélgica se colgó la medalla de bronce al superar con autoridad a Inglaterra. Un 2-0 que coronó a la mejor generación belga de la historia y le otorgó a la nación su puesto más alto en los registros. Para TUDN Radio, Víctor Tostado.
3: Estamos de regreso en El Vestidor, en la señal de Euforia App, en este último bloque del programa.
1: No me diga eso.
3: Soy Tate Gómez Luna con Horacio Joffre, cerrando de la mejor manera con todos ustedes en este martes 14 de julio del año 2026. También con el cierre casi del Mundial, pero en Arlington. En Arlington, pausa de hidratación, minuto 70. Y España está dando el batacazo. Yo no lo diría batacazo.
1: No, para algunos, ¿por qué batacazo? Eran los dos. Cualquiera de los dos podía ganar.
3: Es que goleó a Suecia. Es que eliminó a Paraguay. Es que a Marruecos la eliminó. Y vamos subestimando a España porque Cabo Verde le empató. Porque Uruguay no era rival. Porque Austria no era rival. Ya sabes, señor Joffre, queremos minimizar el buen trabajo de una selección que un buen proyecto de un Luis de la Fuente que me sigue callando la boca, ¿eh, Horacio? Porque Luis de la Fuente...
1: haciendo bien las cosas.
3: Al momento que se fue Luis Enrique, al momento que cayó lo del señor Luis Rubiales, nadie se iba a imaginar que Luis de la Fuente era el indicado para darle Liga de Naciones.
1: Muchas dudas sobre la vida, ¿eh? Sin embargo, lo ha llevado a conseguir laureles insospechados a... el señor Luis de la Fuente, que yo creo que, te repito, él vio el partido de la final del 2022 y le hizo el mismo planteo a Francia.
3: Gracias a Argentina
1: otra vez. Y está 2-0 abajo. Gracias a Argentina está jugando España.
3: ¿Cómo no se cansan? Gracias a Argentina. Vio el de Costa de Marfil. Costa de Marfil le ganó 2-1 en la preparación. Vio que Irlanda del Norte quiso atacarlos y los metió en complicaciones. No todo es gracias a Argentina, señor Horacio. Yo
1: claro,
3: creo,
1: en este partido final sí le está jugando de la misma manera que Argentina le jugó a Francia en la final. Ojo que todavía falta. Tuvimos que esperar, Tate, 64 minutos para ver a Francia atacar.
3: Sí.
1: 64 minutos.
3: Pero
1: hace cambios
3: España
1: ahora.
3: Pero
1: ahí estuvo bien Francia. Al menos se fue para adelante. Se va, entra Cherki y entra Hernández. Teo Hernández entra en la selección de Francia. Creo que se está jugando el resto de Champs. Sabe que tiene más de 20 minutos todavía como para dar vuelta a la historia. Pero tuvimos que esperar 64 para que ataque Francia, porque no lo había hecho hasta el momento.
3: Sí, cuidado, le queda mucho tiempo, ya por ahí
1: sí, falta portería.
3: La mano del peludo tuvo que desviar a tiro de esquina, Marco Curella, que está haciendo un juegazo, todos los de España están haciendo un juegazo, pero lo cierto es que ya juega en territorio de España, Francia, porque lo invita la misma selección de Luis de la Fuente,
1: y
3: ¿no?
1: Y fíjate que le ha dejado el contragolpe abierto, recién vimos una pelota de Unai Simón que estaba penitas adelantado a Lamine Yamal, que tuvo que salir mañana a cabecear la pelota en el medio del campo.

0: si no le ganaba. Y decir que estaba adelantado, pero por muy poco. Así que no, no. Y bueno, pero Francia se la tiene que jugar también, ¿viste?
1: Sí, se fue.
0: Si no, no tiene tiempo ya.
1: Se fue Olís y se fue también Diñe. Creo que también Diñe, para haberse ido después de cometer el penal, se tardó, ¿no? Didier Deschamps, no sé si para el segundo tiempo arrancando.
0: Quizás no lo ha querido quemar, ¿no? Quizás no lo quiso quemar.
1: Lamine Yamal se lo comió auténticamente ahí a Lucas Diñe, pero quemar Horacio en una final en una semifinal del mundo, por favor, acá es pasar. Independientemente de si vas a quemar o no al jugador, el resultado va muy por encima de lo que pueda pensar y sentir el jugador.
0: Yo y bueno, así. Pero viste, ya está, ya ahora ya es llorar sobre la leche derramada. No,
1: claro,
0: eso,
1: claro. Va a venir Ferran Torres, 73 minutos y lo que vayan a añadir, que mínimo, yo veo 5 o 6, ¿eh? 5 o 6
0: como
1: minutos,
0: mínimo, por ahora 6 y no son más. Se va Oyarzabal, que se va tocado, me parece. Recién lo veíamos como rengueando a Oyarzabal.
1: Está haciendo cara. Parece el de mi villano favorito, Gru. Ahí también Mikel Oyarzabal.
0: Gru.
1: Ya se está yendo acá a Mikel Oyarzabal. Jugadorazo, ¿eh? Creo que muy infravalorado. Está respondiendo con goles.
0: 5 goles. Y si juega la final, puede meter más.
1: Sí. Que sea España-Inglaterra. Se está preparando todo para la repetición de la Euro 2024.
0: ¿Cómo te gustaría eso, eh?
1: Cuidado.
0: ¿Cómo te gustaría que tu selección inglesa pase, no? Que te
1: mi
0: humilló.
1: Selección inglesa, te
0: dejó la rosca ardida.
1: Yo
0: y sin
1: soy
0: embargo,
1: mexicano.
0: Vos hinchás por la selección.
1: Yo soy
0: inglesa.
1: Mexicano, pero
0: da
1: espero.
0: Da lástima, Tate, no tenés amor propio. No tenés amor propio, no tenés orgullo deportivo, Tate. Da lástima, así te
1: esto
0: sí,
1: parece,
0: lo que quieras. Si el chavo te pone contento eso, pone lo que quieras.
1: Esto parece agua bendita para Horacio Joffre, le quema, le carcome, se
0: no,
1: le pone
0: al contrario,
1: violento.
0: Al contrario, para mí es combustible lo que está haciendo.
1: ¡Es combustible!
0: Claro, yo me agrando en las difíciles.
1: Para
0: ¿no
1: la leña,
0: eso?
1: ¿No? Para quemar ahí, para quemar. Claro, que
0: en
1: más,
0: las difíciles
1: que
0: me agrando.
1: Bueno, Horacio Joffre, ya estaremos actualizando más acciones acá en el España contra Francia.
0: Chalamet.
1: Timothy Chalamet, ahí está también el actor.
0: Estaba recién con Sir David Beckham, el hombre, el dueño. Hoy con la de Francia está, mira vos.
1: Y Justino Biberón, ¿no? Estaba también Justino Biberón.
0: Sí, está al lado de él, sí, señor.
1: Justin Bieber, ahí estaba también con David Beckham. No, bueno, es que ha sido un
0: Justin Bieber va a estar, recordamos, en la final, ¿no? En la actuación del medio tiempo. Un medio tiempo que ya se habla que puede llegar a estirarse hasta 25 minutos, Tate.
1: Antifútbol, claro. Lo que
0: 25
1: está haciendo el señor
0: minutos,
1: Infantino.
0: Los jugadores tienen que hacer trabajo precompetitivo de nuevo.
1: Pero si así lo pidió Lionel Andrés Pesci Cuchitini,
0: ¿qué
1: pues,
0: tiene
1: ¿qué
0: que ver?
1: Que
0: no me hable, no me diga eso, porque estás hablando de un campeón del mundo.
1: No,
0: estás faltando el respeto
1: Andrés,
0: a un campeón
1: Messi
0: del mundo.
1: Messi Cuchitini, que no es un hombre completo.
0: No es Pesci.
1: Yo no
0: es
1: le
0: Messi.
1: Dije Pesci, es Messi.
0: Es Papi Rey, el pero, hombre del planeta Vulcano.
1: Como está ahí en las discos, en todo, le dijo Infantino, quiero un show de medio tiempo de 25-30 minutos. Ah,
0: no,
1: bueno,
0: creo,
1: bueno,
0: nos van a torturar con Shakira, por favor.
1: Increíble.
0: Shakira,
1: sí,
0: qué tortura Shakira.
1: Después de la intuición, ya ha bajado mucho ahí.
0: A ver, aquí no sé si no, y podría ser amarilla para la mancha mil, ¿eh?
1: Sí,
0: no.
1: sí, acá.
0: Podría, no digo que haya sido, podría.
1: Acá el buen César Proceso nos comparte, gracias buen César, abrazote.
0: Gracias César.
1: La asistencia, 70.176 personas, nada más, ¿eh?
0: Creo que vamos a pasar los 6 millones y medio de espectadores en los estadios.
1: No, ya los pasamos, ya, esa
0: ya,
1: fue la
0: los
1: cifra
0: seis y
1: que
0: medio
1: dio.
0: Los pasamos, mira vos.
1: Sí,
0: ya. Atrasado yo.
1: Pero no, bueno, imagínate que llegue Horacio a 7 millones, no, la entrada ha sido fantástica y es por
0: no,
1: eso.
0: Es increíble.
1: Y es por eso que no podemos poner peros a que el siguiente mundial sea de 64 selecciones. Ha sido
0: es que
1: increíble.
0: No tengas duda, Tate, que va a ser de 64.
1: No, pero ha sido increíble. Esto, el resultado de los 48, increíble, que sean 64, no tengo ningún tema. El gran problema será las eliminatorias. ¿Cómo vas a poner tantas eliminatorias? ¿Quiénes van a calificar? ¿Cuántos boletos le vas a dar a cada confederación? África ya tiene 9. Lo de la UEFA tiene también más de 15. No, perdón, como 16, ¿no? Boletos
0: claro,
1: tiene.
0: Y Sudamérica prácticamente van a entrar los 10.
1: Exactamente.
0: Porque hay 3 que entran.
1: Claro,
0: 3 entran derecho.
1: ¿Qué van a hacer? Eso lo tendrá que resolver la FIFA. Pero que sean 64 para 2 meses de actividad en el 2030, bienvenido sea.
0: Mira, ya te la canto, 4 años antes. Va a clasificar China. Y hasta la India va a clasificar,
1: claro,
0: con eso te digo
1: eso
0: todo.
1: Es, para
0: esos
1: eso
0: mercados
1: es,
0: hay que aprovecharlos.
1: Sí. Bueno,
0: y no te extrañe Bangladesh, que es la segunda República Argentina.
1: No, Madagascar, espérese Madagascar.
0: No, Madagascar no, porque no hay hinchas argentinos, pero en Bangladesh hay hinchas argentinos.
1: Nada más que es puro argentino. Cuidado.
0: ¿No viste la gente en Bangladesh con la selección argentina?
1: No, triste también ahí al fútbol.
0: Chequealo, el pueblo de Bangladesh. Bueno, también enloquecido ahí, con nosotros.
1: En muchas partes del mundo, también en Israel, ¿no? Estaban festejando mucho a Lionel Messi. Le gusta mucho ahí a Israel, creo que Messi, y por eso había muchas banderas argentinas ahí para es que apoyarlo.
0: Israel hay muchos argentinos viviendo.
1: Bastantes, sí, bastantes. Por eso ahí
0: dos cambios en España, ¿eh?
1: Cuéntamelos.
0: Entró Merino y Pedri,
1: ya. Es que también volteas a ver la. O sea, aplaudimos la banca de Francia, pero volteamos a ver la banca de España.
0: Tiene un fondo de armario increíble. Qué y lo banca. Pone a Merino, yo no sé. Siempre que lo pone Merino marca. Marcará en ese también.
1: Es cierto. Yo creo que todavía hay tiempo. Va a haber una contra, ¿eh? Yo veo otro golecito más ahí por parte de España. Hay que esperar. Viene el drama en la parte final, pero también drama Horacio y Jofre en lo que va a ser el futuro de la selección mexicana. ¿Por qué?
0: Bueno, yo lo único que le puedo decir, que viendo la televisión mexicana, los mexicanos siguen ganando en los comerciales, ¿eh? Siguen goleando en los comerciales los mexicanos, y ya el que empezó a aprovechar esta situación es Rafa Márquez. Está haciendo publicidad de un pan lactal, muy conocido, por supuesto, ¿no? Sí. Allá en México, o sea que ya está haciendo de la suya, ganándose un pesito por afuera de lo que es la selección.
1: Imagínense, sin dirigir ni un partido como técnico oficial, y ya aparece.
0: Pero los comerciales siempre ganan ustedes, eso no hay duda.
1: La mercadotecnia, no, increíble. Imagínense lo que nos espera para Rafael Márquez. Pero no, Horacio, acá la situación de la actuación de la selección mexicana. ¿Para usted fue un fracaso o no fue un fracaso México en este Mundial?
0: Fue un fracaso como lo vino haciendo desde 1930.
1: Fue un fracaso, totalmente. Yo estoy con Horacio Jofre, es un fracaso, es algo penoso.
0: El famoso quinto partido, bueno, que en este sería el sexto, si no llegaron.
1: Y en su casa, con su gente.
0: Y encima de local, claro.
1: Y en su estadio, pero como no están acostumbrados a jugar en el Azteca, porque siempre van ahí a Estados Unidos a jugar, pues ahora cuando quieres que sea tu fortaleza, pues no sabes cómo jugar, ¿no? Ni cómo sacar los partidos importantes. Para mí es un fracaso rotundo. No se le pudo ganar a Inglaterra, no eras favorito ni mucho menos, pero los tenías contra las cuerdas. Pero, como
0: y
1: es
0: en tu
1: una...
0: casa. Y en tu casa.
1: Como es una normalidad, Horacio Jofre, para los protagonistas de este fracaso, que así hay que señalarlos, fracaso, son los jugadores. Y uno de ellos, Santi Jiménez. Santi Jiménez, elemento de el Milan, descartó que haya sido un fracaso todo esto,
0: bueno,
1: ya en aeropuertos.
0: Son opiniones. Bueno, él opina eso, también hay que respetar la opinión, pero ¿qué va a decir? Pero para mí fue un fracaso también. ¿Sí?
1: Y si no hay crítica, si dices es que fue un gran mundial porque ganamos a Ecuador en 16avos y caímos en octavos, como siempre, pues perdón, creo que también tus exigencias te exhiben de por qué siempre llegas a donde mismo y por qué no trasciendes, ¿no? Pero son las palabras de un Santi Jiménez que admitió que no se fracasó en la Copa del Mundo. Lo escuchamos.
2: No, tuvimos un gran mundial. Yo creo que nos vamos orgullosos porque lo dejamos todo en la cancha. Y bueno, fue un gran mundial, sobre todo porque creo que el pueblo se unió. Sí, totalmente. Estamos muy felices, muy contentos y vamos por más. No fue un fracaso. Creo que hicimos lo mejor que pudimos y si bien merecíamos más, creo que hicimos un buen papel. Nos encanta porque ya lo venimos viendo desde el Vasco y vamos a seguir adelante con todo.
3: Desafortunadamente, Rafa Márquez no ha tenido buenas sensaciones con la prensa, inclusive Santi lo tachan inclusive de prepotente. ¿Crees que sea esa parte? ¿Tú que lo conoces?
2: No, él es una persona muy reservada y que nunca le gustó hablar, ni siquiera cuando estaba en Barça, entonces yo creo que es por eso también.
1: Pie izquierdo, señor Horacio Jofre. ¿Cómo se está comenzando?
0: Empezó mal, Rafa.
1: Esta nueva era con Rafa Márquez. Ya la prensa lo tacha de prepotente por no haber respondido cuando iba a viajar a Barcelona para ver a su familia acerca de el cargo. A nivel fútbol, es como si fuera el presidente, el señor Rafael Márquez, que se acostumbre. Es para dar declaraciones, lo van a hostigar, van a ir a buscar una declaración, tienes que saber manejar la prensa. Y como dice Santi, desde que jugaba en el Barcelona se nota que no le gusta hablar. Y no, va a tener muchos problemas Rafael Márquez siendo técnico de la selección mexicana cuando no salgan las cosas.
0: Y si no consigue los resultados, exacto, lo que te iba a decir yo, y si no consigue los resultados, lo van a acuchillar a Rafa.
1: Imagínese la crítica que le va a caer, ¿no? Lo quiere cuidar acá Santi, eso sí, a Santi, gracias Santi, muy bien, platicaste ahí con la prensa, diste unas palabras, sensacional, aunque las palabras, en mi punto de vista, están equivocadas. Hay que ser críticos, hay que decir, fracasamos, señores, en nuestra casa, llegamos a donde mismo. mismo y tenemos que trabajar para hacer un mejor mundial en el 2030. Decir que hicimos la unión porque en cada mundial, a pesar de que no ganemos nada y que seamos muy malos, pues siempre que sea cada cuatro años

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1: Ya terminó el partido, Santi Jiménez se le dobló el tobillo y sí, quedó fuera del terreno de juego. Es decir, la crítica, el momento está muy elegido con Santi Jiménez, que tiene que recuperar el nivel, Horacio. Si no lo recuperas...
2: Si no lo recupera, que no se queje si Rafa Márquez después no lo convoca.
1: No, y que tenga y que muestre pantalones Rafael Márquez, y que muestre también que tiene autoridad y mano firme. No estás funcionando, no me aportas nada, hasta la próxima. Está brillando la hormiga, está brillando otro jugador mexicano, adelante, bienvenido seas y acabas de estar pues peleando un lugar. No, simplemente jugando en Europa es automáticamente una convocatoria a la selección mexicana. Hay que cambiar de raíz, hay que tener líderes, hay que tener jugadores con pantalones si queremos llegar a cuartos de final en el 2030.
2: Lo de la hormiga me parece que hasta era cantado, Tate, sí, que lo pusiera, sí, sí, ¿no? Por el momento que estaba viviendo el muchacho. Y además porque venía haciendo goles y me parece que la oportunidad era lógica para la hormiga.
1: Pero sin embargo, piensa,
2: el Vasco no lo vio así.
1: Pero qué piensa de un hombre que tuvo tres posibilidades para trascender con la selección mexicana y no hizo nada.
2: En las tres se quedó a mitad del agua.
1: Y en las tres se equivocó. Y en las tres se equivocó tomando decisiones. Bendito sea el creador, ya se va. Ya no va a regresar Javier Aguirre, esperemos.
2: No va a ser Aguirre de 2034, ¿no?
1: Esperemos que no, señor Horacio Frey. Acá, Rafael Márquez va a pelear por un partido. Va a tener un proceso de 4 años por un partido y un torneo. La Copa América y el partido de octavos de final del 2030. Así se va a resumir lo de Rafael Márquez. Que gane la Liga de Naciones, importa un pepino. Que gane la Copa Oro.
2: Pero le va a dar oxígeno, igual la Copa Oro, le va a dar oxígeno.
1: Sí. Pero para trascender, Horacio, hay que ser honestos.
2: Copa América como mínimo.
1: Hay que ser honestos. Ve a competir a la Copa América. Ve a ganar en octavos de final del 2030. Si ganas la Copa Oro, da igual, no importa, pero tienes oxígeno. Pero solamente son 4 años para demostrar en un partido que puedes cambiar la mentalidad. Pero yo soy creyente, si no se logró en el Azteca, de local, con tu gente, no se va a lograr.
2: Y tenés que jugar eliminatoria,
1: nunca.
2: ¿No?
1: Y vas a jugar
2: eliminatoria.
1: Eliminatoria, siendo de 64, a ver qué se inventa ahí la FIFA.
2: Sí, no, la eliminatoria México siempre la pasa, no va a tener problema, pero... no va a tener problema. Más que le van a dar más cupos, seguro.
1: Sí, eso téngalo por seguro. Ahí también para que sonría... Pues Costa Rica y Honduras, ¿no? También, ahí para...
2: A ver si entran, ¿no?
1: A ver si entran, es correcto. Pero ahí las palabras de Santi Jiménez, ¿qué le parecieron? Nada más las palabras, señor.
2: No, para mí, yo no pienso como él tampoco, ¿no? Él dice que no fue un fracaso, para mí fue un fracaso...
1: ¡Rotundo!
2: Rotundo, porque encima en tu casa, jugaste en tu casa con tu gente... Imagínate. Y no diste la talla, no diste el piné, así que fracasosote, diría yo, ¿no? Como dice el perro Bermúdez.
1: ¡El fracasosote! Y fracasó todo lo de Francia, ¿eh? Minuto 87, sigue cayendo 2-0, se le acaba el tiempo a Francia.
2: Se calentó Mbappé mal, ¿eh? Fue a buscarlo a Unai Simón, le pegó un empellón, lo tiró al piso. Eso es la impotencia.
1: Se le va el
2: tiempo a Francia, no puede llegar, no llega a Francia, y eso lo está pagando carísimo, te digo.
1: Es el
2: carísimo.
1: Kylian Mbappé del Real Madrid, ¿no? El que se frustra, el que no le sale y el que ya está muy molesto de que puedes estar perdiendo el partido, aunque todavía hay tiempo y sigue el ataque de Francia. Y un tiro libre
2: peligroso,
1: muy...
2: Un tiro libre peligroso ahí.
1: Sí. Horacio Frey, ¿lo logra o no lo logra Francia?
2: Sí, ya con este tiempo... Bueno, España va a ser campeón del mundo.
1: ¡España va a ser campeón del mundo, señor Horacio Frey! Muy bien. Oiga, estamos también despidiendo, nos quedan 5 minutitos, pero tenía un mensajito ahí de la señorita Carla, ahí de tenis.
2: Ah, sí, Carla de Palm Beach, que nos escucha todos los días y a ella le gusta mucho el tenis, y me estaba preguntando por los torneos que hay. Que ayer, ¿te acordás? Ella había preguntado por Emiliano Arango.
1: Sí, Emiliano
2: Arango, su partido se jugaba hoy en Rumania y perdió. Desgraciadamente perdió Emiliano Arango. Y también te cuento que en lo que de los tenistas argentinos, ya que hablamos de tenis, hay varios argentinos jugando por ahí. En Croacia ganaron, a ver qué pasó acá, no pasa nada. En Croacia ganó Carabelli y ganó Román Burruchaga. ¿Te suena ese apellido?
1: Sí, me suena, Burruchaga, futbolista,
2: campeón del mundo en el 86, que hizo el tercero a los alemanes. ¿Te acordás de eso?

0: campeón con Independiente, múltiple campeón con Independiente. Bueno, Román es su hijo. Román es su hijo y ganó. En Suecia ganó Tirante y ganó Seba Báez. Y también en Suiza ganó Juan Manuel Cherúndolo, el más chico de los dos.
1: Mire, ahí está, se acaba Wimbledon, pero aún así tenemos ATP 250. Sí,
0: no, para Carlita de Palm Beach, que nos llama todos los días y nos pregunta por el tenis. Está perfecto. Ella hay que contestar.
1: Saludos, Carlita, ahí está el tenis. Mucha atención a lo que va a venir ya al Gran Premio de Estados Unidos y lo que va a venir en Toronto, en Cincinnati, ya en la parte final de los Masters 1000 también de la temporada del tenis. El día de mañana tendremos la segunda semifinal. Mañana estaremos en vivo en las redes sociales para observar la reacción de Horacio Joffre en este partido con el arbitraje de un amigo, con el arbitraje de un hermano.
0: No, ahí ¿te queda lejos Nuestra Señora de Zapopan, en la Basílica?
1: Ismael Elfat, 44 años.
0: Va a estar a la iglesia.
1: Va a estar Cory Parker y Kyle Atkins como jueces asistentes. Estarán italianos con Maurizio Mariani como cuarto oficial y de reserva Daniele Bindoni. No habían salido.
0: Mientras
1: no
0: pongan a Codesal, está todo bien. Al ladrón de Codesal.
1: Bueno. Solamente
0: y al ladrón de Rizzoli. Mientras no lo pongan a esos dos, está todo bien.
1: Había hablado Pickford, que fue lo que dijo Pickford. Será especial enfrentarme a Messi. Le llevo viendo desde pequeño. No podemos centrarnos únicamente en Messi. Estamos preparados para cualquier cosa. Fue lo que dijo Pickford previo a lo que va a ser el enfrentamiento el día de mañana. El señor Elfat, el árbitro central.
0: Y Pickford conoce a varios de los que van a estar jugando por Argentina, ¿eh? McAllister, el Cuti, Dibu, a Enzo.
1: El Dibu.
0: Jugando en la Premier League, al Dibu, sí, conoce
1: pero
0: a varios.
1: No chiques,
0: el,
1: pero no
0: Pickford es arquero del Everton, ¿no? Recordamos.
1: Sí, es el arquero del Everton, que ha tenido una gran Copa del Mundo. Esa actuación que tuvo ahí con México fue espectacular.
0: Sí, sacó dos o tres difíciles. Siete minutos, Tate.
1: Mire, 7 minutos. Bueno, en línea de 4 les estaremos diciendo el resultado a continuación para que no se lo pierda. Y bueno, lo del señor Elfat. Cuarto árbitro.
0: No llore, no abra el paraguas.
1: Mundial 2022.
0: No sea así.
1: ¿Quién
0: no
1: ganó? Así. Argentina. Árbitro cuando el Inter Miami ganó la Leagues Cup 2023.
0: Pero él era el cuarto árbitro en el Mundial. En el Mundial fue el cuarto árbitro.
1: En la Leagues Cup 2023, Messi anotó el único gol de su equipo en otra victoria por penales contra Nashville. Y Elfat ha dirigido.
0: A llorar a la iglesia, Elfat, mi querido Tate. Te voy a decir. Sir Tate, te voy a decir a vos ahora.
1: Qué honor.
0: Luis
1: qué honor.
0: Manuel Sir Tate Sir Gómez Luna.
1: Sir Tate
0: Gómez Luna.
1: Tres partidos
0: no
1: ha dirigido
0: vergüenza, das lástima.
1: En la MLS terminaron en victoria para Messi. Ahí está. Son datos, no opiniones. Así de fácil. Bueno. También el Tour de Francia.
0: No tiene opinión propia, eso es lo que pasa.
1: El del Tour de Francia, Horacio Joffre, Pogacar.
0: Se retrasó del Toro, qué lástima, ¿eh?
1: Sí,
0: bastante se retrasó.
1: Está en el lugar ya número 7 del Toro, del tercero al
0: del
1: séptimo.
0: Del tercero
1: lugar.
0: Pasó al séptimo, sí.
1: Terminó en décimo en esta etapa número 10. Y Pogacar, su compañero, quedó todavía en la primera posición. Esperemos que el mexicano también
0: rapidito te digo, Tate, mira, rapidito. Martín Jacinto, mira, que si no nos queda colgado lo de Martín Jacinto.
1: Adelante,
0: ya te lo leo. El Tate se parece mucho. Saludos a los dos desde West Palm Beach. Ah, no, me manda una foto. Tu amigo Bicho Lover que se cree inglés.
1: ¿Por qué les manda
0: el Tate
1: eso?
0: Bicho Lovers. Claro, Bicho Lovers y aparte es English Lovers también, mi querido.
1: No, English Lovers. Yo ni uno
0: saludos
1: ni otro.
0: A Martín desde West Palm Beach. Saludos. Y nos manda una foto. No sé si se la mandó a usted. ¿Se la mandó?
1: No, me la mandó.
0: Yo se la voy a enviar.
1: Muy bien.
0: Ya mismo para que la vea.
1: Así nos estamos despidiendo. 5 minutos para que España esté en la final, derrotando a Francia. Y mañana, la selección de Inglaterra para salvar el fútbol, para salvar las injusticias, esperando que el señor Elfat no aplique la de Letexier, la de Joao Pinheiro, para evitar que Argentina esté en la gran final. Gracias, Horacio.
0: Parole. Chao, Tante, hasta mañana.
1: Que estén muy bien. A continuación, línea de 4. Bye.
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1: Seis años después, como en Sudáfrica, la selección de España vuelve a estar en la disputa, en el escenario más importante en la pelea por el título que pocos pueden lograr, la Copa de la FIFA en Nueva York, en New Jersey, el próximo domingo. Ahí estará el equipo de Luis de la Fuente para cerrar, como lo dijo él en conferencia de prensa, un círculo de Liga de Naciones, de también la posibilidad de ganar la Eurocopa, y ahora esperando rival ante Inglaterra o Argentina se dará la cita por el torneo más importante de selecciones. Es una nueva emisión de Línea de Cuatro, este 14 de julio del 2026, Andrea Martínez en la producción operación de este espacio, junto a Jocelyn Ledesma, Karen Villagrana, respectivamente en su cueva. Tate Gómez Luna, con el gusto de saludarte, de darte la bienvenida. Usted acertó el día de ayer, lo reconozco ampliamente. A mí lo que me extraña del partido no es el resultado, es el funcionamiento de Francia. ¿Cómo andas, Tate? Bienvenido.
2: ¿Cómo están, compañeros? Un placer saludarlos. No, acertar no. Hay que analizar los partidos, ¿no? Hay que analizar quiénes se van a enfrentar, cómo se van a jugar, cómo se presentan ambos clubes. Y me sorprende no ver al señor Sainz el día de hoy acá, que aseguraba el ataque, que quién era Austria, que quién era también Cabo Verde. Bueno, pero la selección de España hoy dio un sendo baile. Hoy exhibió a la selección de Francia, que inoperante, la selección que muchos compraban como la mejor del mundo, que pues ya España es su papá, ¿no? Ya está demostrando una superioridad tanto en la Liga de Naciones, en la Euro, ahora en el Mundial. Volví a ver al Kylian Mbappé del Real Madrid, desesperado, buscando la suya, no apareciendo en los momentos importantes, y hoy pierde su primer partido en 90 minutos en 13 mundiales. ¿Qué partido de Rodri? ¿Qué partido de Pedro Porro? Y hoy automáticamente el favorito a levantar el título, independientemente de Inglaterra-Argentina, es la selección de Luis de la Fuente.
1: ¿Coincides, Oscar? Con el gusto de saludarte, de darte la bienvenida. ¿Es el favorito por antonomasia?
3: ¿Qué tal, Diego y Cartata? A ver, ya sin Francia, para mí Francia seguía siendo, previo a este partido, el favorito número uno a llevarse el título, pero creo que ya sin Francia, pues España debe ser el principal candidato también. A ver, hay que entender que ha venido de menos a más, ha tenido por el tema de las lesiones que reajustar sobre la marcha el tema de Nico Williams, que no ha podido contar con él. Nico Williams se da 20, 25 minutos cuando mucho, de buen nivel, pero entra bien, pero no te da para 90. Y Alex Baena, eso sí, ha hecho un gran mundial.
2: Pero no hay problema, si está Baena.
3: Sí, pero ha tenido que reajustar sobre la marcha. También no inicia de la forma que está cerrando ahora la Copa. Y el tema de Pedri, que ya es el segundo partido que no aparece como titular. Y una decisión técnica, táctica, ahí está Fabián. Ha tenido que reajustar, pero un equipo que creo se ha crecido mucho partido a partido, y que yo esperaba por lo menos, a ver, era un partido bastante cerrado, pero por lo menos esperaba un gol de Francia, no esperaba que se fueran en ceros, que es lo que más me sorprende. Unai Simón, que se convierte en el primer portero en 6 vallas invictas en una misma copa, ya es un récord.
1: Sí, totalmente de acuerdo. Iker González, con el gusto de saludarte, de darte la bienvenida. A mí me sorprendió el funcionamiento de Francia, o sea, lo impreciso que estuvo. No creo que es solo porque Francia tuvo una mala tarde, no, creo que España la provocó. ¿Cómo anda, Iker?
4: ¿Qué pasa, Diego, Tate, Oscar? Un placer saludarlos. Sí, coincido completamente, creo que se combinan los distintos factores. De entrada, es el peor partido de Francia desde hace mucho tiempo, y ya es una constante, como bien mencionaba Tate, pues España ya es el papá de Francia, porque además le ha ganado de forma contundente en distintos torneos, pasó en la Eurocopa, pasa a la Nations League el año pasado, y ahora pasa en la Copa del Mundo. Del otro lado, a ver, lo de España me parece es fenomenal lo que vimos el día de hoy, tanto a nivel colectivo como individual. Creo que un partido por nota prácticamente de los 11 futbolistas, porque inclusive Unai Simón, sin peligrar su arco, verdaderamente estuvo espectacular, leyendo las jugadas, saliendo temprano, jugando a tiempo. Un partido muy completo, y bueno, como ya se sabía, creo, el que ganara esta llave lo hace España, se convierte de inmediato en el favorito a llevarse el Mundial el siguiente domingo.
2: Yo simplemente acotar eso, veíamos a Senegal que le hizo partido a Francia, y por qué decíamos que le hizo partido, porque se atrevió a atacarlo, y cuando te atreves a atacar a Francia, los incomodas, y estaba incómodo la selección
1: de Francia. A tener el balón en contra de Francia.
2: Claro, y lo tuvo España desde el inicio. Bueno, estaba correteando Francia hasta que se lo prestó ya en la segunda parte con el 2-0, pero ahí te demuestra que lo que vimos, el tema poderío goleador era Suecia, era Paraguay que se echó para atrás, Marruecos hizo un planteamiento cobarde, y si te lo invitas a que te ataque, pues te va a meter gol. Hoy lo invitó España pero en los últimos 20 minutos, y no lo logró. Y también la situación de la capacidad de respuesta. Nunca fue perdiendo Francia en este Mundial. Esta fue la primera vez con el gol de Oyarzabal, y la capacidad de regresar, de poder marcar el del empate, no lo consiguió.
1: Ahora, ¿no ven un partido ustedes antes del penal y después del penal? O sea, yo veo una Francia muy competitiva, o sea, que era más profunda, sí, que todavía no le disparaba a Unai Simón. Cierto que ya se notaba en algunas acciones imprecisas, o sea, tratando de imponer un ritmo de juego que no le daba a España y que tenía por momentos España replegada, pero a final de cuentas tampoco es que hiciera mucho daño Francia. Yo sí creo que puntualmente en una posición, si tú vas a enfrentar a España, si no tienes un extraordinario lateral izquierdo para enfrentar a Lamine Yamal con el error que hoy comete Lucas Digne, sí, estás propenso a perder el partido.
4: Sí, que de entrada, a ver, creo que hay dos momentos que cambian por completo el partido. Lo mencionabas bien, el penal, que sí es un error muy grosero, ¿no? Por parte de Lucas Digne.
2: Se salva de una roja para Michael Olis.
4: Sí. Y más allá de eso, la lesión que termina sufriendo el futbolista del Arsenal, William Saliba, también es clave, ¿no? Porque cuando pierdes a tu mejor central, además los laterales que no han tenido o no tuvieron un buen partido, el caso de Jules Koundé, que aparte no apareció, por izquierda lo de Digne, que ya lo hemos comentado, son esos dos momentos del partido que creo que cambian lo que había sido unos primeros 22 minutos.
1: Y fue 5 minutos.
4: Buenos de Francia, pero que tampoco había dominado a placer a España.
2: Yo no vi un dominio de Francia en los primeros minutos. Yo vi un partido muy similar.
1: Pero un Francia más competitivo 60. A partir de... Pues, o sea,
2: arrancando con la necesidad de querer, sí, ir hacia adelante, ¿no? Pero sí, siempre con la pelota en los pies de España. Ya cuando fue pasando los minutos, cuando tenía profundidad, cuando llegaba ahí al arco de Mike Maignan, pues se diluía el ataque también de la selección de Francia. Y esto viene de lo que platicamos el día de ayer, Diego, el tema de cómo le ibas a jugar. Inició Fabián Ruiz. Muchos decían Pedri. Hoy inicia Fabián Ruiz, no, con Pedro. Rodri, con Dani Olmo. Borró a Adrián Rabiot. Rabiot se hace amonestar desde muy temprano, sí, en una falta tonta que también podría ser naranjita y se podría, sí, hacer debatible. También lo de Aurelien Tchouaméni, perdidísimo en la mitad de la cancha. Y lo que platicamos de la fortaleza de las bandas con Koundé y con Lucas Digne, que iba a tener mucho trabajo Lamine Yamal, y también del otro lado Alex Baena, pues no lo vi. O yo vi que tenía más trabajo Dembélé y también lo que era Bradley Barcola, que lo que era la profundidad de Pedro Porro también, del tema de Alex Baena, de Lamine Yamal. Hoy, en todos los apartados, lo superó Luis de la Fuente a Didier Deschamps.
1: Para mí, a ver, y con una colega de un medio estadounidense, decía, es que tiene a tal y a tal y a tal adelante. Yo la verdad es que a partir de que arrancó el torneo, y no contra Senegal, yo creo que a partir del partido en contra de Noruega me dejé llevar por el ataque de Francia, tengo que ser sincero, pero yo sí creo que hay que tener conciencia que el medio campo de Francia, o sea, de las versiones pasadas con Griezmann, que sí era un tipo que se podía integrar al medio campo, a esta con Michael Olise, a mí se me hace que sí cambió bastante. Y para mí, o sea, ya hay una frase que define el fútbol, creo yo, o es una de las que priorizan muchos entrenadores, que los medios campos definen partidos, ¿no? Y creo que en esa área, la selección de Francia no tiene un medio campo fuerte. O sea, le falta un creativo, Adrián Rabiot.
5: Como Kanté.
4: Sí, inclusive creativo lo intentaste recuperar o conseguir, sí, con un Michael Olise que venía de jugar toda la temporada como extremo. Que sí, creo que no lo hace mal, pero tapaste algo que ni siquiera tenías al arranque de la competición.
2: Se confían tanto del ataque Francia que creen que con ese ataque van a resolver todos los partidos. Y lo estaba haciendo, pero con un cuadro B de Noruega. Insisto, con un Suecia que no compite, con un Paraguay que le cedió igual que Marruecos.
4: La postura del mismo Marruecos, ya, aparte, claro, que ya decías.
2: Ya cuando te topas una selección que sí te va a proponer, que sí te va a jugar diferente, que es igual de poderosa que tú, ahí ya se ven las carencias, ¿no? Lo vimos en la mitad de la cancha, lo vimos en la defensa y lo vimos hasta en el portero, con Mike Mañaz en el nerviosismo. Si tu único juego es depender de que te marquen goles hacia el ataque con la gran delantera que tienes, que la tiene Francia, pero si lo nulificas, pues ahí estás perdiendo todo el partido. Ahí estás perdiendo prácticamente toda tu fortaleza de poder competir. Y si uno es más inteligente, como lo es España, en la defensa, en la mitad de la cancha y en el ataque, te va a jugar inteligente, te va a exhibir y te va a dejar en cero ganándote 2-0.
5: Hay otra que también es el tema del conocimiento de los jugadores españoles entre ellos. Creo que se nota en la jugada del gol de Pedro Porro.
4: Sí.
5: El conocimiento que tienen entre ellos, la química que tienen, que creo no lo vemos en otra selección, al menos en esta Copa. Que creo que es un punto también importante. Y también me queda la duda si el cero se hubiera mantenido más tiempo, si hubiéramos visto el mismo partido. Porque creo que coincido con lo que había dicho Iker hace poco. que, a ver, si Francia no domina los primeros minutos, pero sí es un Francia que compitió un poco más, que tuvo un poco más la pelota, fue más propositivo, también entendiendo que España, a ver, tenía el cero, no te podías defender con pelota por detrás del balón como lo suele hacer los últimos minutos. Entonces también me queda esa pequeña duda de qué hubiera pasado si no hubiera caído el gol. Le cae también el penal como perlas a la selección española en el momento justo donde más o menos estaba convirtiéndose en un partido de ida y vuelta, que llegaban al último tercio ambos
3: equipos. Estaba equilibrado.
5: Ajá. Sí. Si bien no estaban disparando a puerta.
2: Que dependía mucho si anotaba o no el gol de España. Era el mismo partido. Mientras el cero se mantuviera.
3: O sea, ¿tú crees que le hubiera aguantado tanto España, tiempo replegado a España, Tate?
2: Sí, totalmente. Yo creo que no iba a cambiar nada, ¿eh? Como estaba jugando con el control de la pelota, clavado Rodri, dándole juego a sus compañeros, yo creo que Francia iba a estar correteando los movimientos de España y que no iba a cambiar tanto. Cambió por el gol, evidentemente. Sí. La ventaja de España, que te obliga a abrirte, obliga a ir más al ataque, pero si mantuviera el 0-0, pues también España, el guión de partido no iba a cambiar mucho. España, el guión de partido en el arranque era llevar el cero lo más que se pudiera para definirlo como lo hizo con Portugal y con Bélgica.
3: Ahora, a mí hay dos cosas que me sorprenden el día de hoy de España, francamente, porque normalmente, ¿en cuánto espacio juega España? ¿En media cancha?
5: Media cancha, sí.
3: Hoy es el campo largo, y a mí me sorprendió. O sea, yo no había visto esta versión de España jugando los pases de 10, 15 metros entre futbolistas de España, que evidentemente le dan cierta ventaja, ¿no? Porque de por sí son técnicos y con espacio hay algunos que tienen un físico atlético. El caso de Dani Olmo, el caso de Fabián Ruiz, que son futbolistas que están por arriba del 1.80. Rodri, que tiene muy buen juego directo, que lo tiene desarrollado. Oyarzabal. Pero normalmente veíamos España que jugaba en espacios muy cortos. Y yo creo que eso lo desconcertó totalmente a la selección de Francia. Y la otra, hay que aplaudir porque muchas veces hemos dicho, es que la Miña Mal no ha tenido buenas actuaciones. Hoy el tipo vino a trabajar en defensa, lo que normalmente no va.
4: Con la facilidad, aparte que lo otorgaron por esa banda, ¿no? Lo decíamos con Lucas Digne, que creo que colabora.
3: Que creo después del penal se pierde.
4: Sí, o sea, pero viene constantemente a hacer el 2-1 para que no le gane barco la Pedro Porro, y eso es de aplaudir.
2: Y el complemento también de lateral por derecha, que hablamos, sí. Marcos Llorente había iniciado. Y Pedro Porro se gana la posición. Y lo que te juega, se entiende, con esa banda, con la Minya Mal, por eso encontraron ese espacio para, sí, para la botada, para hacer la profundidad y hacerle daño a la selección de Francia, ¿no? A mí también la Minya Mal, yo creo que ante las palabras que dijo terminando el partido de Bélgica, de que el peor rival que pudiera enfrentar Francia eran ellos, pues
3: tenía razón, ¿eh?
2: Atreverse a declarar eso a los 18 años, sí, a pesar de tener solamente un gol en la competencia, y que lo demostras en el partido más importante, no en el marcador tal vez, pero sí en el flujo del juego. Lamine Yamal ya con 19 años, feliz cumpleaños, ¿no?
4: Hoy sí. Si fuese Lamine Yamal picante, que bien lo decías, pues a ver, en el tema estadístico de los goles, de las asistencias, a lo mejor no se va a ver al final del torneo, pero esta es la versión de Lamine Yamal que te puede hacer ganar campeonatos.
3: ¿Pero les parece que es el mismo Lamine Yamal del Barcelona? A mí me sigue dejando...
4: Se está acercando cada vez
3: no
4: más.
3: No es el más desequilibrante.
2: Sí, no, yo creo que está a un nivel inferior al del Barcelona, pero aún así el nivel que está mostrando es bárbaro. Yo creo que sí pierde mucho sin Nico Williams de titular. Sí,
3: claro.
2: Que es ahí del entendimiento que le vimos en la Euro, sí se ha perdido, pero sí, es más sólido en el Barça. Y bueno, le anularon un gol también.
5: Una versión, ¿no? Más madura también. Un poco más madura, con 18 años, pero más madura también. De lo que vimos en la Euro 2024, un rol mucho más ofensivo, buscar encarar, el mano a mano, ir a enganchar. Creo que también en un futbolista que ha llegado ya a la esfera mundial, se la conocen la que va a ser. Entonces, no tienes la misma posibilidad. Así vayas con un lateral izquierdo como lo es Digne, que no te ofrece la misma solidez atrás, pues más o menos sabes lo que te va a hacer, y hoy tiene que ir con un rol completamente diferente, y con 18 años es lo que a mí sí me sorprende, la madurez que ha mostrado, a lo mejor no fuera dentro del terreno de juego, pero dentro del terreno de juego, el sacrificio.
2: Jugar con el reglamento, a mí me parece.
5: Sí, porque ¿cómo lo busca?
2: Pensamos de lo que hace con el balón, y es evidente, pues eso se trata el juego, pero jugar sin balón es increíble, jugar con las reglas. Él ve el servicio de Cucurella, ve que no está viendo Digne, y ve que le va a pegar, y sabe que va a venir un contacto.
4: Va y busca la infracción, pero es un penal. No,
5: incluso como busca, pone el cuerpo de lado para que le pegue en un costado, que sea evidente, que le pegue de lleno.
2: 19 años para encontrar esas jugadas es de alguien que...
4: Y tener la picardía, ¿no? A ver, como bien lo dices, con el reglamento en la mano, tener la picardía, si ves que se va a equivocar el futbolista de enfrente, pues toma la oportunidad, ¿no? Porque hay algunos futbolistas que, por querer jugar limpio, por llamarlo de alguna forma, no hubieran tomado esa oportunidad. Lamine Yamal lo hace de forma espectacular.
2: la experiencia de Lucas Digne, es increíble sí. que Digne cometiera este tipo de errores.
4: A ver si el Paris Saint-Germain echa para atrás el...
1: va de suplente, Iker.
4: No, pues ni de suplente, ni de suplente parece. Que se quede allá. Que por cierto, ahora que mencionabas este tema, creo que también el partido de España sin balón, sobre todo en ese fragmento, entre que llega la primera anotación de España y el término de la primera parte, yo no sé por qué Francia se empeñó tanto en salir con la pelota controlada, porque lo demostró España, con 4 hasta 5 futbolistas en la presión alta, los mataron. Y seguía el equipo de Didier Deschamps empeñado en salir con el esférico controlado y no se encontraban con ninguna ocasión.
1: Pues es que no tienes un futbolista al cual le puedas dividir el balón y que le gane el aporte.
4: Pero creo que tampoco tienes jugadores con los cuales salir con la pelota en limpio. Más con la salida por lesión de Saliba.
1: Y más, o sea, con el medio campo de España, con Rodri, la solidez que te aporta, haber perdido muchas pelotas a la salida. Si no era la del penal, era cualquier otra con una pelota que hubieran perdido.
2: Es que Francia también desesperada desde el arranque, la de Rabiot, la tarjeta amarilla. La de Olise, que también para mí es roja, esa que cómo entra con los tachones. Sí. Así como hablamos la de Balogun, la de Messi, esta era roja igual, igualita, pero como semifinales parece que se las guardó, ¿no? Sí. Ahí el señor Iván Barton, pero desde el arranque estaba desconcentrado.
1: Yo encontré una Francia, Tate, que cuando tenía la pelota quería jugar un ritmo, digo, alto, y que físicamente es casi imposible para España, o sea, porque yo nunca he visto a España defender, sobre todo en su campo. Presionando alto sí lo hacen con mucha velocidad, pero, o sea, yo veía que para España era medio difícil de sostener y que afortunadamente para España Francia estaba siendo impreciso. Yo no sé si Francia entró al partido con una consigna en donde no se siente tan cómodo. O sea, normalmente Francia entra a los partidos para saber y decir, pues a ver, depende de cómo juega el rival, juego yo. Pero entras contra un rival que si le das la pelota, ya te condiciona y te condiciona 90 minutos.
2: Y que a pesar de ser campeón de la Euro, el que tenía la presión era la Francia. Por todas las expectativas que se habían generado, ¿no? Por los datos de Kylian Mbappé, las contribuciones en gol, los 20 goles.
4: Por lo que se platicó inclusive de la previa del partido, ¿no? A ver, creo que la mayoría veíamos, porque yo me incluyo, veía como favorita a Francia para pasar a la final.
1: Y que incluso, bueno, ahí más bien al contrario, Didier Deschamps daba como favorita a España. Le preguntaron en rueda de prensa precisamente. Quitando un poco la presión, pero también creo que entendiendo el... pues de la paternidad con la que viene
2: Montello, ¿no? Contra Marruecos en la previa ahí, de cuartos de final, para quitarle presión. De lo que dice Diego también muy interesante, porque sí, al momento que le quería jugar rápido Francia, pues te caían 2 o 3 futbolistas. Sí, hay una imagen increíble en donde Dani Olmo y Rodri están junto con Cubarsí y Laporte marcando a Mbappé. Tenía ninguna válvula de escape.
4: Entendió de una forma fantástica España que tenía que reducir los espacios del equipo español, sobre todo como lo decíamos en salida, y a partir de ahí yo creo que esta versión de España con y sin pelota, no veo ni a Inglaterra ni a Argentina, que lo estaremos platicando más adelante, que con esta versión le puedan ganar.
2: Es el que mejor juega, la selección de España. No mostró sus mejores herramientas y contra Portugal, Bélgica, se la había complicado un poquito, pero al final de cuentas salió avante, ¿no? Que es lo que tiene también ese ADN de una selección campeona, que tendrá más, ¿no? Y quedará más adelante el ADN de sufrir para Inglaterra y Argentina, o el ADN de jugar como está jugando España, que ya nos ha demostrado que juegue contra quien juegue, puede jugar de una manera que les beneficie.
1: Y que no le ha sufrido. España también lo ha sufrido con Portugal, yéndose hasta los últimos minutos, con Bélgica que le empató.
4: Jugando a medio gas, jugando a medio balón.
1: Eso sí. Y sin que la verdad le toquen tanto la puerta a Unai Simón, en mi opinión. ¿No le llegará a pesar en la final que le falta una individualidad de peso a España?
4: La tiene con Lamine.
1: Pero a nivel de Messi, al nivel de Bellingham, yo no pondría hoy a Lamine.
4: Yo creo que sí. Es capaz en una jugada cambiarte.
2: Para mí te puede encontrar una gran pared. Lo vimos ahí también contra Bélgica, lo de Fabián Ruiz, que impacta a Dani Olmo, la saca Courtois y llega de atrás Fabián Ruiz Peña. Es que yo creo que es un equipo muy bien trabajado, que todo el mundo sabe dónde está su compañero, que sabe en qué lugar va a estar pisando, ya sea Fabián, Rodri, todo el mundo, y saben que ponen el balón y ahí van a estar. Yo creo que el tema colectivo hoy en España está por encima del individual.
1: No, y también está lo individual con Lamine. A ver, hoy lo vimos. Lamine hoy apareció. Tuvo un gol en
4: fuera de lugar. ¿Está al nivel de las individualidades de la otra llave?
1: Para mí sí. A día de hoy.
4: Hoy,
1: creo que sí puede marcar la diferencia. A día de hoy. Ya se nos está yendo el micrófono. Pero yo creo que un Lamine enchufado, como lo de en una, sí puede marcar la diferencia de un Bellingham y de un Messi.
4: Ya nos estamos imaginando que se acerque al nivel de Bellingham y de Messi. Totalmente. Pero a ver, la mejor versión de Lamine Yamal, evidentemente, puede cargar el solito esta España. Sí. La cosa es que todavía no se ha acercado a ese nivel.
2: La mejor fue hoy.
4: Exacto.
2: Hoy fue
4: la más cercana de todo el torneo.
1: Y fue la más lejana de brillar por.
3: o digamos, fue la más lejana de ser una individualidad por lo que le aportó a lo colectivo.
1: Ahora, les pregunto una cosa, antes de irnos al corte comercial, y es buen tema, que creo que nos vamos a ir con en las redes sociales. Antes de 2006, ¿alguno consideraba a España potencia?
3: Yo creo que antes del 2006...
2: Yo creo que estaba en construcción. Muy joven, pero creo que...
1: Sí. ¿Hoy es potencia?
3: Hoy
1: ¿con
3: sí,
1: esta
3: sí,
1: segunda
3: sí,
1: final?
3: Sí, sí, sí, sí,
2: hoy es
3: hoy
2: potencia.
3: Sí.
2: No, no, después del 2010 es potencia.
4: En una de esas repite el ciclo, ¿no?
2: Pero, euro... Después de la Euro del 2008 es potencia.
3: ¿Qué tiene?
1: Después de la Eurocopas.
3: Yo creo que lo confirmó en Sudáfrica.
2: Ahí comienza levantar la mano de, ay, quiero meterme entre los siete.
3: Sí, sí, sí.
2: Y se confirma en 2010 y desde el 2010 a la fecha es potencia.
3: Estamos hablando de una selección que en 18 años tiene 3 Eurocopas, una Copa del Mundo, se metió a una final de una Copa del Mundo y tiene también una Nations League y una final de Nations.
2: Claro, es una potencia.
3: Es una potencia.
4: En una de esas va y repite el ciclo, ¿no? Euro, Mundial, Euro.
1: Espérese un poco. pero al final, ¿qué lo ha llevado España ahí?
3: El juego colectivo.
4: Sí, el juego colectivo.
2: Yo creo
4: en todos los
1: procesos. La identidad, o sea, encontrar
2: la identidad. Es España del 2010. De Vicente del Bosque, de Luis Aragonés. Yo creo que.
1: Eso o el Barcelona de Pep.
2: El Barcelona de Pep. No, pero viene de la mano, ¿no?
3: Sí, sí.
2: Porque
3: sí.
2: ¿Cuántos tenía del 2010 esa del Barcelona? Esa, pues que eran.
1: Ah, muchísimos.
2: Xavi,
1: Iniesta.
2: ¿Quitabas qué? Nada más quitabas a Capdevila, quitabas a.
1: Ramos, propio Ramos.
3: A Fábregas, vamos,
2: Casillas. Y a Fábregas.
4: Que después jugó en el Barcelona, en ese momento no estaba.
2: Barcelona de Pep, imagínense. Yo creo que es, pero no podemos dejar de lado lo que hizo Vicente del Bosque, lo que hizo Luis Aragonés, pero también la escuela de Pep Guardiola. Y de ahí en más, a mí me sorprende sinceramente porque no tiene un técnico de que pensábamos que es de la talla de Didier Deschamps o de la talla también de otras grandes figuras. Porque recordemos cómo inició, por el fracaso de Luis Enrique.
3: Claro. Sí.
2: Luis Rubiales se fue de una forma
4: polémica. Pero es un técnico que conoce prácticamente desde las divisiones inferiores a los jugadores.
1: Es como lo de Kovacic.
4: Totalmente de acuerdo.
3: Ha pasado por todas las
4: divisiones inferiores y viene trabajando con por lo menos 6-7 futbolistas de esta camada y dándoles confianza.
2: Y recuerdo también, Diego, que tú decías algo de Alemania, de lo de Bayern Múnich que no formaba. Pues también una selección de España sin alguien del Real Madrid, hasta Cucurella.
4: Sí, que no cuenta, que no cuenta que Cucurella sea futbolista.
2: No, no, Madrid, no. Es del Real Madrid.
4: Pero en la convocatoria
2: de España, llegando a la final del mundo, sin un jugador del Real Madrid, también la formación del Real Madrid como que pasa desapercibida, ¿no? De españoles. Y ahí no importa.
1: Bueno, no han debutado en el Real Madrid, pero de seguro más de uno se formó en la fábrica.
2: Sí.
1: Porque la fábrica es las inferiores que más futbolistas tienen en las primeras divisiones de todo el mundo. Creo, o sea, digo, Cucurella con hoy, que es del Real Madrid, fue formado en Barcelona.
3: Sí. Dani Olmo también fue formado en Barcelona.
1: Sí, o sea, hay una muy buena cantidad de futbolistas. A ver, yo creo que lo que te lleva a convertirse en potencia es identificar un estilo que te haga bien a tu genética, a la identidad de tus futbolistas, y eso lo encontró España.
3: Y lo logró Alemania también, ¿no? Cuando fue campeón en 2014, lo logró, y fue un proceso que les tocó trabajarlo por lo menos década y media.
2: Pero ahí el proceso. Joaquín Ló, el proceso de Vicente del Bosque, el proceso de darle confianza a Luis de la Fuente, y tienes que pegarle al gordo para hacer potencia. La directiva, el entrenador, los jugadores, el estilo, demostrar, el aspecto mental. Por eso nada más hay 8 grandes potencias en el fútbol y que han ganado solamente el Mundial. Así que España es la última de ellas y yo creo que va a ser la última en mucho, mucho tiempo.
1: Seguramente sí, o sea, pero ahora lo que nos viene a demostrar España. Viene a romper un poco, creo yo, con el molde normal del fútbol actual. ¿Que la técnica es más importante que el físico o no?
2: Sí, para mí sí.
3: Para mí también.
2: Fútbol que despliegas es más importante que...
1: O sea, porque no tiene superdotados físicamente, no al nivel de Francia.
2: Y si dominas a un superdotado como Mbappé, ¿no?
4: Es que si dominas esa fase, es muy difícil que te puedan competir si tratas bien la pelota. Y si dominas esa fase del juego, es muy complicado.
2: Hoy nulificó a España a todo el mundo, ¿eh? A todo el mundo lo nulificó.
3: Creo que añadiría la técnica al sistema. Técnica y sistema en contra de la potencia física y gana la técnica junto con el sistema.
1: Nosotros vamos a hacer pausa con comercial en la señal de TUDN Radio y regresaremos con más a Línea de Cuatro. El próximo día 19 la selección de España estará buscando bordar su segunda estrella a su escudo. Ya está esperando en New Jersey, ya sea a Inglaterra o a la selección de Argentina. Pausa y volvemos, estamos en Línea de Cuatro.

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1: Estamos en la recta final, la vamos a tener contra.
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16: De vuelta en la señal de TUDN Radio, seguimos en Línea de Cuatro. Si usted no lo sabía, ya la selección de España está con su boleto para disputar la final del torneo más importante de selecciones en el planeta el próximo domingo. ¿Qué historia les gusta más? ¿La reedición de la final de la Eurocopa o la finalísima que no se jugó?
17: Reedición de la final de la Eurocopa.
18: La Euro.
16: Sí. La Euro.
18: España-Inglaterra sería un gran partido como lo fuese también, ¿eh? Una gran final que se definió con un gol ahí.
16: Muy, muy cerrado. De último minuto, faltando 5. Tú, Oscar.
19: yo sí me iría por una España-Argentina. También porque te representa la posibilidad de que Messi gane su segunda Copa del Mundo y al hilo.
16: Ya no salió el mesiánico aquí.
19: No, pero
16: ¿sí o no?
19: Hasta eso no. Y creo que no sé bien que no soy el amante de Messi, ni mucho menos. O sea, me gusta, es un gran jugador, pero tampoco soy acá el fan número uno de Messi.
20: Para el espectáculo sería mejor una España-Inglaterra, ¿no? En la cuestión de qué tan pareja podría ser la final. Ah, para la FIFA yo creo que ya sabemos cuál es la respuesta, ¿no?
19: Ya sabemos también el posible campeón.
18: La Argentina, España.
19: Sí.
18: Porque también el papel Messi contra España sería más...
16: A mí la verdad me agrada más el de la finalísima y no tanto por Messi, sino por todo el morbo que hubo en marzo, el pique que hubo cuando Luis de la Fuente dijo, pues nosotros sí queríamos ir a jugarla casi a donde fuera. Ellos pero, no tanto.
18: ¿Qué tanto cómo responde, ¿no?
20: De que, ¿qué tanto porcentaje, si se concreta esa final, qué tanto porcentaje le vemos a Argentina de ganarle a esta versión de España?
18: 70-30.
20: 70-30, coincido.
16: ¿30 para Argentina?
20: 30 sí. Argentina, 70 España.
16: Sí, bueno, España en marzo te decía, nosotros queremos jugar con Argentina.
18: Sí. Y tendría ese doble sabor también de la finalísima, ¿no? De
16: claro.
18: ¿Quién era mejor, el campeón de la Copa América o el campeón de la
16: Euro,
18: como lo vimos con Argentina contra Italia, ¿no? También que lo goleó a esa Italia. Cualquiera es atractiva, yo sí me quedo con la de la Euro porque fue muy buena. También para Inglaterra, que tenga otra posibilidad, ¿no? A lo largo de su historia siempre ha sido una selección que ha estado a medio camino, que le falta siempre para ser referente a pesar de ese título del 66. Cualquier escenario es buena final.
16: ¿Cuál rival sería más duro?
19: Inglaterra.
18: Yo viendo, y yo creo que vamos a seguir ese tema, Diego, pero a mí Inglaterra, como juega, le va a meter 3 o 4 mañana a Argentina.
16: Es que físicamente y la verdad es que mentalmente es un equipo inquebrantable el inglés. Sí, o sea, está a un nivel excepcional y bueno, ya pasando ese partido, el que va a disputarse el día de mañana en Atlanta y en donde estará Neto Quijas, nuestro community manager.
18: Ya está ahí, ya está feliz, sí, señor. Ya está sonriendo.
16: Sí, señor, ya tiene su boleto.
18: Él como Oscar mesista, así que ya está listo, ¿eh?
16: ¿Sí? ¿Es mesiánico aquel? No,
20: él sí confirmado.
18: Sí, confirmado. Sí, está confirmadísimo.
16: Bueno, a ver, el partido para mí está muy cerrado, mucho más que el de hoy. O sea, hoy en el trámite del juego no estuvo nada cerrado, creo yo. O sea, a partir de que cae el gol de Oyarzabal se abrió y España fue inmensamente superior a Francia, pero sí veo que los dos cometen una cantidad de errores y han sufrido tanto que yo no sé con quién.
20: Es que yo veo un partido donde si la defensa de Argentina se comporta como se ha comportado en los últimos partidos, sobre todo los eliminatorios, Bellingham y Harry Kane, sobre todo Gordon, a ver, por bandas, van a tener un festival el día de mañana. Yo no noto tan parejo el compromiso de mañana entre Inglaterra y
18: Argentina. No, yo veía más parejo el de Francia y España. Yo lo veía más parejo. El de mañana, insisto, creo que por lo que hemos visto, sabe sufrir Inglaterra. Es que también Argentina sufre, pero sufrir en el Azteca contra México,
16: de sufrir contra
18: Haaland también en tiempo extra, de sufrir con la República del Congo, un africano, yo creo que es un panorama más duro para Inglaterra del que fue el camino de la selección de Argentina, ¿no? Para mí, en el tema futbolístico, también veo mucho corazón de Bellingham, lo de Harry Kane, lo de Gordon, lo del plantel, para superar hasta por diferencia de 2 o 3 goles para Argentina, que Argentina será el primer top 10 que enfrente en este mundial. El más fuerte fue Suiza, top 19, y de ahí en más, para atrás.
16: Por el sufrimiento de ambos, ¿ven que alguno cambie en su alineación? Digo, porque Argentina, a pesar de que ha ganado, por ejemplo, cambió y armó un rombo ahí con Paredes, con De Paul, con Enzo Fernández y McAllister de media punta. Inglaterra le ha movido poco y nada, realmente, o sea, si acaso la incorporación de Gordon en lugar de Marcus Rashford. Tiene que meter a Eric Conza y yo creo que va a repetir mañana a Eric Conza en ese poder.
18: Porque
16: tiene castigo
18: Conza.
19: Y Jet Spence no está al 100 tampoco.
16: ¿Quién?
19: Jet Spence.
18: Que te puede jugar la parte final.
16: Y tampoco de Clan Rice. O sea, no sabemos si entrenados. Tuvo un virus que lo dejó sin entrenar tres días consecutivos.
20: Que yo pensaría, si no está para los 90, a como se puede poner el partido, guárdalo para la segunda mitad.
18: Sí, como guardaron a Nicole Williams, ¿no?
20: O
18: guardaron a Nicole Williams. Yo veo el mismo parado de Argentina.
19: Para mí también.
18: Va. No se va a mover. Y de Inglaterra tengo la duda con Declan Rice y lo de Harry Conza. Ahí si lo va a poner como lateral. No creo que venga o tenga de otra, ¿no? Thomas Tuchel para poner a alguien como lateral y así Conza no está. Y también Rhys James, ¿no? Que sigue también ahí tocado. Pero además veo un cuadro que se ha mantenido también sólido.
19: Pero que más bien es por un tema físico que por un tema de decisión del técnico.
16: Sí.
19: Los posibles cambios que pudiera haber, sobre todo con Inglaterra.
20: Quizás la decisión llega en el extremo por derecha, ¿no? Con Bukayo Saka.
19: Sí.
20: Que ahí es donde yo, a diferencia de Gordon en la otra banda, que ha demostrado que está para ser titular,
18: Madueke.
20: Ahí todavía no, creo que no hay decisión entre Madueke, Bukayo Saka. Yo me inclinaría por Bukayo Saka, por la facilidad que te puede dar Argentina en defensa.
18: Al que le pongas con Molina, sí, o Tagliafico, sí, va a estar complicado que, sí, le marques.
16: O el, sí, propio veo, Medina.
18: O Medina también, sí, sí, sí.
16: Sí, o sea, los duelos yo creo que son muy favorables para los, sí, extremos de Inglaterra.
18: Sí. Y no dejar tanto espacio en la mitad de la cancha, ¿no? Porque decimos que deja solamente a uno clavado, ¿no? Y, claro, y a Paredes. Y adelantas a Enzo también, a McAllister, ¿no? Para apoyar a la gente del ataque. Hoy con Jude Bellingham, como está jugando, hay que ponerle marca personal a como, sí, le jugó Eric Lira.
16: La verdad, sí, o sea, porque, a ver, yo no sé qué desajuste pese más en el partido. Lo de Messi es impredecible, o sea, el tipo, sí, arranca de segundo centro delantero junto
19: con el cinco, por derecha.
16: O sea, te hace ahí un triángulo el tipo que no sabes dónde va a aparecer, mientras que en Inglaterra sí es medianamente predecible. O sea, sabes que en algún momento se va a botar Harry Kane y que va a aparecer Jude Bellingham. Sí. O que se, sí, va, como en el primer gol, con el de la especulación y todo lo que hubo del Spider-Cam, que va a salir del área Harry Kane y que te va a aparecer Jude Bellingham. O sea, yo no sé cuál de esas dos desajustes sea más fácil controlar.
18: Y cómo lo va a manejar Argentina, ¿no? Vas a meter a Paredes junto con el Cuti Lisandro, que Lisandro también hemos visto que ya en algunos juegos ahí mano a mano en el área se, fíjate, ha cometido errores.
16: Con ese rombo tate de Argentina, yo creo que le soluciona muchas cosas a Scaloni, porque se puede meter Paredes como un central para mí.
18: Sí, sí, para hacer línea de cinco, ¿no? Sí. También.
16: Exacto, y alguien puede salir a perseguir a Bellingham o a, sí, Kane.
20: Sería Lisandro, ¿no? O tendría que ser
18: o Lisandro. El Cuti Lisandro, sí, es que yo, Cuti o Lisandro, uno nada más marca a Harry o a Bellingham, sí, sí, estar en chino, le tienes que hacer siempre el 2-1,
16: sí,
18: a los dos, y esperar que uno cierre, sí, ¿no? Ya sea lo de Molina, lo de Medina, lo, sí, de Tagliafico, para ver si puedes mantenerlos a raya, pero el poder al ataque con Madueque también, con Eberechi ese, que puede también tener minutos, en cualquier momento te puede hacer dos goles Inglaterra para mantener la calma en
16: así
18: el partido.
16: Así como le hicieron a México.
18: Así como le hicieron a México.
16: La velocidad de Gordon, pelotazo largo.
18: Y del otro lado, a expensas de lo que te controle Thiago, Julián, Lautaro, Messi. Esa es la situación, porque también van a marcar a Messi, ya sea Declan Rice el que entre, para cerrarle los espacios, ¿no?
16: Que eso, pero también sería algo importante, que Declan Rice pueda estar mañana, por el tema de Messi.
18: ¡Claro!
16: Porque sí también, a ver, creo que ante no tener un... pensando que no estuviera Declan Rice, das muchas más facilidades a Argentina por el tema de Messi.
18: Y en la mitad de la cancha.
16: El tema de Messi, sí, exactamente.
20: Todo por eso.
16: Y por solamente un hombre, a pesar de que creo tiene mejor medio campo la selección de Inglaterra, pues con Messi se pueden igualar las cosas.
19: Sí, por esos desajustes que termina siendo. ¿Quién llega con más presión al partido?
20: Argentina. Inglaterra. Yo creo que Inglaterra.
16: Porque Argentina.
18: Uy, no, Inglaterra. Argentina es el
16: vienen
18: campeón.
16: Vienen a ser campeones, sí.
18: Sí, es el campeón. Y creo que también está en duda, pues, la crítica de que no ha enfrentado a un rival de talla.
16: Y las polémicas arbitrales.
18: Las polémicas, sí, arbitrales.
20: Si Argentina lo eliminan mañana, al final del día llegó a semifinales.
18: No, ¿cómo es el campeón del mundo?
20: No, seguirá siendo el campeón del mundo, pero Inglaterra hay que sumar.
18: No, ya no, el domingo le acaban.
20: Si Inglaterra hay que sumar lo que han sido los últimos años, donde llegas a dos finales de Euro, las pierdes y una parte la pierdes en casa. Inglaterra no puede permitirse quedarse de nueva cuenta fuera de una final.
18: ¿Quién tiene más exigencia, Inglaterra o
20: Argentina? Puede ser Argentina, pero yo creo que la presión...
18: ¿Es campeona del mundo?
20: La presión está para mí del lado de Inglaterra. Por la generación, por además lo que se ha
16: vivido. ¿Tú sientes que se le va un tren?
20: Yo creo que sí, se le podría ir un tren muy importante. No, porque a ver, a Harry Kane el siguiente mundial a este nivel no lo vas a tener.
18: No, es el último mundial de Messi.
20: Es el último mundial a gran nivel de Harry Kane. Puede ser que llegue, pero a este nivel no va a llegar Harry Kane.
18: No, pero es el último de Messi también. Ya ganó uno, sí, pero
20: ya ganó. Inglaterra no ha ganado.
18: Imagínate lo que sería ganar dos.
20: Tiene 60 años sin ganar.
18: Dos mundiales. No, claro, pero acá viene de ser campeón hace 3 años y medio.
16: Creo que también.
18: Es revalidar el título también. Sí.
16: Y también tiene que ver mucho lo que ya venía mencionando Tate. No solamente es eso el tener que revalidar. Tiene que ver mucho el cómo han llegado hasta acá. Con polémicas arbitrales en cada uno de sus partidos, bueno, en la gran mayoría de sus partidos de fase eliminatoria, y también con a sabiendas de que van a enfrentar a su primer top 15 dentro de la Copa del Mundo en semifinales. Creo que también eso le añade mucha presión de los elimina Inglaterra. Exactamente, si los elimina Inglaterra va a ser... Ahí está, sí los ayudaron.
20: Les puedo asegurar, eso yo creo que le importa poco y nada a la selección de Argentina el argumento de si les ayuda o no. Para mí no les importa. Les puedo asegurar lo que sea que si mañana eliminan a Inglaterra, una de las primeras preguntas que le van a hacer a Thomas Tuchel es si el vestidor se rompió. Por lo que pasó con Jude Bellingham al término del partido con Noruega. Y a partir de ahí pueden empezar las dudas. Yo sí creo que Thomas
16: Tuchel... ¿Y si no la primera pregunta qué?
20: Le van a preguntar.
16: No. Arriésguese aquí con los tres.
20: Una de las primeras,
16: si lo está asegurando, arriésguese.
20: Una de las primeras preguntas a Thomas Tuchel el día de mañana, si cae Inglaterra, va a ser si se le rompió el vestidor. No creo que sí le van a preguntar.
16: No, arriesguese.
20: Si no, o sea, si gana, no le preguntan. Y si no, va a ser un argumento muy constante. Si se le cayó el vestidor, si Thomas Tuchel es el hombre que puede llevar a Inglaterra al siguiente nivel.
18: ¿Cómo se te cayó el vestidor? Están en semifinales.
20: No, pues, ver, no se habló de eso con la declaración de Jude Bellingham.
19: A ver, pero son declaraciones cruzadas en un momento efusivo después de haber terminado el juego. Creo que no tenemos ni la más remota idea de cómo está el vestidor de
18: Inglaterra. Pues sí, le rompió el vestidor con Portugal, con Roberto Martínez, que está eliminado.
16: Yo como los vi festejar en Ciudad de México... Pues la verdad,
20: yo sí creo que Inglaterra llega con más presión que Argentina. Lo de Thomas Tuchel aparte, creo que si no llega a la final, por ahí, si no lo acompaña con buenos resultados, sobre todo estando libre Pep Guardiola.
18: Bueno, pero ahorita no lo quiere.
16: Sí, pero si estás consciente que hace año y medio Inglaterra descendió a la Liga B de Naciones.
20: Ah, no, por supuesto, por supuesto.
16: Digo, o sea, bien o mal, Tuchel, algo que dejó tirado, lo ha empujado un poquito arriba. Lo ha hecho
18: para arriba, totalmente.
20: Pero insisto, a ver, lo que Southgate no logró, que fue hacer campeón a este equipo de algo, que se quedó cerca siempre, en 2018 estuvo en las semifinales, que la Eurocopa perdió dos finales, yo creo que tarde que temprano Inglaterra tiene que saber que esta generación, que a diferencia de otras, que sí contó y ha contado en su historia con muy buenos jugadores, tiene la mentalidad para
18: ganar. Porque esperamos siempre lo mismo de Inglaterra. A ver Inglaterra, a ver si ahora sí Inglaterra, con también Rooney, con Beckham, ahora sí tiene esa generación, ahora sí tiene que demostrar. Siempre se lo ha vivido así después del 66, la selección de Inglaterra.
20: Realmente.
18: Hay mañana con Argentina... No pasa nada con Inglaterra. Es que Argentina es el máximo obligado para poder ganar su cuarta estrella.
19: ¿Cuándo es que realmente Inglaterra en los últimos mundiales ha llegado como favorito?
18: ¿Nunca?
20: No, recuerdo. ¿Nunca?
19: ¿Como favorito? ¿Nunca?
16: Yo creo que desde Lampard, de Gerard, todos.
18: Y vámonos antes de arrancar el mundial. ¿Quién veía Inglaterra entre los cuatro mejores?
19: No, yo no. Muy poco.
18: Nadie veía Inglaterra entre los cuatro mejores. Metiéndose a cuartos de final como Noruega era buen mundial.
16: El propio Thomas Tuchel, antes de debutar, dice: pues es que por historia. No podemos decir que somos favoritos, dice, a ver, no hemos estado en una final desde el 66, no, digo, lo dice un tipo alemán.
18: Y que, presión, esa selección que llega sin ser favorita y sin tener tantas expectativas, a una que siempre llega y tiene expectativas y que viene a ganar el título, Argentina tiene la mayor presión de ganar mañana y de ser campeón del mundo.
20: Pero también más que España. También ese argumento de es que en 60 años no hemos estado en una final del mundo, también me parece que es querer tapar el sol con un dedo.
16: Pero es la realidad.
20: Pero no me van a decir que en 60 años no tuviste generaciones para pelear por un título.
18: No, por eso decimos,
20: para pelear
18: por un título. Está la de Rooney,
20: la
18: está la
20: de... Fuera de acabar tarde que temprano.
16: Fuera de esa del 98 al 2010, ¿qué otra generación, Iker?
20: Esta generación tiene que ganar algo sí o sí.
16: Pero en esos 60 años, ¿otra generación? Dímelo.
20: Yo creo que la de Gary Lineker pudo haber hecho un poco más.
18: Estirarlo, ¿no? Sí, un poquito más.
20: Un poco más.
18: No, pero ya esta generación, ya con lo que está haciendo, ya está ahí en la baraja, ¿no? De esa gran generación. Pero si con esa del 98 al 2010... no logró absolutamente nada y seguimos esperando que dé un paso al frente Inglaterra, porque así como decimos las polémicas arbitrales de Argentina, en el 66 ganó Inglaterra con polémica.
20: Con un gol
18: con muchas polémicas.
19: No, ni siquiera polémica, con una decisión que está...
18: Con decisión ahí.
19: Exactamente.
18: Sí. Pero de que me digan que Inglaterra tiene más presión que Argentina y que los 60 años no dice nada, perdón.
19: Ahora, a ver, también me parece Inglaterra, si no hubiera conseguido esa estrella en el 66, sería más selección los Países Bajos que Inglaterra. Creo que también te puede decir mucho.
20: Bueno, pero no, imaginando un escenario hipotético. Estamos jugando con algo que no pasó.
19: Pero también, tampoco... entendiendo aún así el poco peso que ha tenido.
16: Aún así, con todo y el título del 66, yo sí la compararía un poco con la con Holanda. ¿Sí? O sea, la verdad, ¿qué es lo que termina ayudando a la Inglaterra en jerarquía? Pues que son los que crearon las reglas del fútbol, o sea, que se jactan de que
19: su liga
16: nació en Inglaterra, de la liga,
19: evidentemente,
16: de la liga. Ahora, yo les preguntaría, después de Messi... y después de Kane, ¿cuánto tiempo verían que tardaría Inglaterra y Argentina en volver a levantar un título?
18: No, Argentina...
16: Hasta que aparezca otro Messi.
18: Más pronto, tiene una generación que puede ser aceptable.
16: Generaciones ahí sí, yo creo que Argentina ha tenido mejores que Inglaterra.
18: Ah, no, sí. Bueno,
16: o sea, por ejemplo, la del 2002, exacto. O sea, el ratón, la de Alemania 2006 fue brillante, o sea, aún con Messi en la banca. Y no le alcanzaba.
18: Sí, ¿y cuánto pasó después del 86 al 2022? Pues también ya casi 40 años, ¿no? Para ganarla. No, pero en esta

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1: No, pero que le está apuntando José Mourinho, ¿no? A ver, ya no debe de jugar detrás de esa posición.
2: ¿Cómo?
1: O sea, debe de jugar ya como en la posición de Inglaterra.
2: Sí, como lo que está haciendo, llegando al lado del 9.
1: Para que vuelva a jugar así atrasado como jugó en esta campaña,
2: claro,
1: jamás.
2: Sí, no, ni de broma. No.
3: O sea, la verdad, se perdió mucho con la llegada de Mbappé, yo lo sigo insistiendo. Sí. Con Vinicius y Rodrigo, jugaba atrás de ellos y era gran figura. Sí. Hoy con Mbappé, pues hasta lucha para ser titular en algunos partidos, ¿no? Pero yo veo a un Jude Bellingham que todavía le falta para ser ese jugador diferenciador. Eso que decías, Diego, de Harry Kane. Hoy se va Harry Kane de Inglaterra. ¿Con quién los dejas, ¿Con quiénes los vas a dejar como líder? ¿Quién es el líder de Inglaterra fuera de Harry Kane? Porque, a ver, se va Messi, pues podemos ver a McAllister, a Enzo Fernández,
1: no, pero también hay
3: a Julián Álvarez. ¿No? ¿Pero qué?
2: Pero creo que quedan, Messi, creo que Argentina quedan mejores manos si se va Messi que...
4: Pero a ver, es que es mucho más razonable la distancia que hay entre Julián y un fuera de serie, uno de los mejores de todos los tiempos, a un buen delantero.
1: Sí, sí. No, de acuerdo, no sé usted.
4: O quizá el mejor delantero inglés, pero no le alcanza, o sea, no es uno de los mejores de la historia.
1: Sí, ¿no?
3: Sí, que tuvo su mejor parte ya en la, ya cuando madura.
2: Claro,
3: ¿no? También
2: sí.
3: En el Tottenham se fue sin nada, ¿no? Hasta Heung-min Son ganó un título, sí. Por lo menos.
2: Un añito tiempo después, ya que se había ido.
3: Sí.
2: Ahora ya vemos que el de la mufa era él.
4: Ahora, ya estamos prácticamente cerrando. Bueno,
3: no me diga.
4: Algunos minutos. Polémica de que sea un árbitro de MLS.
3: Sí,
1: yo totalmente. Creo que un poco.
4: O sea, porque dice, como que de repente uno dice, un estadounidense pues está raro, no. Es un árbitro que le pita o tiene la posibilidad de pitarle cada fin de semana a Leo Messi.
3: Le ha pitado 3 partidos en el Inter de Miami, en la MLS, le ha ganado los 3, Lionel Messi. Le pitó la final de la Leagues Cup 2023 contra Nashville, ganó Lionel Messi en tanda de penales.
4: Sí.
3: Fue el cuarto oficial del Mundial 2022, ganó Argentina.
4: ¿Marciniak?
3: Con Marciniak. Si la FIFA no quiere que se hagan estas especulaciones, porque hasta The Sun, el Daily Mail, allá en Inglaterra, en la BBC, estallaron.
1: Con razón, ¿eh?
2: Sí,
3: con toda la razón. Es un árbitro que le pita a Messi en la MLS y ha ganado, y los antecedentes dicen que cuando le pita, gana Messi.
4: Pero entonces, ¿qué nacionalidad le puede pitar a Argentina? No le puede pitar un brasileño, no le puede pitar un francés, menos un inglés, obviamente.
3: No, bueno, por
4: ahí está César Arturo Ramos.
3: No, ya lo cortaron.
4: Sí, bueno, lo cortaron. Pero si hubiéramos invertido el orden que Bartón le pitara a
3: Argentina. Yo te hubiera tenido un show. ¿Hubiera estado bien?
4: Digo que hoy para mí el arbitraje estuvo espantoso.
3: No, no des la especulación, sí, totalmente. No des la especulación. Si estás viendo lo que se está marcando con Marciniak contra Argelia, lo que venimos manejando contra Austria, Jordania, Egipto,
1: lo Cabo Verde. Lo que pasa con Suiza hace menos de una semana.
3: Y con Suiza, no hagas algo que dé para la especulación. Hay muy mala la FIFA. Y lo peor, sigue Marciniak, ¿eh? Y Marciniak puede ir al tercer juego, del tercer lugar me refiero, o a la gran final. Cuidado con el polaco, ¿eh? Imagínense que pasa mañana Argentina y en la final pita a Simón Marciniak. Te da la especulación y es algo que la FIFA se puede ahorrar.
2: Sí.
3: ¿Puedes evitar toda esa polémica?
1: Tiene que ser más inteligente la FIFA a futuro, porque creo que ya lo que ha hecho en esta Copa, pues, ha sido
3: desastroso. Yo no vería mal que un brasileño le pite, porque es malo. Sampaio le puede
4: pitar. A mí me parece un extraordinario árbitro.
3: Le puede pitar a Argentina. Con que no le pite un argentino, con que no le pite Simón Martínez.
1: Pero es que si
3: no
1: le pite un brasileño a pitar un partido de un argentino, ahí va a estar siempre la duda. A ver.
4: Para mí Sampaio es el número uno si mañana entra Inglaterra.
3: Sí,
4: porque coincide. Argentina entra, no veo manera de cómo Sampaio pita.
1: No, no hay forma, sobre todo por lo que decimos. A ver, no dejes ese lugar para la duda, no pongas a un brasileño a pitarle un partido de Argentina.
2: Y va lo mismo del otro lado.
3: Pero no le des un también estadounidense que pite la.
2: Sí, exactamente.
3: A un hombre que ya. Está pitando en la MLS.
1: Pésimo la FIFA.
3: ¿Dónde juega Messi en la MLS? No des argumentos. Porque mañana cada decisión, como se ha manejado con Joao Pinheiro, con François Letexier, va a ir a juzgar. Y otra en cada partido hay polémica.
1: Y otra situación, ¿puedes condicionar al árbitro para que pite o no pite ciertas acciones? Sí. Por lo que ya llega con esa narrativa.
2: Sí, le metes una presión extra al árbitro por todo lo que engloba.
4: Pero es que, Oscar, yo este torneo no he visto que suceda eso. O sea, normalmente, por ejemplo, lo vimos, por ejemplo, caso muy

0: local con el Atlas, ganó su título en 2021 y ya para el siguiente torneo los árbitros sí estaban medios predispuestos. O sea, es que si le pito esto, van a pensar que lo estoy beneficiando. Comisión, claro. Y esto no ha pasado con Argentina, ¿eh? O sea, ningún árbitro se le ha pensado para una decisión.
1: ¿Cómo se
0: le
1: ha pasado hasta ahora?
2: Hasta ahora no ha pasado. Ahora.
3: No ha pasado, pero
2: hasta ahora. Pero creo que es un cúmulo de decisiones que, a ver, si el día de mañana, independientemente, sin meternos en polémica y en con teorías de que si lo hayamos, ¿no?
0: Oscar.
2: Sin meternos en, digamos, teorías conspirativas de que si le ayudan, que si hay amaño, lo que sea, si el día de mañana hay una decisión a favor de Argentina que sea polémica, le agregas más peso a la situación.
3: Sí, no, ayudar sí es teoría de conspiración. Beneficios están ahí demostrados.
2: Eso sí.
3: Hay beneficios para Argentina. Al que le duela, el que diga, no, es que eres anti-Messi, anti-Argentina. No, ahí están los beneficios. No es
2: con la regla en la mano.
3: Que los medios mexicanos, colombianos, brasileños, hagan un listado de todas las polémicas, de todos los beneficios que le han dado a Argentina. Podemos ver una falta con Austria, la roja de Lionel Messi,
2: claro,
3: lo de Brillembolo, porque, a ver, la de Embolo, yo, para mí es amarilla, la de intentó engañar. Totalmente. Intentó engañar. Sí. Pero la primera tarjeta amarilla, la es primera personal. Tarjeta amarilla, perdón, muy rigorista. De esas vemos sí. En cada partido. Y no la había marcado Pineiro. Hasta que van y lo presionan los argentinos y saca sí. La tarjeta amarilla. Esa es la que yo platico. Y un jalón de Lisandro Martínez a un suizo.
2: El de McAllister.
3: El penal de McAllister. No es que en cada partido de Argentina veamos dos o tres que pueden discutirse como beneficios.
0: Sí, la verdad es que va a dejar muchas situaciones para el día de mañana, pero bueno, ya estaremos analizando el duelo y el que será el rival de la selección española. ¿Su pronóstico, señor Gles?
1: Me parece que Inglaterra lo gana 2-1, va a estar en la final.
0: Ok. Oscar.
2: 3-1 avanza Inglaterra.
0: 3-1. Tate.
3: 3-0 Inglaterra.
0: 3-0 Inglaterra. Yo creo que lo va a ganar Argentina 2-1. Vamos a esperar la próxima.
3: Francia. Espero que siga igual, señor.
0: Que lo sigas hablando, que sea sí, la mufa.
3: Sí, sí, sí.
0: No me diga. Producción de Andrea Martínez, Jocelyn Ledesma, también Karen Villagrana. Tate, buenas tardes.
3: Gracias a todos, buen día.
0: Gracias, Oscar.
2: Gracias, Diego.
0: Y nos vemos,
2: Tate. Un placer, gracias.
0: Un servidor, Diego Peña, le da las gracias. 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
5: La selección española ejecutó el plan perfecto para derrotar 2-0 a Francia, que parecía invencible dentro de la máxima justa del mundo. Y es que la Roja dio una cátedra en el estadio de Dallas para sellar su boleto con anotaciones de Oyarzabal y Pedro Porro. España ha disputado solo una final en toda la historia de la máxima justa del fútbol. Esa única aparición en la instancia decisiva se produjo en Sudáfrica 2010, donde la Roja se proclamó campeona del mundo tras vencer 1-0 a Países Bajos. El Győri Eto de Hungría, que dirige el mexicano Efraín Juárez, empató 2-2 ante el Víkingur de Islandia, pero perdió 2-3 en el marcador global, por lo que ya queda fuera de la Champions League al caer en esta primera ronda clasificatoria. Yo soy Darinka Talavera y esto fue Contacto Deportivo.
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0: si se va a hablar español en la final del Campeonato Mundial de Fútbol o la Copa Mundial de Fútbol. España acaba de ganarle a Francia por 2-0, un resultado totalmente justificado desde la postura del equipo de Luis de la Fuente, desde un excelente trabajo defensivo, desde un pragmatismo bárbaro, sin lujos, pero con seguridad, una condición que viene adornando a este equipo y que hoy dio un paso hacia adelante. Se dice que los equipos se van haciendo en el camino, y a esta España le aplica perfectamente ese dicho, porque cada vez está más fuerte, cada vez está más sólida, cada vez entiende mejor cómo debe de jugar cada espacio del partido, cada vez es más candidata a coronarse campeona del mundo. España fue de principio a fin quien dominó desde la posesión, para aquellos que dicen que la posesión no sirve. Desde la posesión frustró a Francia, no encontraba la pelota, le costaba muchísimo al equipo de Deschamps, y cuando la encontraba, lo que no encontraban eran los espacios, sí, las líneas de pase, porque España había tejido una telaraña. En ese medio sector, con notable trabajo de Rodrigo, con fantástico trabajo de Fabián Ruiz, que no tiene la técnica de Pedri, pero tiene la presencia física que inspira más respeto, con un Dani Olmo fantástico, en el segundo gol principalmente, pero está leyendo los tiempos de cómo jugar, cuándo acelerar, cuándo no hacerlo, cuándo tocar para atrás, cuándo habilitar por los costados. De repente hoy Baena no fue el jugador que venía haciendo en otros partidos, Oyarzabal siguió en ese tono pálido, pero consiguió el gol desde el punto penal, y un Lamine Yamal todavía no está en el nivel que hemos visto de Lamine Yamal, pero que de todas maneras genera constantemente algo. Y es más, la apertura del marcador la genera Lamine Yamal, que obliga al penal de Digne, penal que después vamos a discutir. Vamos a discutir porque yo tengo mis dudas. No digo que no fue, pero voy a plantear lo que pienso de la jugada. Aparentemente la ley cambió y a mí Infantino no me avisó, pero bueno, cada vez vemos más el hecho de que la intención ahora se cuenta, cuando la intención había desaparecido. Pero eso es nada al lado del trámite del partido. España supo cómo jugarle el partido. Francia nunca pudo descifrar lo que planteaba la selección española. Hoy, si se quiere, hasta con menos tiki-tiki, mucho menos tiki-taka, jugando, asegurando la pelota, nunca dividiéndola y cambiando la velocidad del ritmo cuando se llegaba a tres cuartos de cancha. De todas maneras, esta España tiene algo parecido a la España del 2010. A los delanteros les cuesta encontrar el gol. Pero eso queda para el análisis que haremos previo a la gran final con el rival que salga de mañana entre Inglaterra y Argentina. Hoy España superó a Francia, no queda ninguna duda, merecido finalista del Mundial. Chapó para Luis de la Fuente, chapó para los jugadores, felicidades a la afición española, tienen un equipazo. ¿Cómo le va, Mayorga?
1: Perdón, muy bien, Jorge. Creo que, a ver, vuelve España a la final de un Mundial después de 16 años y vuelve con mucha claridad ante el factor sorpresa. A mí me sorprendió porque esperaba menos de España y mucho más de Francia. Me pareció que Francia juega su peor partido del campeonato del mundo y España juega su mejor partido del campeonato del mundo. Dos posturas antagónicas desde lo que vimos en los antecedentes, lo que nos pone un cierre en la boca a quienes a veces vaticinamos con base en lo visto, con base en lo expresado, pero no hay más elementos de juicio. Pensar en lo que hemos visto para poder tratar de trazar un mapa previo del partido. Hoy el mapa previo que todos trazamos, o al menos me incluyo, o que yo tracé, lejos de parecerse a lo que fue el partido como tal, una España mucho mejor posicionada en el campo, estructurada en la mitad, no permitiéndole lo que necesitaba Francia, espacios. Lo ahogó sin espacios. Las individualidades o las herramientas que le sobraban a Francia en la previa, en cada uno de sus jugadores de toque superlativo a lo largo del Mundial, hoy no aparecieron, y no porque no tengan seguramente la calidad, porque hay que tener y darle mucho crédito a la estructura de manejo del medio campo del cuadro español. Sin cometer errores, sin regalar espacios, sin regalar zonas. Todo el fastidio lo sintió Francia desde el comienzo, se vio incómodo, no pudo tener jugadas en donde tuviera los espacios habilitados para jugar a lo que saben en la transición o transicionando rápido para sorprender. España elegía los momentos del bloque alto, que casi no fueron muchos, o que no fueron muchos. España eligió siempre el bloque medio para no regalarle ninguna posibilidad de salida con espacio al equipo francés. Muy superior el equipo de España en todo sentido, y además con un factor adicional que debería darle una llamadita a Didier Deschamps, a Scaloni. ¿Cómo se inyecta eso de la categoría, de la capacidad individual, del sentimiento de calentarle el pecho a determinados jugadores cuando el partido lo exige? Muy distante de la rebeldía que esperábamos de Francia este partido hoy de los Blues. No importa que era el aniversario de la toma de la Bastilla, les pasó por el arco del triunfo su fiesta patria y terminó arrollada por una España futbolísticamente sólida, más grande y merecidamente matriculada en la final.
2: Lo que vimos en la Euro del 2024, con un cuadro que te mataba por afuera, con un gran Lamin Yamal, con lo que era Nico Williams, y que era un cuadro que era capaz de tumbar cualquier tipo de parado táctico, cualquier defensa por delante, hoy es un cuadro totalmente distinto, lleno de confianza, como ustedes ya lo han remarcado, lleno de serenidad a la hora, y sobre todo ese pase seguro que siempre buscaban sin ninguna presión, porque es más, España ha jugado su mejor partido quizá a partir del minuto 75 hasta que acabó el juego. ¿De qué hablo? De serenos, tranquilos, sin que las papas se quemen, sin que nadie arrugue, sin que nadie tire un balón a la deriva, no. Todo seguro, calculado, y eso sí, llamando entonces ya no a los de arriba a ser protagonista, sino también a la última línea y cómo el equipo se agrupó para poder contener a una selección de Francia que no encontró espacios y que el rival no los negoció y que a la larga le termina dando a la selección francesa otro duro golpe, no con el manual de los tiempos anteriores, no con el manual del 5-4, que era parte de esa selección que te devoraba por cómo Lamin, por cómo Williams sobre los costados desbarataban cualquier modo defensivo. Hoy no, con gente que de pronto maneja la pelota, con un gran Rodri al medio que llegó con un pie al Mundial, que se recuperó, que fue tomando forma y que poco a poco el técnico le fue encontrando su socio ideal, y parece que es Fabián, lo ha confirmado en el trabajo que he tenido hoy. Y por supuesto, el fútbol por afuera, los carrileros que tiene este equipo son descomunales, no solo Cucurella, que a pesar del peligro que significa, los rivales que tenía por delante, igual fue y pisó campo contrario cuando quiso, la tenencia de la pelota invitaba a los hombres a ir al frente, y Pedro Porro, que la verdad ha coronado con ese segundo gol quizás un Mundial redondo y con uno de los jugadores con picos altos de rendimiento en esa escuadra. Y como ya lo mencionó Jorge, el que vino a ver a España y tenía a Lamin y tenía a lo mejor a otro gran referente que también estaba dentro de los llamados a ser ícono de este equipo, a Rodri, por decir algo, que es Balón de Oro, pues se ha encontrado con un Olmo que es un jugador diferente, un jugador clave que al final termina desbaratando cualquier esquema y cualquier mapa que el rival pueda tener. Muy bien por España, inapelable. Quizá Jorge Ramos y Mayorga no jugando bonito, no jugando con ese ADN que ustedes conocen, pero siendo efectivo, seguro, sobrio y pisando fuerte, y pisando donde precisamente tiene que hacerlo.
1: Y la pregunta es ahora entonces, ¿qué le gustaría a Luis de la Fuente? ¿Argentina, un equipo no tan estructurado como Inglaterra, pero con un pundonor, unas ganas bárbaras, no dan una pelota por perdida,
0: no bajan nunca los brazos, pelean hasta el último momento y tiene grandes jugadores y uno que está más allá del bien y del mal. O Inglaterra, de repente, más fuerte físicamente, como equipo parece hoy estar más establecido el de Tuchel que el de Scaloni. ¿Qué preferirá esta selección española? Me parece que sería más lindo partido con Argentina que con Inglaterra, me parece a mí. Porque pero, Argentina tiene muy buenos jugadores de fútbol, ¿eh? Y entonces podríamos ver un muy buen partido de fútbol. De repente menos táctico, hasta España se relajaría un poco más, ¿eh? Y sería más entretenido el encuentro.
1: A ver, Jorge, es una muy buena pregunta, pero después de ver este España que vimos, creo que le importa, disculpe a ustedes, no le digo a la le importa un plebe que le pongan, plan B, algo que no pudo exhibir, creo que Franco ha tocado, o lo tocó en su comentario, algo que no pudo exhibir Francia. Francia se quedó con un plan, no tuvo cambio de sobre la marcha. En cambio, España hoy demostró que hoy se fundamentó todo con base en el medio sector, se fundamentó todo en que con la velocidad del esa premisa, no importa el libreto que traiga Argentina, no importa el libreto que traiga Inglaterra, presumo que hacen ellos, dependiendo de lo que él vea mañana, va a trabajar en cómo va a manejar el plan de juego de la final, porque son muy diferentes. Yo acabo de explicar perfectamente, los dos perfiles, tanto de Inglaterra como de Argentina, son totalmente diferentes, y además Inglaterra no tiene a Messi, y Messi no es al menos ante Suiza no estuvo en su prime. Si vuelve a tener Messi, que no sabe uno en qué momento le aparece el prime a Messi, ¿no? Ese es otro elemento también, claro, que es factor sorpresa para a favor de Argentina. El micrófono, Elmer.
0: El micrófono, Elmer.
2: Sobre ese escenario te plantea una serie de problemas, por así decirlo, si vas a enfrentarte a una u otra selección. Porque hay un común denominador en los próximos rivales que tiene, en el potencial rival que va a tener España. Que físicamente creo que vienen golpeados los dos. Vienen reducidos por lesiones, suspensiones, el caso de Cuanzaa. Porque, bueno, Cuanzaa ya podrá Cuanzaa jugar.
0: Podría jugar la final.
2: Ya podría jugar la final. Pero mañana no, pero sí la parte física es algo que le viene doliendo a las dos selecciones. A Argentina ya sabemos la realidad, su cuadro que viene en el día a día, es cierto, algunas veces dosificando, marcando también algunos momentos importantes en el juego. El otro día contra Suiza compitió en la parte física, el otro día vimos a Inglaterra sufrir contra la selección de Noruega con la dinámica que ponía el equipo escandinavo, pero obviamente ellos ponen gran parte de su fortaleza en defensa y en una muy buena marca en el fondo. Me parece que por ahí, y también, ¿saben qué? La efectividad de un tipo como Jude Bellingham, que está jugando una Copa del Mundo del carajo. Las que tiene, agárrate. Ese tipo no desperdicia una. Ese es tipo increíble. Te la van a guardar. Y Bellingham es un tipo que te hace una pelota en espacio. Te puede generar una, Ricardo, a lo mejor con la fantasía como la del pequeñito.
0: No, está lo de Bellingham, yo estoy
2: crítico. Que está jugando una Copa del Mundo del carajo. Las que tiene, agárrate. Ese tipo no desperdicia una. Ese tipo te la van a guardar. Es cierto. Decía Ricardo, Inglaterra no tiene Messi, pero tiene Bellingham. Y Bellingham es un tipo que te hace de una pelota, un espacio. Te puede generar una, Ricardo, a lo mejor no con la fantasía como lo hace el pequeñito.
0: No, está claro. Lo de Bellingham, yo he sido crítico de Bellingham porque, nunca puse en tela de juicio su capacidad técnica que tiene, es espectacular. Pero sí, siempre me pareció un jugador intermitente, que yo llamo ciclotímico. Jugador que aparece y desaparece del partido, por lo menos en el Real Madrid. Bueno, en este Mundial ha sido constante su juego, una calidad enorme, llega al gol como llegaba el gol cuando recién había llegado al Real Madrid.
1: Y la posición Ancelotti, la posición que le dio Ancelotti es la que tiene ahora en la selección. Es una especie de media punta y medio extraño, pero que tiene presencia en el área pisando y con gol. vamos, bueno, todos son elucubraciones de lo que tácticamente puedan ser. No sé qué irá a pensar si Tuchel llega. Tuchel debe estar pensando mañana es en Argentina. Todavía no piensa en España, sino por ahora en Argentina, que es su primer rival en la semifinal de mañana. Nosotros vamos un poquito más adelante porque ya vimos la España y estamos mirando el posible partido contra uno u otro, bajo los elementos que nos han mostrado. Pero hay que esperar
0: yo
1: a ver qué deja el partido
0: yo
1: de
0: creo
1: mañana.
0: Que, yo creo que si tuviéramos a Luis de la Fuente enfrente y le preguntamos a quién prefiere de rival, diría Inglaterra. Yo creo que la prosapia de Argentina, la historia de Argentina, que a nivel selección es muy superior a la de Inglaterra, como que los preocuparía un poco más. Aparte, esa Argentina se sale del libreto y empieza a complicar a los rivales con ese ida y vuelta y ese no bajar los brazos y pelear y todo. En lo de Inglaterra es más todo estructurado, estudiado. Y si ese día no andan bien, para España le sería mucho más simple. Esto es lo que yo calculo. Pero España está para enfrentar y con posibilidades a cualquiera de las dos selecciones. Aparentemente Inglaterra va a jugar con Pickford en el arco, una línea de cuatro de Conza, de Stones, de Gueye y de O'Reilly. Rice y Anderson en el medio. Jugaría Saka mañana y muy bien, en lugar de, ¿cómo se llama?
1: El otro, Madueke.
0: Madueke, en lugar de Madueke. Para mí Saka es más que Madueke. Bellingham, Gordon y Harry Kane adelante. A mí Gordon, todavía no estoy convencido de Gordon, ¿eh?
1: Tiene un cambio de ritmo.
2: Todo el mundo le seduce ese muchacho, ¿eh?
1: Y manejo en espacio reducido, pero bueno. Manejo en espacio reducido complicado.
0: Puede ser que yo no lo haya sabido apreciar, puede ser, seguramente.
1: No le ha puesto la lupa, Jorge. Mañana póngale la lupa un ratito.
0: Le voy a poner la lupa. Bueno, atención, Jorge. En Argentina la duda pasaría por si juega o no juega y no tiene lesión, no nada, ¿eh? Una decisión de técnica, Paul. Rodrigo De Paul. Exactamente, ahí está la duda. De no jugar De Paul, dos opciones, Nico González o Simeone. Eso es lo que se está diciendo en estos momentos. O sea, el resto, con
1: si
0: Molina,
1: es posicional,
0: con
1: Jorge
0: Romero.
1: Sí. Si es posicional, debe ser.
3: Just making sure you saw the email. I need those details before in today.
0: Muy bien, volvemos a invitar a la gente a que nos envíen mensajes a través del 305-280-2040, o si es fuera de Estados Unidos, más uno, 305-280-2040. Aquella gente que recién se unió al programa, hoy arrancamos más temprano, tan pronto terminó el partido, ya estábamos acá, solicitarles que se suscriban a nuestro canal de YouTube, que agiten la campanita y que nos den like, me gusta, dedito para arriba, que nos ayuda muchísimo, muchísimo. También nos pueden seguir en X, nos pueden seguir en Instagram, nos pueden seguir en ¿dónde más? En TikTok.
1: En todas las plataformas.
0: Y en todas las podcasts. Plataformas. En todos los podcasts también nos pueden seguir, exactamente.
2: Y lo otro, advierte desde ya lo que va a ser la final, o qué vamos a ver en la final, aparte de fútbol, el show del medio tiempo.
0: Va a tener un poquito más de 30 minutos.
2: Y que seguramente
0: ese momento lo aprovecho para ir a cambiarle el agua a las aceitunas, para ir a hacerme un cafecito, o me apronto el mate, porque
2: está
0: yo
2: bien,
0: estoy
2: está bien,
0: en modo fútbol,
2: sí.
0: Yo estoy en modo
1: ahora
0: fútbol.
1: Ahora lo que vi es que lo que habían amenazado los de Inglaterra, ¿se acuerda que Inglaterra ha amenazado la BBC y la otra cadena? Que ellos sí iban a hacer en análisis.
2: ITV.
1: Creo que se metió la FIFA, apretó tuercas, habló a futuro y mañana van a ver el halftime. Perdón, el domingo van a ver el halftime como viene...
0: En Inglaterra.
2: En Inglaterra. Sí, exacto.
1: Y ellos habían amenazado que ellos no querían ver shows, que ellos querían hablar de fútbol, que nos pareció a muchos que nos gusta el fútbol, que era lo más cercano a algo que es nuestro, pero... El producto que vende la FIFA es empaquetado, no es lo que quiera el cliente.
2: Pero hay algo también acá, incluso Don Garber, el comisionado de Major League Soccer, pidió que no se americanizara el fútbol, el soccer, como le llaman acá.
0: Un estadounidense lo pide.
2: Exacto, que no, mantengan intacta la esencia de lo que todos conocemos como el espectáculo del fútbol, que se desarrolla, como ustedes saben, en Champions hay un show, pero es al inicio del juego, no es
1: claro,
2: el medio del partido.
1: Hagan todo lo que quieran antes, de acuerdo, correcto. Hagan todo lo que quieran. Claro.
0: Como en todo, la gente vaya con tiempo y tenga su espectáculo, ahí yo estoy de acuerdo. Pero una
1: en el
0: vez
1: 94
0: que se
1: cantó Whitney Houston antes y no hubo un show lindo y todo, pero antes, pero en el intermedio del partido no payaseen, hombre. De verdad, no, es una tontería. No.
2: Vieron que todavía tenemos boletos para la final, ¿no, Jorge y Ricardo?
0: ¿Hay boletos?
2: Había 1.200 boletos disponibles esta mañana, eso sí. Comenzaban no en 7.600 y algo, ¿ya?
1: No es mucho para los interesados. Lo que sobra, ¿no? En el estadio le caen 80 y pico mil, ¿no? O sea que es complicado.
2: Que de pronto la gente coincide que a lo mejor no es el estadio, porque todo el mundo quedó apantallado con el SoFi de Los Ángeles.
0: Bueno, el SoFi de Los Ángeles. Yo no lo, es de loco, me cuenta, tengo que ir a conocerlo.
1: Jorge. Es decir, los mismos periodistas y aficionados españoles que vinieron de allá, todos el comentario fue Florentino hablando del Bernabéu después de entrar a este estadio. Es decir, lo único diferente que puede tener el Bernabéu y que no le ha funcionado y porque no le ha servido es el hipogeo de la gramilla para poder tener. Pero no pueden hacer los espectáculos para los que fue hecho el hipogeo para guardar la gramilla. Y tampoco les ha... No, camina. No, pero es que además, cuando uno hace el recorrido virtual, antes de que lo conozca, Jorge, haga el recorrido virtual del SoFi. Es espectacular. Pero es otra cosa, es que es un platillo volador hecho casi bajo tierra, porque como el aeropuerto está cerca, no puede tener mucha... Pero bueno, eso ya es otro tema.
0: ¿Vieron cómo hoy fue abucheado Infantino cuando la televisión lo enfoca y se ve que lo pusieron en el Jumbotron del estadio? La gente está cansada de Infantino y la noticia que está dando vuelta hoy es que la UEFA va a tener un candidato a la presidencia de la FIFA. Esto va a ser en el mes de noviembre, que hay elecciones. Yo sinceramente dudo mucho que a Infantino lo puedan sacar. Conmebol lo respalda a muerte. CONCACAF estoy con vencido que lo va a respaldar a muerte. África.
1: No creo mucho ya que lo esté respaldando tanto, Jorge.
0: No.
1: Montagliani es muy buen político y acuérdese que el buen político es perfecto hipócrita. O sea que
2: creo que le dice. Él quiere ser presidente de FIFA también. Él quiere ser presidente de FIFA.
0: Montagliani.
2: Él tiene, tiene expectativas de eso, sí, lo tiene.
0: Bueno, si tiene la UEFA y tiene la CONCACAF, capaz que este es el momento de postularse, entonces, ¿no? Es convencer a la UEFA. Vamos, hacemos pausa en TUDN Radio, Euforia by Trébol, continuamos en nuestras plataformas.
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16: Los ingleses no le prestan tanta atención porque ellos son los colonizadores. Argentina entiende, y yo estoy con Argentina, que eso le pertenece a Argentina. Está a pocos kilómetros de las costas argentinas. Pero no me voy a meter. Ahora, en lo estrictamente futbolístico, y puede que veamos algo similar a lo de hoy. Un equipo más estructurado, Inglaterra. Un equipo dependiendo de los grandes jugadores que tiene, Argentina. Hay que ver quién logra imponer las condiciones, ¿no?
17: Sí, si la dinámica viene como la de hoy, es peligroso para Argentina, ¿no? Pero yo veo un partido con un equipo muy sólido, como el caso de Inglaterra, y un equipo más liviano futbolísticamente, pero con jugadores que pueden ser
16: más bohemio, criminal. Más bohemio.
17: Sí, puede ser. Puede ser una buena definición de lo de Argentina. Ahora, a mí lo que me ha seducido de Argentina, más que el fútbol inclusive, más que la capacidad de Messi, más que todo lo que ha tenido a lo largo con sus altibajos, ha sido el carácter de Argentina. Sí, es decir, claro, lo que ha hecho Argentina en tres partidos, porque es que
16: por carácter llegó hasta acá.
17: Exactamente, los tres últimos partidos, Cabo Verde, Egipto y Suiza, los ganó con carácter. Es la forma educada de decir lo que ha tenido Argentina para llegar hasta aquí en este campeonato del mundo. Y yo quisiera mi selección, o que muchas selecciones tuvieran esa capacidad, claro, de respuesta cuando se ha requerido, porque a veces el rival ha sido superior y ellos no les importa, con carácter junto con fútbol, que también lo tienen. No es que solamente sea carácter.
16: Y ya lo dijo Polanco, con carácter se le puede ganar a Cabo Verde, a Egipto, a Argelia,
6: Suiza.
16: A Suiza, con carácter, se le puede con carácter ganar a Inglaterra,
17: hijo,
16: o a España.
17: Híjole.
6: A ver, dentro de lo futbolístico y dentro del papel, veíamos a dos semifinales con características, quizá por lo que han mostrado los equipos en el torneo, bien marcadas. Tenías a hoy dos selecciones que saben jugar, que saben tratar la pelota con una propuesta interesante, decíamos, partidazo. ¿Fue partidazo el de hoy? Quizá en la parte de lo que esperábamos por el estilo de las dos selecciones, quizás no lo fue. Porque veo mucha gente todavía como
17: solo equipo.
6: Exacto, solo equipo. Porque muy poco convencida del espectáculo que vimos hoy. Sin embargo, para mañana, Jorge y Ricardo, había que ser un poquito escéptico en cuanto a si queremos ver fútbol mañana. Si queremos sentarnos y encender la televisión y ver un buen partido de fútbol. No lo sé. Porque ese partido tiene un saborcito, como todos dicen, extra. Si el carácter que tanto hemos avalado de Argentina y todo lo demás, que te lo tiran por delante, mañana te lo van a tirar dos veces más, Jorge y Ricardo. Mañana es un partido que lo van a sentir mucho más. Pero el rival también, no es que tire sus naves. Ellos siempre utilizaron la jugada, el balonazo largo, se saltan líneas y de pronto aprovechan con Saka, con Madueke para generarte, o con Gordon sobre el costado opuesto, con los extremos, te hacen mucho daño por ahí. Entonces, no es que Inglaterra tenga un fútbol estilizado, un fútbol que de pronto agrade, pero que con la fórmula que vienen ellos teniendo, una muy buena defensa y dos tipos arriba, dos extremos que te pueden matar a los rivales, venga y vamos. Yo creo que no va a ser un partido tan agradable, quizá un poco entretenido, peleado, por así decirlo, tan peleado.
16: Yo lo veo más peleado que jugado. Yo lo veo más peleado que jugado el partido. Estamos de acuerdo en eso, ¿no?
17: Sí, yo creo que va a ser. Y es un partido que el ancho.
16: Y le sirve a Argentina eso, ¿eh? Le sirve a Argentina eso, ¿eh? Sí, más peleado que jugado le sirve a Argentina.
17: Ahora, Declan Rice y Anderson parados en la mitad, la cancha abierta, con Bellingham jugando como comodín libre delante de ellos en un 2-1, teniendo a Kane de punta, teniendo a Madueke o a Saka, dijo Jorge, que es el que va a jugar.
16: No, Saka, Madueke es un desastre, Madueke, yo no sé
17: por
16: qué.
17: No, yo no lo descalificaría mucho a Madueke.
16: Para mí es mucho mejor Saka. Para mí es mucho mejor Saka.
17: Saka tiene mejor regate corto, Jorge, pero
16: Madueke mejor uno a uno, uno contra uno de Saka, sí, pero muy
17: exacto,
16: superior,
17: pero Madueke tiene regate y zancada larga a llegar al fondo. Entonces
16: no han dado
17: yo con cualquiera de los dos, no es cuestión de gustos ahí, pero digo, ese equipo en el ancho de la mitad para adelante, si tiene posesión, puede ser complicado. No quiere decir que no tenga herramientas o armas Argentina para pararse y proponerle un partido también de si quiere de choque, si quiere de espejo, si quiere de variante, es decir, tiene muchas fórmulas. Y si algo ha tenido Scaloni es detectar los puntos claves del rival también para atacarlo. Va a ser un lindo juego, que no se vaya a ir al juego de la tribuna, porque si es el juego de la tribuna y más.
6: No, ojalá que no.
17: Ojalá no.
6: Incluso
16: es el único partido de alto riesgo de los 104. Este lo declararon de alto riesgo,
17: sí, señor.
6: De acuerdo. Y por ahora, en cuanto a eso, en cuanto a que nos preguntamos que en esta instancia íbamos a ver, a lo mejor hoy íbamos a ver quizá el mejor partido del Mundial por lo que proponen los equipos. ¿Ya se fijaron ustedes bajo su sabor, cuál ha sido el mejor partido del Mundial hasta ahora?
16: Bueno, aquel de Cabo Verde, Argentina.
17: Cabo Verde, Argentina, bueno, exacto.
16: A mí me había gustado Inglaterra, Croacia también me había gustado muchísimo.
17: A mí, sí, a mí la primera fase, sí.
6: A mí, como se lo dije, el México-Inglaterra, Ramos y Mayorga.
16: También.
17: No, el Portugal-Colombia también fue un gran partido.
16: Exacto. El México-Inglaterra, lo que pasó, que al Inglaterra quedarse con un hombre menos, como
17: claro,
16: que
17: se debió cambiar su libreto, Jorge, debió cambiar el libreto y volverse reactivo, positivo.
16: Fue emotivo, sí. No tuvo un alto fútbol, pero fue muy emotivo.
17: De acuerdo,
16: ¿no?
17: Sí.
6: No es un gran partidazo. Hicimos un ranking, hicimos Argentina, Cabo Verde, dijeron ustedes. Sí. Yo mencioné México con Croacia, Inglaterra, primer tiempo, Ricardo.
16: No ha habido un partido para la posteridad, no lo ha habido.
6: No. O sea, que este mundial no.
16: Que sea un referente de ahora en más, no lo ha. Ojalá que sea la final o mañana el Inglaterra-Argentina, ¿no? Pero un partido sí, de
17: ha
16: esos
17: habido buenos decís, partidos, ya ha tenido buen nivel sí, mundial.
16: Yo, mucha dinámica. A mí me ha gustado
17: el mundial.
16: También
17: yo me lo esperaba por lo menos con unos 20, 25 partidos, dije de bostezo.
16: Por cierto.
17: Nunca pensé que de los 104 me fuera a disparar 96 que he visto hasta ahora de los 100. Me he perdido 4 nomás, pero nunca pensé que fuera a ver eso. Y sin embargo, me siento con agrado a ver los partidos y saco unas positivas conclusiones.
16: Y enganchando esto, este fin de semana en un programa de televisión en Uruguay estuvo el presidente de la Asociación Uruguaya de Fútbol, Ignacio Alonso, que fue el que tiró la idea de un Mundial de 64 para el 2030 y dio a entender que está prácticamente cocinado, ¿eh? Dio a entender que está prácticamente cocinado. Claro,
17: ahora viene la lucha, Jorge, ¿cómo se decide? Por votación.
16: Ahora viene la lucha, las diferencias que se han agrandado entre Infantino y la UEFA. Y la UEFA nunca estuvo a favor, pero la UEFA no le alcanza solo con sus votos. Necesita traer más votos de otros lados para que la propuesta de... Porque Infantino lo dijo también estos días, fue una propuesta que trajo Uruguay, yo no la creo. Yo, para mí, Infantino pidió que la trajeran. Me disculpan, pero...
17: Yo sigo insistiendo que en ese forcejeo político con CACAF va a votar en contra de ese mundial. Porque le acaba la eliminatoria con CACAF y el negocio grande de con CACAF es la eliminatoria. Entonces, ahí se le enreda.
6: Le van a buscar la vuelta, Mayorga. Ya nos inventaron la Nations League para todos. Y seguramente...
17: Esa es otra película. En Sudamérica deberían hacer una Nations para que tengamos algo de competencia.
16: Miren, la Fundación Canaria desde España. Le desean suerte mañana a sus hermanos argentinos. Se les quiere y el domingo sí jugamos un partidazo. Vamos, muy lindo. Bueno.
17: Qué bonito gesto.
16: Vamos con una llamada. A ver, buenas tardes. ¿Con quién estamos en línea?
18: Buenas tardes, soy Lucio de Esquel en la Patagonia Argentina.
16: Lucio, ¿cómo en la Patagonia? Es uno de los lugares que tengo que ir. Me han dicho que está eso espectacular. Y a comer cordero, ¿no, Lucio?
18: Bueno, cordero y muchas otras cosas más. Buen asado también. No, hay de todo acá. Menú galeses, todo.
16: Ah, bueno. No, el cordero, pero el cordero de la Patagonia es...
14: Esta cara es argentina. Está
16: ¿qué pasa, Lucio? Vamos al fútbol.
18: Bueno, vamos al fútbol. Yo quería decir que este partido, si bien ningún partido es igual a otro, más o menos se vio en la Eurocopa. Parecería que el juego de Francia le viene a los españoles como anillo al dedo, porque en aquel partido y hoy la frustró totalmente. Los franceses, la verdad, no la vieron... ni cuadrada, estuvieron casi como en el partido contra la Argentina, salvo la aparición de Otamendi, que los puso en órbita, porque no sabía si estaban en un cumpleaños o en un entierro, en realidad tiene gran equipo España, la tocan bien y bueno, nosotros los argentinos no somos favoritos mañana, no somos favoritos en un eventual partido en la final, pero bueno, humildemente, para que no nos tilden de agrandados, humildemente, vamos a presentarnos mañana, a ver si tenemos la suerte de jugar el domingo y no el sábado. Así que, bueno, las cartas no están, parece, con nosotros, las apuestas pero... tampoco...
17: Es que y este es cabulero. ¿Eh? Usted es cabulero,
18: argentino.
17: No, yo sé, pero si hay un país cabulero es el argentino, ¿no? Habla
18: y bueno, pensando, somos argentinos, pero la realidad es esa, Jorge.
17: Pero quiero ganar.
18: A ver, Lucio, pero a muerte. Claro. El partido lo van a tener que ganar, gratis no se la van a llevar.
16: De eso seguro. Eso esta es cierto, selección es le sobra huevos, hablemos claro. Esta selección le sobra huevo, le sobra coraje, no dan una por perdida, les van a tener que pasar por arriba para ganarles, de otra manera va a ser muy difícil para los ingleses. ¿Usted cree que hay alguna motivación? Hace un ratito hablábamos, Lucio, que en este partido hay algunas otras cosas más allá del partido en sí, puntualmente del lado argentino, el tema de las Malvinas siempre, y usted que está cerca de allí de las Malvinas, siempre está rondando por ahí. ¿Cree que de alguna manera eso puede ser motivación mañana? Que en la charla previa Scaloni puede que les haga alguna referencia. No lo creo yo, pero puede
17: no, Scaloni
16: que
17: ayer lo para... dijo, Jorge. Scaloni ayer en la conferencia paró.
16: Sí, para afuera, por la galería, pero adentro, en el vestuario, a los jugadores. ¿Puede haber algo de esa manita?
18: Para mí, ni de cerca. Incluso me parece que es contraproducente. Yo creo que si Scaloni tiene que mostrar algo, son los mensajes anti-Argentina que usted bien señala desde hace unos días, porque eso alimenta un poco al jugador argentino,
16: claro,
18: al jugador americano en realidad. Sí. Pero me parece que el tema Malvinas hay que dejarlo de lado. Es un tema muy sentido, han quedado compatriotas nuestros e ingleses, porque parece también que hubiesen muerto solamente argentinos, y se olvidan de que mandamos media flota inglesa al fondo del mar.
16: Qué bien que lo diga.
18: Claro,
16: bien,
18: porque parece bien que nosotros solo hubiésemos perdido, ¿no?
16: Sí,
18: gente,
16: sí,
18: pero bueno, esos son combatientes de un lado y del otro, y nosotros estamos en un partido de fútbol que va a ser a muerte, por supuesto, como todo partido de fútbol que protagonizan las grandes naciones futboleras, que están contadas con los dedos de la mano, porque ahora todos son futboleros, pero bueno, la vigencia en los mundiales la tienen poco, ¿no?
16: Es cierto.
18: Nosotros jugamos la primer final y estamos para jugar en la última. Así que, bueno, los ingleses también tienen historia, tienen tradición, y yo creo que va a ser un duelo entre titanes. El que se equivoque menos, que es una frase hecha, va a ganar. Y hay otra cosa, nosotros no estamos en nuestro mejor momento, pero no olvidemos que tenemos 17 goles en 6 partidos, con 2 penales errados y con los arqueros adversarios figura. O sea, no estamos bien, tampoco estamos desahuciados.
16: Totalmente, Lucio, no le agrego ni una coma ni un punto. Le mando un abrazo, mucho frío por ahí.
18: Fresco, y bueno, los escucho a ustedes porque es una... A lo mejor a veces nos pegan bastante, pero es una visión un poco más... más neutral que los medios de acá de la Argentina.
16: Claro, pero ahí tienen extraordinarios periodistas también, los admiro muchísimo. Les mando un fuerte abrazo, Lucio.
18: Seguro. Apretame.
16: Gracias. Se fue Lucio. Qué lindo, nos llaman de Madrid, nos llaman de la Patagonia, lo que es hoy la tecnología, ¿no? Es
17: la globalización. Es de Mazatlán, Jorge.
16: Exacto,
17: Guadalajara,
16: del Salvador nos han llamado.
17: Del Salvador.

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1: Y dicen que no, que Barton no tenía nivel para dirigir el Mundial. Obviamente se habla un poquito
2: ¿quién califica? ¿Eso fue antes del partido o después del partido?
1: Fue ahora, Jorge, fue ahora. Veo a un par de analistas arbitrales de México.
3: Es cuestión de envolverse en la bandera. Sí. Se están envolviendo en la bandera. No, César Ramos se volvió siendo un arbitraje. No, César Ramos es un gran árbitro. Desafortunadamente yo vi los dos partidos que él pitó y en los dos partidos él cometió cositas con las que no le alcanzó, seguramente
2: ¿Quién está diciendo eso? ¿Quiénes están diciendo eso? De nombres,
1: me sigue a mí, es el equipo, el amigo Gasso, que es este analista arbitral de México, el amigo Juan Guzmán Gasso, que es analista arbitral. Él comenta de que no tiene el nivel arbitral para dirigir, de igual manera Chacón también.
2: Permítame. Vení para acá, Gasso. Vení para acá, Gasso. A ver, ¿cuándo llegaste a dirigir una semifinal de un mundial? A ver, ¿cuál fue el error? A ver, los jugadores se lo llevaron por delante. ¿Cuál fue el error que podemos señalar que determinó el devenir del partido? No nos podés mentir, Gasso. No podés mentir, no podés demeritar. Sí, cuando Juan no Guzmán, se hacen bien las cosas, está bien. Pero anda para acá.
1: Él es analista arbitral de W Radio en México y todo lo demás. Entonces él cuestiona un poco, da su punto de vista, pero me parece que a veces es un poquito tendencioso, ¿no? Nos volvemos en la bandera, como dice Ricardo, por el hecho de que no estuvo. Es más, muchos colegas catalogaban de polémico el nombramiento de Iván. Escandaloso. ¿Por qué? Porque un árbitro salvadoreño va a dirigir una semifinal de un mundial. Y claro, no se sabía entonces qué iba a pasar con Ramos, y después nos damos cuenta a las horas de que Ramos ya estaba de maletas en el aeropuerto y listo para regresar a casa. Horrible.
3: Lo mismo que sucede para mí con el comentario que hizo Deschamps. Deschamps miró casi que con xenofobia el nombramiento del árbitro. A ver, un árbitro de la CONCACAF, chiquito, bajito, como dicen ellos, indito, ¿cómo nos va a pitar? Pues es un árbitro. La apariencia del ser humano no determina ni define la condición profesional y humana del ser humano.
1: Miren qué nos metimos ahora, porque para mañana los ingleses hoy se tomaron toda, Jorge Ramos mandaba también parte del repertorio que hay sobre eso. Los ingleses molestos por la designación de Ismael Elfat para el partido de mañana, porque dicen que es el árbitro favorito de Leo Messi. Hoy comenzaron.
2: Messi dijo, este es mi árbitro favorito.
3: O sea, porque pita la MLS y coincide con Messi. Son ganas de jorobar más de la cuenta.
2: Si se equivoca, venimos acá y lo decimos.
3: Por supuesto, ese es el trabajo nuestro.
2: Estar diciendo, no. Yo les soy sincero, y con todo respeto, a los analistas arbitrales también yo ya me les enfrento. Y un caso, yo sé que ustedes están mucho, el caso concreto es el famoso gol anulado Egipto contra Argentina, que lo llevan a si fue o no fue falta. ¿Ok? Y yo les digo que no se puede llegar a ese punto. Yo lo que digo es, si fue obvio, claro y manifiesto. Y ahí se termina todo. Después lo otro ya sale sobrando. Porque el fútbol es cronológico. Fue obvio, claro y manifiesto.
1: No
2: me vengan a joder. Entonces después lo llevan a ver si fue falta o no fue falta. No es lo que hay que analizar. Pero bueno, saludo a César Javier Vega, que veo que me escribió, el hermano de Leo Vega desde Puebla.

0: en México. Un abrazo grande que nos está escuchando.
1: El amigo también, ¿eh? Jorge, a esta hora nos escribe Alberto de Rosario, en Argentina, y dice, sí, un poquito lo que estamos hablando nosotros, ¿no? El técnico de Francia dice que el árbitro no tenía nivel. ¿No será que está haciendo racismo porque es salvadoreño y por la tez morena y todo lo demás, no?
2: Pero acabo de decir,
1: desde Rosario, Argentina, o sea...
0: Ojalá que no sea eso. Ojalá que no sea eso. Ojalá que sea el enojo por la derrota. Ojalá. ¿Qué? Yo no
2: ojalá,
0: quiero
2: ojalá
0: tener una piel
2: tan finita. Todo el que se queja es el que pierde. Todo el que se queja es el que pierde.
0: No quiero tener una piel tan finita y señalar a cualquiera como xenófobo, como racista. Uh-huh. No, yo no voy a entrar. Me molesta eso. Me molesta que hoy hay cosas que no se pueden decir porque es xenófobo. No tiene nada que ver con xenofobia, en mi opinión, ¿no? Esa es mi opinión. Entonces, que el árbitro no tuvo nivel, por favor, señor arbitraje hizo. Tenemos una llamada, buenas tardes.
3: Buenas tardes, habla Néstor de Texas, gusto en saludarlos.
0: Muy bien, Néstor, adelante Néstor, lo escuchamos.
3: Voy a traer un tema un poquito obsoleto, pero como les dije ayer en un mensaje, es más fácil que Infantino quite una roja que entre la llamada con ustedes.
2: No. Infantino ya la quitó. O sea que ya la le tocó a usted.
3: Era más fácil eso. Bueno, mi tema es sobre lo que dijo Landon Donovan sobre pagar por jugar. Aquí sí, en El Paso, Texas, hay un equipo que se llama Locomotives del Paso. El dueño es Foster. El esposo de la dueña de los Bravos de Juárez, de Alejandra de la Vega. Ellos cobran casi $2,000 al año por jugador. Se dedican a reclutar jugadores, invitan a un coach que se traiga a su equipo para ser parte del club. Tienen hasta 10 equipos de una sola categoría. ¿Y a quién creen que acaba de contratar el equipo pudiendo haberle dado la oportunidad a un jugador local? ¿Ustedes han visto la serie Ted Lasso?
0: Sí. No la vi, pero sí,
2: lo vi.
0: Ah, oye, sí, contrataron a este muchacho, sí.
3: Exactamente. ¿Cuánto habrá costado? Bueno, no importa lo que haya costado.
2: Ahora, si juega como en Ted Lasso, es un genio.
3: Bueno.
0: Me permite, despido a TUDN Radio y a Euforia by Trevo. Ah. Los esperamos mañana de nuevo, ¿eh? Gracias. Adelante, Néstor.
3: Sí. Entonces... ¿cuál es la idea de tener una academia con... porque tienen muchísimos jugadores, porque lo vemos?
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0: recibí una llamada en la cual me decían que yo tenía una demanda por $4,000. Si yo no pagaba eso, me iban a mandar con inmigración y que, bueno, eso iba a ser catastrófico. Pues yo me asusté mucho. Me asusté tanto que le digo, casi corría yo a la tienda de la esquina a comprar el money order y ya quería que estuviera la gente por el money order y que se fueran. Cuando yo platiqué con mi hijo, él inmediatamente me dijo, ¿sabes qué, mamá? Esto no es real.
1: Pues empecé a buscar el número en la computadora. El mismo número que le estaba marcando mi mamá tenía muchas quejas. Y de hecho, una de las quejas era casi idéntica.
2: Una estafa de impostor es cuando una persona le dice que tiene alguna afiliación o que es incluso el gobierno. Le dice que tiene una deuda pendiente y que tiene que pagar cierto dinero. Y normalmente es un sentido de urgencia, es páguelo ya inmediatamente. A la señora Juárez, igual que a otras personas, la convencen con amenazas, diciéndole que si no pagan la deuda, van a ser llevados a corte o pueden ser encarcelados.
0: Yo estoy agradecida, gracias a Dios que tenía a mi lado. En primer lugar, para exteriorizar lo que me estaba pasando, compartirlo con mi hijo y con mi esposo. Me sentí muy apoyada simplemente al exteriorizarlo, ¿verdad? Al compartirlo.
2: Nosotros presentamos una demanda contra la empresa y después de toda la evidencia que pudimos juntar gracias a las declaraciones de personas como la señora Juárez, el juez determinó que sí, la empresa estaba involucrada en fraude al consumidor y la empresa fue cerrada permanentemente.
0: A mí me da mucha tristeza que personas se preste para este tipo de estafas. Les aconsejo que platiquen esto con personas que consideren ellos que puede estar un poco más informada.
2: Si ustedes reciben una llamada de alguien que no conoce y le piden que envíe dinero, ya sea por una tarjeta prepagada, con un giro postal o en efectivo, no lo haga.

0: programa Protección al Consumidor con Miriam Hickerson. Como cada semana, muchísimas gracias por su sintonía el día de hoy. Y gracias a mi querido Ángel, que siempre está al pendiente y aquí en preproducción y producción y postproducción. Aquí está, siempre apoyando. Así que, señores, muchísimas gracias. Estamos completamente en vivo, transmitiendo desde Las Vegas, Nevada, aquí en su estación favorita, 1460 AM. A veces la aplicación de TuneIn se tarda un poquito, así que déjenme saber si está funcionando o no, porque por ahí me dicen que a veces no funciona y me gustaría saber si alguien está y si tienen entrada, porque dicen que se tardan un poco los comerciales. Pero bueno, la gente que que transmitimos vía radio por la 1460 AM y que está manejando, que es el mejor lugar donde podemos escuchar la radio a veces, muchísimas gracias. Manejen con cuidado, ya nos llegó la noche, gracias a Dios, casi casi, porque el sol se bajó por las nubes, es un tema templado, así que estoy muy contenta porque venía con mis ojitos abiertos, no venía así cerradita. Así que muchísimas gracias, señores, por estar aquí. Y bueno, tenemos varios tópicos y cómo está el escándalo que trae el gobernador. Así como que, come on, como dijo, come on y soy tal persona. Ese tipo de red light, sí, exactamente, bu, porque no se vale. Él como jefe de policía en algún momento, que fue muchos años, pues muy vergonzoso, me imagino, para este momento, todo el escándalo que traen, así que cada quien tendrá su opinión. ¿Va a afectar su carrera política? Veremos. Lo malo de todo esto de la política es que a la gente se le olvida. Hacen lo que quieren, a veces qué escándala, y pasan las cosas y luego ya están parados ahí otra vez bien contentos. Yo no tengo más que decir, como una constituyente regular, que esas luces, cuando tú te das la vuelta a la derecha y que está el alto y no sabes si te toca o no te toca porque no pasaste el examen requete bien, y dices, sí, me puedo pasar, y que todo el mundo te está como que haciendo el claxon, y te das la vuelta, sí te dan un warning, al menos. Aunque sí es verdad que los policías tienen discreción. A veces sí te dicen, te dan como un break, ¿no? O sea, tampoco, o sea, yo admiro mucho la carrera de los policías, más los del downtown, que he visto muchos videos que todos los fines de semana tienen que agarrar como a 50 que se están peleando contra todos y contra, o sea, es una guerra campal. Más en una esquina ahí atrás de la Fremont y Las Vegas Boulevard, exactamente, y hacen una civilización ahí casi cada fin de semana, y las personas de correccional que trabajan en la policía, pero que están en una correccional, a donde entran, que es el Wilkins, que todos reciben, que todos llegan borrachos, que todos llegan con malos vestidos, todos llegan agresivos, tienen un trabajo muy importante. Si usted no ha tomado la academia de policía, ya abrieron las oportunidades para que los civiles puedan tomar esta posición. Había una persona que les puso, ay, quiero saber si yo ya estoy más, tengo 50 y tantos años y quiero saber si aplico. Esa academia no es para que usted sea policía. Esa academia civil hispana, en este caso la hispana, o en el caso de la academia de civiles americana, es para constituyentes que quieren tomar esta academia. La diferencia entre la que sea en inglés es que tiene que usted ser ciudadano. Si usted no es ciudadano, no va a poder entrar a esa academia de policía. Pero en la academia hispana, sí, aunque usted no tenga documentos migratorios, sí lo aceptan. Lo que sí hacen es un background, o sea, que no sea usted con detalles criminales, y pueden entrar. Pero ahí aprenden precisamente tipo de pólizas, qué tipo de policías hacen qué, les hacen un tour en la cárcel. Y es muy interesante, porque pues ahí llega la gente que acaban de arrestar, es el booking que le llaman, y es muy impresionante el trabajo que tienen ahí, porque tienen varios niveles de la cárcel, y pues ahí hay un lugar en donde tiene la gente que tiene daños mentales, y tienen que estar presos en algún momento. Así que es una carrera muy difícil. Pero en el caso de los de tráfico, que estoy hablando al principio, pues sí es difícil, sí tienen una discreción, no es que el oficial hizo algo malo o bueno, en ese momento él decidió no dar un ticket o un warning, Pero sí, definitivamente como constituyente a todos nos debería hacer un llamado de atención que no tienes que decir tu nombre y tratar de evitar un ticket si cometiste. Ahora, la esposa tampoco traía el cinturón bien puesto, que ese es otro ticket. El cinturón lo traía abajo del brazo y pues nadie está hablando de eso, que ese sería otro ticket que tendría que haber emitido la. Porque el cinturón de seguridad no es un adorno, es para que evitar que tú salgas disparado en un impacto. Lo que pasó con el accidente del carro rojo con el carro rosa, la persona falleció por el impacto del carro rosa porque el señor y salió volando porque no traía cinturón. Ahora, la gente que no trae el cinturón apropiadamente, pues van a tener un impacto porque van a salirse del cinturón de seguridad. Así que bueno, pues esto aprendemos todos a ver en qué va a pasar. La verdad no me simpatiza que este escándalo pues sí sea pues viral, pero más que apuntarlo como un político, es como parte de la ética que tendríamos que todos manejar y también observar qué es lo que está haciendo cada persona y no hacerlo nosotros, ¿no? Porque criticar es una cosa, pero nosotros también tenemos que hacer lo nuestro. Ese es en la cuestión de lo que está pasando el día de hoy. Voy a ir a un corte porque tenemos una invitada más adelante acerca de un programa para niños y otros temas. Recuerden, aquí Ángel ya puso que me manden un texto si tienen alguna pregunta del consumidor. Por favor, este es el momento para hacer sus preguntas. Soy Miriam Hickerson. Regreso en un momento. No se vaya.
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0: Ok, señores, estamos de regreso y bueno, tenemos de plácemes a una invitada especial porque queremos hablar de una organización que se llama First Five, The Children Cabinet, y ella se llama Cristal Roldán y es Resource and Referral Navigator. Muchísimas gracias, Cristal, por estar el día de hoy con nosotros aquí en vivo en nuestro programa Protección al Consumidor. ¿Cómo estás?
1: Ay, muy bien, gracias. Muchas gracias por tenerme en el programa hoy.
0: No, al contrario. Y bueno, me encantaría que le dijeras al auditorio qué es la organización que tú representas como spokesperson, como la persona, la vocera, y que pues la comunidad hispana pueda tomar ventaja. ¿De qué, a qué se refiere este First Five, the Children's Captain, Cabinet?
1: Sí, claro. Primero 5 de Nevada es un programa de parte de The Children's Cabinet. Es un programa que se ofrece en todo el estado de Nevada. Es un sitio web donde los padres de familia con niños pequeños de 0 a 5 años de edad pueden entrar al sitio web y encontrar todos los recursos que ofrecemos en nuestras comunidades que apoyen el crecimiento y aprendizaje de sus niños. Esta campaña se creó y este sitio web porque queremos que los padres sepan que es muy importante esos primeros 5 años de sus niños, porque es cuando su cerebro se está desarrollando y toda la información y todos los recursos que les podemos brindar a nuestros niños son muy importantes durante esta etapa. Este programa o este sitio web ofrece 5 categorías de servicios. Por ejemplo, cuidado infantil y educación temprana, salud y seguridad, necesidades especiales e intervención temprana, alimentación y nutrición, y crianza de sus hijos y apoyo familiar. Okay. Todos estos servicios son muy importantes para sus niños y queremos que los padres, en vez de estar hablando a muchos lugares para ver cómo pueden recibir recursos, pueden hacer un clic en la página. Y ahí les dice, descubre para qué calificas. Ahí dan un poquito de información sobre qué recursos están buscando y ahí les da una lista de todos los servicios que están a su alcance para ellos, sin tener que, digamos, porque todos son gratis, todos esos servicios. Claro que, por ejemplo, si están buscando comida, ya sea SNAP, todos esos beneficios sí tienen que ver si califican también con el programa aparte. Pero todo esto está en esta página.
0: Así es. Ahora, cuando habla, gracias por explicarnos de a grosso modo. Bueno, las personas que están escuchando podrían entrar a The Children's Cabinet. Lo voy a hacer share en mi página de Consumer Protection con Miriam Hickerson para que tengan este link directamente. Pero bueno, la explicación que nos da la señorita Cristal Roldán es que es un proyecto y un programa en donde ayudan a tener a las familias juntas y a salvo. En este caso, de 1 a 5 años. Ahora, cuando te refieres a ver si califican, ¿te refieres a que tienen que hacer una aplicación, debe de ser de bajos recursos, debe de tener un estatus migratorio, o qué es el requerimiento para que las personas puedan entrar a estos programas gratuitos?
1: Para primero 5 de Nevada, porque es un sitio web, que sí es programa que es parte de Children's Cabinet, The Children's Cabinet es también un programa que tenemos en todo el estado de Nevada. En primero 5 Nevada van a entrar servicios nomás para niños de 0 a 5 años, pero The Children's Cabinet ofrece servicios para niños de 0 años hasta adolescentes de 24 años.
0: Que es fantástico.
1: Entonces sí hay dos links diferentes para primero 5, también para The Children's Cabinet.
0: Ok, perfecto. Entonces, vamos a separar esto. Gracias, Cristal, por hacer la aclaración. Entonces, The First Five Nevada, que sería primero 5 Nevada, es para 0 a 5 años y la siguiente es de 0 a 24 años, que es muy importante, Cristal, porque hay muchísima gente ayudando a jóvenes y que tienen sus grupos de advocates para que los padres estén educados o que los padres lideren a sus hijos. Pero este programa, en toda la exploración que yo he hecho, es muy importante porque tienen un sistema conjugal entre la los expertos, el gobierno, tienen fondos para poder hacerlo esto gratuito. ¿Me podrías hablar un poco más de lo que es el cuidado infantil? O sea, ¿ustedes tienen como babysitters o a qué se refiere el cuidado infantil?
1: El cuidado infantil, entonces, the Children's Cabinet junto con los servicios del Estado, si la familia está necesitando cuidado infantil, pueden aplicar y ver si califican, depende de sus ingresos, pueden calificar y pueden ayudarles a pagar un, ya sea una guardería de su gusto de ellos, o pueden pagar a una proveedora de, puede ser un familiar, ya sea tu mamá, tu vecino, les ayudan, les dan poquito dinero por cuidar a los niños. Entonces hay dos tipos de cuidados que pueden escoger. Si es que califican, necesariamente no tienen que, si los niños tienen seguro social, son elegibles para el programa. Ahorita sí hay un poquito, tenemos una lista de espera, desafortunadamente, pero sí hay otro programa para niños de 4 años, que es pre-K. Pueden también aplicar para ese programa y hay muchos lugares, ya sea en Las Vegas o en el norte de Nevada, que pueden ver si tienen asientos disponibles para sus niños para que de una vez empiecen el pre-K y es gratis.
0: Okay, entonces voy a poner un ejemplo. Yo me llamo Miriam y tengo a mi hija Sasha y yo no tengo quien me la cuide porque tengo 3 trabajos. Entonces yo no tengo documentos, pero mi hija Sasha sí tiene, porque es nacida aquí ya, y yo me meto a la página de First Five o de Children's Cabinet. ¿Cuál de las dos me tengo que meter?
1: Puede ser para the Children's Cabinet o en First Five. Por ejemplo, si entran a la página First Five, entonces ahí pueden, dice servicios, entrarían a cuidado infantil y educación temprana.
0: Okay, entonces yo hago la aplicación.
1: Y ahí dice subsidio para el cuidado de niños.
0: Okay, y yo quiero que me lo cuide mi mamá, que está aquí, y yo quiero que le paguen ese dinero a mi mamá. ¿Qué me vas a preguntar de mi mamá?
1: Entonces, primero, ya una vez que digamos ya te calificaron, si puedes entrar en el programa. Para que tu mamá sea tu proveedora, también depende de cuántos niños, digamos que tengas nomás Sasha. Entonces, porque nomás es Sasha, el cuidado tiene que ser en la casa de tu mamá. Si para eso, antes de que podamos, hacemos una registración. Y después de la registración, ocupamos saber todas las personas que viven en el hogar y todas esas personas se tienen que hacer un background check y también sus huellas. Para eso también tienen que hacer 24 horas de entrenamiento, que son de salud y seguridad, por ejemplo, primeros auxilios.
0: O sea, mi mamá tiene que tomar esas clases.
1: Sí.
0: ¿Y mi mamá tiene que tener documentos inmigratorios?
1: Sí, para ese programa sí, porque se tienen que hacer una revisión de antecedentes.
0: ¿Y si mi mamá vive conmigo?
1: No, entonces no pueden, si el cliente y la proveedora de ese programa no pueden vivir juntos para que pueda ser realizado.
0: Ok, entonces ahí yo ya pienso, mi mamá no va a calificar porque mi mamá no tiene documentos, pero entonces sí tengo una vecina que ya sí tiene documentos y ella tendría que tomar el programa, el entrenamiento y meterla a ella como va a ser la cuidadora de mi hija, Sasha.
1: Una vez que recibimos, por ejemplo, de los del estado que las huellas están bien, todo está bien, ya tenemos los entrenamientos también y tenemos que ir a su casa a hacer una revisión, asegurarnos que la casa esté lista para poder cuidar a un niño. Ya una vez que todo está, ya entonces decimos, okay, ya puede empezar el pago desde este día porque ya entregó todo.
0: ¿Y el pago oscila entre $10 la hora, $15 la hora o es un flat por semana o cómo funciona? Un ejemplo solamente.
1: En este momento les pagan una vez por mes y es del mes anterior, entonces a veces es atrasado. Pero se les paga dependiendo del condado. Normalmente como para un bebé $30, $50 al día.
0: Okay, que es una renta, muy bueno, porque si estamos hablando de $30 al día, son casi $900 al mes, pues ya tendrá la prima o la vecina para pagar su renta. Si hablamos de un general 3x3, 9 son $900, lo que más o menos puede ganar una persona. Si hablamos de 7 días a la semana, si hablamos menos, pues vamos a hablar de 700 o 650 al día. Ok, muchas gracias, Cristal. Les da un ejemplo. Ahora, en el otro ejemplo que te voy a poner, solo hablando, porque es muy amplio, espero que... tú estás en Reno, ¿verdad?
1: Sí.
0: Ah, pues cuando vengas para acá a Las Vegas, te vienes para acá también, para que aquí platicamos toda la hora.
1: Pero vamos muy bien.
0: Vamos a poner otro ejemplo, si eres tan amable. Hablemos de cuidado de niños especiales. Tengo otro escenario. Una mamá y el papá trabajan en lo que pueden porque tienen 3 niños especiales y ella cuida a sus hijos. ¿Es exhausto? ¿Ella tiene alguna manera de tener una ayuda para estos 3 niños que pues básicamente o vende tamales o cuida a los 3 niños que son especiales, los lleva a la escuela, algo? ¿Qué pueden hacer este tipo de familias?
1: No tengo mucha... mucha información sobre eso. Sí, hay programas, nosotros igual les podemos buscar toda esa información si nos hablan. Okay. Por ejemplo, yo estoy conectada con el sitio web de First Five y les podría ayudar a buscar todos esos recursos. Pero sí, por lo que tengo entendido, hay, dependiendo del nivel de su discapacidad de los niños, hay veces sí les dan como un poco de dinero.
0: Aparte de lo también, que era, sí. Medicaid y todo esto. Eso es aparte.
1: Porque no estoy segura si Medicaid les da, por ejemplo, o como es como deshabilidad, ¿no?
0: Sí, a veces. Ok, entonces vamos, para no meter en algo que no tenemos todavía la información completa. Entonces, manéjenos, por favor, qué ejemplos tienen ustedes o en tu experiencia del cuidado de niños especiales. ¿Qué es lo que pueden ofrecer? ¿Qué escenario?
1: Si un padre está buscando cuidado infantil para sus niños, podemos hacerles una lista de lugares que están cercanos de ellos. Uh-huh. Les generamos una lista con un programa que tenemos y ahí podemos poner, por ejemplo, el niño tiene esta discapacidad, si el centro se enfoca en esa ayuda. Si y siempre les decimos a los padres, porque nosotros les damos una lista, pero no les recomendamos a nadie, porque lo que para mí es importante a lo mejor es diferente para otra familia. Entonces les decimos, vayan a el centro de la guardería, hablen con la directora, hablen con las maestras, lleven a sus niños antes de que empiecen un lugar para ver si se adaptan a la escuelita, a las maestras. Tratamos de buscarles lugares así. Sí hablan y dicen, ocupo ayuda, por ejemplo, porque me dicen que mi niño es autista. Nomás un ejemplo, tratamos de buscarles recursos en la comunidad que les den ese apoyo, o si quieren encontrar lugares donde les hagan asesoramientos para ver si es que tienen algún retraso. Todo eso les ayudamos a buscar.
0: Okay, entonces los dirigen para que puedan tener un arco iris de posibilidades y el que más encaje en sus necesidades de acuerdo al niño. Si es que tiene cáncer, si es que tiene autismo, si es que tiene parálisis, si es que tiene otro tipo. Cada quien tiene diferentes discapacidades. Entonces, tu organización lo que hace es darle esta amplitud de visión de todas las organizaciones dispuestas a poder apoyarlos, ya sea con recursos o probablemente económicamente. ¿Es lo que están haciendo The Children's Cabinet?
1: Sí, cuando es debido al cuidado infantil, sí. Cuando se trata de eso, es lo que ayudamos. Tenemos ese programa de subsidio que está en el norte y también en el sur de Las Vegas. Pero ya depende, como dijimos, si califican y cumplen con todos los requisitos, entonces sí pueden calificar para ese programa.
0: Okay, ahora hablemos un poco, antes que se nos termine el tiempo, de lo que hacen con de 0 a 24 años los adolescentes. que es otro tema, para cerrar un poco de los niños chicos. Es un momento que los jovencitos están teniendo muchos embarazos, deseados, no deseados, y los padres de familia no saben a dónde llevarlos. Entonces, díganle a sus hijos que vayan a Children's Cabinet, la website, están para que vean todos estos recursos, porque pues en mi tiempo de, bueno, ya mi Sasha ya está grande, pero en el tiempo de que Sasha era pequeña, pues yo andaba por todas las ferias que podía andar en el mundo y era muy difícil encontrar quién era lo legítimo y lo no, así que el Children's Cabinet puede ser una opción muy importante para sus jóvenes, que o usted que acaba de tener un niño, es importante que le dé la dirección adecuada, que no les den todo el, o sea, yo veo niños, Cristal, de un año con el celular, o sea, no entiendo. Mi hija, que tiene ya 19 años, me dice, yo a mi hijo nunca le voy a dar un celular hasta los 14 o 15 años, y le dije, ay, eso debí haber hecho yo. Pero pues cada quien, ¿no? Pero ahorita esta oportunidad que tengo de entrevistarte, ojalá que la gente tome esta website y puedan entrar para sus jóvenes y para ellos mismos. Ahora vamos con los adolescentes. ¿Qué es lo que ofrecen en este momento su organización?
1: Desafortunadamente en el sur de Nevada no tenemos los mismos servicios para adolescentes como tenemos aquí en el norte. Uh-huh. Aquí sí tenemos una escuela para adolescentes donde si por ejemplo les faltan créditos pueden ir a la escuela y terminar su, para que se puedan graduar. Uh-huh. Y es todo a sus pasos de ellos, y luego ya les hacen una graduación grande. Tenemos programas para, ya que se gradúan, por ejemplo, si quieren continuar algo de construcción, les ayudan a cumplir todos los requisitos, como por ejemplo su OSHA training, son ejemplos. Tenemos consejería gratuita para las familias también, que se enfoca en el adolescente, pero también traen a la familia para ver qué es lo que pueden ayudar con toda la familia para que cambie la situación del adolescente. Tenemos programas para prevenir suicidio. Aquí sí tenemos como más programas que apoyan a los adolescentes. En Las Vegas todavía no. Uh-huh. Desafortunadamente quisiera, pero igual si por ejemplo acuden a nosotros para ayudarles a buscar algo en Las Vegas, nosotros siempre los podemos ayudar.
0: Okay, ¿y sería por medio de un teléfono o cuál es la mejor manera? ¿Por medio de la website?
1: Puede ser por el website, o yo puedo dar también mi número de teléfono. Uh-huh. Que es el 775-313-5099. Okay. Lo vuelvo a repetir, 775-313-5099.
0: Perfecto. Ok, los radioescuchas ya anotaron seguramente. Saque nuevamente su teléfono, señores, de Children's Cabinet. Ella se llama Cristal y el teléfono de ella es 775-313-5090. Bueno, para los padres que no tienen a veces un control con sus hijos, lamentablemente ya las escuelas tampoco ya la tienen porque son miles de niños, recuerden que existe Harvard. Aquí en el sur de Nevada, Cristal, está una organización de Harvard que cuando los jóvenes se portan mal, las escuelas pues les hacen un ticket, y parece que por bad, by the way, como dicen aquí, hay un nuevo director del CCSD, de la policía de estas escuelas, y bueno, les dan un ticket y a veces llegan a corte. En la corte de juvenil, los jueces dan un dictamen, etcétera, y finalmente los mandan a Harvard. Entonces, como padres de familia, ustedes también pueden llevar a sus hijos a Harvard sin necesidad de que la escuela les dé el ticket. Si su hijo se porta mal, si lo manotea, si cree usted que se está tomando algunas sustancias, que tiene un comportamiento difícil, pueden ustedes llevarlo a Harvard y es una opción. Como bien dice Cristal, ellos les van a dar un poco más de información porque ellos son los especialistas, pero aquí en el sur de Nevada sería otra opción para sus jóvenes antes que lleguen a la corte, porque a veces sí les afecta el ya tener un récord en la corte. ¿O me equivoco?
1: Y también, perdón por interrumpir, sí tenemos en Las Vegas clases para padres. Uh-huh. Y son y muchas personas a veces piensan que no que las tienen solo con las personas que la corte les ordena que tomen clases, las pueden tomar, pero no. Ahí se pueden aprender sobre sus etapas de desarrollo desde que son pequeños, de su comportamiento o cómo los padres pueden ayudarles a sus hijos cuando están pasando ciertas etapas de todo su crecimiento. Entonces son clases que la verdad ayudan mucho. Eso sí ofrecemos también ahí.
0: ¿En dónde las
1: están? En the Children's Cabinet.
0: ¿Pero aquí en el sur de Nevada? ¿En qué locaciones? ¿O cómo lo pueden buscar?
1: Si van a la página de thechildrenscabinet.org, uh-huh. Ahí tendrían que entrar a... Voy a meter esa página. Uh-huh. Donde es Perdón, para las familias. Children's Cabinet, programas para familias. ¿Dónde están? Parent Education y Support.
0: Y recuerden que si ustedes tienen, mientras Cristal está buscando la página, recuerden ustedes, padres de familia, que a veces no tenemos esta capacidad de entrar a las páginas y buscar, y ya me perdí, hija, y ya me atoré con el internet. Pídanle a sus hijos que les ayuden. Los que se están portando mal no los van a ayudar definitivamente, pero a lo mejor un amiguito de la amiga, del vecino, sí pueden entrar para que ustedes puedan verificar y seguir cuáles son las actividades que están posteando en esta website, que es muy importante. A mí sí me preocupa porque hay varias organizaciones aquí que ayudan a padres que realmente yo he ido a sus juntas y nada que ver. O sea, de verdad que yo no llevaría a mi Sasha ni ahorita, ni después, ni antes. Entonces, ahora que encontré The Children's Cabinet, es una atmósfera diferente. Los expertos son también, obviamente todos tenemos algo que proveer, algo que ofrecer. La vida tampoco es tan estricta. Pero una vida de un joven o de un niño sí tiene que estar de la mano de expertos o de gente que sí es realmente que tiene algo de pedagogía. Y es muy importante que no nada más se inventaron que hay que ayudar a los padres, alguien hay que hablar. No, o sea, no se trata de eso. Se trata de realmente ayudar a nuestros hijos y con herramientas suficientes. Adelante, Cristal.
1: Sí, y porque también los padres ocupan ese apoyo para poder tener más recursos, o a veces se sienten solos cuando están tratando de encontrar formas de ayudar a sus hijos, y aquí está ese apoyo para brindarles, para que no se sientan solos cuando están sufriendo, están pasando por cosas difíciles. Uh-huh. Pero sí, y algo que quería también mencionar, que la página, ya sea First Five Nevada o Primero Cinco Nevada, la pueden encontrar de las dos. The Children's Cabinet, ahí tiene una sección donde pueden poner si quieren ver la página en español o en inglés. Uh-huh. Y ahí pueden encontrar si visitan nuestros cursos y eventos. Y aquí les dice las clases, por ejemplo, sobre su desarrollo, clases para padres. Hay muchos servicios que, por ejemplo, Vroom. Es un programa que es también para niños, pero les da tips a los papás, donde los papás pueden hacer cosas con sus niños, por ejemplo, cuando va uno manejando de un lugar a otro, cómo podemos enseñarles a contar, o actividades pequeñas que no se necesita comprar cosas caras, hasta cuando están cocinando. Uh-huh. Con las uvas, cómo contar. Da muchos tips ese programa también. Y ahí está en nuestras páginas de The Children's Cabinet.
0: Okay. Y lo acabo de postear a la gente que nos está escuchando. Si usted sigue Consumer Protection con Miriam Lira Hickerson aquí en Facebook, acabo de hacer el post entrevista con Consumer Protection Radio con The Children's Cabinet. Ahí está la página directamente para que puedan hacerle clic y puedan empezar a seguir esta página, o pónganlo ahí en sus notas, dónde debo llevar a mis hijos ahora que se porten bien o que se porten mal, o yo que no sé a dónde voy ni con quién voy. Y no necesitan pagar nada, porque si ustedes califican, como dice Cristal, básicamente es para gente que tiene bajos recursos. O sea, ¿cómo califico? O sea, ¿bajos recursos? Tener
1: para ciertos programas no tienen que Por ejemplo, para nuestros programas todos son gratuitos. Para lo único que tienen que ver si pueden calificar es para el de cuidado infantil.
0: Okay, ¿qué sería el pago para dar al familiar o a bien a su vecina o a su sobrina o a alguien más? Pero todos estos cursos de guía son gratuitos.
1: Sí.
0: Muy bien, y los pueden seguir virtuales si usted no es una persona que le gusta ir a todos estos eventos que son como 50,000 cosas que hay que hacer y después no entendíamos nada porque todos hablaban. También lo pueden tomar virtualmente. Veo que tienen un calendario también de eventos este próximo sábado, creo que tienes algo.
1: ¿Ese es en el de Children's Cabinet o primero 5?
0: No, en el de Children's Cabinet. Pero anyway, la gente tiene que entrar y verificar. Dice que han proveído a más de 15 millones de tienen incluso que usted puede hacer un sign up, que puede poner su email y le van a mandar un email con todos los updates de todos los que lo que está pasando en este programa, historias de éxito, también arte para niños, adoptar una familia, perdón, adoptar una familia, ay, me encanta esa parte. A ver, cuéntanos un poquito de eso, Cristal, si tienes un momento.
1: Para adoptar una familia en cuando va a ser este Navidad, tenemos un programa que muchos donadores quieren adoptar a una familia para poder darles una Navidad hermosa. Normalmente es para nuestros clientes, pero también tenemos una mesa de juguetes.

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1: Conocerlos en TikTok y pues ya nunca más los encuentran. Así que tengan cuidado. Si usted ya tiene su dinero y lo quiere para su vejez o lo quiere para que se pueda usted tener una vida mejor poco a poco, guárdelo y téngalo en diferentes canastas, digamos, pero básicamente no caigan en gente que es influencer y que les está prometiendo entrar a un negocio. Y este negocio del que les estoy hablando, la gente le prometió que dieran estos $200,000 o más para darles intereses en 6 años. Y pues de aquí a 6 años la señora los contactó y pues ya no existe el señor. Así que bueno, es una triste historia, pero tengan cuidado con esto. Me tengo que retirar, ya se nos acabó el tiempo. Muchísimas gracias, Ángel, por tu paciencia y tiempo. A todos ustedes, gracias, señores. Saludos a todos mis radioescuchas de corazón. Sí, todos, ya se me fue el tiempo. Les mando un beso y un abrazo enorme a donde quiera que estén. Y a ti, hija Sasha, te amo. Gracias, señores. Nos vemos la próxima.
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